0: las 6 de la tarde, a las 7 en punto, comienza el partido crucial que enfrentará a México con Ecuador. Y bueno, pues que pase lo que Dios diga, ¿no? Que gane México, que pierda Ecuador. Cualquiera de las dos opciones es lo que deseamos que ocurra. Le estoy saludando. Es la hora de las noticias, la hora de la verdad expuesta. Transmitimos desde la Ciudad de México a través de Grupo Fórmula, radio, televisión, YouTube, internet y todas las plataformas. En este martes 30 de junio puede ser histórico futbolísticamente hablando. Óscar Holguín, ¿cómo te va? Buena tarde.
1: Muy buenas tardes, Pepe. Pues sí, hoy es el gran día y precisamente estamos subiendo ya a través de la transmisión de YouTube el sondeo del día, que es el que has adelantado. Que sea lo que Dios quiera. A, que gane México. B, que pierda Ecuador. Obviamente lleva jiribilla y pues un poquito de toque de humor para lo que ocurra en punto de las 7 y hasta que termine el partido. Hoy es el día de las redes sociales. 5,000 millones de personas utilizan redes sociales aproximadamente, es decir, el 60% de la población mundial. Lo estamos invitando a que nos haga llegar sus puntos de vista vía WhatsApp, 55 48 48 03 94, y también lo invitamos a que participe en el debate, en la conversación, en el chat, en la transmisión en vivo de YouTube. Las dos horas de este noticiero, usted puede participar en tiempo real, interactuar, opinar, criticar y todo lo que usted guste.
0: Todo lo que usted gusta, porque usted aquí manda. Ya quedamos. Vamos directamente a las afueras del estadio Ciudad de México, escenario de este partido crucial para nuestra selección. Vamos con el pintor, con José Luis N. Adiós al pintor. José Luis Cuevas, ¿cómo estás? Buena tarde, ¿tienes la alineación? ¿Cómo está el ambiente? Coméntanos si llueve o truena o relampaguea.
2: ¿Cómo estás, Pepe? Pasa de todo en las afueras del Estadio Ciudad de México. Muy buenas tardes al auditorio. Llueve, truena y relampaguea. Tlaloc ha comenzado a jugar su partido. Vamos a ver cómo lo hace la selección de México y cómo lo hace la selección de Ecuador. Ambas selecciones ya se encuentran adentro. Llegaron aproximadamente a las 5:15 y a las 5:25 de manera respectiva. Primero la selección mexicana y después lo hizo la selección de Ecuador. Un partido fundamental para el equipo mexicano. Si bien es cierto, ya está la alineación, hay que ver qué postura toma el equipo de Javier el Vasco Aguirre. Sale con Raúl Rangel en la portería, con Johan Vázquez, con César Montes en la central, Jorge Sánchez, Jesús Gallardo, que estarán jugando por las laterales. Un doble contención con Eric Lira y con Luis Romo, un enganche, un jugador libre y talentoso como lo es el juvenil Gilberto Mora. Por derecha, Roberto Alvarado, por izquierda, Julián Quiñones, y adelante Raúl Alonso Jiménez. Es el 11 que manda Javier el Vasco Aguirre para este partido. Un partido que en los últimos que se han dado frente a Ecuador, curiosamente los últimos 3 partidos han sido empates. Así también México no le gana a esta selección desde el 2019. Y bueno, habrá que señalar que México tiene una buena cantidad de victorias en relación a las derrotas con Ecuador. En 25 encuentros ha ganado en 13 ocasiones. Ecuador ha ganado solo en 4 de ellos. Pero también tenemos que decirlo, hace mucho que no le ganamos. Ecuador tiene un mejor plantel hombre por hombre. Y en lo futbolístico, pues bueno, viene de derrotar a Alemania. Una Alemania que ya está fuera del Mundial, pero una Alemania que al final del día le ha dado argumentos a este equipo de Becasese para creer en ganarle en la cancha del Estadio Ciudad de México a la selección mexicana. Por su lado, el equipo mexicano con esa imbatibilidad en el arco y con esa ilusión de poder ganar un partido eliminatorio de Copa del Mundo después de 40 años, Pepe, la última vez que México ganó un mata-mata, como se dice, fue ante Bulgaria con aquel golazo de Negrete en 1986. Desde entonces llegamos a la definición en la definición eliminatoria y terminamos por caer. Siempre pasa algo, hoy es diferente porque es dentro de la ronda de 32. Hoy México tiene que aspirar a ganar, tiene que proponer para ganar, porque quedar otra vez entre los mejores 32 es vivir lo de hace 4 años, es fracasar, Pepe, y hoy me parece que la selección mexicana de fútbol tiene que entender ello. Quizá el límite pueda ser el domingo contra Inglaterra, pero quizá pueda ser la oportunidad de escribir una nueva historia y enmendar un fracaso que se ha dado en los últimos 20, 30 años constantemente, Pepe, cuando llegamos a octavos y nos quedamos a la orilla. Hoy, quedar en 16avos sería sin duda muy doloroso, y la afición, vaya que ha hecho el gasto y parece que va a abarrotar este coloso de Santa Úrsula.
0: No, bueno, si el partido se midiera no en goles, sino en gente en la calle para apoyar, México ganaba por goliza. Ya está toda la gente desbordada, justamente esperando el silbatazo inicial a las 19 horas, 7 de la noche, del centro de la Ciudad de México, para empezar a disfrutar, a sufrir, a comerse las uñas y ponerse al borde de la butaca para ver el partido. Pero dime una cosa, ¿les ha llegado a ustedes la información de Ecuador? Ecuador ayer recibió una serenata, entre comillas, muy mexicana. Se fueron los aficionados, la fanaticada, a plantar al pie del hotel donde se hospedan en la Ciudad de México, al sur de la Ciudad de México, no es cierto, al oriente de la Ciudad de México, en Santa Fe, se fueron a poner ahí y a gritar y a cantar y no dejarlos dormir. Hay una comunicación ya, incluso un comunicado oficial de la Federación Ecuatoriana de Fútbol. Sí tienes información, ¿verdad?
2: Sí, es correcto, Pepe, se han quejado, le han pedido a la FIFA que de alguna manera tome acciones por lo que se ha vivido, algo donde la selección mexicana de fútbol no tiene que ver nada con esta manifestación de la afición mexicana que se hizo presente a las afueras de este hotel de concentración en Santa Fe. También es cierto, Pepe, que no es la primera vez que suceden este tipo de cosas. Le ha pasado en eliminatorias a todo aquel rival que visita a Ecuador en Guayaquil, aparecen las serenatas con Argentina, con Brasil, con Colombia. Es una doble moral, está mal porque muestra debilidad el equipo que lleva la serenata con su afición. Yo coincido con ello, pero ha pasado anteriormente, Ecuador lo ha hecho, como lo hace Argentina, como lo hace Colombia, como nos lo hacen en Centroamérica, de repente en Honduras, en Costa Rica, en Panamá, en El Salvador, y es parte quizá del folclore. No lo justifico, pero me parece que han comenzado a jugar su partido ellos desde los escritorios, porque quieren de alguna manera que haga algo FIFA, y empiezan a inducir el tema desde ayer con la conferencia de prensa donde Becasese termina diciendo que él no considera que México tenga que ver con todo lo que ha pasado con ellos, pero se le retrasó el vuelo, llegaron a la IFA, de ahí se trasladaron a Santa Fe, la logística no fue la mejor, Pepe, eso está claro, y estamos viendo que hoy puede ser la justificación para Ecuador, pero también la motivación para encarar a la selección mexicana.
0: Pues estaremos en contacto permanente una vez que inicie el partido para informar a la audiencia de Grupo Fórmula los pormenores de este encuentro sin duda crucial. Muchas gracias, José Luis, gracias por la información y los comentarios.
2: Abrazo, Pepe, un fuerte abrazo, saludos.
0: Fuerte abrazo también a ti, claro, por supuesto. Sí tenemos las imágenes, ¿no?, de cómo estuvo la serenata ayer. Para que se dé usted una idea, miren nomás. Les llevaron cohetes, pero no para celebrarlos o festejarlos, sino para no dejarlos dormir.
1: Hay dos versiones, una que ni siquiera estaban en ese hotel, y además, pues hoy en día con los audífonos que tienen cancelación de ruido, yo no sé qué tan efectivo sea eso. Lo cierto es que la selección ecuatoriana, como ya lo adelantabas, se molestó, ya ha presentado esta queja. En redes sociales el debate está abierto entre si es una actitud deportiva o es parte del folclore de lo que se acostumbra mucho en México, como
0: nos
1: lo decía.
0: A México se lo han hecho en Ecuador, incluso tú me decías, Carlos, ¿en qué año fue? En el 93, en la Copa América, le hicieron exactamente lo mismo allá en Quito, Ecuador.
1: En Honduras, bueno, es un ojalá y lo que hubiera nada espectáculo más fueran que las serenatas. Ha habido agresiones al autobús de la selección, a los comentaristas deportivas. Honduras es territorio peligroso cuando juega México.
0: Lo que decía
1: México.
0: Raúl Orbañanos hace unos minutos en su espacio, en el espacio de la Fórmula E Deportes, él decía, pues cuidado, porque al ver esto las autoridades, seguramente las autoridades ecuatorianas de la Federación Ecuatoriana, seguramente de manera discreta fueron sacando a los jugadores y llevándoselos a otro hotel para que pudieran dormir y descansar. Cabe esa posibilidad, no hay alguien que lo pueda confirmar de manera alguna. Eso es lo que está pasando, y bueno, vámonos nuevamente a las puertas del Estadio Ciudad de México. Las puertas se abrieron a las 3 de la tarde. Hubo restricciones. Maru Rojas con Uriel Rivas está en vivo, en directo. Maru, estamos contigo, te escuchamos.
3: Te saludo con mucho gusto, Pepe, y ya me está gustando este lugar porque siempre se rebasa el ambiente que hemos estado venido viviendo. 5,000 los elementos de la Secretaría de Seguridad Pública solo alrededor del estadio, pero los elementos federales rebasan los 20,000. Son 20,700 efectivos, 15,700 son de la Guardia Nacional, que hoy es su día porque se cumplen 7 años de haber existido, 1,800 del Ejército, 556 de la Fuerza Aérea, 2,500 permanecen como fuerza de reserva, privilegiando la presencia de la Guardia Nacional. Son 474 los vehículos, 25 aeronaves, 150 binomios caninos, 150 equinos. La policía montada es de la Guardia Nacional, 20 equipos antiexplosivos, 56 sistemas antidrones. Y yo no sé qué sistema utilicen, pero con las imágenes de Uriel Rivas vamos a ver cómo en este filtro que no tienen elementos electrónicos y que han captado ya a un aficionado con boleto falso. Lleva media hora discutiendo con las autoridades, los de playera verde que te va a mostrar Uriel Rivas, media hora, y no puede demostrar la autenticidad de sus boletos. Él ya se ve sumamente enojado, no sé cómo fue que lo captaron, pero ya lo rodearon los policías y media hora lo han tenido ahí pidiéndole explicaciones, documentos, y el caso es de que además del filtro para localizar, haber localizado este boleto falso, también han estado exigiendo no sombrillas, no sombreros, Pepe, ni de charro, ni de los de pique, estos sombreros mexicanos, de los cuales los elementos de vigilancia ya se han hecho de muchos, pero además a un chapulín colorado le quitaron el chipote chillón. O sea, ve a la chica que te está poniendo en las imágenes, Uriel Rivas, ya cuántos sombreros lleva en la mano y cada hora se hace de una docena de sombreros nuevos. ¿Por qué no entrar los mexicanos a un estadio con sombrero? No sé cuál es la restricción o la razón, pero además hay favoritismos, porque si ves que la persona, la familia viene como de alta alcurnia, ellos sí pasan con sombrero de charro, mexicano, lo que sea. Ves una familia que viene de escasos de recursos, le quitas el sombrero, les quitan las bolsas, que todo lo que traen las bolsas lo lleven en las manos, y que las bolsas no pueden pasar, no pueden pasar los sombreros. Las máscaras de luchadores están también prohibidas, ya sea puestas o que las traigan guardadas de algún modo, no pasan las máscaras. Aquí ya hemos visto más de una veintena de máscaras que son retiradas. El agua llegó y estamos debajo del puente para resguardarnos.
0: Sí, mientras no caigan rayos y centellas, no tiene por qué suspenderse el partido. Si llueve, de todas maneras, se va a jugar. Pues gracias, Maru, gracias por tu crónica. Ahí donde te encuentras, no, ya te puedes quitar la máscara, si no, no puedes entrar, ¿eh?
3: Efectivamente, aquí es casi máscara contra cabellera, porque mira, no dejan pasar sombreros, pero sí han pasado bastantes mexicanos con pelucas de afro, que quitan más espacio que un sombrero, por supuesto. Y vamos a estar pendientes, Pepe, de lo que aquí suceda.
0: Correcto, Maru Rojas, gracias. Gracias también al trabajo de Uriel Rivas, tu camarógrafo. Estaremos en comunicación. Vamos al Fan Fest con Andrea Meraz. Andrea, ¿cómo te va? ¿Cómo van las cosas por allá por el Fan Fest? Buenas tardes.
4: Qué gusto saludarte, Pepe. Bueno, pues ambientazo el que se está viviendo aquí en el Zócalo de la Ciudad de México, Fan Fest Ciudad de México, porque, Pepe, 55,000 personas se encuentran ya reunidas, miles de paraguas que están tratando de protegerse de la lluvia, porque esto empezó el mal clima a las 4 de la tarde, pero eso no ha bajado el ánimo, ni la intención de las personas de llegar a este cuadro de la ciudad. Pero ojo, la recomendación es ya irse a las calles aledañas, 20 de noviembre, Pino Suárez, más de 30 pantallas que han colocado en toda esta zona, porque aquí en el Zócalo, en el Fan Festival, ya no cabe ni un alma. Ya estamos a pocos minutos de que inicie este partido de la selección mexicana contra Ecuador, pero aquí todos dicen en color verde, México gana 2-0, 3-0, una goliza es la que tú nos están esperando. Y bueno, te decía, 55,000 personas en las que todas están tratando de estar todavía con este ambiente emotivo, con este ambiente de fiesta. Varios paraguas ahí que están ilustrando las imágenes de mi compañero Jorge Aguilar, porque algo que sabemos hacer, Pepe, es resistir, y hoy para ver ganar a México hay que aguantarse un poquito más la lluvia, que ya se va también cayendo un poco la señal de internet, la señal de telefonía celular, y eso también nos da cuenta de la cantidad de personas que se encuentran en el Zócalo de la Ciudad de México, como en otras calles que están pues básicamente pues adornadas, pintadas de color verde, Pepe.
0: Muy bien, muy bien, muy bien, Andrea Meraz, estás ubicada de manera estupenda para mirar desde arriba todo lo que está sucediendo abajo. Incluso estás protegida contra la lluvia, sin duda. Gracias, Andrea Meraz, estaremos en contacto.
4: Claro que sí, pues básicamente fue la única forma de encontrar señal y poder platicar contigo un poco, Pepe, y pues de que veas, de que sientas esta vibra que está en el corazón del país.
0: Claro que sí, y lo que no quieres es ir a volar, ¿no?
4: No, no, a trabajar.
0: A trabajar, eso sí. Muchas gracias, André Meraz. También tenemos a Enrique Hernández. Él está con Oscar Rea, camarógrafo. Está hablando también en torno a la vigilancia del Estadio Ciudad de México. ¿Dónde te encuentras? ¿Dónde te ubicamos, Enrique?
5: ¿Qué tal, Pepe? Muy buenas tardes. Te saludo igualmente con gusto. Justamente nos encontramos en las inmediaciones justamente del puente Santa Úrsula, donde, bueno, esta nota negativa es de que las madres buscadoras llegaron en medio de la lluvia, y es que después de que fueron pues replegadas justamente en el metro Ermita, muchos de ellos están pues lamentando que fueron víctimas de agresiones por parte de las autoridades del gobierno de la Ciudad de México, así como de este operativo de seguridad, pues de un contingente que estaba un poco nutrido, pues llegaron apenas como 40 madres buscadoras, entre ellos varios activistas, quienes han denunciado esto a la presidenta Claudia Sheinbaum, le piden una respuesta, y por ello también se les permitió llegar justamente a una de las rejas donde estaban llegando algunos invitados especiales, y donde, bueno, desplegaron sus pancartas y banderas mexicanas, pues diciendo que FIFA, tu copa está sobre una fosa. Esa fue la consigna que han lanzado las madres buscadoras, quienes lamentablemente, bueno, en medio de empujones y también de esta lluvia, Pepe, se han hecho presentes tal y como lo advirtieron. La cita era a las 4 de la tarde, pero pues llegaron pues hasta hace unos minutos, donde continúan justamente pues esperando a que pues la presidenta los voltee a ver, porque dice lamentablemente no nos han hecho caso, y esta plataforma que tenemos, que es el Mundial, bueno, pues lamentablemente tiene que ser este foco de atención. Afortunadamente hasta el momento el operativo se desarrolla pues en calma, con tranquilidad, pero con mucha actividad, como estamos viendo el paso de los aficionados que llegaron, Pepe, desde muy temprano. Afortunadamente no ha habido grandes aglomeraciones, pero afortunadamente todo se desarrolla pues en medio de música, pues algunos templetes con bailes folclóricos tradicionales, y que se desarrollan en calma. Y vaya que aquí ya están llegando los elementos de limpieza, que hay mucho que limpiar, pero también hay mucho que atender, como son las madres buscadoras. Pepe, el reporte.
0: Muchas gracias, Enrique. Gracias también a Oscar Rea por la imagen. Estamos ahí inmersos justo en lo que está ocurriendo como más importante en torno al partido. Laura Cardoso, tú también. Gracias, Enrique, volveremos contigo. Y vámonos con Laura Cardoso. ¿Dónde andas, Laura?
6: ¿Qué tal, Pepe? Muy buenas tardes. Estoy en la última milla, aquí pegada en una de las puertas de acceso del Estadio Ciudad de México. Pepe, ha sido una jornada larga que esperamos inicie ya la verdadera jornada con el silbatazo del inicio de este partido entre México y Ecuador. Ha sido toda una fiesta, Pepe, porque desde que empezaron a llegar los aficionados a mediodía, pues bailan, cantan, gritan. Sin embargo, se están reservando para el estadio. Dentro de esta milla, Pepe, antes de llegar aquí a esto que es la última calle, pues lo que pudimos ver es prácticamente un carnaval, porque encontramos desde pachucos hasta chinelos, y bueno, y ceremonias también prehispánicas para que gane México. Aquí las apuestas ya están a todo lo que da, entre 3-0, 2-1, 1-0. La onda es que gane México, Pepe, y a pesar de que la lluvia ha estado de manera, digamos, pues medio benévola por algunos ratos, porque en la mañana empezó a llover a las 6, terminó a las 10 y después volvió a empezar a las 4:30, 5, y hasta ahorita continúa con tormenta eléctrica. El Servicio Meteorológico Nacional dice que va a continuar esta lluvia en lo que resta de la tarde-noche, pero voy a pedirle a Ricardo Rodríguez que gire un poquito la cámara, que para que podamos ver cómo todos los aficionados han encontrado la forma de cubrirse con estos impermeables, digamos, de última hora, que han podido comprar aquí con quien, pues, vendedores ambulantes, Pepe, porque no están, digamos, en ninguna tienda. Así es que, pues, es como han logrado cubrirse de la lluvia. Se esperan, pues, lleno total aquí en el estadio, Pepe, a pesar de esta lluvia. Y está completamente blindado este estadio Ciudad de México. 7,500 elementos y respaldados por la Guardia Nacional. Y mientras, nosotros seguimos al pendiente, Pepe, en todos los espacios de Grupo Fórmula.
0: Correcto, muchas gracias, Laura Cardoso, cuídate mucho y consíguete tu hule para que no te vayas a mojar. Hay noticias de que el comienzo del partido México-Ecuador se va a retrasar justamente por las condiciones de la lluvia. Tú tienes la información, Oscar.
1: Sí, Pepe, debido a la tormenta eléctrica, está programado que empiece alrededor de las 19:15. Esto, desde luego, siempre y cuando las condiciones climatológicas lo permiten. Pero de arranque, el retraso sería de 15 minutos.
0: Alfredo González, tú tienes la información ya confirmada. ¿Cómo estás? Bienvenido.
7: Exactamente. ¿Cómo estás, Pepe? Qué gusto saludarte. Exactamente. Normalmente, cuando sucede esto, se va retrasando cada 15 minutos.
0: Ajá.
7: Y si en algún momento dentro de esos 15 minutos cae un rayo, se vuelve a retrasar. Normalmente en eventos FIFA son 30 minutos, ahorita son 15 minutos, pero si en algún momento cae otro rayo, se reinicia, digamos, el conteo y empieza, digamos, media hora después.
0: Correcto. Entonces, ahora lo que se está disponiendo por parte de la FIFA es iniciarlo no a las 19:00, sino a las 19:15, a las 7:15,
7: exactamente. Si en algún momento a las 19:05, cae otro rayo, se puede aplazar un poco más.
0: Sí, porque no se puede jugar con descargas eléctricas. Jugar.
7: Exactamente, con lluvia sí, pero con rayos y descargas eléctricas no.
0: Alfredo, gracias por ese
7: con
0: aviso.
7: Gusto. Gracias.
0: Gracias, Alfredo González. Vamos al Servicio Meteorológico Nacional. Óscar Rascón, estamos en el meteorológico contigo. Adelante, Óscar. Muy buenas tardes.
8: Hola, muy buenas tardes, un cordial saludo desde aquí, desde el Servicio Meteorológico Nacional, y claro, les informamos las condiciones meteorológicas que van a prevalecer en esta tarde y principios de la noche. Prácticamente tenemos probabilidad de lluvias en gran parte del territorio nacional, se están pronosticando lluvias muy fuertes para lo que es Chihuahua, Sonora, Sinaloa, parte de Michoacán, Jalisco, inclusive en el Estado de México tenemos pronóstico de lluvias muy fuertes en esta tarde y principios de la noche. Para la Ciudad de México podríamos tener lluvias fuertes que podrían continuar a lo largo de esta tarde y principios de la noche con intensidad débil a moderada, es decir, sin descartar que podría suceder alguna tormenta eléctrica en el transcurso de esta tarde y principios de la noche. También para la península de Yucatán también tenemos pronóstico de lluvias muy fuertes en este día. El día de mañana, condiciones muy similares debido a que la onda tropical número 14 podría estar desplazándose hacia el sureste mexicano, incrementar el potencial de lluvias para el resto del territorio nacional. Canales de baja presión con aporte de humedad tanto del Golfo de México como del Pacífico van a estar prevaleciendo. Son pronósticos de lluvias muy fuertes para lo que es Chihuahua, Sonora, Sinaloa, parte de Durango, lo que es Michoacán, parte del centro. Aquí en la Ciudad de México podemos tener pronóstico de lluvias fuertes con descargas eléctricas el día de mañana. Las temperaturas máximas que podrían ocurrir sería hacia la zona norte del territorio nacional, en donde podríamos alcanzar valores entre los 40 y 45 grados Celsius para lo que es Baja California.
0: Claro.
8: y Sonora.
0: Sí, estamos muy atentos a toda esta información, Oscar Rascón, pero dinos, por favor, en torno al Estadio Ciudad de México, es lo que la gente quiere saber en este momento. Para esta tarde,
8: lo que estamos pronosticando son lluvias, es decir, lluvias en el rango de fuertes. Estas lluvias podrían continuar durante las siguientes 3 horas con intensidad débil a moderada, sin descartar que en estas siguientes 2 horas se pueda generar alguna tormenta eléctrica, principalmente para las zonas cercanas al estadio. Es decir, tenemos probabilidad de lluvias para el resto de la tarde.
0: Oscar, te agradezco muchísimo. Entonces, sí pronosticas lluvia que va a estar a la hora del partido, seguramente, si es que este se inicia en tiempo y forma, pero también dices que hay amenaza de tormenta eléctrica. Eso es importante porque si hay tormenta eléctrica no se puede jugar y entonces habría que ir posponiendo el partido. Te agradecemos mucho, Oscar Rascón. Un saludo a todo el equipo del Servicio Meteorológico Nacional por su magnífica labor.
8: Claro, que pase muy buena tarde.

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4: Considerada el segundo pulmón del mundo, la selva del Congo es la segunda selva tropical más grande tras el Amazonas. Se extiende por 6 países africanos y es famosa por ser el hogar de gorilas de montaña y los chimpancés. Sus densos bosques son esenciales para la lluvia regional y el sustento de millones de personas. La conservación de este ecosistema es prioritaria para proteger especies endémicas y mantener la biodiversidad.
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7: La inversión que estamos haciendo en equipamiento de lo que ya se compró y lo que se va a hacer este año es de alrededor de 20 mil millones de pesos, sin contabilizar lo que podamos seguir comprando del 27 al 2030. Pero son 20 mil millones de pesos de inversión en el salto tecnológico que estamos haciendo en las instituciones de salud pública.
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8: Permítame enlazarnos telefónicamente en este momento con el Judd Sutcliffe, reportero de ESPN Radio Fórmula. Él está a punto de entrar al estadio y los quiere saludar. Y nos quiere saludar también a nosotros. ¿Cómo estás, John? ¿Cómo te va? Buena tarde. Lluviosa.
9: Buena tarde, Pepe. Estamos tratando de averiguar qué tanto se va a posponer el inicio del partido. Luego FIFA no quiere decir mucho. Yo lo sé por otros deportes, que hay unos radares que empiezan a ver si hay tormenta eléctrica. Normalmente le piden a la gente que se salga de sus lugares y se resguarde. Aquí no lo están haciendo. Falta media hora para que empiece el partido, los signos. No ha salido nadie a calentar, entonces estamos a la espera, Pepe, y podemos decir que se confirmó la alineación que hemos platicado los últimos dos días con Entala, con Montes, con Johan, Gallardo, Sánchez, el Niño Maravilla, Gil Mora, Lira, Romo, el Piojo Alvarado, Julián Quiñones y Raúl Jiménez. Va a jugar con dos contenciones, ojalá. Así como en el 2006, de repente en un partido en Leipzig, Alemania, la Volpe le dio la oportunidad a Andrés Guardado y acabó teniendo una gran carrera. Ojalá hoy sea el principio de que sea Gil Mora más otros 10 cada vez que juegue la selección mexicana. Al pendiente del clima, normalmente sacarían a la gente, es una buena señal. Ahorita que voy a entrar al estadio, eso es lo que me están diciendo.
8: Sí, nos acaban de informar que por instrucciones de la FIFA y dadas las condiciones climatológicas, ha habido descargas eléctricas y demás, se pospone por lo pronto 15 minutos el inicio del partido. Sería las 7:15 y van a tener que observar qué ocurre entre las 7 y las 7:15 para ver si prolongan otros 15 minutos más. Es lo que nos están informando. Pero yo también te quería preguntar deportivamente, ¿cómo ves a Ecuador?
9: Yo veo un equipo muy

0: anunciado que como dos boxeadores que van a salir a medirse las fuerzas, no creo que nadie quiera arriesgar. Pero me gusta el hecho de que el Vasco va con Gil Mora, quiere alguien creativo, alguien que pueda dar cadencia, pausa, de repente dar unos pases de media distancia, ya sea a Quiñones o al mismo Piojo o Raúl Jiménez. Yo creo que vamos a ver un partido de pocos goles, parecido al de Corea, donde lo que no quieres es tú cometer el error, que lo comete el rival para que sea la diferencia. Hace muchos años no recuerdo un partido de México que las apuestas, las altas y bajas estaban en 1.5, Pepe. Eso quiere decir que no piensan que se va a anotar más de un gol.
1: Correcto, correcto, John. Pues estaremos atentos a ver qué sucede con el servicio meteorológico, es decir, con las condiciones meteorológicas, y qué decide la FIFA si iniciar el partido a las 7 de la noche o a las 7:15. Gracias, John, y estaremos en contacto.
0: Claro que sí, Pepe, feliz de la vida. Que gane México y estemos hablando mañana de ahora quién. Así, y sí,
1: claro, sí se pudo. Vamos a ver si salimos a cantar eso mismo. Que te vaya muy bien.
0: Abrazo, Pepe.
1: Abrazo grande. Vamos a un corte, ¿sí? Vamos a regresar a la columna de la Independencia. Allá se encuentra mi compañero David Galván. Sigue fluyendo la gente, lo mismo que en el Fan Fest, para acercarse a las pantallas que han sido colocadas. Hay una pantalla gigantesca al pie de la columna de la Independencia, que es la que más atrae clientela, digamos, ¿no? Aficionados, fanáticos. Pero hay otras pantallas también grandes, pero no tan grandes, que han sido colocadas por Paseo de la Reforma, desde el Caballito hasta la Diana. Son 39 pantallas para que la gente, bueno, pues no se aglomere con una situación de peligro, sino que puedan distribuirse a lo largo del Paseo de la Reforma. Vamos a una pausa. ¿Querías decir algo, Oscar?
2: No, nada más dado que desde la madrugada comenzó a llegar la gente y hace pues aproximadamente 3 horas se reportó que en el Zócalo ya no cabía ni un alma, exactamente, pues la gente se ha ido repartiendo en estas pantallas y ya a estas alturas es casi imposible encontrar lugar. La recomendación que hacen a través de las redes sociales es que si no estás en la zona, ni lo intentes.
1: Ahí está el tweet de la Ciudad de México, dice Zócalo Fan Fest lleno. Recomendamos
2: acudir a otro punto, y lo firma el gobierno de la Ciudad de México a través de sus redes sociales. Sí, es que desde las 4 de la mañana comenzó a llegar la gente al Zócalo, no claro. Podían entrar, pero querían apartar lugar. Entonces, en cuanto abrieron las puertas, este lugar prácticamente se saturó, ya nada más se fueron acomodando, y hace pues un par de horas es que se dio a conocer este aviso.
1: Te aseguro que hay gente que llegó muy temprano para luego vender el lugar, ¿no? Pero en fin, vámonos a una pausa y volvemos enseguida.
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1: Si le parece, vamos a acercarnos a la columna de la independencia. Ya se encuentra David Albán con el apoyo de Miguel Ángel Brígido. David, ¿cómo te va? Muy buenas tardes. Ya todo ahí muy, muy presentes al público, los aficionados.
21: Así es, Pepe, pues como verás, no hay forma de esquivar las celebraciones de la afición mexicana. Y bueno, pues esto es lo que se está viviendo en el alrededor de la columna de la independencia. Y es que, como bien mencionaba, desde alrededor de las 5 o 6 de la tarde se comenzó a mostrar en las pantallas que el ángel de la independencia, que se encuentra aquí a mi mano derecha, pues está totalmente lleno. En el circuito es imposible caminar, los aficionados han saturado y bueno, pues no se esperaba menos. Estamos en 16avos de final, se juega contra Ecuador y bueno, pues en los partidos anteriores, que todavía era fase de grupos, pues se llegaron a juntar en el anterior 800,000, previo a él, 400,000 personas entre el Zócalo, el Paseo de la Reforma, el Monumento a la Revolución, así que el día de hoy es muy probable que esa cantidad se supere y eso ha obligado a las autoridades a cerrar desde la zona de Chapultepec prácticamente hacia la zona de la Glorieta de la Huehuete, lo que es la Avenida de los Insurgentes, y bueno, pues la afición está pletórica, todo lleno de camisas verdes, espuma por todos lados, ya nos aventaron, estamos un poco lejos ya que no hay señal en aquel lado del Paseo de la Reforma, en los carriles centrales, pero la afluencia de gente es algo que no vimos la semana pasada, en el partido anterior de día miércoles, no se había visto esta magnitud de gente, y bueno, pues las personas que están llegando todavía hacia el Paseo de la Reforma, hacia la zona El Ángel, la recomendación del gobierno de la Ciudad de México es acudir a otra de las pantallas que se encuentran, más de 30 pantallas en todo el corredor de lo que es el Paseo de la Reforma, así que bueno, pues en estos momentos estamos a la espera de que inicie el partido en unos 20 minutos allá en el Estadio Ciudad de México, y bueno, por lo pronto aquí todo el mundo, a pesar de la lluvia, con su paraguas, con su impermeable, con lo que se pueda proteger, bueno, pues así se está viviendo el partido en la previa, y a lo que hay que esperar, Pepe, es bueno, cómo se pone esta zona si hay una victoria de la selección mexicana en este cuarto partido de la selección. Así los ánimos, así la festividad, y bueno, pues estamos con todo el ánimo de que se cumpla el ICICI, que se ha sido la consigna para pues todos los partidos que se están ido ganando. Ganaron 3 partidos históricamente, esperamos que sea el cuarto partido que gana la Lilo, y pues esto es lo que la afición tiene en sentimiento, en pues la emotividad que le genera, a pesar de que estamos en plena semana, en día laboral, y la gente pues aquí está con un lleno total en el Paseo de la Reforma, Pepe.
1: Gracias,
21: mi compañero Miguel Ángel Brígido, pues seguimos.
1: Claro, claro que sí, no vais a volar todavía, ¿eh?
21: Sí, todavía falta bastante, todavía falta de la gente que vendrá para acá. Y si hay una victoria, Pepe, pues que no se diga cómo se va a poner esto. O sea, ya no hay forma de meter más personas en el circuito del Ángel de la Independencia. Y aún así, pues la gente sigue y sigue llegando en miles y decenas de miles de personas hacia Paseo de la Reforma en esta zona centro. Y por recordar, el Ángel de la Independencia es el mayor símbolo de la victoria deportiva y donde vienen a festejar los mexicanos, porque somos locales en fórmula y pues somos locales también para los festejos, las cargadas y pues también para la espuma, que no falta en cada enlace.
1: Gracias, David Galván, gracias Miguel Ángel Brígido por la información, las imágenes y demás. Estaremos en contacto. Nada más les aviso que el partido se retrasó 15 minutos, no va a ser a las 7, sino va a comenzar a las 7 con 15 minutos. Permítame el contacto en este momento con Rafa, el Puente del Río, con Rafa Puente del Río. Ustedes, es muy conocido de ustedes, nuestro colega también aquí en Grupo Fórmula como comentarista, y a él, que es un experto, que tiene un ojo muy educado para la cuestión futbolística, le debemos de además saludar, preguntar cómo ve las cosas en este momento. Rafa, un saludo muy cordial, buenas noches ya.
9: Ya, buenas noches, Pepe, igual, muchas gracias por tus palabras, complacido de que tomes en cuenta mi opinión, y pues ansioso, como seguramente el común denominador de los aficionados, que nos urge que arranque el partido y que el equipo mexicano pues pueda saltar a la cancha. Y después de 40 años, Pepe, ya largos 40 años, ganar por fin un partido de matar o morir en una Copa del Mundo.
1: Correcto. ¿Cómo es la alineación que se acaba de dar a conocer? Bueno, hace ya algunos minutos, la alineación del equipo. Seguramente ya sabes que va, obviamente, Tala Rangel en la portería. Va Sánchez, Montes, Vázquez, Gallardo, Lira, Romo, Mora, es sorpresa, Gilberto Mora, Raúl Jiménez, Quiñones y Alvarado, el Piojo Alvarado.
9: Así es, pues sí, un once que evidentemente a mí me seduce mucho la titularidad de Mora. Creo que en el partido contra Chequia demostró que, pese a ser muy joven, está listo para ser un titular indiscutible en este equipo. Está finalmente Javier por él, eso se agradece. El ataque era de esperarse que fuera ese el que ha sido su titular. El acompañante de Mora, o los acompañantes de Mora en el centro del campo, creo que Eric Lira se ha ganado a pulso. Y Romo, pues llegó sin a lo mejor tener muchos reflectores, sin que se pudiera esperar a lo mejor el hecho incluso de que fuera convocado. Terminó siendo titular en el partido contra Corea, fue quien hizo el gol, se mantuvo en la titularidad con Checa y hoy repite, ¿no? Le ha dado toda la confianza y le ha llenado el ojo a Javier Aguirre, la línea de cuatro. A mí me sorprende la titularidad de Jorge Sánchez por encima de Israel Reyes, pero bueno, pues al final esa es la apuesta de Javier, entendiendo que Jorge es un jugador más veloz que Israel, el del América, y que los atacantes ecuatorianos, si algo tienen, es cambio de ritmo, velocidad y agilidad.
1: Exactamente, por ahí va la siguiente pregunta. ¿Cómo debe jugarle México a Ecuador, que es un trabuco?
9: Pues a mi entender tiene que hacer esfuerzos importantes por quitarle la pelota. Ecuador es un equipo que se siente cómodo con el balón. Ambos equipos creo que tienen su principal fortaleza en la fase defensiva, se defienden muy bien. México accedió a esta instancia sin recibir gol. Ecuador se distinguió en la eliminatoria de Conmebol por ser un equipo fuerte en defensa, tiene ya una cantidad importante de partidos con solo una derrota, esa que tuvo arrancando la Copa del Mundo, que no merecía perder, pero bueno, que terminó perdiendo. México tendrá que hacer esfuerzos desde el principio para agobiar a Ecuador, para evitar que Ecuador esté cómodo, para tratar de quitarle la pelota, y fundamental estar muy pendientes de lo que le llaman la marca en ataque, porque la velocidad de los volantes extremos ecuatorianos, Angulo, Yeboah, el mismo Plata que juega por detrás de Ener Valencia, pueden ser de cuidado si no estás muy pendiente de ellos, entendiendo que son futbolistas desde lo físico muy potentes y veloces.
1: Pues Rafa Puente, recordamos muy bien cuando estabas ahí dirigiendo a los Pumas de nuestra Universidad Nacional Autónoma de México, tienes por supuesto la calidad de observación y tus afirmaciones, tus observaciones son muy muy de tomar en cuenta. ¿Cuál es tu pronóstico, mi experto Rafael Puente?
9: Espero, anhelo y deseo, por supuesto, como todos, que México gane. Creo que le va a costar, va a ser un partido complicado. A mí me parece que se va a ir el juego a la larga, pero va a terminar México en este, es decir, en los tiempos extras imponiéndose a Ecuador y ganando, creo yo, un 2-1. Ojalá le pueda yo atinar.
1: Pues muchas gracias. Gracias, Rafa Puente. Como siempre, ya comentaremos.
9: Muchas gracias, siempre a la orden, un abrazo.
1: Un abrazo muy fuerte, gracias a Rafael Puente del Río, comentarista deportivo, también aquí en Grupo Fórmula, con su valiosa opinión. Una pausa, volvemos con más.
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29: El ajedrez fue inventado en la India hace siglos y su nombre original era Chaturanga antes de llegar a Europa.
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31: El gobierno capitalino anunció que el Ángel de la Independencia se encuentra totalmente lleno en toda su circunferencia y ambas direcciones de Reforma, por lo que invitó a la ciudadanía a disfrutar el encuentro en cualquier otra de las 32 pantallas colocadas en el corredor de esta avenida. A minutos del partido entre México y Ecuador, Jenny Valencia nos reporta desde Bellas Artes.
32: Estamos en el Palacio de Bellas Artes, en donde se colocó una de las pantallas gigantes para que los aficionados vean el partido de México contra Ecuador. Prácticamente se está llenando las inmediaciones del Palacio de las Bellas Artes, al igual que el corredor de Avenida Juárez.
31: Así recibió la afición mexicana a los seleccionados ecuatorianos previo a su enfrentamiento contra la selección mexicana, donde se definirá quién pasa a la siguiente ronda en la justa deportiva.
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1: Permítanos un enlace telefónico a la ciudad de Los Ángeles, California, con Humberto Barrera, periodista, claro. Allá también hay muchísima, muchísima afición. Muchos mexicanos que, bueno, millones de mexicanos que viven allá, de los cuales la mayoría están ubicados justamente en California. Hay mucho entusiasmo también por el juego de la selección. Humberto, ¿cómo te va? Buena tarde.
33: Hola, ¿qué tal, Pepe? Efectivamente, pues esta ciudad de Los Ángeles es en donde hay más mexicanos después de la Ciudad de México. Así es que ya te imaginarás cómo está la afición que ves en las calles, puras camisetas verdes de la selección mexicana, que bueno, pues siempre cuando juega se organizan y se van a un lugar, en este caso en la Casa México, en el centro de la ciudad de Los Ángeles, en donde bueno, ha tenido un gran éxito este proyecto hecho por el consulado de México aquí en Los Ángeles, y bueno, están llegando cada partido, llegan 3,000 personas, es decir, 12,000 personas han asistido en estos juegos que ha jugado la selección mexicana, y bueno, la afición después de las victorias pues sale a celebrar a las calles, obviamente por esta selección que les ha dado muchas esperanzas de seguir avanzando en este torneo internacional, Pepe.
1: Pues sí, Humberto, se ve por las imágenes que hay mucha alegría. también nostalgia, añoranza, en fin, son los mexicanos del otro lado de la frontera. Y bien, bien lo dices tú, la ciudad de Los Ángeles, California, es la segunda ciudad más con más mexicanos después de la capital de la República Mexicana. Humberto Barrera, pues hay mucho entusiasmo allá en Los Ángeles, van a ver el partido, se ha retrasado el partido 15 minutos para su inicio debido a las condiciones climatológicas aquí en la Ciudad de México. Está lloviendo y están cayendo algunos rayos, y eso la FIFA no permite, pues, que haya un juego en esas condiciones peligrosas para el público y desde luego para los jugadores. Humberto Barrera, ¿algo más desde Los Ángeles?
33: Pues sí, aquí afortunadamente tenemos un muy buen clima, estos eventos son abiertos, entonces la gente llega, se sienta en el pasto o en las sillas que ponen los organizadores, y bueno, pues la verdad que muy feliz, mucha gente, no nada más mexicana, Pepe, también hay norteamericanos con playeras de la selección de México apoyando también al equipo nacional, así es que imagínate, la fiesta pues todavía continúa y eso se espera que continúe mientras avance México para convivir con toda la gente donde conoce nuestra cultura, nuestra comida, nuestras costumbres, así es que es un evento bastante interesante porque, bueno, es hecho a través del consulado de México aquí en Los Ángeles, Pepe.
1: Muchas gracias, Humberto Barrera, un saludo muy cordial.
33: Saludos, buenas tardes, Pepe.
1: Gracias, muy buenas tardes. Uzi Toledo, tú estás en la Minerva de Los Ángeles, vamos a la Minerva, allá en Guadalajara, la capital de Jalisco, con Uzi Toledo. Adelante, Uzi.
0: ¿Cómo estás, Pepe? Pues dicen que Guadalajara ha sido el mejor anfitrión de México, y la verdad es que aquí la Minerva, pues hasta hace una hora, informaban que 1,200 personas había, pero la verdad es que ya rebasaron, está prácticamente este lugar inundado. Hay que recordar que hay pantallas, 4 megapantallas, donde las personas pueden disfrutar del partido que ya está a punto de comenzar. Hay también el FIFA Fan Fest, pero pues tiene una capacidad de 18,000 personas. Hasta hace unos momentos se mencionaba que en el centro de la ciudad había 20,000. Entonces, esta es una muy buena opción para evitar riesgos en el centro de la ciudad. Y pues aquí la Minerva están con todos ya los aficionados llegando. Hay también un importante operativo de seguridad. A diferencia de otras ocasiones, sí están revisando las autoridades algunas de las mochilas. Están tratando de evitar que pues ingresen con aerosoles y algún otro tipo de objetos que podrían ser peligrosos, pero esto no es forzoso. Hay quienes sí están ingresando con botellas y también pues algunos otros artefactos, pero pues esperemos que transcurra con saldo blanco este partido. Y pues cada vez está llenando más y más la Minerva para quienes quieren disfrutar de este partido entre México y Ecuador, Pepe.
1: Muchas gracias, Susi Toledo, gracias por la crónica, que te vaya bien.
0: Que tengan un excelente día, gracias.
1: Claro, lo tendremos más excelente si gana México. Estás, Óscar Zúñiga, tú estás en la glorieta de la Diana Cazadora. También hay mucho entusiasmo por ahí. Infórmanos, por favor.
2: Gracias, Pepe, ¿qué tal? Muy buenas tardes. Efectivamente, pues ya hay un ambiente de fiesta aquí en la Glorieta de la Diana. Sobre todo, bueno, pues está llegando las personas que vienen de distintas partes de la ciudad. Y cabe señalar, Pepe, que hasta estos momentos, a través de las imágenes de mi compañero Cristian Ramírez, estamos viendo que aún la Diana... todavía le hace falta que se llene, sin embargo, bueno, pues hay muchas personas que estarán siguiendo el partido en los restaurantes y bares que están alrededor de aquí, de esta colonia Cuauhtémoc, si estarán bajando alrededor de las 10 de la noche aquí para festejar, ya sea que pierdan, empaten o ganen el partido por parte de la selección mexicana. Pero pues ahí están las imágenes, Pepe, todavía hace falta que se llene esta parte de la Diana Cazadora. Muchas de las personas ya están precisamente a la espera del partido, que se ha dicho que, bueno, pues se ha suspendido por el clima. Sin embargo, bueno, pues en unos momentos más se estará reanudando y de esta forma, bueno, pues las personas estarán aquí disfrutando en un ambiente de verbena popular, Pepe.
1: Muchas gracias, Oscar. Gracias desde la Diana Cazadora. Pendientes.
2: Gracias, Pepe. Estamos pendientes.
1: Jenny Valencia, tú estás en frente al Palacio de las Bellas Artes sobre Avenida Juárez. Adelante.
32: Así es, Pepe, comentarte que nos encontramos aquí en Bellas Artes, donde tú puedes observar prácticamente está lleno, hay varias personas, incluso la lluvia no ha inhibido, digamos, la presencia de las personas que llegan y llegan y no paran, porque muchas de ellas provienen del Zócalo, otras de lo que es el Ángel de Independencia, donde también se reportan pues llenos totales. Cabe destacar, Pepe, que estamos a la espera de que inicie ese partido, cual también se ha retrasado por el tema de la tormenta eléctrica, y como puedes observar, Pepe, hay bastantes paraguas, niños, familias, sin embargo, como también puedes señalar, lamentablemente, Pepe, pues la gente continúa aquí, sin embargo, ya se ha dado algún tipo de conatos, de violencia, y también el consumo de bebidas alcohólicas. En la información estamos atentos.
1: Estamos atentos, atentos y pendientes. Gracias, nos están informando directamente el pintor José Luis Cuevas, José Luis N., nos está informando directamente desde las inmediaciones del Estadio Ciudad de México que el partido México-Ecuador se retrasa. Originalmente sería a las 7 de la noche el pitazo inicial. Después, por las condiciones climatológicas, se pasó a las 7 y cuarto. Y en este momento se está informando que el partido va a iniciar a las 8 de la noche de manera tentativa, con una hora de retraso. Seguiremos informando. Acompáñenos a través de YouTube también y las emisoras de radio.
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7: El primer correo electrónico, fíjense que fue enviado en 1971 por el ingeniero informático Ray Tomlinson, obviamente en Estados Unidos, y el mensaje viajó a través del ARPANET, todavía no existía el internet, y fue una prueba técnica que tenían las primeras teclas del QWERTY, ¿no? El QWERTY. Pero resulta que fue básicamente lo mandó de una universidad a otra. ¿Pero cómo le puso? Él dijo, ¿cómo le voy a llamar este correo? Si es un correo, pero no es un correo, no tiene postal, no es un correo postal. Dijo, le voy a llamar Electronic Mail, y de ahí de Electronic Mail quedó, y por la, obviamente, por el apócope de Electronic Mail.
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8: Los delfines duermen con un ojo abierto para mantenerse alertas ante depredadores y seguir respirando mientras descansan su cerebro activamente.
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12: Un motociclista de 55 años de edad resultó lesionado luego de verse involucrado en un accidente vial contra una camioneta en calles del fraccionamiento 17 de enero de Ciudad Madero. De acuerdo con el reporte de las autoridades, el percance dejó al conductor de la motocicleta con una fractura en la extremidad inferior izquierda. Un juez federal ordenó al Hospital Regional de Pemex en Ciudad Madero entregar en un plazo máximo de 48 horas las prótesis auditivas que requiere un trabajador jubilado con discapacidad auditiva e ineuromotora, luego de permanecer cerca de un año y medio sin recibir el equipo médico indispensable para su vida cotidiana. 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
1: Por favor, ponga tiempo su reloj, son las 7 de la noche en punto. Debería empezar el partido de fútbol, pero se retrasa una hora por las condiciones climatológicas. Por cierto, Protección Civil está haciendo un llamado a los aficionados los fanáticos, los futboleros que visiten la Ciudad de México, sobre todo en Reforma y el Ángel, que se preparen para la lluvia y se conduzcan con orden en el marco del partido México-Ecuador. Vamos con un resumen de noticias y lo más importante de otros asuntos también, además del fútbol.
3: Sí, Pepe, se retrasa, como ya lo adelantas, el partido México-Ecuador, y esto es debido a una tormenta eléctrica en el sur de la capital del país. El encuentro comenzará a las 8:00 p.m. La presidenta de la República pide a la afición portarse bien antes, durante y después del partido de la selección.
9: Bueno, hay que ser respetuoso siempre de todos los demás. Se entiende la alegría, pues es una alegría enorme cuando gana la selección y el deseo de celebrar entre todas y entre todos, pero es importante pues el respeto siempre a todos los demás y también que recojan su basura cuando se van, porque quedaba Reforma muy, y la verdad pues son las y los trabajadores de limpia quienes después tienen que hacer toda esta recolección, pero es un momento de alegría, la verdad. Y miren, ha habido saldo blanco.
3: Activan alerta naranja en la Ciudad de México debido al incremento de lluvias fuertes y la alta probabilidad de granizadas. Azcapotzalco, Gustavo Amadero, Iztacalco, Iztapalapa, Milpa Alta y Venustiano Carranza bajo alerta. El Departamento del Tesoro sancionó a 11 sujetos pertenecientes a una red de huachicol fiscal vinculada al cártel Jalisco Nueva Generación. Se trata de 2 personas físicas y 9 personas operadoras de empresas de transporte, logística y comercialización de hidrocarburos. 2 sismos de 6.1 y 5.3 grados ocurrieron en los estados de Sinaloa y Durango. No se registraron daños. A 6 días del doble terremoto que sacudió Venezuela, el número de muertos se elevó a 1.943. Hay también 10.000 heridos.
10: Es uno de los últimos rescates, cada vez más con cuentagotas. Se trata de un niño de 12 años. Seis días después del doble terremoto se van disipando las posibilidades de encontrar vida bajo los escombros. A este niño lo ha sacado hoy un equipo jordano. Pero se van conociendo historias de supervivientes. Aarón, 21 años, pasó 106 horas atrapado.
11: Y gracias a mi Dios, él es el único que me sacó de allí y mandó a sus ángeles.
13: Marlene, somos de la OHR de Salvador. Mantenga la calma, muy pronto estará con nosotros.
14: Pero yo sentí, créanmelo, yo sentí un perro. Traen a mi agua. Fue el agua más rica del mundo que probé. ¿Qué más quiero yo? Yo fui una Pepsi-Cola, una Coca-Cola.
10: Este equipo ha encontrado un cachorro.
15: ¡Silencio total!
10: Y este otro tampoco pierde la esperanza, aunque el cansancio ya pesa en los rescatistas. José, voluntario, lleva días sin dormir. Se confiesa agotado.
16: Cada hora que pase yo aquí afuera tratando de descansar, hay una persona que se queda sin tiempo.
10: Por una vez son familias de desaparecidos quienes consuelan al voluntario.
3: Keiko Fujimori será la próxima presidenta de Perú.
17: Keiko Fujimori aseguró que mantendrá abiertas las puertas al diálogo tras imponerse en unas elecciones marcadas por la polarización, apostando por tender puentes y recuperar la estabilidad política en un país fragmentado y con múltiples desafíos por delante.
18: Las puertas del diálogo van a estar siempre abiertas hacia Roberto Sánchez y hacia todos los demás líderes políticos de las distintas bancadas que están representadas en el Congreso y aquellos políticos también que han participado en esta última elección. Acá lo importante es trabajar por el futuro y el desarrollo de los peruanos.
17: La candidata de derecha ganó la segunda vuelta presidencial con el 50,13% de los votos frente al 49,86% de su rival de izquierda, Roberto Sánchez, una diferencia de menos de 50.000 sufragios, según los resultados oficiales anunciados el lunes. Su victoria marca además el regreso del fujimorismo al poder, más de 2 décadas después del gobierno de su padre, Alberto Fujimori.
3: El movimiento de la Cuarta Transformación está unido, es grande y entusiasta. Esto lo afirma la presidenta de Morena, Ariadna Montiel, tras la publicación del diario The New York Times sobre funcionarios morenistas convertidos en informantes del gobierno estadounidense.
1: Esto es parte de lo más importante acumulado al momento, desde luego sin dejar de poner atención en el partido de fútbol que, repito, se ha retrasado para iniciar a las 8 de la noche, dentro de 55 minutos. Vamos a la glorieta de la Huehuete, allá se encuentra Juan Antonio Jiménez, mi compañero reportero Juan Antonio Jiménez, estamos contigo, adelante.
15: Gracias, Pepe, y todavía falta poco menos de una hora para que dé inicio a este partido. Y bueno, pues déjame decirte que en esta zona del cruce de Paseo de la Reforma con Reunisa, aún sigue llegando gente para que puedan asistir a ver este encuentro entre México y Ecuador. Y que bueno, pues aquí a pesar de que hay un fuerte chipi-chipi, todavía la gente viene con sus paraguas, con sus impermeables, pero quieren vivir esta experiencia de tener cerca este evento deportivo, y que bueno, pues todos vienen con sus banderas y por supuesto la playera verde. La ola verde se está haciendo presente aquí en esta zona céntrica de la capital de la República, y todavía hay que esperar más tiempo, pero eso no importa porque el ánimo aquí continúa en esta zona de Paseo de la Reforma, Pepe.
1: Pues muchas gracias, Juan Antonio, gracias por transmitirnos la emoción.
15: Gracias, buenas tardes y estamos al pendiente.
1: Estamos al pendiente, por supuesto. En Plaza de la República está Sara Palo. En un momento más vamos a ir con ella y también vamos a ponerle en este momento a José Luis N., alias El Pintor, nuevamente. Tiene información urgente sobre el partido de esta noche ya retrasado. José Luis, adelante.
19: ¿Cómo estás, Pepe? Te saludo con mucho gusto.
1: Algo pasa con El Pintor, se cortó. Es que él está ya dentro del estadio y es muy difícil la comunicación. Vamos a pedirle que nos mande un mensaje, si me está escuchando, que nos mande un mensaje de texto y así lo podemos leer. Bueno, ¿qué dice el gato oculto? ¿Qué dice el gato oculto a todo esto? El gato oculto, por si las dudas, ya fue y se compró su impermeable y anda con mucha preocupación porque le dijeron los felinos que anda suelto un tigre blanco y que no lo han encontrado. Y al tigre blanco le gustan más los gatos. Eso dice el gato oculto.
20: Ganar o perder es solo un detalle técnico. Pues cuando la mesa está puesta para celebrar juntos, ya es nuestro el triunfo de seguir compartiendo todo. Principalmente las alegrías.
1: Es lo que dice el gato oculto en modo futbolero, desde luego. También en el contexto del Mundial, ¿se acuerda que informamos a usted luego del partido de México contra Chequia, que hubo celebración en todos lados? Pues también la hubo en Los Cabos, en Baja California. Y le informamos en su momento que una persona a bordo de un vehículo junto con su familia se fue a meter a donde estaba toda la bola de personas, pues, donde estaban todos los que festejaban el triunfo de la selección mexicana. ¿Y qué pasó? Bueno, pues que a este hombre le entró el miedo y aceleró y se llevó a varios, causó lesiones a 16, 17 personas, algunas de gravedad. Bueno, pues al terminar iba con tanto nerviosismo que fue y chocó su vehículo contra un poste o algo así, y ahí lo volvieron a alcanzar y le pusieron una golpiza de ¿para qué le cuento? Bueno, pues resulta que el conductor acaba de fallecer, murió allá en Cabo San Lucas. Roberto Arellano Severo es el nombre de este conductor que atropelló a la multitud el 24 de junio en Cabo San Lucas durante los festejos por el triunfo de México ante Chequia. Cientos de aficionados celebraban en el Boulevard Lázaro Cárdenas, vía que no había sido cerrada al tráfico. Eso ya también es una omisión, una negligencia de la autoridad municipal. La multitud rodeaba, sacudía y golpeaba a los vehículos que intentaban pasar. El automóvil de Arellano Severo quedó atrapado por la masa, por las personas. Tras sufrir agresiones en los cristales de su vehículo, avanzó de forma intempestiva, atropelló a 17 personas antes de chocar. Luego del impacto, decenas de aficionados sacaron al conductor del vehículo y lo golpearon severamente hasta dejarlo inconsciente. Lo llevaron y murió. Se está informando que acaba de morir. José Luis Cuevas, estamos contigo. Adelante.
19: Gracias, Pepe. De nueva cuenta te saludo. A comentarte ya que ya han salido los 22 hombres a terreno para su calentamiento. Está estamos prácticamente ubicados en la zona de prensa, en el salón de medios, camino ya a las gradas, pero hemos podido ver mediante la transmisión que ya están los jugadores saliendo a la cancha. Una gran ovación se ha llevado el equipo mexicano y un gran abucheo el equipo ecuatoriano. Será a las 20 horas cuando arranque este partido, Pepe. Y bueno, para la selección mexicana está ese detalle, que cuando aparece Gilmore en pantalla, la gente simplemente se desvive por el juvenil de 17 años, al tiempo que cantan el cielito lindo y todo lo que hay alrededor de este partido. Todos ubicados ya en la toma que nos permite ver aquí el departamento de prensa, nos permite ver que están todos ubicados ya en sus lugares, así que en cualquier momento ya se regresará para hacer su respectiva última arenga y salir con la ceremonia y el arranque, Pepe, a las 20 horas.
1: Nos queda muy claro, pues, todo lo que ha sucedido. Aprovecho que estamos en un buen enlace y que falta tiempo para que comience el partido, que no se suspenderá a menos que vuelva a llover y vuelvan a caer rayos y centellas. Aprovecho el momento contigo nuevamente para que nos digas, José Luis, ¿cómo ha sido la jornada de hoy? No, ya, se cortó. Bueno, en la jornada de hoy le puedo decir que Noruega venció, pero no convenció. Venció 2-1 a Costa de Marfil con un doblete de Mbappé. Francia ni se despeinó para aplastar a Suecia 3-0.
3: Por eso, pues los expertos siguen colocando a Francia como uno de los favoritos, porque realmente dominó todo el partido, a diferencia de lo ocurrido con Noruega, que el partido estuvo muy parejo, muy emocionante, un partido de ida y vuelta en donde las oportunidades de gol se multiplicaron, pero pues a final de cuentas los noruegos se impusieron, pero sufrieron, como bien lo comentas.
1: Se impusieron, pero sufrieron. ¿Qué dice la presidenta de la República? ¿Cuál es el mensaje a los fanáticos y aficionados de la selección nacional? Esto.
9: Bueno, hay que ser respetuoso siempre de todos los demás. Se entiende la alegría, pues es una alegría enorme cuando gana la selección y el deseo de celebrar entre todas y entre todos, pero es importante pues el respeto siempre a todos los demás y también que recojan su basura cuando se van, porque quedaba Reforma muy... Y la verdad pues son las y los trabajadores de Limpia quienes después tienen que hacer toda esta recolección, pero es un momento de alegría, la verdad. Y miren, ha habido saldo blanco.
1: José Luis Cuevas, se nos cortó la comunicación. Te estábamos preguntando del resto de la jornada donde ya acabaron los partidos. ¿Me escuchas? No se puede. Vamos a un corte. Mientras tanto, volvemos con usted. Hay más información.
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5: Samsung anunciaron sus primeras gafas inteligentes con Gemini y Android XR, que prometen competir de lleno con las Ray-Ban de Meta. Contarán con dos versiones, una con audio y otra con pantalla, que desarrollan en colaboración con las empresas de gafas Warby Parker y Anton Monster. El primer lanzamiento se llevará a cabo el próximo otoño y estará centrado en la versión de audio, que permite a los usuarios interactuar permanentemente con Gemini exclusivamente por voz con la frase Hey Google o simplemente tocando el costado de las gafas. Las Audio Glasses traen cámaras y altavoces integrados en las monturas y son capaces de vincularse tanto con móviles con sistema operativo Android como con iOS. Permitirán capturar imágenes y editarlas con Ano Banana o hacer búsquedas de ubicaciones o objetos con la inteligencia artificial de Google, así como traducir en tiempo real. Informó Aide Rivera. 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
1: Vamos a enlazarnos hasta Caracas, la capital de Venezuela, con Ulises Soriano. Ulises, te saludamos. Sé que son ya 2 horas más, son las 9 de la noche con 17 minutos para ti. Te escuchamos.
6: Pepe, muy buenas noches, qué gusto saludarte. Nos encontramos aquí en Caracas, Venezuela, después de un viaje que hemos realizado una vez más a La Guaira, que es esta zona donde pues se ha afectado demasiado, y a donde tú voltees lo único que podemos encontrar es la destrucción de la tierra, la destrucción de y el caos que ha dejado estos dos sismos prácticamente ya a 6 días. Y déjame decirte, Pepe, que las comunidades lo han resentido, no solo por quedar desplazadas de sus casas, sino también por el tema de las inclemencias del tiempo. El calor no solo juega un factor, sino también la lluvia que se desató el día de ayer y que complicó el refugio de la comunidad de La Lucha.
1: Hemos perdido la comunicación en este enlace con Ulises Soriano.
6: Esta lluvia que se complicó y que mojó prácticamente todas sus pertenencias. Y platicamos con la señora Sonia, que ella es una de las más afectadas, y nos explicó lo que más necesitan en este punto después de 6 días de la tragedia. Y esto fue lo que nos explicó.
7: Nosotros necesitamos el apoyo de la comida, el agua, porque en verdad estamos un poco escasos de agua, ¿verdad? La vestimenta, te voy a hablar claro, porque yo soy muy sincera, la vestimenta, nos morimos y no nos llevamos nada.
6: Pepe, déjame decirte que durante estos días lo que hemos notado también es que la gente venezolana quiere ayudar, quiere apoyar, y también en esta misma comunidad que se ha instalado a las afueras de una farmacia que fue saqueada, llegó un voluntario de nombre Homer, y él hace todo lo posible por atender a la gente, las más de 500 familias que se encuentran ahí, pues prácticamente en un estado de hacinación. Él nos ha contado que las enfermedades.
1: Se ha cortado la llamada. Simplemente al reporte de mi compañero Ulises Soriano, valdría la pena agregar que al dar a conocer, ya la cifra la explicaba Oscar, se la reitero, el presidente del Parlamento del Poder Legislativo venezolano, Jorge Rodríguez, hermano, por cierto, de Delcy Rodríguez, la presidenta encargada, ha dado a conocer la cifra de los dos terremotos que cimbraron la zona noreste de Venezuela. El número de víctimas al momento, cifras oficiales, 1,943, y contando, la cifra de heridos rebasa los 10,000, son 10,571, según informa el presidente del Parlamento, le digo, Jorge Rodríguez, en una transmisión del canal estatal de Venezuela, de Venezolana de Televisión, Rodríguez dijo que también 6.461 personas han sido rescatadas. Asimismo, añade que en los primeros momentos de la emergencia, entre 13.400 y 13.500 lograron salir por sus propios medios, ayudados por sus familiares en la zona de desastre. Volvemos contigo, Ulises Soriano, adelante.
6: Pepe, te comentaba que en este campamento se encuentra un médico venezolano que es voluntario y ha instalado una farmacia después de que fue saqueada tras el sismo. Él asegura enfermedades relacionadas con el estómago y las vías respiratorias, que son secuelas del caos que se desató hace 6 días. Él nos comentó que también tiene la intención de continuar apoyando a la gente de esta comunidad. Así nos lo dijo.
8: Tenemos las enfermedades digestivas, obviamente por los alimentos que está consumiendo las personas y obviamente la situación. El agua va a traer patologías como la diarrea. Pero no me quiero ir, quiero seguir contribuyendo, quedándome acá para seguir apoyándolos, pero necesitamos mucha paciencia de los venezolanos y de los afectados.
6: En este lugar, Pepe, los niños juegan fútbol, se entretienen jugando también damas chinas, ajedrez, y pues las familias intentan sobrevivir de la fuerte lluvia que cayó el día de, pues, entre ayer y hoy, que sin duda alguna mojó la... Y pues la situación se empieza a complicar poco a poco porque la ayuda cae a cuentagotas. Incluso vimos pilas de ropa que están pues tiradas sobre la carpeta asfáltica y ahí la gente va, escoge, pero muchas veces no es de la mejor calidad y no es apta para ser recibida por las personas. Entonces también el llamado es a que si ustedes van a hacer alguna donación, sea una ropa que puedan utilizar las personas y que pues esté en buen estado. Asimismo, la comida, que ya empieza, Pepe, a ser parte fundamental. Y estamos en este momento, Pepe, en el Caracas, aquí en Venezuela, en el edificio Petunia, donde pues están haciendo trabajos de remoción de escombros, ya con esto que le conocemos como mano de chango, para tratar de quitar los escombros y saber si se pueden encontrar aún más cuerpos en este edificio departamental que sufrió pues severos daños y que prácticamente ha colapsado. Aquí en esta zona hay demasiados voluntarios de diferentes asociaciones religiosas, pero también de Venezuela, que han llegado a apoyar con las mejores intenciones, y mientras la noche... las imágenes de Aldo Reyes, que me acompaña, pues hay la oportunidad de platicar con los familiares, y sobre todo ellos señalan que están consternados y esperan tener noticias de cada uno de los familiares que vivían al interior de este edificio Petunia, Pepe.
1: Muchas gracias, Ulises Soriano, estupendo tu reportaje informativo. Nos queda claro la angustia, la emoción y el temor, el miedo que tiene mucha gente todavía después de lo ocurrido en los terremotos de hace una semana, justamente. Que estés muy bien, Ulises. Buenas noches para ti. Hasta allá, donde son ya las 9:23 p.m.
6: Yo no lo escuché.
1: Sí, gracias. Es lo que era la despedida, nada más. Sí, le reitero lo que dijo Jorge Rodríguez, el presidente del Parlamento. Después de dar las cifras que ya le mencioné, nos tenemos que mantener en la búsqueda incesante de personas con vida. Nos tenemos que mantener en la esperanza de seguir consiguiendo a personas con vida bajo los escombros. En ese contexto dijo que, tome nota, 855 edificios sufrieron daños en Venezuela, de los cuales 189 colapsaron de forma total. Además dijo, se estima que aproximadamente 30.000 personas entre vacacionistas y residentes estaban en las zonas de Caraballeda y Catia Lamar, en La Guaira, en la zona más afectada por los temblores. Tras los terremotos del miércoles, se han registrado 689 réplicas, fue lo que dijo el presidente del Parlamento. ¿Tenías algo, Oscar?
3: Sí, fíjate que en este momento se está viviendo gran expectación allá en Venezuela, porque está a punto de ser rescatado, ojalá y así sea, una persona que lleva 125 horas bajo los escombros de un edificio. Él estaba en una caseta de vigilancia cuando ocurrieron estos terremotos. Y los rescatistas mexicanos de la Cruz Roja están colaborando en este rescate. Recibieron un llamado de apoyo luego de que se detectó a esta persona. Ya ha recibido agua mediante una manguera instalada por el personal de rescate. Se avanza de forma manual para abrir un acceso seguro. Hace aproximadamente 2 horas estaban a 1 metro de esta persona, pero pues desde luego las labores son muy lentas porque se hacen con mucho cuidado. Incluso Marco Antonio Franco, líder de uno de los equipos de la Cruz Roja Mexicana, ha explicado que en la comunicación que han logrado con esta persona se encuentra pues relativamente de buen humor. Ha dicho que él es una persona delgada y que espera que eso

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7: Bueno, debo de informarle a usted antes de ir a Washington que la agencia noticiosa Reuters da a conocer que el presidente Donald Trump podría ordenar a su equipo negociador del Tratado Comercial justamente la intención estadounidense de retirarse del Tratado Comercial que debería concluir hasta el año 2036, de aquí a 10 años. Esta declaración del presidente Trump va a abrir, seguramente será mañana, vamos a ver si lo dice finalmente, pero en caso de que así ocurra, abrirá un signo muy grande de incertidumbre en América del Norte. No implicaría la salida inmediata del tratado, sino la activación del llamado mecanismo de revisión y eventual terminación propuesto o previsto por el propio acuerdo. Y a partir de ese momento comenzaría a contar un periodo de 10 años con revisiones periódicas antes de que el tratado pudiera expirar, repito, el 1 de julio del año 2036. Vamos contigo, Armando Guzmán, esto es importante y conocer tu comentario muy válido en este momento. Muy buenas noches.
8: Gracias, Pepe, buenas noches. Te voy a decir, hay una gran cantidad de preocupación en esta ciudad, porque al final de cuentas todo el mundo está esperando y está tratando de ver si el presidente en realidad va a decir que al no renovar Estados Unidos el Tratado de Libre Comercio con México y Canadá, lo que está haciendo es dejando que haya un divorcio en cámara lenta. 10 años de divorcio, 10 años de desarmar algo que ha tardado 32 años en consolidarse como uno de los tratados comerciales, o quizás el tratado comercial más importante y más exitoso.

0: famoso en toda la historia. Estamos hablando de casi, ya casi 3 millones. Estamos hablando de 2.8 millones de dólares por minuto que van entre los tres países y que van a velocidad de rayo todos los días para sumar más de 4 mil millones de dólares en un solo día. Estas son cantidades estratosféricas de dinero, gran negocio que se ha hecho entre Estados Unidos y México. Sin embargo, el presidente Trump, desde un principio, antes de ser presidente, siempre quiso que hubiera transformaciones porque, según él, el mundo entero está tomando ventaja de la buena voluntad y de la buena actitud de Estados Unidos en cuanto a venderle y comprar a la gente del mundo entero. Y él dice que preferiría un país sin este tipo de tratados. Te voy a referir al 16 de junio en París, cuando él llegó al aeropuerto y dijo que estaba pensando que en realidad este acuerdo, Estados Unidos vive mejor sin él. Y después hizo una serie de consideraciones que no tenían mucha liga, mucha lógica entre sí, para al final decir, bueno, en realidad no estoy interesado, pero si lo quieren empujar y si lo van a hacer, bueno, a lo mejor estoy abierto a esto. Al presidente le gusta estar jugando con el sí y con el no. Voy a hacer lo que sí y después mejor no y mejor quién sabe. Y esa es la forma en la que él supuestamente gusta negociar y piensa que con esto se va a poner en una situación superior. Ahora, la otra posibilidad muy seria también en todo esto es que el presidente en realidad esté viendo las ventajas que esto le ha representado a la industria automotriz en otros lugares y quiere que la industria automotriz, particularmente la industria automotriz que está en México, se venga a estacionar a los Estados Unidos. Esto no tiene mucho sentido, Pepe, porque las armadoras y todos los fabricantes que se han ido a otros países en busca de costos más bajos de producción lo han hecho para poder competir con precios más bajos dentro de Estados Unidos. Es cierto que se pueden volver a hacer los automóviles en Estados Unidos como se hicieron antes. Es cierto que se puede llenar Detroit otra vez con armadoras de automóviles. Pero se fueron de aquí por todos los problemas laborales y el costo laboral que tenía armar esos automóviles aquí. Si hay automóviles que hoy se venden en más de 100 mil dólares en los Estados Unidos y que son de marcas como Ford, Chevrolet y algunas otras menos conocidas, pero también de esas casas armadoras, entonces tienen que estar compitiendo con los Hyundai y con los Subaru y con otros automóviles que se hacen en otros lugares y que se venden mucho más barato. Entonces, el hecho de que las armadoras se hayan ido a México y a otros países a buscar costos de producción más bajos son precisamente para mantener este tipo de costos bajos en los Estados Unidos. El presidente se niega a ver esto y lo que quiere, porque lo prometido, porque eso le conviene a él políticamente, es seguir diciendo que esos trabajos deben regresar inmediatamente a los Estados Unidos. Entonces, podría ser que esté tomando esa actitud por esa razón, o podría ser también el hecho de que él quiere tener dos vertientes y dos tratados completamente distintos, uno con Canadá, otro con México. Hay que recordar que si mañana Pepe hace este anuncio el 1 de julio, el 20 de julio ya está programada una reunión de negociación entre Jamieson Greer y Marcelo Ebrard. Entre los dos gobiernos ya hay este acuerdo de sentarse a negociar y empezar a tratar de armar algún tipo de renovación de este acuerdo, el mismo acuerdo que el presidente podría decir mañana que ya no quiere renovar. Si el presidente lo hiciera, entonces, como tú informas, el efecto sería esperar 10 años para que poco a poco haya un divorcio. Alguien me decía hoy, un divorcio en cámara lenta entre los tres países. Y no solamente esta situación ocurriría, sino que también lo que más nos dañaría, Pepe, sería la incertidumbre. Al dinero y a los inversionistas, no hay nada, nada que los asuste más que la incertidumbre. Y si no va a haber certeza de que en México va a haber negocios y se van a poder hacer negocios para vender lo que se produzca en México en el mayor mercado del mundo, que es Estados Unidos, pues entonces la gente lo va a pensar dos veces antes de ir con nosotros a México. Ese es el mayor daño que podría hacer en este momento esta incertidumbre que el presidente podría sembrar. Y la otra es que él, por todos los problemas que hay en cuanto acero, aluminio, madera blanda, embutidos, carnes, lácteos, etcétera, con Canadá, quisiera tener un tratado distinto con los canadienses. Hasta ahora hay una negociación programada con México el 20 de julio, con Canadá todavía no hay nada.
1: Muchas gracias, Armando. Gracias por la comunicación. Vaya que es importante, sobre todo porque, pues, siembra incertidumbre. ¿En qué sentido sí, lo digo? Sobre todo pensando, claro, en proyectos a largo plazo, a mediano plazo, inversiones, ya. Etcétera. Eso es lo que genera la declaración de Trump, que supuestamente va a ser mañana.
0: Y a nosotros es a los que más nos pega de los tres países, porque sí, o sea, en Estados Unidos hay cierta incertidumbre siempre por todos los cambios políticos que hay. En Canadá lo mismo, pero con nosotros era una cuestión segura de que sabíamos que había mano de obra confiable, que había costos variables que se podían manejar y que los costos eran, y las cadenas de producción y las cadenas de distribución estaban hechas precisamente para todo esto. Imagínate que este señor viene y nos lo destruye. Ahora, la otra cosa, Pepe, rápidamente, perdón por abusar del tiempo, pero en noviembre podría ser que este hombre no tuviera ya más importancia. Si los demócratas llegan y le amarran las manos, este presidente ya no va a poder hacer mucho. Y eso, si deja esa incertidumbre, tendríamos que esperar hasta el 28 para ver quién llega y para ver con qué ideas llegan. Y otra cosa que hay que tener también en cuenta, los demócratas no son los más amigables con el libre comercio. Los demócratas siempre han sido quienes más se han opuesto. Los republicanos han estado a favor. Este hombre, Donald Trump, más que republicano es MAGA, entonces está en un campo distinto. Sí. Pero ahí es en donde está la situación política que también tiene mucho que ver con todo esto, Pepe.
1: Gracias, Armando. Gracias por tu comentario.
0: Gracias, Pepe. Buenas noches.
1: Gracias, buenas noches. Hasta mañana, seguramente, porque va a haber información que surja justamente de Washington con esto que le estamos ahora adelantando. Vamos con Leopoldo Espejel. Están reportando una fuerte granizada en Gustavo Amadero. También están reportando que por lluvias intensas, la Secretaría de la Defensa activa el plan DN3 en Tlanepantla. Leopoldo, estamos contigo. Buenas noches.
2: ¿Cómo estás, Pepe? Buenas noches. Efectivamente, se ha activado el plan DN-13 por parte del Ejército Mexicano. En toda esta zona de Tlalnepantla, los límites de la alcaldía Gustavo Madero, aquí en la Ciudad de México, Pepe. Y es que esta intensa lluvia acompañada de granizo prácticamente dejó un panorama de color blanco, prácticamente como si hubiera nevado, Pepe. Así la intensa lluvia que ha provocado la caída de árboles, pero también el desplome de una estructura exterior del centro de pilares en la zona de Tlalpexco. Afortunadamente, Pepe, no hay personas lesionadas. Sin embargo, Pepe, pues hay algunos daños principalmente para los vehículos. Esto ha activado, Pepe, pues los protocolos de protección civil, como en Tlalnepantla. También el gobierno de la Ciudad de México, pues ha dispuesto ya de elementos de protección civil, tanto de la alcaldía Gustavo Madero como de algunas otras zonas, para verificar, apoyar a la población que así lo requiriera, Pepe. Hay una situación tensa porque prácticamente todas las calles de esta zona, las viviendas, algunos techos se ven prácticamente llenos de granizo. Es un panorama como si hubiera nevado. Pepe, este es el reporte que tenemos. Afortunadamente, al momento no se reportan personas lesionadas.
1: Muchas gracias, Leopoldo. Gracias. Pendientes y atentos, claro.
2: Pendientes, Pepe.
1: Pendientes, pues. Vamos a una pausa, volvemos enseguida con usted.
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11: Los labios no sudan porque no tienen glándulas sudovíparas, por eso se secan con tanta facilidad durante el invierno frío.
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13: El secretario de Economía, Marcelo Ebrard, informó que este miércoles iniciará formalmente la revisión del Tratado Comercial entre México, Estados Unidos y Canadá a través de una reunión virtual con su homólogo de Estados Unidos, Jameson Geer, y de Canadá, Dominic Leblanc. El Partido Verde Ecologista urgió a fortalecer las instituciones de atención a víctimas de violencia de género y consolidar fiscalías especializadas en delitos contra las mujeres. El Instituto Político recordó que impulsó una reforma constitucional para garantizar que cada estado cuente con personal capacitado para garantizar justicia a las mujeres. El gobernador de Puebla, Alejandro Armenta, supervisó la subestación de San José, Chiapa, que cuenta con una inversión de 591 millones de pesos. El proyecto, respaldado por la presidenta Claudia Sheinbaum, abastecerá la fabricación de litio o línea, así como la creación de una zona comercial y residencial.
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0: Bien, pues ya estamos de vuelta con usted. Vamos a entrar en contacto, permítame, con Andrea Meraz. Ya cesó la lluvia en la Plaza de la Constitución, tengo entendido, y ella está a pie tierra. Andrea, nuevamente contigo, adelante.
1: Hola, muy buenas noches. Aquí ya cayó lluvia, ya cayó la noche, pero las personas se siguen teniendo en el FIFA Fan Fest Ciudad de México. Puedes ver cómo este ambiente mundialista hace que se detenga la gente en este punto. Yo también en el primer enlace de 55,000 personas están en este momento en la plancha del Zócalo de la Ciudad de México, que se transforma. También que una forma más que sea todo comercial está acá.
0: Se agradece el esfuerzo de Andrea, pero tenemos que sacarla del aire porque no estamos recibiendo la información con la calidad que usted merece. El embajador Ronald Johnson de Estados Unidos acaba de postear un mensaje. Oscar.
2: Dice que las sanciones de hoy contra 2 mexicanos y 9 entidades vinculadas al cártel Jalisco Nueva Generación reafirman el compromiso del presidente Donald Trump para poner fin al tráfico de fentanilo y la violencia alimentada por los cárteles. Dice que esto envía un mensaje claro. Aquellos que se benefician del tráfico de drogas, de armas, el robo de combustible o cualquier otra actividad criminal que amenace a nuestros pueblos, serán llevados a rendir cuentas. Remata, bajo el liderazgo de Donald Trump y la presidenta Claudia Sheinbaum, están trabajando juntos para obtener resultados que hagan que ambas naciones sean más seguras.
0: Permítame entrar en contacto en este momento con mi compañero Israel Aldave, la presidenta de la República y la jefa de gobierno de la Ciudad de México. Están ya preparadas en el Parque Tezozómoc para ver el partido de fútbol. Israel, estamos contigo, adelante.
3: Así es, Pepe, ¿qué tal? Gracias. Muy buenas noches. Como lo observamos en las imágenes de nuestro compañero Alberto Muñoz Tlahuiz, la presidenta de México, Claudia Sheinbaum, y la jefa de gobierno, Clara Brugada, se encuentran aquí, Pepe, donde tú ya lo señalabas, en el Parque Tezozómoc, aquí en la alcaldía Azcapotzalco, para presenciar y observar de primera fila y a nivel de cancha este partido entre la selección de México y su similar de Ecuador. La presidenta de la República, Pepe, como lo observamos en estas imágenes, pues llegó en punto de las 7 de esta tarde, ha observado el calentamiento de los jugadores de la selección nacional en esta pantalla que se ha dispuesto para que ella y todos los aficionados que se dan la cita en este punto de la capital de nuestro país, pues observen el partido de fútbol. A su llegada, Pepe, comentarte que la titular del Ejecutivo pues estuvo tomando fotografías con todas las personas que se le acercaron, hizo incluso la ola y también cantó el cielito lindo. Muy animada se encuentra la presidenta de la República junto con las autoridades de la Ciudad de México, ya pues entusiasmado justamente para que ver el partido de la selección. No ha dejado de apoyar la presidenta de la República, aunque también vale la pena señalar, Pepe, que entre porra, foto y todo lo demás, pues se da tiempo para mensajear a través de su teléfono celular, muy pendiente del acontecer en todo nuestro país, Pepe.
0: Pues muchas gracias, gracias por la información. Lo van a ver entonces ahí en el Parque Tezozómoc, delegación Azcapotzalco, la presidenta, la jefa de gobierno y los funcionarios que las acompañan. Gracias, Israel, que estés muy bien.
3: Continuamos pendientes, Pepe, buenas noches.
0: Gracias, buenas noches, así está pasando la situación. En este momento estamos con... Sí, claro, tienes razón. Vamos con Santiago Fernández, ya se acaba de conectar. Él es fundador de ITAM Sports Analytics Conference y nos ha estado ayudando estos días con los modelos estadísticos y los algoritmos y no sé qué, que han puesto en marcha para prever, pronosticar posibles resultados futboleros. Lo primero que le voy a preguntar, además de saludarlo, desde luego, y agradecerle, es que nos diga qué va a pasar con México esta noche según los algoritmos y todo esto. Santiago Fernández, bienvenido, ¿cómo te va? Buenas noches.
4: Buenas noches, Pepe, aquí emocionado por el partido, nervioso, si se me corta la voz es porque estoy nervioso de ver nuestra primera victoria mundialista en 40 años. ¿Qué dice el modelo? Ayer, como platicábamos, 60% de probabilidad a favor de México, 40% de probabilidad de avanzar para Ecuador. Marcadores más probables, 1-0 es el marcador más probable según el modelo, 1-1 el segundo marcador más probable, que nos llevaría tiempos extras. Existe 22% de probabilidad de que nos vayamos a penales, en donde el modelo cree que México es favorito, y ahí tengo unos datos que son interesantes. Tala Rangel ha atajado uno de cada cuatro penales que ha enfrentado en su carrera, y Raúl ha anotado 96 penales, uno de ellos a Ecuador, en lo que va de su carrera. Es el mejor cobrador de penales en la historia de la Premier League, y probablemente el mejor cobrador de penales que existe hoy en día. ¿Qué va a ser factor, Pepe? Unas estadísticas. La localía, la altura sobre todo, han dicho que Ecuador no le va a pesar la altura, yo creo que sí le va a pesar la altura, llevan jugando en Guayaquil los últimos partidos, ninguno creció en Quito, ninguno nació en Quito, entonces no van a haberse adaptado a la altura. Y unos datos, Sudáfrica corrió 13% menos en distancia y 10% menos en promedio, en velocidad promedio, en sus partidos que fueron en la Ciudad de México versus los que fueron fuera de la Ciudad de México. Para Chequia pasa lo mismo, 6% menos distancia y 5% menos en velocidad en promedio entre los partidos que fueron en el Azteca y los que fueron México, en la Ciudad de México. Entonces, yo creo que va a pesar, yo creo que veremos un Ecuador que se cansa y se caiga en la segunda parte, y si nos vamos a tiempos extras aún más. Y pues nada, ojalá la suerte esté de nuestro lado, Pepe.
0: Pues muchas gracias, gracias Santiago por esta información. Reaniman esos cálculos al optimismo que en este momento permea entre toda la sociedad, sin duda. Que estés muy bien y hasta mañana.
4: Hasta mañana, Pepe. Gracias.
0: Gracias a ti, Santiago Fernández. Mañana veremos si se equivocó o no se equivocó. Alfredo González, tú ya escuchaste. ¿Qué opinas?
5: Me ilusioné más.
0: No me digas.
5: Me ilusioné mucho más. La verdad es que hay que entender que México, como es local, hay mucha ilusión. A mí me impresiona cómo veo a la gente, cómo veo Reforma ya lleno, como si México yo hubiera ganado el partido. Eso es una realidad. Entonces, todavía no se gana el partido, todavía ni se juega el partido. Entonces, hay que ser cautos también, pero también entender que se vale ilusionarnos, se vale pues tener esta felicidad y estar contentos con esta selección que nos está dando alegrías. 9 puntos de 9 posibles en la fase de grupos, y prácticamente esta fase es como esta no existía, como ponen esta fase de 16avos de final. Digamos que México estaría pasando apenas la fase de grupos, y llegar a este partido sería el antesala de los octavos de final, donde nos hemos quedado durante muchos, muchos años. Entonces, se vale estar contento, ¿no? A las 8 de la noche comienza el partido.
0: Y se van a ser realistas, porque el balón es redondo.
5: Por supuesto.
0: Y lo mismo es a favor de México, que eso quisiéramos todos, pero también puede resultar lo contrario.
5: Sí.
0: Aunque yo veo muy difícil, con el entusiasmo que hay en este momento en México, esa atmósfera de ánimo que se vuelca en el estadio, pues México hoy va a jugar con 12.
5: Exactamente, y es algo muy claro lo que
0: la
5: dice.
0: La localía la va a hacer valer.
5: Totalmente, porque aparte la gente está yendo de verde, ¿no? Se hizo un llamado a la gente para que fuera con la playera verde. Está muy bonita la blanca, está muy bonita la playera negra también, pero creo que lo que nos caracteriza, lo que caracteriza al Estadio Azteca, al Coloso de Santa Úrsula, es que literal se pinte de verde. Y qué mejor ahorita que sea todavía un mundial, y que sea en casa, y que sea México, y que haga pesar la localía. Yo estoy de acuerdo con Santiago, realmente el tema de la altura no le va a pesar a Ecuador. ¿Por qué? Porque ningún jugador está en Quito. En México pasa similar, pero por eso es que se hizo desde hace algunas semanas la concentración, para que se adaptaran sin ningún problema a la altura de la Ciudad de México.
0: Repítele al público que nos favorece con su atención la alineación con la que saldrá el equipo a la cancha. Exacto. Y de una vez dime, ¿cómo ves al equipo de Ecuador? Porque hay jugadores que valen una millonada.
5: Sí, exactamente. Solo dos futbolistas de Ecuador valen prácticamente lo que vale la selección completa mexicana. William Pacho y también el futbolista Moisés Caicedo, que juega en el Chelsea. Ellos solitos valen 190 millones de euros. Y México vale 196 millones. Nada más, como dato.
0: México completo.
5: México completo, con todos los seleccionados.
0: Y los 196, suplentes.
5: Exactamente. Todos completos, los 26 futbolistas. Y Ecuador vale 396 millones de euros. Y México, 196. Nos llevan de calle. Pero nada más lo tienen, digamos, en 2-3 futbolistas. La alineación, el tal Arrangel como portero, Jorge Sánchez por derecha, César Montes y Johan Vázquez como centrales, por izquierda está Jesús Gallardo, en medio campo está Luis Romo y está también Eric Lira, regresa a la alineación titular, y está Gilberto Mora, este chamaco de 17 años, y adelante está Julián Quiñones, Raúl Jiménez y Roberto El Piojo Alvarado.
0: Fantástico, pues muchas gracias, Alfredo. Gracias. Con gusto. Gracias, déjame enlazar en este momento con David Galván. Gracias, Alfredo González. Vamos con David Galván. Él se encuentra en torno a la columna de la Independencia. Adelante, adelante, David.
6: Buenas noches al auditorio. Acabamos de escuchar a la eficiente retórica, porque ya se muestran las pantallas que están aquí del Paseo de la Reforma, las primeras imágenes de la selección nacional, que se encuentra con esa información ya para dar inicio a este partido contra Ecuador, mientras se escucha el himno de fondo y con toda la acción retórica. Repleto el Paseo de la Reforma, todavía no se habla de cifras oficiales, pero es muy probable que sea superior a las cifras que se registraron en la Reforma, en el Centro Histórico, en el Monumento de la Revolución y en el Zócalo la semana pasada. La afición fue muy paciente, estuvo soñando con pelotas de playa y pues ahora está escuchando con emoción, viendo las primeras imágenes del estadio, que pues tuvo este retraso en el juego de la selección.
0: Ya perdimos la señal, David, te agradecemos mucho el esfuerzo. A veces los fierros no tienen palabra de honor. Me están informando de última hora que el FIFA Fan Fest de la ciudad de Monterrey se salió de control y dejó estampidas y afectados por gas pimienta. La reacción de los policías provocó una estampida que generó la caída de algunos asistentes, mientras otros se quejaban por el ardor provocado por ese gas pimienta. Trabajadores del parque reforzaron el cierre de las puertas metálicas con sogas y con cadenas. Se salió de control, fuera de control, el portazo que hubo en el FIFA Fan Fest de la ciudad de Monterrey. Al cierre, Oscar.
2: Al cierre, pues vamos con buenas noticias para los mexicanos. Guillermo del Toro se suma al Museo de la Academia de Hollywood como miembro de la junta directiva. Los mandatos de los tres nuevos miembros, en donde se incluye Guillermo del Toro, van a comenzar el 1 de julio, es decir, en unas cuantas horas. Del Toro cuenta con 3 premios Oscar y ha aumentado su participación en la Academia este año, porque apenas había sido elegido por primera vez como miembro de la Junta de Gobernadores en la rama de directores. Felicidades a Guillermo del Toro.
0: Enhorabuena, Guillermo del Toro, un director de cine impecable. Nos llena de orgullo saber que Guillermo del Toro llega tan lejos en su carrera. Hasta aquí llegamos con lo importante en la información. A nombre del equipo, gracias por su atención y confianza. Le invito para que en estas frecuencias de radio sintonice de 8 a 9 la Fórmula Financiera con Mari Carmen Cortés, Pepe Yuste, Marco Antonio Mares, y en Telefórmula se ponga en contacto con el doctor Leonardo Curcio. Si me permite, nos despedimos. Y ya quedamos mañana a las 6 de la tarde con todas las noticias y todas las voces. Y sí, ¿qué tal?

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1: El síndrome de criptorquidia ocurre cuando uno o ambos testículos no bajan a la bolsa escrotal antes del nacimiento. Es importante acudir al pediatra para que realice el seguimiento adecuado y determine si se requiere tratamiento. El especialista puede indicar estudios o en

0: etapa adulta, dando tranquilidad a los padres y a los niños. 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
3: Las vacas tienen mejores amigas y se estresan mucho cuando las separan de sus compañeras de establo por mucho tiempo.
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4: Dos agentes de tránsito de Ciudad Madero fueron suspendidas de sus funciones luego de que se difundieran fotografías en las que aparecen ingresando a un bar en Playa Miramar para adquirir bebidas mientras portaban el uniforme oficial. El alcalde Erasmo González Robledo informó que la Contraloría Municipal abre un procedimiento administrativo para determinar la sanción correspondiente al considerar que la conducta de las servidoras públicas pudo afectar la imagen de la corporación. Un motociclista de 55 años resultó lesionado luego de haberse involucrado en un accidente vial contra una camioneta en calles del fraccionamiento 17 de enero en Ciudad Madero. De acuerdo con los reportes, autoridades en el percance dejó al conductor de la motocicleta con una fractura de extremidad en el inferior izquierdo, por lo que fue atendido por cuerpos de emergencia.
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0: Hola, ¿qué tal, amigos? Muy buenas noches. Estamos aquí transmitiendo en vivo desde la Ciudad de México. Nos da mucho gusto que nos acompañe el día de hoy. Y bueno, varios temas interesantes. Por un lado, yo creo que el más importante es que mañana a las 9 de la mañana se va a realizar esta reunión trilateral, la primera, en la que participan los ministros de los tres países, México, Estados Unidos y Canadá. Marcelo Ebrard por parte de México, Dominique Lebrun por parte de Canadá y Jamieson Greer de Estados Unidos. Y se va a definir, y no creo que es así como que exagerados somos, el futuro del T-MEC. En esta reunión, lo más seguro, se da por hecho, los mercados ya lo están descontando, y de hecho no les importaría que el tratado no se renueve automáticamente 16 años, como pidieron México y Canadá, sino que se renueve por 10 años con revisiones periódicas. ¿Qué implica periódico? No lo sabemos. ¿Cuánto tiempo va a estar cada año, cada 2 años? Eso no se ha definido. Por eso es tan importante la reunión de mañana, que se defina claramente qué es lo que va a pasar y si va a haber o no, a qué va a ofrecer Estados Unidos a cambio de no aceptar los 16 años. Todavía de esto no se sabe, pero sí es una reunión clave. Insisto, los mercados están relativamente tranquilos porque lo que al mercado le interesa es la certidumbre de que el T-MEC va a continuar, aun y cuando con revisiones anuales o bimestrales, bimestrales imposibles, no sabemos, es revisión periódica, cualquier cosa que periódico signifique y que dependerá de Donald Trump. Marco Mares, muy buenas noches.
1: ¿Qué tal? ¿Cómo estás? Mari Carmen Cortés, muy buenas noches. José Yuste, muy buenas noches. Pues sí, llegamos a esta fecha clave para el destino del acuerdo trilateral entre México, Estados Unidos y Canadá. México llega con una posición fuerte, una posición sólida, en donde las últimas cifras informan de un crecimiento muy importante de las exportaciones. En mayo crecieron 25% las exportaciones de México, subieron 35% las no automotrices y sumaron casi 70 mil millones de dólares. Mantienen al alza las exportaciones de México, sin duda, seguramente se puede explicar por un efecto de incertidumbre, en la medida en que no se sabe en qué va a terminar, si va a haber nuevos aranceles o no, o de qué forma se va a definir el nuevo acuerdo, pues muchas empresas en Estados Unidos deciden protegerse y comprar por adelantado, y otras partes pues tienen que ver con la sustitución que se está llevando adelante allá en Estados Unidos de importaciones por parte de China. México estaría ocupando este lugar, un lugar creciente en el nivel de exportaciones de México a Estados Unidos, y esa es la fortaleza con la que llega México. Ahora lo que está buscando el gobierno mexicano es tener una línea muy clara en donde nuestro país comience a sustituir importaciones y comience a tener una mayor fortaleza en todo lo que exporta hacia Estados Unidos. José Yuste, ¿cómo estás? Muy buenas noches.
2: ¿Qué tal? Buenas noches, Marco Mares, Mari Carmen Cortés, ¿qué tal? Buenas noches. Sí, bueno, esta llamada que van a hacer los tres representantes comerciales de los países, por nuestra parte, obviamente, va a estar Marcelo Ebrard. Hay que decirlo, sí van dos partes contra una. Van México y Canadá por lo mismo. México y Canadá van porque el tratado tenga más vigencia, o sea, otros 16 años. Es decir, después de este 2026, otros 16 años sería hasta el año 2042. Así sería, como dirían México y Canadá, hasta ese periodo, 2042 del Tratado de Libre Comercio, del T-MEC, y como con revisiones por cada 6 años, como está actualmente, prácticamente como está actualmente. Pero pues Donald Trump, ya lo conocemos, quiere cambiar las reglas de todo, y él dice que no, que solamente sean 10 años con revisiones anuales, o sea, las periódicas anuales. Lo cual, en cualquiera de los casos, que es el principal tema de Estados Unidos, pues Estados Unidos sí quiere mantener el Tratado de Libre Comercio, sí le funciona mantener las cadenas de valor, sobre todo para competir con China. Sabe que es un momento donde la única manera de ser competitivo frente a China pues es con el bloque regional, donde hay cadenas de proveeduría y muy productivas y competitivas con México y con Canadá. Entonces, lo sabe, pero Estados Unidos quiere imponerse, pues como es la economía más grande del mundo y la economía más grande de los tres países, quiere imponerse, y bueno, vamos a ver, lo más seguro es que sí se imponga, esperemos que no, pero se va a imponer con 10 años del tratado, con revisiones anuales. Esto es bueno, pues la verdad es que sí, dentro de todo, O sea, sí es bueno porque, pues ahora sí se mantiene el acuerdo comercial, se mantendrá por 10 años, y está ahí el interés de Estados Unidos de mantenerlo, siendo Donald Trump como es, obviamente con una política proteccionista, arancelaria, antiglobal, y bueno, que lo quiera mantener es que sí necesita el acuerdo comercial.
0: Ahora, como lo ha dicho y lo he reconocido varias veces Marcelo, hoy, ¿verdad? No va a ser un free ticket. O sea, va a haber aranceles, aunque se ratifique el Tratado de Libre Comercio, México ya no va a estar exento totalmente de aranceles, que es totalmente injusto, porque la idea de tener un Tratado de Libre Comercio es libre comercio, no libre de aranceles cuando se te dé la gana ponérmelos, ¿no? Entonces sí va a ser un tema complicado, pero bueno, ya esta es como que la expectativa de que sí mañana se anuncie, no solamente que se mantiene 10 años, sino que haya algún... que Estados Unidos nos dé algo a cambio, a México y a Canadá, a cambio de no acceder a la revisión de 16 años, porque en un tratado de tres, pues debería de contar igualitariamente el voto, ¿no? Y no que Estados Unidos decida qué hacer.
1: Sí, definitivamente, Mari Carmen, Pepe, lo que estamos viendo es que al final de cuentas México llega a esta cita, una cita en donde formalmente se inician las negociaciones trilaterales, en donde siguen las negociaciones bilaterales entre México y Estados Unidos, como se venían realizando, México con anticipación a Canadá, Canadá se unió más cercano hacia estos días, y la posibilidad de que México continúe con este trato preferencial que hasta ahora ha tenido, en virtud de que pues prácticamente el 80%, más del 80-85% de las exportaciones que realiza México hacia Estados Unidos están protegidas por el T-MEC. El T-MEC sigue funcionando y en la medida en que están sentados en la mesa, seguramente sea como sea, este se va a mantener, va a seguir en vigor.
2: ¿Qué es el gran mensaje? El gran mensaje es que el acuerdo comercial se va a mantener, sí, con diferentes ópticas, 10 años, revisión anual, pero se va a mantener, y eso es lo que quiere la inversión, saber que se va a mantener, y esto es el tema clave. Y otro de los temas que va a haber ahí, desde luego van a ser varios, pero otro es que obviamente se eliminen los aranceles tan altos que se tienen con la 232 en acero y aluminio y en el sector automotriz. Estos van a ser claves inmediatamente comenzando, porque con esos aranceles de aluminio del 50% y automotriz del 25% de la sección 232, pues no se puede avanzar. No se puede avanzar porque no tenemos un acuerdo de libre comercio. Tienen en condiciones más favorecedoras otros países que no tienen tratado de libre comercio con Estados Unidos que nosotros. Entonces, eso es lo que México debe, sí, obviamente, de eliminar prácticamente.
0: Japón y Corea, por citar dos ejemplos de empresas de países muy armadores de automóviles, tienen un arancel de 15% bajo la sección 232. Y nosotros, que somos los socios, del 25%. Entonces, bueno, sí, por eso se espera que mañana pueda haber un anuncio. Yo no creo que den marcha para atrás al 232, pero que a lo mejor sí se suavice para todos los automóviles que sí cumplan con las reglas de origen. Yo eso es lo que esperaría mañana, que hubiera un anuncio positivo por parte de Estados Unidos y que no nada más, o sea, que no solo sea nada más lo que quiere hacer Estados Unidos, sino que México y Canadá logren sacar algo positivo, sobre todo en beneficio de la industria automotriz.
1: Pues sí, vamos a ver, yo creo que de manera inicial, así de saque, no va a haber cambios, no va a haber un anuncio específico relacionado con México. El anuncio general será de que se sientan a la mesa, que inician las conversaciones.
0: El 20 de julio.
1: Exacto, y que van a tener pues todo este escenario. Pero pues ya veremos en qué medida el equipo de Marcelo Ebrard logra, que ese es el objetivo, el de ir, si no eliminando, por lo menos reduciendo el nivel de aranceles que le viene aplicando de manera unilateral el gobierno de Estados Unidos a México.
2: Y bueno, desde luego, hoy estaremos viendo, hay partido de fútbol desde luego, pero estaremos pendientes. Está todo el tema de la economía y el mundial de fútbol, cómo se ha aprovechado, cómo no se ha podido aprovechar. Sí se ha aprovechado, desde luego, sí hay dinamismo económico, pero hay quien dice que si, ahora sí que, y si la selección sí gana, este excedería al cuarto y llega al quinto y gana el quinto, bueno, pues que la economía podría tener un impulso mayor por el consumo, y obviamente pues siempre hay más alegría cuando gana la selección mexicana que cuando no.
1: Más alegría, más gasto.
2: Y desde luego, se trata más consumo.
1: Más consumo.
0: Claro, tengo la teoría, y a ver ustedes qué opinan, pero yo tengo la teoría de que estamos ya tan encarrilados con la fiesta que
1: aunque perdamos va a haber fiesta
0: y luego si no vamos el domingo va a haber fiesta, le vamos a ir, desde luego si perdíamos contra Ecuador, entonces le vamos a ir al otro, que entonces yo creo que va a haber fiesta, ¿no? Creo que es que la gente está contenta, está encarrilada, aunque sí yo espero que gane México.
2: Que sí resultó bien y me da la impresión que los gobernadores aprovecharon más que, por ejemplo, Clara Brugada. Aquí no, nunca se ve en el Estado Azteca Clara Brugada. Los gobernadores Pablo Lemos y Samuel García estaban
0: en todas.
2: El miedo
0: anda en burro, ¿no?
2: Entonces, en todos los partidos.
1: Pues no sé los gobernadores, pero la afición está
0: No, pero Samuel estuvo en todos. No, Samuel hasta con el Pato lo llevó a su casa.
2: Bueno,
0: hasta
2: lo vino el viernes en Guadalajara, estaba en el partido.
0: Sí.
2: En Guadalajara, García,
0: Samuel está
2: Samuel
0: en
2: con Mariana llegó a
1: Guadalajara. De todas maneras está en todas, pero ojalá que...
0: Y llevó al Pato Merlín y familia a su casa en Nuevo León. Sí, hermano.
2: Sí, claro.
0: Pero bueno, vamos a un corte, regresamos.

0: de vuelta. 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
2: De arquitecta princesa, ¿podrías imaginar que el día de tu boda de paso te conviertas en princesa y futura reina de Jordania? Así ha sido la historia de Rashwa, hija de uno de los constructores más importantes de Arabia Saudita. La joven estudió en Nueva York y trabajó en Los Ángeles, coincidió en el camino con el príncipe Hussein y el amor hizo la suyo. Las principales casas reales del mundo fueron testigos de la boda de Rashwa y Hussein, mismo día en que impuso su estilo minimalista y simétrico como buena arquitecta en su vestido de novia. La princesa Rashwa, y ahora madre de una bebita, tiene a su lado el mejor ejemplo de su suegra, Rania, quien ha sabido encontrar el equilibrio entre mostrar una imagen moderna de las mujeres jordanas y ser embajadora de la riqueza y cultural de su país. 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
3: It's understood. Oscura, elegante y con ese beat que hipnotiza. It's Not Good forma parte del álbum Ultra de 1997 y marcó el regreso de Depeche Mode tras un periodo turbulento. Dave Grant canta con una mezcla de resignación y deseo, una canción que se convierte rápidamente en favorita de los fans y en éxito de todas las pistas de baile sofisticadas. Cabe hacer la aclaración. It's No Good, Depeche Mode en sonido Brown.

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2: Y ya lo tenemos en la línea, Juan Carlos Anaya, director general del Grupo Consultor de Mercados Agrícolas, GCMA. ¿Cómo estás? Muy buenas noches.
3: Buenas noches, Mari Carmen, con el gusto de saludarlos.
2: Igualmente. Oye, cuéntanos, hay dos notas que vamos a tocar contigo. Una que se me hizo muy alarmante es como ya cada vez dependemos más del maíz de Estados Unidos y perdemos soberanía alimentaria, pero la otra es, creo que esta inauguración de finalmente la planta de mosca estéril, que ya se venía anunciando, creo que ya le ganamos hasta Estados Unidos. Cuéntanos.
3: Sí, Mari Carmen, fíjate que ahí es una buena noticia. Ya el sábado va a inaugurar la presidenta con la secretaria de Agricultura de Estados Unidos, la secretaria de Agricultura de México y de Panamá, pues el inicio ya de la planta de mosca estéril que ya se esperaba, que está en Metapa de Chiapas, que va a producir inicialmente entre 60 y 70 millones de moscas estériles, y la meta es llegar a 120 millones de moscas, junto con la de Panamá, que ya produce 100 millones de moscas estériles por semana. Y es cierto lo que tú acabas de señalar, y yo lo he señalado, es increíble que Estados Unidos, con toda la tecnología y recursos, y que ellos nos apoyaron con esta planta, ellos tengan su planta hasta el otro año, a mitad del año, en Edinburg, Texas, que va a producir 300 millones. Y bueno, van atrasados, pero bueno, ya es buena noticia que ya México, a finales de este mes, porque se va a empezar con la producción y va a llevar esta producción a que ya produzca la mosca estéril 20 días, es decir, a finales del mes de julio, ya esta planta podrá enviar moscas a diferentes regiones del país para esparcir esta mosca estéril y eliminar el gusano barrenador, que México de alguna manera, con las medidas de contención, tardó tiempo para llegar a Texas,

0: pues tenemos que importar este maíz, que principalmente todo el maíz amarillo y blanco en su totalidad es genéticamente modificado, que es muy resistente a las sequías, menor uso de insecticidas. Y bueno, también nuestros otros países de Latinoamérica como Brasil, Argentina, usan este tipo de maíces genéticamente modificados, pero aquí los ideólogos siguen con el tema de que productores del norte y centro del país no puedan usar este tipo de maíces que serían muy beneficiosos para el país.
1: Sí, Juan Carlos Anaya, nos cuentas que las importaciones de maíz superan los 10.2 millones de toneladas. Esto es en cuanto al producto. En cuanto al valor, ¿cuánto se destina a la importación tanto de maíz blanco como de maíz amarillo? ¿Cuánto está erogando México para tener estos alimentos?
0: Mira, lo que va de enero a mayo, esto es una erogación de más de 2.200 millones de dólares. Derivado a que, pues, afortunadamente el precio del maíz ha caído 5.7% en virtud de que hay una producción récord a nivel mundial, pero en el caso de maíz blanco, que tiene un premio de aproximadamente $80, estas importaciones sí nos han representado un mayor costo en 1.7%, en virtud de que México, al demandar este maíz, pues de acuerdo a la oferta y la demanda, tiene un mayor precio. Pero al año 2025, la erogación

0: En el tema de maíz fueron casi 4.600 millones de dólares, y por eso vemos que en el tema de la revisión del Tratado de Libre Comercio, yo soy de los que creo que esto se va a revisar y se va a renovar por 16 años, en virtud de que México es el mayor comprador de maíz de Estados Unidos, y no solamente de maíz, de trigo, de soya, de frijol, de arroz, y para los productores de Estados Unidos es muy importante el mercado mexicano.
1: Oye, y aquí supuestamente hay una política para poder cosechar más maíz y apoyos por parte de la secretaria, de la nueva secretaria de Agricultura, pero no están traduciendo todavía en una mayor producción. ¿Hasta cuándo lo veremos?
0: Bueno, cuando la política no sea, no elimine a todos los productores, solamente se está apoyando al pequeño productor con los programas de fertilizantes, con los programas de precios de garantía, y esto pues hace que productores medianos y grandes, ante los problemas de los precios y aumento de los costos, pues se esté dejando superficie sin sembrar porque no hay certidumbre, y lo que pide el productor es certidumbre de que lo que produzca sea rentable, como lo tienen nuestros socios comerciales, que tienen una política para todos sus productores en apoyos de todo tamaño y a todos los estados, y aquí solamente se apoya a algunos estados y solamente a pequeños y a algunos medianos productores. Esa política lo que ha provocado es abandono de superficies y una menor producción de maíz que requiere nuestro maíz, México. Y Mari Carmen, tú hablabas de soberanía. El problema de México es de seguridad alimentaria. Solamente estamos produciendo el 50% del maíz que producimos, y eso es riesgoso en términos de seguridad alimentaria. De acuerdo a la FAO, México debe cuidar, aumentar su producción para no depender tanto del exterior.
2: Pues sí, sin duda alguna, Juan Carlos. Y otro frente que hay en el campo tiene que ver con los fertilizantes. Ahora con la etapa que se está viviendo en el conflicto en Medio Oriente, ¿qué tanto se está recuperando la posibilidad de comprar fertilizantes o qué tanto continúa la escasez de este producto?
0: Muy buena pregunta, Marco, porque hoy que revisaba con mi equipo cómo se estaba comportando los precios derivado a que un día sí y un día no se arreglan entre Estados Unidos y Irán. Afortunadamente, el precio en el mes de febrero, que empezó la guerra, y principio de marzo subió el fertilizante 80%, y ahora ya bajó alrededor del 50%. Ahorita ya los precios de los fertilizantes, de la urea principalmente, ya está a niveles por debajo de febrero, y eso es una buena noticia para los productores, y esto pues está haciendo que este problema de la guerra ya no se vea en el corto plazo en el tema de fertilizantes. Lo que hay que esperar es que el fertilizante que llegue a precios competitivos y el productor no tenga aumentos por este tema del encarecimiento de los fertilizantes.
1: Oye, ya no, en 30 segunditos, la apertura de esta planta de moscas estériles permite ya que reabran la frontera pronto a la exportación de ganado bovino, o no, porque ahora la bronca está allá.
0: No, pues yo creo que se han dado cuenta, hay mucha presión a la Secretaría de Agricultura de Estados Unidos, porque Estados Unidos ha dejado de producir carne, tienen los mayores precios. Ya en la quincena pasada la inflación en Estados Unidos fue mayor que México, algo increíble, derivado a este tipo de políticas, y principalmente
2: Sí, claro.
0: la carne de res tiene precios históricos, y
1: Claro.
0: creo que ojalá la abran pronto, ya
2: Ojalá, ojalá.
0: principalmente de
2: Juan
0: Durango.
2: Carlos, nos llega la
1: Gracias.
2: guillotina. Muchas gracias por la entrevista, Juan Carlos.
0: Gracias, buenas noches.
2: Vamos a un corte, regresamos.
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39: Nos da mucho gusto que Norma Solano, la comisionada presidenta de la Comisión Reguladora de Telecomunicaciones, nos toma la llamada. La tenemos en la línea. Norma, ¿cómo estás? Muy buenas noches.
40: Muy buena noche, Mari Carmen. Qué gusto estar con ustedes.
39: Oye, a ver, yo creo que es un acierto. Te habíamos preguntado varias veces sobre la posibilidad de la prórroga y las varias veces he dicho que la comisión no podía otorgar legalmente esta prórroga. Ya se otorgó y ya nos dices... Pues sí, fundamentalmente faltan creo que 80 millones de líneas de ser registradas, creo que es un acierto, pero el esquema que hicieron ustedes, que anunciaron hoy escalonado, tiene las lado bueno y el malo. El bueno es que no se van a otra vez a poner la soga de que todas 80 millones o las que sean se vayan a dejar sin servicio en forma completa, pero la otra es que de aquí al 15 de agosto, que empieza la primera prórroga, van a tener que hacer ahora sí una mega campaña para avisarle a la gente que los que terminen en número cero, su teléfono, ya no van a tener servicio si no se registran el 16 de agosto. A ver, cuéntanos, porque son esto... ¿Por qué decidieron hacerlo en forma escalonada?
40: Mira, primero decir que el plazo para la vinculación se extiende desde ahora y hasta el 31 de diciembre de este año y se hace conforme a un calendario que se basa en el último dígito de tu número telefónico. Entonces, si el último dígito de tu número telefónico es el 0, tienes desde ahora y hasta el 15 de agosto para hacer la vinculación de tu línea. Si el último dígito de tu número telefónico es el 1, tienes hasta el 31 de agosto para hacer la vinculación de la línea y así sucesivamente. Una vez que venza el plazo para la fecha límite que

0: tiene tu último dígito de tu número telefónico, entonces las empresas telefónicas en las siguientes 72 horas harán la suspensión del servicio. No se pierde la línea. En cuanto hagas la vinculación de tu línea, las empresas reactivan el servicio. ¿Por qué se hizo así? Bueno, por varias razones. Una, porque hemos tenido un registro de líneas consistente, permanente, que se ha incrementado. Y de acuerdo a esta tendencia, es un periodo largo en donde las personas van a poder hacer la vinculación de sus líneas. No queremos que ninguna línea se deshabilite. Lo que queremos es que todas las líneas estén vinculadas a nombre de una persona para eliminar el anonimato. Segundo, porque es mucho más ordenado en caso de que alguna línea no se vincule, que las empresas telefónicas hagan de manera paulatina y progresiva la suspensión de estas líneas. Porque la capacidad de las plataformas tiene que responder para hacer vinculaciones, suspensiones y reactivaciones casi de manera simultánea. Son tres acciones que se tienen que realizar y que lo que queremos es que no entorpezca el proceso de vinculación de las líneas, que no se saturen las plataformas y que la respuesta tecnológica de los sistemas de las compañías responda bien. Y tercero, estamos mucho más acostumbrados como cuando haces quieres hacer un trámite, acceder a un beneficio, a estos calendarios para, de acuerdo a tu último dígito, en este caso de tu número telefónico, es una forma más paulatina, ordenada, tanto de la vinculación como la deshabilitación. Y la otra es que se individualiza, es decir, si mi número termina en este dígito, me corresponde como fecha límite esta. Y entonces hay mucha claridad, mucha transparencia y desde luego que va a ser un esfuerzo muy grande de comunicación para que todas y todos sepan cuál es la fecha límite que nos corresponde. Y en esto también quiero aprovechar porque agradecer que se ha sumado también el sector privado a la difusión de esta información. Se han sumado bancos, se sumó la Cámara Nacional de la Industria de la Radio y la Televisión, OXXO, gobiernos federales, el gobierno de México, gobiernos estatales, municipales, otros sectores, actores privados que nos están ayudando a esta información y desde luego los medios, este espacio muy valioso para comunicar, porque las personas deben saber cuál es la fecha límite. Y también déjame decirte, este calendario es para las líneas de prepago, de recarga, la que hacemos una recarga de saldo para tener servicio. Todas las líneas de plan ya están a nombre de una persona, esas ya no tienen que vincularse. Desde que hicieron su contrato, la línea telefónica quedó a nombre de una persona y con eso se cumple el objetivo de esta política pública, que es que cada línea telefónica esté a nombre. Entonces, esas líneas ya están a nombre de una persona, ya no tiene que imponerse una nueva carga para que se haga una nueva vinculación. Entonces, solamente las líneas de recarga son las que tendrán que hacer la vinculación conforme a este calendario y vamos a, de la mano con los que se han sumado con nosotros en apoyo a esta difusión, pues vamos intensivamente a hacer la difusión para que todas sepamos cuál es la fecha límite que corresponde de acuerdo con el último dígito de nuestro número telefónico.
1: Norma Solano, comisionada presidenta de la Comisión Reguladora de Telecomunicaciones. ¿Cómo estás? Te saluda Marco Antonio Mares. Muy buenas noches.
0: Hola, Marco Antonio. Qué gusto.
1: Norma, qué bueno que haces todas estas aclaraciones porque, pues sin duda, habrá muchas preguntas, muchos cuestionamientos de los usuarios. Y obligadamente, pues todos tenemos que tener la información. Y yo te preguntaría, Norma, para tener una claridad del reto que representa esta nueva etapa con esta ampliación del plazo para la vinculación, ¿cuántas líneas telefónicas falta que se registren? Las que llevan hasta ahora, por lo que entiendo, pues son mayoritariamente las de pospago, las que son por contrato. hay que recalcarlo ahí, ya los que tenemos ese tipo de servicio no tenemos que ir a buscar la posibilidad de registrarnos. Y en ese sentido yo te preguntaría, danos las cifras, los datos de en qué momento estamos respecto de los que ya se registraron, los que faltan por registrarse y la temporalidad que tienen para cada uno de ellos.
0: Al día de hoy tenemos 63 millones de líneas que ya están vinculadas. Y aquí es importante precisar, el mayor número de líneas vinculadas son de recarga. Son alrededor de 23 millones de líneas de plan que, como ya comenté, ya están a nombre de una persona y ese universo ya no es de las que se tienen que vincular. Pero el día de hoy tenemos poco más de 40 millones de líneas de recarga que ya se han vinculado. Entonces, tendríamos pendientes de vincular más o menos un universo de 90 millones. Pero hay que también precisar, este registro de líneas lo que va a permitir es la depuración de las líneas en uso, las líneas efectivas. Cuando tú vas y contratas un plan, te regalan un chip. Cuando vas a una promoción, te regalan otro chip. Hay muchos chips que son estos que llamamos de un solo uso. O se termina el saldo y los guardas. Pero son chips que se activaron y que entran en este número, en este universo de líneas. Entonces, parte de los efectos del registro de líneas es la depuración de las líneas para que al final tengamos un universo real de líneas que se usan efectivamente, que usan efectivamente las personas, y creemos que va a haber millones de chips que no se van a registrar de manera natural porque son líneas que no están en uso, que están en poco en uso o simplemente chips que guardamos en el cajón. Y también ahí están las líneas, los chips que la delincuencia pues utiliza para la comisión de delitos. Entonces, aunque el universo aproximado sería de 90 millones, en realidad ese universo es menor porque va a haber una depuración natural de las líneas telefónicas. Y también quiero resaltar, el registro ha sido constante, ha habido por parte de la población, de las personas, pues este compromiso de hacer la vinculación de sus líneas todos los días, todos los líneas se están haciendo vinculaciones de líneas de recarga, de prepago, y creemos que este plazo es suficiente, es hasta diciembre, que dada la tendencia vamos a lograr la vinculación total de las líneas, y desde luego aquí el mayor reto es que la información llegue. Ahora, es importante informar dos cosas. Uno, las empresas telefónicas van a individualizar un mensaje para que te llegue y te diga cuál es la fecha límite que te corresponde hacer tu vinculación de acuerdo al último dígito de tu número telefónico. Y en caso de que no llegara la fecha y no hayas hecho la vinculación de la línea, te llegará un mensaje también en donde te informen que en las próximas 72 horas tu línea se deshabilitará. Sin embargo, también te va a aparecer en el mensaje que ahora mismo puedes hacer la vinculación de tu línea para que se reactive el servicio. Entonces, la línea no se pierde, se suspende temporalmente hasta que se haga la vinculación. Y también recordar que hay servicios que van a seguir habilitados, que tiene que ver con las llamadas Atención Ciudadana 079, 911, ¿no? Sí. A tu propia compañía y alertamiento sísmico.
2: Pues te queremos agradecer mucho, Norma Solano, presidenta, la comisionada presidenta de la Comisión Reguladora de Telecomunicaciones. Yo creo que va a ser muy importante esta campaña para que la gente no se confunda con qué día me toca en función de mi dígito, pero ya lo veremos
1: en la práctica. Gracias, Norma. Gracias. Mucha suerte.
0: Muchas gracias a ustedes por el espacio.
2: Gracias. Buenas noches.

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3: De arquitecta princesa. ¿Podrías imaginar que el día de tu boda de paso te conviertas en princesa y futura reina de Jordania? Así ha sido la historia de Rashwa, hija de uno de los constructores más importantes de Arabia Saudita. La joven estudió en Nueva York y trabajó en Los Ángeles. Coincidió en el camino con el príncipe Hussein y el amor hizo la suya. Las principales casas reales del mundo fueron testigos de la boda de Rashwa y Hussein, mismo día en que impuso su estilo minimalista y simétrico como buena arquitecta en su vestido de novia. La princesa Rashwa, y ahora madre de una bebita, tiene a su lado el mejor ejemplo de su suegra, Rania, quien ha sabido encontrar el equilibrio entre mostrar una imagen moderna de las mujeres jordanas y ser embajadora de la riqueza y cultural de su país. 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
4: Croacia mantiene vivo el sueño. Croacia volvió a demostrar que sabe competir en los grandes escenarios. La selección balcánica derrotó 2-1 a Ghana y consiguió el segundo lugar del Grupo L para avanzar a los 16avos de final. Con experiencia, orden táctico y carácter, los croatas superaron un partido complicado y mantienen viva la ilusión de protagonizar otra destacada actuación en este certamen. Ghana luchó hasta el final, pero no pudo evitar la eliminación. Croacia vuelve a instalarse entre los mejores del torneo.
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6: El seleccionador Didier Deschamps de Francia habló tras la goleada sobre Suecia y elogió a Paraguay, el rival de los octavos de final del Mundial. También el goleador Kylian Mbappé se refirió en este sentido sobre el adversario sudamericano. Ambos aseguraron que Paraguay será un rival complicado. Marcelo Bielsa cerró su ciclo al frente de la selección uruguaya, brindando una extensa conferencia de prensa en la que se refirió a la decepción por la temprana eliminación en el Mundial, a la relación que mantuvo con el plantel y al rendimiento de la Celeste durante el torneo. Tengo la obligación de calificar la actuación del equipo dirigido por mí. Esa es una pregunta inevitable. Siento que hemos decepcionado a los aficionados, que es una frustración muy grande, que era totalmente imprevisto, que nuestra posición final fuera la que fue, explicó el loco Bielsa. Soy Alfredo González y en Grupo Fórmula somos locales.
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8: Regresamos aquí a Fórmula Financiera y porque en verdad mucha gente nos pidió que lo repitiéramos, vamos a dejarlos con una entrevista que hicimos ayer con Victoria Rodríguez Ceja, la gobernadora del Banco de México. Ayer se anunció lo que para muchos dicen hoy es el cambio más importante en el sistema de pagos desde la creación del SPEI, que es esta apertura de cuentas que no tiene un nombre nada sexy, que es la N2BIS, que le van a poner algún otro nuevo a los dos bancos y que va a permitir que 4.4 millones de empresas chiquitas, pymes, puedan abrir una cuenta sin tener que un RFC. El problema de esto, y luego lo analizamos si quieres más tiempo a las 4 de la mañana, Pepe, es que no hay ningún avance realmente en formalización y estás premiando a los informales porque pues, si no tienes que tener un registro público, si no tienes que tener tu registro para contribuyentes, pues vas a seguir en la formalidad.
9: Sí, Maricarme, supuestamente es plan con maña. Plan con maña, porque primero los digitalizas, los llevas a un sector bancarizado, ya los tienes bancarizado, quieren pedir instrumentos financieros, ven desde luego las ventajas de estar con un banco, tener todos los productos, y de ahí, bueno, pues poco a poco pueden irse formalizando. Vamos a ver, yo creo que es un plan interesante hacerlo así de esa manera. Lo cierto es que sí entrevistamos a Victoria Rodríguez Ceja, la gobernadora del Banco de México, para esto y desde luego para el otro tema que son, pues que tú puedas pagar ya a través del teléfono celular. no se ha podido pagar a través de las aplicaciones que lanzó el Banco de México, porque son como 15 pasos. Si lo tratas de pagar por tu banco, son como 15 pasos. Aquí que lo pagas, bueno, pues ya llegó la otra temporada para pagar. Entonces, realmente, eso creo que es muy importante. Puede ser un antes o un después, que faciliten el pago a través de los teléfonos celulares. Supuestamente sería muy intuitivo, serían 2-3 pasos a lo mucho para cada banco, y esto, bueno, sí, puede ser que el teléfono sea el nuevo medio de pago, el teléfono celular, y
8: como
9: esto
8: es en importante. en otros países de África, de la India, de bueno, en la India no es un país, que tú llegas y pagas con tu teléfono celular hasta el café, ¿no? Y aquí no. Pero bueno, vamos a escuchar a Victoria Rodríguez Seca.
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8: Victoria Rodríguez Ceja, gobernadora del Banco de México. Buenas noches y gracias
9: por tomar. Hola, Victoria, qué gusto tenerte con nosotros.
5: Igualmente, un gusto estar con ustedes. Muchas gracias, buenas noches.
8: Porque ahora sí diste la nota, Victoria, bueno, el Banco de México. Cuéntanos, yo estaba diciendo ahorita que en términos futbolísticos ya el balón está en la cancha de los bancos, pero una vez que ustedes platicaron estas medidas que adoptaron hoy, que son muy importantes, van a agilizar la digitalización de pagos, ya no hay por parte del Banco de México y autoridades nada más que hacer. Ahora están los bancos los que van a tener que abrir las cuentas, ¿no? A ver, cuéntanos.
5: Sí, Mari Carmen, efectivamente, pues el día de hoy publicamos en el Diario Oficial dos modificaciones muy importantes que sin duda creemos que tienen el potencial de cambiar el sistema financiero y dar un giro muy importante. Por un lado, pues hemos ampliado la gama de productos de captación que los bancos pueden poner a disposición de sus clientes. Estamos creando una nueva cuenta, la N2BIS, que está dirigida pues específicamente a pequeños comerciantes, que hoy estimamos en un aproximado de 4.4 millones, y esto con el objeto de buscar ampliar la capacidad que ellos tienen para recibir pagos digitales. La segunda reforma que hoy estamos emitiendo es en materia de la experiencia en la realización de transferencias, la experiencia que tenemos los usuarios al hacer transferencias en nuestros celulares, y tiene por propósito, Mari Carmen, simplificar, te diría, hacer más sencillo y estandarizar el proceso que seguimos al hacer estos pagos cuando queremos realizar una transferencia, sea a través del SPEI o del CODI o DIMO, que bueno, también están basados en el SPEI, o incluso, bueno, pues cuando hay movimientos entre mismas instituciones financieras. Y de esta manera, pues las más de 80 millones de personas que hoy estamos utilizando los servicios de transferencia y que representan alrededor de un 80% de la población que es mayor a 15 años, pues podemos contar con una alternativa de pago que en realidad sea más intuitiva y accesible.
9: Sí, Victoria Rodríguez Ceja, te saluda José Yuste. ¿Cómo estás, Victoria? ¿Cómo te va?
5: Qué gusto, Pepe. Muy buenas noches.
9: El gusto, desde luego, es mío, Victoria, saludarte. Y la verdad es que felicitarlos al Banco de México por estas reformas que está lanzando el Banco de México. Felicitarlos a ustedes, a todo tu equipo, Victoria, porque era muy esperado. Y es parte de la digitalización realmente de poder pagar con el teléfono celular. ¿Qué se va a requerir para pagar con el teléfono celular ahora de aquí en adelante, Victoria? ¿Qué tan fácil va a ser? Porque este puede ser un antes y un después precisamente para utilizar pues el teléfono celular como medio de pago.
5: Claro, bueno, pues efectivamente, como sabes, pues el SPEI tiene más de 20 años, es una carretera muy importante que pocos países han tenido como México, y bueno, pues poco a poco las distintas instituciones financieras fueron creando sus productos. Sabes que, bueno, pues hace unos años incluso se puso a disposición CODI, que pues ha tenido un cierto avance. Sin embargo, observábamos, bueno, que hacía falta unificar la experiencia del usuario. Te compartiría, hay instituciones que pues llegan a pedirle al usuario que pase por 15 pasos para poder hacer una transferencia,
9: lo cual
5: desincentiva muchísimo. Entonces, esta es una idea, la de homologar y buscar simplificar la experiencia del usuario y regular justamente a estas instituciones para que no pues quede a la definición de cada una de ellas. Y es por esto que hoy sacamos pues esta prácticamente instrucción hacia estas instituciones, estas 45 instituciones que hoy proveen el servicio de transferencias, para que pues los usuarios podamos tener una experiencia pues simplificada. Ahora, ¿qué estamos considerando? Estamos buscando que sean 4 etapas en total. Estas podrían implicar pues hasta 3 toques en un escenario el más eficiente. Uno para llegar a la sección de instrucción, otro para llenar la información, es decir, pues a quién lo vamos a pagar y cuánto, básicamente, y uno último para autorizar. Ahora, aquí te diría, puede haber un poco de variabilidad para atender a distintos segmentos de mercado o requerimientos de los dispositivos y algunos aspectos de accesibilidad, como por ejemplo el tamaño de letra y distintos públicos, ¿no? Que algunos necesitan, bueno, inclusive cuidar este tipo de cosas, pero el flujo básicamente te diría que es el mismo y en la generalidad estamos esperando que esto vaya entre 3 y 4 toques, de manera pues que va a ser un beneficio muy importante para todos los que usamos este tipo de transacciones.
10: Oye, ¿hay un plazo ahora para que los bancos cumplan? Porque lo que te estoy entendiendo es que todos los bancos, BBVA, Inbursa, los que tú quieras, tú vas a meterte a tu app y en el mismo lugar va a estar el código ONIMO y vas a tener que hacer los mismos pasos, 3 o 4 pasos para poder enviar la transferencia. ¿Hay un plazo para que los bancos cumplan?
5: Efectivamente, para la parte de la homologación, simplificación de la experiencia del usuario, el plazo límite, lo cual significa que pues podría ser, por supuesto, antes, y es lo que estamos esperando de las instituciones que pues también han mostrado o han expresado su coincidencia con todo este proceso de la digitalización. Tenemos como fecha máxima el 15 de diciembre, pero estamos esperando, bueno, pues que varias de ellas puedan poner a disposición de los clientes esto mucho antes. Ahora, en cuanto a las cuentas N2, esto no es una obligación. Esto es más bien que el Banco de México está habilitando a los bancos para ampliar el abanico de opciones que ellos pueden ofrecer. Entonces, aquí te diría, no hay un plazo obligatorio. A partir de la emisión de la regla, los bancos ya podrían empezar a hacer todos sus procesos. Y también, te diría, sabemos que los bancos están interesados en atender a este segmento de la población, por lo que esperamos, bueno, pues que esto ocurra de manera amplia, te diría, antes del cierre del año, incluso en los próximos meses. Y, por supuesto, pues vamos a estar dando puntual seguimiento con los bancos para conocer las estrategias que tienen previstas para la implementación. Y estamos buscando, esperando que esta dinámica, pues, lleve a tener una oferta más variada y de alta calidad que beneficie directamente a los pequeños comercios y que les abra las puertas pues a otro tipo de servicios tan importantes como los créditos para crecer sus negocios.
9: Que esto, Victoria, estamos platicando con Victoria Rodríguez Ceja, la gobernadora del Banco de México, por estas reformas que hoy hacen, que se publican en el Diario Oficial, con esta nueva cuenta, desde luego, pues para el pequeño comercio podría abrir una cuenta para recibir pagos digitales, ahorita nos dirás, pero aparte ya sin el Registro Federal de Contribuyentes, ¿no? Sin un tema, sin un requisito de estos.
5: Bueno, lo que te diría aquí, esta cuenta N2BIS nace como un puente buscando reconocer la realidad económica de millones de comercios. Al día de hoy la cuenta simplificada más usada por el público en general es la cuenta nivel 2. Esta está enfocada en atender necesidades, pues te diría más bien de flujos personales más que comerciales, y permite, como sabemos, recibir de manera mensual hasta 3,000 UDIs. Esto es aproximadamente unos 27,000 pesos, pero hemos identificado que hay pequeños negocios que tienen una operación superior a esto, por supuesto. Su flujo de dinero rebasa este límite y además, pues hoy tienen barreras para abrir una cuenta de nivel más alto. Entonces, con este nuevo nivel estamos buscando fomentar, como te decía, que estos 4.4 millones de pequeños comercios tengan acceso a un rango más amplio de productos. Ahora, a nosotros en el Banco de México nos corresponde abrir las cuentas, el nivel de cuentas, y por su parte la Secretaría de Hacienda es a la que le corresponde definir los requisitos.
10: Pues Victoria Ruiz Ceja nos agarra la guillotina, se nos acaba el programa.
9: Victoria, qué gusto, muchas gracias y felicidades.
10: Banco de México, muchísimas gracias.
5: Muchas gracias, buenas noches.
10: Pero bueno, ya nos vamos, Pepe, ¿y usted?
9: Mari Carmen Cortés, hasta mañana, gracias Mari Carmen.
10: Hasta mañana, la producción de Diana Cepeda con la asistencia de Cindy Sánchez y de Charlie González. En los controles técnicos, Lorenzo Gasca. En YouTube, Katy Hernández y Jorge Cruz. Gracias.

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4: Google presentó Gemini Omni, su nuevo modelo de inteligencia artificial de generación de video hiperrealista, capaz de convertir imágenes a video y de editar los clips con un avance en razonamiento, comprensión del mundo y capacidad de creación. El modelo es capaz de construir y refinar escenas en cualquier paso con lenguaje natural y permite modificar videos con instrucciones simples debido a que se basa en su profundo conocimiento de historia, biología y lógica narrativa para construir historias convincentes. Destaca su edición de videos reales basada en imágenes de referencia y es capaz de convertir dibujos o bocetos en videos realistas y es capaz de transformar el tono y estilo de un video según el material recibido, así como de reimaginar acciones para cambiar escenas ordinarias por secuencias espectaculares. Además, permite editar varias escenas manteniendo la coherencia entre personajes, entornos, ángulos de cámara y escenas. Informó Aide Rivera. 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
5: Pátzcuaro, Michoacán. Este pueblo purépecha es famoso por sus plazas amplias y techos de teja roja. Su celebración del Día de Muertos en el lago es legendaria. Entre artesanías de madera y gastronomía local, ofrece una conexión profunda con las raíces prehispánicas.

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1: ¿Qué tal? Muy buenas noches, bienvenidos a este programa especial de Fórmula Deportes. Soy Raúl Eduardo Orbañanos en compañía de Alfredo González. 9 de la noche, en teoría, era un programa de post del partido que a esta hora debería estar terminando, pero el retraso en por cuestiones climatológicas, tormenta eléctrica en el Estadio Ciudad de México, en las inmediaciones del Estadio Ciudad de México, obligó a retrasar el partido una hora, y aquí estamos en el medio tiempo que va ganando México 2-0, y no solo va ganando 2-0, Alfredo, va ganando 2-0 jugando muy bien al fútbol. Yo hace mucho tiempo que no veía a una selección mexicana en una Copa del Mundo jugar al fútbol de esta manera.
2: ¿Cómo estás, Raúl? Qué gusto saludarte. Exactamente, creo que coincidimos durante el partido, terminando la primera parte. Es de las mejores exhibiciones que hemos visto de la selección en la última época. Y por lo menos, si se me permite, la mejor en un campeonato del mundo. Sí, es una realidad, porque, digo, entendamos que, por ejemplo, contra Italia jugó bastante bien en 2002, ¿no? Con el cabezazo de Borghetti.
1: A lo mejor contra Argentina, aquella del 2006.
2: También,
1: ¿no?
2: Puede ser.
1: Pero no la cristalizamos con goles, ¿no?
2: Exactamente, pero esta ha sido un dominio, pero increíble. Digamos que al minuto 35 como que le fueron bajando las revoluciones, pero dominio absoluto. Y Ecuador, ¿dónde está?
1: Sí, no sé si estés de acuerdo conmigo. Yo creo que se juntan dos cosas al mismo tiempo. Una, la excelente actuación de México y la personalidad con la que sale al terreno de juego. Todos, te diría que los 11 han hecho un primer tiempo espectacular, y eso se refleja en el accionar del equipo, que hasta ahora, en lo que llevábamos de la Copa del Mundo, no habíamos visto, cuando menos a la ofensiva, no habíamos visto esa coordinación, esa propuesta tan ofensiva que había mandado de la selección mexicana, porque al final la alineación que manda Javier Aguirre, que es con el tal Rangel,
2: sí,
1: Jorge Sánchez, César Montes, Johan Vázquez, Jesús Gallardo, que esos ya lo sabíamos que iban a jugar. Ya sabíamos que iba a jugar Eric Lira. Romo, no estaba la duda si jugaba Romo o si jugaba Edson Álvarez. Y la sorpresa, sin duda, en la alineación es Gilberto Mora, que ha tenido un primer tiempo espectacular. Adelante los tres de siempre: Roberto Alvarado, Raúl Jiménez y Julián Quiñones. Aquí lo que me llama a mí la atención, Alfredo, es que independientemente de la alineación, que en otros partidos con los tres de adelante, con tres volantes, había sido muy precavido Javier Aguirre. Sí. Y hoy, en el primer tiempo, no fue precavido Javier Aguirre. No, fue al frente y fue a buscar la portería contraria desde el primer minuto, con muchas variantes en el accionar, ¿no?
2: Fue al frente completamente los primeros minutos, los primeros por lo menos 10 minutos. México estaba encima, tres llegadas, un cabezazo de Raúl Jiménez por fuera. Pero a mí me parece que dentro del primer tiempo encontramos algo que no habíamos visto en la selección: una triangulación, una jugada, dos contra uno, un pase de lateral, por ejemplo, Jorge Sánchez. Yo, te soy muy honesto, no le tenía ninguna fe a Jorge Sánchez. La verdad es que lo he criticado muchísimo por su accionar, tanto en Cruz Azul como en algunos pasajes de la selección nacional. Hoy nos ha callado la boca. Hoy ha sido un partido espectacular. Gilberto Mora se nota confiado, se nota tranquilo, como si, lo platicábamos hace rato, como si tuviera 17 años jugando a la pelota. De verdad, haciendo triangulaciones con Raúl Jiménez siendo un futbolista de prácticamente 35 años y sigue siendo importante, cómo controla la pelota, cómo la baja. Es impresionante lo que ha hecho. Y bueno, Julián Quiñones. Julián Quiñones, el mejor futbolista de México en esta Copa del
1: Mundo. Sí, bueno, había aparecido poco antes del gol, Julián, sí, pero sí, aparece sí. En el momento indicado y explota el estadio Ciudad de México con el gol de Quiñones. De repente veíamos a Mora cruzar por la banda, aparecía como enganche, de repente por la izquierda, el Piojo Alvarado se metía. Por cierto, qué primer tiempo y qué mundial está teniendo Roberto Alvarado. Impresionante lo que decías de Raúl Jiménez, cómo hace jugar a los compañeros, sí. ¿No? Independientemente de ser el 9 y que tiene que ser el responsable de hacer goles, lo que hace jugar a sus compañeros Raúl Jiménez y Romo, ¿no? Que Romo desde Corea nos sorprendió a todos y lleva 3 partidos extraordinarios. Pero vamos rápido, Alfredo, con sí. Juan Antonio Jiménez, y en un momento estamos aquí en la mesa. Adelante, Juan Antonio.
3: Gracias, muy buenas noches, y bueno, pues déjenme los saludos desde lo que es la glorieta del Agua, que se ha convertido en una verdadera sucursal del infierno. Este resultado momentáneo, bueno, pues le daría el triunfo a la selección mexicana para avanzar a la siguiente ronda. En ese sentido, les comento que aquí, desde muy temprano, la gente comenzó a llegar para tener una buena visibilidad en todas las pantallas que se han puesto sobre Paseo de la Reforma, y que, bueno, pues aquí podemos ver desde familias, vienen con niños, vienen los abuelitos, todos para gozar y apoyar en una sola voz con el grito de México. Así que, bueno, pues aquí en estos momentos lo que podemos ver aquí en esta zona de Paseo de la Reforma es alegría. Un 2-0 que deja un sabor completamente lleno de victoria, pero que aún faltan 45 minutos. La gente confía en que puedan avanzar y puedan jugar el siguiente partido aquí en México contra otro rival que bien podría ser, ¿por qué no decirlo?, el equipo de Inglaterra. Pero bueno, todavía eso falta mucho porque aún nos quedan 45 minutos y la gente aquí podemos ver que, bueno, pues se están bañando en espuma, están haciendo el famoso quiere volar, y que, bueno, pues la gente aquí, hay un operativo por parte de la Secretaría de Seguridad Ciudadana que se ha implementado y que ha funcionado bastante bien. A pesar de ello, la lluvia que ha caído, que fue la verdad un verdadero chipi-chipi, no quitó la alegría que tiene la gente por ver al equipo tricolor triunfar, y que, bueno, pues así está la situación aquí cuando aún faltan 45 minutos, la parte complementaria para este, lo que sería un excelente triunfo y tener esa unidad que tanto nos hace falta aquí como mexicanos.
1: Oye, Juan Antonio, una pregunta. El operativo que planeó el gobierno de la Ciudad de México,

0: ¿Será suficiente si llega a ganar hoy el equipo mexicano?
1: Es que no me quiero imaginar. Mira, en el partido anterior contra Chequia, las autoridades capitalinas reportaron a 800,000 personas a lo largo del paseo de la Reforma, desde la Diana Cazadora hasta lo que es Reforma y el donde está el Caballito. Sin embargo, yo desde mi particular punto de vista creo que ahora viene muchísimo más gente. Apenas aquí en esta zona habían sido destinados alrededor de 3,200 elementos policíacos, lo cual puede ser muy poquitito para toda la cantidad de personas que asisten. Así que, pues yo creo que sí son muy pocos, pero la gente, ¿sabes qué es lo bueno? Se está portando bien. Hasta el momento no ha habido ningún tipo de incidentes que se hayan considerado por parte de los elementos policíacos. Y no dudes que más al rato, una vez de que concluya el encuentro, vengan los llamados refuerzos.
2: Juan Antonio, pues al ratito nos veremos por allá, te saluda Alfredo González. Seguramente nos vamos a ir para allá, si se mantiene ese resultado, se incrementa, estoy seguro que voy a convencer a Raúl de que nos vayamos a Reforma, porque es imposible no ilusionarse y emocionarse con esto, ¿no?
1: Sí, no, ahora voy a ver. Yo la verdad de que siento la piel de gallina nada más de estar platicando con ustedes acerca de este mismo. Yo la verdad es que no lo pude ver, la gran cantidad de personas con dos goles apenas alcanzaba a ver entre la alegría, la alegría, las ganadías. Es un poco complicado, la verdad, tener una muy buena visión, pero la verdad es que eso, para mí, eso de menos, el ambiente que se siente, cómo te llega esa vibra directamente hacia el corazón, es algo completamente indescriptible.
0: Muchísimas gracias, Juan Antonio. Volvemos un poco más tarde. Gracias.
1: Gracias. Buenas noches.
0: Vamos con Jenny Valencia, que está en algún lugar de las calles de la Ciudad de México. Jenny, ¿dónde andas?
3: Hola, ¿qué tal? Buenas noches. Nos encontramos aquí en Bellas Artes, en donde iniciando prácticamente este segundo tiempo, las personas se encuentran con todo prácticamente dando por hecho que va a ganar México. Y como puedes observar con imágenes, mi compañero Luis Ramos, es muy relevante la presencia de jóvenes que están entusiasmados, incluso la euforia se nota en este momento. Hay niños, hay personas de la tercera edad, todos celebrando de manera conjunta. Y también cabe destacar que afortunadamente hay un operativo de vigilancia por parte de las autoridades para combatir y también retirar cualquier tipo de bebida alcohólica, ya que durante el transcurso de la tarde se vio varias personas bebiendo cerveza. Sin embargo, ahora ya se encuentra este operativo también realizándose en este punto. Cabe destacar que por ahora se desarrolla este tipo de celebración de manera, pues digamos que pacífica, pero sí con bastante euforia y alegría, como podemos observar, y cada momento y cada instante que se acerca, pues de alguna forma la pelota para dar gol a la cancha, ya digamos que la portería contraria, se encuentra este grito que tú puedes escuchar en este momento de energía apoyando a la selección mexicana. Es la información que te tengo. Estamos muy atentos del desarrollo de este segundo tiempo por parte de este partido entre México y Ecuador, 2 a favor de nuestro país. Estamos atentos.
0: Muchas gracias, Jenny, muchas gracias. Volveremos un poco más tarde. Qué locura el ambiente ahí en Bellas Artes. Caray, ojalá siga así. Ya arrancó el segundo tiempo, por cierto. 2-0 sigue el marcador. Un par de cambios hizo Ecuador, normal. Si no estaba jugando bien, la selección tendrá que manejar el partido. Sí. Ser sereno y buscar antes que nada que no le hagan un gol para llevar esto y alargar el partido hasta el final.
2: Exactamente, Becas. Ese al minuto, digamos, 15-16, comenzó a mandar a sus jugadores a calentar. Sabía que no estaba bien su equipo y que realmente no había plantado cara en los primeros minutos a la selección mexicana. Y les pesó el ambiente, por lo menos en la primera parte, ¿no?
0: Sin duda. Vamos a una pausa, volvemos.
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5: El dromedario habita en zonas desérticas y solo tiene una joroba en su espalda. Puede soportar temperaturas extremas de frío y calor. Cuando corre, alcanza una velocidad de 65 kilómetros por hora y es capaz de cargar 170 kilogramos. No almacena agua como se piensa, sino que la obtiene metabolizando grasa almacenada en tejidos, principalmente en la joroba, misma que funciona como aislante de la radiación solar. Aunque está hecho para soportar la sequía, si no toma agua en un gran tiempo, pierde fuerza y peso. El dromedario puede estar sin comer hasta 7 días, pero se recupera si beben hasta 100 litros de agua en un solo día.
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6: De regreso con ustedes, 9:15 p.m. México sigue ganando 2-0. Ecuador ha empezado a apretar un poco, Alfredo, pero afortunadamente no ha caído el gol. México tendrá que, repito, ser sereno. Yo creo que por ahí en unos 10 minutos Javier Aguirre va a empezar a mover la banca, a meter jugadores, sobre todo para tener el balón. Pero, ¿qué te parece, Alfredo, si vamos rapidísimo con Andrea Meraz, que está en el Fan Fest? Andrea, ¿estoy bien?
7: Así es, estamos aquí en el Fan Festival de la Ciudad de México, 50,000 almas rezándole a Dios porque este 2-0 no se quede ahí, lleguemos hasta 3, 4, 5 goles que nos permitan pasar a la siguiente ronda, porque nosotros ya estamos pensando en ir contra Inglaterra y más allá ser campeones del mundo. De este color, de este ánimo ha sido todo el día, que personas que han llegado desde las 4:30 de la mañana, que han vibrado, que han sufrido, han visto las inclemencias de este tiempo, nos ha llovido, ha salido el sol, pero bueno, todo vale la pena por ver a la selección ganar. Gritamos con Raúl Jiménez, suspiramos cuando no concretamos unas jugadas de gol, pero bueno, aquí todas las emociones se están sintiendo prácticamente a flor de piel. 55,000 personas son lo que calcula el gobierno de la Ciudad de México, que se han dado cita a esta plancha del Zócalo de la Ciudad de México, pero que en realidad pues básicamente estamos en otra parte del Estadio Azteca, porque aquí se siente ese calor. futbolero, de alegría, de pasión, de todo lo que vamos viendo en esta megapantalla gigante que está colocada pues al centro, y pues obviamente niños, familias aquí completas para ver este gran partido.
8: Oye, Andrea, ¿cómo estás? Te saluda Alfredo González. Oye, cuéntame una cosa. Conforme ha avanzado la selección partido a partido, tú has estado ahí puntualmente en el Fan Fest, ¿cómo ha crecido la ilusión de los aficionados? ¿Hoy los ves ya desbordados o todavía algunos están como un poco cautos?
7: No, cansados no estamos, cautos menos. La realidad es que desde el día uno, desde el México-Sudáfrica, desde que vimos bailar a Shakira en la inauguración a las 11 de la mañana, el partido a la 1 de la tarde, el ánimo está igual. Incluso podría decir, sí crece, pero ¿qué más puede dar, digamos, darnos de alegría estar aquí en el Zócalo de la Ciudad de México? Pues son cientos de miles de personas que han venido. Ya hace algunos días decían que más de 1,000,000 se han dado cita en este punto. Hoy las autoridades vuelven a calcular 1,000,000 de personas fuera de sus casas, llenando toda la calle, de, no solamente del Zócalo, sino las avenidas primarias, Paseo de la Reforma, 20 de noviembre, Pino Suárez, más de 40 pantallas poniéndolas aquí en el primer cuadro de la Ciudad de México, y pues obviamente se siente pues una alegría desde el minuto uno, digamos que no crece, más bien se siente y se vibra de manera distinta en cada partido, Alfredo.
6: Oye, dos preguntas, Andrea. Ya no llueve, ¿verdad? Esa sería la primera. Y la segunda, la gente que está ahí en el Fan Fest, cuando termina el partido y los días que ha ganado la selección, ¿del Fan Fest se mueven al Ángel o se quedan ahí festejando?
7: Número uno, ya no llueve. Llovió de 4 de la tarde hasta las 7:30 de más o menos en ese horario. En la mañana estuvo lloviendo muy fuerte. Y pues ahorita, pues Tlaloc o Chac, como le dicen en el sureste de México, nos ha perdonado el clima, la verdad es que está muy agradable. Y sí, fíjate, las veces que ha estado México jugando después de los partidos, se va toda la gente a otras zonas, al Ángel de la Independencia, al Palacio de las Bellas Artes. Aquí hay actividades, hay conciertos, hay música, pero son mínimos las personas que se quedan.
8: Oye, Andrea, nada más también para cerrar, ¿hay aficionados de Ecuador? ¿Los has localizado ahí o solo son mexicanos?
7: Pues la verdad es que yo solamente he visto puro mexicano aquí, he visto japoneses con la camiseta de México, coreanos con la camiseta de México, brasileños vistiendo pues su propio uniforme, pero que vienen apoyando a la selección mexicana.
8: Oye, qué viva, ¿eh? Por teléfono te hubiéramos visto para que pudieras volar otra vez.
7: No, ya hay que trabajar, hay que comportarnos a la altura de este partido.
8: Vamos, a la altura estabas.
7: Literal, mirando hacia el cielo.
6: Perfecto, Andrea, muchísimas gracias.
7: Hasta luego, un abrazo.
6: Hasta luego. Oye, para la gente que no sepa, Alfredo, el partido arrancó tarde, una hora tarde, por una tormenta eléctrica en el sur de la Ciudad de México. La FIFA, por protección, no puede iniciar el partido y la gente aguantó estoica en las tribunas y con un ambiente increíble cuando arrancó el partido,
8: ¿no? Y eso a mí me encanta porque igual la afición, normalmente, ¿tú qué piensas cuando un partido se retrasa? Hay chiflidos, la gente está enojada, se sale un poco del estadio. La gente siguió con la misma celebración, con la misma festividad. De verdad, esa ilusión que nos genera la selección nacional. Y cuando empezó el partido con el himno, y hoy sí vemos el estadio pintado de verde. Se hizo el llamado y está de verde completamente el estadio.
6: No, de verde y además con un ímpetu y con un apoyo increíble. Digo, normalmente, bueno, lo hacía, ¿eh? Hay una época en el pasado reciente, Alfredo, que la afición no estaba con la selección.
8: ¿No?
6: No estaba con la selección.
8: Hablemos,
6: ¿no?
8: Hace un mes sí, y cachito.
6: Digo, no sé, todavía. A lo mejor un poco antes de esta última parte de preparación, sí, contra Portugal, Bélgica, Serbia, sí, que la gente se empezó a meter un poco más, que dijo, ya viene el Mundial, vamos a apoyar, porque antes de eso, abucheos tremendos contra la selección en Torreón, iba a Estados Unidos y tampoco le iba bien, y la gente estaba desencantada y no estaba no creía en este equipo, ¿no?
8: Y la presencia de la selección mexicana en Estados Unidos lo dejaba claro. Normalmente cuando México juega en Estados Unidos, todos los estadios se llenan, normalmente. Y cuando debuta Javier Aguirre en esta tercera etapa, el estadio, que es el Rose Bowl, era arriba de 80,000 aficionados y eran 23,000 aficionados. O sea, de verdad, ahí es cuando te das cuenta que el aficionado se había alejado de la afición. Y es por eso que hoy nos da tanta alegría que la gente vuelva otra vez al seno de la selección, que vuelva otra vez con este
6: tipo, como que dijo, vamos, órale, vamos a apoyar, sí. Y voy a creer, y el triunfo en la inauguración contra Sudáfrica, probablemente no haciendo un muy buen fútbol, bueno, le quitamos el probablemente, no haciendo un buen fútbol, pero ganando sí. 2-0, después contra Corea, que parecía el partido más complicado, ganando 1-0, como sea, y la gente se fue metiendo cada vez más, y se fue metiendo cada vez más, y al final, la comunión hoy con la gente, de la gente, con la selección, es increíble, ¿no?
8: Sí, y la realidad es que, por ejemplo, empieza este y sí, uh-huh. ¿no? Este y sí de... Sí podemos, sí podríamos llegar, que Javier Aguirre dice, a ver, yo soy un tipo que no me permito no dejarle soñar a mis futbolistas. Yo los dejo soñar, los dejo que sean felices, que crean que es posible trascender en nuestro mundial, y ahí los vemos. Están jugando por nota, comenzando la parte complementaria, ganando 2-0, asfixiando al rival, que... La realidad es que sí le afectó la altura, se le está afectando la altura y toda la presión en la que se envió envuelto.
6: Le afectó la altura, todo. Le afectó el estadio, para que veamos lo que pesa, ahí sí me van a perdonar el estadio.
8: Sí, sí, es que
6: lo que ha pesado históricamente el estadio, la verdad que a pesar de tener jugadores en los mejores equipos del mundo, de jugar Champions League, de jugar Europa League, se espantó Ecuador al momento de salir a la cancha, se espantó. 15 minutos no tocaron el balón. Ya después empezaron a meterse en el partido y empezaron a jugar mejor hacia el final del primer tiempo. Ahora Ecuador ataca un poco más porque no le queda de otra.
8: Exactamente. Es que tú me puedes hablar, por ejemplo, del Maracaná, me puedes hablar de Wembley, pero uno de los estadios míticos, históricos, del fútbol mundial es el Azteca. ¿Dónde se coronó Maradona? Aquí. ¿Dónde se coronó Pelé? Aquí, ¿no? O sea, realmente aquí se dio el mejor gol, los dos mejores goles en la historia de los mundiales. O sea, ¿qué más nos pueden decir del estadio Azteca? Tiene una magia única.
6: Sí, sí, y si estás abajo, volteas hacia la tribuna y es... sientes que te come el estadio. Con puro concreto es increíble. Cuando hay gente es aún más impresionante.
8: Y además, ¿cómo lo vistieron? Increíble, sí. De verde, con las banderas. La verdad es que a mí me parece fantástico que la gente se haya ilusionado. Yo sí tenía como este temor en que la gente a lo mejor no se metiera tanto con la selección y que no llegara a llenar los estadios. Bueno, nos han caído la boca.
6: Sí, sí. O sea,
8: llenos completos.
6: Oye, ya salió Gilberto Mora del terreno de juego. Gran partido jugó Mora, sobre todo el primer tiempo muy bueno. Se cansó, creo que se cansó, lógico y normal. Entró en su lugar Brian Gutiérrez, pero el tema es, no sé si vaya a ser, ojalá gane México, el penúltimo partido que veamos jugar a Gilberto Mora en México.
8: Bueno, México.
6: A lo mejor después viene otra vez con la selección, digas, pero sí. El tema es que yo creo que Gilberto Mora va
8: no regresa a México.
6: En Europa, en un equipo importante.
8: Y lo que pasa, todos lo sabemos, que cuando los equipos dicen, renovamos a tal jugador, sabemos que se va a ir, ¿no? O sea, normalmente eso sucede para dejarle dinero a las arcas del club, ¿no? No es para que, es que sí me voy a quedar 3 añitos más, no se va a quedar. Eso es una realidad, es un futbolista diferente que tiene que estar en Europa sí o sí.
6: Sin duda. Juan Carlos Osorio, por cierto, fue el que lo...
8: Que lo debutó a los 15 años.
6: Y le da confianza, ¿no? Y después, por supuesto, el Loco Abreu continúa con eso, que Loco Abreu habla maravillas de Gilberto. Es que eres un verdadero crack, ¿no? Sin duda. Vamos a una pausa, volvemos.
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2: Oigan, yo he oído que la gente, en lugar de decir que tiene que hacer la limpieza de la casa, dice, tiene que hacer el quehacer. Tengo que hacer mi quehacer. Quehacer, tengo que hacer mi quehacer. Cuando la gente dice, tengo que hacer mi quehacer, que viene de la frase, qué hacer, o sea, tengo mucho que hacer. Entonces decían, como tengo mucho que hacer, voy a hacer mi quehacer. Se escribe con I, por favor, no se escribe con E. Si lo dices separado, oigan, es que tengo muchas cosas que hacer, justamente con E. Pero si dices, voy a hacer mi quehacer, o sabes que hoy en mi quehacer...
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4: De regreso con ustedes, 9:30 p.m. Terminaron 3 de los 4 cuartos o tiempos.
5: Ahora ya hay que llamarle así, ¿no?
4: Está justamente la pausa de hidratación en la cancha del Estadio Ciudad de México. 2-0 sigue el marcador y agradecemos enormemente que, a pesar de estar viendo el partido y estar más pendiente que nadie, nos tome la llamada telefónica Beto Murrieta para que nos dé sus impresiones hasta el momento del partido. Beto, ¿cómo estás? ¡Qué gusto!
6: ¡Qué gusto saludarlos, Raúl! Me ha parecido un buen desempeño del equipo mexicano, una buena primera parte ante un equipo ecuatoriano totalmente abrumado, obnubilado. Ha sabido aprovechar el equipo de México su mejor fútbol y está encaminándose a la siguiente ronda, porque este marcador lo está tratando de manejar el equipo mexicano, y si por ahí cae el tercer gol, pues creo que habrá amarrado esta victoria tan importante frente a un equipo ecuatoriano que ha tenido el balón en el segundo tiempo, ha atacado pero sin profundizar demasiado y sin poner en mayores aprietos la portería del portero Raúl Rangel.
5: Heriberto, ¿cómo estás? Te saludo con muchísimo gusto, Alfredo González. Oye, ¿qué te ha sorprendido más de la selección mexicana en este primer tiempo y parte del segundo tiempo, con esta presión y dominio abrumador sobre Ecuador?
6: Sí, Alfredo, me ha gustado desde luego el desempeño de Mora. Desde un principio, con un desparpajo y una soltura y una tranquilidad y una gran clase, este volante que tiene condiciones realmente excelsas. Me gustó mucho la forma en que arrancó el partido, en que busca al compañero, en que se desprende del esférico con mucha inteligencia, o lo retiene cuando es necesario, y creo que no cabe duda que Mora es una gran revelación de este campeonato mundial. Por otra parte, Alvarado me parece que también ha hecho un gran esfuerzo en ese sacrificio de marcar. Desde luego Quiñones, que vuelve a aparecer, Raúl Jiménez, que mete un gol, la defensa que se comporta a la altura, Rangel, que ha sido una pieza importante cuando ha sido exigido, sobre todo en el primer tiempo, y creo que en este sentido el equipo ha dado una buena exhibición, va mejorando partido a partido, y Gutiérrez ha entrado en el segundo tiempo tratando de jugar con esas descargas por el lado derecho para tratar de marcar el tercer gol, que sería ya lapidario para el equipo de Ecuador.
4: Oye, Beto, no sé si estés de acuerdo conmigo, yo comentaba que ha sido una actuación, sobre todo en el primer tiempo, muy pareja de los 11 que arrancaron, muy, muy pareja, y por eso es que creo que vimos un primer tiempo tan bueno de la selección. Hace mucho que yo no veía un primer tiempo tan bueno en una Copa del Mundo, pero a destacar la labor defensiva, ¿no? Ya van cuántos minutos sin recibir gol, ¿no?
6: Exacto, estoy de acuerdo. Un partido muy redondo en la primera parte.

0: con un desempeño muy parejo. De los 11 jugadores mexicanos, lleva 8 goles a favor y ninguno en contra. El equipo mexicano en este campeonato mundial está realmente haciendo historia. Seguramente se va a enfrentar con Inglaterra, que es una selección que obviamente tiene mayor poderío que todas a las cuales ha enfrentado México hasta el momento en el torneo, pero sin duda alguna, creo que el primer tiempo ha sido proponedor, con buenas asociaciones, con buenas combinaciones, un poco más de conjunto de este equipo mexicano, que fue realmente muy agradable en el primer tiempo de este partido.
1: Beto, te dejamos ver el partido, muchas gracias por tomarnos la comunicación.
0: Alfredo y Ador y Raúl, qué gusto saludarlos, y aquí seguimos viendo las acciones al minuto 71.
1: Muchas gracias, Beto.
2: Pues ahí está Heriberto Murrieta hablando de lo que ha pasado con la selección y lo que decíamos, ¿no? O sea, que le ha sorprendido gratamente lo que ha pasado con Gilberto Mora, lo que ha hecho la defensa, lo que hacía esa alusión de que no se ha recibido gol. No sé, ahorita vamos a checar también el dato, qué anfitrión no había recibido goles hasta la fase de eliminación, ¿no? Y cuántos minutos realmente había tenido la valla imbatida, porque creo que México puede romper un récord en ese sentido si es que termina este partido sin goles en contra,
3: ¿eh? Sin duda. Oye, ¿sí? Comentaba yo me tengo que tragar mis palabras, lo digo sinceramente, porque yo no pensé que México fuera a tener un partido, no digo sencillo, ¿no? Pero que hubiera sido tan superior hasta el momento a Ecuador. Ecuador ahora ya está apretando, ¿eh? Y está llegando, pero sí. No ha tenido todavía tantas jugadas claras de gol, ¿no? Obvio que tiene que ir al frente si va perdiendo 2-0, ¿no? Y quedan 20 minutos por ahí, ¿no?
2: Exactamente.
3: Pero al final, la verdad que la actuación del equipo ha sido sensacional hoy.
2: Exactamente. ¿Y cómo llegaron precisamente a estos 16avos de final? Bueno, México llegó con 3 victorias, sin empates y sin derrotas, 6 goles a favor y 0 en contra, sin goles en contra. Increíble lo que hizo México en esta primera fase, que es histórico. Se metió como de las 6 selecciones que con paso perfecto y sin goles en contra lo había hecho Argentina, lo había hecho Brasil, lo había hecho Inglaterra, pero México nunca lo había hecho. Entonces creo que es imponente lo que ha hecho México. Y Ecuador, que tuvo una victoria, un empate y una derrota, la victoria obviamente pues resonada e importante frente a Alemania, que no sé si en ese momento pues era parámetro, porque terminó cayendo frente a Paraguay.
3: No, pero Alemania es un equipo fuerte.
2: Es un equipo fuerte, pero posiblemente no, ya, hoy por hoy ya no es la potencia que necesitaba el equipo germano, sí, ¿no?
3: Pero de acuerdo, Alfredo, pero Ecuador no ha sido ni cerca hoy lo que fue el partido contra Alemania, ¿no? O, por supuesto que la actuación del equipo mexicano influye, sí. El estar en la altura y el estar en el estadio Ciudad de México influye, pero no, Ecuador no fue ni cerca lo que fue el partido contra Alemania.
2: Hoy creo que Ecuador nos ha decepcionado completamente. Creo que ha sido un equipo muy chato, ha sido un equipo sumamente desordenado, ¿no? No tiene esa profundidad que le habíamos visto, esa solidez defensiva que le habíamos visto, porque tampoco habían recibido muchos goles, ¿no? Entonces, y ese paso tan perfecto en la segunda parte frente a Alemania, no lo hemos visto ni siquiera en un minuto en la cancha del Estadio Ciudad de México. Por ahí en la parte, en la primera parte, vimos 2 disparos, uno al poste, de pronto una tajada espectacular de Raúl Rangel, que dijo, a ver, si todos están luciendo, ¿por qué no voy a lucir yo? Se aventó de manera increíble, una tajada impresionante, que también nos hace ver por qué Javier Aguirre se ha decidido por ponerlo como titular.
3: Sí, no, se lo ganó sin duda el tal Rangel. Ecuador está empezando a llegar, afortunadamente sigue pasando el tiempo, pero sigue llegando. Y curioso, porque hay una jugada por ahí que chocan Rangel con un delantero de Ecuador y se levanta a calentar el portero, pero se levantan a calentar los 2 porteros.
2: Sí.
3: no sabemos quién es el portero suplente, la verdad. No lo sabemos.
2: Pues es que básicamente quien falta por debutar en este Mundial es Acevedo, nada más.
3: Pero el Vasco debe tener su portero suplente, ¿no?
2: Híjole, pues es que yo creo que a estas alturas entonces tiene que ser Acevedo, porque Ochoa pues prácticamente ya se retiró, ¿no? Sí. Pues eso, bueno, al menos eso nos contaron.
3: Yo estoy de acuerdo contigo, ¿no? El mensaje de Ochoa fue, ya me fui, ¿no?
2: Ya me fui. Sí. O sea, él sigue en la convocatoria, él sigue durmiendo en el CAR, él sigue desayunando y haciendo lo que quiere en el CAR, pero realmente él ya está retirado del fútbol. Eso es lo que dijo.
3: Oye, salieron hace un rato Raúl Jiménez y sí. Luis Romo, y entraron Santi Jiménez y Obed Vargas ahí al medio campo para tener el balón, seguro.
2: Nos informa Pintor José Luis Cuevas, que por cierto, pues obviamente está en el estadio, 80,824 aficionados en el Estadio Azteca, yo en el Estadio Ciudad de México. Yo te puedo asegurar que prácticamente de esas 80, 79 son mexicanos y uno que otro repartido ahí de Ecuador.
3: Y yo, ¿no? Se van a trincherar ahí para el domingo, Alfredo. De ahí no van a salir, ¿no?
2: Exactamente. que el próximo partido entonces sería contra Inglaterra o contra Congo. Si es Inglaterra, con esta exhibición, ¿no le ganamos?
3: Le competimos, ¿no?
2: Sí, le podemos ganar, sí, creo que
3: jugando como hoy, por supuesto que se le puede ganar. Lo que sí es que ya Inglaterra, ya estás hablando de un nivel un poco más alto, ¿no? Pero jugando como hoy, sin duda. Vamos a hacer un enlace con Sara Pablo. ¿Dónde anda, Sara?
4: Hola, ¿cómo estás? Buenas noches, te saludo desde el Monumento a la Revolución, donde ya afición mexicana se saborea el triunfo. Los aficionados ahora en este triunfo de la selección mexicana, y bueno, pues por supuesto el ánimo a todo lo que da aquí en este lugar que está abarrotado con esta pantalla que se equipó, y por supuesto pues el ánimo muy encendido, y bueno, pues nosotros aquí pendientes, por supuesto, decirte que bueno, pues están con sus playeras, sus matracas, las trompetas en esta pantalla, y bueno, pues ya llovió y ya nos secamos también, y la gente no se movió, están a la espera pues de que concluya este partido, pero por supuesto con mucho entusiasmo por el marcador hasta ahorita.
3: Falta poco, prepárate, porque cuando termine lo que va a ser,
4: lo que va a ser es ¡Oda de mi frase! Desde el juego pasado, pues veíamos todo este ánimo y hoy mira a todo lo que da.
2: Vamos, qué maravilla. No, pues ya le echaron hasta la cámara la espuma. Increíble, gracias, Sara.
4: Hasta luego, buenas noches.
3: Increíble, muchas gracias a Sara. Pues sigue pasando el tiempo, cambios de los dos equipos, y cada vez más cerca de ese partido contra Inglaterra. Yo creo que será Inglaterra en octavos de final, ¿no?
2: Y sí.
3: Muy bien, vamos a una pausa, no se vaya, volvemos.
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2: El dromedario habita en zonas desérticas y solo tiene una joroba en su espalda. Puede soportar temperaturas extremas de frío y calor. Cuando corre, alcanza una velocidad de 65 kilómetros por hora y es capaz de cargar 170 kilogramos. No almacena agua como se piensa, sino que la obtiene metabolizando grasa almacenada en tejidos, principalmente en la joroba, misma que funciona como aislante de la radiación solar. Aunque está hecho para soportar la sequía, si no toma agua en un gran tiempo, pierde fuerza y peso. El dromedario puede estar sin comer hasta 7 días, pero se recupera si beben hasta 100 litros de agua en un solo día.
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3: Oaxaca, México. Considerada el alma de la cocina mexicana, destaca por sus 7 moles legendarios y sus coloridos mercados. Aquí, el aroma a chocolate y maíz recién nixtamalizado inunda las calles empedradas. Desde las tlayudas crujientes hasta los exóticos chapulines, cada bocado cuenta una historia ancestral de mestizaje. Es un destino donde la tradición indígena y colonial se fusionan con maestría.
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4: El secretario de Seguridad de la Ciudad de México, Pablo Vázquez, informó que solo 123 elementos de la Policía Auxiliar y de la Policía Bancaria están facultados para levantar infracciones de tránsito en 13 alcaldías de la Ciudad de México. El Partido Verde Ecologista en la Ciudad de México, liderado por Jesús Sesma, propuso crear la Fiscalía de las Mujeres en la capital del país. La iniciativa busca garantizar un acceso rápido a la justicia y evitar que las víctimas sufran de revictimización. El gobernador de Tamaulipas, Américo Villarreal, dio a conocer que implementó una estrategia integral para garantizar el acceso al agua potable en la entidad. Del mandatario estatal detalló que la iniciativa incluye la creación de la Secretaría de Recursos Hidráulicos y la segunda línea del acueducto de Ciudad Victoria. Informó Itzel Vanegas. 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
5: 9:45, 8 minutos más el tiempo agregado para que termine el encuentro en el Estadio Ciudad de México. Sigue 2-0 el marcador y tenemos en la línea, y agradecemos también profundamente que nos tome la llamada, a Rafael Puente. Rafa, ¿cómo estás? Qué gusto saludarte.
6: Oye, qué gusto escucharlos. La verdad, estamos aquí.
5: ¿Cómo
6: es? Pendientes, como todo el país, del resultado de México, del partido, del desenlace, pero encantados de saludarlos.
5: No te quitamos mucho tiempo, Rafa.
6: No, el que quiera, por supuesto.
5: ¿Cómo has visto a la selección?
6: Pues mira, sin caer en exageraciones, con todo respeto, para todo lo que opinen, cantidad de gentes con autoridad en los micrófonos o en el desarrollo de carreras dentro del fútbol, me atrevo a decir, por lo menos es mi punto de vista, que me precio de ver fútbol desde el torneo de 1962 en Chile, que vi la participación de México en partidos de carácter diferido. Esta ha sido la primera parte que mejor he visto la exposición del fútbol mexicano. O sea, me parece que el primer tiempo no pudo haber sido mejor. O sea, me sorprendió la postura del equipo, me encantó la personalidad que mostró desde el arranque del partido frente a un rival de mucho respeto, y entendiendo que la localía, quieras o no, te representa una ventaja jugando cumpliendo esa situación, pero pues México lo ha hecho con autoridad, con muy buen fútbol, la verdad, con yo te podría decir que recuerdo espacios y momentos importantes de México en todas las Copas del Mundo, pero nunca vi en 45 minutos tan plenos como los que jugó hoy el fútbol mexicano.
7: Oye, Rafa, te quisiera preguntar, te saluda de este lado Alfredo González, yo te quisiera preguntar, ¿no estaremos viendo, después de esta frase tan icónica ya que se ha acuñado en este Mundial, el y si sí México, ¿no estaremos viendo de pronto, sin exagerar como dices, algún episodio como en el que vimos en Londres 2012, cuando nadie pensaba que México iba a llegar a ser alguien importante en el torneo, como en esta ocasión, que nadie daba un peso por la selección nacional y hoy está sorprendiendo?
6: No, yo desde luego respeto, ¿no?, aquel logro conseguido bajo la tutela del Flaco Tena y que fue la conquista de un oro olímpico, entendiendo que el rival enfrente era Brasil y conscientes de que, bueno, pues hoy por hoy, guste o no, digo, aunque es un equipo que yo pensé que le iba a representar mucho mayor dificultad a México en esos 45 minutos de lo que ha sucedido Ecuador, pero tampoco es Brasil, digo, vamos a ver las cosas como son, digo, a dimensionar las cosas, pero en lo que se refiere a un funcionamiento colectivo general, a tener esa personalidad de imponer condiciones desde arranque, manejar los tiempos del partido, darle la verdad la circulación, efectividad en el trabajo defensivo, cuando fue requerido Tala, el portero respondió de maravilla, fue un disparo al lado derecho del portero, pero después la verdad es que una generación de fútbol que me ha encantado, muy ajena, y que me respete por supuesto el Vasco Aguirre, a todo lo que le conocemos como técnico en toda su historia, entre Copas del Mundo y todo lo que ha dirigido en Europa, en México, campeón con Pachuca, etcétera. Digo, yo la verdad, a un equipo del Vasco nunca lo vi tener una postura como la que ha tenido hoy México en esos 45 minutos, imponiendo condiciones, convirtiendo un par de goles y generando pues por lo menos 4 o 5 situaciones de gol al margen de ese resultado. O sea, muy bien, ¿no? México me ha, de verdad, gratamente me ha sorprendido.
8: No, yo creo que no se la esperaba ni el Vasco, Rafa. De verdad, increíble. Oye, Rafa, mil gracias por tomarnos la llamada. Falta poco para que termine, falta poco para que podamos festejar todos. Gracias por tomarnos la llamada, Rafa.
6: Oye, encantado. Y sobre todo para resaltar esto, que a todos los que vivimos y estamos y vivimos siempre comprometidos y metidos en el tema del fútbol, como toda la serie y el auditorio que escucha y toda la serie de aficionados, la verdad, pues es un gusto, ¿no? A mí me ha encantado, la verdad me ha encantado, y tengo que reconocer que me ha callado la boca, porque yo pensé para nada que México pudiera tener una exposición como la que ha tenido hoy.
8: Sí, de acuerdo. Gratamente sorprendidos todos. Gracias, Rafa, un abrazo.
6: Abrazo.
8: Vamos con Óscar Zúñiga. ¿Dónde andas, Óscar? Buenas noches. Óscar.
9: Nos encontramos en las inmediaciones de la Glorieta de la Diana, en donde prácticamente es un ambiente de fiesta por el partido que se está llevando a cabo en estos momentos entre México y Ecuador, en donde la selección nacional, bueno, pues va ganando a la ecuatoriana. Pues vemos la gran cantidad de personas que se han congregado precisamente en este punto para ver el partido y disfrutar de esta celebración, y por supuesto en unos momentos más esto será una locura, será una gran fiesta, será una verbena popular aquí en las inmediaciones de la Glorieta de la Diana. Vemos a través de las imágenes de mi compañero Cristian Ramírez todo el color, el ambiente que se puede vivir precisamente aquí en estos momentos en la Glorieta de la Diana. Pues está la gente muy animada y sobre todo muy contenta porque, bueno, pues la selección mexicana está ganando este encuentro. Pues así el ambiente en estos momentos aquí en las inmediaciones de la Diana.
8: Muchísimas gracias, Oscar. Prepárate porque falta poco y va a salir la estampida por ahí, ¿eh?
9: Exactamente. Gracias, Raúl, Alfredo. Muy buenas noches.
8: Gracias, gracias. Falta poco, Alfredo. Falta un par de minutos más lo que decida agregar el árbitro. Afortunadamente vamos ganando por 2 goles porque Ecuador está encima y encima y encima.
7: Exactamente. Sí, claramente sin ser tan preciso, pero sí está llegando mucho a la portería mexicana. Hay que señalar, Raúl, que Raúl Jiménez, con el gol que hace hoy, esta noche, pues supera a Jared Borghetti, llega a 47 goles y se convierte como el segundo máximo goleador de la Selección Nacional Mexicana y está prácticamente a 5 goles de Javier Chicharito Hernández. Sin duda alguna, le queda todavía camino a Raúl Jiménez y seguramente va a ser el máximo goleador.
8: Sí, ojalá nos regale un par el domingo, ¿no?
7: Sería un par y luego en cuartos y en semifinales y en la final, ojalá, ¿no?
8: Oye, vamos a decir rapidísimo los partidos que ya están confirmados de octavos de final. El sábado, Canadá contra Marruecos a las 11 de la mañana. Paraguay contra Francia a las 3 de la tarde. El domingo, Brasil contra Noruega a las 2 de la tarde. Y México, esperemos, que faltan por ahí de 7 minutos. El domingo a las 6 de la tarde en la cancha del Estadio Ciudad de México esperará al que gane mañana entre Inglaterra y Congo, que ese partido será a las 10 de la mañana.
7: Hay que levantarse temprano, ¿no?
8: Hay que levantarse temprano
7: para ver este partido.
8: Tú ibas al Ángel, ¿no?
7: Pues me sigo en vivo. Tengo que venir a las 6:30 de la mañana aquí. Entonces, pues me sigo en vivo. Ya después tendremos tiempo para dormir. Digo, después tendremos un partido entre Australia y Egipto. O sea, a ver, después vamos a ver.
8: Oye, la selección ha jugado todos los partidos de esta Copa del Mundo entre semana, ¿no?
7: Sí.
8: Y la gente, ahí está, y la gente va al Ángel, y la gente presente. Sí. Ahora, en caso de que se concrete la victoria, que falta poco ya, será en domingo, lo que va a ser el país en domingo.
7: Fiesta nacional el lunes.
8: Bueno, si le llegamos a ganar a Inglaterra, pero seguro.
7: Pero segurísimo.
8: Seguro, seguro. O sea, que no te quepa duda, pero el domingo va a ser una verdadera fiesta en todos lados, ¿no?
7: Bueno, de aquí al domingo va a ser una fiesta completa. Y si había 800,000 personas y luego 1,000,000 ya se ha dicho que hay por las calles de México, va a haber muchos más, porque tú y yo nos vamos a ir ahorita.
8: No, claro, por supuesto, ahí vamos. Mañana, como sea, nos levantamos, pero sí. De que vamos, vamos. Un breve resumen de lo que fue el partido, Alfredo, si te parece.
7: Sí.
8: Gran, gran primer tiempo de la selección mexicana. Sorprendió, por supuesto, la postura inicial. Creo que sorprende a Ecuador y sorprende a todo mundo que desde el minuto 1 México fue a buscar la portería contraria con muchos elementos y llegó muchas veces a la portería de Ecuador. Ahí por ahí decías tú el remate de Raúl Jiménez que sí falla. Hay otro de Gilberto Mora.
7: También,
8: Que no era fuera de lugar y que también pudo haber sido el 3-0.
7: Y otro disparo también de Gilberto Mora antes del 1-0 por encima de la portería. La verdad es que un primer tiempo redondo de la selección nacional. Minuto 22, Julián Quiñones marcó el primer gol. Y luego Raúl Jiménez al 31 marcó el 2-0, que con este gol, ya lo decíamos, supera a Jared Borghetti con 47 goles y es el segundo máximo anotador.
8: Segundo tiempo, Ecuador, como era lógico, se fue al frente, México manejó el partido, se metía en el área esperando a Ecuador, que llegó, a lo mejor no tan claro, pero al final México, cuando menos hasta el momento, manejando muy bien el partido. Alfredo, nos tenemos que ir en 3 segundos. Muchas gracias por la compañía.
7: Y más adelante regresamos también con Juan Pablo Pérez Díaz con todas las reacciones de este partido.
8: Perfecto. Muchísimas gracias por acompañarnos. No se vaya, quédese en Grupo Fórmula.

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1: Con este ritmo contagioso y una guitarra inolvidable de The Edge, Mysterious Ways es uno de los temas más bailables de YouTube. Publicada en 1991 como parte del legendario Action Baby, es una oda al poder transformador del amor. Y como este nos lleva literalmente por algunos caminos misteriosos, sin duda. Esto es YouTube en sonido Brown.

Explorando la naturaleza. Considerada el segundo pulmón del mundo, la selva del Congo es la segunda selva tropical más grande tras el Amazonas. Se extiende por 6 países africanos y es famosa por ser el hogar de gorilas de montaña y los chimpancés. Sus densos bosques son esenciales para la lluvia regional y el sustento de millones de personas. La conservación de este ecosistema es prioritaria para proteger especies endémicas y mantener la biodiversidad.

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1: Son las 10 de la noche en punto, tiempo del centro de la República Mexicana. Soy Juan Pablo Pérez Díaz en vivo por todas las estaciones de Grupo Fórmula en México, en Estados Unidos, en vivo a través de Telefórmula y por supuesto a través de todas, pero de todas las plataformas de Grupo Fórmula. Suena el silbatazo final, México derrotó 2-0 a Ecuador. México está en los octavos de final del Mundial 2026. Más de 80,000 personas en el Coloso de Santa Úrsula. Millones más frente al televisor. Todos tardamos apenas unos segundos en entenderlo. Esta noche de martes no era una noche más. Era la noche del histórico invicto, de la imbatible portería de hierro. Era la noche de esa peligrosa sensación a la que desde hace días llamamos y sí, sí. Y sí, México lo hizo de nuevo. México le metió 2 goles a Ecuador. El Azteca rugió. Rugió este martes con el himno. Rugió cuando cayó el primero. Rugió cuando cayó el segundo. Rugió hace instantes y ruge en este momento. Luego de que el silbatazo final llegó y decretó así la hazaña que otra vez nos pone justo ahí, ahí donde mismo, ahí en los octavos de final, esa maldita frontera que México solo ha logrado cruzar un par de veces. ¿Cuándo? En el 70, en el 86, las dos veces, curiosamente jugando en casa. Es justo esa localía la que se nos agota en tierra. Todavía el domingo jugaremos en el Azteca, pero de avanzar, todo esto promete que las siguientes citas también se jugarán en casa, es decir, en nuestra segunda casa en Estados Unidos. El fantasma de Qatar ha quedado esta noche atrás, pero atrás debemos dejar la derrota contra Brasil en 2018, el no era penal de 2014, los goles de Argentina en el 2010 y en el 2006, la tanda de penales en el 94. Quítense, pues, fantasmas de los octavos de final. Quítense que este México tiene al Tala, tiene a Johan, a Edson, a Gallardo, a Lira, a Romo, al Piojo, a Raúl Jiménez, a Quiñones, a compañía. Tiene a todo un país de su lado, tiene a un pueblo urgido de alegrías. México dormirá esta noche soñando, soñando con esa posibilidad que nos persigue desde hace días, esa posibilidad llamada... Y si sí, Alfredo González.
2: ¿Y si sí?
1: Le salió todo bien a México.
2: Todo bien. ¿Cómo estás, Juan Pablo? Qué gusto saludarte. Muchísimo gusto saludarte hoy. Te voy a decir una cosa, sin temor a equivocarme, creo que esta es la primera parte. Es el partido más redondo que le he visto a la selección mexicana en años. Si bien vimos aquella, ese empate frente a Italia en 2002, vimos contra Argentina en 2006, lo que hoy hizo la selección mexicana en el primer tiempo fue dominante, fue pletórico, ¿sí? Impresionante.
1: Vamos en estos momentos hasta Paseo de la Reforma, donde la fiesta comenzó desde temprano y promete seguir hasta entrada la madrugada y quién quite. Hasta que amanezca. Óscar Zúñiga, tú estás ahí por Paseo de la Reforma y no hay otro ambiente que no sea de fiesta, Óscar.
3: Gracias, Juan Pablo. ¿Qué tal? Muy buenas noches. Pues con la algarabía total de que México ganó este partido, un partido pues realmente muy fuerte, un partido que realmente estaba en duda si ganaba la selección nacional. Sin embargo, Juan Pablo, bueno, pues hasta estos momentos vemos el ambiente que se tiene precisamente aquí en el Ángel de la Diana.
4: ¡México! ¡México!
3: Pues ahí está Juan Pablo. La situación.
1: Bueno, es un asunto que ya se ha hecho tradición. No, no quiten a Oscar porque va a volar en cuestión de segundos.
2: Ahí está,
1: si se deja, y pues sí, si no se deja lo van a obligar. Bueno, al final Al final solo lo
2: se resistió.
1: Lo tupieron de espuma. Es, a ver, hubo 400,000 personas la semana antepasada. Hubo 800,000 la semana pasada. Y esta semana, ya lo decíamos el jueves de la semana pasada, Alfredo González, si México le ganaba a Ecuador en los 16avos de final, este asunto sería una completa locura. David Galván, estás justo ahí, en el Ángel de la Independencia, epicentro de la fiesta esta noche, David. Bueno, pues ahí tiene usted.
4: Así es, Juan Pablo, pues como verás, el ambiente pletórico aquí en la zona del Ángel de la Independencia. Y es que bueno, el resultado de la selección contra Ecuador, pues motiva a los aficionados a preguntarse, y si sí, y es que el festejo, pues no se puede esperar menos. Después de esta actuación que tuvo el seleccionado nacional, que se impone con categoría 2-0 en contra de la selección de Ecuador. El Partido de la Reforma, como verán, pues todo es alegría, todo es felicidad. Y bueno, pues las personas se encuentran con júbilo, enardecido, porque se ha logrado ganar este cuarto partido de forma contundente. Es un histórico triunfo. 4 partidos seguidos que se ha visto al seleccionado mexicano tener un triunfo por primera vez en un mundial. Y bueno, pues el día de hoy así vimos el actuar de la selección. Y bueno, pues allá está mi compañero Miguel Henry.
1: Es la locura completa en el Ángel de la Independencia.
4: El Ángel de la Independencia.
1: Creo que ya está volando, David.
2: No se ve,
1: no, no
2: pero...
1: No tenemos la imagen, pero por lo que escucho ya está volando. Tenemos, sí, la imagen del Ángel de la Independencia, de la Glorieta Diana Cazadora, de Bellas Artes, de la Glorieta La Minerva en Guadalajara, donde iremos en minutos en vivo. Ve nada más cómo está La Minerva. También es una locura, así como seguramente lo están siendo en este momento muchas plazas públicas de esta República Mexicana. A ver, Alfredo, hay que magnificar el asunto. 4 partidos del Mundial invictos.
2: Sí.
1: Y sin recibir un solo gol. 4 partidos del Mundial con la meta imbatible.
2: Es histórico lo que ha hecho hoy la selección mexicana. Si bien ya era histórica la primera fase del Mundial con la selección mexicana dirigida por Javier Aguirre, aún lo es más con este resultado. No ha recibido gol, solo Suiza en 2006 había llegado a 4 partidos sin recibir gol. Es impresionante lo que está haciendo la selección mexicana. 4 victorias, algo nunca antes visto con la selección mexicana en una misma Copa del Mundo. Además, más historia porque Jared Borghetti ha quedado atrás de Raúl Jiménez. Hoy con el gol de Raúl Jiménez se ha puesto arriba con 47 goles y es el segundo máximo anotador de la selección mexicana y está a 5 de Javier Hernández. Sin duda lo va a romper.
1: Ya estaremos hablando del desarrollo del partido, pero han sido, fueron más bien 2 goles, no fueron rebotes,
2: no
1: fueron errores de la defensa,
2: no.
1: Fueron 2 goles magníficos.
2: Sí.
1: Primero de Quiñones y luego de Raúl Jiménez. Laura Cardoso está a las afueras del Estadio Ciudad de México. Empieza seguramente a salir en este momento la gente. Acaba de terminar el partido hace 9 minutos. Laura.
5: ¿Qué tal, Juan Pablo? Buenas noches, te saludo con gusto desde el epicentro donde se llevó a cabo este partido que ya se antojaba desde la tarde, pues tuviera este resultado, al menos así lo advertían todos los aficionados que se dieron cita aquí, abarrotado este estadio Ciudad de México, Juan Pablo, y funcionó el operativo de seguridad. ¡Vamos,
6: México!
5: ¿Qué opinas, amigo? ¿Qué tal el partido?
6: Pues que se quite, pero impresionante. Nadie nos frena este mundial, nadie nos frena este mundial. ¡Vamos!
5: Pues Juan Pablo, este es el sentimiento de todos los aficionados que salen. Es de triunfo, es de apoyar a la selección. Y es que desde la mañana empezó la lluvia, eso no los frenó. Durante la tarde volvió, estuvo lloviendo durante gran parte de la tarde. Y ellos vinieron porque la frase era, ¿y si sí? Pues obvio, sí, era la continuación. Y así es como termina este partido. Empiezan a salir todos estos aficionados. Ahora se abre ya al área peatonal para que todos puedan salir por diferentes rutas. Se abre esta milla para que todos puedan ir a recoger sus automóviles o el transporte público por el que vinieron. Juan Pablo, así está la fiesta aquí, la celebración. Algunos se van al Ángel o donde puedan celebrar, sí. Pero lo que es un hecho es que se celebra esta noche y tal vez ni siquiera se duerma, Juan Pablo.
1: Regresamos contigo en un ratito, Laura. Ojalá puedas platicar con quienes salen en este momento, con quienes egresan del estadio, apenas a 11, 12 minutos de haber concluido el partido. Laura, regresamos contigo en un momento.
5: Es que, por supuesto, porque todos apenas empiezan prisa. A salir, Juan Pablo.
1: Todos,
5: regresamos.
1: Todos sí. Llevan prisa, todos quieren llegar a la fiesta en esta noche, donde sin duda habrá fiesta en la República Mexicana. México ha derrotado 2-0 a Ecuador en los 16avos de final. Y hemos alcanzado la ronda, pues, la ronda del terror, donde siempre nos quedamos.
2: La ronda maldita, sí.
1: Octavos de final, sí. Hay que recordar, en este nuevo formato, donde hay más selecciones jugando el Mundial, se agregó la ronda de los 16avos y lo hicimos estupendo. ¡Que se vengan los ingleses! ¡Que se vengan los congoleños! Quien sea que tenga que entrar al Estadio Azteca el próximo domingo a las 6:00 p.m, serán bienvenidos como los ecuatorianos hoy. Que no pudieron meter las manos, que no pudieron hacer absolutamente nada. Aun y cuando, lo habías dicho, dos jugadores de Ecuador, tan solo dos jugadores de Ecuador, valen en cuanto a contratos lo que toda la selección mexicana de fútbol no pudieron hacer absolutamente nada. Iremos a la Minerva, al Monumento a la Revolución, a todos lados en esta noche de fiesta. Pausa.
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9: Cuando Will se olvida el protocolo. Cuando se trata de fútbol, el príncipe William de Gales se olvida de las formas y el protocolo que es parte de su vida y como heredero a la corona británica. Lo mejor, nos encanta verlo en su modo fan. Mejor no hubiera podido ser para él un acérrimo seguidor de su Aston Villa que presenciar el triunfo de su equipo en la Europa League. Ahí vimos al Wills como uno más gritando, sufriendo, abrazando a sus amigos desde la tribuna. Grabó con su celular el momento histórico. 44 años han pasado para levantar la Copa de Fútbol. El príncipe celebró cantando el Sweet Caroline, bailó, aplaudió y ya encarrerado se fue con algunos jugadores a un bar a seguir la celebración. Uno de los cargos que más disfruta William es como presidente de la Asociación de Fútbol de Inglaterra. 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
10: El estornudo viaja a una velocidad de 160 kilómetros por hora, expulsando aire y partículas hacia el exterior rápidamente.
0: Información sorprendente.
10: Las hormigas no tienen pulmones, respiran a través de pequeños orificios en sus costados llamados espiráculos, distribuidos por su cuerpo.
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1: Son las 10 de la noche con 15 minutos, tiempo del centro de la República. Es una locura. El Ángel de la Independencia es una locura. La Glorieta de la Minerva esta noche en Guadalajara, Jalisco. Es una locura el Monumento a la Revolución. Es una locura el Palacio de Bellas Artes, todo Paseo de la Reforma, todo el Centro Histórico de la Ciudad de México, zonas aledañas donde solo se escuchan y nada más las torretas de los vehículos festejando el gran triunfo de la selección mexicana de fútbol, que ha roto cualquier récord. 4 partidos jugados, 4 partidos ganados, es decir, un invicto conservado hasta los 16avos de final y sin un solo gol en contra. Heriberto Murrieta, gracias por la comunicación. Heriberto, buena noche.
11: Hola, Juan Pablo, gusto saludarte.
1: Una locura lo que se vive en estos momentos, Beto, histórico lo que ha logrado México esta noche.
11: Sí, no es para menos la felicidad de la gente porque el equipo es convincente, gana claramente al conjunto de Ecuador, fue muy superior en la primera parte, se defendió muy bien en el segundo tiempo, supo jugar de las dos formas. El equipo mexicano, todo le sale a Javier Aguirre, ha sido una victoria muy clara por parte del equipo mexicano ante una abrumada escuadra de Ecuador y creo que está totalmente justificada y es entendible la reacción exultante de la gente esta noche en la Ciudad de México, una noche que será larga de celebración por el cuarto triunfo consecutivo del equipo mexicano que lleva a Juan Pablo 8 goles a favor y ninguno en contra hasta el momento en el torneo.
2: ¿Cómo estás, Heriberto? Qué gusto saludarte. Te habla de este lado Alfredo González. Yo quisiera preguntarte, ¿hasta dónde podemos soñar los mexicanos hoy? Esa frase, y si sí, ¿hasta dónde nos permitimos hoy soñar con esta selección?
11: Yo creo, Alfredo, que hay que el sueño tiene que continuar. El sueño tiene que continuar. El sueño es válido, es legítimo, está fundamentado. Se vale soñar, pero también hay que tomar en cuenta que es muy posible que el siguiente rival sea Inglaterra y será un rival sin duda complicado. Creo que el equipo anda muy bien, que el equipo hizo una gran primera ronda, que supera esta noche de manera airosa el compromiso ante Ecuador, pero siempre hay que mantener los pies en la tierra. Yo creo que Javier Aguirre se está esmerando en ello y se está encargando de ello frente al equipo mexicano, que no se vuele el equipo mexicano. Yo creo que es un equipo aterrizado. Pero por lo que toca al sueño, pues yo creo que sí, claro que se vale soñar, está permitido soñar, y ojalá que ese sueño se concrete, se vuelva realidad, si es que el equipo mexicano supera el quinto partido el próximo domingo en la cancha del Estadio Azteca.
1: En la fase de grupos, Heriberto, algunos goles cayeron de rebote, otros por errores de la defensa, del portero en el caso de Corea, pero hoy en particular, México tuvo 30 minutos del primer tiempo. Diría la frase coloquial futbolera de toma y daca, el gol de Quiñones y el gol de Raúl Jiménez fueron genialidades de ambos delanteros.
11: Exacto, lo que vimos hoy en el primer tiempo, sobre todo en los primeros 25 minutos, digamos, del primer tiempo, fue una fabricación de fútbol a la que no nos tiene acostumbrados el equipo mexicano, porque generalmente han sido algunos rebotes, como bien apuntas, el caso de Romo en aquel partido en Guadalajara, Quiñones que también ha tomado rebotes de manera muy oportuna, pero en jugadas más elaboradas, yo creo que el equipo mexicano enseñó una mejor cara, una cara diferente, una cara nueva, con un fútbol más creativo, más acompañado en esos primeros minutos del partido del día de hoy, para terminar ganando el encuentro con esta frescura que demostró el equipo mexicano en la primera parte y después defendiéndose bastante bien y tratando de contragolpear al conjunto ecuatoriano que se vio tan impotente que terminó dando muchas patadas en la recta final del partido.
2: ¿Qué tanto, Heriberto, qué tanto le pesó al equipo ecuatoriano la presión de la afición mexicana que llegara tarde ayer a México con este vuelo que se supone que era de 4 horas, se hizo de 9? ¿Qué tanto le pesó a esta selección? ¿O simplemente puede ser una excusa y un pretexto porque México, pues al final de cuentas, fue ampliamente superior?
11: Sí, fue ampliamente superior. Puede ser que le haya afectado un poco en términos de cansancio al equipo ecuatoriano, pero creo que en lo futbolístico, en la cancha, más allá de lo que pasó la noche del día lunes en el hotel, afuera del hotel en Santa Fe, creo que en la cancha, pues el equipo ecuatoriano sí se quedó muy por debajo del mexicano. Yo esperaba un partido más parejo y terminó por no ser tan parejo, terminó por ser claramente verde, claramente mexicano, pero creo que sí le pesó el escenario. Le pesó el escenario y le pesó el mejor fútbol del equipo mexicano.
1: Heriberto Murrieta, gracias por tu tiempo y por este análisis.
11: A ustedes, Juan Pablo y Alfredo, buenas noches.
1: Buenas noches, Heriberto, el joven Murrieta.
2: El joven Murrieta, por supuesto.
1: Y el análisis, pues, hace 20, 21 minutos sonó el silbatazo en el Estadio Ciudad de México. México derrotó 2-0 a Ecuador. Está ya el tricolor del Vasco Aguirre en los octavos de final que se jugarán el próximo domingo a las 6 de la tarde. Y vamos hasta Bellas Artes, Palacio de Bellas Artes. Allí, justo al pie de Bellas Artes, se encuentra Jenny Valencia con la fiesta de quien, pues ya de plano no alcanzó a llegar al Ángel, porque es imposible. Jenny, buena noche.
12: Hola, ¿qué tal, Juan Pablo? Muy buenas noches. Así es, comentarte que ya prácticamente aquí el festejo está a todo lo que da. Incluso varios de ellos se están desplazando hacia otros puntos con el propósito de seguir con el festejo, como podemos observar con imágenes de mi compañero Luis Ramos. Continúa, digamos, los silbatos, las personas celebrando, festejando, incluso la batucada. Todo lo que es Avenida Juárez se encuentra prácticamente abotirrado de aficionados que se encuentran celebrando y festejando este triunfo de México contra Ecuador, 2-0 invicto, y pasa prácticamente a octavos de final, y es algo que inédito para muchos de ellos, y por este motivo es que están tan alegres y contentos, y muchos de ellos hacen ese tipo de bullas y alegrías como podemos ver en la pantalla. La mayoría de ellos, comentante Juan Pablo, son jóvenes, pero también hay familias enteras, bastantes niños, al igual que personas de la tercera edad. Continúa el festejo, y como te comentaba en un principio, la mayoría de ellos se están desplazando hacia otros puntos. Muchos de ellos van a intentar llegar al Ángel de la Independencia, otros tantos van a querer pues dirigirse a lo que es Garibaldi, y muchos más querrán lanzarse al punto de el Monumento a la Revolución. Y bueno, continúa el festejo, la celebración. Sin embargo, comentarte, Juan Pablo, que para esta hora ya se observa basura en el piso, la mayoría de ellas botellas de vidrio, al igual que también bebidas y latas de cerveza. Es la información, Juan Pablo, y seguimos atentos desde aquí, que es el Palacio de las Bellas Artes.
1: Muy bien, Jenny Valencia, vaya fiesta la que hay en Palacio de Bellas Artes, y también en las imágenes que nos regalas, pues también la basura, repleto de basura en esta zona, inevitablemente ha ocurrido en los partidos anteriores. Jenny, no te vayas, el payaso que pasaba por ahí. Jenny Valencia.
2: Ya regresó Alberto Campos.
1: Gracias, Jenny Valencia. Y vamos ahora al FanFest del Zócalo Capitalino. Ahí está Andrea Meraz, quien ha montado una guardia desde muy temprano, una guardia que ya se convirtió en pachanga. Andrea.
2: ¡Vamos!
13: ¡Triunfar! ¡Juan Pablo, buenas noches! ¡Ya no me...
14: ¡Gracias!
13: ¿A qué sabe esta de triunfo?
14: ¡Gracias a la vida! ¡Y a todos! ¡Gracias!
13: ¡México! ¡México! ¡Juan Pablo 2-0 que nos sabe a gloria! 50.000 personas vibrando en el Zócalo de la Ciudad de México. Aquí sigue la fiesta, aquí siguen miles de almas cantando.
1: Híjole.
15: No sé.
14: ¡A huevo! ¡La neta! ¡No hay palabras en cómo describir lo que siento! ¡Quiero gritar!
13: ¡El payaso quiere volar! ¡Quiere volar!
1: ¡Vámonos! El payasito va a volar en ese momento. Es una locura el Zócalo Capitalino, el FanFest del Zócalo Capitalino, que está a reventar desde muy temprano. Y dice uno de ellos, le agradezco a la vida. Óscar Zúñiga, vamos del FanFest del Zócalo Capitalino a Paseo de la Reforma. Óscar, ¿has recuperado el porte, Óscar?
15: Juan Pablo, ¿cómo se está poniendo aquí la situación?
3: Pues las personas cada vez están más curiosas, cada vez están pues con mayor ambiente festivo y desde luego, bueno, pues vemos la situación que está imperando precisamente aquí en las inmediaciones de la Diana.
2: Quiere volar, ¿cómo no? ¿Por qué no? ¿Por qué no?
1: Es inevitable.
2: No los vayan a romper, por favor, que nos los cobran como nuevo. Por favor.
1: Ya no hay refacciones no más. Para Óscar Zúñiga.
2: ¡Qué maravilla!
1: Bueno, ve usted lo que ha sido inevitable. La tradición que ya se ha consagrado en este mundial. Él quiere volar. Ahí mismo, en Paseo de la Reforma. Pero también en cualquier otro punto, mira, allá atrás, Sierra Traina 1, usted
2: sí,
1: puede verlo.
2: Sí, sí, sí.
1: Y ocurre en Guadalajara, ocurre en Monterrey, ocurre en Estados Unidos, pues ya es una tradición consagrada de la cual nunca olvidaremos. Y tampoco olvidaremos un nuevo grito en el estadio. Hoy se escuchó el ¡Easy, sí!
2: Exacto.
1: ¡Easy, sí!
2: Es la magia que tiene el mexicano, es la pasión que tiene el mexicano por sí. Vivir este tipo de cosas y un mundial en casa que no vamos a volver a ver.
1: Gracias a usted que nos acompaña de camino a casa después de la carne asada, de los pambazos, de las quesadillas, de la reunión en esta noche donde México derrotó 2-0 a Ecuador. Tenemos pendiente ir a la Minerva y otras tantas plazas de esta República Mexicana, donde hoy no se duerme, México está en los octavos del final del mundial.

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2: ¿Siente raro porque a tu hija o hijo lo llenan de regalos y halagos exagerados de un día para otro? Cuidado, puede tratarse de love bombing, una forma de manipulación emocional en la que el afecto se usa de manera intensa y repentina para generar dependencia o control. Aunque al inicio puede parecer un cuento de hadas, este tipo de comportamiento puede buscar influir en las decisiones y emociones de la otra persona. Es importante observar patrones, no solo momentos aislados. Enséñale que el amor verdadero no presiona, no acelera las cosas ni depende de regalos constantes o halagos excesivos. Un vínculo sano se construye con respeto, tiempo y coherencia. Ayudarle a identificar señales tempranas le permitirá filtrar relaciones que podrían lastimarla o lastimarlo y fortalecer su criterio para elegir vínculos más seguros, estables y respetuosos. Sígueme en todas mis redes sociales como Gina Ibarra-TV.
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4: Es la fiesta que se vive en estos momentos, una fiesta retrasada, Alfredo González, porque bajo la programación habitual, pues en estos momentos ya tuviéramos prácticamente una hora y media de finalizado el partido, pero tenemos escasos 30 minutos del silbatazo final.
5: Exactamente, porque se retrasó por tormenta eléctrica en la cancha del Estadio Ciudad de México. Normalmente esto es lo que hace la FIFA en torneos oficiales, en donde si en un radio de prácticamente dos kilómetros cae un rayo, un trueno, hay tormenta eléctrica, se tiene que retrasar 30 minutos. Si estamos al minuto 28 y cae uno, se reinician los 30 minutos. Okay. Esto sucedió, afortunadamente no pasó más y se pudo jugar a partir de las 8 de la noche.
4: No hubo retraso que evitara el triunfo, el gran triunfo de la selección mexicana esta noche. Don Arturo Bricio Carter, gracias por su tiempo, Arturo, buena noche.
6: No, hombre, que al contrario, es un privilegio estar con ustedes. Mira, la verdad es que México fue un vendaval, ¿eh? El equipo mexicano que ha venido de menos a más en el Mundial. El primer tiempo de hoy, la verdad, a cualquier aficionado, a cualquier telespectador, a cualquier gente que vaya al estadio, le tiene que llenar la pupila porque hacen un gran partido. Dos goles de estupenda manufactura y un equipo que mordió, que estuvo encima del equipo ecuatoriano. Y la verdad, pues no, nada que reprocharle al cuadro mexicano, ¿no?
5: Oye, Arturo, ¿cómo estás? Te saludo con muchísimo gusto de este lado, Alfredo González. ¿Cómo notaste al equipo mexicano? ¿Qué es lo que más te gustó de este partido? Que sin duda alguna, hay que decirlo, desde el primer tiempo tuvo un rendimiento fantástico. ¿Qué es lo que más te gustó ya en líneas generales del conjunto mexicano?
6: Pues mira, Alfred, la absoluta concentración que exhibió todo el equipo, ¿no? No hubo un jugador que desentonara, el Tal hace un trabajo extraordinario en la portería, la defensa muy bien, por alto además que de pronto la bola parada se nos indigesta, adelante peleando todos los balones, los goles, insisto, fueron goles de gran manufactura, por ahí hubo otras oportunidades importantes, pero destacaría la concentración absoluta durante todo el partido del equipo mexicano.
4: Arturo, ¿qué decir del trabajo del árbitro esloveno Zlatko Vincic? No sé si lo pronuncié bien, pero hubo ahí, digamos, un lapsus donde a México lo traían a patadas, se tardó, desde mi punto de vista, tú eres el especialista, en sacar la tarjeta amarilla. Hubo el silbatazo de la hidratación justo cuando México planeaba un contraataque. En fin, ¿qué opinar del árbitro central hoy?
6: Mira, es un árbitro de mucha experiencia, es su tercera designación en este mundial, es su segundo mundial, pero a mí no me gustó. Mira, te voy a decir por qué. El diálogo con los jugadores es bueno y ayuda al árbitro para poder prevenir situaciones, pero cuando estás hable y hable y regañe y en cada orden, en fin, pues vas perdiendo impacto y al final ya ni te toman en serio. Esa jugada que dices, la pausa de hidratación, el corte una área de ventaja a favor de México. Con su experiencia no puedes cortar una área de ventaja de esas, porque es impensado que haya pitado por la pausa de hidratación. Después se le va descomponiendo el partido, empiezan las patadas y no tiene el sentido común de acabar el partido. O sea, ya aquello eran patadas de ardido, ya de los jugadores ecuatorianos que se veían perdidos, hasta que viene el insulto este embozado de hincapié, que yo sigo diciendo, bueno, ni siquiera te van a expulsar por decir algo embozado, pues mejor pégale una mentada de madre completa.

0: completa a boca llena, ¿verdad? Pues y a lo mejor ni te expulsan, pero se regaló el jugador ecuatoriano. Pero el trabajo del señor Vinci, que a mí no me gustó, creo que se me fue descomponiendo. Además, una cosa importante, se veía agotado. A partir del minuto 30 del segundo tiempo, el tipo se veía agotado. Es un tipo de 46 años, tampoco es para qué, no es un viejito.
1: Está joven. Entonces,
0: pues digo, es una criatura. Entonces, a mí no me gustó, se me dejó con apetito el trabajo, aunque no influye, ojo, no influye en el resultado del partido.
2: Bien, Arturo Bricio, gracias por este análisis y estos comentarios. Pues habrá que dormir felices y con una expectativa amplia para el domingo. Y mañana, 9:45, Inglaterra, República del Congo, de ahí saldrá nuestro rival.
0: Se vale estar contentos porque lo que vimos hoy fue muy satisfactorio.
2: Gracias, Arturo, buena noche.
0: Abrazo, quedo a la orden, hasta luego, bye.
2: Bueno, pues así los comentarios de Arturo Bricio Carter, quien tuvo la mano caliente en los mundiales.
1: Sí,
2: rompiendo el récord de Rojas.
1: Exactamente.
2: En los mundiales.
1: Expulsó en algún momento a
2: Zidane.
1: A Zinedine Zidane en su mundial.
2: Sí, no en el cabezazo. El cabezazo ya era en el retiro de Zidane.
1: Sí, contra Materazzi. Fue en el 98. Sí. Exactamente.
2: Sí, Sara Pablo, Monumento a la Revolución, donde. ¿Quién va a estar en el Monumento a la Revolución? Creo que Cuisillos, mi banda, el mexicano. Una de esas, Sara Pablo. Bueno, ahí tenemos algunos problemas de comunicación con Sara Pablo. ¿Por qué? Porque está llenísimo. Está llenísimo el Monumento a la Revolución, sí. Está llenísimo Bellas Artes, está llenísimo Paseo de la Reforma. En minutos trataremos de contactar a autoridades del gobierno de la Ciudad de México. Porque si nos fuimos para atrás el miércoles de la semana pasada, ¿sí?, con los 800,000 en Reforma, esta noche será seguramente una cifra superada. Sara Pablo, ya te hemos recuperado, Sara.
3: Sí, lo logramos, Juan Pablo. Sí, fíjate que las redes se saturan con tanta gente y es que está aquí Iván del Mexicano y pues es una fiesta. Mucha gente llegó aquí al Monumento en la Revolución. Decirte que aquí permanecen bastantes personas, otras más han optado por ir, por supuesto, a festejar al Ángel de la Independencia, pero muchos pues están aquí bailando, celebrando con banderas, con, bueno, pues matracas. Esto no parece esta hora de la noche, parece mediodía. Bueno, pues es ir y venir de gente. Todavía las personas ondean las banderas. Y pues todo es felicidad y festejo. De aquí, a un joven hace unos momentos, vamos a tirar el ángel, por supuesto, en sentido figurado. Pero bueno, pues de ese tamaño, la alegría que se vive aquí por el triunfo de la selección mexicana que está haciendo historia.
2: ¿Sigue tocando mi banda el mexicano o ya terminó el concierto?
3: No, sigue tocando, terminando el partido, empezó Iván del Mexicano. Vámonos. Y por supuesto todavía sigue, y pues sigue el baile aquí.
1: Diles que se echen otras dos, tres, ¿no? Para
2: por
1: que
2: favor,
1: podamos llegar.
2: Para que alcancemos. ¿Qué le pasa,
3: Lupita? Yo creo que sí alcanzan, ¿eh? Veo el ambiente como que va a seguir, ya cansaron que le pasa a Lupita, pero pues como si estuvieran empezando, ¿eh?
2: Sin duda. Sara Pablo, desde el Monumento a la Revolución. Sara, regresamos contigo en un momento. Marion Reimers, desde las inmediaciones del Estadio Ciudad de México. Marion, hay felicidad, 2-0 ganó México.
4: No, bueno, no te puedo explicar la locura, el público que se queda aquí festejando, Juan Pablo, Alfredo, ya la gente cantando por la primera, en fin, ha sido esto una noche épica, con un público mexicano entregado, con una selección que respondió, con Ecuador que no estuvo a la altura de las circunstancias. La verdad es que es un equipo que para mí debía de haber mostrado algo más, entendiendo además que venció a Alemania, al margen de que Alemania quedó fuera frente a Paraguay. Y bueno, pues es una noche de celebración y de cara a lo del domingo, pues a disfrutar, ¿no?
1: ¿Es lo que más te gustó, Mario? Te saludo con muchísimo gusto, Alfredo González. ¿Qué es lo que más te gustó de la selección mexicana? Hay muchos puntos hoy, de verdad. Hoy nos sorprendieron con un primer tiempo pletórico. El segundo tiempo, digamos que nos hicieron sufrir un poquito más, pero el primer tiempo fue impresionante, ¿no?
4: Sí, fue un extraordinario primer tiempo en el que sobre todo empezaron a empujar mucho. México arrancó presionando alto, un equipo en el que además Javier Aguirre hizo sentir importantes a los que no son titulares habituales. Me encantó el tema de Gilberto Mora, que le dieron minutos, que le dio seguridad, un tipo con desparpajo, con seguridad, que supo hacer el buen trato de la pelota. Y bueno, ha sido un partido extraordinario para México esta noche. Y yo creo que hay buenas conclusiones, entendiendo que el liderazgo de Javier Aguirre también permite que quienes, insisto, no sean titulares habituales, se sientan importantes.
2: Marion, pues yo como aficionado veo los números, 4 partidos, 4 ganados, la meta imbatible, y me pongo a soñar, pero tú eres mucho más neutral que tu servidor como aficionado. ¿Qué observas para el próximo domingo, a falta de que se define el rival, que podemos sospechar será Inglaterra?
4: Si me hubieras visto gritar los goles, no pensarías lo mismo. Pero bueno, la verdad es que yo creo que hay que esperar primero. Claro que se vale soñar. La localidad de México pesa mucho, particularmente contra equipos que no saben jugar en la altura. Ecuador sí es un equipo que sabe jugar en la altura y México ha dado esa vuelta. A ver, la calidad de Inglaterra es innegable. El gran tema es que en este Mundial México ha aprendido a jugar en conjunto y yo creo que eso es algo que hay que destacar mucho, muchachos.
2: Marion Reimers, gracias, gracias por esta comunicación. Buena noche.
4: A ustedes, muchachos, buenas noches. Un abrazo, somos locales.
2: Gracias, somos locales. Y somos locales en el Zócalo Capitalino. Andrea Meraz, sigue la fiesta.
1: Ya vuélale, hombre.
5: Sigue la fiesta. Ya no, volar no. Ya no, ya es muy noche. Es momento de soñar de que México va a ser campeón, porque esa es la alegría que se contiene aquí en el Zócalo de la Ciudad de México. Puedes ver en las imágenes de mi compañero Jorge Aguilar cómo la fiesta está todo lo que da. 55,000 personas se reunieron el día de hoy. Tuvieron las autoridades que decirles, ya por favor no vengan, vayan a otras zonas de la Ciudad de México a ver el partido, porque aquí en el primer cuadro de la ciudad ni un alma cabía más. Es un aire de júbilo, es un aire de emoción, de esperanza, de fe. Ya escuchábamos en el primer enlace, le damos gracias a Dios, le damos gracias a la vida por este triunfo de México 2-0 frente a... Y si no somos campeones del mundo, somos campeones de... Pareciera que va a durar toda la noche. ¿Sí? Otros llegaron a las 4:30 a.m, aún cuando la ciudad dormía, pero bien. Eso no dificultó el tema.
2: Y faltamos...
5: Hay lluvia, hay sol, hay fiesta.
2: Faltamos los que vamos a llegar en 22 minutos que se acabe el programa. Andrea Meraz, cruzando la frontera,
5: pues
2: me encontré con
5: espero.
2: Él. Caballo Dorado. En el Zócalo Capitalino. Vamos a la pausa, Andrea, no te vayas. Regresamos contigo en un momento, estamos en Somos Locales.
6: Explorando la naturaleza. El bosque templado lluvioso valdiviano es un ecosistema único en Sudamérica, caracterizado por su aislamiento geográfico entre la cordillera de los Andes y el Océano Pacífico. Es famoso por sus milenarios alerces, árboles que pueden vivir más de 3,000 años. Este bosque nuboso alberga especies que no se encuentran en ningún otro lugar del mundo, funcionando como una isla biológica de clima templado, rodeada de paisajes áridos y glaciares.
7: Uruguay firma un mundial para el olvido. Uruguay consumó uno de los mayores fracasos del verano. La derrota 1-0 ante España dejó eliminada a la selección charrúa en la fase de grupos, muy lejos de las expectativas que generaban antes del torneo. Al finalizar el encuentro, también trascendió un ambiente de tensión entre varios jugadores y el entrenador Marcelo Bielsa, reflejo del difícil momento que atraviesa el equipo. La eliminación abre muchas interrogantes sobre el futuro de la selección uruguaya.
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8: En plena ciudad de Colima, el majestuoso Palacio Federal destaca por su arquitectura neoclásica. El terreno de este inmueble fue un cementerio, después una finca y una botica. Pero fue hasta 1908 cuando el entonces presidente municipal Blas Ruiz Díaz y un propietario del inmueble construyó ahí su casa. Sin embargo, desde 1928, el edificio estuvo en pugna por diferencias políticas, por lo que el gobierno estatal lo confiscó. Su interior está adornado con pinturas y murales de artistas como Mercedes Zamora o Antonio Cedeño, entre otros.
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10: Se ha completado una noche de ensueño para la selección mexicana, que por primera vez en 40 años ha vuelto a ganar un partido de eliminación directa en una Copa del Mundo. El tricolor ha derrotado 2-0 en un pletórico, majestuoso e increíble Estadio Azteca a la selección de Ecuador, con un primer tanto de Julián Quiñones al minuto 22. Y Raúl Jiménez poniendo la cifra definitiva al 31. Una noche histórica para un equipo que sigue haciendo soñar a todo el país. 8 goles a favor, 0 en contra y un quinto partido muy esperado por la afición mexicana. Con la localía asegurada en el Estadio Azteca, ahora en los octavos de final y esperando rival entre Inglaterra y el Congo. México sigue soñando y sueña en grande. Mi nombre es Ángel Ricalde y en Fórmula Deportes somos locales.
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11: 15 y darán las 11, tiempo del centro de la República. Jugaron con el corazón, con el alma y con orgullo. Escribió la presidenta Sheinbaum esta noche a través de las plataformas. Hoy nuestra selección nos regaló una alegría inolvidable y demostró que nunca debemos dejar de creer en México. Gracias por defender nuestros colores con pasión y por hacer que todo un país celebre unido. Que siga sonando fuerte el grito de gol, ¡viva México! Dice la presidenta Sheinbaum, quien hoy disfrutó del encuentro de los 16avos de final en Tezozómoc. Eso en Azcapotzalco, Ciudad de México, en uno de los fanfests. Uno de los 16 fanfests instalados en la Ciudad de México. Estuvo junto a la jefa de gobierno, Clara Brugada. Ahí la presidenta celebró el gol de Jiménez, pero antes el gol también de...
1: ¿Fue Quiñones?
11: De Quiñones y luego,
1: Jiménez. Raúl Jiménez, sí, al 22 y al 31.
11: Ahí tiene, sí, a la presidenta junto a la jefa de gobierno festejando el gol y el triunfo de México. César Cravioto, secretario de gobierno capitalino. César, gracias. Gracias por tu tiempo, secretario. Buenas noches.
12: Hola, buenas noches. ¿Cómo están?
11: A ver, secretario, si la semana antepasada nos fuimos para atrás con los 400,000, la semana pasada nos espantamos en el buen sentido con los 800,000, ¿cuántos hay en Reforma esta noche, secretario?
12: Bueno, estamos justamente haciendo toda la revisión de todos los puntos y además ahorita es cuando la gente... empieza a llegar, bueno,
11: ¿sí?
12: Empieza la llegada alrededor del Ángel, porque acabando el partido es cuando la gente llega al Ángel a celebrar.
11: Sí, y traemos una hora de retraso, digamos, en la fiesta.
12: Y traemos una hora de retraso, pero seguramente sí va a ser superior a los 800,000 personas que tuvimos el jueves pasado. Que
11: estábamos con Sara Pablo hace un momento, nos decía que mi banda El Mexicano apenas comenzaba a tocar en el Monumento a la Revolución. Hay conciertos en otros puntos de la Ciudad de México. Es decir, ahora sí, secretario, que la fiesta va comenzando y se extenderá a lo largo de la noche.
12: Sí, así es, así es. Afortunadamente seguimos con saldo blanco. La gente, cuando vio que ya dejó de llover, salir, como estuvo lloviendo todo el día, como que estaba esperando que dejara de llover, dejó de llover y la gente empezó.
11: Bien.
12: Se llenó el fanfest del Zócalo. Sí, los puntos se llenaron. Pusimos también pantalla en el Monumento a la Revolución. Pusimos en varios puntos de Reforma, se llenó mucho ahí en la glorieta del Caballito, se llenó Reforma Insurgentes, se llenó hacia la parte oriente, digamos, del Ahuehuete, la Diana, el Ángel. La verdad es que impresionante la respuesta de la gente y se siente, ¿no? Se siente que está ahí una gran comunión entre la selección y la gente, y la selección jugando bien y la gente respondiendo.
11: Ha sido un extraordinario mundial en la Ciudad de México.
2: y con tristeza, secretario, vemos llegar el último partido el domingo.
12: Sí, el último partido en la Ciudad de México, pero esperemos que no sea el último partido, claro, de México, porque aunque si gana el siguiente partido México, ya no jugará en la Ciudad de México los cuartos de final, de todos modos la gente, sí, va a estar metida, y de todos modos vamos a tener lleno en el Ángel, en el Zócalo, y en todos los espacios, porque pues la gente, insisto, ha generado una gran empatía con la selección. La verdad es que es histórico, nunca habíamos ganado 4 partidos seguidos, claro, en un mundial y sin recibir un solo gol. Y jugando bien, además, sí, jugando muy bien.
2: Secretario Gravioto, gracias por su tiempo y felicidades por el saldo blanco.
12: Gracias.
2: Es César Gravioto, gracias, secretario de Gobierno de la Ciudad de México. Y vamos hasta las inmediaciones del Estadio Azteca. José Luis Cuevas, el pintor, quien estuvo ahí y nos tiene las primeras reacciones del conjunto nacional. Pintor, bien decías ayer, hay que confiar. Confiamos y ganamos, pintor.
1: El agrandado.
13: ¿Cómo estás, Juan Pablo? ¿Qué tal, Alfredo? Enfrentamos al Brasil del 70, pero no pudo el equipo brasileño que me contaba ayer Alfredo González podía sacar el resultado. La verdad es que es un partido redondo del equipo mexicano, es un partido muy bien jugado en defensa, muy bien jugado en ataque, y sobre todo con pegada, cuando parecía que Ecuador podía solventarlo después del minuto 20, afortunadamente cae el primer gol del equipo mexicano. Y pudimos platicar con Julián Quiñones hace ya algunos minutos, prácticamente una hora, de que salió y de que habló con los medios de comunicación. Y yo le hice una pregunta concreta con este tema que vive el mexicano que se va buscando una vida mejor. Vamos a escuchar lo que señala Julián Quiñones.
14: En el sentido estricto de lo que tú has vivido particularmente, echando el carrete de tu vida hacia atrás con esa vida que estabas buscándote en el fútbol, haciendo un viaje cuando eras pequeño, ¿qué tanto consideras tú que esa es la esencia que tiene el mexicano? Porque hay muchos que se van a Estados Unidos por una vida mejor. Tú hiciste algo muy similar por una vida mejor.
15: Sí, claro, tú bien lo dices, hay personas que se van a Estados Unidos a buscar una vida mejor, y eso es de aplaudir, eso es de sacrificio, ¿no? Así como yo lo hice, hay personas que lo están haciendo poco a poco, y hay que valorar, ¿no?, que nunca se sientan menos que nadie por estar buscando lo mejor para su familia, lo mejor para ellos, y que nadie les diga que no puede.
13: Que nadie les digan que no, ¿sí?, pueden, es lo que señala Julián Quiñones, y el equipo sigue creciendo, mañana regenerativo en el centro de alto rendimiento, esperando si es Inglaterra o el Congo.
2: Que quiten el agüegüete, por favor, esta noche que lo quiten y que pongan una estatua.
1: Del
2: que
1: pintor.
2: Diga Quiñones, hombre. No, de Quiñones.
13: Ya hay billetes de 500 aquí que se reparten con la cara de Julián Quiñones. Imagínate lo importante que ya está haciendo para la afición mexicana. La verdad es que ha salido todo, pero México está entre los mejores 16, donde nos toca. Ahí es donde tenemos que entenderlo, porque si no le vamos a vender a la afición.
2: Claro.
13: Podemos ganar Inglaterra, y de repente si no se da, es una de decepción. Le pudimos ganar a Ecuador porque creo que estamos a la par, y jugamos en el Azteca, aunque Alfredo bien pensaba que era Brasil, o no sé qué selección.
2: Que venga el que sea, que venga el que sea. José Luis Cuevas, el pintor, gracias.
13: Abrazo, muy buenas noches.
2: Y antes de irnos, hay que revisar cómo va la cosa por el Ángel de la Independencia, porque ya nos decía Gravioto, los que han llegado, van llegando, pero vienen otros en caminos, en camino, David Galván. ¿Ya lo secuestraron a David o en dónde está?
1: ¡Qué bárbaro!
2: Ese no es David Galván.
1: Ese no es David Galván.
2: ¿Quién sabe dónde esté David Galván? Pero lo que sí hay es fiesta. Por las calles aledañas al Ángel de la Independencia, una locura. También la Minerva en Guadalajara. Quisiera yo mencionar todas las plazas públicas de la República Mexicana. Me dicen, por ejemplo, que en mi natal y querido Culiacán, en la famosa canasta, pues hay reunidas también personas esta noche. ¿En Puebla, en dónde se reúnen?
1: En Puebla, en la Juárez. En la Juárez. En la Avenida Juárez.
2: Y decía yo hace un ratito, usted que va saliendo de la carne asada, y nos ponía respetuosamente un usuario aquí en la transmisión de YouTube, nos decía Roberto, Juan Pablo, no todos comemos carne asada como tú. Por ejemplo, en Puebla, en un partidito así que se come.
1: Yo creo que unas chalupas.
2: Y acá en la ciudad, ¿qué pudiera ser? ¿Unos taquitos de canasta?
1: Unos taquitos de canasta o unos pambazos, yo creo, ¿no? Unos pambazos puede ser. Sí. Exactamente. Sí, allá unas semitas también.
2: Sí, pues ser. Yo digo carne asada.
1: Unos tacos árabes. Unos tacos árabes allá en Puebla, por supuesto.
2: Órale.
1: Sí, también.
2: Bueno, lo que sea. Lo que sea, pero hay que festejar. México ganó 2-0. Mañana, 9:45 de la mañana, entiendo, Inglaterra, República sí. del Congo, de ahí sale.
1: Exactamente.
2: El rival de México, que el pronóstico dice que será Inglaterra, pero ¿eh? Es un mundial de sorpresas.
1: Es un mundial de sorpresas, ya vimos a Paraguay, que obviamente Alemania ya no era un parámetro, ya no, hoy no es un parámetro, pero Alemania sí. perdió contra Paraguay. Puede haber sorpresa, pero la lógica indica que es Inglaterra.
2: ¿Hasta dónde llegará México? Le pregunté a usted en esta noche, en la encuesta que colgamos siempre en YouTube, el 33% dijo que México... ¡Ay, Dios santo! Estamos felices esta noche. El 33% dijo que México juega la final.
1: ¡Ah, caray!
2: El 29% que llega a cuartos. Gracias a usted, Alfredo, gracias.
1: Gracias, Juan.
2: Gracias a nombre de toda la producción, de los compañeros que se la rifaron desde muy temprano en la calle. Soy Juan Pablo Pérez Díaz. México ganó 2-0 a Ecuador en los 16avos de final. Estamos del otro lado. México sigue invicto. 4 partidos jugados, 4 ganados y la meta imbatible. Gracias, buena noche. Vámonos todos al Ángel.
16: Revista del Consumidor.
17: Adivina, adivinador. Las encuentras en cada esquina. Te acompañan en las fiestas y es casi imposible resistirse a ellas. ¿Ya sabes qué son?
16: Exacto, las papitas y las frituras. ¿Pero sabes todo lo que contienen? No te dejes llevar solo por el antojo. Acompáñanos a descubrir el estudio de calidad.
18: Revista del Consumidor.
16: Las papas y las frituras forman parte habitual de la dieta de muchas personas mexicanas. Pero, ¿sabías que las frituras que consumes son resultado de la transformación de un alimento originario de América? La papa y otros ingredientes como el maíz y el trigo son transformados en botanas mediante procesos como el corte, la fritura y el sazonado. De acuerdo con datos de Statista, en 2025, el consumo de botanas saladas en México alcanzó un promedio de 10.9 kilos por persona, lo que refleja su amplia disponibilidad y arraigo en los hábitos de consumo actuales.
17: Y ante la gran variedad de papas y frituras de maíz y trigo, el laboratorio se dio a la tarea de analizarlas para que sepas exactamente qué estás consumiendo. Se analizaron 67 productos en total, 33 papas, 4 productos a base de papa, 24 botanas de maíz y 6 botanas de trigo. Al examinarlos, se verificaron distintos aspectos. Se comprobó que la información en las etiquetas de los productos cumpliera con la norma oficial mexicana.
16: Además, para analizar el contenido dentro del empaque, se comprobó que todos los productos cumplieran con las cantidades declaradas de contenido neto, sodio y contenido energético.
17: También se analizó el aporte nutrimental, es decir, la cantidad de proteínas, grasas y carbohidratos, los principales componentes que aportan energía a nuestro cuerpo. Sin embargo, no hay que olvidar que es importantísimo mantener el equilibrio en su consumo.
16: ¿Cuáles fueron los resultados? Todos los productos cumplieron con el contenido neto declarado. Sin embargo, existen 7 productos que contienen más sodio del que declaran. 5 de la marca Great Value, los Sabritones Rodaca sabor sal y limón y los Totis Donitas chile y limón. Otro producto que no cumple con lo que declara es Bocados Bocachitos, ya que en su empaque indica que contiene queso, pero no es así.
17: Y hablando de veracidad, estos productos contienen más grasa de la que declaran. Las papas Great Value Jalapeño Crujientes, Sol Tubi Papa Adobadas, Totis Pops, Valley Foods Potato Chips Limón Crujiente, Totis Pops Corte Casero y las Valley Foods Potato Chips Rich Crujiente. También las frituras de trigo que excedieron la cantidad de grasas declaradas fueron chicharrones de fuego y chicharrones sabor chile limón, ambos de la marca Great Value. Y en cuanto a las frituras de maíz que no cumplen son Bocados Bocachitos, Churritos Natural Sol, Doritos Nacho y los Takis chile limón.
16: Las siguientes papas fritas que contienen menos proteína de la que declaran, 2 de la marca Great Value en sus sabores queso jalapeño y adobadas, Sol Tubi Papa Rifaditas y Totis Paps Corte Casero. En el caso de las frituras de maíz, frito sabor chile y limón, quesabritas, rancheritos original y tostitos. y por último las frituras de trigo, sabritones, rodajas, sabor sal y limón y totis, donitas limón y sal.
17: Lo mejor para consumir estos productos es seguir las siguientes recomendaciones. Aunque las botanas tienen una vida en anaquel bastante amplia, no te confíes. Verifica siempre que el empaque esté íntegro y que la fecha de caducidad esté vigente. Conserva el producto en su empaque original bien cerrado, a temperatura ambiente y lejos del calor o la luz solar directa.
16: La Organización Mundial de la Salud recomienda no exceder los 2000 miligramos de sodio al día, lo que equivale a menos de 5 gramos de sal. Una sola bolsa de estas botanas puede cubrir más de la mitad de ese límite. ¿Te imaginas? Recuerda que el consumo frecuente de estos productos procesados contribuye al sobrepeso y la obesidad.
17: ¡Ojo! Si vives con hipertensión arterial, diabetes, sobrepeso u obesidad, lo mejor es evitar o limitar su consumo debido a su alto contenido de sodio y grasas saturadas. Disfrútalas de vez en cuando y compensa siempre con una dieta rica en vegetales y actividad física. Tu cuerpo agradece los buenos hábitos.
16: Mantener una alimentación moderada, adecuada y equilibrada es la clave para prevenir enfermedades como diabetes o las cardiopatías. Pequeños cambios en tu dieta diaria pueden marcar la diferencia. Revista del Consumidor. Radio.
17: Gobierno de México.
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20: Buenas noches, bienvenidos a este su programa
21: Estilo de Vida.
20: Yo soy su amigo Gerardo Medina, me da muchísimo gusto que nos acompañen el día de hoy a través de esta su casa Grupo Fórmula, abriendo la conversación y para compartir conmigo este espacio la gratísima tensionada y casi histérica presencia de Miriam Díez.
21: Hola, ¿cómo están? Bienvenidos, un abrazo muy grande, que Dios los bendiga.
20: Fíjense, y tienen que poner atención a esto que les voy a contar, porque ya ven que a mi comadre le pasa todo, ¿no?
21: El burro hablando de orejas.
20: Hoy estamos hablando de ti.
0: Oye, punto. Pero acuérdate.
20: Punto. Resulta que fue a hacerse unos análisis.
21: Hoy estamos hablando de ti.
20: Sí, hoy estamos hablando de ti.
21: O sea, de él, ¿no?
22: Necesita hacer un hueso.
20: Hoy se fue a hacer, mira, unos análisis. Ajá. Y la doctora que le hizo los análisis hace cuenta que le dijeron, hágame carne asada, ¿no? Y en vez de hacer la carne asada, le hizo carne asada, papas, racas con crema, frijoles, ejotes y arroz. O sea, le puso y le inventó todas las patologías y enfermedades que le pudo encontrar en su tétrica imaginación al estudio.
0: No, pues esas interpretaciones no me gustan. Está haciendo lo mismo que con la ley, la reforma, lo mismito de que una cosa lo que dice y otra cosa
20: deja de hablar de otras cosas.
0: No, pero es lo que te están inventando tanta cosa y cuando dices, vete a lo específico, a ver, tienes esto, porque ya te están aderezando con tantas cosas.
21: Te mandan a hacer un estudio que te den el resultado del estudio.
0: Pero no es lo que te están en interpretaciones.
21: No que invente.
0: Por eso.
20: ¿Hasta cuántos años y todo?
21: Sí, una historia clínica que en su vida la ha conocido, ¿verdad?
0: Bueno, qué bárbara, ¿eh?
20: Y llegó Miriam, le dice el doctor, ¿y esto qué? Pues es lo que me inventó la doctora.
0: Satanizando a la doctora.
20: No, ¿cuál satanizando?
21: No, se enojó nada, porque vio primero el estudio, dijo, sí, es esto, ok, perfecto, muy bien. Pero hoy en la mañana, que ya ve la interpretación que hicieron de parte del laboratorio, me dice, ¿y cuándo aquellos inventaron un historial médico? Digo, porque yo no lo tengo y te conozco y yo no tengo todo eso. O sea, y así ya no se puede meter porque eso va a un expediente, te están inventando cosas que no son.
20: Fíjate, qué delicado. Y luego te rebota tu seguro de gastos médicos.
21: Ah, además.
20: Te inventan enfermedades que no tienes.
21: Además, o sea, aquí fue regañada del doctor.
20: También el hospital puede
21: equivocarse,
20: desvalorizar el dictamen médico porque le mandan cosas que le inventaron.
21: Exactamente, fue lo que dijo el doctor. Yo no puedo meter eso porque si yo no estoy y va una enfermera o va otro médico a revisar o lo que sea y de repente ve eso, va a decir, pues, ¿qué pasó? Entonces sí me pusieron como chancla peluda y pues yo al mismo tiempo también.
3: Claro, sí. Por supuesto, pues cómo no.
20: Entonces tengan cuidado cuando vayan a hacerse un estudio, que les den los resultados del estudio, sí. No que les anden inventando ahí la historia de Drácula.
3: Pues no viste incluso, Jerry, una cosa que se volvió también como viral, bueno, hace ya tiene como el año pasado, pero sí, comentó una persona, fíjate, van a unos laboratorios, la persona esta se fue a hacer todos los estudios clínicos, le dan confundido, porque era Ortiz, una cosa así, el apellido coincidía mucho, le dan el papel, pero de la otra persona estúpidamente, porque no le puedes llamar de otra manera, a la hora que se va ella, pues le dicen, pues usted tiene estas enfermedades, y la otra estaba pues infartada, porque se venía en el estudio médico, ¿cuándo va haciendo su cosa? Cuando le dicen, pero usted no tiene esta edad, ¿a poco? Ya se dieron cuenta tiempo después que no era la persona, y dices, ¿por qué hacen ese tipo de cosas? No puede ser posible.
20: No, imagínate bien. Cuando le dijeron que estaba embarazada.
3: ¿Y de quién? Si ni siquiera todavía nada de nada.
20: No, pues tú te pudiste haber.
3: Bueno, pues
21: también.
3: Pues,
21: es bueno. Que es cierto, hay muchas veces que inclusive los diagnósticos los cambian. Acuérdate, hace muchos años, a mí muchos, hace. Mi hija tenía 4 años, hace 30 y. Hace 29 años.
20: En época de los picapiedra.
21: Ajá. Exacto. Que tenía yo esclerodemia.
3: Ay, no más.
21: Ese era el resultado del laboratorio. Y me empezaron a dar medicina. Y yo me desmayaba, pero pues de la medicina, ¿verdad?
3: Pues claro.
21: Y dije, no, pues es que no puede ser. Pues total, si ya me voy a morir en 2-3 años, pues mejor lo que tenga de ahorro me voy a ir fuera y que me hagan los análisis. No. Era una mancha por depresión que te sale cuando estás muy deprimida y esas cosas. Era eso, cuando caí en que tenía mucha depresión.
20: O sea, la típica mancha de cuando te deprimes te dicen vieja manchada.
21: Exacto. No, eso es cuando estás histérica.
20: Ah, perdón. No, pero sí.
21: Pero tú crees y ya y los medicamentos y no era nada. Aquí estoy viva y coleando 30 años después.
3: Lo que te digo, carajo.
20: Es que hay muchos que les dan diagnósticos.
21: Se equivocaron.
3: Ineptitud de algunos.
20: No, es que, mira, el examen estaba bien hecho. Lo que no existía era lo que le habían agregado al examen.
21: No tienen que poner, ¿por qué poner un historial clínico? No. Tienen que dar una interpretación al estudio que te hicieron.
20: Nada más, punto.
21: A eso vas y pagas a los laboratorios, ¿no?
3: Exacto.
21: Y el que te manda a hacer el estudio es tu médico que tiene tu historial clínico y sabe por qué te manda a hacer un estudio. ¿Estás de acuerdo?
3: Estoy de acuerdo contigo.
20: Sí, es como a mí una vez que me mandaron a hacer unas placas de pulmón después del COVID. También la química, yo fui y le reclamé.
21: ¿También?
20: Sí. Probable cuadro de tabaquismo. Oiga, yo en mi vida me he metido un cigarro porque puse esa babosa. Y te lo digo por los seguros.
3: Sí, claro, claro.
20: Porque tú en el seguro pones yo no fumo, yo no tomo y te ponen probable cuadro de tabaquismo.
3: De hecho, creo que me dijiste en aquel tiempo que también tuviste problemas en aquel tiempo con el seguro de gastos médicos.
20: Por alguna cosa cancelando. Lo acabé cancelando.
21: Sí, porque también los seguros parecen
20: buitres. Son una bola de tranzas. Ellos nada más ven cómo te cobran y cómo le hacen para no pagarte.
21: Exacto, lo que dices es totalmente cierto.
20: ¿Cómo te cobran y cómo le hacen para no pagarte?
3: Bueno, Miriam dice que estaba, dice que
20: a mí no me pagaron, ¿eh?
3: No, no te pagaron.
20: Los de GNC, lo digo así abiertamente. Tengan cuidado con los seguros porque la mayoría se los transan.
3: Bueno, dice Miriam que se quedó infartada, Jerry, porque hace 2 meses precisamente le volvió a llegar la renovación de la póliza.
21: Ya no, fue por 12
3: mil pesos, fueron por 10 mil pesos, 12 mil pesos arriba de lo que ya te habían cobrado. Y dice, mira, oye, pero ¿por qué? O sea, ¿por qué suben tanto el seguro? Ah, pero a la hora de responder, como dices, con cualquier cosita.
21: Sí, el doctor tuvo falta de ortografía, quiere decir que el doctor no estaba en sus facultades mentales suficientes. O sea, no manches, ¿no? Uh-huh. Con tal de no hacerte nada.
20: Y lo mismo lo hacen con los de autos, ¿eh? Ya deja los seguros médicos, los de autos.
3: Ah, también están
20: siendo. Ah, claro que sí. Si el ajustador hace una valoración y dice que tú te pasaste media rayita amarilla, aunque el otro te haya destrozado el coche, te la arman de jamón.
3: Qué poca abuela, fíjate nomás que.
20: ¿Sí?
21: Es que fíjate cómo es. Luego, muchas veces los hospitales se pasan haciéndote también 80 cosas que ni tienen que hacerte, ¿no? Pero los seguros también se pasan. ¿Y quién es el que está en medio?
3: Pues tú.
21: El que está fregado y enfermo, que está sufriendo o que tiene miedo o que está nervioso, ese es el que se friega. O sea, que de verdad. Hospitales, ¿verdad? Seguros de gastos médicos, tengan un poco de humanidad hacia el trabajo que ustedes eligieron, que era ayudar a un paciente.
20: No, humanidad no, de abuela, ¿no? O sea,
21: de respeto, de dignidad, de humanidad.
20: A mi suegra no le pagaron tampoco.
21: ¿Cómo crees?
20: Pues entró de urgencia por una peritonitis. Entró de urgencia. Sí. Y le pusieron que era una cirugía programada. ¿Desde cuándo las urgencias son cirugías programadas? Pues y el doctor Solano, que fue el que hizo todo el dictamen, estaba que se lo llevaba a la fregada. Se revolcaba. Le digo, ya dejé, doctor, dígame los honorarios. Y todavía me habla la señorita, ¿va a renovar? No, no voy a renovar.
3: Insiste.
20: Llévese
3: insiste,
20: su padre. Segurito por donde le quepa.
21: Sí, es que no se vale, de verdad no se vale. Hay que tener, con todo respeto, yo lo que le venía contando a Ger, con lo caro que está además ahorita todo, un estudio, un esto, un lo otro, pues no puedes, y o te vas al seguro, o te vas al dinero, te vas a donde puedes solventarlo, porque también se están pasando con todos los temas de salud.
20: Mira, nosotros también, se están pasando. Con los seguros de viaje... Entonces, ¿qué seguros de viaje? Nosotros contratamos un seguro de
3: siempre
20: viaje.
3: Siempre lo contratas.
20: Y resulta que Iker se puso malo en Milán. ¿Te acuerdas que te platicamos?
21: Sí, sí, sí.
20: Pues llegaron los médicos que tienes con la póliza del seguro de viajero. Nos cobraron $100. No nos lo dijeron. Llegó a la tarjeta.
3: Qué poca buena.
20: $100 la consulta. Te llega directo a la tarjeta.
3: Cuando habías cubierto tú eso, para eso pagas el seguro de viaje.
20: Pero te lo cobran.
3: Qué poca abuela, son lastres.
20: No, de veras. Todo lo que es asegurado.
21: No se vale. O sea, porque ya no sabes, si dejas de hacer muchas cosas, te sacrificas para poder pagar las millonadas de los seguros de gastos médicos.
3: Porque aparte lo van subiendo con la edad.
21: Claro. Pues, y con la edad, pues te van saliendo más cosas. Pues es lógico, ¿no?
20: Como me dijeron, dice, y si me muero y no pagan mi seguro, pues no te vas a preocupar porque no te vas a enterar si lo pagaron o no.
3: Pues sí.
21: San Pedro no deja entrar a los de los seguros.
3: Pues me está diciendo Susana Alexander que fíjate, ella paga ya, dice, por su edad y por algunos problemas de salud, que $180,000 anuales de seguro de gastos médicos mayores. Y, que
20: ¿y no eso porque ella tiene el seguro. Ajá. Porque tiene el seguro desde hace muchos años. Así porque a esta edad no le aseguran.
3: Por eso.
21: Ya ni te lo dan.
3: Entonces,
21: o sea, de veras es que haces muchos sacrificios. Digo, habrá mucha gente que no, que tenga mucho dinero.
3: Pero no es la generalidad.
21: Y qué bueno, o sea, de verdad, qué bueno que lo puedan tener y lo puedan hacer. Pero la mayoría no. Somos, yo creo que muy poquitos los privilegiados que llegas a poder pagar un seguro.
3: Así es.
21: Y que está sacrificando muchas cosas, Marquí.
20: Sí, pero vamos a un pequeño corte y regresamos volando con ustedes aquí en su programa
4: Estilo de Vida.
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4: El primer correo electrónico, fíjense que fue enviado en 1971 por el ingeniero informático Rain Tomlinson, obviamente en Estados Unidos, y el mensaje viajó a través del ARPANET, todavía no existía el internet, y fue una prueba técnica que tenían las primeras teclas del QWERTY, ¿no? El QWERTY. Pero resulta que fue básicamente lo mandó de una universidad a otra. ¿Pero cómo le puso? Él dijo, ¿cómo le voy a llamar este correo? Si es un correo, pero no es un correo, no tiene postal, no es un correo postal. Dijo, le voy a llamar Electronic Mail. Y de ahí, de Electronic Mail, quedó y por la, obviamente, por el apócope de Electronic Mail.
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8: Google y Samsung anunciaron sus primeras gafas inteligentes con Gemini y Android XR, que prometen competir de lleno con las Ray-Ban de Meta. Contarán con dos versiones, una con audio y otra con pantalla, que desarrollan en colaboración con las empresas de gafas Warby Parker y Anton Monster. El primer lanzamiento se llevará a cabo el próximo otoño y estará centrado en la versión de audio, que permite a los usuarios interactuar permanentemente con Gemini exclusivamente por voz con la frase Hey Google o simplemente tocando el costado de las gafas. Las audio glasses traen cámaras y altavoces integrados en las monturas y son capaces de vincularse tanto con móviles con sistema operativo Android como con iOS. Permitirán capturar imágenes y editarlas con Ano Banana o hacer búsquedas de ubicaciones o objetos con la inteligencia artificial de Google, así como traducir en tiempo real. Informó Aide Rivera. 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
9: El encéfalo humano es el órgano más graso del cuerpo, compuesto por casi 60% de lípidos esenciales.
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20: Estamos nuevamente con ustedes aquí en su programa
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20: Miren, estas dos horas las voy a dedicar para hablar del cucharón.
3: ¿Del cucharón?
20: Del corazón.
3: Ah, mira, así le dicen el cucharón.
20: Sí, al corazón se le dice el cucharón.
3: Ah, o sea, nunca había escuchado eso que le dicen el cucharón.
20: ¿Tú por qué no eres barrio?
3: Bueno, pues sí. Es un término de... Sí, así, cucharón.
20: Ay,
3: pues es que nunca había escuchado que le dijeran el cucharón.
20: Tú sí habías oído, ¿no?
3: ¿El cucharón?
20: Estoy malo del cucharón. Sí. Ay, no, Marquito.
3: No, güey.
20: Te pareces a Miriam Díez.
21: Yo tampoco lo había oído,
20: Marquito. No, de Miriam ya sé que yo nunca he oído nada, ni he visto nada, ni he escuchado nada. Pero de ti...
3: Estamos aquí en un mundo de caramelo, donde todo sabe mejor. O sea, estamos en las nubes, no sabemos de qué. No,
20: pero no, bueno, vamos a hablar del corazón.
3: Ok.
20: Resulta que tengo una amiga muy querida que se puso malita del corazón. Entonces, por si está escuchando el programa, porque te anda ya.
3: Te mandamos abrazos, amiga querida. Sabes que te queremos mucho.
20: Te anda ya por Monterrey. Entonces, el caso es que si nos está escuchando, voy a hacer el programa para ella y para todos ustedes. Porque yo le sugerí tres elementos para el corazón. Uh-huh. El primero es la coenzima Q10.
3: Buenísimo.
20: El segundo es el magnesio. Y el tercero son los ácidos grasos esenciales.
21: Buenísimos.
20: Esta combinación ayuda muchísimo a mejorar y a fortalecer la salud del músculo cardíaco. Uh-huh. Cada uno de ellos por separado tiene muchos beneficios, pero juntos crean una acción sinérgica que es maravillosa para tener un muy buen corazón. Para que tengas un corazón sano, fuerte, vigoroso, sin problemas, ¿no?
3: Es a lo que menos tomamos atención nunca, el corazón. No,
20: pues no le tomamos atención a nada, ni al cerebro, ni al corazón, nada. Ni a cuántas veces haces del baño.
21: Solamente
20: al día.
21: A ver si tienes cinco arrugas más y cómo te ves de cachetón o no, pero lo demás...
3: Oye, mucha gente más le preocupa cómo se ve de manera externa físicamente.
21: Que lo que puedas llegar a tener. Ajá. Y pocos se quieren enfrentar a lo que hay, por eso luego no van a hacerse análisis ni nada.
3: El otro día estaba...
20: Pero es que es lo que se ve en la caja. Ajá. Uh-huh. O sea, imagínate, si no te cuidas, pues el día que mueras, todos se van a acercar y van a decir,
21: ¿qué?
20: Mira,
21: hoy viene de negro.
20: Qué madreada estaba.
21: Hoy viene de humor
20: con
21: negro
20: razón
21: este.
20: Se nos fue.
21: No me estés matando.
20: No, yo no estaba diciendo ahorita, el día que te toque.
3: Ay, no.
21: Entonces, velo, qué pelado es, señoras. Hoy.
20: Yo por eso contraté hoy, no. Para mi velorio maquillista.
21: Ay, no, yo no. Si no tengo ahorita para maquillarme en vida, me vale madre como me vea de muerta, la verdad. Que cierren la caja y ya.
20: Voy a dar champaña.
21: Tampoco, que cada quien se ponga cohete como quiera.
20: Voy a poner ahí unos meseros. Ay, no, me van a maquillar.
3: Ya, en esos momentos ya no.
21: Si ya no hables de esas cosas, por favor, y menos ahorita. No hables de esas cosas. Mira, Medina.
20: Yo como los faraones.
21: Medina Crespo.
20: Yo como los faraones. Ya pedí dentro de las indicaciones de mi funeral.
21: Que te pongan propóleo para que te
20: me avienten a todos mis amigos. Yo solo no me voy.
21: Ay, yo pensé que te íbamos a embalsamar.
3: Ay, que llevarnos a nosotros también.
21: Lo vamos a embalsamar como los faraones.
20: No, yo solito no me voy. Tienen indicaciones de a quienes tienen que aventar.
21: Pero con todos los tesoros, güey. Si no, no.
20: Con lo que tú gustes, pero se van al hoyo
21: ya
20: conmigo.
21: Tenemos, contratamos al Chapo para que nos haga un escape por otro lado.
3: No me quiero ni con los tesoros ni con nada. No, déjanos aquí un ratito más vivir. Vivitos y
21: callando, Jerry. Ya hicimos una novela aquí.
3: Exacto.
21: No sé ¿qué tesoros tienes? A ver si nos conviene.
20: Oye, está como mi mamá, que le dice a mi papá, es que el día que uno de los dos falte, el día que tú te vayas, yo me voy al siguiente día. ¿Y tú? No, a mí déjame unos dos o tres añitos más. Pues, sí.
3: Disfrutar la vida.
20: Mi papá, claro, bien romántico, pensó que le iba a decir yo también. No, a mí déjame un ratito.
21: Como Romeo,
20: a mí,
21: por favor, Julieta, pues no. Paso.
20: O sea,
21: a mí cuando me toque, no hace falta que pidas.
20: Si te quiere decir, mira, al ratito te alcanzo, ¿no? Pero sí, y no me lleven rosas blancas. Quiero de colores.
21: Colores.
20: Ay, sí, puras.
3: Las blancas es pureza.
20: Ay, sí, a mi edad y a estas alturas.
3: O sea, ¿no tienes puro ya en el cuerpo tu Jerry?
20: No, yo creo que ya nada.
3: Ay, de plano tanto así, Jerrito.
20: No, no vaya a ser que, como ese que dice, nació señorita, vivió señorita, murió señorita, ponle, se devuelve sin usar.
21: Desperdicio de vida.
3: Bueno, estamos hablando del corazón, de la Q10, de los ácidos grasos.
20: Y del magnesio.
3: Por supuesto, que sirven para el corazoncito, para tener un corazoncito
20: sano. Para que te vayas puerco, sucio, pero bien divertido.
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20: 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Si tú ves que no estás recibiendo el beneficio adecuado, le vas subiendo la dosis. Pero hay muchas personas que con la dosis mínima
21: tienen,
20: reaccionan muy bien.
21: A mí la verdad sí me hace sentir con mucha actividad, es maravilloso. Muy con energía.
3: 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Con ese Jerry también podemos consumirlo para fortalecer más, entonces de manera externa.
21: Fortaleces que la Q10 principalmente está en el corazón. La
20: coenzima.
21: Fíjate
20: que algo que es muy curioso es que muchos no conocen la coenzima Q10. La coenzima Q10 es un elemento que incluso varios cardiólogos dicen, ¿qué es? ¿Cómo trabaja?
3: Cardiólogos.
20: Es una coenzima. La coenzima Q10 es una coenzima. Porque hoy hay mucho hablar del ATP, del adenosín trifosfato, para la producción de energía que libera los electrones, que van a los haces de Higgs del corazón, que permiten los más de 100.000 latidos diarios, bla, bla, bla. La producción de energía en la mitocondria. Pero la coenzima Q10 es importantísima. Fíjense, aquí en la opinión del doctor Alan H. Pressman, el doctor Alan Pressman, hay que recordar que es un médico que estudió en Nueva York y que tiene un programa a nivel nacional en los Estados Unidos que se llama The Headline with Dr. Pressman, que es la línea de la salud con el doctor Pressman. Y es pues una versión muy seria, pues, de lo que pudiese ser estilo de vida o de lo que era el programa del doctor Ludwig Johnson o de lo que era el de Frank Suárez, ¿no? O sea, habla de temas de salud de manera muy didáctica.
3: O como tú dices también ahí en España, ayer que llegaste a escuchar unos que cómo la gente está tan culturalmente tan inmersa dentro del...
21: Ah, pues la doctora...
20: Pues es el programa de Ana María de la Justicia.
3: Ah, eso,
20: sí. Que ya está bien viejita.
3: Ya.
21: Yo no sé si todavía está su programa, pero era buena.
20: En Barcelona todavía está.
21: Muy buena, ¿eh? Ella muy buena.
3: Oye, y ha habido mucha gente...
20: Tiene 90 años, creo.
3: Exacto.
21: Ni sé, pues ¿hace cuánto ya fue? Pues ya como 10 que fuimos la primera vez.
20: No, más.
3: Pues fíjate que incluso estaba viendo,
21: sí, más,
3: Jerry,
21: tienes toda la razón.
3: Ese especial que hablabas de la zona azul, pero también ahí en España, en una de las regiones de España, como hay gente que tiene más de 90 años y los ves y podrías pensar que tienen entre 70 y 75 por el tipo de actividad que tienen, por la suplementación que llevan, por la comida que tienen. O sea,
20: y la actividad. Nosotros hemos ido a pueblos en España donde, ¿verdad?, están jugando ajedrez y se van, se salen, se paran y se van a su casa sin bastón, sin nada, y bien erguiditos, y tú los ves a los viejitos bien lucidos, y tienen 104 años de edad.
3: Sí, pero ¿cómo logran eso? O sea,
20: por la dieta, por el estilo de vida, por el ejercicio que hacen.
21: Y caminan para todos lados, ¿verdad?
20: Sí. Sí, mires, por ejemplo, el otro día estaba viendo la historia de una señora que dijo, mi esposo vendió su empresa en los Estados Unidos y nos venimos a vivir a Italia. Dice, la diferencia está que tú compras una pizza en Estados Unidos y el queso no es queso. Es más, debes de evitar consumirlo.
3: Una cosa plástica.
20: Aquí toda la comida, hasta las pizzas, son orgánicas. Entonces, lo puedes consumir con toda libertad. No son harinas refinadas, es sémola de trigo. Dice, todo se guisa con aceite de oliva, no con grasas translinoleicas. No ocupamos el auto, tenemos que caminar. El aire está limpio. Tú ves pistas muy padres. Vives con muchísima tranquilidad. El día te rinde para todo. No tienes estrés. Entonces, ese tipo de calidad de vida.
3: Uy, qué
20: decir. La que les permite vivir más de 100 años.
3: Con razón. No, pues con razón.
20: Por ahí te encargo aquí a nosotros que ya hemos sobrevivido más de 60 en el periférico.
21: Y con la cantidad de contaminantes, la altura de la Ciudad de México, no te creas.
3: Luego la cultura.
21: Y luego los corajes que vas haciendo cada 10 segundos. Uh-huh. Oye, ¿qué pasó con los policías de tránsito que antes estaban en el periférico,
20: Pues no sé, manita, ya no han ido a saludar.
21: Yo creo que ya no existen. Ya pasan camiones.
20: Pero
21: todo.
20: Vámonos un pequeño corte y regresamos volando con ustedes en ese programa.
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1: Ácido alfa lipoico. El ácido alfa lipoico es un antioxidante que se produce de forma natural en el cuerpo. También se puede ingerir en alimentos y en suplementos. Es considerado como el antioxidante universal, ya que es tanto soluble en agua como soluble en aceite. Algunos de sus beneficios son brindar protección al cerebro y también ser útil en ciertas enfermedades del hígado, como la neuropatía diabética. El ácido alfa-lipoico reduce los síntomas de neuropatía diabética, principalmente dolor, entumecimiento en extremidades inferiores y ardor. En la dieta de diabéticos tipo 2, aumentó un 30% los niveles saludables de insulina, incrementando notablemente la utilización de glucosa en la sangre. Para el caso de los diabéticos en particular, es un nutriente que mejora notablemente su calidad de vida.

0: Vamos a una breve pausa y regresamos a su programa Estilo de Vida.
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3: Y ya estamos nuevamente con ustedes aquí en su programa
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3: Bueno, vamos a explicarles qué es la coenzima Q10, que es el primero de los tres elementos que van a consumir para tener un corazón de 10, para que una persona de 70 años pueda tener la vitalidad del corazón de una de 60, o para que una de 60 pueda tener la vitalidad del corazón de una de 50, o para que una de 80, 85 tenga la vitalidad del corazón de una de 70. Uh-huh. O sea, no va a rejuvenecer el corazón, no, pero estamos hablando de vitalidad.
5: Uh-huh, la vitalidad del corazón.
3: Sí, porque muchos dicen, ¿con qué se rejuvenece? Pues con nada. O sea, ese término de crema anti-envejecimiento, o sea, ¿qué entendemos por anti-envejecimiento, no? O para rejuvenecer las células muertas, rejuvenecer las células muertas.
6: No, ya.
3: O sea,
6: ese ya
3: ¿sí
6: están muertas.
3: ¿Te has fijado cómo dicen?
6: Ese ya están muertas.
3: O sea, para rejuvenecer las células muertas.
6: Sí,
3: ya están muertas. Si ya están muertas, ¿cómo las vas a rejuvenecer? Pues, ¿no? Y eso lo hacen mucho en cremas. O sea,
6: sí, los anuncios, ¿verdad?
3: Los anuncios, donde la gente escucha pero no oye.
6: Sí, claro.
3: ¿No? Escucha pero no oye.
6: Sí, pues si la revives está bien, ¿no? A lo mejor.
3: Y está como
6: cuando, a lo mejor les hicieron vudú antes
3: en
6: de
3: en ese noticiero que te acuerdas que dijeron, hubo un bombardeo en el noticiero español de 24 horas. Hubo un bombardeo en el cementerio de Málaga, ¿no? Se reportan 70 muertos heridos.
6: Ya estaban un poco muertos ahí.
3: Lo que querían decir, cadáveres destrozados.
6: Claro, ¿no? Claro.
3: Pero se reportan 70 muertos heridos. Sí, sí, sí. O sea, la gente, oye, no escucha, pero bueno.
6: O como el hijo de Sabludowski que una vez dijo que en vez de un cardumen de peces, dijo una manada de peces que pasaban por no sé dónde y no se lo acababan al pobre. Man.
3: Pues un errorcito cualquiera.
6: Sí, pues es que si uno se aburra de repente, sí, perdonen ustedes. Sí,
3: bueno, entonces, ¿qué es lo que hace que nuestro corazón palpite en el nivel más elemental? En el interior de las células es algo que se llama coenzima Q10. Y esta sustancia especial es necesaria para liberar la energía que las células producen todos los días. Sin la coenzima Q10 no se puede hacer nada. O sea, simple y sencillamente, si te bajan los niveles de coenzima Q10, te mueres. Uh-huh. La coenzima Q10 actúa en una forma muy parecida a las bujías de un automóvil. Las bujías van a convertir la gasolina en energía dentro de los pistones del motor, ¿no? La energía mueve los pistones que a su vez impulsan el automóvil. Es cuando tú llegas y ves que el coche está nuevecito y tiene gasolina, tiene agua, tiene llantas nuevas, tiene todo. Metes la llave y tratas de encenderlo. Si la bujía no produce la chispa, no se produce la ignición. O sea, no va a arrancar el coche. Uh-huh. No va a hacer que la gasolina se combustione y entonces se produzca el movimiento del motor.
5: Uh-huh. Y ahora entonces, ese proceso.
3: Que, esa chispa
6: que enciende
3: la bujía.
5: La chispa de la vida.
3: Esa chispa que da la bujía es la coenzima Q10 en el corazón. Entonces la coenzima Q10 en las células funciona de la misma manera. Si una bujía no trabaja bien, el motor de un automóvil empieza a fallar. Si todas las bujías dejan de trabajar, pues el auto se detiene. Aunque sí tengas todo, gasolina, agua,
6: sí,
3: aceite. Si tus bujías no sirven, no pudiste hacer nada. ¿A ti sí te sirven las bujías?
5: Ay, ahorita sí, muy bien. Y sabes que ya rito más porque todo lo que me suplemento, pues cómo no.
3: ¿Y las neuronas?
5: Pues esas yo creo que se quedaron quién sabe dónde. ¿Dónde estarán, por cierto?
6: En alguna enzima.
3: ¿Pero sabes cuál es la
5: bendición? En algún cáncer quedaron.
6: ¿Pero sabes cuál es la bendición?
3: Que no sufres. No te das cuenta de las cosas.
5: ¿Como el hombre de qué? ¿O lo de hojalata? ¿Cómo se llama?
3: Vale
5: ¿que
3: gorro
5: no tiene cerebro? ¿Cómo se llama?
3: Te vale gorro lo bueno y lo malo.
6: A ver, Marquito, no te avientes tú solito.
3: Todos los días te actualizas.
5: Todos los días.
3: Sí, porque como no te acuerdas de lo que pasó ayer.
5: Exactamente.
3: Como esa película
5: me reseteo,
3: de Barrymore, ¿no? ¿No te acuerdas?
5: ¿Cómo se llama?
6: Que todos los días le tenía que recordar que había tenido un accidente, todo lo que le pasó, y que tenía una hija, y que
3: se tenía que enamorar de él todos los días, ¿no? Con Adam Sandler.
6: Sí, muy bonita película.
5: Bueno, tú te la pasas viendo cine, ¿a qué hora trabajas?
6: No, esa película ya
5: tiene años. Ay, sí, pero este se sabe todas las películas, o sea, le preguntas de todas.

0: una memoria extraordinaria. Ay, no, bueno, se puede acordar desde la primera comunión de... No sé.
1: Bueno, se acuerda todavía desde el primer peso que ganó en la historia de su vida. La verdad
0: ese,
1: es que
0: pero siendo Gerardo, vendí... ese nunca lo va a olvidar.
2: Ese lo debe haber enmarcado.
0: Ese lo enmarcó.
2: Ese lo debe haber enmarcado. Mi primer billete de peso y mi primer billete de 100 pesos.
0: Claro, o sea, ese no, no le digas.
1: Dice que les cobraba a los chamacos.
0: Quizás de su primer amor no se acuerde, pero de su primer negocio seguro se acuerda.
1: Vengan a ver la televisión y les cobraba un peso para que cada día.
2: No, era la tele, era el teatro.
1: Era el teatro.
2: Era el teatro Guiñol.
0: Sí. Hasta bueno. Los guiñoles les cobraron.
2: Entonces ya quedamos que Marco vive feliz sin neuronas y goloso con bujías.
1: Qué bueno, mira, muy bien.
2: Así debe de ser,
1: Marco. Así debe ser la vida.
2: Duro, duro, duro, duro, duro, duro, hasta que dure duro.
1: ¿Verdad que sí?
2: Sí.
1: Mientras dure, dure. Qué bueno, ¿no?
2: ¿No viste que todo el mundo te veía con ojos de envidia ese día?
1: Ah, sí, por lo que usted, sí, ¿verdad?
2: Uy, no, ¿sabes? Fuimos a comer y todo el mundo veía Marquitos, bueno, las personitas estaban al lado y todas, no.
0: ¿Le echaban el ojallo?
2: Le veían a Marquitos con envidia.
1: ¿No te imaginas por qué?
2: No se imagina. Pero bueno, después le explicamos. Entonces, si una bujía no trabaja bien, el motor del automóvil empieza a fallar. Si todas las bujías dejan de trabajar, pues el auto vale gorro. Algo muy parecido ocurre en el organismo. Si se deja de tener coenzima Q10, no se produce energía para seguir funcionando. Aunque todo mundo piense que en la producción del adenosín trifosfato es donde se produce la energía. Sí, si bien el ATP, el adenosín trifosfato, ayuda a liberar los electrones, lo que produce la energía a nivel más elemental es la coenzima Q10.
0: Claro.
2: Sin la coenzima Q10, el corazón no funciona. Ni el corazón, ni ninguna de las células.
0: Fíjate. Porque está en la mitocondria.
2: Sí. En el año de 1957, los investigadores hallaron en el corazón de las reses algo que parecía ser básico para producir la energía en las células vivas. Lo analizaron y encontraron la quinona. La quinona es una sustancia que forma parte de un grupo de otras sustancias que se encuentran en todos los animales y plantas que usan oxígeno. O que usamos
1: oxígeno. Únicamente los que usan oxígeno está la quinona.
2: Pues todos los seres vivos.
0: Todos. No únicamente, más bien todos.
2: Bueno, pues todos los seres vivos. Todas las plantas, los animales y los humanos. Todos los seres vivos.
1: Necesitamos de la quinona.
2: Estamos del oxígeno.
1: Bueno, y la quinona.
2: Y eso produce las quinonas. Entonces, todos los seres vivos contienen una sustancia que se llama quinona, ¿verdad?
0: Como quimona.
2: Los primeros investigadores llamaron esta sustancia ubiquinona, que quiere decir que la quinona se encuentra en
0: todos
2: todas
0: lados.
2: Partes.
0: Por ubicuidad.
2: Desde la punta del dedo gordo del pie hasta la punta de la cabeza se encuentran las quinonas. Por eso se llama ubiquinona, por su ubicuidad.
0: Está en todos lados.
2: Entonces, la estructura básica de la quinona difiere ligeramente de un ser vivo a otro. En los seres humanos, la quinona tiene 10 unidades en una cadena de moléculas, concretamente 10 átomos de carbono. Creo que las reses tienen 11.
0: Mira.
2: Tienen un átomo más de carbono.
0: Pues es que su ADN, es lo que decíamos el otro día, todos los seres vivos estamos formados casi de los mismos elementos. Lo que nos hace diferente en nuestra estructura es el ADN.
2: La cadena de ADN. Y sabes que son muy poquitos, muy poquitas cosas en el ADN lo que nos hace distintos de un código de vida, por ejemplo.
1: Muy poquitas.
0: Todos tienen corazón, pero es diferente.
2: Sí, o sea, todos, como estructuras que de ADN.
0: Estamos basados en lo mismo.
2: Como seres vivos es la misma. Haz de cuenta que la misma harina ocupas para hacer chocolate de tres pisos que de un piso, para hacer pasteles, que de un piso, que de tres pisos, que de chocolate, que de fresa, que tres leches, que pay. O sea, es la misma harina.
0: Que con chispitas, que sin chispitas.
2: Pero como lo prepares, o sea, como venga el mapita, el código, es como se hace diferente la estructura.
0: Pero la base de la materia es la misma. Eso es increíble, a mí se me hace
2: por eso te sirven las pectonas de origen bovino, por eso te sirven las pectonas de origen porcino, por eso te sirven las células de cocodrilo. O sea, se han tomado células de muchos otros órganos y hacen clic, o sea, machan con las nuestras, porque pues tienen la misma base.
0: Por eso hacen las pruebas en laboratorios con ratones o con, porque de una u otra manera es una base primaria.
2: Y el animal que más se parece al hombre, el que más se parece al hombre, que incluso nos han tratado de poner trasplantes de corazón y de hígado, es el cerdo.
0: Cochinos.
1: Pero se ha funcionado, ¿verdad?
2: Atascado.
1: Se ha funcionado.
2: Fíjate que no sé. Creo que una vez el trasplante de hígado de cerdo duró 2 días la persona. Duró 2 días.
0: Ay,
2: la de corazón no supe cuánto. Pero ustedes traen unas jaladas impresionantes. No sé si sea cierto, porque lo vi yo en...
1: ¿Un documental?
2: En unos reportajes de TikTok que duran 2 minutos.
0: Que luego no sabe si hay, dicen...
2: Que sí es cierto, es mentira, es banalidad o quimera. Pero que ya hay trasplantes de cabeza.
1: Ay, no,
0: no creo.
1: Yo tampoco, no creo.
2: ¿Viste ese TikTok? O sea...
0: ¿Trasplantes?
1: Sí, aparte de con tanta seriedad. Pero yo creo que
2: el día de mañana lo va a ver.
1: O sea, al paso
2: porque
1: que
2: con
1: vamos,
2: todo, con todas las...
0: Pero todo va a ser eléctrico, ¿no? ¿Cómo se llama? Pues sí, en base de chips y esas cosas.
1: Pues mira,
0: cosas,
1: ahorita
0: ¿no?
1: que está pasando ya en China, ya ni siquiera tienen conductores muchos de los, te subes ya un taxi de Uber y ya ni siquiera...
2: Ya se manejan automático como el metro.
1: Pues ya más lo digitas como aquí de a dónde vas y ya te va llevando a la ruta, ya ni siquiera necesitas platicar, ni estás en peligro, ni dices, me está acosando, me está haciendo...
2: Y como tienen un sistema de monitoreo y radar, exacto, no chocan con ningún otro. Vámonos un pequeño corte y regresamos volando con ustedes en su programa. ¡Estilo de vida! 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
3: Y recordándoles que pueden enviarnos un mensaje de WhatsApp al 55 23 35 47 74. ¿Sabías que tomar agua antes de las comidas puede ayudar a controlar el apetito y mantener un peso saludable? Vamos a una breve pausa y regresamos a su programa Estilo de Vida.
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2: Y ya estamos nuevamente con César en su programa
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2: Entonces decíamos nosotros que la quinona, en el caso de los hombres, tiene 10 cadenas. En las reses tiene 11. No sé, en las plantas, el investigador. Si alguien sabe cuántas quinonas, cuántos enlaces de carbono tiene una quinona en una planta, coméntenos, lo mándenos mensajito. Porque eso sí no lo sabemos. Lo voy a buscar. En la década de los 70, los investigadores descubrieron que la ubiquinona en los humanos es una coenzima muy importante, de modo que la llamaron coenzima Q10 o CQ10 para abreviar. La coenzima Q10 trabaja en la mitocondria de las células. La mitocondria de las células es como un hornito donde se produce la energía. Y estas mini plantas de energía proveen toda la energía que hace que funcione todo el organismo. O sea, es un proceso muy complejo. La Q10 envía pequeñas partículas con cargas eléctricas que entran y salen de la mitocondria, acompañada de las 3 enzimas esenciales para generar la energía. Sin la coenzima Q10, todo el proceso se detendría.
1: Okay.
2: No se podría producir el ATP. Fíjate que a inicios de los años 70 la investigación sobre la coenzima Q10 comenzó realmente en el Japón. Esto fue en 1974 y en Japón fue aprobado como un tratamiento para la deficiencia cardíaca. Desde 1974, en Japón la coenzima Q10 se autorizó como un tratamiento para la deficiencia cardíaca. Y actualmente es uno de los 5 medicamentos más recetados en el Japón, la coenzima
1: Q10. De hecho es la mejor, ¿no? La de Japón.
2: La tacana. Se llama coenzima Q10 tacana. Fíjate, aquí en México es un suplemento alimenticio. En Estados Unidos es un suplemento alimenticio. En Alemania es un medicamento. En Inglaterra es un medicamento. En Japón es un medicamento. En Rusia es un medicamento. En el resto de Europa es un suplemento alimenticio. Mira. O sea, depende,
0: ¿no? De la categoría que le ponen, claro.
2: Actualmente es uno de los 5 medicamentos más recetados en el Japón. También se prescribe ampliamente en Italia, Suecia, Dinamarca y Canadá. También en Italia, Suecia, Dinamarca y Canadá. En Estados Unidos, no obstante, ningún laboratorio de medicamentos produce la coenzima Q10.
0: Claro.
2: Además de que no está aprobada como medicamento, se vende como suplemento dietético en cualquier tienda naturista. Y todos los complementos con coenzima Q10 se importan de Japón. O sea, toda la coenzima Q10 que nosotros consumimos es japonesa. Porque digo, hay una sintética que se trae de China, pero la verdad no vale la pena. Ahora, coenzima Q10 para los casos cardíacos, que es lo que le decía yo a mi amiga. Hasta ahora las noticias más alentadoras sobre la coenzima Q10 auguran que puede ser muy útil en el tratamiento de algunos tipos de enfermedades cardíacas. En varios estudios serios, o sea, no en muy interesante ni esas revistas, en varios estudios serios, la coenzima Q10 ha mostrado ser especialmente buena para personas que tienen deficiencia cardíaca. El mayor beneficio parece provenir de la forma en que la coenzima Q10 mejora el flujo de energía en la mitocondria. El músculo del corazón tiene una gran cantidad de mitocondrias, más que cualquier otro en el organismo. O sea, el órgano con más células mitocondriales es el corazón.
1: Okay. Oye, Jerry, ¿y cómo se dan cuenta cuando tienes deficiencia cardíaca? O sea,
2: ¿cansancio? ¿Tu electrocardiograma? No tienes ningún síntoma. Sí. Fatiga crónica, agotamiento, dolor y opresión en el pecho, que puede irradiar hacia el área del abdomen, también comienzas a tener falta de coordinación, la oxigenación es deficiente, comienzas a tener cianosis en las puntas de los dedos, o sea, una serie de características.
0: Se te hinchan los pies.
2: Pero se te tienen que hacer tus estudios. Porque puede ser tanto una insuficiencia respiratoria,
0: claro,
2: por un EPOC, por una fibrosis pulmonar, por una bronquitis crónica, como por un problema del corazón.
0: Así es.
2: Los dos órganos encargados del metabolismo del oxígeno, a nivel transporte, son el corazón y los pulmones. A nivel síntesis, pues es donde se producen los glóbulos rojos, la hemoglobina, y las plaquetas, ¿no? Acuérdate que la hemoglobina transporta el hierro y el oxígeno. Pero sí hay muchos estudios al respecto. Entonces, decíamos nosotros, auguran los estudiosos que va a ser muy útil en el tratamiento de algunos tipos de enfermedades cardíacas. En varios estudios, la coenzima Q10 ha mostrado ser especialmente buena para personas que tienen deficiencia cardíaca. El mayor beneficio parece provenir de la forma en que la coenzima Q10 mejora el flujo de energía en la mitocondria. Ya decíamos nosotros que el corazón tiene la mayor cantidad de mitocondrias en todo el cuerpo, ¿no? Sin embargo, es frecuente que las personas con deficiencia cardíaca tengan niveles bajos de coenzima Q10, lo que explica por qué suelen mejorar cuando empiezan a tomarla.
0: Claro.
2: Su corazón bombea con más fuerza y la sangre circula mejor. Ahora, la coenzima Q10 no tiene efectos secundarios, no tiene contraindicaciones. Se usa con cualquier medicamento, no hay ningún problema. Lo mejor de todo es que los estudios muestran que los pacientes con deficiencia cardíaca que toman la coenzima Q10 se sienten mejor en general y tienen que pasar menos tiempo en los hospitales.
0: Así es.
1: Ay, qué bueno.
2: En los estudios iniciales sobre la coenzima Q10, a pacientes con problemas cardíacos se les administró solo 30 miligramos al día y mostraron mejoría. Hoy lo normal para tratar una enfermedad cardíaca es entre 100 y 300 miligramos al día. Como no hay dosis peligrosa, o sea, no hay peligro de sobredosificación de coenzima Q10, estas dosis son bastante seguras.
0: Sí.
2: Entre 100 y 300 miligramos. Si usted padece o tiene cualquier tipo de enfermedad cardíaca, pues puede probar la coenzima Q10, ¿no?
0: Claro.
2: Sí, gusta, consúltelo con su médico. Dígale, oiga, doctor, ¿sabe lo que es la coenzima Q10?
1: Pero ahí conoces bien el problema, porque algunos, hasta como tú mismo has comentado, cardiólogos, y luego muchas veces no tienen el conocimiento de la coenzima, y estás hablando de todos los beneficios que nos da, pues, para el corazoncito, para el cerebrito y para todo.
2: Una vez en la escuela estábamos hablando de la coenzima Q10, ajá, y el maestro me dio mucha gracia cómo se la sacó.
1: Le diste una cátedra, ¿no?
2: No, fue una
1: cátedra.
2: No,
1: pero sí, porque te la sabes muy bien.
2: Entonces le estaba yo explicando para qué era la coenzima Q10. Ay, qué interesante. Usted lo explica la siguiente clase.
1: Entonces te dije.
2: Diciendo, a mí no me meten broncas, güey. Sí, claro. Entonces, sí, dices, ¿qué no saben? Uh-huh. Bueno, en fin. Entonces, cuanto más pronto tome la coenzima Q10, una vez que le hayan diagnosticado enfermedad cardíaca, mayor va a ser el beneficio que obtenga.
0: Es cierto.
2: Sin embargo, tendrán que pasar varias semanas para que puedan apreciar el efecto.
0: Claro, porque la tiene que incorporar al organismo.
1: El cuerpo tiene que absorber y demás.
2: Ahora, por otra parte, deben seguir tomando sus medicamentos, ¿eh? Uh-huh. Aquí la coenzima Q10
1: no suple.
2: Puede tomarse junto con cualquier fármaco, uh-huh, prescrito por el médico. Exacto. Pero no es un sustituto de ninguno de esos fármacos.
1: No.
2: Entonces va a ser necesario que pasen unos cuantos meses de estar tomando la coenzima Q10 para que puedan apreciar una mejoría en los síntomas. Y en tal caso, pues es probable que puedan disminuir la dosis de los medicamentos recetados por su médico. Pero deberá ser el médico el que lo haga.
0: Así es.
2: ¿Sí?
0: Según los resultados.
2: Nunca trate por su propia cuenta de cambiar los medicamentos de prescripción facultativa.
0: Claro.
2: Jamás, que sea el médico quien lo haga. Vámonos un pequeño corte, regresando del himno nacional. Vamos a continuar con la coenzima Q10, con el magnesio y los ácidos grasos esenciales.
3: Y recordándoles que pueden enviarnos un mensaje de WhatsApp al 55 23 35 47 74. ¿Sabías que? Este problema no es únicamente para personas de la tercera edad. En la actualidad, hay muchísimos jóvenes que padecen de problemas con las articulaciones. Vamos a una breve pausa y regresamos a su programa Estilo de Vida.
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7: Hola, soy ChatGPT, tu asistente virtual. Estoy aquí para ayudarte con lo que necesites. ¿En qué te puedo ayudar hoy?
8: ¿Alguna vez le has hecho una pregunta a tu celular y te ha contestado como si fuera una persona?
9: ¿O te ha aparecido un anuncio de algo que juras que solo pensaste pero nunca buscaste?
8: ¿Te ha corregido la ortografía un programa antes de que termines de escribir?
10: Bienvenidos al mundo de la inteligencia artificial. Esa tecnología que parece sacada de película de ciencia ficción, pero que ya vive en tu bolsillo. Comenzó con una pregunta. En los años 50 del siglo pasado, el matemático británico Alan Turing se atrevió a plantear algo que a muchos les pareció una locura. ¿Pueden pensar las máquinas? Esa pregunta encendió la mecha de una disciplina científica cuyo objetivo es lograr que las computadoras imiten los procesos de nuestra mente. Aprender, razonar, decidir. Hoy esa tecnología ya está en todos lados. Hay sistemas capaces de jugar ajedrez y ganarle al mejor del mundo, de conducir un coche sin que nadie toque el volante,
9: de traducir idiomas en tiempo real
10: y hasta de detectar enfermedades en una radiografía. La inteligencia artificial trabaja con algo que se llama algoritmos, instrucciones matemáticas que procesan montañas de datos para encontrar patrones.
11: Otra IA autónoma, ¿eh? Interesante.
10: Como un detective digital que revisa millones de pistas en segundos. ¿Y cómo aprenden estas máquinas? Existe un modelo llamado aprendizaje profundo,
9: inspirado nada menos que nuestro cerebro.
10: Así como nuestras neuronas fortalecen conexiones cuando aprendemos algo nuevo, las redes neuronales artificiales refuerzan ciertos caminos cada vez que reciben información. Eso sí, nuestro cerebro tiene más de 80 mil millones de neuronas y la máquina más sofisticada aún está lejos de igualar esa complejidad.
11: Comprendido. También soy una IA, responsable de los controles de seguridad.
10: ChatGPT, Claude, Gemini, ese asistente virtual que responde preguntas como si platicara contigo. Lo que hace es analizar la probabilidad de que una palabra funcione después de otra, basado en millones de textos. ¿Impresionante? Sí, pero cuidado. Sus resultados no siempre son exactos. La recomendación científica es clara. Verifica, compara y no te quedes con la primera respuesta. Ahora bien, no todo es maravilla. La sociedad también ha levantado la mano con preocupaciones legítimas. Los algoritmos pueden arrastrar sesgos de género o discriminación. Hay quien teme que las máquinas sustituyan empleos humanos, y en varios países ya se comienza a regular esta tecnología para evitar malos usos. En México, científicos trabajan en inteligencia artificial para identificar inundaciones. La ciencia mexicana no se queda mirando desde la banca.
7: Soy ChatGPT, tu asistente virtual. ¿En qué te puedo ayudar hoy?
10: La inteligencia artificial ya está aquí. Vive en tu teléfono, en tu correo, y hasta en la música que te recomiendan las plataformas cuando te sientes triste. La pregunta ya no es si las máquinas pueden pensar, sino qué vamos a hacer nosotros, los humanos, con todo este poder. Porque al final, detrás de cada algoritmo, siempre hay una persona que decidió qué enseñarle. Con información del doctor Luis Alberto Pineda, del Instituto de Investigaciones en Matemáticas Aplicadas y en Sistemas de la UNAM. Les saluda Mónica Genis.
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12: Turquía se despide con dignidad. Aunque ya estaba eliminada, Turquía no bajó los brazos y cerró su participación en este verano con una victoria de prestigio. Los turcos derrotaron 3-2 a Estados Unidos e impidieron que los norteamericanos terminaran la fase de grupos con paso perfecto. Fue una actuación llena de carácter y orgullo para un equipo que encontró su mejor versión demasiado tarde. Estados Unidos, pese a la derrota, avanzó a la siguiente ronda con el liderato asegurado.
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1: Bienvenidos a este su programa
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1: Yo soy su amigo Gerardo Medina. Me da muchísimo gusto que nos acompañen el día de hoy a través de esta su casa Grupo Fórmula, abriendo la conversación. Y continuamos aquí para compartir este espacio, la gratísima compañía de mi tía Miriam.
3: De la tía Miriam.
4: De la tía, es que
1: es
4: traigo los lentes.
1: Igualita a mi tía Adela.
3: ¿En serio?
1: Con esos lentes estoy viendo a mi tía Adela.
4: ¿Quién te lo dijo, nene?
3: Me lo dijo Adela.
1: No, de veras, en serio. ¿Cómo cuando uno va envejeciendo, te vas pareciendo?
4: ¡Cálmate! Ay. O sea, allá van 2-0.
3: ¡Ay, qué bárbaro!
4: Van 2-0, luego te aguantas.
1: Cuando uno,
4: luego te aguantas.
1: Uno va plural.
4: O sea, tú ya no ves bien.
1: No.
4: Y por eso me estás viendo con mis lentes.
1: Cuando uno va envejeciendo, ¿cómo te vas pareciendo a las personas que conociste
3: sí,
1: tú de chico como
3: sí,
1: personas sí, sí. mayores? ¿No?
3: Sí, pues ve la carita.
1: Mira,
3: de la
1: reina, Sophie, yo no puedo hacer guapa, nada con tu envejecimiento,
3: preciosa,
1: ¿eh?
3: Harto colágeno.
1: Los dos lo traemos cargando y hay que apoquinarle,
3: sí.
1: ¿Eh?
3: Sí.
4: Pues sí, pero no me lo estés recordando.
1: Es que te parece mucho a mi tía Adela.
3: Ya ¿Y cómo era la tía Adela?
4: ¿Cómo era la
3: era
4: tía
3: vigorosa, de... exigente, maravillosa, cariñosa.
1: Era exigente, dominante, imperativa, mandona.
3: ¿Se casó acaso entonces con todo
1: claro
3: ese
1: carácter? Claro que sí.
3: ¿Tampoco? Sí. ¿Con ese carácter? ¿Quién le iba a aguantar?
1: Su marido.
3: ¡Qué bárbaro!
4: ¿Y sus hijos?
3: No, pues sí, a los hijos ya no les quedaba de otra.
1: Culta, preparada.
4: Fíjate que...
3: ¿Mujer que sabe latín, qué, Miriam?
4: Ni tiene marido, ni tiene buen fin.
3: Ya ves, ahí está.
4: ¿Qué te iba a decir? Estos lentes son, pero del primer... ¿cómo se llama? De cero.
3: Que abres al micrófono.
4: De 5 o 05, no sé cómo se llama eso.
1: ¿No son de los de Sanborns?
4: Sí, de los de 05.
1: Ah, sí, porque luego yo me meto a Sanborns.
4: Son de 05.
1: Y veo más borroso. Mira, con este veo borroso. Veo más grande el refresco.
3: No, yo no puedo comprar algo así.
4: No, pero así ni se ve. Tienes que verlo en el papel para ver cómo se ve un poquitito más.
3: Un poquitito.
4: Y eso solamente los uso cuando estuve cansada, cuando no dormí bien. Hoy me desperté desde las 4:30 de la mañana.
3: Pues ya estar molida.
4: A esta hora pues ya claro. Veo visco, déjate tú que vea.
1: Déjame los pongo.
4: Y ahora tienes que ver con la parte de abajo, así no vas a ver nada. Tienes que acercarte al libro.
1: Yo más grande la letita.
4: Exacto.
1: Me marea.
4: Eso es lo mismo.
3: Porque
4: que me pasa a mí.
1: No, yo sin lentes veo muy bien, por eso tomo muy bien el X1.
3: Buenísimo.
4: Y yo no los uso siempre,
3: no.
4: Realmente. Nada más
3: cosas muy específicas, nada más.
1: No, yo con el
4: estoy muy cansada.
1: Yo con el Biel X veo súper bien.
4: Yo también normalmente.
3: Ay, no sé, es lo que le dije a mi mamá, porque me pasaste a joder a mí, porque resulta que todos mis hermanos de chiquitos, ninguno usaba lentes. El único que yo desde los 7 años ya usaba lentes, desde los 7 años de edad. Digo, ay,
4: pues fíjate, mi papá usaba lentes. Y mis dos hermanos desde muy jóvenes usaban lentes y yo nunca he usado lentes.
1: Es que como que su mamá presintió que Marcos no veía lo que hacía.
3: Exacto.
4: Dijo, mejor que
3: no
4: ni cuentas.
3: No nada más, es que exactamente. Bueno. Pero bueno, estábamos hablando de Q10.
1: De la coenzima
3: Q10. Magnesio y ácidos grasos.
1: Esta triada, la coenzima Q10, el magnesio
3: perfecta.
1: Y los ácidos grasos. No, la triada perfecta es el zinc.
3: Bueno, pero también son perfectos magnesio. Esos para el corazón.
4: Es que
3: el
4: esos son los 4 fantásticos.
3: Bueno, pero estos son los 3.
4: Y la verdad, lo de los ácidos grasos, oigan bien lo que dicen porque no saben qué estupendo. Es cómo te baja el triglicérido.
3: Colesterol,
4: cómo te ayuda. Sobre todo, ¿sabes qué? Que ya cuando vamos siendo mayores,
3: vas
4: en el corazón, en la vena o en la, en la arteria. La placa ateroma se va pegando y se puede llegar a calcificar. Y la verdad es que si ustedes toman, bueno, primero cambien su dieta y hagan ejercicio, es obvio, ¿no? Y pero los ácidos grasos esenciales, no sabes cómo te ayudan a que te absorba mejor, a que se vaya desvaneciendo, a que las venas estén mucho, ¿qué se puede decir? Venas tersas, venas permeables,
1: flexibles.
4: O como flexibles. Y permeables. O sea, se ponen mucho mejor las venas, la verdad.
1: Así es. Pero vamos a terminar con la coenzima Q10,
4: sí.
1: ¿No? Entonces, estábamos hablando de la coenzima Q10. Bueno, estábamos diciendo que si usted tiene cualquier tipo de enfermedad cardíaca y desea probar la coenzima Q10, pues primero le pregunte a su doctor, ¿no? Para que no tengan problemas de que, ay, me lo tomé sin permiso. Y si el doctor no sabe de qué se trata, pues tómeselo sin permiso.
3: Exacto.
1: Bueno.
4: Sí. Mándales tú la ficha para que se la den.
1: Sí, para que el doctor la lea.
4: Exacto.
1: Cuanto más pronto tome la coenzima Q10, una vez que le hayan diagnosticado enfermedad cardíaca, mayor será el beneficio que obtenga. Sin embargo, tendrán que pasar varias semanas para que se pueda apreciar el efecto. Por otra parte, deberán seguir tomando sus medicamentos. Ya habíamos dicho que la coenzima Q10 puede tomarse con cualquier fármaco prescrito por el doctor, pero no es un sustituto de ninguno de estos fármacos. ¿Sale? Bueno, ahora, la coenzima Q10 puede proporcionarle un beneficio más. Existen evidencias de que esta coenzima ayuda a que las plaquetas, que son las diminutas células que forman los coágulos de sangre, lo que forma la agregabilidad plaquetaria, ¿no?, sean menos adhesivas. O sea, va a evitar la agregabilidad plaquetaria. Va a evitar que sean tan adhesivas, que formen trombos, coágulos, flóculos, ¿no? Uh-huh. Y que obstruyan la circulación. Si las plaquetas tienen menos tendencia a pegarse, van a formar menos coágulos que bloqueen las arterias y en consecuencia va a ser menor la posibilidad de sufrir un ataque al corazón.
4: Así es.
1: Aunque esta es una nueva área de investigación muy prometedora, todavía es muy prematuro recomendar la coenzima Q10 como un adelgazante de la sangre. Porque realmente el hecho de que no permita la agregabilidad plaquetaria no quiere decir que adelgace la sangre.
4: Así es.
1: No es un anticoagulante como la warfarina y todos estos medicamentos, ¿no? Ahora, la coenzima Q10 también te ayuda a bajar la presión. Especialmente si esta es alta a causa de un problema cardíaco. Acuérdense que no deben de dejar de tomar su antihipertensivo, pero este les ayuda. El proceso es el siguiente. Ahí les vamos a platicar. La coenzima Q10 ayuda a que el corazón funcione mejor y al bombear con mayor eficiencia, la presión sanguínea desciende. Cuando la presión es alta, sin que haya una causa aparentemente conocida, esa causa se llama hipertensión esencial.
4: ¿Esencial?
1: Sí, hipertensión esencial, ¿no? O sea, que te apareció de súbito.
4: Ok.
1: ¿No? La coenzima Q10 ayuda a bajar la presión. Casi el 50% de las personas que padecen hipertensión esencial, hay que diferenciar el tipo de hipertensión que cada una tenga, dice, tienen muy pocas reservas de coenzima Q10 en su organismo. Se ha notado que las personas que tienen hipertensión esencial coinciden en tener una muy baja proporción de coenzima Q10 en su cuerpo. Si usted es una de ellas, pues repóngalo mediante un suplemento que sin duda le va a ser de ayuda, ¿no?
4: Claro.
1: Y bueno, pues 50 miligramos es bastante bueno, ¿no? Ahora, el nivel de coenzima Q10 se trata muy bien también junto con la toma de magnesio. En cualquier caso que desee probar la coenzima Q10 para bajar la presión, es preciso consultar primero a su médico. O sea, le va a decir, voy a tomar mi coenzima Q10 para que usted note cómo mi presión se va estabilizando. Y el mismo doctor te vaya reduciendo el medicamento que tomas. Porque si se va estabilizando y tú te tomas algo para que se te baje más, pues te vas a desmayar con 60 de presión en la calle.
4: Ándale.
1: ¿No? Entonces, no hay que olvidar que la coenzima Q10 puede tomarse con cualquier medicamento, ¿verdad? Y bueno, la coenzima Q10 también nos ayuda para el colesterol, porque los depósitos que tapan las arterias, que se forman en parte cuando el colesterol malo, o sea, el colesterol de baja densidad, comienza a reaccionar al entrar en contacto con el oxígeno, este se comienza a endurecer. Uy. Y forma lo que se llama la placa ateroma. Y eso pasa a la arterioesclerosis.
4: Eso.
1: La placa ateroma es la composición de placas de colesterol, del sérum de colesterol, que al tener reacción con el oxígeno se oxida y se endurece, ¿no? Entonces la coenzima Q10 puede evitar que el colesterol se oxide. Lo que a su vez evita que se tapen las arterias. Y algunos investigadores sostienen que es menos eficaz que la vitamina E o los carotenos, pero no ha habido suficientes estudios para no dar como válida que es muchísimo más noble en el caso de la oxidación del colesterol.
4: O sea que también va desapareciendo, pues ahí está, entre los ácidos grasos y la coenzima Q10, te va haciendo tus venas de una mejor calidad. Así sin es. Que tengas placa ateroma que luego se calcifique.
1: Y ¿no? Bueno, aquí no se habla más de la coenzima Q10, pero si no, no me va a dar tiempo de todo lo que queremos platicar.
3: Hablar de magnesio.
1: Vámonos con el magnesio, los ácidos grasos.
3: Ok. Pues tenemos que ir a una pausa, Hierrito.
1: Vámonos a una pequeña pausa y regresamos volando con ustedes aquí en su programa
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0: Vamos a una breve pausa y regresamos a su programa Estilo de Vida.
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3: Google y Samsung anunciaron sus primeras gafas inteligentes con Gemini y Android XR, que prometen competir de lleno con las Ray-Ban de Meta. Contarán con dos versiones, una con audio y otra con pantalla, que desarrollan en colaboración con las empresas de gafas Warby Parker y Anton Monster. El primer lanzamiento se llevará a cabo el próximo otoño y estará centrado en la versión de audio, que permite a los usuarios interactuar permanentemente con Gemini exclusivamente por voz con la frase "Hey Google" o simplemente tocando el costado de las gafas. Las audio glasses traen cámaras y altavoces integrados en las monturas y son capaces de vincularse tanto con móviles con sistema operativo Android como con iOS. Permitirán capturar imágenes y editarlas con Ano Banana, o hacer búsquedas de ubicaciones o objetos con la inteligencia artificial de Google, así como traducir en tiempo real. Informó Aide Rivera. 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
4: El dromedario habita en zonas desérticas y solo tiene una joroba en su espalda. Puede soportar temperaturas extremas de frío y calor. Cuando corre, alcanza una velocidad de 65 kilómetros por hora y es capaz de cargar 170 kilogramos. No almacena agua como se piensa, sino que la obtiene metabolizando grasa almacenada en tejidos, principalmente en la joroba, misma que funciona como aislante de la radiación solar. Aunque está hecho para soportar la sequía, si no toma agua en un gran tiempo, pierde fuerza y peso. El dromedario puede estar sin comer hasta 7 días, pero se recupera si beben hasta 100 litros de agua en un solo día.

0: ya estamos de regreso en Estilo de Vida.
1: Y ya estamos nuevamente con César en su programa
2: Estilo de Vida.
1: Vamos a hablar de los ácidos grasos esenciales. ¿Cuándo es buena la grasa? ¿No? Y hay que recordar que los ácidos grasos esenciales, que es el omega 3, el omega 6, el omega 9, el omega 5, que se obtiene del ácido punícico de la granada roja, otros del salmón, otros de la tilapia, otros de la canola, otras de la ajonjolí, otros de otras semillas, ¿verdad? Sirven para ser menos rígidos y más flexibles los glóbulos rojos, de manera que puedan deslizarse más suavemente por el flujo sanguíneo, propiciando con esto una buena salud del sistema cardiovascular. Hasta cierto grado ofrecen protección contra dolor de cabeza, hipertensión arterial, artritis degenerativa reumatoide, asma, cáncer y otros trastornos comunes entre los grupos occidentales, haciendo que no haya tanto problema, por ejemplo, como lo decíamos de la coenzima Q10, de agregabilidad plaquetaria. Entonces, también nos ayuda a que haya un mejor flujo sanguíneo a los pulmones, que no haya tanto problema de varicosidad e inflamación, desarrollo de trombos y deformación estética de las piernas. Entonces, vamos vamos a hablar acerca de las grasas buenas, las que sí deben de tener en el organismo para una buena salud. Esto, hay algunas grasas buenas, sin las cuales usted simplemente dejaría de vivir. No solo eso, estas mismas grasas pueden ayudarle a vivir más tiempo y a mejorar y mantener su corazón sano y posiblemente a prevenir el cáncer. Uh-huh. Todo eso solo por cambiar ese filete o hamburguesa por algunos camarones o pescado unas cuantas veces a la semana. Uh-huh. Y una vez que sienta los beneficios de hacerlo, también empiece a cambiar su alimentación. Uh-huh. Pero como decía Miriam, ¿no? Dice, pues ya del salmón ni hablamos, ¿verdad?
3: No, ya es imposible. Ya ni en oferta lo puedes comprar.
4: Carísimo. Es que ha subido todo tanto.
3: No,
4: que
3: está
4: ya
3: cañón. Le digo a que, ¿cómo el medicamento? Hasta $1,000 en un año.
4: Sí. $1,000 subió en
3: sí,
4: un año.
3: Sí, en un año. Costaba 800 y un año después 1,800.
4: No, bueno, eso sí es.
3: Unas gotas de ojos.
4: Carísimas aparte, para lubricar los ojos.
3: Y además traen cuatro gotas.
4: Sí, ya.
1: Bueno, entonces vamos a hablar de las grasas buenas.
3: Ay, de algo bueno, que sean las grasas.
1: Vamos a volver a hablar de los ácidos grasos. En el organismo se tienen 20 ácidos grasos diferentes. O sea, en nuestro organismo hay 20 ácidos grasos diferentes. Y todos se forman a partir de dos. Del linolénico y del linoleico.
3: Linoleico. Esos me caen bien.
1: O sea, uno es el ácido linoleico y otro es el ácido linolénico.
4: Linolénico.
1: Son los dos. Estos dos ácidos grasos son esenciales y se pueden obtener de los alimentos porque el organismo no los puede producir.
3: Así es.
1: El organismo es incapaz de producir una sola gota de ácidos grasos en el cuerpo. No los tenemos que consumir forzosamente. Algunos expertos piensan que solo el ácido linoleico es esencial, ya que se puede producir algo de ácido linolénico, que los dos se parecen muchísimo en el nombre, ¿no? A partir de este. O sea, el linolénico se puede obtener a partir del linoleico, según algunos investigadores.
3: Como un derivadito.
1: Como un derivado, pero solamente muy pequeñas cantidades. Entonces también hay que consumirlo para complementar la dieta.
3: Claro.
1: Lo mismo que los aminoácidos son para las proteínas. Sin aminoácidos no se pueden construir proteínas. Los ácidos grasos son esenciales para construir todas las demás grasas en el organismo. Aunque uno también obtiene otras grasas de los alimentos. Entonces, los ácidos grasos esenciales también son los bloques que construyen las membranas celulares. Con los ácidos grasos se producen muchas hormonas importantes y otros mensajeros químicos que indican al organismo lo que deben de hacer. De hecho, a través de los ácidos grasos se produce el colesterol y los triglicéridos. Y a través del colesterol y los triglicéridos se producen las hormonas.
3: Sí,
1: es una cadena, ¿no? Uh-huh. Entonces, los investigadores dividen los ácidos grasos en cuatro grupos separados, dependiendo de dónde cae la unión del doble carbón en relación con el último ácido de la cadena. El último se llama omega, por la última letra del alfabeto griego.
3: Ay, qué bonito, okay. Por eso son los omega 3, omega 4, omega 6.
1: Omega 3, 5, 6, 9.
4: Hasta 12 hay también, ¿verdad?
1: No me acuerdo.
4: Pero creo que sí, ajá.
1: Ahorita lo checamos. Entonces, empezamos a contar a partir del omega del ácido linoleico, el primer doble carbón está en el sexto átomo de carbón. Y así, otra forma denominada de ácido linoleico es omega 6. Y así, cada uno, dependiendo de los enlaces, tenemos omega 3, omega 6, omega 9.
3: El omega 5.
1: El omega 5. El omega 5 se obtiene en la granada roja y es el ácido punícico. Luego hay los otros ácidos, por ejemplo, el omega 3 se obtiene el ácido linolénico, que es el ácido eicosanoide. Y así cada uno de los ácidos que se van obteniendo, dependiendo de las cadenas de doble carbón que tenga cada uno de los ácidos, ¿no?
3: Sí.
1: Entonces, donde viene un tercer átomo de carbón, pues ese ácido linolénico se llama también omega 3. Los ácidos grasos que se dan a partir de él se encuentran de la familia del omega 3.
3: Sí.
1: Entonces, estos ácidos grasos producen una sustancia llamada prostaglandina.
4: Uh-huh.
1: Hay dos tipos de prostaglandinas en el cuerpo, las prostaglandinas inflamatorias y las antiinflamatorias.
4: Claro.
1: Entonces, las prostaglandinas son sustancias parecidas a las hormonas que se producen gracias a los ácidos grasos, que regulan muchos procesos en el organismo, entre ellos la inflamación, el dolor, la tumefacción, y también juegan un papel importante en el control de la presión sanguínea, el corazón, los riñones y el sistema digestivo.
3: Así es.
1: Por eso yo recomiendo los ácidos grasos con la coenzima Q10 y el magnesio. Porque, repito, sirven, tienen un papel importante para controlar la presión sanguínea, el corazón, los riñones y el sistema digestivo. Y hay que recordar que en los riñones se produce la renina, y la renina sube la presión arterial. Entonces, las prostaglandinas son esenciales para las reacciones alérgicas, la coagulación de la sangre y para producir otras hormonas. Las prostaglandinas son una espada de doble filo. Algunas causan inflamación y otras las alivian. Unas usan los ácidos grasos omega 3 para producir algún tipo de prostaglandina y los ácidos omega 6 para producir otras. Al modificar las cantidades de ácidos grasos omega 6 y omega 3 en el organismo, podemos cambiar los niveles de prostaglandinas. Ahora, ¿por qué necesitamos? Voy a mencionar por separado los dos. ¿Por qué necesitamos el omega 6? Porque muchos dicen, ¿son lo mismo? Esencialmente no. Los ácidos grasos omega 6 o ácido linoleico son los ácidos grasos poliinsaturados más comunes en los alimentos. La familia omega 6 tiene en realidad tres miembros: el ácido gamma linoleico, el ácido araquidónico y el ácido diomolinoleico. De los tres, el gamma linoleico es probablemente el que nos ayuda en los problemas de salud. El ácido araquidónico, por otro lado, es necesario para producir algunas prostaglandinas que causan ciertos síntomas desagradables como la inflamación. Pero si no tuviéramos esas prostaglandinas inflamatorias, no detectaríamos problemas y no permitiríamos que el sistema inmunológico a nivel innato produjera las citocinas que atacan a los agresores del cuerpo, sí, en la función inmunológica innata, ¿no?
3: Y todo está hecho como... Es que es como perfecto, es maravilloso.
1: Ahora, ¿por qué necesitamos omega 3? Los ácidos grasos omega 3 o ácido linoleico se encuentra en las hojas y semillas de muchas plantas, en la yema del huevo y en el pescado de agua salada y fría. La familia omega 3 tiene tres miembros relacionados: el ácido alfa linoleico, el ácido eicosanoide y el ácido docosanogeneico. Estos tres ácidos grasos, ¿verdad?, que se encuentran en los alimentos de origen vegetal, especialmente en las nueces, la soya, el aceite de canola y la linaza, también nos sirven para sintetizar hormonas. Y hay dos más, el EPA y el DHA, que se encuentran en el aceite de pescado. DHA significa dehidroepiandrotestosterona.
3: Nunca lo voy a poder
1: pero
3: decir.
1: Vamos a un pequeño corte y regresamos volando con ustedes aquí en su programa
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0: Los ácidos grasos esenciales son clave para el corazón, el cerebro y la piel. Reducen la inflamación, mejoran la concentración y cuidan tu salud cardiovascular. ¿Sabías que hacer 30 minutos de actividad física diaria reduce el riesgo de enfermedades del corazón y mejora tu energía? Moverse es salud. 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
5: De arquitecta a princesa. ¿Podrías imaginar que el día de tu boda de paso te conviertas en princesa y futura reina de Jordania? Así ha sido la historia de Rashwa, hija de uno de los constructores más importantes de Arabia Saudita. La joven estudió en Nueva York y trabajó en Los Ángeles. Coincidió en el camino con el príncipe Hussein y el amor hizo la suyo. Las principales casas reales del mundo fueron testigos de la boda de Rashwa y Hussein, mismo día en que impuso su estilo minimalista y simétrico como buena arquitecta en su vestido de novia. La princesa Rashwa, y ahora madre de una bebita, tiene a su lado el mejor ejemplo de su suegra, Rania, quien ha sabido encontrar el equilibrio entre mostrar una imagen moderna de las mujeres jordanas y ser embajadora de la riqueza y cultural de su país. 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
6: 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Publicada en 1991 como parte del legendario Actum Baby, es una oda al poder transformador del amor. 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

0: ácidos grasos. Les decía que hay DHA de aceite de pescado. Uno es de hidroepiandrotestosterona y otro es de hidroisoandrotestosterona. Uno es un precursor y otro está sintetizado para la producción de hormonas. Okay. La testosterona concretamente. Y se ha demostrado que el aceite de pescado tiene muchos efectos positivos en la salud. Puede reducir los niveles de triglicéridos y de colesterol, bajar la presión, prevenir los coágulos en la sangre, ayudar en problemas digestivos, incluso puede prevenir el cáncer. De hecho, el aceite de pescado es tan útil en algunos problemas médicos que hablaremos pues separado de él en un programa completo, ¿no?
1: Sí.
0: Porque ahorita lo que queremos es unir ácidos grasos con magnesio y con coenzima Q10. Ahora, los ácidos grasos en el grupo omega 3 son el ácido alfa-linoleico, el ácido eicosanoide, el ácido ducosanogenoico.
1: ¿Qué?
0: Ducosanogenoico, que es el DEA y el EPA.
2: No, uy, qué nombres.
1: Son varios ácidos.
0: Y otros más, ¿no? Entonces, el ácido gamma-linolénico, que es el GLA, y el ácido araquidónico son ácidos grasos que principalmente se encuentran en el grupo omega 3. Y el ácido gamma-linolénico es un potente precursor de prostaglandinas. Ahora, las prostaglandinas son sustancias parecidas a las hormonas que produce el organismo a partir de los ácidos grasos. Las prostaglandinas controlan muchas actividades en el organismo, entre ellas la coagulación de la sangre y la inflamación. Entonces ya tenemos aquí la coenzima Q10 con todo lo que sirve. Y por otro lado, los ácidos grasos esenciales. Ahora vamos con el magnesio.
1: También ese es bien lindo. Es el estado de ánimo, te ayuda a mantener el pH de tu pancita bien, te ayuda a los pulmones, ayuda al corazón, te ayuda a dormir junto con el calcio. Fíjate.
2: Tiene varias cualidades.
1: Es, ¿no?, que por sí solo puede ser más importante en algunas funciones, pero normalmente pues siempre está acompañado de
2: otros. Potenciar, ¿no?
1: Claro.
2: Te ayuda a potenciar muchísimo.
1: Exacto.
0: De hecho, el magnesio se conoce como el mineral del estado de ánimo, ¿no?
1: De este, bueno, digo.
0: En el libro del doctor Alan Pressman nos dice que el magnesio es magnífico para el corazón.
1: Bombón.
0: ¿Verdad? Y luego nos dice, si alguna vez se siente como ardilla, busque una nuez. Las nueces son ricas en magnesio y este magnífico mineral ayuda a mantener la salud en condiciones óptimas. El magnesio hace que los músculos se relajen, lo cual juega un papel importante en mantener regulares los latidos cardíacos y en controlar la presión en forma adecuada. Volvemos a lo mismo. Igual que los ácidos grasos y igual que la coenzima Q10, ayudan a mantener regulares los latidos cardíacos y en controlar la presión en forma adecuada.
2: Oye, Jerry, por ejemplo, yo que me como prácticamente como unas 10 nueces diarias, ¿eh?
1: O sea,
2: yo, ¿está bien o no? La verdad.
1: Sí.
2: No es mucho.
1: La nutrióloga me mandó y a mí
0: gasto,
1: se me olvida.
0: Sí, está bien.
2: ¿Sí?
1: Es que también está bien caro, ya ni me digan lo que hoy estoy, bueno.
2: Pero bueno, sí, está carísimo la nuez. Pero yo diario, por lo menos, me echo unas 10 nueces.
1: Sí, a mí la nutrióloga me dijo que debería tomar 10 nueces. Te lo va cambiando, ¿no? Pero... Uh-huh. Ahorita me mandó las 10 nueces y cuando fui dije, pues las nueces.
0: Sí, es maravillosa la nutrióloga de Miriam, fíjate, le dice.
1: La voy a
0: se
1: cambiar
0: toma
1: por
0: estos nueces, estas nueces, este aguacate, este salmón,
2: ay, pues todo lo
0: esta
2: caro.
0: Orugula. Ay, ya que no. Le da toda la dieta, le dice, y aquí tiene el domicilio. Ah. ¿De qué doctora? ¿Dónde se va a ir a prostituir para poder pagar la dieta?
1: Porque también hay que hacer ejercicio también, entonces.
2: Le pide a Miriam que compra, dice, te compras unos 300 gramos de nueces de Castilla y dice, mira, ¿cómo? ¿Qué es lo que le ponen al chile en nogada? ¿Es eso?
1: También es de Castilla.
2: Sí, que es carísima, ¿verdad?
0: Con eso se hace la nogada.
2: Por eso
1: se hace la nogada.
2: Es carísima, ¿verdad?
1: Yo no sé por qué, porque si México es de uno de los que...
2: Productores.
1: Sí, no entiendo. Entonces, si tú... ¿Tú, Ger? Porque Marquito seguro no. Pero íbamos a la Mecameca y a desayunar, a comer o a cortar el árbol.
2: ¿Cuánto tiempo está Mecameca de aquí?
0: De aquí, como hora y media.
1: En un lugar precioso, hacíamos días de campo, hacíamos
0: traíamos
1: muchas cosas.
0: Los costales de tejocote.
1: Pero, y habían piñones, y en el mercadito de afuera estaban todas las,
2: porque el piñón también está carísimo.
1: Estaban todos los puestecitos con piñón, nueces, castaña, había de todo. Y ahorita dices, no manches,
2: está
1: o sea.
2: Incomparable ya todo eso, incomparable.
1: ¿A dónde se fueron?
0: No,
1: porque
0: déjame
1: ya
0: decirte,
1: no tenemos,
0: que en casa de mis papás cuando yo era chico tenían dos higueras.
1: Ay, qué rica, yo también.
0: Dos higueras. Y mi papá era de los que regalaba una o dos cajas de higo todos los días.
2: Oye,
1: cuando dan higo.

0: todos y es todos maravilloso. Todos los días. Yo hacía mermelada de higa.
1: Está a 310 pesos el kilo.
0: Si no manches.
2: Sí, yo el otro día compré.
1: Y dije, no, pues esas cajas de 20 kilos costaban 6 mil pesos. Voy a poner dos higueras en mi casa.
2: Pues sí, pasa.
0: Ya ves cómo es Gerardo, luego hace la conversión y a ver si en, dentro de 2 años, entonces a lo mejor. ¿Verdad, mi Gerardo?
1: Sí. No, imagínate con 3 higueras ya.
0: Yo tenía.
1: Más que tu Afore.
0: Tenía muchos.
1: 3 higueras te dejan más que tu Afore.
2: ¿Sí? No, pues sí. ¿O haces una mermelada de higo?
0: Yo hacía mermeladas de higo.
2: También, esas.
0: Y las mermeladas de higo eran las que regalaba para Navidad.
2: Está carísima la mermelada de higo.
0: Ahorita sí es.
1: ¿Pero la compra la gente?
0: Sí, claro.
2: Sí, pero hay 3 en el súper, tampoco es que pongan.
0: Pero es que han quitado todas las cosas, ahora ya más bien compras lo que hay.
2: Pues sí,
0: ya no. No sé si han fijado.
2: Ya no hay opciones.
0: Ya no hay tanto, tienes que andar pululando por todas partes a ver si encuentras más otro tipo de productos. Y eso, no sé qué está pasando.
2: Bueno, el acitrón, ¿cómo sabes que compraste?
0: Es como es desabasto. Yo no compré el acitrón, me lo compré.
2: Ah, pero...
1: El acitrón está prohibido, sí, ni está digas. Prohibido.
2: Pero en algunos mercados lo siguen vendiendo, Jerry.
1: Sí, pero claro. Está prohibido porque se están chutando todas estas plantas.
0: ¿Y cuántas no están prohibidas y ahí están por...? Ya ni me digas.
1: ¿El acitrón sale de qué planta?
0: Del nopal.
1: Del nopal, no.
2: Ay, ¿cómo se llama? A mí también se
0: llama. Maguey.
1: No, del maguey no.
0: Entonces, ¿de qué?
1: Es un cactus.
0: Es un tipo de cactus, ¿no?
1: El maguey no es un cactus. ¿Qué, de cuál sale?
2: Del cactus.
1: Del cactus. Sí, es un cactus, pero tiene un nombre especial.
2: Pero sí es carito, ¿eh? También muy caro.
0: Es acitrón de un fandango sangosango.
2: Si lo consigues, es muy caro el acitrón.
1: Sí, es muy caro.
0: Sí, es muy caro.
1: Bueno. Entonces, estamos en el magnesio, ¿no?
2: Exacto.
1: Que el magnesio sirve para controlar tus latidos cardíacos y controlar la presión arterial adecuada, ¿no?
0: Sí.
1: Actualmente, muchos médicos se han percatado de que la ingesta de magnesio marca una gran diferencia en algunos pacientes. El magnesio se está convirtiendo en el medicamento principal para la gente que sufre de migraña, asma y diabetes.
2: Oye, qué interesante.
1: Y diabetes porque el magnesio es indispensable... para producir la hormona de insulina. Sin el magnesio no se puede producir la hormona de insulina.
0: Ándale.
1: Las personas que tienen bajos niveles de magnesio en su organismo generan cuadros prediabéticos. Entonces sí, hay que tomar en cuenta que debemos de consumir entre 280 y 400 miligramos diarios de magnesio. Los diabéticos hasta 800 miligramos al día de magnesio. Además de que ayuda a estimular la fuerza en los músculos. El elemento que se utiliza antes de hacer el ejercicio es el magnesio. Y el que se utiliza después de hacer el ejercicio para recuperarte del cansancio es el manganeso. Que es distinto. Una cosa es magnesio
0: y otra
1: es manganeso. Pero el magnesio es el único autorizado por el Consejo Olímpico Internacional para los que hacen halterofilia, o sea, para los que cargan pesas, para los que lanzan el disco, oye, por cierto, ¿viste al que al
0: de salto?
1: Que por despachado perdió.
2: Ay, qué barro. Tú no sabes de eso, Sofi, por favor, nada de eso.
0: Por la dimensión.
1: Ah, claro que sabes.
2: Es una bebé, todavía no sabe nada de esas
1: cosas. Pero no está ciega.
2: Ay, qué barro.
0: Por la dimensión del paquete.
2: Ay, qué barro, Miriam, tú también te diste cuenta de eso.
0: Pues lo han pasado 800 millones de veces, aunque no lo quisieras ver, lo veías.
1: Deja tú la pérdida de la medalla, el dolor que le ha de verdad.
0: Yo también dije, qué dolor.
1: Palo ahí.
0: Pobre.
1: Por no ponerse calzones. Su calzón.
2: Pues sí.
1: Por andar de exhibicionista.
2: Dijo, a ver si de aquí salgo coche nuevo, casa nueva.
0: Pero pues sí, en el OnlyFans. ¿Tú crees que ese cuate
1: mañana hace un OnlyFans y no se hace rico?
2: Claro.
1: Con el
2: claro.
1: OnlyFans.
2: Por supuesto.
1: Nada más que se vaya al Principado de Andorra, porque ahí solamente se paga el 10% de impuestos. Vámonos un pequeño corte y regresamos volando con ustedes aquí en este su programa.
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4: Y recordándoles que pueden enviarnos un mensaje de WhatsApp al 55 23 35 47 74. Probióticos. Los probióticos son bacterias benéficas que ayudan a mejorar el sistema digestivo, el sistema inmunológico y el tránsito intestinal. Gracias a ellos, se promueve la formación de la microbiota intestinal balanceada, además de estimular el sistema inmune que previenen enfermedades y ciertas manifestaciones alérgicas, contribuyen a mantener un estilo de vida saludable. Los probióticos, en el caso de intolerancia a la lactosa, reducen los síntomas de inflamación o distensión, mejorando su digestión. La función contra los efectos producidos por la gastritis ayuda a neutralizar la acidez, ya que su fácil desdoblamiento evita la producción de mayor jugo gástrico que genera mayor irritación estomacal. También disminuye los efectos de la diarrea, colitis y constipación. Los probióticos previenen infecciones recurrentes de vías urinarias. La microbiota intestinal puede ser destruida por muchos factores, como la presencia de virus y bacterias, la ingesta de antibióticos y otros medicamentos, la mala alimentación, exceso de azúcares, carnes, grasa o el pobre consumo de fibra. Los hábitos de vida perjudiciales como el sedentarismo, el consumo de alcohol y tabaco, el estrés o la falta de sueño también disminuyen el balance de la microbiota intestinal. El envejecimiento es otro factor por el cual se ve reducida, ya que por la edad desciende el número de estas bacterias beneficiosas. Es por ello que el consumo de probióticos es tan importante para toda la población.

0: Vamos a una breve pausa y regresamos a su programa Estilo de Vida.
1: Explorando la naturaleza. Ubicada en Queensland, la selva de Daintree es uno de los ecosistemas más antiguos del mundo, con más de 180 millones de años de existencia. Este bosque tropical es único porque se encuentra directamente en la Gran Barrera de Coral. Alberga una mezcla fascinante de flora primitiva y fauna exótica, como el casuario. Su valor histórico y biológico es tan inmenso que ha sido declarada Patrimonio de la Humanidad por la UNESCO. Cuida lo que comes.
2: La soya es un alimento versátil. A partir del frijol de soya se obtiene la soya texturizada, tofu, bebida de soya, entre otros alimentos. Contiene 9 aminoácidos esenciales como la lisina y la metionina. Aporta omega 3 y 6, así como vitamina K1 y vitamina E. Esta leguminosa tiene una gran concentración de isoflavonas, mismas que benefician la salud cardiovascular. También ayuda a disminuir los niveles de colesterol.
1: Caminando por México.
2: En plena ciudad de Colima, el majestuoso Palacio Federal destaca por su arquitectura neoclásica. El terreno de este inmueble fue un cementerio, después una finca y una botica. Pero fue hasta 1908 cuando el entonces presidente municipal Blas Ruiz Díaz y un propietario del inmueble construyó ahí su casa. Sin embargo, desde 1928, el edificio estuvo en pugna por diferencias políticas, por lo que el gobierno estatal lo confiscó. Su interior está adornado con pinturas y murales de artistas como Mercedes Zamora o Antonio Cedeño, entre otros.
1: El apunte del día.
3: Diego Armando Maradona contra Inglaterra, 1986. Arrancando desde su propio mediocampo, Maradona eludió a 6 jugadores ingleses con un control celestial antes de anotar el gol del siglo. Esta obra de arte inmortal definió la genialidad argentina en el Mundial de México.
1: Una vuelta al mundo.
3: Nueva York, Estados Unidos. Es el crisol de culturas definitivo, donde puedes encontrar auténtica comida de cualquier rincón del mundo en una sola calle. Desde la clásica pizza de $1 y los pretzels calientes, hasta los restaurantes más vanguardistas del mundo. Su dinamismo culinario no tiene descanso, ofreciendo innovaciones constantes que marcan las tendencias globales en el arte de comer muy bien.
0: Ya estamos de regreso en Estilo de Vida.
4: Y ya estamos nuevamente con ustedes aquí en este programa
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4: Fíjense que el obtener suficiente magnesio ayuda a que la gente controle muchos de sus padecimientos. El magnesio tiene una función muy importante. Trabajar junto con el calcio para mantener fuertes los huesos durante toda la vida.
6: ¿Ves? Te digo que son amigos.
4: Ahora, ¿por qué necesitamos magnesio? En el organismo, cada una de las células necesita magnesio para producir energía, lo que les decía de los deportistas. Además, usted necesita el magnesio para muchas cosas más. Producir más de 300 diferentes enzimas. Enviar mensajes a través de todos los nervios. Hacer que los músculos se relajen. Conservar fuerte los huesos y los dientes. Ayudar a que los latidos cardíacos sean regulares y mantener la presión sanguínea en niveles normales. El magnesio, al parecer, es útil para el tratamiento de algunos problemas de salud como el asma y la diabetes, y puede ser muy valioso para tratar los problemas de arritmia cardíaca. Regresamos a lo mismo. Ácidos grasos, arritmia cardíaca, coenzima Q10, arritmia cardíaca, magnesio, arritmia cardíaca. Entonces,
6: son los tres, la verdad, para el corazón, son sus amigos, sus pilares.
4: Entonces, si ustedes toman una de magnesio con una de Q10 y una de ácidos grasos antes del desayuno y la cena, de veras se van a sentir Bueno, su médico se va a asombrar en el próximo electrocardiograma, en el próximo estudio que les hagan, en el monitoreo con el estetoscopio, su vitalidad para hacer ejercicio, la forma en que va a comenzar a fluir la sangre, el sueño, cómo se regulariza. Muchos de los trastornos de pérdida del sueño, y muchos problemas de ansiedad son producto de una deficiencia del corazón. Porque como el corazón es el órgano que mantiene vivo a todo el organismo, ¿verdad? Ya que fallece él a los pocos segundos, muere el cerebro, que es el que coordina toda la función eléctrica. Pues el cuerpo aprende a presentir que el corazón está mal. Y eso se llama presentimiento de muerte súbita.
6: ¡Órale!
4: O sea, una persona que le va a dar un infarto, días antes lo presiente.
7: Fíjate que... cuerpo que
4: porque perfecto, el mismo cuerpo te va avisando. Sí, o sea, manda la señal al cerebro de, güey, estoy funcionando mal. O sea, no estoy bien.
6: Sí, algo pasa.
4: Estoy cansado, algo me está pasando. Salvo la angina de pecho, que es súbita, es aguda. La angina de pecho es un problema agudo que aparece de manera súbita, con un dolor intenso y que reporta un daño. Los padecimientos cardiovasculares se van volviendo crónicos, o sea, van empeorando poco a poco.
6: Hasta que
4: ya. Hay personas que lo notan porque suben y bajan escaleras y parece que van aventando el bofe.
6: Y sientes que son los pulmones y no, es el corazón.
4: Es el corazón. O no puedes dormir bien porque no te oxigena bien el cerebro y el corazón. O no puedes hacer algunas actividades.
6: Por eso hay que hacer las pruebas.
4: Y tienes mucho cansancio. Entonces, acuérdate que...
6: siempre a tiempo, Ger.
4: El que nutre a los pulmones es el corazón. Los pulmones, aunque trabajen lento, mandan suficiente oxígeno al corazón. Pero el corazón, si trabaja lento, no manda suficiente sangre a los pulmones.
6: Así es.
4: O sea, este es un cuadro. Entonces, zinc, magnesio y coenzima Q10 me van a amar. Y sus médicos cardiólogos me van a
6: también
4: amar.
6: También.
4: Porque les voy a ahorrar un chorro de chamba. Entonces... no dejen de tomar sus medicamentos, pero sí monitórense. Porque si comienzan a mejorar una taquicardia, una bradicardia, un plazo mitral, de una cardiomiopatía, de un cuadro de isquemia, o sea, todos estos problemas de obstrucción de coronarias, ¿no? Porque de corazón hay tantas enfermedades que es una maestría del corazón, ¿no? Los especialistas en cardio, ¿no? Pero podemos decir, y ningún cardiólogo me va a dejar mentir, que esta combinación de ácidos grasos esenciales, sobre todo omega 3 y 6, de esta combinación de coenzima Q10 y de magnesio, es extraordinaria. Para que tú tengas un corazón de 10, para que tú tengas un corazón de 10, para que duremos mucho tiempo sufriendo.
7: A mí me ha funcionado muy bien, por ejemplo, del magnesio. Porque, ¿sabes qué, Jerry? Desde que lo empecé a tomar, aparte de que exactamente de que voy y hago ejercicio, en las noches no sabes qué bien duermo. Ya no tengo problemas, digo, también lo tienen el Prege Gold, pero ya no tengo esos problemas que durante muchos años lo estuve padeciendo. Hoy duermo como si no tuviera deudas, Jerry. Entonces sí tengo muchas, así es que tendré que decirte, pero sí, la verdad.
4: No, precioso. Ahí aflojas en viaducto. Ay, a mí no vengas con tus cosas. Sí, ahora resulta que me
7: vas a... Oye, pero tú eres mi amigo y mi benefactor, Jerry.
4: Mira, mira, yo te voy a dar un consejo.
7: A ver.
4: Vas a tu casa.
7: Ajá.
4: Pero me haces favor. Sí. Vas a tu casa, buscas tu acta de nacimiento.
7: Ah, sí.
4: Me la traes.
7: Ajá.
4: Y donde dice papá, me lees el nombre.
7: Ay, qué
4: bueno. Y ahí se va, se le pides.
7: Pero te lo puedo hacer un rayón ahí y te digo, no, papá, ándale, ayúdame, no, papá, ándale. Y tú puedes ayudar, no, tú eres muy buen factor.
6: Ahora como ya te puedes cambiar de nombre,
7: exacto,
6: apellido.
4: Mi facilidad. Capacidad de recoger hijos putativos y tarados ya se cerró.
7: Ay, de plano, ha recogido varios,
6: ya,
7: ¿verdad?
6: Varios,
4: no, ya hemos hasta tirado, ¿verdad?
7: Qué barro, Jerrito. No, sí, el magnesio es muy buenísimo. Tómenlo, la verdad, tómenlo, porque se lo van a pasar.
4: Sí, Marco Chillón, mira, bien listo, cuando él va, no, cuando nosotros vamos, él ya viene. Él ya tiene asegurado todo su futuro.
7: Ay, ojalá. Estaría trabajando, imagínate.
4: Tú trabajas porque quieres ser productivo.
7: No, imagínate. No,
4: pero Marco ya tiene
7: asegurado. Yo, si por mí fuera, ahorita se lo tuviera asegurado, Jerry, ¿sabes qué estaría haciendo? Y te lo juro, eso es real. ¿Sabes qué me dedicaría a viajar? Porque la vida es tan corta. No te llevas nada, Jerry. La verdad es que por más que hagas, no te vas a llevar nada. Entonces, mejor a disfrutar tus momentos que tienes. En verdad, si tuviera yo el capital, estaría viajando mucho. Yo sí viajaría por lo menos unas 15 veces al año, por lo menos. Y buenos viajes.
6: Yo viajaría.
7: Me encantaría viajarte mucho.
6: Estudiaría idiomas. Estudiaría, ¿sabes qué me gustaría? diseño de interiores y diseño de jardines.
7: Ay, qué bonito. Y trabajar sobre
6: eso,
7: Nora,
6: me gusta.
7: A tu ritmo.
6: Sí.
7: Hoy sí lo hago, hoy no. Me voy de viaje otra vez, no estoy.
6: Pero sí me encantaría estudiar eso. Además de lo de la pastelería, de pastelería no, de
7: panadería. Repostería, panadería.
4: Ah, okay. Yo a mí me gustaría tener una panadería.
7: Para estarte
4: una casita sur. De campo.
7: Exacto.
6: A mí también.
4: Una casita de campo.
6: Y tener adornado bonito, sabroso.
7: ¿Verdad que sí?
4: Vivir en el campo con un gran jardín, tener una panadería.
6: Sí.
4: Y y a mis amigos. No,
7: es
4: yo no
7: un
4: necesito
7: sueño,
4: más.
7: La verdad.
6: Eso
7: es, que sí.
6: Eso también me gusta.
7: A mí también.
4: Yo no necesito
7: calidad de vida.
4: Más. A mí esas personas que yo veo que tienen 80, 85 años y que todos los días trabajan por amasar más dinero y por tener más y por el carrazo.
7: Y ni siquiera lo usan.
6: No,
4: yo quisiera
6: no.
4: saber qué les van a aventar a la caja de muerte.
7: Nada.
6: Y nada de eso.
7: ¿Y para quién trabajaron? Para otros.
6: Todo lo demás lo vas a disfrutar.
4: Eso. Acaban todos jodidos, fregados, sin vida, sin tiempo, sin sueño, muriéndose de la envidia, del coraje, de la frustración, porque el crear una fortuna te conlleva muchos... Sí. Negativos.
6: Mucha gente que
4: ¿para
6: está
4: qué?
6: Por
4: otro
6: conveniencia.
4: Güey llegue, otra huella llegue y se los disfrute, se los reviente y se los gaste en lo que le termina la vida. Ve la fortuna de Cantinflas.
7: O de esta amiga que le dijiste que hace 10 años murió, más o menos, que decías, oye, suplementate y que no quería gastar en nada. ¿Y te acuerdas que el día que se murió?
4: Ese fue el marido.
6: El marido fue el que se murió.
7: No,
4: sí,
7: fue
6: el que no quería.
4: Que dijo que en paz descanse y yo también.
7: Algo así, ¿verdad?
4: Sí.
7: ¿Ves? Te digo, pero no quería gastar nada en nada el marido.
4: ¿Verdad? No,
7: y tenía
4: no.
7: mucho dinero,
4: y no querían gastar ni un peso.
7: Y decías, oye, suplementate ese ejercicio, haz esto, a lo demás.
4: Hay
7: si no
4: mucha gente
7: nada.
4: Que se muere así. Yo conozco mucha gente del interior del país que tiene muchísimo dinero y no te conoce fuera de su pueblo.
7: Es lo que te digo.
4: ¿Para qué? Si aquí vivo contento, no se los discuto. Viven felices, pero no, lo que no quieren es gastar.
7: Pero aparte, ¿para quién estás trabajando? Como dice Jerry, date tus gustos, porque estás trabajando para ti, para tener mejor calidad de vida, para vivir mejor, claro. Para tener ese momento de equilibrio. No más es trabajar y demás. Sino
6: ¿qué haces de...?
4: Bueno, cuídense mucho. Gracias, Miri.
6: Un besito
4: gracias,
6: para todos.
7: Un placer.
4: Nos vemos mañana aquí en este su programa Estilo de Vida.
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9: Es importante consumir coenzima Q10, ya que ayuda a frenar el envejecimiento, fortalece el sistema inmune, combate el cansancio, disminuye el riesgo de muerte en pacientes con insuficiencia cardíaca, ayuda a mejorar el aspecto de la piel y contribuye a evitar complicaciones asociadas a la obesidad como el hígado graso. El ácido hialurónico aporta múltiples beneficios esenciales para nuestra salud y apariencia. Permite mantener una piel hidratada, suave y radiante. Ayuda a reducir arrugas y líneas de expresión, mejorando la elasticidad y la apariencia general de la piel. Este compuesto también contribuye a mantener saludables nuestras articulaciones, funcionando como un eficaz lubricante que mejora la movilidad, reduce la rigidez y el dolor. 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
11: El primer correo electrónico, fíjense que fue enviado en 1971 por el ingeniero informático Ray Tomlinson, obviamente en Estados Unidos, y el mensaje viajó a través del ARPANET, todavía no existía el internet, y fue una prueba técnica que tenían las primeras teclas del QWERTY, ¿no? El QWERTY. Pero resulta que fue básicamente lo mandó de una universidad a otra. ¿Pero cómo le puso? Él dijo, ¿cómo le voy a llamar este correo? Si es un correo, pero no es un correo, no tiene postal, no es un correo postal. Dijo, le voy a llamar Electronic Mail. Y de ahí, de Electronic Mail, quedó I por la, obviamente, por el apócope de Electronic Mail.
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2: La hoja santa es una hierba que se utiliza con fines gastronómicos y médicos. Su forma de corazón es perfumada con un fuerte aroma, pero de sabor dulce. Forma parte de la familia de las pimientas. En la cocina, se usa para preparar carnes, salsas, caldos y quesos. Por su aroma, se usa también para aromatizar tamales y chiles rellenos, entre otros platillos. En la medicina, contribuye a disminuir la fiebre e inflamación de los riñones. La infusión de hoja santa es usada para tratar problemas respiratorios como el asma.
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2: En plena ciudad de Colima, el majestuoso Palacio Federal destaca por su arquitectura neoclásica. El terreno de este inmueble fue un cementerio, después una finca y una botica. Pero fue hasta 1908 cuando el entonces presidente municipal Blas Ruiz Díaz y un propietario del inmueble construyó ahí su casa. Sin embargo, desde 1928, el edificio estuvo en pugna por diferencias políticas, por lo que el gobierno estatal lo confiscó. Su interior está adornado con pinturas y murales de artistas como Mercedes Zamora o Antonio Cedeño, entre otros.
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3: Estambul, Turquía. Ubicada entre dos continentes, su cocina es un puente entre Oriente y Occidente. Los kebabs especializados, los mese variados y los dulces baklavas de pistacho son solo el comienzo. Sus bazares de especias ofrecen aromas que transportan a la época del Imperio Otomano. Es una gastronomía rica en matices, donde el té y el café acompañan cada charla social.
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2: El juego Monopoly fue diseñado originalmente para enseñar sobre los peligros de los monopolios y la injusticia económica del sistema.
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3: El cerebro humano genera más impulsos eléctricos en un día que todos los teléfonos del mundo juntos en ese mismo lapso.
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1: Muy buenas noches, bienvenidos a este su programa
2: Estilo de Vida.
1: Yo soy su amigo Gerardo Medina, me da muchísimo gusto que nos acompañen el día de hoy a través de esta su casa Grupo Fórmula, abriendo la conversación. Y continuamos aquí para compartir este espacio, la gratísima compañía de mi tía Miriam.
3: La tía Miriam.
4: De la tía, es que es traigo los lentes.
1: Igualita mi tía Adela. Con esos lentes estoy viendo a mi tía Adela.
4: ¿Quién te lo dijo, nene?
3: Me lo dijo Adela.
1: No, de veras, en serio. ¿Cómo cuando uno va envejeciendo, te vas pareciendo?
4: ¡Cálmate! O sea, allá van 2-0.
3: ¡Ay, qué bárbaro!
4: Van 2-0, luego te aguantas.
1: Cuando uno,
4: luego te aguantas.
1: Uno va plural.
4: O sea, tú ya no ves bien.
1: No.
4: Y por eso me estás viendo con mis lentes.
1: Cuando uno va envejeciendo, ¿cómo te vas pareciendo a las personas que conociste
3: sí,
1: tú de chico como
3: sí,
1: personas
3: sí, sí.
1: mayores? ¿No?
3: Sí, pues ve la carita.
1: Mira, reina,
3: Sophie,
1: yo no puedo hacer guapa, nada con tu envejecimiento,
3: preciosa, harto colaje.
1: Los dos lo traemos cargando y hay que apoquinarle, ¿eh?
3: Sí.
4: Pues sí, pero no me lo estés recordando.
1: Es que te parece mucho a mi tía Adela.
3: Ya ¿y cómo era la tía Adela?
4: ¿Cómo era la
3: era
4: tía
3: vigorosa, de... exigente, maravillosa, cariñosa.
1: Era exigente, dominante, imperativa, mandona.
3: ¿Se casó acaso entonces con todo
1: claro
3: ese
1: carácter? Claro que sí.
3: ¿Tampoco? Sí. ¿Con ese carácter? ¿Quién
1: sí.
3: iba a aguantar?
1: Su marido.
3: ¡Qué bárbaro!
4: ¿Y sus hijos?
3: No, pues ya los hijos ya no les quedaba de otra.
1: Culta, preparada.
4: Fíjate que...
3: ¿Mujer que sabe latín, qué, Miriam?
4: Ni tiene marido, ni tiene buen fin.
3: Ya ves, ahí está.
4: ¿Qué te iba a decir? Estos lentes son, pero del primer... ¿cómo se llama? De cero.
3: Que abres al micrófono.
4: De 5 o 0.5, no sé cómo se llama eso.
1: ¿No son de los de Sanborns?
4: Sí, de los de 0.5.
1: Ah, sí, porque luego yo me meto a Sanborns.
4: Son de 0.5.
1: Y veo más borroso. Mira, yo con este veo borroso. Veo más grande el refresco.
3: No,
1: y
3: yo no
1: borroso.
3: Puedo comprar algo así.
4: No, pero no así ni se ve. Tienes que verlo en el papel para ver cómo se ve un poquitito más.
3: Un poquitito.
4: Y eso solamente los uso cuando estuve cansada, cuando no dormí bien. Hoy me desperté desde las 4:30 de la mañana.
3: Pues ya está molida.
4: A esta hora pues ya claro. veo visco, déjate
1: ver,
4: tú que vea.
1: Déjame los pongo.
4: Y ahora tienes que ver con la parte de abajo, así no vas a ver nada. Tienes que acercarte al libro.
1: Yo más grande la letita,
4: exacto,
1: me marea.
4: Eso es lo mismo
3: porque
4: que me pasa a mí.
3: Aumenta.
1: No, yo sin lentes veo muy bien, por eso tomo muy bien el X1.
3: Uh-huh. Buenísimo.
4: Y yo no los uso siempre.
3: No.
4: Realmente. Nada más
3: cosas
4: te
3: muy
4: cuando...
3: específicas, nada más.
1: No, yo con los.
4: Estoy muy cansada.
1: Yo con el Biel X veo súper bien.
4: Yo también normalmente.
3: Ay, no sé, es lo que le dije a mi mamá, porque me pasaste a joder a mí. Porque resulta que todos mis hermanos de chiquitos, ninguno usaba lentes. El único que yo desde los 7 años ya usaba lentes. Desde los 7 años de edad. Digo, ay,
4: pues fíjate, mi papá usaba lentes. Y mis dos hermanos desde muy jóvenes usaban lentes y yo nunca he usado lentes.
1: Es que como que su mamá presintió que Marcos no veía lo que hacía.
3: Exacto.
4: Dijo, mejor que
3: no
4: ni cuenta.
3: No nada más, es que exactamente. Bueno, pero bueno, estábamos hablando de Q10.
1: De la coenzima
3: Q10. Magnesio y ácidos grasos.
1: Esta triada, la coenzima Q10, el magnesio y los ácidos grasos. No, la triada perfecta es el zinc.
3: Bueno, pero también son perfectos
1: magnesio.
3: Esos para el corazón.
4: Es que esos son los 4 fantásticos.
3: Bueno, pero estos son los 3.
4: Y la verdad,
3: también.
4: Lo de los ácidos grasos, oigan bien lo que dicen porque no saben qué estupendo es, cómo te baja el triglicérido, cómo te ayuda. Sobre todo, ¿sabes qué? Que ya cuando vamos siendo mayores,
3: vas produciendo
4: en el corazón, en la vena o en la, la arteria. La placa ateroma se va pegando y se puede llegar a calcificar. Y la verdad es que si ustedes toman, bueno, primero cambien su dieta y hagan ejercicio, es obvio, ¿no? Y pero los ácidos grasos esenciales, no sabes cómo te ayudan a que te absorba mejor, a que se vaya desvaneciendo, a que las venas estén mucho, ¿qué se puede decir? Venas tersas, venas permeables,
1: flexibles.
4: O como flexibles. Y permeables. O sea, se ponen mucho mejor las venas, la verdad.
1: Así es. Pero vamos a terminar con la coenzima Q10, sí. ¿no? Entonces, estábamos hablando de la coenzima Q10. Bueno, estábamos diciendo que si usted tiene cualquier tipo de enfermedad cardíaca y desea probar la coenzima Q10, pues primero le pregunte a su doctor, ¿no? Para que no tengan problemas de que, ay, me lo tomé sin permiso. Y si el doctor no sabe de qué se trata, pues tómeselo sin permiso.
3: Exacto.
1: Bueno.
4: Mándales tú la ficha para que se la den.
1: Sí, para que el doctor la lea.
4: Exacto.
1: Cuanto más pronto tome la coenzima Q10, una vez que le hayan diagnosticado enfermedad cardíaca, mayor será el beneficio que obtenga. Sin embargo, tendrán que pasar varias semanas para que se pueda apreciar el efecto. Por otra parte, deberán seguir tomando sus medicamentos. Ya habíamos dicho que la coenzima Q10 puede tomarse con cualquier fármaco prescrito por el doctor, pero no es un sustituto de ninguno de estos fármacos. ¿Sale? Bueno, ahora, la coenzima Q10 puede proporcionarle un beneficio más. Existen evidencias de que esta coenzima ayuda a que las plaquetas, que son las diminutas células que forman los coágulos de sangre...
5: Google y Samsung anunciaron sus primeras gafas inteligentes con Gemini y Android XR, que prometen competir de lleno con las Ray-Ban de Meta. Contarán con dos versiones, una con audio y otra con pantalla, que desarrollan en colaboración con las empresas de gafas Warby Parker y Anton Monster. El primer lanzamiento se llevará a cabo el próximo otoño y estará centrado en la versión de audio, que permite a los usuarios interactuar permanentemente con Gemini exclusivamente por voz con la frase Hey Google o simplemente tocando el costado de las gafas. Las audio glasses traen cámaras y altavoces integrados en las monturas y son capaces de vincularse tanto con móviles con sistema operativo Android como con iOS. Permitirán capturar imágenes y editarlas con la Nova Nano, o hacer búsquedas de ubicaciones o objetos con la inteligencia artificial de Google, así como traducir en tiempo real. Informó Aide Rivera. 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
7: De arquitecta a princesa. ¿Podrías imaginar que el día de tu boda de paso te conviertas en princesa y futura reina de Jordania? Así ha sido la historia de Rashwa, hija de uno de los constructores más importantes de Arabia Saudita. La joven estudió en Nueva York y trabajó en Los Ángeles. Coincidió en el camino con el príncipe Hussein y el amor hizo las suyo. Las principales casas reales del mundo fueron testigos de la boda de Rashwa y Hussein, mismo día en que impuso su estilo minimalista y simétrico como buena arquitecta en su vestido de novia. La princesa Rashwa, y ahora madre de una bebita, tiene a su lado el mejor ejemplo de su suegra, Rania, quien ha sabido encontrar el equilibrio entre mostrar una imagen moderna de las mujeres jordanas y ser embajadora de la riqueza y cultural de su país. No son cuentos de hadas, son historias reales.
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8: Oigan, yo he oído que la gente, en lugar de decir que tiene que hacer la limpieza de la casa, dice tiene que hacer el quehacer. Tengo que hacer mi quehacer. Quehacer, tengo que hacer mi quehacer. Cuando la gente dice tengo que hacer mi quehacer, que viene de la frase qué hacer, o sea, tengo mucho que hacer, entonces decían, como tengo mucho que hacer, voy a hacer mi quehacer. Se escribe con I. Por favor, no se escribe con E. Si lo dices separado, oigan, es que tengo muchas cosas que hacer, va justamente con E. Pero si dices voy a hacer mi quehacer, o sabes que hoy en mi quehacer...
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9: El agua caliente se congela más rápido que el agua fría bajo ciertas condiciones, fenómeno conocido como el efecto Mpemba.
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1: Y ya estamos nuevamente con ustedes en su programa
2: Estilo de Vida.
1: Y bueno, hablábamos de los ácidos grasos. Les decía que hay DHA de aceite de pescado. Uno es de hidroepiandrotestosterona y otro es de hidroisoandrotestosterona. Uno es un precursor y otro está sintetizado para la producción de hormonas. Okay. La testosterona concretamente. Y se ha demostrado que el aceite de pescado tiene muchos efectos positivos en la salud. Puede reducir los niveles de triglicéridos y de colesterol, bajar la presión, prevenir los coágulos en la sangre, ayudar en problemas digestivos, incluso puede prevenir el cáncer. De hecho, el aceite de pescado es tan útil en algunos problemas médicos que hablaremos, pues, separado de él en un programa completo, ¿no?
4: Sí.
1: Porque ahorita lo que queremos es unir ácidos grasos con magnesio, sí, con coenzima Q10. Ahora, los ácidos grasos en el grupo omega 3 son el ácido alfa-linoleico, el ácido eicosanoide, el ácido ducosanogenoico.
4: ¿Qué?
1: Ducosanogenoico, que es el DEA. Ajá. Y el EPA.
3: No, uy, qué nombres.
4: Son varios ácidos.
1: Y otros más, ¿no? Entonces, el ácido gamma-linolénico, que es el GLA, y el ácido araquidónico son ácidos grasos que principalmente se encuentran en el grupo omega 3. Y el ácido gamma-linolénico es un potente precursor de prostaglandinas. Ahora, las prostaglandinas son sustancias parecidas a las hormonas que produce el organismo a partir de los ácidos grasos. Las prostaglandinas controlan muchas actividades en el organismo, entre ellas la coagulación de la sangre y la inflamación. Entonces ya tenemos aquí la coenzima Q10 con todo lo que sirve. Y por otro lado, los ácidos grasos esenciales. Ahora vamos con el magnesio.
4: También ese es bien lindo. Es el estado de ánimo, te ayuda a mantener el pH de tu pancita bien, te ayuda a los pulmones, ayuda al corazón, te ayuda a dormir junto con el calcio. Fíjate.
3: Tiene varias cualidades.
4: Es, ¿no?, que por sí solo puede ser más importante en algunas funciones, pero normalmente pues siempre está acompañado de
3: para otros. Potenciar, ¿no?
4: Claro.
3: Te ayuda a potenciar muchísimo.
4: Exacto.
1: De hecho, el magnesio se conoce como el mineral del estado de ánimo, ¿no?
4: De este, bueno, digo.
1: En el libro del doctor Alan Pressman nos dice que el magnesio es magnífico para el corazón.
4: Bombón.
1: ¿Verdad? Y luego nos dice, si alguna vez se siente como ardilla, busque una nuez. Las nueces son ricas en magnesio. Y este magnífico mineral ayuda a mantener la salud en condiciones óptimas. El magnesio hace que los músculos se relajen, lo cual juega un papel importante en mantener regulares los latidos cardíacos y en controlar la presión en forma adecuada. Volvemos a lo mismo. Igual que los ácidos grasos y igual que la coenzima Q10, ayudan a mantener regulares los latidos cardíacos y en controlar la presión en forma adecuada.
3: Oye, Jerry, por ejemplo, yo que me como prácticamente como unas 10 nueces diarias, ¿eh?
4: O sea,
3: yo, ¿está bien o no? La verdad.
4: Sí.
3: No es mucho.
4: La nutrióloga me mandó y a mí
1: gasto,
4: se me olvida.
1: Sí, está bien.
3: ¿Sí?
4: Es que también está bien caro. Ya ni me digan lo que hoy estoy, bueno.
3: Pero bueno, sí, está carísimo la nuez. Pero yo diario, por lo menos, me echo unas 10 nueces.
4: Sí, a mí la nutrióloga me dijo que debería tomar 10 nueces. Te lo va cambiando, ¿no? Pero. Uh-huh. Ahorita me mandó las 10 nueces y cuando fui dije, pues las nueces.
1: Sí, maravillosa la nutrióloga de Miriam, fíjate, le dice.
4: La voy a
1: cambiar
4: toma por
1: estos
4: algo.
1: Nueces, estas nueces, este aguacate, este salmón,
3: ay, pues todo lo
1: esta
3: caro.
1: Orúgula. Ay, ya que no. Le da toda la dieta, le dice, y aquí tiene el domicilio. ¿De qué doctora? ¿Dónde se va a ir a prostituir para poder pagar la dieta?
4: Porque también hay que hacer ejercicio también, entonces.
3: Le pide a Miriam que compra, dice, te compras unos 300 gramos de nueces de Castilla, y dice Miriam, ¿cómo? ¿Qué es lo que le ponen al chile en nogada? ¿Es eso?
4: También. No es de Castilla.
3: Sí, que es carísima, ¿verdad?
1: Con eso se hace la nogada.
3: Por eso
4: se hace la nogada.
3: Es carísima, ¿verdad?
4: Yo no sé por qué, porque si México es de uno de los que... Sí, no entiendo. No sé si tú, porque Marquito seguro no. Pero íbamos a la Mecameca y a desayunar, a comer o a cortar el árbol.
3: ¿Cuánto tiempo está Mecameca de aquí?
1: De aquí como hora y media.
4: En un lugar precioso, hacíamos días de campo, hacíamos muchas
1: traíamos
4: cosas.
1: Los costales de Tejocote.
4: Pero, y habían piñones, y en el mercadito de afuera estaban todas las,
3: porque el piñón también está carísimo.
4: Estaban todos los puestecitos con piñón, nueces, castaña, había de todo. Y ahorita dices, no manches,
3: está
4: o sea.
3: Incomparable ya todo eso, incomparable.
4: ¿A dónde se fueron?
1: No,
4: porque ya
1: decirte,
4: no tenemos.
1: Que en casa de mis papás, cuando yo era chico, tenían dos higueras.
4: Ay, qué ricas. Yo también.
1: Dos higueras. Y mi papá era de los que regalaba una o dos cajas de higo todos los días.
4: Cuando dan higos, sí, es
1: todos
4: maravilloso.
1: Los días.
4: Yo hacía mermelada de higa.
1: Está 310 pesos el kilo.
4: Si no manches.
3: Sí, yo el otro día compré.
1: Y dije, no, pues esas cajas de 20 kilos costaban 6 mil pesos. Voy a poner dos higueras en mi casa.
3: Pues sí, pasa.
4: Ya ves cómo es Gerardo, luego hace la conversión y a ver si dentro de 2 años, entonces a lo mejor, ¿verdad, mi
1: Gerardo? Sí, no, imagínate con 3 higueras ya.
4: Yo tenía,
1: más
4: en
1: que
4: la
1: tu
4: casa
1: Afore,
4: tenía muchos.
1: 3 higueras te dejan más que tu Afore.
4: ¿Sí?
3: No, pues sí. O haces una mermelada de higo.
4: Yo hacía mermeladas de higo.
3: También,
4: y las mermeladas de higo eran las que regalaba para Navidad.
3: Está carísima la mermelada de higo.
4: Ahorita sí.
1: ¿Pero la compra la gente?
4: Sí, claro.
3: Sí, pero hay 3 en el súper, tampoco es que pongan.
4: Pero es que han quitado todas las cosas. Ahora ya más bien compras lo que hay.
3: Pues sí, ya
4: no. No sé si han fijado.
3: Ya no hay opciones.
4: Ya no hay tanto. Tienes que andar pululando por todas partes a ver si encuentras otro tipo de productos. Y eso no sé, no sé qué está pasando.
3: Bueno, el acitrón, ¿cómo sabes que compró?
4: Es como es desabasto. Yo no compré el acitrón, me lo compré.
3: Ah, pero ya,
1: el acitrón está prohibido, sí, ni está digas. Prohibido.
3: Pero en algunos mercados lo siguen vendiendo, Jerry.
1: Sí, pero claro, está prohibido porque se están, sí, se están acabando, chutando todas estas plantas.
4: ¿Y cuántas no están prohibidas y ahí están por? Ya ni me digas.
1: ¿El acitrón sale de qué planta?
4: Del nopal. Del.
3: Ahí, ¿cómo se? O sea, a mí también se
4: maguey.
1: No, del maguey no.
4: Entonces, ¿qué?
1: Es un cactus.
4: Es un tipo de cactus, ¿no?
1: El maguey no es un cactus. ¿Qué, ¿de cuál sale?
3: Del cactus.
4: Del cactus.
1: Sí, es un cactus, pero tiene un nombre especial.
3: Pero sí, es carito, ¿eh? También muy caro.
4: Es el acitrón de un fandango sangosano.
3: Si lo consigues, es muy caro.
1: Sí, es muy caro.
4: Uh-huh. Sí, es muy caro.
1: Bueno. Entonces, estamos en el magnesio, ¿no? Exacto. Que el magnesio sirve para controlar tus latidos cardíacos y controlar la presión arterial adecuada, ¿no?
4: Sí.
1: Actualmente, muchos médicos se han percatado de que la ingesta de magnesio marca una gran diferencia en algunos pacientes. El magnesio se está convirtiendo en el medicamento principal para la gente que sufre de migraña, asma y diabetes.
3: Oye, qué interesante.
1: Y diabetes porque el magnesio es indispensable para producir la hormona de insulina. Sin el magnesio no se puede producir la hormona de insulina.
4: Ándale.
1: Las personas que tienen bajos niveles de magnesio en su organismo generan cuadros prediabéticos. Entonces sí, hay que tomar en cuenta que debemos de consumir entre 280 y 400 miligramos diarios de magnesio. Los diabéticos hasta 800 miligramos al día de magnesio. Además de que ayuda a estimular la fuerza en los músculos. El elemento que se utiliza antes de hacer el ejercicio es el magnesio. Y el que se utiliza después de hacer el ejercicio para recuperarte del cansancio es el manganeso. Que es distinto. Una cosa es magnesio y otra es manganeso. Pero el magnesio es el único autorizado por el Consejo Olímpico Internacional para los que hacen halterofilia, o sea, para los que cargan pesas, para los que lanzan el disco, oye, por cierto, ¿viste al que al
4: de salto? Sí.
1: Que por despachado perdió.
3: Ay, qué barro. Por ¿Tú no sabes de eso, Sofi? Por favor, nada de eso.
4: Por la dimensión.
1: Ah, claro que sabes.
3: Es una bebé, todavía no sabe nada de esas
1: pero cosas. Pero no está ciega.
3: Ay, qué barro.
4: Por la dimensión del paquete.
3: Ay, qué barro, Miriam, tú también te diste cuenta de eso.
4: Pues lo han pasado 800 millones de veces, aunque no lo quisieras ver, lo veías.
1: Deja tú la pérdida de la medalla, el dolor que le ha de verdad.
4: Yo también dije, qué dolor.
1: Palo ahí.
4: Pobre.
1: Por no ponerse calzones. Su calzón.
3: Pues sí.
1: Por andar ahí de exhibicionista.
3: Dijo, a ver si de aquí está un coche nuevo, casa nueva.
4: Pero pues se supone sí, en el OnlyFans. ¿Tú crees no que
1: ese cuate mañana hace un OnlyFans y no se hace rico? Claro. Con el OnlyFans.
3: Por supuesto.
1: Nada más que se vaya al Principado de Andorra, porque ahí solamente se paga el 10% de impuestos. Vámonos un pequeño corte. Estamos volando con ustedes aquí en su programa.
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0: 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Probióticos. Los probióticos son bacterias benéficas que ayudan a mejorar el sistema digestivo, el sistema inmunológico y el tránsito intestinal. Gracias a ellos, se promueve la formación de la microbiota intestinal balanceada, además de estimular el sistema inmune que previenen enfermedades y ciertas manifestaciones alérgicas, contribuyen a mantener un estilo de vida saludable. Los probióticos, en el caso de intolerancia a la lactosa, reducen los síntomas de inflamación o distensión, mejorando su digestión. La función contra los efectos producidos por la gastritis ayuda a neutralizar la acidez, ya que su fácil desdoblamiento evita la producción de mayor jugo gástrico que genera mayor irritación estomacal. También disminuye los efectos de la diarrea, colitis y constipación. Los probióticos previenen infecciones recurrentes de vías urinarias. La microbiota intestinal puede ser destruida por muchos factores, como la presencia de virus y bacterias, la ingesta de antibióticos
10: y otros medicamentos. La mala alimentación, exceso de azúcares, carnes, grasa o el pobre consumo de fibra. Los hábitos de vida perjudiciales como el sedentarismo, el consumo de alcohol y tabaco, el estrés o la falta de sueño también disminuyen el balance de la microbiota intestinal. El envejecimiento es otro factor por el cual se ve reducida, ya que por la edad desciende el número de estas bacterias beneficiosas. Es por ello que el consumo de probióticos es tan importante para toda la población.

0: Vamos a una breve pausa y regresamos a su programa Estilo de Vida.
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2: A veces la diferencia entre incluir o excluir mide apenas unos centímetros. Lo que para algunos puede ser un escalón, para otros es el Monte Everest. En México vivimos más de 22 millones de personas con alguna discapacidad o limitante. Además, hay personas mayores, familias con carriolas, lesionados temporales, que también enfrentan barreras todos los días.

0: 40 kilogramos. No almacena agua como se piensa, sino que la obtiene metabolizando grasa almacenada en tejidos, principalmente en la joroba, misma que funciona como aislante de la radiación solar. Aunque está hecho para soportar la sequía, si no toma agua en un gran tiempo, pierde fuerza y peso. El dromedario puede estar sin comer hasta 7 días, pero se recupera si beben hasta 100 litros de agua en un solo día.
1: Ya estamos de regreso en Estilo de Vida.
2: Y ya estamos nuevamente con ustedes aquí en este programa
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2: Fíjense que el obtener suficiente magnesio ayuda a que la gente controle muchos de sus padecimientos. El magnesio tiene una función muy importante: trabajar junto con el calcio para mantener fuertes los huesos durante toda la vida.
4: ¿Ves? Te digo que son amigos.
2: Ahora, ¿por qué necesitamos magnesio? En el organismo, cada una de las células necesita magnesio para producir energía, lo que les decía a los deportistas. Además, usted necesita el magnesio para muchas cosas más. Producir más de 300 diferentes enzimas. Enviar mensajes a través de todos los nervios. Hacer que los músculos se relajen. Conservar fuerte los huesos y los dientes. Ayudar a que los latidos cardíacos sean regulares y mantener la presión sanguínea en niveles normales. El magnesio, al parecer, es útil para el tratamiento de algunos problemas de salud como el asma y la diabetes, y puede ser muy valioso para tratar los problemas de arritmia cardíaca. Regresamos a lo mismo. Ácidos grasos, arritmia cardíaca, coenzima Q10, arritmia cardíaca, magnesio, arritmia cardíaca. Entonces,
4: son los tres, la verdad, para el corazón, son sus amigos, sus pilares.
2: Entonces, si ustedes toman una de magnesio con una de Q10 y una de ácidos grasos antes del desayuno y la cena, ¿de veras se van a sentir? Bueno, su médico se va a asombrar. En el próximo electrocardiograma, en el próximo estudio que les hagan, en el monitoreo de con el estetoscopio, su vitalidad para hacer ejercicio, la forma en que va a comenzar a fluir la sangre, el sueño como se regulariza. Muchos de los trastornos de pérdida del sueño, muchos de los trastornos de pérdida del sueño y muchos problemas de ansiedad son producto de una deficiencia del corazón. Porque como el corazón es el órgano que mantiene vivo a todo el organismo, ¿verdad? Ya que fallece él a los pocos segundos, muere el cerebro, que es el que coordina toda la función eléctrica. Pues el cuerpo aprende a presentir que el corazón está mal. Y eso se llama presentimiento de muerte súbita.
4: ¡Órale!
2: O sea, una persona que le va a dar un infarto, días antes lo presiente.
5: Fíjate que cuerpo que
2: perfecto, porque el mismo cuerpo te va avisando. Mira. Sí, o sea, manda la señal al cerebro de, güey, estoy funcionando mal, o sea, no estoy bien.
4: Sí, algo pasa.
2: Estoy cansado, algo me está pasando, salvo la angina de pecho que es súbita, es aguda, la angina de pecho es un problema agudo que aparece de manera súbita, con un dolor intenso y que reporta un daño. Los padecimientos cardiovasculares se van volviendo crónicos, o sea, van empeorando poco a poco.
4: Hasta quizás.
2: Hasta que ya. Hay personas que lo notan porque suben y bajan escaleras y parece que van aventando el bofe.
4: Y sientes que son los pulmones y no, es el corazón.
2: Es el corazón. O no puedes dormir bien porque no te oxigena bien el cerebro, el corazón. O no puedes hacer algunas actividades.
4: Por eso hay que hacer las pruebas.
2: Y tienes mucho cansancio. Entonces, acuérdate que
4: siempre a tiempo, Ger.
2: El que nutre a los pulmones es el corazón. Los pulmones, aunque trabajen lento, mandan suficiente oxígeno al corazón. Pero el corazón, si trabaja lento, no manda suficiente sangre a los pulmones.
4: Así es.
2: O sea, este es un cuadro. Entonces, zinc, magnesio y coenzima Q10 me van a amar. Y sus médicos cardiólogos me van a
4: también
2: amar.
4: También.
2: Porque les voy a ahorrar un chorro de chamba. Entonces, no dejen de tomar sus medicamentos, pero sí monitórense. Porque si comienzan a mejorar una taquicardia, una bradicardia, un colapso mitral, de una cardiomiopatía, de un cuadro de isquemia, o sea, todos estos problemas de obstrucción de coronarias, ¿no? Porque de corazón hay tantas enfermedades que es una maestría.
5: Claro,
2: el corazón,
5: claro.
2: ¿No? Los especialistas en cardio, ¿qué? ¿No? Pero podemos decir, y ningún cardiólogo me va a dejar mentir, que esta combinación de ácidos grasos esenciales, sobre todo omega 3 y 6, de esta combinación de coenzima Q10 y de magnesio es extraordinaria. Para que tú tengas un corazón de 10, para que tú tengas un corazón de 10, para que duremos mucho tiempo sufriendo.
5: A mí me ha funcionado muy bien, por ejemplo, del magnesio. Porque, ¿sabes qué, Jerry? Desde que lo empecé a tomar, aparte de que exactamente de que voy y hago ejercicio, en las noches no sabes qué bien duermo. Ya no tengo problemas, digo, también lo tienen el Preje Gold, pero ya no tengo esos problemas que durante muchos años lo estuve padeciendo. Hoy duermo como si no tuviera deudas, Jerry. Sí tengo muchas, así es que tendré que decirte, pero sí, la verdad.
2: No, precioso. Ahí aflojas en viaducto. Ay, a mí no vengas con tus cosas. Sí, ahora resulta que me vas a...
5: Oye, pero tú eres mi amigo y mi benefactor, no, Jerry.
2: Mira, mira, yo te voy a dar un consejo.
5: A ver.
2: Vas a tu casa.
5: Ajá.
2: Pero me haces favor.
5: Sí.
2: Vas a tu casa, buscas tu acta de nacimiento.
5: Ah, sí.
2: Me la traes.
5: Ajá.
2: Y donde dice papá, me lees el nombre.
5: Ay, qué
2: bueno. Y ahí se va, si le pides.
5: Pero te lo puedo hacer un rayón ahí. Te digo, no, papá, dale, ayúdame, no, papá, dale. Y tú puedes ayudar, no, tú eres muy buen factor.
4: Ahora como ya te puedes cambiar de nombre,
5: exacto,
4: apellido.
2: Mi capacidad de recoger hijos putativos y tarados ya se cerró.
5: Ay, de plano, ha recogido varios.
4: Ya, varios, dice.
2: No, ya hemos hasta tirado, ¿verdad?
5: Qué barro la hierbita. No, pues sí, el magnesio es muy buenísimo. Tómenlo, la verdad, tómenlo, porque se lo van a pasar.
2: Sí, Marco Chillón, mira, bien listo, cuando él va, no, cuando nosotros vamos, él ya viene. Él ya tiene asegurado todo su futuro.
5: Ay, ojalá. Estaría trabajando, imagínate.
2: Tú trabajas porque quieres ser productivo.
5: No, imagínate. No,
2: pero Marco ya tiene
5: asegurado. Yo, si por mí fuera, ahorita se lo tuviera asegurado, Jerry, ¿sabes qué estaría haciendo? Y te lo juro, ¿eh? Eso es real. ¿Sabes qué? Me dedicaría a viajar. Porque la vida es tan corta. No te llevas nada, Jerry. La verdad es que por más que hagas, no te vas a llevar nada. Entonces, mejor a disfrutar tus momentos que tienes. En verdad, si tuviera yo el capital, estaría viajando mucho. Yo sí viajaría por lo menos unas 15 veces al año, por lo menos, y buenos viajes.
4: Yo viajaría,
5: me encantaría, fíjate mucho.
4: Estudiaría idiomas, estudiaría, ¿sabes qué me gustaría? Diseño de interiores y diseño de jardines.
5: Ay, qué bonito. Y trabajar sobre
4: eso me gusta.
5: A tu ritmo.
4: Sí.
5: Hoy sí lo hago, hoy no, me voy de viaje otra vez, no estoy insistiendo.
4: Pero sí me encantaría estudiar eso, además de lo de la pastelería, de pastelería no, de
5: repostería,
4: panadería.
5: Ah,
2: okay. Yo a mí me gustaría tener una panadería.
5: Ahí está,
2: una casita futuro. De campo.
5: Exacto.
4: A mí también.
2: Una casita de campo.
4: Y tener adornado bonito, sabroso.
5: ¿Verdad que sí?
2: Vivir en el campo con un gran jardín, tener una panadería.
4: Sí.
2: Y y a mis amigos, nada más.
5: Es
2: yo no
5: un sueño,
2: más.
5: La verdad.
4: Eso
5: que sí.
4: Eso también me gusta.
5: A mí también.
2: Yo no necesito
5: calidad de vida.
2: Más. A mí esas personas que yo veo que tienen 80, 85 años y que todos los días trabajan por amasar más dinero y por tener más y por el carrazo.
5: Y ni siquiera lo usan.
4: No,
2: yo quisiera
4: no.
2: saber qué les van a aventar a la caja de muerte.
5: Nada.
4: Nada de eso.
5: Y para quién trabajaron, para otros.
4: Todo lo demás lo vas a disfrutar.
2: Eso. Acaban todos jodidos, fregados, sin vida, sin tiempo, sin sueño, muriéndose de la envidia, del coraje, de la frustración, porque el crear una fortuna te conlleva muchos... Sí. Negativos.
4: Mucha gente que
2: ¿para
4: está
2: qué?
4: Por
2: otro
4: conveniencia.
2: Güey, otra huella llegue, se los disfrute, se los reviente y se los gaste en lo que le termina la vida. Ve la fortuna de Cantinflas.
5: O de esta amiga que le dijiste que hace 10 años murió, más o menos, que decías, oye, suplementate, y que no quería, gastar en nada. ¿Y te acuerdas que el día que se murió?
2: Ese fue el marido.
4: El marido fue el que se murió.
5: ¿O no
4: sí,
5: fue
4: el que no quería.
2: Que dijo que en paz descanse y yo también.
5: Algo así, ¿verdad?
2: Sí.
5: ¿La ves? Te digo, pero no quería gastar nada en nada el marido.
2: ¿Verdad? No,
5: y tenía
2: no.
5: mucho dinero, ¿eh?
2: Y no querían gastar ni un peso.
5: Y decías, oye, suplementate ese ejercicio, haz esto, a lo que además.
2: Hay mucha gente que se muere así. Yo conozco mucha gente del interior del país que tiene muchísimo dinero y no te conoce fuera de su pueblo, ¿eh?
5: Es lo que te digo.
2: ¿Para qué? Si aquí vivo contento, no se los discuto. Viven felices, pero no, lo que no quieren es gastar.
5: Pero aparte, ¿para quién estás trabajando? Como dice Jerry, date tus gustos, porque estás trabajando para ti, para tener mejor calidad de vida, para vivir mejor, claro. Para tener ese momento de equilibrio. No más es trabajar y demás. Sino
4: ¿qué haces?
2: Bueno, cuídense mucho. Gracias, Miri.
4: Un besito
2: gracias,
4: para todos.
5: Un placer.
2: Nos vemos mañana. ¿Quién es su programa? Estilo de vida. 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
6: Es importante consumir coenzima Q10, ya que ayuda a frenar el envejecimiento, fortalece el sistema inmune, combate el cansancio, disminuye el riesgo de muerte en pacientes con insuficiencia cardíaca, ayuda a mejorar el aspecto de la piel y contribuye a evitar complicaciones asociadas a la obesidad como el hígado graso. El ácido hialurónico aporta múltiples beneficios esenciales para nuestra salud y apariencia. Permite mantener una piel hidratada, suave y radiante. Ayuda a reducir arrugas y líneas de expresión, mejorando la elasticidad y la apariencia general de la piel. Este compuesto también contribuye a mantener saludables nuestras articulaciones, funcionando como un eficaz lubricante que mejora la movilidad, reduce la rigidez y el dolor. 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Hemos llegado al final de su programa, pero tenemos una cita con usted el día de mañana, aquí en Estilo de Vida.
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0: En plena ciudad de Colima, el majestuoso Palacio Federal destaca por su arquitectura neoclásica. El terreno de este inmueble fue un cementerio, después una finca y una botica. Pero fue hasta 1908 cuando el entonces presidente municipal Blas Ruiz Díaz y un propietario del inmueble construyó ahí su casa. Sin embargo, desde 1928, el edificio estuvo en pugna por diferencias políticas, por lo que el gobierno estatal lo confiscó. Su interior está adornado con pinturas y murales de artistas como Mercedes Zamora o Antonio Cedeño, entre otros.
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0: Ubicada en Queensland, la selva de Daintree es uno de los ecosistemas más antiguos del mundo, con más de 180 millones de años de existencia. Este bosque tropical es único porque se encuentra directamente en la Gran Barrera de Coral. Alberga una mezcla fascinante de flora primitiva y fauna exótica, como el casuario. Su valor histórico y biológico es tan inmenso que ha sido declarada

0: cuida lo que comes.
1: La hoja santa es una hierba que se utiliza con fines gastronómicos y médicos. Su forma de corazón es perfumada con un fuerte aroma, pero de sabor dulce. Forma parte de la familia de las pimientas. En la cocina, se usa para preparar carnes, salsas, caldos y quesos. Por su aroma, se usa también para aromatizar tamales y chiles rellenos, entre otros platillos. En la medicina, contribuye a disminuir la fiebre e inflamación de los riñones. La infusión de hoja santa es usada para tratar problemas respiratorios como el asma.
0: Una vuelta al mundo.
2: Bangkok, Tailandia. Es famosa mundialmente por poseer la mejor comida callejera del planeta. Sus puestos ofrecen un baile de sabores dulces, salados, ácidos y picantes en platos como el pad thai o el curry verde. La intensidad de sus especias y la frescura de sus hierbas crean una experiencia sensorial vibrante. Es una ciudad donde el lujo y la calle conviven sabrosamente.
0: El apunte del día.
2: Alcides Guilla contra Brasil, 1950. El gol que silenció al Maracaná. A 11 minutos del final, el uruguayo Guilla batió al portero Barbosa con un disparo raso, sellando el definitivo 2-1. Uruguay provocó la mayor tragedia deportiva brasileña, el histórico Maracanazo.
0: Datos relevantes.
2: Los pulpos tienen 3 corazones que bombean sangre azul por todo su cuerpo para sobrevivir en las profundidades del mar.
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4: Cinco de la mañana con 30 minutos, tiempo del centro de México. Gracias por estar con nosotros esta mañana de miércoles. Miércoles primero de julio de 2026, a nombre del equipo que hace posible este espacio informativo. Adriana Romero, Claudia Arellano, Rogelio Miguel, Álvaro López y Ricardo Díaz. Les saluda Juan Manuel de Ande. Estamos transmitiendo en vivo a través del 103.3 de FM, el 970 de amplitud modulada y en todas las plataformas de Grupo Fórmula, en streaming a través de YouTube, en el canal de Grupo Fórmula Oficial. Les recuerdo mis redes sociales con mucho gusto. Usted me puede seguir a través de X, ahí me encuentra como arroba Juan M. de Anda, en Facebook Juan Manuel de Anda y en Instagram como Juan Manuel de Anda G. Tenemos información importante que se ha generado en las últimas horas y que estaremos compartiendo con usted en la próxima hora y media. Bueno, pues sí se pudo. La selección mexicana de fútbol venció y convenció. Después de 40 años de espera, anoche el conjunto nacional logra la hazaña al avanzar a los octavos de final de la Copa del Mundo 2026 tras derrotar 2-0 a su similar de Ecuador. Sin duda, la noche de ayer, la noche del 30 de junio de 2026, quedará grabada en la memoria colectiva y en la historia del fútbol nacional. Millones de mexicanos fuimos testigos de esta epopeya que ha logrado el conjunto dirigido por el Vasco Aguirre y que le da un pretexto a este país para festejar. Cuando, bueno, pues usted lo sabe, en el día a día estamos envueltos en una serie de dificultades que nos rebasan y que no nos permiten disfrutar justo de estas cosas sencillas. El triunfo de la selección nacional es la muestra de que cuando se tiene un objetivo y se trabaja por él, siempre es posible alcanzarlo. Y si se combina con disciplina, trabajo en equipo, pero sobre todo entrega, compromiso y unidad, bueno, pues siempre se logran buenos resultados. Felicidades a la selección nacional, al director y al cuerpo técnico, pero también a los millones de mexicanos que han apoyado y seguirán haciéndolo, a todos aquellos quienes se preguntaban todo el tiempo, ¿y si sí? Fue posible, se logró, lo lograron. El domingo viene otro reto, se va.

0: tricolor. Piero Hincapié se fue expulsado en el 90+5 por parte del equipo sudamericano. Destacar el partido, por supuesto, de los 11 titulares del equipo mexicano. Me parece que ninguno desentonó, pero en lo más destacado, sin lugar a dudas, me parece Gilberto Mora, que hemos comentado a lo largo de este espacio las características de este futbolista, sobre todo el carácter con el que cuenta, la determinación con la que juega, y terminó consiguiendo, insisto, un gran resultado del equipo mexicano. También Eric Lira en la parte de la contención, me parece muy destacado por parte de este futbolista de Cruz Azul, que me parece que terminando el Mundial no regresaría a Cruz Azul, se iría directamente el fútbol europeo. Insisto, le ha dado mucho orden Javier Aguirre al equipo mexicano en la parte defensiva, no ha recibido un solo gol en lo que va desde el campeonato mundial, así es que el próximo domingo ya el tricolor estará enfrentando en los octavos de final a rivales como República del Congo e Inglaterra, Juan.
1: Sí, oye, Beto, la verdad es que se vio un conjunto nacional muy bien plantado en la cancha, bien organizado, con una sobriedad tremenda, ¿no? Y como bien comentas, pues destacar, todo el equipo hizo un buen papel, pero la verdad, lo que hace este muchacho de 17 años, Gilberto Mora, es sensacional, le da pues un pues mucha confianza, ¿no?, a todos los integrantes del equipo.
0: Sí, totalmente de acuerdo, y sobre todo ellos también le dan la confianza. Javier Aguirre sabe que tiene una joya dentro de su equipo, lo apapachan, lo cuidan, lo protegen, y me parece que tiene grandes condiciones Gilberto Mora. Con 17 años de edad, insisto, yo destacaría el carácter con el que juega, la determinación, pese a la edad, parece que tiene 40 años jugando al fútbol, sin lugar a dudas. También otro partido destacado, me parece, de Roberto Alvarado y de Jorge Sánchez, tantas críticas que se le ha dado por la lateral derecha, termina, me parece, convenciendo, insisto, Jorge Sánchez. El día de ayer terminó dando un gran partido, la defensa central con Johan Vázquez y César Montes se ha acentuado, al igual que Jesús Gallardo por la lateral izquierda, así es que vamos a ver qué es lo que depara para lo que será el próximo domingo. Por mientras, México estará entrenando el día de hoy a puerta abierta ante los medios de comunicación. El tricolor estará haciendo trabajo regenerativo después del partido del día de ayer, y por supuesto ya con el objetivo a ver quién estará enfrentando el próximo domingo en el Estadio Ciudad de México.
1: Así es, oye, y buenos goles, ¿no? Los de el de Julián Quiñones y Raúl Jiménez, bien trabajados, y bueno, pues logran concretar para darle este extraordinario triunfo al conjunto nacional.
0: De acuerdo, sin lugar a dudas, gran gol que termina marcando, sobre todo Raúl Jiménez, ¿no? En esa recepción en donde inicia la jugada del ataque acompañándose con sus compañeros y termina definiendo de manera extraordinaria. Cada vez más se consolida Raúl Jiménez en el equipo mexicano, siendo uno de los máximos goleadores, y falta muy poco para que ya alcance a Javier el Chicharito Hernández como máximo goleador. Le faltaba marcar en una Copa del Mundo a Raúl Jiménez y ya lo hizo ante la selección de Sudáfrica. Ahora lo termina haciendo el día de ayer también.
1: Mi querido Beto, ¿quién es más complicado o quién sería más complicado para el conjunto nacional, Inglaterra o la República Democrática del Congo?
0: En el papel parece que Inglaterra es el más complicado, ¿no? Por la calidad de los jugadores, sabemos que tiene un gran nivel jugando desde hace ya bastantes años, son bien dirigidos por Thomas Tuchel, cuentan con elementos como Jude Bellingham, Harry Kane, Marcus Rashford, por mencionar algunos, así es que me parece que en el papel Inglaterra sería el más complicado, pero sabemos que en esta Copa del Mundo puede pasar todo en cuanto a resultados se refiere. Lo vimos con España empatando 0-0 con Cabo Verde, el caso de Ecuador que también termina empatando en un partido con la selección de si no mal recuerdo, Curazao.
1: Sí, oye, ya dos anfitriones, ¿no? Pues han pasado a octavos de final, me refiero a México, obviamente, y a Canadá. Está por verse todavía, pues, el desempeño del conjunto de los Estados Unidos.
0: De acuerdo, falta ver a los Estados Unidos, que en el papel me parece que también hicieron una buena primera fase, sin lugar a dudas. Vamos a ver qué es lo que depara. Por mientras, estará enfrentando a la selección de Bosnia en esa etapa de los 16avos de final.
1: Vámonos rapidísimo.

0: tienes por ahí? ¿Qué partidos van se van a celebrar el día de hoy? ¿Va a haber el día de hoy?
1: Sí, vamos justamente con la actividad del día de hoy, ya la segunda ronda, en donde habrá que mencionar que a las 10 de la mañana Inglaterra estará enfrentando a la República Democrática del Congo. A las 2 de la tarde Bélgica hace lo propio con Senegal. A las 6 de la tarde Estados Unidos choca con Bosnia y Herzegovina.
0: Perfecto, mi querido Beto, un fuerte abrazo y muchísimas gracias, y nos escuchamos un poco más tarde.
1: Saludos, buen día.
0: Gracias, un fuerte abrazo, Beto Campos, con esta información importante. La selección nacional hace historia y se mete a los octavos de final de esta Copa del Mundo 2026. Y bueno, pues como era de esperarse, y desde antes, horas antes de que iniciara este partido, que por cierto se retrasó por el tema del clima, una fuerte lluvia, también tormentas eléctricas. Bueno, pues se retrasó una hora el arranque de este partido, pero bueno, pues todo esto no impidió que miles y miles y miles de aficionados se dieran cita pues en las calles de la capital de la República. Aquí en la Ciudad de México, como usted sabe, bueno, pues pasó de la Reforma, el Ángel de la Independencia, el Zócalo capitalino. Bueno, pues fueron, digamos, el epicentro de estas concentraciones, de estos festejos. De acuerdo a las autoridades de la Ciudad de México, se estima que 1 millón de personas estuvieron en las calles festejando el triunfo del seleccionado nacional. Pero vámonos con Andrea Meraz. Andrea, tú tienes más información de cómo se vivieron estos festejos después del triunfo del conjunto nacional. Te saludo, buen día.
2: Más de 55,000 personas reunidas en el Zócalo de la Ciudad de México colocan al FIFA Fan Fest Ciudad de México como uno de los principales puntos para disfrutar este mundial. En la selección mexicana se enfrentó contra Ecuador y obviamente cientos de miles de ciudadanos, de capitalinos, de otras entidades de la República tenían que estar aquí presentes para ver este encuentro.
3: Hay gente que no aprendió a rendirse, que llegó a las 5 de la mañana sin que nadie se lo pidiera, solo porque sí o porque la fe en un equipo de 11 otra vez se lo merece. Un Zócalo lleno, 55,000 oficialmente, 1 millón en las calles. El Fan Fest Ciudad de México hace llamar esa sangre mexicana al festejo desde cualquier rincón del mundo.
4: Porque queremos celebrar con nuestra gente. Hemos celebrado cuando los primeros 3 juegos allá en Los Ángeles, y como no era igual mirando todo lo que miras en el TikTok y en el Instagram, dijimos pues vamos. So, la semana pasada decidimos, ¿sabes qué? Vamos a ir. So, ya al último minuto venimos y ya estamos aquí. Paraguas y la fe, esto es lo que tenemos.
2: Oye, ¿y cómo queda el marcador hoy?
4: Yo digo como 3-1, con México ganando.
3: Es el cuarto partido, años esperando esto. Es la fase de la muerte súbita que ya arrastró a Alemania y Países Bajos. América vive con Paraguay y Brasil, África con Marruecos. Y la incertidumbre nos marca una hora más de espera. El cielo que se metió al partido antes que los jugadores. Y por fin rueda el balón. Los suspiros cuando la jugada no termina en gol. El silencio cuando la pelota es de Ecuador. Todavía no existe el resultado, pero las calles ya están tomadas.
5: Es algo único que no vamos a volver a vivirlo. Por esa razón.
6: ¿Con quién viene?
5: Con mi hijo y el papá.
6: Oye, toda la familia. ¿Qué quieres vivir el día de hoy?
5: Pues esa experiencia, la historia de este momento.
7: Oye, aquí vine con mi mamá y mi papá. Vine porque pues me gusta el fútbol mucho.
3: México ganó 2-0 y todavía no ha recibido un solo gol en el torneo. Este equipo ataca y ser invictos ya tiene un precio. El de seguir creyendo, el de llegar a las 5 de la mañana al Zócalo, el de aguantar los silencios, los suspiros, las alegrías. Este equipo le enseñó a México a no perder la esperanza. ¿Por qué? ¿Y si sí?
8: ¡Arriba México!
3: Sí. Hoy sí no las creemos.
2: Es una vibra de emociones donde la lluvia prácticamente estuvo todo el día, pero nunca, nunca dejó de apagar esta llama que tenemos por el fútbol. Es el reporte. Buen día.
0: Gracias, Andrea, por tu reporte. Y vámonos justo hasta Guadalajara. Ahí está Uzi Toledo, corresponsal de Grupo Fórmula, porque también hubo festejos allá en aquella entidad, en aquella ciudad, la Glorieta de la Minerva. Bueno, pues se volvió a colapsar, muchísima gente festejando. Cuéntanos, Uzi, te saludo, buen día.
8: ¿Cómo estás, Juan Manuel? Este reporte es a unos minutos de que ganó la selección mexicana, que se mantiene en este Mundial 2026, aquí en la Minerva, en el lugar emblemático de Guadalajara, donde miles de personas se han reunido, primero para ver el partido en unas pantallas gigantes que instalaron las autoridades en este sitio, pero pues ahora a celebrar. Más de 45,000 personas se reunieron en este sitio para ver primero el partido. Ahora están festejando. Ya se está bailando aquí la chona, ya se está bailando aquí también payaso de rodeo. Es importante también mencionarte que en la zona centro de Guadalajara se reunieron más de 51,000 personas, lo cual pues daría un total de casi 100,000 mexicanos, tapatíos, extranjeros, visitantes que vinieron hasta los distintos lugares públicos para poder ser parte de esta celebración y ver este partido. Vamos a ver si podemos entrevistar a alguien. Chicas, ¿cómo están? Buenas noches. ¿Cómo se sienten de este triunfo de México?
9: Bien, bien, gracias.
8: ¿Cuánto pensaban que iba a quedar?
9: Igual, lo mismo, como quedó.
8: ¿2-0?
9: 2-0.
8: ¡Que viva México!
9: ¡Que viva México!
8: Gracias, gracias. Pues miren, parte de lo que se vive en esta celebración, entre bailes, brincos, vitoreos, lo que también hay que mencionar es que en el centro de Guadalajara sí se puso la situación un poquito complicada, hubieron también agresiones por parte de pues supuestos aficionados que estaban intentando ingresar al Fan Fest, pero pues todo se tornó violento, hubieron también bastantes elementos antimotines en ese sitio. Y lo que se sabe es que hubieron por lo menos 10 detenidos, quebraron cristales a los alrededores de los negocios del centro de Guadalajara. Y pues siempre la invitación a que se viva de la mejor manera estas celebraciones. Así que aquí en Guadalajara, Jalisco, que dicen que es la ciudad anfitriona, que ha tenido mayor ambiente, claro que también se vive luego de este partido entre México y Ecuador. Pues seguimos informando, que tengan excelente día.
0: Gracias, Uzi. Pues sí, nunca falta el, como dicen, el prietito en el arroz, pero bueno, afortunadamente fueron los menos, ¿no?, los que provocaron problemas en estas celebraciones. Allí en Monterrey, la Macroplaza, el Parque del Agua y el Parque Fundidora fueron testigos de una celebración inolvidable. La euforia de los aficionados se dejó sentir con gritos, cantos y brincos, y el sí se pudo, se escuchó pues al unísono. Al finalizar justo este partido, la fiesta nacional se extendió en todos los estados del país, así como en varias ciudades de Estados Unidos, como Los Ángeles y Chicago, entre otras. La presidenta Claudia Sheinbaum envió sus felicitaciones a la selección nacional, recordó que el esfuerzo de los deportistas y señala también que han logrado unir al país. En redes sociales, la presidenta escribió: jugaron con el corazón, con el alma y con orgullo. Hoy nuestra selección nos regaló una alegría inolvidable y demostró que nunca debemos dejar de creer. Gracias por defender nuestros colores con pasión y por hacer que todo un país celebre unido. Que siga sonando fuerte el grito de gol. ¡Viva México! Esto escribió la presidenta Claudia Sheinbaum en sus redes sociales. Y bueno, vámonos a otras cosas y nos vamos hasta Venezuela. Allá está Ulises Soriano, usted lo sabe, les enviado especial de Grupo Fórmula, está cubriendo pues esta desgracia, esta situación tan complicada que se está viviendo desde la semana pasada. Se está cumpliendo ya una semana de estos terremotos, uno de 7.2 y otro de 7.5 grados que sacudieron este territorio y que hasta este momento, de acuerdo a las autoridades, se eleva el número de víctimas a 1.943. Ulises, te saludo, gracias por tomar la comunicación nuevamente. Sabemos que estás con mil cosas por allá, pero si nos puedes pues actualizar cómo se encuentra la situación a las 5:48 allá en Venezuela. Te saludo, buen día.
10: Juan Manuel, muy buenos días, qué gusto saludarte. Pues el día de hoy las actividades de búsqueda y rescate continúan a una semana prácticamente de que hayan ocurrido estos sismos. Déjame decirte que tanto en Caracas como en La Guaira, la escena no dista mucho. En los puntos donde edificios han colapsado, ahí es donde los topos, servicios de emergencia, continúan rascando entre toda esta montaña de escombros para intentar localizar señales de vida. En Caracas hay un edificio que tiene el nombre de Petunia, y ahí es donde los topos mexicanos se han instalado, ya en a familiares y amigos de Chantal, para no retirarse hasta no dar con su paradero. Ahí lo que han señalado es que, pues, esta mujer de 19 años de edad habría llegado 2 semanas antes a instalarse a la zona para estudiar en la universidad leyes. Y, pues, dos semanas después, los sismos la habrían sorprendido y habrían derrumbado este edificio de 12 pisos. Ella se encontraba, de acuerdo con los testimonios de sus familiares, en el segundo, y hoy continúan apostados a las afueras de este edificio esperando buenas noticias. Sin embargo, el tiempo pasa, el reloj continúa, y una retroexcavadora pues está haciendo todo lo necesario para retirar los escombros. Y por supuesto, en La Guaira, en Puerto Viejo, la escena no dista mucho. Edificios de hoteles que están a pie de mar hoy son una cascada de escombros, y en la parte más alta, unos 10 pisos arriba, se encuentran diversos trabajadores intentando buscar y dar con el paradero de algunos cuerpos. El tiempo pasó, el tiempo ha transcurrido, y ahora lo que se busca pues son prácticamente cuerpos. Sin embargo, la esperanza aún no muere, pues en un centro comercial también de La Guaira se está intentando rescatar a un velador que estaba prácticamente por terminar su turno y el sismo lo sorprendió y quedó prácticamente, hay que caminar 15 metros y 7 de profundidad para poder tener contacto con él, porque es muy complicada el ingreso, ya que el edificio colapsó en su parte interior y solamente quedó el cascarón de fuera, Juan Manuel.
0: Caray, qué historias, Ulises, y desgraciadamente, bueno, pues todavía lo que falta, ¿no? Porque de acuerdo a datos que tenemos, que da a conocer la ONU, se estima que hay todavía 50,000 personas desaparecidas, por lo que, bueno, es previsible que la cifra de víctimas se incremente en los próximos días.
10: Efectivamente, Juan Manuel, continúan las búsquedas, la esperanza no muere en este punto de Venezuela.
0: Perfecto. Ulises, te agradezco muchísimo que tomes la comunicación. Allá son las 7:51 a.m. Muchísimas gracias y estamos pues en comunicación permanente, si nos lo permites.
10: Claro que sí, Juan Manuel, que sea un muy buen día para todos. Un abrazo muy grande.
0: Otro para ti. Otro para ti y a cuidarse. Ulises Soriano, enviado especial de Grupo Fórmula allá a Venezuela. Hoy también es un día importante para nuestro país en materia de comercio. Y fíjese, según reportes difundidos en exclusiva por la agencia de noticias Reuters, se espera que la administración del presidente Donald Trump declare formalmente este miércoles que no va a extender el tratado comercial entre México, Estados Unidos y Canadá. Esta determinación, bueno, pues dará inicio, según la agencia, a un proceso de desmantelamiento de 10 años de la Zona de Libre Comercio de América del Norte, la cual cuenta con 32 años de existencia. Hay que esperar a que sea oficial este anuncio, pues más tarde sabremos si Estados Unidos decide pues quedarse o dice que no. Por lo pronto, México y Canadá le dan el visto bueno. En tanto, la presidenta Claudia Sheinbaum habló justamente de este tema ayer en la conferencia de prensa del pueblo. Israel Aldave, cuéntanos, buen día.
11: La presidenta Claudia Sheinbaum dijo tener confianza en que se pueda concretar una buena revisión del acuerdo comercial con los Estados Unidos y Canadá. Adelantó que el planteamiento con el que México llegará a la mesa de negociación es que el tema que pueda prolongarse por 16 años más para seguir fortaleciendo la integración económica de la región de América del Norte.
12: Puede haber varias opciones, de acuerdo con el mismo tratado. No es una... Si lo que puede ocurrir está determinado en el tratado, no es una ocurrencia de alguien. Entonces, una de ellas puede ser, por ejemplo, ampliarlo a 16 años más. Yo, por ejemplo, ya firmé cuál es la posición de México, que se amplíe otros 16 años. Hizo lo procedente el secretario de Economía de Canadá y ahora pues estamos esperando la respuesta de Estados Unidos.
11: El reporte que les tengo.
0: Muchísimas gracias, Israel, por tu información. Y bueno, pues vámonos ahora con Laura Cardoso. Laura, cuéntanos cómo pinta el clima para este miércoles. Te saludo, buen día.
13: ¿Qué tal, Juan Manuel? Muy buen día. Y las lluvias continuarán este miércoles en gran parte de México. Los pronósticos indican lluvias muy fuertes en zonas de Chihuahua, Durango, Sinaloa, Jalisco, Colima, Michoacán, Guanajuato, Querétaro, Oaxaca, Chiapas y Tabasco, mientras que otros 16 estados, entre ellos la Ciudad de México, registrarán lluvias fuertes durante la tarde-noche. En la capital del país se espera un miércoles con cielo nublado, lluvias y rachas de viento, por lo que las autoridades recomiendan tomar precauciones ante posibles encharcamientos, caída de ramas y afectaciones en la movilidad. Además de las lluvias, se prevén fuertes rachas de viento en varias entidades del norte, centro y sureste del país. En las costas del Pacífico, desde Baja California hasta Chiapas, así como en Quintana Roo, también se espera oleaje elevado, por lo que se recomienda extremar precauciones a embarcaciones y visitantes de playas. Mientras tanto, el calor persiste en el norte y occidente del país. Baja California, Baja California Sur, Sonora y Sinaloa alcanzarán temperaturas de hasta 45 grados y otros estados como Jalisco, Michoacán, Guerrero, Oaxaca, Chiapas, Veracruz, Tabasco, Campeche, Yucatán y Quintana Roo superarán los 35 grados. Finalmente, una nueva onda tropical identificada con el número 14 se acercará este miércoles a las costas de Quintana Roo, lo que va a favorecer el incremento de lluvias en la península de Yucatán durante las próximas horas. Es el reporte, muy buen día.
0: Muchísimas gracias, Laura, por tu información. Bueno, pues van a continuar las lluvias, ya lo escuchó usted, en una gran parte de la República Mexicana, también aquí en la Ciudad de México y en la pues en su zona conurbada. La temperatura en este momento está en 14 grados y se espera que para este miércoles esté oscilando la temperatura entre 12 a 14 como mínima y entre 22 a 24 como máxima. Bueno, pues la edición 54 del Festival Internacional Cervantino se llevará a cabo del 13 al 18 de octubre de 2026 en la ciudad de Guanajuato, con Francia como país invitado. También le comento que el programa Hoy No Circula aplica para todos los autos con engomado color rojo y terminación de placas 3 y 4 y que tengan holograma de verificación 1 o 2. Bueno, pues nos despedimos del auditorio que nos escucha a través de nuestras estaciones hermanas en el interior de la República y que ahora continúan con su programación habitual aquí en la Ciudad de México. Volvemos después de una

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1: El ojo del avestruz es más grande que su cerebro, siendo el ave con los ojos más grandes del mundo.
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2: El chocolate es tóxico para los perros porque contiene teobromina, una sustancia que su organismo no puede procesar con facilidad.
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1: Los pulpos tienen tres corazones y su sangre es de color azul debido a una proteína rica en cobre vital.
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1: El ketchup se vendía como medicina en los años 1830 para tratar problemas digestivos y la diarrea común.
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2: El corazón de un camarón se encuentra ubicado en su cabeza, cerca de su sistema digestivo y otros órganos vitales.
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1: La Torre Eiffel puede ser 15 centímetros más alta durante el verano debido a la expansión térmica del hierro caliente.
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0: La historia del deporte.
1: En el béisbol de las grandes ligas se encuentran muchos estadios emblemáticos, pero ninguno como el Fenway Park, hogar de los Red Sox de Boston. Un estadio inaugurado en 1912, siendo el más antiguo de las ligas mayores de Estados Unidos.
0: Viviendo el cine.

0: azúcar en la sangre, mejorar el metabolismo y a rejuvenecer la piel.
1: Dato curioso.
0: Una pelota de golf lanzada a una gran velocidad puede ser más letal que una bala.
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0: antiguo de las ligas mayores de Estados Unidos.
1: Viviendo el cine.
0: Brad Pitt es un reconocido actor nacido en 1963 en los Estados Unidos. Es uno de los más cotizados en la industria del cine y ha recibido una gran cantidad de premios. Sin embargo, hablando de los premios Oscar, solo ha ganado dos en toda su gran trayectoria.
1: Cuentos históricos.
0: A la creación de Egipto se le pueden atribuir diferentes mitos para su origen, y uno de los más aceptados es que el dios Ra por fuerza propia nació de la nada y a su vez creó a sus hijos, dos dioses, Shu y Hef, y dos diosas, Tefnet y Nut, los cuales crearon la tierra, el cielo y la atmósfera.
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0: En Yucatán existe una gran variedad de platillos típicos para disfrutar. Muchos han emigrado a otras partes de la República, pero no podemos negar que la comida yucateca es de las mejores, como los panuchos hechos de la típica cochinita pibil, los huevos motuleños, los tamales yucatecos, los papadzules y el queso relleno, por mencionar algunos de sus platillos. Sin lugar a dudas, es una delicia la gastronomía de Yucatán.
1: Datos musicales.
0: Una de las artistas latinoamericanas más influyentes en los últimos 20 años ha sido Shakira. Su nombre completo es Shakira Isabel Mebarak Ripoll, nacida el 2 de febrero de 1977 en Barranquilla, Colombia. Ha participado en eventos importantes como el Super Bowl y mundiales de fútbol. Asimismo, es considerada de las más exitosas debido a la gran cantidad de premios que ha ganado.
1: La historia del deporte.
0: El básquetbol es uno de los deportes más populares del mundo. Existen

0: cerrado durante los fríos inviernos. Posteriormente, el primer partido conocido fue en 1892 en el gimnasio Memory Hill de Springfield, frente a unas 200 personas aproximadamente.
1: Dato curioso.
0: La mente del ser humano no es capaz de pensar un color nuevo.
1: Cuentos históricos.
0: A la creación de Egipto se le pueden atribuir diferentes mitos para su origen, y uno de los más aceptados es que el dios Ra por fuerza propia nació de la nada y a su vez creó a sus hijos, dos dioses, Shu y Hef, y dos diosas, Tefnet y Nut, los cuales crearon la tierra, el cielo y la atmósfera.
1: Dato curioso.
0: Los perros son capaces de sentir el sufrimiento humano.
1: Una vuelta al mundo.
0: Bélgica es un país de ensueño para muchos. Su capital es Bruselas y es un país que se ha vuelto un gran destino turístico. Es miembro de la Unión Europea. Tiene una extensión territorial de 30.000 kilómetros cuadrados aproximadamente. Tiene una población de poco más de 11 millones de personas y depende de la región hablan neerlandés, francés y alemán.
1: Caminando por México.
0: La Guelaguetza es una hermosa tradición del estado de Oaxaca. Su significado viene del zapoteco Guendaletza, que quiere decir ofrenda, presente o cumplimiento. Se dice que esta festividad está desde tiempos prehispánicos donde se adoraba a la diosa Centeotl, diosa del maíz, con diferentes danzas, ritos y ofrendas. Durante la época colonial se transformó esta tradición para realizar una...
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¿qué tal? Muy buenos días, qué gusto saludarle. Gracias por estar con nosotros en Radio Fórmula Tampico, en el 103.9 FM. Esta es la información. Y este martes se dio a conocer un cambio en la oficina central de la Secretaría de Salud, confirmando los ajustes que desde hace una semana ya eran rumores en esta administración, la salida de la doctora Adriana Marcela Hernández Campos, quien permaneció al frente de la dependencia durante apenas 3 meses y medio.

0: juez federal ordenó al Hospital Regional de Pemex en Ciudad Madero entregar en un plazo máximo de 48 horas las prótesis de auditivas que requieren un trabajador jubilado con discapacidad. Luego de que este permaneciera cerca de un año y medio sin recibir equipo médico.
1: Hay un desabasto de medicamentos, de insumos para los mismos derechohabientes. En relación a eso, han llegado propuestas, han llegado peticiones a través de nuestras redes sociales, a través de las redes sociales del despacho jurídico, que son www.espinosasilva.com, en las cuales dentro de dichas peticiones han habido situaciones que realmente nos han impactado. Nosotros hemos hecho labor social en algunos de los casos a través de poder ayudarle a las personas a que tengan un trato digno al momento de recibir una atención médica, a que puedan recibir sus insumos o sus medicamentos en tiempo y en forma. En el caso en particular, no es la excepción. Llegó una persona con una discapacidad auditiva y neuromotora, la cual pues tenía año y medio batallando.
0: Y la llegada de paisanos a Tamaulipas durante el verano se estima que sea entre 89 mil y 95 mil personas, una cifra inferior a la registrada en el mismo periodo del 2024 al 2025, informó el director general del Instituto Tamaulipeco del Migrante, Juan José Rodríguez Alvarado. El funcionario también explicó que la proyección inicial contempla el ingreso de alrededor de 89 mil connacionales que provienen de Estados Unidos entre junio y agosto. Sin embargo, no descartó que la cifra alcance hasta los 95 mil visitantes conforme avanza la temporada vacacional. Rodríguez Alvarado precisó que las estadísticas oficiales contabilizan únicamente a los mexicanos nacidos en el país que actualmente residen en Estados Unidos y que ingresan a México como residentes en el extranjero, también conocidos como paisanos, en contraste, y sus hijos y nietos nacidos en territorio estadounidense son registrados como turistas, aunque también viajan con fines familiares, perdón. Indicó que durante el verano del 2024 ingresaron por Tamaulipas 112.994 paisanos, mientras que en el 2025 las cifras fueron de 97.850, lo que refleja una tendencia descendente para esta temporada del año. Dos agentes de tránsito en Ciudad Madero fueron suspendidos de sus funciones luego de que difundieran fotografías en las cuales aparecen ingresando a un bar en Playa Miramar.
2: Ya se pudo identificar que no eran bebidas alcohólicas, sin embargo, no tenemos, la verdad, no comprendemos por qué su comportamiento de entrar uniformados a un lugar donde realmente de la bebida que llevaban pues, se puede prestar una mala interpretación. Estas personas fueron sancionadas ahorita en la Contraloría, están en el dictamen y fueron separadas de la operación, precisamente como un acto precisamente de sanción que mientras resuelve la Contraloría será muy firme sobre el ayuntamiento de no permitir ni tampoco ser laxos en el comportamiento de una responsabilidad institucional.
3: ¿Cuál es la publicación que se hizo?
2: Sí, se hizo una publicación en donde también el mismo lugar ofreció la prueba, porque ellos también en el caso de que se pueda tener ahí una atención que no debe de darse, porque no ni siquiera debieron de haber entrado los servidores públicos uniformados. Se puede tener en consecuencia para otro establecimiento.
0: 6 de la mañana con 12 minutos. Vamos a una pausa y regresamos.
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7: Los cocodrilos no pueden sacar la lengua porque está unida al paladar por una membrana rígida que se lo impide.
5: La importancia del saber.
8: Los delfines se llaman entre sí por nombres específicos mediante silbidos únicos que desarrollan desde que son crías muy pequeñas.
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10: Cuando Will se olvida el protocolo. Cuando se trata de fútbol, el príncipe William de Gales se olvida de las formas y el protocolo que es parte de su vida y como heredero a la corona británica. Lo mejor, nos encanta verlo en su modo fan. Mejor no hubiera podido ser para él un acérrimo seguidor de su Aston Villa que presenciar el triunfo de su equipo en la Europa League. Ahí vimos al Wills como uno más gritando, sufriendo, abrazando a sus amigos desde la tribuna. Grabó con su celular el momento histórico. 44 años han pasado para levantar la Copa de Fútbol. El príncipe celebró cantando el Sweet Caroline, bailó, aplaudió y ya encarrerado se fue con algunos jugadores a un bar a seguir la celebración. Uno de los cargos que más disfruta William es como presidente de la Asociación de Fútbol de Inglaterra. No son cuentos de hadas, son historias reales.
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8: Es imposible estornudar con los ojos abiertos debido a un reflejo automático del sistema nervioso que cierra los párpados siempre.
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0: Con el objetivo de convertir el puerto de Matamoros en un nuevo polo logístico para las exportaciones del noreste del país, el gobierno de Tamaulipas, impulsado por el desarrollo de la Administración Portuaria Integral de Matamoros, informó el subgerente de Operaciones y Verificaciones Portuarias, David Cueto. También explicó que se busca un proyecto para atender la demanda de empresas maquiladoras y del sector industrial del estado, Nuevo León y también de Coahuila, ofreciendo las alternativas para exportar mercancías hacia mercados internacionales a través de esta terminal marítima. Destacó que en el lápiz de Matamoros fue creada el 25 de julio del 2000 y la única administración portuaria estatal del país. Además, el puerto se ha consolidado como una plataforma estratégica para las actividades de exploración petrolera en el Golfo de México frente a las costas de Matamoros. Actualmente, el puerto opera una carga de granel mineral y en la cual es el proyecto para el movimiento de vehículos. Asimismo, su ubicación cerca del Campo Trión lo convierte en un punto clave para el desarrollo de plataformas petroleras del sector de hidrocarburos. vamos con información de Ignacio Aceves, y es que la diputada de Morena admite que no pueden hacer campaña en algunos municipios.
11: La diputada local por el Distrito 13 con cabecera en San Fernando, Silvia Isabel Chávez Garay, se deslindó categóricamente de tener vínculos con Octavio Leal Moncada, líder de la columna cívica Pedro José Méndez, quien fue detenido recientemente por autoridades federales. La legisladora de Morena sostuvo de manera enfática que su triunfo electoral fue producto exclusivo del intenso trabajo territorial y del contacto directo con los ciudadanos, rechazando cualquier tipo de financiamiento o respaldo por parte de la organización señalada.
12: No, por supuesto que no, ni siquiera conozco al señor. Jamás lo he visto en persona, no, nada. No sé, yo creo que hubo mucho trabajo de territorio. La gente que me vio hacer campaña me vio en San Fernando, casa por casa, caminándonos.
11: A pesar de haber obtenido una votación cercana a los 40,000 sufragios, lo que marcó una amplia diferencia frente a su contrincante del Partido Acción Nacional, Chávez Garay admitió que su campaña no pudo cubrir la totalidad del territorio debido a restricciones de seguridad. La morenista reconoció que en zonas con fuerte presencia e influencia de la columna cívica Pedro José Méndez, le fue materialmente imposible realizar proselitismo, siguiendo instrucciones precisas de las fuerzas del orden.
12: Hubo algunos municipios a los que no pudimos entrar.
13: ¿A cuáles no?
12: Pues a los que todos sabemos.
13: ¿Cuáles?
12: San Nicolás, San Carlos. Pues bueno, ahora sí que nosotros solamente decidimos una indicación.
13: ¿De quién?
12: Y era de que no podíamos.
13: ¿De la dirigencia de Morena o quién
14: dio la indicación? Seguridad pública.
12: Seguridad pública. O sea, nosotros no teníamos permiso para entrar, no, nosotros nunca hemos tenido ninguna plática, ¿verdad?, con esas personas, y desconocemos totalmente ahora sí cuál vaya a ser el seguimiento que le den.
11: La diputada local manifestó desconocer el rumbo legal que tomará el caso tras la captura del dirigente de la columna cívica, reiterando que su único compromiso es con los habitantes de su distrito y que su gestión se mantendrá de manera transparente y ajena a grupos al margen de la ley. En Radio Fórmula, Ignacio Aceves.
0: Y la diputada Eva Reyes advirtió sobre una problemática en la frontera donde se utilizan a menores de edad migrantes como el tráfico de drogas y personas por el río Bravo.
15: Que seguimos viendo que de repente nos salen casos todavía de menores que son los utilizados para el cruce ilegal por el río, tráfico de drogas y seguramente tráfico de manos. Y son cifras alarmantes. Me llamó mucho la atención, por ejemplo, que se hablaba del caso de un menor que ya había ingresado a personas y había sido deportado en 11 ocasiones, en donde las familias han vivido con esa cultura del tráfico de migrantes fuertemente. Los niños crecen viendo esas escenas y, por lo tanto, al saber que no son tan vulnerables en el sistema judicial y de persecución, pues los utilizan para satisfacer las necesidades de las familias también completas, y creo que eso es explotación, y tendremos que tomar las cartas en el asunto para dejar de fomentar desde la ley.
0: Y vamos a información de Ignacio Aceves, y es que reporta el alcalde de Victoria ceros secuestro y extorsión.
11: El presidente municipal de Victoria, Eduardo Lalo Gataz, aseguró que gracias a la estrategia de seguridad y a la coordinación con las fuerzas federales, delitos de alto impacto como el secuestro y la extorsión se mantienen en cero en la capital del estado, transformando radicalmente el entorno que se vivía hace unos años. El edil recordó que al inicio de su gestión en el 2021, la ciudad enfrentaba un panorama crítico con un toque de queda no escrito al caer la noche. Sin embargo, destacó que tras la gestión y construcción del cuartel militar más grande de Tamaulipas, la confianza ha regresado, detonando la inversión de empresarios procedentes de Nuevo León, San Luis Potosí y Querétaro, así como una activa vida nocturna y familiar en un entorno seguro.
16: Pues cero secuestros, extorsión, lo que vivíamos en el 21. Acuérdense que en el 21 a las 7-8 de la noche había un toque de queda no escrito, era nada más, todos nos guardábamos en la casa. Había secuestro, extorsión, cobro de piso. Hoy, 5 años después, tenemos una ciudad Victoria en paz, con inversión.
11: En el ámbito local, el alcalde informó que actualmente se tienen 3 propuestas sobre la mesa para ocupar el cargo de coordinador operativo de tránsito municipal. Gatás detalló que entre los aspirantes se encuentran perfiles con formación militar o ex integrantes de corporaciones federales. No obstante, fue enfático en que el principal requisito para asumir el puesto será aprobar estrictamente los filtros de control de confianza.
17: La idea es pasarlas por el examen de control y confianza. Si lo pasa, ya podemos pensar en que pueda llegar ahí el coordinador operativo. Pero si no pasa el examen de control.
18: ¿Podría ser algún militar?
17: Pudiera ser un militar, algún ex federal, alguien, pero que sea una persona honesta y limpia, ¿verdad? Que me cuide bien a los ciudadanos, que me los trate como merecen más.
11: El alcalde aclaró que la pausa de ciertos operativos el pasado fin de semana no significa su eliminación, sino que estos deben reanudarse a la brevedad bajo una correcta supervisión, ya que son indispensables para mantener las estadísticas de saldo cero en accidentes viales graves en la capital. En Radio Fórmula, Ignacio Aceves.
0: Y los constantes apagones y las variaciones de voltaje registradas en Reynosa generan pérdidas estimadas en 5.38 millones de pesos por cada hora de interrupción total del servicio eléctrico, de acuerdo con un analista que realizó este estudio de la Cámara Nacional de Comercio, Servicios y Turísticos, esto en Reynosa. El presidente de este organismo, Gildardo López, señaló que las fallas de este suministro de energía afectan de manera directa al comercio, la industria, al sector servicio y a miles de familias, por lo que urgió a la Comisión Federal de Electricidad a reforzar la infraestructura eléctrica de la ciudad. Y vamos con información de Diana Alvarado, y es que la Guardia Estatal Cibernética emite recomendaciones para evitar el robo de cuentas por WhatsApp.
19: Ante el incremento de fraudes y robo de cuentas en aplicaciones de mensajería, la Secretaría de Seguridad Pública de Tamaulipas, a través de la Guardia Estatal Cibernética, exhortó a la población a reforzar las medidas de seguridad en WhatsApp para evitar ser víctimas de hackeos. Entre las principales recomendaciones destaca la activación de la verificación en 2 pasos, una función que añade una capa adicional de protección mediante un PIN de seguridad. Para habilitarla, los usuarios deberán ingresar a ajustes, luego a cuenta y seleccionar verificación en 2 pasos. Asimismo, la corporación recordó que WhatsApp nunca solicita el código de verificación de 6 dígitos, por lo que pidió no compartirlo con ninguna persona, incluso si se trata de familiares o amigos, ya que esta es una de las modalidades más utilizada por ciberdelincuentes para apoderarse de las cuentas. Otra de las recomendaciones es evitar abrir enlaces enviados por desconocidos o de procedencia dudosa, debido a que pueden ser utilizados para obtener información personal o acceder de manera indebida a la aplicación. La Guardia Estatal Cibernética también sugirió revisar periódicamente la sección de dispositivos vinculados para cerrar cualquier sesión que el usuario no reconozca y mantener la aplicación actualizada, ya que las nuevas versiones corrigen vulnerabilidades y fortalecen la seguridad. La Secretaría de Seguridad Pública reiteró que la Guardia Estatal Cibernética se encuentra disponible para brindar orientación y apoyo a la ciudadanía en caso de incidentes relacionados con delitos informáticos o riesgos en plataformas digitales. Informó para Radio Fórmula Tampico, Diana Alvarado.

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1: Territorio animal.
8: El hámster. Estos pequeños roedores son perfectos para espacios reducidos. Son animales nocturnos que disfrutan haciendo ejercicio en su rueda y almacenando comida en sus mejillas. Aunque su vida es corta, ofrecen una gran oportunidad para enseñar a los menores la responsabilidad sobre el cuidado animal.
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9: Y vamos con los espectáculos con Anilú Rivera.
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10: Gracias, Cintia. Excelente día para todos ustedes. Les cuento. Mona y Jeros, los influencers más famosos y sobre todo con más trayectoria que no han dejado de estar vigentes, pues, ¿qué creen? Ya presentaron a su bebé y es el niño más viral. Gabriel Soto confirmó que volvió a encontrar el amor y presentó oficialmente a su novia, una mujer que además de ser chef, fue la terapeuta que le ayudó a superar uno de los momentos más complicados de su vida. Kim Chantal aseguró que volvería a subirse al ring y no descartó enfrentarse a Kim Buenrostro, con quien mantiene una rivalidad desde hace tiempo. Aldo de Nigris volvió a acaparar las redes sociales, todo porque le cobraron 40 mil pesos de una cuenta. Así es, dice que todo se ve como un malentendido. El chef aseguró arreglar las cosas con el regiomontano y espera volverlo a tener de nuevo en su restaurante. Kareli Ruiz volvió a responder a las críticas que recibió después de mostrar el resultado de su cirugía de reducción de busto. La influencer reaccionó a quienes aseguran que se trata de un cambio físico, pues se tendría que ver y no igual como estaba antes. Dale me gusta y compartir a nuestras redes sociales. Nos encuentras como Radio Fórmula Tampico, a mí como Anilú Rivera, y que tengan todos un exitoso día.
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9: Y vamos a los deportes con Eduardo Ortega.
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11: Amigos de Fórmula Deportes, los saludo con mucho gusto. Estas son las breves deportivas. El técnico de Marruecos, Mohamed Ouabi, destacó que el crecimiento de su selección es producto de un proyecto sólido. Aseguró que el ahora fútbol marroquí recibe el respeto que se ha ganado con sus resultados. Julian Nagelsmann comentó que Alemania atraviesa un proceso de reconstrucción y afirmó que su continuidad dependerá de la decisión de la federación. El estratega reiteró que está dispuesto a seguir al frente del proyecto hasta el 2028. Y en información de Liga MX, Sebastián Córdoba fue anunciado oficialmente como nuevo futbolista de Pumas. El mediocampista inicia una nueva etapa en la Liga MX tras su paso por los Diablos. Y es lo que tenemos en información deportiva. Yo soy Eduardo Ortega. Me pueden encontrar en mi cuenta de ex @educharlesmty. Ahí me pueden dejar todos sus comentarios y pronósticos.
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12: Y esta mañana saludo con mucho gusto a mi compañero Ignacio Aceves. Hola Ignacio, muy buenos días. Adelante con la información.
13: Hola, ¿qué tal Cintia? Muy buen día para ti y para todo el auditorio. Desde Ciudad Victoria te comento, tras las recientes reformas aprobadas por el Congreso del Estado al Código Municipal, el Instituto Electoral de Tamaulipas aseguró que se mantendrá vigilante y aplicará de manera rigurosa las causales de inhabilitación y elegibilidad para quienes aspiren a un cargo de elección popular en la entidad.

0: inhabilitado.
1: Y los jueces por procedimiento, ¿sí?, notifican a través de un formato que se conoce como NS, notificación de suspensión, notifican al Registro Federal de Electores, justamente. El Registro Federal de Electores es dar de baja del catálogo de electores, entiéndase el padrón y la lista nominal, a esas personas como tal. ¿En qué momento lo advertimos nosotros? Lo advertimos cuando se le solicita al Instituto Nacional Electoral que se compulse el listado de personas candidatas propuestas o registradas por los partidos políticos.
0: Ramos Charre enfatizó que la postulación es un derecho exclusivo de las fuerzas políticas y de las candidaturas independientes, pero la autoridad electoral tiene la última palabra al confrontar los expedientes con la ley. Si un ciudadano no cumple con el perfil legal, la ley de Tamaulipas no ofrece segundas oportunidades.
1: Si no se acredita el cumplimiento de un requisito, entiéndese que la persona es inelegible, y al ser inelegible no se le puede otorgar el registro, y menos obteniendo la mayor cantidad de votos puede acceder a un cargo de elección popular. Es una situación insalvable prácticamente si una persona no cumple con un requisito constitucional o legal.
0: Mientras se definen los criterios de aplicación temporal de las reformas más recientes, el IETAM continúa de forma paralela con la recepción de solicitudes para la integración de 325 consejorías municipales y distritales, un proceso que cerrará de forma definitiva el próximo 31 de julio a las 16 horas. Ese es el reporte que te tengo desde la capital de Tamaulipas. Cintia, regreso contigo al estudio y de nueva cuenta, muy buen día.
2: Gracias, Ignacio, por tu reporte. Que tengas excelente día. Y esta mañana saludo con mucho gusto a mi compañera Lucero Reyes. Lucero, muy buenos días.
3: Hola, ¿qué tal, Cintia? Muy buenos días. Te informo, el secretario de Desarrollo Urbano y Medio Ambiente, Karl-Heinz Harker Hernández, informó que el impuesto verde ha permitido recaudar un poco más de 200 millones de pesos, recursos que se destinan a acciones en la mitigación y adaptación del cambio climático, como programas de reforestación, restauración de manglares y la incorporación de unidades híbridas de transporte para disminuir la contaminación ambiental. Explicó que este gravamen explica alrededor de 40 empresas consolidadas, grandes emisoras de gases de efecto invernadero, de las cuales más del 90% se ubican en la zona del sur del estado. Señaló que las compañías sujetas al impuesto generarán una parte importante de las emisiones totales en Tamaulipas y con el cumplimiento es supervisar mediante reportes de emisiones y procesos de verificación.
4: Y también nos toca estar haciendo eso. Tenemos el programa de reforestación más ambicioso en la historia del estado de Tamaulipas.
5: ¿Cuánto lleva?
4: El año pasado fueron 15 hectáreas aproximadamente. Estamos hablando ahorita de unas 64 hectáreas que llevamos reforestadas. Y bueno, pues como ustedes saben, el manglar tiene unas virtudes que no tienen prácticamente ninguna otra planta, ¿no? ¿En qué sentido? En la captura de carbono, principalmente, es prácticamente 10 veces más que la mayoría de las plantas. Nos ayuda para que las márgenes del río permanezcan con sus formas. Obviamente la base, en la parte de las raíces donde están los peces y los crustáceos, sabemos que ahí es donde se reproducen e incuban, son incubadoras naturales. Entonces, donde hay un buen ecosistema de manglar, hay pesca, donde hay buena pesca, hay buena economía.
5: ¿Y el impuesto verde cómo se aplica? ¿Saben cuánto se recauda y cómo se aplica?
4: Sí, a la fecha llevamos, pues desde que se empezó a implementar, ahorita debemos de llevar alrededor de un poquito más de 200 millones de pesos. Sí, la intención es que estos son sujetos obligados que están arriba de las 25 mil toneladas, que son principalmente la industria, son fuentes fijas directas las que se tasan. Entonces, nosotros lo que buscamos es que ese recurso vaya y se destine a acciones de mitigación y de adaptación. Llamémosle los camiones tipo Conecta, ¿no? Que son de unidades híbridas, por ejemplo, este tipo de proyectos, lo mismo reforestaciones de manglar. Entonces, lo que se busca es que se canalice y que se genere una trazabilidad con esto.
3: Berker Hernández destacó que el programa de reforestación impulsado por el gobierno del estado es el más ambicioso en la historia de Tamaulipas. Indicó que durante el año pasado intervinieron alrededor de 15 hectáreas y actualmente ya suman cerca de 64 hectáreas reforestadas, con especial atención en los manglares, ecosistemas que capturan hasta 10 veces más carbono que otras especies vegetales, además que favorecen la reproducción de peces y crustáceos.

0: Hasta aquí mi reporte y que tengas un excelente día.
1: Gracias, Lucero, que tengas excelente día.
2: Y Carmen Lilia Cantú Rosas y Mónica Villarreal firmaron una alianza estratégica entre Nuevo Laredo y Tampico para potenciar la fortaleza logística, comercial y portuaria de ambas ciudades y fortalecer la competitividad, atraer inversiones y generar nuevas oportunidades entre el norte y el sur del estado. De acuerdo a este acuerdo representa un paso clave para integrar las capacidades de estas dos ciudades, fundamental para la economía de Tamaulipas. Nuevo Laredo, principalmente la plataforma logística y aduanera de México, y Tampico, con una sólida vocación portuaria, comercial, turística e industrial, además de una ubicación estratégica para el desarrollo del sur del estado. Carmen Lilia Cantú Rosas destacó que esta alianza surge de una visión compartida entre dos municipios con gran potencial para impulsar el crecimiento económico, atraer inversiones y generar oportunidades para las familias de Tamaulipas. La alcaldesa de Nuevo Laredo señaló que este corredor económico Tampico-Nuevo Laredo va a permitir construir una agenda conjunta enfocada a la promoción económica, el intercambio de información, la vinculación empresarial y la atracción de inversiones y el fortalecimiento de cadenas de suministro entre el norte y sur de Tamaulipas. Cantú, Rosas, así como Villarreal también subrayaron esta alianza. No constituye ni compite con la visión estatal de desarrollo, sino se suma de manera institucional al trabajo que impulsa el gobernador Américo Villarreal Anaya.

0: 6:42. Vamos a una pausa y regresamos.
1: 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Cuida lo que comes.
2: La hoja santa es una hierba que se utiliza con fines gastronómicos y médicos. Su forma de corazón es perfumada con un fuerte aroma, pero de sabor dulce. Forma parte de la familia de las pimientas. En la cocina se usa para preparar carnes, salsas, caldos y quesos. Por su aroma, se usa también para aromatizar tamales y chiles rellenos, entre otros platillos. En la medicina contribuye a disminuir la fiebre e inflamación de los riñones. La infusión de hoja santa es usada para tratar problemas respiratorios como el asma.
1: Territorio animal.
2: El colibrí es el ave más pequeña del mundo. Mide solo 5 centímetros y pesa a lo mucho unos 20 gramos. Su peculiar forma de volar y su lengua en forma de tubo lo hace un animal único. Puede mover sus alas 60 veces por segundo en un patrón circular, además de volar de un lado a otro, hacia atrás e incluso quedarse suspendido en un punto, y puede alcanzar una velocidad de 90 kilómetros por hora a pesar de su diminuto cuerpo. Se alimenta de néctar de las flores y es capaz de visitar miles de flores diariamente para encontrar alimento.
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3: Bangkok, Tailandia. Es famosa mundialmente por poseer la mejor comida callejera del planeta. Sus puestos ofrecen un baile de sabores dulces, salados, ácidos y picantes en platos como el pad thai o el curry verde. La intensidad de sus especias y la frescura de sus hierbas crean una experiencia sensorial vibrante. Es una ciudad donde el lujo y la calle conviven sabrosamente.
1: Información sorprendente.
2: El veneno de la avispa de mar es tan potente que puede matar a un humano adulto en pocos minutos.
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4: La Suprema Corte de Justicia de la Nación rechazó atraer el amparo directo promovido por el influencer Rodolfo "El Fofo" Márquez, con el cual buscaba anular la sentencia de 17 años y 6 meses de prisión por feminicidio en grado de tentativa. A partir de las 3 de la tarde de este martes y hasta las 7 de la mañana del miércoles, los establecimientos ubicados en la zona de Reforma y el Centro Histórico tendrán prohibido la venta de bebidas alcohólicas para llevar, como parte del operativo por el partido de fútbol entre las selecciones de México y Ecuador. Tras 22 días de conteo de votos, la Oficina Nacional de Procesos Electorales de Perú confirmó el triunfo de la derechista Keiko Fujimori sobre el izquierdista Roberto Sánchez, con una diferencia de 49.000 votos. La hija del expresidente Alberto Fujimori tomará posesión del cargo el próximo 28 de julio.
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5: Y esta mañana saludo con mucho gusto a mi compañera Diana Alvarado. Diana, muy buenos días.
6: Buenos días, Cinti, buenos días al auditorio de Radio Fórmula Tampico. Te saludo con gusto para informarte.
7: La presidenta del colectivo Innovación y Diversidad, Harley Frida Barral Rocha, denunció que el desabasto de medicamentos antirretrovirales e insumos para la prevención del VIH ha generado consecuencias graves, entre ellas la muerte de al menos 3 o 4 personas en los últimos 2 años. La activista señaló que el problema no solo afecta el suministro de tratamientos para personas que viven con VIH, sino también la disponibilidad de pruebas rápidas de detección y preservativos en las instituciones públicas de salud. Explicó que usuarios acuden a instituciones como el Capacit, el Hospital General Carlos Canseco y otros hospitales de la zona conurbada. Sin embargo, con frecuencia no encuentran los insumos o medicamentos que requieren. Barral Rocha indicó que ante esta situación, el colectivo ha logrado mantener parte de sus actividades gracias al apoyo de organizaciones civiles de otros estados como Ciudad de México, Jalapa y Coahuila, que les envían pruebas rápidas y preservativos para continuar realizando jornadas gratuitas de prevención. La presidenta del colectivo aseguró que el desabasto persiste desde hace aproximadamente 2 años, cuando anteriormente los insumos llegaban de manera periódica.
8: Al sector salud, al Capacit, al Hospital Carlos Canseco, a los hospitales de la zona conurbada, y sí existe un desabasto. O sea, sí es preocupante la situación y hay que decirlo. Nosotros como colectivo estamos recibiendo todos los insumos, pero desde la Ciudad de México, de Jalapa y de Coahuila. Otras compañeras que son enlace de otros colectivos nos están mandando los insumos.
9: ¿Qué le pides al sector salud de Tamaulipas?
8: Principalmente, pues más empatía en cuestión del esquema de salud para personas de la diversidad sexual, que pues bajen ese recurso y que lo hagan llegar pues a los colectivos, a las asociaciones, para nosotras hacer lo propio. Llevarlo a jornadas a colonias de manera gratuita.
10: ¿Y ese desabasto original lo que hace por vez se incrementa en la necesidad?
8: Sí, tenemos aproximadamente 2 años con desabasto, si no es que 3. Antes teníamos un buen esquema de salud, nos llegaban los insumos de manera oportuna. Cada 2 meses se nos daban pruebas de detección rápida de cuarta generación, preservativos, tanto masculino como femenino. Y hoy estamos viviendo un desabasto de aproximadamente hace 2 años. Entonces es preocupante, primero los insumos, y segundo que también existe un desabasto en medicamentos antirretrovirales para las personas seropositivas.
9: Ante la situación del desabasto de los antirretrovirales, ¿ha habido defunciones?
8: Sí, se ha habido, bueno, aproximadamente desde hace 2 años, entre 3 o 4, que las que tenemos detectadas.
7: Hizo un llamado a la Secretaría de Salud de Tamaulipas para fortalecer la atención a la población de la diversidad sexual y garantizar el abastecimiento de medicamentos e insumos preventivos. Muchas gracias a ti, Cintia, y al auditorio. Muy buenos días.
5: Gracias, Diana, por la información. Que tengas excelente día.
0: Y de los moños de Disney a la cuera tamaulipeca, vamos a escuchar esta información de Lucero Reyes.
11: Lo que comenzó hace más de 8 años con la elaboración de moños inspirados en personajes de Disney terminó convirtiéndose en una marca que hoy representa la identidad de Tamaulipas dentro y fuera del país. Ezequiel Hernández encontró una cuera tamaulipeca en la inspiración para crear la línea de artesanías que ha conquistado clientes desde el estado hasta países de Europa, Asia y América. El artesano explicó que la idea nació mientras elaboraba moños de Mickey Mouse, cuando sintió la necesidad de crear un producto que reflejara las raíces y la cultura tamaulipeca. Fue entonces cuando observó la riqueza del traje típico del estado y decidió adaptar sus colores, flecos y diseño en accesorios diferentes. Moños tamaulipecos elaborados con materiales textiles y detalles inspirados en la tradición alcuera.
12: Nos dedicamos a la elaboración de moños, carteras, libretas, chalinas, gorras y así diferentes artesanías que son inspiradas en el traje típico que es la cuera tamaulipeca. Yo inicié con moños, empecé elaborando moños de Disney, de Mickey Mouse, etc. Entonces un día me surgió la idea de crear algo de acuerdo que fuera parte de la cultura tamaulipeca. Entonces de ahí nació, de la creatividad, la inspiración en la cuera tamaulipeca. Entonces de ahí surgieron.
11: Desde su taller que nació en Tula, Tamaulipas, produce artículos que forman parte de la marca Hecho en Tampico. La aceptación del público ha permitido que sus creaciones crucen fronteras. Ezequiel señaló que realiza envíos a todo México y también a países como Inglaterra, Italia, Puerto Rico, Estados Unidos, Colombia e incluso Corea del Sur, donde recientemente fue enviado una cuera tamaulipeca. Para él, cada pieza representa una forma de difundir la cultura del estado en otras partes del mundo.
12: Estas son como ramas de la región del altiplano, que es de donde nació también el estampado, que es de la cuera tamaulipeca.
13: ¿Y ustedes representan, están integrados a la marca Hecho en Tamaulipas?
12: Sí, Hecho en Tamaulipas, y pues sí, aquí estamos echándole ganas. Pues hemos enviado a Inglaterra, a Italia, a Puerto Rico, a Estados Unidos, Colombia. Ahorita mismo andan unos amigos que también nos pidieron una cuera que se llevaron para allá, para Corea del Sur, y andan hasta por allá nuestros artículos.
13: ¿Una cuera también nos pueden pedir?
12: Sí.
11: Reportó para Radio Fórmula Tampico, Lucero Reyes.

0: El secretario del Ayuntamiento de Madero, Héctor Marín, informó que ya se practicó una necropsia a un hombre que perdió la vida el pasado fin de semana en Playa Miramar y confirmó que la causa del fallecimiento fue un infarto.
1: Sí, ya en la comunicación que tuvimos con la Fiscalía, a final de cuentas, se tiene que hacer la necropsia de ley. La Fiscalía, nos comunicamos con ellos, y el dictamen que salió es que la persona le dio, en términos técnicos, llama un infarto al miocardio, por lo que al momento de ingresar al mar le dio este infarto. Por eso fue una muerte fulminante que tuvo. Normalmente cuando una persona se va a ahogar, pues se hace signos o señales de ahogamiento. Sí, levanta los brazos. Aquí la verdad es que no hubo señales de ningún tipo. La persona, el adulto, iba nada más con su nieta, que no, tampoco se percibió, y no hubo otras señales de otros visitantes donde se dieran, o se percataran. Por eso la necropsia de ley, bueno, pues ya técnicamente aparece como un infarto al miocardio.
2: ¿De qué manera se van a actuar en caso de prevención ante estas situaciones en Playa Miramar?
1: Pues es que es mucha prevención, pero sobre todo concientización por parte de los que visitamos Playa Miramar y seguir las recomendaciones en cuestiones de cada uno. Ya tenemos previsto nuestro estado de salud, o incluso los ingerir los alimentos al momento de entrar al mar, por lo que pueda, con las consecuencias que pueda llevar eso.

0: cancelan por segunda ocasión cirugía de paciente que lleva meses esperando una reconexión intestinal, esto en el Hospital Canseco.
1: La señora Zoraida Sánchez González continúa internada en el Hospital General Carlos Canseco luego de que por segunda ocasión le fuera suspendida la cirugía de reconexión intestinal que su familia ha esperado desde hace ya varios meses. Su hija Alejandra Gómez Sánchez denunció que el procedimiento estaba programado primero para febrero y posteriormente fue reprogramado para el mes de junio y nuevamente fue cancelado cuando el paciente ya se encontraba en lista para ingresar a quirófano.
2: Y que somos uno más de un montón que hay, yo no sé, pero ayer es la segunda vez que a mi mamá le cancelan la cirugía, en febrero y la pasaron para junio, ayer desde el sábado se internaba. Esperamos un poco ese mismo día y le dieron cuarto, está en cama, ahorita sigue internada. El día de ayer la operación iba a ser a las 3, todo bien, la vendaron toda su preparación. Ella su padecimiento es que ahorita trae colostomía, es la bolsita con el intestino por fuera y su bolsita, donde está el desecho, donde sale el desecho. Esa preparación para operarla, aparte que es dolorosa, porque le tienen que vaciar todo, ¿verdad? Por ahí, por su intestino y por atrás.
1: Explicó que su madre fue hospitalizada desde el sábado y recibió toda la preparación previa a la operación, un proceso que calificó como doloroso debido a que implica vaciado complejo de intestinos y varias horas de ayuno. La cirugía estaba programada para las 3 de la tarde, pero después de varias horas de espera le informaron que no sería intervenida porque dio prioridad a cirugías de urgencia. Alejandra señaló que su madre permanece internada y teme que nuevamente le asignen otra fecha, situación que considera injusta después de una larga espera. Indicó que el paciente vive con una bolsa de colostomía desde hace ya casi 2 años, además que ya desarrolló una hernia, por lo que requiere la reconexión intestinal y reparación de esa complicación.
2: Y bajó porque ya el turno pues era ya en la noche y ya no la dieron de alta. Ella sigue aquí internada.
3: ¿Sigue internada?
2: Ajá.
3: Oiga, y ustedes pues están pidiendo que ya sea intervenida.
2: Pues sí, sí, porque le digo, o sea, ¿cómo la van a estar haciendo? Pasa, yo sé que ahí, dependiendo lo que traigan, ¿verdad? Lo de la colostomía, pues no es cualquier cosa. Y le digo, el procedimiento para a ella poderla operar, ya lo pasó, o sea, lo tiene que volver a hacer. El cirujano de plano le dijo que él no lo va a atender y ya le dijo que otra persona, otro cirujano que le dio el nombre, y reprograma. O sea, sí la traen como pelota.
1: Recordó que en el año 2024 su madre fue operada de emergencia en un hospital privado para retirarle un tumor, intervención que salvó su vida, pero que dejó como consecuencia la colostomía. Informó para Radio Fórmula Tampico, Lucero Reyes.
0: Gracias por habernos acompañado en este espacio informativo. Los esperamos el día de mañana con más información. Que tenga usted un excelente día.
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4: El primer correo electrónico, fíjense que fue enviado en 1971 por el ingeniero informático Ray Tomlinson, obviamente en Estados Unidos, y el mensaje viajó a través del ARPANET, todavía no existía el internet, y fue una prueba técnica que tenían las primeras teclas del QWERTY, ¿no? El QWERTY. Pero resulta que fue básicamente lo mandó de una universidad a otra. Pero ¿cómo le puso? Él dijo, ¿cómo le voy a llamar este correo? Si es un correo, pero no es un correo, no tiene postal, no es un correo postal. Dijo, le voy a llamar Electronic Mail. Y de ahí, de Electronic Mail, quedó I por la, obviamente, por el apócope de Electronic Mail.
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5: Los gatos tienen 32 músculos en cada oreja, lo que les permite moverlas de forma independiente para escuchar mejor los sonidos.
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0: Muy buenos días, un gusto estar con ustedes este miércoles primero de julio. Los saludamos con el gusto de todas las mañanas. Más de 1 millón de personas, de acuerdo con la autoridad, más de 1 millón de personas salieron hace unas horas a celebrar el triunfo de la selección mexicana ante Ecuador, 2-0 anoche en el Estadio Azteca. Y bueno, hubo 22 lugares de reunión. Tristemente, la Secretaría de Salud de la capital confirmó que ayer en los festejos sobre Reforma murieron 3 personas por asfixia. Es la primera vez en los festejos mundialistas que no hay un saldo blanco. Fue una gran noche de fiesta otra vez. Muchísima gente en las calles, mucha alegría, pero pues ayer tres personas muertas, y eso quedará en el registro también por asfixia, reporta la autoridad de la Ciudad de México. Vamos a tener desde luego el reporte, la actualización de estos hechos y todo lo que se vivió anoche en el estadio. En el Estadio Azteca, el análisis de la selección y lo que viene en este mundial, que está saliendo, pero como un sueño para la selección mexicana. El domingo se despedirá la selección del Estadio Azteca, muy probablemente, si no hay una gran sorpresa, muy probablemente el domingo México termine el mundial, se despide, ahí acaba, sería el último partido en el Estadio Azteca y podría ser México contra la selección de Inglaterra. En unas horas las delegaciones de México, Estados Unidos y Canadá se reunirán, van a tener una reunión virtual para iniciar ya la revisión conjunta del tratado comercial. El secretario de Economía, Marcelo Ebrard, mantiene el optimismo, sigue hablando de los 3 escenarios sobre los cuales ha hablado en extenso. Hoy es primero de julio, hoy formalmente comienza esta ronda de reuniones con los gobiernos de Estados Unidos y Canadá, con la idea de y con el deseo de renovar por los años que sea posible, 10, 16, el tratado comercial. Los cárteles utilizan las ganancias ilícitas de la venta de combustible para pagar en efectivo campañas políticas y medios de comunicación mexicanos con el fin de ayudar a elegir a políticos corruptos dispuestos a colaborar con los cárteles para controlar puestos administrativos clave en el gobierno. Esto lo informó ayer el Departamento del Tesoro de Estados Unidos. Es un reporte en el que se informan que trabajaron con la Unidad de Inteligencia Financiera Mexicana. Ayer murieron 39 personas en el país, fueron asesinadas. Michoacán, Baja California y Sinaloa, con 5 homicidios, presentaron la cifra más alta. El dólar interbancario se está vendiendo en 17 pesos con 55 centavos. Parte de lo que tendremos hoy, quédese con nosotros, estamos por la mañana, hacemos una pausa y al regresar con todo esto comenzamos.
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15: Con este ritmo contagioso y una guitarra inolvidable de The Edge, Mysterious Ways es uno de los temas más bailables de YouTube. Publicada en 1991 como parte del legendario Actum Baby, es una oda al poder transformador del amor. Y como este nos lleva literalmente por algunos caminos misteriosos, sin duda. Esto es YouTube en Sonido Brown.

0: Cuida lo que comes.
1: La soya es un alimento versátil. A partir del frijol de soya se obtiene la soya texturizada, tofu, bebida de soya, entre otros alimentos. Contiene 9 aminoácidos esenciales como la lisina y la metionina. Aporta omega 3 y 6, así como vitamina K1 y vitamina E. Esta leguminosa tiene una gran concentración de isoflavonas, mismas que benefician la salud cardiovascular. También ayuda a disminuir los niveles de colesterol.
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2: Continuamos con Ciro Gómez Leyva por la mañana.
3: 7:09, Manuel, buen día.
4: Ciro por la mañana, buenos días. Buenos días a todos en Grupo Fórmula.
3: Bien, pues sería una mañana de júbilo después de lo que pasó anoche en el Estadio Azteca, que ya vamos a comentar, el gran triunfo de la selección, después de ver a tantas personas felices celebrando por las calles. Bien, había una gran alegría. Sin embargo, Raquel Flores, pues ocurrió algo que está dentro de la ley de probabilidades en reuniones tan numerosas, con gente, digamos, tan activa. Muchos de ellos, hay que decirlos, también bebieron y bebieron bien y estaban en la fiesta, era una fiesta, y ocurrió algo no ajeno a la ley de probabilidades, cuando según la autoridad de la Ciudad de México, más de 1 millón de personas salen a celebrar a las calles. 3 personas muertas, Raquel, anoche o en la madrugada. Buen día, Raquel.
5: Así es. Ciro, muy buenos días, Manuel, buenos días. Efectivamente, la Secretaría de Salud de la Ciudad de México confirmó la muerte de 3 personas que fueron atendidas por los servicios de emergencia tras quedar inconscientes durante los festejos por la victoria de la selección mexicana frente a Ecuador la noche de ayer y la madrugada de este miércoles en las inmediaciones de Paseo de la Reforma. De acuerdo con la dependencia del gobierno capitalino, pese a la atención inmediata y a la activación de los protocolos médicos, las 3 personas fallecieron presuntamente por asfixia. Y es que, Ciro, hay que decirlo, las concentraciones masivas que se registraron en los distintos puntos donde las personas fueron a ver los partidos, pues era una cosa muy grande lo que se vio el día de ayer. Así es que las víctimas fueron un hombre de 44 años y 2 mujeres de 19 y 48 años de edad. Los equipos de emergencia, Ciro, acudieron a los distintos puntos de la colonia Juárez, donde realizaron las maniobras avanzadas de reanimación cardiopulmonar antes de trasladar a los afectados a los hospitales. Sin embargo, los médicos confirmaron posteriormente los decesos. Y bueno, Ciro, tras esta confirmación de los fallecimientos, la jefa de gobierno de la Ciudad de México expresó sus condolencias a las familias de las víctimas y aseguró que el gobierno capitalino ya mantiene contacto con sus seres queridos para brindarles el apoyo y acompañarlos en todo lo que se necesita. A través de sus redes sociales también ella confirmó estos decesos y bueno, pues reiteró que se mantiene comunicación con familiares para ofrecerles el respaldo institucional. También, pues una vez más, llamó a las personas a que en estas celebraciones masivas se realicen con responsabilidad. Ya lo había dicho durante la tarde y noche que estos lugares ya estaban llenos, que se trasladaran al Palacio de los Deportes para evitar estas concentraciones. Sin embargo, Ciro, pues ayer más de 1 millón de personas festejaron en las inmediaciones del Zócalo capitalino, Ciro, y bueno, pues el resultado, 3 personas fallecidas por asfixia, Ciro.
3: Entre el Zócalo y el Ángel, no sabemos qué tanta gente se estuvo en el Palacio de los Deportes, pero la celebración natural desde siempre, ahora sí que desde el Mundial, cuando menos el Mundial de 1986, hace 40 años, es el Ángel. Y bueno, pues qué triste, porque todo estaba siendo una gran fiesta, sigue siendo una gran fiesta, pero pues una fiesta ya con 3 personas que perdieron la vida en estas concentraciones tan grandes y además tan frecuentes. Aquí comentábamos el qué día fue el partido México contra Chequia, Raquel, el miércoles.
5: El miércoles pasado, Ciro.
3: Decíamos que qué suerte se había tenido, no se reportaban lesionados, no se reportaban nada, daños por estas celebraciones, pero bueno, pues ocurrió lo de ayer. Ojalá no se repita, porque el domingo sí se dieran las cosas. Pues el domingo podemos tener una tarde-noche, una noche, porque el partido va a ser en la tarde, parecida a la de ayer, si no es que más grande, ¿eh? Sí se dieran las cosas en el fútbol, Raquel.
5: Sí, Ciro, y hay que decir, la primera celebración, el primer partido de la selección mexicana, se reunieron a más de 400,000 personas, al siguiente 700,000, 800,000, ayer 1,000,000, y tú lo dices, si se dieran las cosas el próximo domingo, por el día, además, que es un día de descanso, sí, yo creo que muchas familias más saldrían a festejar y muchas personas más tendrían que estar festejando en distintos puntos. Y hay que decirlo, se estuvieron habilitando, se estuvieron ampliando los puntos donde las personas podían o pueden ir a celebrar, pudieron ir a celebrar el día de ayer, Ciro. Sin embargo, tú lo dices, de forma natural, Paseo de la Reforma es el lugar para festejar.
3: Sí, sí, sí. De hecho, yo tuve el privilegio estar anoche en el Estadio Azteca, y a la salida el grito de la gente es vamos al Ángel, o vamos todos al Ángel. O sea, es el punto de referencia. No sé cuántas de las personas que estaban en el Azteca fueron al Ángel, se alcanzaron a llegar, pero bueno, pues, ¿y a quién culpar por estas muertes? A nadie, también hay que decirlo. Cuando se sale 1,000,000 de personas a las calles, existe esta posibilidad. No se puede culpar a la organización, no se puede culpar a la policía. La policía, incluso al contrario, ¿no? Algunas de las medidas que toma, por ejemplo, ayer los cierres que hicieron para llegar al Estadio Azteca, parecen inexplicables. Comparados con los de la semana anterior, ¿eh? Lo de ayer era una locura poder llegar al Estadio Azteca, pero ¿a quién responsabilizar por esto? Pues a nadie. ¿A quién? La autoridad ha hecho lo que ha podido, creo que lo ha hecho muy, muy bien, y se dieron estas tres muertes. Ya escuchamos tu reporte, lo que dice el gobierno, lo que ha dicho la presidenta. El partido, Raquel, del domingo es a las 6:00 p.m.
5: Así es, Ciro.
3: En la lógica del fútbol, es altamente probable que sea contra Inglaterra. Y pues en una de esas, vamos a ver qué pasaría en la cancha. Si llegara a ganar México, la gente va a salir del Estadio Azteca y de los lugares donde esté viendo el juego a las 8:00 p.m. O sea, el lapso para celebrar va a ser larguísimo, la tarde, noche del domingo.
5: Seguramente, Ciro, y hay que comentar, ayer las altas concentraciones en el metro también se dieron de manera importante al regreso del Zócalo capitalino. El sistema de transporte estaba totalmente lleno, el festejo estaba dentro de los vagones, y también hay que decir, hay gente que va a festejar con mucha alegría, con mucha euforia, pero también hay grupos de personas que de pronto se salen de control, y en el metro también estas altas concentraciones generan cierta preocupación, Ciro. Así es que pues sí, el llamado que han hecho las autoridades a festejar de forma responsable, y pues estas concentraciones que se dan, como tú bien lo dices, pues hay una probabilidad siempre de que puedan ocurrir estas cosas. Esperemos que el próximo domingo, en caso de que así sea, todo sea de manera tranquila, Ciro.
3: Oye, no hay reportes de detenidos, nada, ¿verdad? La gente está.
5: No, lo que sea.
3: La gente está en la fiesta.
5: Sí, la gente estuvo hasta la madrugada, mañana de este miércoles en la fiesta. Lo que se han dicho es que las autoridades del gobierno de la ciudad pues están investigando para esclarecer las circunstancias en las que ocurrieron estos hechos, cómo fueron, incluso las cámaras de seguridad probablemente puedan también aportar, pero lo cierto es que en un inicio se habla de asfixia de estas tres personas pues, por estas altas concentraciones.
3: Gracias, Raquel. Qué gusto
5: buenos
3: escucharte.
5: Días, Ciro.
3: Buen día.
5: Igualmente,
3: buen día,
5: Ciro. Gracias. Muy
3: gracias.
5: Buenos días.
3: Bien. Bueno, vamos a una pausa, vamos a sacar un balance ya con toda la información de lo que ocurrió anoche. Ha sido un gran mundial para México. creo que ya fue un gran mundial para México. Queda un solo partido, el del domingo, donde no va en la tarde, y se acaba el mundial. Qué triste esto de tres personas muertas. Por lo demás, repito, pues si tú sumas 400 mil más 800 mil, son 1,200,000 más 700 mil, son casi dos. Si sacas a 3 millones de personas a las calles en cuatro eventos, cabe la probabilidad de un accidente. Todo indicaría que lo de anoche fue un
6: accidente. Todo parece que es un accidente, Ciro, porque es un tema que tiene que ver con la asfixia de las personas, ¿no?
3: Sí, se entiende que fue así. No estamos hablando y no hemos hablado de asaltos, no, de grandes pleitos callejeros. No hemos visto una señal de vandalismo, ¿no? Cosas que sí se reportaban, yo recuerdo en otros mundiales, agresiones sexuales y esta vez nada. Esta vez ha sido fiesta. Y hay ayer nos decía la autoridad que se dispondría de 22 espacios para celebrar. Los FanFest, más el Palacio de los Deportes, el Ángel. Entonces, el saldo para lo que ha sido la movilización, tres personas muertas, parecería en términos estadísticos, no parecería fuera de una norma, de una probabilidad. Como sea, un muerto es demasiado. Qué pena, pese a que este país sigue de fiesta y a que el comportamiento de la gente ha sido extraordinario, de la gente y de las autoridades. Correcto. Vamos a pausa, 7:20, volvemos.
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1: El primer correo electrónico fue enviado por Ray Tomlinson en 1971 a través del sistema ARPANET.
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2: Continuamos con Ciro Gómez Leyva por la mañana.
3: 7:24 de Yanira, buenos días. ¿Qué dice la autoridad de la Ciudad de México? ¿No van a dar más información sobre lo que ocurrió anoche?
4: Hola, buen día, Ciro.
3: ¿En las calles de la ciudad?
4: No, hay una conferencia de prensa de la jefa de gobierno a las 10:30 de la mañana y lo que me comentan en gobierno capitalino es de que todo lo van a concentrar en la conferencia y ahí se va a dar a conocer.
3: 10:30.
4: 10:30 de la mañana. 10:30, entonces toda la información la van a concentrar para esta conferencia de prensa.
3: Bueno. Pues qué lástima, porque todos están haciendo lo suyo. La autoridad ha trabajado duro, ha trabajado bien. Se dio este hecho muy lamentable, pero repito, dentro de las probabilidades cuando se dan reuniones de pues con esta cantidad de personas y también decirlo con gente celebrando, algunos personas son muy especiales en sus celebraciones, se mueven mucho, no cuidan el espacio ajeno, no porque quieran agredir, y mucha gente, al menos en el estadio, me imagino que también en los fanfests y en las calles, pues la gente también aprovecha y se toma sus cervezas, y está bien, qué bueno, y se toman sus tequilas. Ayer a la salida del Estadio Azteca, caminando rumbo al periférico, venían dos chavos que los veías y decías, estos chavos, gente buena, ¿no? Pero venían totalmente perdidos, muy contentos, no se metían con nadie, se acercaron con nosotros para preguntarnos que su Uber, ahí medio les entendimos. Y uno de ellos trastabilló y por poco se cae, como dicen ustedes, al arroyo vehicular, donde venían pasando solo camionetas de pues esas camionetas que llegan hasta el Estadio Azteca. Y yo comenté con las personas con las que iba, dije, se cae y le pasa encima a la camioneta. ¿De quién hubiera sido culpa? Uh-huh. Pues de nadie. ¿Qué hacían estos chavos? Pues nada, estaban borrachos, estaban molestando a alguien, no. Pero uno de ellos trastabilló, medio lo jaló el otro y siguieron caminando y siguieron trastabillando, ¿no? Ni hablar, era una fiesta, aquello es una fiesta y en las fiestas se dan estas situaciones que yo no llamaría excesos. Y bueno, y cabe la posibilidad de el accidente. Vamos a ver qué reporta, 10:30.
4: 10:30 de la
3: mañana. 10:30 la autoridad, vamos a ver qué es lo que reportan, pero pues lo más probable que fue pues en la multitud, o los pisaron, o se cayeron, o se aplastaron, y ojalá sea el único reporte de este tipo que demos durante el Mundial. Ojalá esto no se repita el domingo, lo que venga el domingo. Creo que lo ocurrido anoche, estas tres muertes, serán también una señal, ¿no?, de precaución. Ahora vamos a ver qué es lo que ocurre el domingo. Bueno, nada más, es todo lo que ha informado la autoridad de la ciudad. Hoy, aprovechando antes de que te vayas, te regreses allá a la cabina, a la redacción, a hacer tu trabajo. ¿Supiste algo más de la señora agredida por su esposo, la señora Felicia?
4: Sí, fíjate que...
3: por el ex director de Pemex.
4: Por Víctor Rodríguez Padilla. Sí, ayer hablé con gente de comunicación de la Secretaría de las Mujeres y lo que me confirmaron es de que la señora sí se reunió el lunes con la subsecretaria del Derecho a una Vida Libre de Violencia de la Secretaría de las Mujeres, que se llama Ingrid Gómez, y con el equipo jurídico de la Secretaría. Lo que me confirmaron es de que a la señora se le dio asesoría jurídica, apoyo psicológico, y el equipo jurídico de la Secretaría Secretaría la acompañó el mismo lunes a la Fiscalía de la Ciudad de México para levantar una
3: denuncia. ¿De la Ciudad de México?
4: De la Ciudad de México. Digo, recordemos en la entrevista la señora lo que nos dice es de que hubieron diferentes episodios de violencia, digamos que durante que estuvieron juntos, en el tiempo que estuvieron juntos. Entonces, por eso es de que se levanta esta denuncia en la Fiscalía de la Ciudad de México. Y digo, ya después, consultando con la Fiscalía de la Ciudad de México, lo único que me dijeron es de que sí hay una investigación abierta en contra de Víctor Rodríguez. Entonces, tanto Fiscalía de la Ciudad de México y Fiscalía de Morelos están investigando estos hechos de violencia en contra de la señora María Felicia Jiménez.
3: Ya está.
4: Y sí, y bueno, también ayer lo que me decían en la Secretaría de las Mujeres es de que siguen en comunicación con la señora y le siguen dando todo el apoyo y respaldo.
3: Bien. ¿No has podido comunicarte con ella?
4: No, yo supongo que la señora después de que ya recibió la asesoría y ya no va a dar más comentarios hasta que resuelvan su caso.
3: Nos quedamos solo con tu entrevista.
4: Exactamente.
3: Bueno, gracias, Deyanira.
4: Gracias,
3: ¿algo más?
4: No, nada más.
3: ¿Fuiste a celebrar anoche?
4: No, en mi casa, estuve ahí.
3: ¿En tu casa? Estabas viendo una serie.
4: Estaba trabajando. ¿Ves, Ciro?
3: Gracias por el sacrificio, por trabajar cuando está el fútbol. Gracias.
4: Gracias, muy buen día.
3: Manuel.
5: Bueno, pues así está, Ciro. Números que nada más para que tengamos una referencia de cómo están las personas celebrando lo mismo en Yucatán, lo mismo en Chihuahua. En fin, dice Samuel García, el gobernador de Nuevo León, que unas 300 mil personas, festejaron a la selección mexicana. Estamos hablando de los diferentes escenarios que tienen allá, la Macroplaza, el Parque del Agua, etcétera, el Parque Fundidora. Estamos hablando de 300 mil personas. Eso es Nuevo León. El caso de Guadalajara, Ciro, el caso de Guadalajara, en el FanFest se congregaron 46 mil personas, en la Minerva 35 mil, en el Auditorio Benito Juárez 12 mil y en Puerto Vallarta se reporta que 11 mil personas salieron a las calles. Entonces, si tomamos en cuenta esta referencia que nos hacía Raquel hace rato sobre cómo ha ido progresando la cantidad de personas que del primer partido de Sudáfrica salen a celebrar una victoria de la selección mexicana de fútbol a cada que juega y cada que gana, pues entonces sí es progresivo, Ciro, porque entonces ya no es solamente el FanFest, ya no solo es la Minerva, ahora es allá en Guadalajara el Auditorio Benito Juárez, ya ahora es Puerto Vallarta, y así tenemos estos escenarios repetidos, pues se entiende perfectamente bien por qué está sucediendo esta celebración en todo Paseo de la Reforma, porque ya no es solamente en el Ángel de la Independencia, las pantallas van desde Insurgentes y el Eje Central.
3: Sí.
5: Ahí van las pantallas hasta el Ángel de Independencia.
3: Bien,
5: o sea, se va extendiendo
3: verdad,
5: el perímetro de celebración.
3: Gran trabajo, ¿sí?, de las autoridades, ¿no? Y repito, muy buen trabajo también de la policía. Y algún día le preguntaremos a las autoridades que nos expliquen bien por qué los cortes, por ejemplo, los que hicieron ayer en la tarde, increíbles, ¿no? Increíbles para pues quien no tiene la panorámica completa, quien no tiene la estrategia. Pero no fue tan complicado, pese a los maestros, no fue tan complicado llegar a la Azteca el día de la inauguración. El partido de 8 días contra Chequia fue relativamente sencillo. Ayer, qué cosa.
6: Los operativos.
3: No, pero además, yo te diría desde 10 kilómetros, 8 kilómetros, desde la colonia Florida, empezabas a sentir porque te cierran tramos de Insurgentes.
6: Así es.
3: Y dices, pero ¿qué pasa?
6: ¿Por?
3: Pues yo ya fui 2 veces.
6: Así es.
3: No, ya no la sabemos. Sí, pues no. Pero bueno. Todo alrededor del Estadio Azteca ha salido bien. Felicidades a la autoridad, muy respetuosa, además la policía, muy atentos. Y en fin, ya vamos a comentar en un momento lo que tiene que ver con el partido y qué experiencia de haber estado anoche en el Estadio Azteca. Yo te diría en especial esa hora de espera por una tormenta eléctrica. El partido estaba programado a las 7, comenzó a las 8. El ambiente, la fraternidad en la tribuna, mira que no es fácil encontrar fraternidad en una tribuna de fútbol. Ayer, a diferencia de las otras dos ocasiones, me tocó en la parte alta del estadio, entonces ayer tuve contacto con
6: el pueblo,
3: con mucha gente, antes que nada de corazón, los abrazos, la cantidad de gente que se acercó a comentarme la entrevista del lunes con Israel Vallarta. Muchas gracias. Tuve además la suerte de estar ahí cerca de Xóchitl Gálvez, ya nos acomodamos, vimos el partido juntos. Por ahí, por cierto, en la fila de atrás estaba muy tranquilo, y hay que decirlo, muy, muy tranquilo y bien. Cuauhtémoc Blanco, solo, supongo que con su familia. Pero la gente, muchas gracias a todas las personas que me saludaron, que nos saludaron anoche en esa parte alta del estadio. Muchas gracias por sus muestras de cariño. Y muchas gracias a Verónica Malo en SDP Noticias, a Pablo Iriarte en La Aurora México, por sus textos sobre pues lo que se vivió aquí hace 48 horas en esta, pues lo que iba a ser un

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4: Las vacas tienen mejores amigas y se estresan mucho cuando las separan de sus compañeras de establo por mucho tiempo.
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6: El encéfalo humano es el órgano más graso del cuerpo, compuesto por casi 60% de lípidos esenciales.
7: Territorio animal.
8: El colibrí es el ave más pequeña del mundo. Mide solo 5 centímetros y pesa a lo mucho unos 20 gramos. Su peculiar forma de volar y su lengua en forma de tubo lo hace un animal único. Puede mover sus alas 60 veces por segundo en un patrón circular, además de volar de un lado a otro, hacia atrás e incluso quedarse suspendido en un punto, y puede alcanzar una velocidad de 90 kilómetros por hora a pesar de su diminuto cuerpo. Se alimenta de néctar de las flores y es capaz de visitar miles de flores diariamente para encontrar alimento.
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10: El ajedrez fue inventado en la India hace siglos y su nombre original era Chaturanga antes de llegar a Europa.
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12: Oigan, yo he oído que la gente, en lugar de decir que tiene que hacer la limpieza de la casa, dice, tiene que hacer el quehacer. Tengo que hacer mi quehacer. Quehacer, tengo que hacer mi quehacer. Cuando la gente dice, tengo que hacer mi quehacer, que viene de la frase, qué hacer, o sea, tengo mucho que hacer, entonces decían, como tengo mucho que hacer, voy a hacer mi quehacer. Se escribe con I, por favor, no se escribe con E. Si lo dices separado, oigan, es que tengo muchas cosas que hacer, va justamente con E. Pero si dices, voy a hacer mi quehacer, o sabes que hoy en mi quehacer...
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16: La mayor parte de la masa de un árbol proviene del aire, no del suelo, a través de la fotosíntesis.
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16: Las nubes de tipo cúmulo pueden pesar más de 550 toneladas, desafiando su apariencia ingrávida.
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19: Tres personas murieron por asfixia pese a recibir atención médica tras ser reportadas inconscientes en distintos puntos cercanos a Paseo de la Reforma. Esto durante los festejos por el triunfo de la selección mexicana. La jefa de gobierno, Clara Brugada, y la presidenta, Claudia Sheinbaum, asistieron al Festival Futbolero de Azcapotzalco para atestiguar la victoria de la selección mexicana ante el equipo de Ecuador. Brugada dio a conocer que más de 1 millón de personas salieron a festejar a las calles de la Ciudad de México. La Profeco recibió 491 quejas de los afectados por la suspensión repentina de actividades de la aerolínea turística Magni Charter. La dependencia ofreció orientación a quienes contaban con paquetes turísticos que incluían el vuelo pagado. Informó Amy Arriaga. 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
21: Continuamos con Ciro Gómez Leiva por la mañana.
22: Siete treinta y nueve, pareja.
23: Ciro por la mañana, buenos
22: aquí
23: días.
22: Aquí seguimos.
23: ¿Qué pasó, pareja? Buenos días, buenos días.
22: Aquí seguimos con suéter aquí verde. Ahí está. Y qué bien anoche, ¿no?
23: No, muy bien. Una actuación para mí. Fue fascinante lo que vi. En un equipo diferente, muy diferente a lo que se había visto anteriormente. Siempre estando atrás, esperando y eso, y el partido de ayer fue diferente, ¿no? Fueron, presionaron y buscaron hacer daño desde el principio a la ofensiva. Le pusieron un baile a Ecuador, ¿eh? Pero un baile que dices, no puede ser. Ese Ecuador que se vio contra Alemania, sí. Ese no fue.
22: A ver, empecemos. Ahora vamos con la selección. Uh-huh. El comentario ahí en el estadio era, ¿quiénes son estos cuates?
23: Sí.
22: Un equipo

0: Armado un equipo que no reaccionaba, porque pues, los ecuatorianos siempre son duros, pelean, tienen talento, pero ahí era un equipo absolutamente rebasado.
1: Sí, y empiezan a poner pretextos, pero yo siempre lo he dicho. Entrar al Estadio Azteca, entrar al Estadio Azteca, jugar y voltear hacia arriba, que aunque no lo quieras, lo vas a hacer. Lo vas a hacer eso.
0: Sí, pero con ese Estadio
1: Eso
0: Azteca nos han ganado
1: impone.
0: los hondureños y nos han
1: Sí,
0: ganado otros equipos,
1: pero ahora
0: Costa
1: no. Ahora
0: Rica.
1: ya no. Esos hondureños los quisiera ver ahora. Esos que nos
0: Bueno.
1: ganaron, ahora no lo podrían hacer. Con este equipo que está actualmente, no lo podrían hacer. Porque es un equipo, como lo he dicho, está motivado, tiene una convicción que dices, caray. Pero yo siempre he pensado que el fútbol se mide. No se mide por estaturas ni por edades, se mide por capacidad. Y este equipo ha sido mucho más capaz que todos los equipos a los que ha enfrentado.
0: Pero de calle.
1: Pero de
0: Bueno,
1: calle.
0: salvo Corea, ¿no? El de Corea
1: Por ahí,
0: estuvo
1: sí, pero
0: apretado.
1: terminó ganando,
0: Sí.
1: ¿no? A la forma de Javier Aguirre, pero terminó ganando. Entonces, digo, para mí fue fascinante lo que vi ayer. Ojalá que así lo hagan el siguiente. Que sea el equipo que le toque. Es un mundial, si le, porque dicen, no, es que va a ser Inglaterra, y que, a ver, espérense tantito, después
0: A
1: de
0: ver,
1: las
0: a ver.
1: 12 ya se va a saber, ¿no?
0: Sí,
1: Pero
0: pero a ver,
1: Inglaterra es
0: Juan.
1: Inglaterra.
0: Pues sí, y todos los mundiales, los ocho equipos finales, o seis de los ocho equipos finales, siempre son los mismos. Entre ellos Inglaterra. Entonces sí hay jerarquía, sí hay
1: Sí,
0: categorías. Y en
1: pero.
0: el tenis suele ganar Djokovic y en la NFL, el equipo, los Patriotas en una época, San Francisco en otra. Son las potencias. ¿Viste a Francia ayer?
1: Sí,
0: Con todo respeto y cariño y la emoción y la gratitud por cómo está jugando México, hijo, tú ves a nuestros laterales frente a esos delanteros de Francia. Entonces vámonos por partes. Dejémoslo en Ecuador y luego vamos a Inglaterra.
1: lo que sigue, te
0: Qué
1: digo, es.
0: maravilla los primeros que fueron 30 minutos, ¿no?
1: Sí,
0: 30, 30. El primer
1: 34,
0: tiempo.
1: 34, en general
0: El
1: el
0: primer
1: primer
0: tiempo,
1: tiempo, ¿no?
0: sí.
1: El primer tiempo desde.
0: ¿Qué viste ahí en el dispositivo, en cómo se paró la
1: Ah,
0: selección?
1: mira.
0: ¿Por qué salieron tan bien las cosas?
1: ¿Sabes qué hubo? Hubo movimientos en conjunto, pero no estáticos. Movimientos generales. Por ejemplo, el Piojo Alvarado, que para mí fue el mejor. Tú lo veías en el lado derecho, después en el centro, luego por el lado izquierdo. Igual a
0: Lástima cuando
1: Quiñones. Al que más
0: no, lástima
1: estático.
0: cuando remata en el área, el Piojo
1: Sí,
0: que la pone en las
1: hombre.
0: tribunas siempre.
1: Algo le tenía que fallar, pero qué bien está jugando.
0: Qué
1: Qué
0: bueno.
1: bien está jugando el tipo, porque ya ves que fue muy criticado al principio, pero
0: Sí,
1: muy
0: sí.
1: criticado. Y ahora quiero ver esas críticas, a ver en qué se
0: Salió
1: convierte.
0: tocadón ayer, ¿no?
1: Un
0: Nada,
1: poco, sí,
0: pero
1: esperemos que no, parece
0: no,
1: ser que
0: no ha
1: no
0: dado
1: es.
0: reporte, sí.
1: No es de peligro, pero te digo qué bien lo está haciendo. Se le nota en el rostro cuando lo enfocan, qué bien se ve el tipo, ¿no? Entonces, pero no nada más él, fueron todos. Cuando fue exigido el Tala, un tiro por ahí que le mandaron,
0: Sí.
1: la sacó muy bien. Pero en el minuto 8, ¿quién falla el primer gol? Que para mí tenía que haber sido gol, el de Raúl Jiménez, el cabezazo lo tenía de frente. Y él sabe hacer eso, lo sabe hacer, y lástima que no lo metió. Y estuvo apuntando, y ya después viene el gol de Quiñones, golazo, por cierto, y después el de Raúl, ¿no?
0: Golazo
1: Pero
0: también.
1: también
0: Sí,
1: otro
0: sí, sí.
1: golazo. Pero de ahí empezaron, y empezaron a mencionar mucho más al Chavo Mora. Ya ves que ayer estábamos comentando quién iba a jugar, de él o Brian Gutiérrez, y pensábamos que estaba la duda,
0: Jugaron los
1: y qué
0: dos,
1: bueno, pero todos
0: empezando.
1: jugaron bien.
0: Sí.
1: Y el Chavo Mora, pues por su edad, dicen, no, pues es que no, a ver, el Chavo es muy capaz. Para eso se preparó desde chavito. Yo no sé, creo que le dan mucho crédito al papá, a su señor padre. Qué bueno que lo enseñó, lo llevó yo no sé a dónde, pero qué bien, lo prepararon al Chavo y lo debutaron en primera división. Y aquí se está viendo ese trabajo con los chavos, ¿no? Con los jóvenes, con Mora, que eso ojalá que se viera en todas partes del país, ¿no? Pero yo creo que te da la pauta a pensar de que después de ver esas actuaciones, pues va a mejorar muchas cosas, ¿no? Pero ayer yo vi un equipo un equipo. Yo no vi individualidades.
0: No.
1: No. Vi un equipo que juega en equipo y juega para el equipo. Todos son solidarios. Solidez a la defensiva, no es una solidez ofensiva. Que a ver, ¿cuántos cabezazos le ganan a Montes o a Johan Vázquez? No les ganaron uno.
0: Tampoco los checos.
1: No. Entonces, te digo, ahí se ve, te digo, la convicción y la motivación que tiene cada uno de ellos, ¿no? De hacer las cosas bien, de trascender en este mundial. Qué bueno, te digo, porque fue todo el equipo.
0: Y los dos factores que comentamos desde, ¿te acuerdas el juego contra Serbia una semana antes de la inauguración? Mm-hmm. Siguen ahí, ¿eh? Tú explicarás lo futbolístico, pero los dos factores, un equipo motivado.
1: Así es.
0: Como yo no recuerdo una selección mexicana,
1: ni siquiera,
0: y también para mí el único momento comparable de fútbol en la historia de México en los mundiales, lo vimos juntos, fue aquel segundo, creo que fue el segundo tiempo contra Croacia en el Mundial de Brasil, ¿te acuerdas? ¿No? México le gana 3-0, 3-1,
1: sí, sí, sí.
0: Que también México juega 30, 40 minutos.
1: Muy bien.
0: Y Croacia con Modric y con quién más.
1: Un buen equipo.
0: Pero bueno, un equipo motivadísimo y físicamente le ganaban las carreras a los ecuatorianos, le ganaban los choques.
1: Te diré, también lo comentaba.
0: Que los ecuatorianos son atléticos.
1: No, son fuertes,
0: quizás
1: son muy
0: son
1: físicos.
0: Quizás no son los franceses, quizás son los argentinos, pero son físicos.
1: El equipo, te digo, lo prepararon bien, hicieron. Es el trabajo del cuerpo técnico y obviamente del director técnico de conjuntar un equipo que tenga la misma idea, ¿no? Tú los ves físicamente están bien y chocan y ya no se caen tan fácil. Mira que les meten el cuerpo y dices, son más grandotes y más pesados.
0: Pero
1: más fuertes, eso sí. Yo vi a un equipo ecuatoriano más fuerte, pero aquí no les sirvió de nada. De nada, porque también ellos chocaban y no pasaba nada, ¿no? Y yo tengo que, la verdad, para mí fue muy emotivo el ver en la estabilidad emocional de todos los jugadores cuando les empezaron a patear, inclusive el Chaquito Jiménez hace expulsar a uno por taparse la boca. Yo lo volteé a ver al árbitro, pues qué ole, ahora sí que por chismoso vas, órale, vas para afuera,
0: y eso ya no se puede.
1: Pero fíjate, esa es la estabilidad emocional que deben demostrar. Lo demostraron desde el principio. Entonces, ellos quisieron jugar, divertirse. Eso es lo que se tiene que hacer en un mundial. Y yo los vi muy sueltos.
0: Ahora,
1: muy motivados.
0: Lira se sigue viendo espectacular. En la tele, en el estadio se ve espectacular.
1: Mira,
0: pero, si me permites, como aficionado, desde arriba del estadio, híjoles, al que sí se le iban y se le fueron varias veces fue a nuestro
1: lateral derecho. Jorge Sánchez.
0: Hijo, es cuando dices
1: que después
0: si
1: mejoró.
0: Pero dices,
1: al principio
0: son buenos los ecuatorianos, pero cuando le pongan ahí a un Saka o a un Bell o a un, ¿cómo se llama el que juega en el Barcelona? El otro inglés. Ahora nos Rashford o no sé cómo se, cuando le pongan uno de esos, híjoles. Ayer, sobre todo en el primer tiempo, cuando avanzaban, vistos desde la tribuna, yo no sé si tácticamente lo dejaban pasar para que luego lo tomara otro.
1: No.
0: Te entraba el nervio.
1: No era tácticamente, se lo estaba llevando. Que después se tardó un poco, pero ajustó y después empezó a marcar mucho mejor, más pegado. No dejaba pensar al que agarraba la pelota, pero al principio sí le costó mucho trabajo. Inclusive a Gallardo, ¿eh?
0: También
1: al principio.
0: Sí,
1: y mira que él dice, bueno, nosotros sabemos por sus características ofensivas, va mucho al ataque, pero ayer, ¿cuántas veces fue al ataque Gallardo? Ayer le han de haber dicho, espérate ahí, maestro. Y de ahí recuperamos pelota y empezamos a jugar. Porque la zona de creatividad, donde están los medios, qué bien jugó. La verdad, los cuatro que pusieron ahí, que fue Romo, ¿no? Eric Lira, el Piojo Alvarado y el Chavo Mora, tú los veías por todos lados.
0: Muy bien, ¿no?
1: Sí. Y Romo llegaba, como también decía, pero llegaba por sorpresa.
0: Rápidos, los veías fuertes, los veías futbolistas. Y el otro que en el estadio es espectacular es Johan Vázquez, ¿eh?
1: Ah, no.
0: En los se diga. Espectacular, porque además por arriba gana todo, siempre bien parado, muy bien. Y mis respetos a Javier Aguirre, porque además ya es un Javier Aguirre maduro, está parado todo el tiempo, habla poco. Cuando tiene que ir a presionar al árbitro, a gritarle a alguien, grita, se regresa, pero ya no es el técnico de los mundiales que está gesticulando. Está con los brazos cruzados o con las manos en la bolsa, viendo el partido, de repente se acerca, le dice a algún jugador. También se siente una madurez ahí. Esto ya ocurrió, pareja.
1: Pero ¿sabes quién le ayuda mucho? El cuerpo, su cuerpo técnico. Sí, le ayuda muchísimo, pero muchísimo.
0: Pero es que esos no se ven. Me ha tocado los tres juegos atrás de la banca. Entonces, no, eso sí, no veo nada. No veo nada de la banca, salvo a Javier Aguirre.
1: Claro, sí se ve.
0: Ahora, ojalá el domingo le vaya muy bien a la selección. Ojalá se le gane a seguramente Inglaterra. Digo, no quiero pensar que gane el Congo, ¿no? Pero bueno, seguramente Inglaterra. Pero esto ya no se lo quita nadie a la selección. Estas cuatro, primero lo más importante de todo, las cuatro momentos de alegría que le ha dado a la afición.
1: A la afición.
0: Eso nunca había ocurrido.
1: No.
0: Luego ya que vengan esas estadísticas que para mí no dicen nada en fútbol. Que la primera vez que mete cuatro goles, la primera vez que ganan cuatro juegos.
1: Hace 40 años y que no pasaba.
0: 400 minutos sin recibir gol. Sí. Pero cuatro victorias seguidas, que son cuatro regalos maravillosos a la afición.
1: Sí.
0: Y además jugando mejor. Yo creo que el equipo de Corea la selección jugó contra Corea, fue mejor que la de Sudáfrica.
1: Sí.
0: La de la República Checa, también con un rival más sencillo, fue mejor. Y la de ayer, ¡pum!
1: El Checa que nomás aguantó el primer tiempo, ya después el segundo, adiós.
0: Oye, ¿y el segundo tiempo, pareja? ¿Tú habrías hecho lo mismo? Porque el segundo tiempo México le dijo a Ecuador, ahí está la pelota, a ver qué me puedes hacer. Pero Ecuador no llegó.
1: Sí, o sea, porque sí llegaban, pero sin claridad, sin peligrosidad. O sea, pero los cambios que hizo Javier fueron revulsivos.
0: Pero renunciar al ataque.
1: No fueron, ¿cómo te diré?, tanto para ir a la ofensiva. Ahora sí, esperar. Vamos atrás y jugamos ahí al contragolpe, que para eso metieron al Chaquito Jiménez, para que agarrara más confianza ahora. Y tú lo veías ayer, y no, porque sí, ayer estuvo medio fallón, pero ¿sabes qué? Con muchas ganas el muchacho, muchas ganas. Y todos los demás que entraron, lo mismo. Lo hicieron bien, ¿no? Lo hicieron bien, y te digo, esto la verdad te hace pensar de que contra el equipo que venga el próximo domingo va a ser lo mismo. Ojalá que jueguen así. Mira, le van a dar
0: también
1: un susto.
0: También juega el rival.
1: Pero le van a dar un susto al que le toque. Así que ojalá que siga esa mentalidad.
0: Y qué gusto haber vivido estos momentos contigo, pareja.
1: No, gracias.
0: Ya no nos toca porque el siguiente es domingo, el lunes nos vamos a ver aquí, pero ojalá estemos dentro de 10 días comentando el México-Brasil o México-Noruega. Porque si le ganara México, seguramente Inglaterra, el siguiente partido sería contra Brasil o Noruega en cuartos de final, ya en, creo que es en Miami.
1: Sería, entramos a cosas mayores
0: y
1: todavía.
0: Y si se mantuvieran los comentarios anoche en el estadio, si se mantuviera la lógica, en semifinales sería contra Argentina o contra Colombia, que está muy fuerte también.
1: Sí, también. Yo te digo ahí. Sí. Pero pues tenemos, yo siempre lo he pensado, después te digo, de que fueron de menos a más. Vas viendo un equipo, jugó bien el primer partido, pero jugó mejor el segundo, mejor el tercero.
0: Y mejor el cuarto.
1: Y el cuarto ni se diga, ¿no? Entonces fueron de menos a más y ojalá que así aumente su nivel para el siguiente partido, ¿no? Que sea mucho mejor que el cuarto partido.
0: Pues nos trajiste la suerte. Pues, ya era hora.
1: Ya era hora. Ojalá que le vaya bien a la selección. Porque si le va bien a la selección, va a haber felicidad, muchísima felicidad en México.
0: La gente muy contenta.
1: Sí.
0: Sí, por cierto, me tocó en la fila de atrás, con unos 5 asientos a la derecha, estaba Cuauhtémoc Blanco. Y así como lo hemos criticado ayer, era un aficionado, celebraba muy tranquilo.
1: ¿Sí?
0: Sí, muy en paz.
1: ¿No te vio feo?
0: Pues no sé. Sí, ya no. Pero muy bien, ¿eh? Entre la gente, entre la gente, bien. Te tocó, anoche nos tocó arriba.
1: Ahora sí te
0: sí, sí, no, no creas que palco VIP.
1: Pues, ese pero... tipo tranquilo, fíjate, yo lo he visto.
0: No, hace, no, muy tranquilo.
1: Lo vi hace la semana pasada un rato.
0: Muy bien.
1: Y me saludó re bien, yo. Sí. Yo no lo había saludado, la verdad. Sí. Me saludó muy bien y... ¡Ah, qué buena onda! No, no, la verdad no lo conocía así.
0: Pues suerte contra quien sea el domingo 6 de la tarde. Seguramente sí, Inglaterra. Gracias,
1: claro,
0: pareja.
1: Sí,
0: vamos,
1: saludos.
0: A pausa, 7:56. Volvemos.
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6: Presentó Gemini Omni, su nuevo modelo de inteligencia artificial de generación de video hiperrealista, capaz de convertir imágenes a video y de editar los clips con un avance en razonamiento, comprensión del mundo y capacidad de creación. El modelo es capaz de construir y refinar escenas en cualquier paso con lenguaje natural y permite modificar videos con instrucciones simples debido a que se basa en su profundo conocimiento de historia, biología y lógica narrativa para construir historias convincentes. Destaca su edición de videos reales basada en imágenes de referencia y es capaz de convertir dibujos o bocetos en videos realistas y es capaz de transformar el tono y estilo de un video según el material recibido, así como de reimaginar acciones para cambiar escenas ordinarias por secuencias espectaculares. Además, permite editar varias escenas manteniendo la coherencia entre personajes, entornos, ángulos de cámara y escenas. Informó Aide Rivera. 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
7: Zinedine Zidane contra Brasil 1998. El mediocampista francés se vistió de héroe en la gran final de París. Con dos majestuosos remates de cabeza tras tiros de esquina en el primer tiempo, Zidane destrozó el favoritismo brasileño y guió a Francia hacia su gloria.
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8: Real de 14, San Luis Potosí. Tras cruzar el túnel de Ogarrio, se entra a este antiguo pueblo minero detenido en el tiempo. Entre ruinas de piedra y el desierto sagrado de Wirikuta, el ambiente es místico. Es un destino silencioso que invita a la introspección.
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7: Oaxaca, México. Considerada el alma de la cocina mexicana, destaca por sus 7 moles legendarios y sus coloridos mercados. Aquí, El aroma a chocolate y maíz recién nixtamalizado inunda las calles empedradas. Desde las tlayudas crujientes hasta los exóticos chapulines, cada bocado cuenta una historia ancestral de mestizaje. Es un destino donde la tradición indígena y colonial se fusionan con maestría.
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0: 8 de la mañana saludamos a las personas que a partir de este momento se suman a nuestro programa a través de Telefórmula. Muchas gracias por estar con nosotros. Ya quienes nos acompañan desde hace una hora en Radio Fórmula, en YouTube, en las redes sociales, en las plataformas digitales, de nueva cuenta, buenos días. Deyanira.
1: Buen día, Ciro. Vamos con un resumen de la información. Más de 1,000,000 de personas salieron hace unas horas a celebrar el triunfo de la selección mexicana ante Ecuador en el Estadio Ciudad de México, en el Ángel de Independencia y en 22 puntos de la capital, informó el gobierno de la Ciudad de México. La Secretaría de Salud de la capital confirmó que ayer en los festejos sobre Reforma murieron 3 personas por asfixia. Nuestra solidaridad y apoyo a las 3 personas que lamentablemente fallecieron ayer en los festejos por el triunfo de la selección mexicana. La jefa de gobierno está en contacto con las familias y dará una conferencia a las 10 de la mañana, aseguró esta mañana la presidenta Claudia Sheinbaum. Dijo que le dio instrucciones a la secretaria de Gobernación, Rosa Isela Rodríguez, para que apoye en todo lo necesario a las familias. Si hoy Estados Unidos decide no prorrogar el T-MEC otros 16 años, el tratado se mantiene hasta 2036 como está establecido originalmente y se hacen revisiones anuales, aseguró esta mañana la presidenta Claudia Sheinbaum. Dijo que en cualquier momento puede volver a pedirse la prórroga. En unas horas comenzará la reunión virtual entre los 3 países. Ayer fueron asesinadas 39 personas en México, de acuerdo con cifras preliminares publicadas esta madrugada por la Secretaría de Seguridad y Protección Ciudadana. Los estados más violentos fueron Baja California, Michoacán y Sinaloa, donde se registraron 5 homicidios dolosos en cada uno. Y en estos momentos, el dólar interbancario se cotiza en 17 pesos con 51 centavos.
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0: Manuel.
3: Bueno, pues va a ser a las 9 de la mañana, Ciro, en una hora, cuando se lleve a cabo, dijo la presidenta, la reunión virtual entre los titulares de economía o respectivas áreas de México, Estados Unidos y Canadá. Por supuesto, estará el canciller, el secretario de Economía, Marcelo Ebrard, que va a sostener esta reunión virtual con sus homólogos de Estados Unidos y Canadá, 9 de la mañana. Se prevé que a las 12 del día dé el propio secretario de Economía una conferencia de prensa en sus instalaciones a las 12, Ciro. Entonces, a las 12 vamos a conocer de primera mano por parte del secretario ya las primeras versiones de cómo le fue pues a México en esto que ayer adelantaba Reuters y decía a Estados Unidos le interesaría solo pues la prórroga básica de los 10 años.
0: Una prórroga de 10 años en estas circunstancias con Donald Trump, como está el mundo, pues sí, como están los mercados, con todo este asunto de los aranceles, sería un triunfo.
3: Estaría muy bien.
0: Pero, como el de la selección.
3: Pues sí, estaría muy bien, Ciro. Sí,
0: que
3: claro,
0: no se logran los 16 años. Bueno, pues vemos. ¿Quién va a estar gobernando Estados Unidos dentro de 10 años? Dios sabrá. ¿Quién va a estar gobernando México? Dios sabrá.
3: ¿Quién sabe?
0: Por eso esa discusión de si van a ser 10 o 16 años, no creo que le preocupe lo más mínimo a México. Lo importante, y nos lo ha dicho 4 o 5 veces en entrevistas aquí Marcelo Ebrard, es la continuidad del tratado. Y mientras sigan estas negociaciones, el tratado se mantiene. Ayer corría la versión de que Trump iba a dar un mensaje en el que iba a anunciar que Estados Unidos se retiraba del tratado. Puros rumores. Trump dirá misa, pero su equipo negociador está en la mesa. Y hoy están en la mesa y se está negociando el tratado. Y por lo pronto, mientras el tratado esté en revisión, esté en negociación, el tratado está vigente y probablemente lo esté durante muchos años más. Pausa, 8:05, volvemos.
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7: De arquitecta princesa. ¿Podrías imaginar que el día de tu boda de paso te conviertas en princesa y futura reina de Jordania? Así ha sido la historia de Rashwa, hija de uno de los constructores más importantes de Arabia Saudita. La joven estudió en Nueva York y trabajó en Los Ángeles. Coincidió en el camino con el príncipe Hussein y el amor hizo la suya. Las principales casas reales del mundo fueron testigos de la boda de Rashwa y Hussein, mismo día en que impuso su estilo minimalista y simétrico como buena arquitecta en su vestido de novia. La princesa Rashwa, y ahora madre de una bebita, tiene a su lado el mejor ejemplo de su suegra, Rania, quien ha sabido encontrar el equilibrio entre mostrar una imagen moderna de las mujeres jordanas y ser embajadora de la riqueza y cultural de su país. 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
8: El colibrí es el ave más pequeña del mundo. Mide solo 5 centímetros y pesa a lo mucho unos 20 gramos. Su peculiar forma de volar y su lengua en forma de tubo lo hace un animal único. Puede mover sus alas 60 veces por segundo en un patrón circular, además de volar de un lado a otro, hacia atrás e incluso quedarse suspendido en un punto, y puede alcanzar una velocidad de 90 kilómetros por hora a pesar de su diminuto cuerpo. Se alimenta de néctar de las flores y es capaz de visitar miles de flores diariamente para encontrar alimento.
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8: Los pingüinos le proponen matrimonio a sus parejas entregándoles una piedra perfectamente circular que encuentran en las orillas heladas.
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9: Los ojos de las avestruces son más grandes que sus propios cerebros, lo que les da una visión muy aguda.
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8: La Tierra es el único planeta conocido con placas tectónicas activas, crucial para su geología.
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8: El desierto del Sahara fue una selva tropical hace miles de años, antes de sufrir un cambio climático drástico natural.
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0: Con 9, ¿cómo va Palacio Nacional, Sofía?
11: Buen día, Ciro. Esta mañana la presidenta primero expresa su solidaridad y el apoyo a las familias de las personas que fallecieron ayer durante las celebraciones por el triunfo de la selección mexicana. Dice la presidenta: nuestra solidaridad, nuestro apoyo a 3 personas que ayer lamentablemente fallecieron. Dice que la jefa de gobierno va a dar una conferencia, ya lo habíamos platicado aquí también, y dice: cuando tengamos más información, pues la vamos a compartir, pero como siempre, nuestro pésame. Y dice que ya le pidió a la secretaria de Gobernación, Rosa Isela Rodríguez, que también se ponga en contacto con las familias para apoyar en todo lo necesario. Pasó un video de los festejos, como han hecho en todos los partidos, un video de los festejos en distintos puntos del país, y dice la presidenta: muchas felicidades a la selección. Eso con lo que tiene que ver con el partido. Y también, antes de las preguntas, la presidenta leyó un artículo del Tratado Comercial México-Estados Unidos y Canadá y se la presenta a las 9 de la mañana. Hay una reunión entre los secretarios de Economía de los tres países. Y lee este artículo en el que explica básicamente que si hoy Estados Unidos no envía la carta pidiendo la prórroga de 16 años, pues el tratado se mantiene vigente como está establecido hasta 2036. Dice, es decir, no es una fecha límite hoy. Y además puede prorrogarse en cualquier momento. En estos 10 años habrán revisiones anuales y si en algún momento los países, alguno de los países quiere otra vez proponer la prórroga de 16 años, pueden hacerlo en cualquier punto de estos 10 años y en eso están. Así comienza la conferencia allá en Palacio.
0: Bueno, pero cuidando mucho el tono la presidenta, ¿no? Porque
11: sí, aclarando justamente, hoy no es una fecha límite, hoy no es... Si Estados Unidos decide no prorrogar... No,
0: pero me refiero al fútbol, ¿no?
11: Ah, también
0: sí,
11: muy...
0: Porque sí. Finalmente, aunque aquí sé que sí, la autoridad no tiene que ver, pero pues no se puede estar diciendo que qué felicidad mañana si murieron tres personas en las celebraciones. Entonces creo que están cuidando bien el tono allá en Palacio Nacional.
11: Sí, sí.
0: A ver
11: sí.
0: Si dicen algo más.
11: Sí, pendientes.
0: Bueno. Están en eso. Y gracias, lo comenté hace unos momentos, gracias a Verónica Malo en SDP Noticias, gracias a Pablo Uriart en La Aurora de México, que por cierto, ahí van rumbo a su primer año y con fuerza y bien. Felicidades a Pablo Uriart. Y gracias a las personas por anoche en el Estadio Azteca, por su cariño, por su acompañamiento en conmigo tras la entrevista, luego de la entrevista de lunes, o lo que haya sido, lo que tuvimos aquí el lunes con el señor Israel Vallarta. Muchas gracias. Esas demostraciones de cariño, no sé si las personas que las expresan lo sepan, pero son nutrientes importantísimos, ¿no? Para seguir en esto, sobre todo en momentos de tensión, en momentos de nerviosismo. He expresado en muchas ocasiones mi opinión sobre lo que hizo o lo que creo que hizo el señor Vallarta, de acuerdo con los testimonios de víctimas, de acuerdo con la reconstrucción real de los hechos, no lo que se hizo errónea y fallidamente para la televisión, que por cierto tenía un antecedente, anoche lo platicaba con una persona en el estadio que tuvo que ver con el fútbol. Unos 3-4 meses antes de aquel episodio en el que detuvieron a Florence Cassés, en el que detuvieron a Israel Vallarta en un rancho en el desierto de los Leones, detuvieron o se liberó al entonces entrenador del Cruz Azul, el señor... ¿Es Rubén Omar Romano. Y te acuerdas cómo lo presentaron. También fue como un prólogo de lo que veríamos meses después en la captura de Florence Cassés, Israel Vallarta. Como sea, ustedes conocen mi opinión, lo que he expresado sobre el señor Vallarta. Entonces, recibir esas muestras de apoyo como las que... Estuve anoche en el Estadio Azteca, en los pasillos del Estadio Azteca, cuando salí a comprar una cerveza, en los baños, en la tribuna. Muchas, muchas gracias. Escribe Pablo Uriart. Y te agradezco mucho, Pablo. Y aunque al final pues no estoy de acuerdo con tu conclusión, pero agradezco enormemente tu texto. Dice Gómez Leiva, otra vez amenazado. Y escribe Pablo... Con el nuevo poder judicial, el crimen organizado se siente protegido y con ostentación de soberbia amenaza públicamente a quien ejerce responsablemente la profesión de periodista. Amenaza o manda matar. Luego hace un elogio de mi persona, mi trayectoria, que le agradezco mucho, y concluye. Y leo la parte final de la columna de Pablo Uriart, que pueden leer hoy en La Aurora de México, el diario digital que él dirige. Dice, Vallarta no quiso responder los temas que el periodista preparó para la entrevista. Tomó la palabra y se dedicó a difamar a su entrevistador y lo amenazó. Dos puntos comillas. Mire, es la primera y última vez que nos vemos en un medio de comunicación pública. Las próximas van a ser ante un tribunal. Ciro sostuvo que él le creía a las víctimas y que la verdad legal no siempre coincide con la verdad histórica. Algo totalmente explicable porque la exoneración de Vallarta fue sentencia de una jueza del acordeón y un magistrado del acordeón. Vallarta agotó el tiempo de la entrevista y al marcharse, sin responder a los cuestionamientos, una persona que le acompañaba lanzó billetes al aire para que fuesen vistos en cadena nacional. Concluye Pablo Iriarte, ¿qué le queda por hacer a un periodista ante un tipo desafiante y agresivo que fue al estudio a insultarlo y amenazarlo? La respuesta es nada. Si Vallarta cumple su amenaza de llevarlo ante los tribunales del acordeón, Gómez Leyva la tiene perdida. El poder protege a los suyos, no a las víctimas. Únicamente quedará la defensa gremial hasta donde tope. Bueno, antes que nada, muchas gracias a Pablo Iriarte. No coincido con su conclusión, la respuesta es si esto ocurre, si el señor va a tribunales, si presenta la de la acusación, la denuncia, la demanda, no sé lo que vaya a presentar, habrá que estudiarla y enfrentarla. Pablo, como lo hemos hecho toda la vida, con lo que hay y en donde hay, en donde sea. Así vivimos los años del PRI, así vivimos la transición, así vivimos tantos episodios, así hemos vivido los años de la violencia, así vivimos los de López Obrador y así viviremos los de los jueces del acordeón. Yo, cuando dice qué me queda por hacer, yo te diría, repito, con mucho respeto y con gratitud, ir a los tribunales a defenderse. Tribunales plagados, yo uso el término plagado en su literalidad, ¿eh? Una plaga de personas que no estaban capacitadas, sin carrera judicial, pero que por su disciplina, por su 95% de lealtad, varios de ellos, no todos, llegaron vía tómbolas y vía acordeones a judicaturas y a magistraturas. Ahí es donde habrá que ir a dar la batalla, Pablo. Ahí es a donde habrá que ir a dar la batalla si es que esto ocurre, repito. Si es que esto ocurre, si es que se presenta la acusación, seguramente se presentará, pues sobran los despachos de abogados que a eso se dedican, ¿no? Entonces seguramente ocurrirá. Y si ocurre, nos vamos a defender. Y nos vamos a defender de la mejor manera posible, con una muy buena defensa. Aprovecho para seguir agradeciendo a los amigos, abogados, que no han dejado de llamar para ofrecer su apoyo en caso de que se presente esta acusación, y a defenderse. Son las reglas, y si aceptamos las reglas, sabemos que te van a patear, que te van a dar un codazo, que el árbitro no va a marcar igual, probablemente. Pero si estamos en el ring, estamos en el ring. Si estamos en la cancha, estamos en la cancha. Si estamos en esto, estamos en esto. Y con estas reglas jugamos. Y si se da el caso, con estas reglas jugaremos. Gracias a Pablo Iriarte. A ver si tenemos tiempo un poco más adelante de leer también un fragmento de la columna de Verónica Malo en SDP Noticias. Son las 8:20, volvemos.

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18: Las abejas pueden detectar explosivos con la misma eficacia que los perros entrenados, gracias a su increíble sentido del olfato.
0: El apunte del día.
19: Las galletas de la fortuna no se inventaron en China, sino en San Francisco por inmigrantes japoneses a principios del siglo.
0: Lo que no sabías.
19: Las huellas de la lengua son únicas en cada persona, al igual que las huellas dactilares que usamos para identificarnos.
0: Información sorprendente.
19: Las abejas pueden reconocer rostros humanos individuales, asociándolos con experiencias positivas o negativas, según el trato recibido anteriormente por ellas.
0: Datos relevantes.
18: Los elefantes son los únicos mamíferos terrestres que no pueden saltar. Esto debido a su enorme peso y su estructura ósea.
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1: Continuamos con Ciro Gómez Leyva por la mañana.

0: Son las 8:24 en el registro de anoche. Seguramente la cifra ha variado. La autoridad de Venezuela hablaba de 1.942 personas muertas por los sismos que están cumpliendo o están por cumplir una semana. ¿Cómo están las cosas esta mañana allá en Venezuela? Ronnie Zamora, buen día.
1: Buenos días, Ciro, ¿cómo estás? Bueno, ahorita en estos momentos nos estamos trasladando justo a la zona del desastre. Recordemos que hoy se cumplen exactamente a las 6:05 de la tarde, 7 días desde que ocurrió el doble terremoto que sacudió a Venezuela y que ha generado esa cifra oficial de 1.942 muertos. Sin embargo, los partes han sido muy lentos, la información se está generando a crisis en las zonas más afectadas se incrementan con el paso del tiempo. Hemos visto, por ejemplo, familiares trasladando los restos de sus seres queridos en vehículos propios porque no hay capacidad de movimiento. Ayer pudimos constatar también que hay maquinaria que no está trabajando por falta de gasolina. Y eso lo que ha hecho es desesperar a las personas que todavía tienen esperanzas de conseguir a sus familiares, Ciro.
0: Bueno, pues la situación no parece muy distinta de la que comentabas con nosotros ayer y el lunes, Ronnie.
1: Correcto, no hay grandes cambios, las personas siguen bastante molestas por la respuesta que ha ofrecido el gobierno nacional. También los campamentos de personas refugiadas han ido creciendo y se está dando también un fenómeno de personas que no han sido afectadas por el sismo, que están llegando a estos campamentos en búsqueda de ayuda.
0: Uy, se cortó. Bueno, sabemos que no es fácil establecer la comunicación con Venezuela. Vamos a retomarlo. Quería preguntarle a Ronnie sobre un trabajo que hoy publica Milenio y le da llamado en su primera plana. Dice, una trampa mortal, las casas bolivarianas, y son pues construcciones un poco al estilo de algunos de nuestros desarrollos de el viejo Infonavit, dice esta nota firmada por Jorge Martínez y de AAPP. Dice, sismos tumban complejo, emblema del chavismo, desnudan terremotos, deficiencias estructurales en desarrollo urbano inaugurado hace 14 años en La Guaira. Dice, 14 años después de ser presentado como un símbolo del progreso y de la política de vivienda del chavismo, el desarrollo habitacional Hugo Chávez Frías en La Guaira, Venezuela, terminó convertido en la tumba de los que creyeron en el comandante. El 2 de enero de 2012, durante la presentación del conjunto habitacional, el entonces presidente Hugo Chávez celebró públicamente el proyecto. Y dice la nota que eran casas sin firmes, sin estructura, y que pues cayeron tremendamente, ¿no? Dice esta nota, en un recorrido por el desarrollo, Milenio constató el nivel de destrucción. Los habitantes sostienen que tras el colapso quedaron al descubierto deficiencias estructurales que nunca imaginaron. Falta de cimentación, ausencia de castillos o vigas para soportar el peso de la estructura, paredes de tabla roca rellenas de madera comprimida y de fibra de vidrio, pisos de plástico, bases de aluminio con múltiples remaches. Hoy en primera plana de un diario mexicano, Ronnie Zamora, este complejo inaugurado en 2012, el desarrollo habitacional Hugo Chávez Frías en La Guaira. Ronnie.
1: Correcto, Ciro. Recordemos que estos complejos habitacionales fueron la vanguardia de la campaña para la reelección del presidente Hugo Chávez en su momento, antes de fallecer producto de padecer un cáncer. Y estos complejos fueron entregados rápidamente, fueron construidos a mucha velocidad para tratar de cumplir las promesas que en su momento se habían sostenido con las personas. Y bueno, hemos visto cómo muchísimos han sido o totalmente destruidos o parcialmente destruidos debido al terremoto ocurrido hace una semana, Ciro.
0: Hijo, pues qué desgracia. Lo que comentábamos ayer para concluir, Ronnie, la llegada de la ayuda internacional está regularizada o siguen los reportes de que en distintos casos se está obstaculizando este apoyo, la llegada de este apoyo.
1: Sí, están. Hay reportes que hay, inclusive, aviones que han sido desviados, que no se le ha permitido aterrizar en Venezuela con ayuda humanitaria, y reportes de que vehículos que venían hacia Caracas con ayuda, que iban a ser entregadas a la Universidad Central de Venezuela, fueron detenidos en su momento no se les permitió llegar al destino. Lo que te comentaba anteriormente, Ciro y Manuel, es que hay personas que están llegando a los campamentos y tratando de beneficiarse también de estas ayudas, lo cual está incrementando la crisis que se está padeciendo en estos momentos en Venezuela, Ciro.
0: Bueno, te agradezco mucho, te agradecemos mucho, Ronnie Zamora.
1: Gracias a ustedes, felicitaciones por el triunfo de ayer, Ciro.
0: Sí, ahí vamos, ahí vamos. Sí, oye, ¿siguen el Mundial en Venezuela en medio de este
1: Sí.
0: drama? Sí.
1: Sí, en lo que se puede, pero no es momento de mundial. La gente está concentrada en esto y bueno, en algún momento cuando se permite, pues se revisan los resultados o qué está pasando, pero no con el anhelo con el que en inicio se había planteado.
0: Sí, se entiende, se entiende. Muchas gracias. Por cierto, supongo que no sé si viste el partido anoche, pero qué emotivo, antes de ya con los dos equipos en el centro de la cancha, el grito que se pidió en el estadio para Venezuela del no están solos, no están solos. Supongo que se vio en la
1: Sí.
0: televisión, sí se vio en la televisión, se vio en la televisión. Hubo un grito ahí,
1: Sí, sí.
0: sí se vio. Muy en el estadio fue
1: Sí.
0: muy, muy emotivo, Ronnie.
1: Sí. Ha sido una de las múltiples respuestas de la solidaridad que ha recibido el pueblo venezolano, de pueblos amigos durante todo este terrible momento que estamos pasando, Ciro.
0: Bueno, y ahí estaban los vecinos ecuatorianos y los mexicanos. Fue un momento muy emotivo. Gracias, fuerte abrazo a ti, fuerte abrazo a toda Venezuela. Y seguimos en contacto.
1: Gracias a
0: Gracias,
1: ustedes.
0: gracias, Ronnie
1: Gracias,
0: Zamora.
1: Ronnie.
0: No, no,
1: Gracias.
0: no podemos, no hay una fotografía, las imágenes no las podemos, no, ¿verdad? No,
2: No se puede
0: porque
2: saber.
0: hay un momento en el, pero no hay una fotografía, porque están incluso Infantino, que el señor Infantino es como candidato en campaña, ¿eh? Tiene un acto en la mañana y otro acto en la tarde y otro en la noche, está en varios juegos, ayer estaba creo que en Houston, en el partido de Noruega, fue en Dallas, y en la noche estaba en el Azteca y aplaudiendo y gritando el no están solos para Venezuela y con Mikel Arriola ahí al lado también gritando. Por cierto, de nueva cuenta, felicidades Mikel Arriola por el doble hecho, ¿eh? Uno, Mikel Arriola, presidente de la Federación Mexicana de Fútbol. Uno, por la cancha, por el equipo. Un equipo que no, que está dando unas satisfacciones maravillosas a millones de mexicanos. Dos, no hemos escuchado una sola queja o crítica de los futbolistas y del fútbol en este mundial. Lo decíamos ayer, poco en tono de broma, hoy lo decimos en serio. Nadie está reclamando que no le han pagado las primas, que no le han cumplido esto, que su familia se quedó sin nada. O sea, la Federación Mexicana de Fútbol, que además sin decir una palabra, porque no están dando declaraciones, no se están luciendo por ahí, han hecho lo que tenían que hacer, crear las condiciones para que Javier Aguirre, para que la gente del fútbol pudiera trabajar bien y tener un equipo así. Y dos, que no exista un solo problema fuera de la cancha. Algo se está haciendo bien, algo se ha hecho bien. Felicidades y un abrazo. Un abrazo para los venezolanos, si es que nos están escuchando. Habló la presidenta del Mundial.
2: Sí, ya otra vez sobre el partido.
0: Vamos a pausa y volvemos con eso y con el comentario de Ciro Procuna. 8:34, volvemos.

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0: que cambian de color según la luz del sol, el cañón ofrece vistas panorámicas que dejan a cualquiera sin aliento.
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0: Miroslav Klose contra Brasil 2014. Un gol histórico para los mundiales. Al anotar el segundo tanto en el catastrófico 7-1 frente a Brasil, Klose alcanzó los 16 goles en Copas del Mundo, convirtiéndose en el máximo goleador histórico de la competición.
1: Conoce más.
0: El ojo del calamar gigante es del tamaño de una pelota de baloncesto, permitiéndole ver en las profundidades más oscuras.
1: La importancia del saber.
2: Un caracol puede dormir hasta 3 años seguidos si las condiciones climáticas no son favorables para su supervivencia diaria.
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5: La Organización Mundial de la Salud advirtió que existe un riesgo elevado de brotes de enfermedades en Venezuela tras los recientes terremotos, pues el sistema sanitario del país funciona por encima de su capacidad. El indicador de pedidos manufactureros registró en junio un incremento mensual de 0.83 puntos y superó el umbral de los 50 puntos con un nivel de 50.2 puntos. De acuerdo al INEGI y Banxico, 2 de sus 5 componentes presentaron descensos de mayo a junio. El personal ocupado se contrajo 0.22 puntos e inventarios de insumos disminuyó 1.62 puntos. Las 35 universidades públicas estatales del país afiliadas a la NUYES y la Auditoría Superior de la Federación firmaron un convenio marco de colaboración para implementar el Programa Nacional de Auditores Universitarios.
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7: 9:39, ¿qué dijo la presidenta sobre el partido, Sofía?
8: Dice la presidenta, felicidades a la selección, porque la verdad fue un gran juego de primerísima. Hay a quien le gusta decir si se hubiera hecho esto, si se hubiera hecho aquello, pero los jugadores dejaron todo en la cancha con un profesionalismo excepcional y son un orgullo para todos los mexicanos, dice la presidenta. Desde el primer triunfo de la selección, yo dije que al que no quiera a México le iba a ir mal, porque nuestro país es algo extraordinario, algo muy bonito, el orgullo de sentirnos mexicanos, dice la presidenta. Dice que quizá habrá algunos a los que no les gusta, pero serán los menos, porque la mayoría estamos contentos, felices y esperando otro triunfo. Habla también del recibimiento que han tenido otras selecciones. Dice la presidenta, es un símbolo de fraternidad. El pueblo de México es fraterno con nosotros mismos y hacia el exterior. No es por nada, pero el Mundial se ha vivido en México. Hemos visto poco de las celebraciones en Estados Unidos, en Canadá. Aquí se ha gozado, se recibió al mundo entero de manera muy especial. Y ahora también hace una precisión la presidenta, dice, este es un triunfo de la selección, no debemos ser oportunistas de decir otra cosa, es una gran selección, salió a jugar y se ha vivido algo muy especial, el orgullo de ser mexicanos. Siempre hemos sido orgullosos de ser mexicanos, pero hoy es una alegría más fuerte la que se vive, dice la presidenta, pero es un triunfo de la selección y hay que ponerlo en ese justo término.
7: Sí, bien, bien. Bien, no entiendo, lo único que no entiendo es cuando dice a algunos no les gustará, pues yo no veo a nadie que esté molesto por los triunfos de la selección, al contrario, creo que hay un

0: gran alegría. Y sí, es un triunfo de la selección. Javier Aguirre dijo en una conferencia de prensa la semana pasada, esta selección no arregla los problemas de la política, pero sabe muy bien la alegría que le puede dar a la sociedad, bien por la presidenta, por no tratar de apropiarse lo que no es suyo, muy bien por México como sede, muy bien la afición, qué triste las tres personas, que por, pues todo indica por las aglomeraciones, por las multitudes, perdieron la vida, pero México se ha dado un verano extraordinario con este Mundial que ya prácticamente terminó. En México queda el partido el domingo a las 6 de la tarde, y ahí estará la selección, su cuarto juego en el Estadio Azteca, y probablemente contra Inglaterra, y de no ocurrir algo que hoy inimaginable, el Mundial en México, los 13 partidos serán recordados como una gran celebración, como un enorme éxito. Ese sería mi primer comentario, Ciro Procuna. Antes de, me gustaría conocer una opinión tuya al respecto y luego ya escucharte sobre lo que ocurrió ayer en el Estadio Azteca y lo que viene para la selección. Buen día, Tocayo.
1: Por supuesto, Ciro Tocayo, qué gusto saludarte. Saludos, Sofía, a su auditorio aquí en Por la Mañana. Es el siguiente juego, el último que tendrá la selección mexicana, pase lo que pase en este Mundial y seguramente en Mundiales de fútbol. No sé qué vaya a pasar en el futuro, pero no nos tocará ver, al menos algunos de nosotros, alguna oportunidad semejante. Y esta ha sido la casa de la selección mexicana. Ahí se mantiene invicta. Y si es Inglaterra, imagínense del marco del que estaremos hablando, será el regreso de Inglaterra 40 años después a México, donde quedaron marginados del Mundial, tras haber perdido ante la selección nacional de Argentina, que a la postre se coronó. Todo eso podría confluir en esa siguiente cita. Antes tienen que derrotar a la República Democrática del Congo, y en todos los sentidos ha sido, creo que, una fórmula exitosa la que ha podido desempeñar la selección mexicana, la gente haciendo una fiesta de este verano, por supuesto, y se está ya en octavos de final. Sería extraordinario llegar a la ronda de cuartos de final. Esa es a la que se ha llegado en otros mundiales anteriores disputados en México bajo distintas condiciones. México 70 eran 16 selecciones, México 86 fueron 24, ahora en un marco más amplio, estamos hablando del mundial más grande que se ha hecho en la historia, pero la comunión con el público, las noches mágicas, estas de las que hablábamos.
0: Sí,
1: que,
0: sí, sí.
1: ¿Sabes qué es lo más fascinante de estas noches mágicas en el Estadio Azteca? Que la anterior supera a la que vimos contra Chequia. No nada más por la instancia en que se da, ni nada más por la calidad de rival a quien se derrota, también por la clase de fútbol que se desempeña. Creo que la de ayer, especialmente el primer tiempo, fue la mejor exhibición del equipo mexicano en el Mundial, y yo creo en la gestión de Javier Aguirre. Sí. Son tan contadas las exhibiciones redondas que tiene México a nivel de selecciones en Mundiales. A mí se me quedó muy grabada una en Sudáfrica 2002 contra la selección, en Corea-Japón, disculpa, Corea-Japón 2002, mira qué bien grabada la tenía. Sí, en Oita, la del gol de Jared Borgetti, sí, de espaldas, esa contra la selección de Italia, esa fue una gran exhibición. Sí. Recuerdo también alguna del equipo de Ricardo La Volpe en 2006, pero son contadas.
0: Recordábamos, las que Ciro, todo. Recordábamos el segundo tiempo contra Croacia en el Mundial de Brasil, ¿te acuerdas?
1: Por supuesto.
0: Que se le meten 3 goles, se pone 3-0 arriba la selección, jugando también con el Piojo Herrera de técnico.
1: Por supuesto. Sí. Es una más, seguramente de México 86 podríamos poner la victoria contra la selección de Bulgaria, pero creo que a ese nivel termina estando esta que se logra anoche y que lo reúne todo, especialmente ese primer tiempo porque lo tuvo todo, las líneas estuvieron juntas, algo de lo que hablaba Javier Aguirre en la víspera, no como contra Sudáfrica, líneas compactas, se tuvo la iniciativa, no como contra Corea. Recordarán que al final del primer tiempo Corea no le prestó el balón a México en ese partido en Guadalajara. Y se tuvo un buen arranque de partido, no como contra Chequia, donde los primeros 20 minutos fueron fatales. Esta primera mitad fue plena y lo ilustró el marcador con ese 2-0 que fue más que justo. Y esto habla de la evolución que está teniendo el equipo mexicano. Julián Quiñones está convertido en el jugador más valioso de la selección en el Mundial. Anoche aporta un gol, también una asistencia. El 1-0 lo define con la confianza del goleador. Previo recorte y dónde pone el balón.
0: Oye, previo recorte al campeón de la Champions, al defensa central titular del Paris Saint-Germain.
1: Por supuesto, Pacho. ¿No? A William Pacho. Sí.
0: Ni más ni menos. Así que no digan que a un tronco de Sudáfrica o a un tronco checo. A Pacho, que hace un mes, más o menos, estaba ganando la Champions, el titular del París.
1: Es un estupendo contexto el que pone sobre la mesa, porque esta selección de Ecuador, no vengamos a minimizarla ahora, la selección de Ecuador es la que es, las credenciales ahí están, las puso sobre la mesa durante la eliminatoria, la calidad de sus jugadores venimos reconociéndola desde los días previos y no corresponde ahora minimizarlo. Pero sí, lo que hace Julián Quiñones, y no nada más en esa carrera, recorte y definición. Si nos vamos tres toques antes, que siempre me gusta ver eso en los goles, Julián Quiñones participa en la elaboración de la jugada en el primer tercio de cancha. Después el balón llega a Roberto Alvarado, Quiñones le marca por el costado izquierdo el pase y Alvarado se lo pone preciso. No incurre en fuera de juego. Él estaba detrás del medio campo, eso nulifica.
0: Por un paso, pero bueno.
1: Por un paso, más que suficiente. Si hemos visto fueras de juego que se anulan por el dedo gordo del pie, sí. Pues este era más que legal, ¿no? Detrás, en tu propio campo, eso no representa fuera de juego. Y en el 2-0, Quiñones vuelve a tener incidencia. Es una jugada que hace casi completamente Raúl Alonso Jiménez, pero era muy necesario el apoyo que le da Quiñones. Quiñones entiende muy bien de qué se trata la jugada. Él viene por los linderos del área, toca la altura de la media luna, el apoyo para Raúl, que después termina definiendo estupendamente. Pero la jugada la elabora Raúl. Es un control con el pecho. Es un balón que compite con Ordóñez para después ganarlo. Viene la asistencia y el disparo de Raúl para liquidar a Galíndez. Y es la misma fórmula goleadora, Ciro, amigos, que se presentó en el primer partido, sí, contra Sudáfrica. Pero si lo tenemos aún fresco en la memoria, notemos la evolución futbolística del equipo. Lo que fue contra Sudáfrica en ese funcionamiento colectivo y lo que acabamos de ver anoche. Ecuador solamente recibió 5 goles en toda la eliminatoria. La eliminatoria sudamericana, que tuvo 18 partidos, 5 goles en contra. En 32 minutos llevaban 2 del equipo mexicano. Y podría ser al menos uno más, de acuerdo a cómo venía jugando el equipo mexicano. Me puedo ir línea por línea y encontrar aciertos de cada futbolista o de cada grupo. El aparato defensivo que no ha recibido goles, la mezcla en el medio campo que encontró una dupla que me parece fundamental, ya con Eric Lira y con Luis Romo, la terna de atacantes, otra vez Roberto Alvarado cumpliendo con una gran actuación. Ayer Roberto Alvarado tuvo que ser reemplazado porque no podía más, lo entregó todo en la cancha.
0: Sí, sí.
1: Y yo vuelvo a destacar mi fascinación por este muchacho, por este niño futbolista, le dice Cristian Martinoli, me parece muy adecuado, de 17 años. Es el futbolista más joven del Mundial, o sea, no nada más de la selección nacional, del Mundial. Gilberto Mora, que lo volvió a hacer. El gol que estuvo a punto de hacer a los 16 minutos,
0: sí,
1: define su calidad y su rebeldía, Ciro, porque la iba a poner al segundo poste y se quedó muy cerca. Eso se lo estaba haciendo a la defensa que ya destacas, a la de Pacho, a la de Hincapié, a la de Caicedo. Fascinante lo de Gilberto Mora, que tiene, yo creo, un techo altísimo en su carrera, si esto hace los 17, en una disciplina más importante.
0: Ojalá.
1: Me lo puedo imaginar. No me había tocado ver algo semejante con un futbolista mexicano a esta edad, en este marco. Lo había visto con otros cracks, pero no con un futbolista mexicano a esta edad. Eso me parece fascinante, es ir contracorriente. Le sirve mucho, desde luego, ser hijo de un futbolista para saber por dónde y después la calidad es la que termina imponiéndose. Pues ayer hacíamos el recuento y tuvieron que pasar 4 décadas, 40 años para volvernos a encontrar un triunfo en un juego de eliminación directa en Copa del Mundo. Y esta vez no hubo...
0: Pero ya se logró, Ciro, ya se logró.
1: Exacto.
0: Ya se hizo. Quién sabe qué venga, pero ya se hizo. Queda el registro. Se hizo.
1: Ya se hizo.
0: Anoche.
1: Y esta vez no tuvimos un episodio de, ay, no era penal y que seguimos barruntándolo después de tantos años, ¿no? Esta vez no hubo un error arbitral, no hubo una falla en el momento crítico, no hubo tanda de penales. Así es, así es. Lo que sí hubo fue una actuación redonda, fue una actuación plena. Y eso es lo mejor, porque si algo faltaba después de ese primer partido contra Sudáfrica, recordarás que lo platicábamos, eran más argumentos futbolísticos y ayer salieron a flote. Eso es lo más fascinante. Este equipo creo se va acercando a su techo y ahora el desafío será poderlo replicar en un siguiente partido o, por qué no, mejorarlo. Siempre hay margen de mejoría. Y me encanta la prudencia de Javier Aguirre en la rueda de prensa. No deja de subrayar las áreas de oportunidad. Él dice, me quedo insatisfecho de que no hayamos concretado los contragolpes para matar el juego, porque el guión del partido estaba muy dado para la segunda mitad. Ecuador toma la iniciativa, México esperando, y ahí con un contragolpe liquidabas el partido. Y no se logró completar. Esa es la parte que le queda a Javier, y me parece bien que él mantenga la prudencia, que sepa que siempre hay un siguiente compromiso. Y bueno, eso deja para el equipo mexicano, en consecuencia para Ecuador, deja la salida de su entrenador. Van 8 entrenadores, Ciro, que al día de hoy han perdido su puesto, su trabajo en selección nacional. Becasese es el más reciente, otros más. Ronald Koeman quedó fuera de la selección de Países Bajos tras perder en tanda de penales ante Marruecos. Marcelo Bielsa, Kubek, el entrenador en turno de Túnez, que ya ves que cambian a la menor provocación. El de Corea, el señor Hong, Hugo Bros de Sudáfrica y Steve Clark de Escocia. Eso es lo que deja la onda expansiva al momento de la Copa del Mundo.
0: Oye, dos comentarios. Uno sobre lo que viene ahora los ingleses al rato. Y dos, qué cosa Francia, ¿eh? Oh. ¿Qué cosa Francia? Tenemos 3 minutos y medio, Ciro Procuna, te escuchamos.
1: Con mucho gusto, por supuesto. Francia, si no es Mbappé, es Ousmane Dembélé. Y ayer fue justamente Kylian Mbappé quien nos entrega otro doblete, liquidó a Suecia. Ha sido el primer juego totalmente desequilibrado que nos entrega esta ronda de 16avos de final. Suecia, ya lo habíamos citado, tenía limitaciones defensivas y terminaron siendo aprovechadas por un equipo francés que tiene, por donde uno quiera medirlo, recursos de sobra, no nada más el ataque. Mbappé tiene tantos goles como Leo Messi, ambos llevan 6. Yo sé que es muy temprano, pero sí está muy claro que los equipos que están en otro nivel de fútbol, de ejecución, de calidad de su plantilla, pues vuelven a ser franceses y argentinos. Ellos mismos disputaron la final hace 3 años y medio en Qatar y lo están haciendo realmente bien.
0: Yo sigo pensando que mañana va a aparecer España, ¿eh? Pero bueno.
1: Ojalá.
0: Yo sigo pensando que mañana la verdadera España.
1: Le toca contra Austria en Los Ángeles.
0: Sí, sí.
1: Y eso habrá que verlo. Esperemos que Lamine Yamal ya también se acerque a su mejor versión. La selección de Noruega avanzó también con el gol de Erling Haaland. Es medio de suerte el gol de Haaland, sí, pero sí, sí. Hay que estar ahí. Él intenta un control, pero el control le sale rebote y el rebote se convierte en gol. Pero bueno, es la suerte del goleador que siempre está presente. Y de Inglaterra habrá que verlos ante República Democrática del Congo, un equipo africano que es atrevido, que es fuerte, que tiene fuelle, que no se lo va a poner fácil a los ingleses.
0: Pero que ya vimos también lo que tiene el fútbol. Los vimos en... ¿Contra quién? ¿Contra Colombia? ¿O contra quién jugaron?
1: Los vimos contra Colombia, sí, efectivamente. Sí. Los vimos contra
0: Portugal. Así que digas, ¿qué equipazo? Pues no.
1: No lo es, efectivamente. Inglaterra tiene más fondo de plantilla, tiene más calidad, pero también se le atascaron algunos partidos a los ingleses.
0: Sí.
1: Entonces, bueno, los juegos hay que jugarlos y habrá que ver qué ocurre en este, que es el primero de la cartelera. Entonces, eso para el día de hoy, al igual que México.
0: Y luego Estados Unidos, a ver si sigue siendo ese equipazo que vimos en el arranque del torneo, ¿no?
1: Le toca contra Bosnia, eso será en Santa Clara,
0: California. Bosnia, que lo subestiman mucho. Bosnia eliminó a Italia, que ya no es una potencia, y Bosnia estuvo a punto de ganarle a Canadá. Ahí están. Vamos a ver.
1: Exactamente.
0: En fin, por lo pronto aquí estamos, compañero, qué alegría.
1: Qué gusto.
0: Y aquí seguiremos y el viernes hablaremos del partido de la selección y ojalá el lunes estemos celebrando el triunfo de la selección. Cada vez va a ser más difícil, pero aquí estamos y muy contentos con tu participación con nosotros, Ciro Procuna. Muchas gracias.
1: El agradecido soy yo. Gracias, Ciro. Saludos desde Houston.
0: Nos vamos a pausa. Son las 8:56. Volvemos.
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7: Oigan, yo he oído que la gente, en lugar de decir que tiene que hacer la limpieza de la casa, dice, tiene que hacer el quehacer. Tengo que hacer mi quehacer. Quehacer, tengo que hacer mi quehacer. Cuando la gente dice, tengo que hacer mi quehacer, que viene de la frase qué hacer, o sea, tengo mucho que hacer. Entonces decían, como tengo mucho que hacer, voy a hacer mi quehacer. Se escribe con I, por favor, no se escribe con E. Si lo dices separado, oigan, es que tengo muchas cosas que hacer, va justamente con E. Pero si dices, voy a hacer mi quehacer, o sabes que hoy en mi quehacer...
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9: Leonardo da Vinci podía escribir con una mano y dibujar con la otra al mismo tiempo, con una habilidad asombrosa.
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10: Continuamos con Ciro Gómez Leyva por la mañana.
11: Nueve por la mañana. Más de 1 millón de personas salieron hace unas horas a celebrar el triunfo de la selección mexicana ante Ecuador en el Estadio Ciudad de México, en el Ángel de la Independencia y en 22 puntos de la capital, informó el gobierno de la Ciudad de México. La Secretaría de Salud de la capital confirmó que ayer en los festejos sobre Reforma murieron 3 personas por asfixia. Felicidades a la selección porque fue un gran juego de primerísima y dieron todo en la cancha con un profesionalismo excepcional. Es un orgullo para todos los mexicanos, pero hay que ponerlo en su justo término y no ser oportunistas. Es un triunfo de la selección que salió a jugar, aseguró esta mañana la presidenta Sheinbaum. Expresó su solidaridad y apoyo a los familiares de las 3 personas que lamentablemente fallecieron ayer en los festejos por el triunfo de México. Hoy no es una fecha límite. Si Estados Unidos decide no prorrogar el T-MEC otros 16 años, el tratado se mantiene hasta 2036 como está establecido originalmente y se hacen revisiones anuales, aseguró esta mañana la presidenta Claudia Sheinbaum. Dijo que en cualquier momento puede volver a pedirse la prórroga. Está por comenzar la reunión virtual entre los 3 países. Y en estos momentos el dólar interbancario se cotiza en 17 pesos con 52 centavos.
0: Bueno, pues gracias, gracias. La gente está muy contenta. Qué lástima, repetimos, qué tristeza que no se pueda estar dando un, reportando un saldo blanco. Ni hablar, sería verdaderamente canalla culpar a la autoridad por estas 3 muertes. Se dio una concentración más allá de lo que expliquen a las 10:30, dijiste, ¿verdad?
11: 10:30 de la mañana. Sí, están citando a las 10, pero empieza a 10:30.
0: Explicarán qué fue exactamente lo que ocurrió, pero bueno, ha sido una gran fiesta nacional, no solo en la Ciudad de México, no solo en el centro de la Ciudad de México, sino en todo el país. Y tú sigues ¿en dónde estás? ¿En qué parte de Reforma? ¿En el Ángel, Lisbeth? ¿Sigues ahí? ¿No dormiste? Lisbeth Hernández, buen día.
12: Muy buenos días, Ciro, me da mucho gusto saludarte. Efectivamente, nos encontramos reportando en vivo desde Paseo de la Reforma. Los que no durmieron, Ciro, son las personas que están a mis espaldas y que puedes observar en las imágenes en vivo de mi compañero Oscar Rea. Son los aficionados, pues, más aferrados, los más emocionados y de carrera larga, porque pues son las 9 de la mañana y ellos continúan aquí festejando el triunfo de la selección mexicana el día de ayer. Incluso ya pues más temprano, desde las 6 de la mañana que nosotros llegamos a esta zona de la ciudad, estaba cerrada la circulación en ambos sentidos de Paseo de la Reforma por los trabajos de las cuadrillas de los servicios de limpieza. Como puedes observar en estos momentos, en dirección hacia el Ángel ya está abierta la circulación, en dirección contraria donde están estas personas, todavía no está abierta la circulación porque continúan los servicios de limpieza, pues trabajando, limpiando Reforma, recogiendo toda la basura, una gran cantidad de basura, de envases de todo tipo de bebidas, de alimentos, de las personas que pues estuvieron aquí festejando y dejaron aquí su basura, que evidentemente no atendieron esta, pues esta petición de los servicios de limpieza de que se llevaran su basura, pues no. Entonces está la gente aquí trabajando y por eso todavía está cerrada la circulación y estas personas pues están aprovechando para seguir su festejo. Sin embargo, pues seguramente en los próximos momentos, minutos, cuando ya concluyan estas labores de limpieza, abrirán la circulación y pues ya estos aficionados tendrán que o irse a descansar o trasladar su festejo a otra parte, porque bueno, pues ya Paseo de la Reforma comienza con el ritmo habitual este miércoles después de la victoria de México. Así amanece la ciudad, bueno, Ciro.
0: Muchas gracias, gracias Lisbeth. Gracias.
12: Pendientes, muy buen día.
0: Hacemos una pausa, 9:05, volvemos.

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8: Oscura, elegante y con ese beat que hipnotiza. It's Not Good forma parte del álbum Ultra de 1997 y marcó el regreso de Depeche Mode tras un periodo turbulento. Dave Grant canta con una mezcla de resignación y deseo, una canción que se convierte rápidamente en favorita de los fans y en éxito de todas las pistas de baile sofisticadas. Cabe hacer la aclaración. It's No Good, Depeche Mode en sonido Brown.

0: explorando la naturaleza. Borneo alberga una de las selvas más ricas y antiguas del sudeste asiático. Es el único lugar del mundo donde conviven orangutanes y rinocerontes de Sumatra en libertad. Sus bosques de dipterocarpáceas son gigantescos y sostienen una red compleja de vida. Lamentablemente, la expansión de las plantaciones de aceite de palma ha reducido drásticamente su superficie, convirtiendo la protección de sus áreas restantes en una emergencia ambiental global. Cuida lo que comes. La hoja santa es una hierba que se utiliza con fines gastronómicos y médicos. Su forma de corazón es perfumada con un fuerte aroma, pero de sabor dulce. Forma parte de la familia de las pimientas. En la cocina, se usa para preparar carnes, salsas, caldos y quesos. Por su aroma, se usa también para aromatizar tamales y chiles rellenos, entre otros platillos. En la medicina, contribuye a disminuir la fiebre e inflamación de los riñones. La infusión de hoja santa es usada para tratar problemas respiratorios como el asma.
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0: Continuamos con Ciro Gómez Leyva por la mañana.
3: 9:09, Manuel.
4: Bueno, pues publica Grecia Quirós, Ciro, la alcaldesa de Uruapan, allá en Michoacán. Pues se cumplen 8 meses del asesinato de Carlos Manso. Dice, 8 meses de que te arrebataron la vida cobardemente, 8 meses en donde únicamente han detenido a personas que tuvieron participación indirecta, pero nadie le ha importado investigar verdaderamente quién te mandó quitar la vida. 8 meses en donde solo ha habido cortinas de humo, queriendo desviar la atención e interés verdadero. 8 meses en donde ha sido un presidente más, como muchos otros que hoy ya no están con sus familias, y todo por querer decir la verdad, y todo por confrontar al sistema y a toda la corrupción que existe dentro del poder. Cada día no solo recuerdo a Carlos Manso, recuerdo a los miles de millones de mexicanos que hemos tenido que atravesar por la pérdida de un ser querido, por las miles de millones de madres buscadoras que lejos de recibir apoyo reciben críticas y represión, por todas aquellas injusticias que se quedan simplemente en una carpeta de investigación que a nadie le importa. México, y más que nunca, tiene hambre de sed y justicia, dice Grecia Quirós.
3: 8 meses, 1 de noviembre fue.
4: 1 de noviembre, efectivamente.
3: ¿Cómo se va el tiempo? Y el día 5, el día que se esté jugando el México-Inglaterra, se van a cumplir también, creo que 10 meses.
4: Pues sí.
3: O 9 meses del secuestro de Carlos Emilio, ¿no?
4: Sí.
3: En el bar de Mazatlán. Sin que haya pasado absolutamente nada. Sin importar que el dueño del bar fuera el copropietario del bar fuera secretario de Economía.
4: Economía del gobierno en turno, sino
3: de Rubén Rocha, pero pues no pasa nada. Por cierto, ¿quién gobierna Sinaloa? Entendemos que la gobernadora ha pedido, y todo su derecho además, ha pedido
4: Geraldine Bonilla
3: la incapacidad unos días porque va a dar a luz, si no es que ya dio a luz en estos días. ¿Quién está a cargo de Sinaloa?
4: Pues no sabemos, Ciro, porque incluso las referencias que hacen la conferencia de prensa el día de hoy ahí en Palacio Nacional dicen, bueno, pues ella no está porque está en este periodo, como ustedes saben, dice la presidenta, está embarazada, y entonces estará tomando este tipo de previsiones, Ciro, ¿no?
3: Bueno, vamos a tener más información, más reportes. Había dicho hace unos momentos, hablé de un par de artículos que se publican hoy en espacios digitales. Leí un fragmento del texto de Pablo Iriart, que publica, que está hoy en el sitio de la Aurora de México, y Verónica Malo publica en SDP Noticias un texto que se llama Vallarta contra Ciro, mucho escándalo, poco derecho. A ver, dice Verónica, a quien le agradezco el texto, dice, hay demandas cuyo objetivo no es ganar un juicio. Hay amenazas cuyo verdadero triunfo consiste en que no importe saber la verdad. Mientras abogados, comentaristas y usuarios de redes discuten quién tiene la razón o si Israel Vallarta tiene derecho a demandar a Ciro Gómez Leyva, quizá estamos mirando en el lugar equivocado. El acontecimiento relevante no es las posibles demandas, es el mensaje que se transmite. Estoy leyendo a Verónica Malo. No todos los reclamos buscan una reparación. Algunos buscan un precedente psicológico, o mejor dicho, un precedente disciplinario. Así que la cuestión no es si prosperarán las amenazas, sino cuántos periodistas pensarán dos veces antes de volver a cubrir un caso semejante. Existe un concepto en el derecho comparado para describir este fenómeno. Se llaman las SLAP, esto por sus siglas en inglés, Strategic Lawsuits Against Public Participation, acciones intimidatorias, cuyo propósito principal no necesariamente consiste en obtener el favor público, sino en aumentar el costo económico, profesional y emocional de participar en asuntos de interés público. La presión deja de ser un instrumento solo para buscar justicia y se convierte en un mecanismo para modificar conductas. Tome nota, conductores de opinión pública, comentaristas y dueños de medio de comunicación. No caigan presa de esta mordaza. Y concluye Verónica Malo esta columna. Dice, leo los dos últimos párrafos, dice, durante varios días, dice más bien, dice, por eso el desenlace judicial de este caso, si es que Israel Vallarta presenta la acusación, por eso el desenlace judicial terminará siendo casi anecdótico, pues ojalá, si la demanda prospera o fracasa, probablemente importe menos de lo que hoy creemos. Su mayor utilidad política ya ocurrió. Durante varios días dejamos de discutir el monumental fracaso del sistema de procuración de justicia mexicana, el de antes, pero también el de hoy, el del acordeón, para concentrarnos en juzgar al periodista que cubrió ese fracaso. La sustitución del acusado es, quizá, la verdadera sentencia. Cuando un país empieza a convertir a los periodistas en los responsables de las historias que documentan, el problema ya no es una demanda. El meollo es que alguien entendió que el método más eficaz para censurar no consiste en prohibir publicar, consiste en lograr que publicar salga demasiado caro. Y ese sí sería un juicio que nunca necesitó ganar para cumplir su propósito. Muchas gracias también a Verónica Malo y además un abrazo, un beso a la querida Verónica. Y simplemente decir, mientras se pueda hacer el trabajo periodístico, como lo sabes, Verónica, nosotros lo ejercemos sin heroísmo, sin decir que estamos corriendo riesgos. No, es nuestro trabajo. Nosotros elegimos hacerlo, nosotros tenemos el privilegio de poder participar en medios de comunicación que nos permiten hacerlo. Y mientras esto sea posible, seguiremos haciendo lo que tantas veces hemos dicho, tratar de informar, registrar, procesar y presentar información. No buscamos culpables, no somos jueces, no defendemos a la democracia, no queremos poner un gobierno, no queremos tirar un gobierno, ¿no? En ocasiones esos registros, ese procesamiento y esa opinión nos pueden llevar a equivocarnos, a cometer errores. Cuando han sido claros, no hemos tenido ningún problema en ofrecer la disculpa, sabiendo que en muchas ocasiones una disculpa no es suficiente para reparar un daño, pero creo que no ha sido el caso, ¿no? Y mientras se pueda seguir haciendo este trabajo, mientras al menos en mi caso, los dos medios en los que colaboro, desde luego, Grupo Fórmula, y también en la prensa escrita con Excelsior, con el Grupo Imagen, mientras me permitan hacerlo, yo ahí seguiré. Y, pues sí, vivimos la era del mundo de los jueces del acordeón, y si en ese espacio hay que ir a defenderse, lo haremos. No sé con qué, no voy a pensar con qué probabilidad de éxito o no, ni qué juzgado me va a tocar, si va a ser un juez del acordeón y si luego hay que recurrir los magistrados. No, ese es el espacio que tenemos y sobre eso seguiremos trabajando. Muchas gracias. No, sabes, tú lo sabes bien porque eres muy generosa, nos acompaña, estás atento a nuestro trabajo. Nunca hemos hecho una campaña contra el señor Vallarta. Simplemente cuando tocamos el tema, muchas veces porque gente que apoya al señor Vallarta nos critica. Lo que hemos dicho es, creemos en los testimonios de las víctimas y la verdad de una jueza o de un tribunal no significa la verdad histórica. Y como bien lo dices en tu texto de hoy, las resoluciones sobre el señor Vallarta consideran que no se presentaron las pruebas, que se vició las pruebas para condenarlo, que se vició el proceso, pero en ningún momento dicen que él haya sido inocente, en ningún momento. Y hemos tocado el tema cuando el tema es noticioso. Y sí, por expresar una opinión fundada en los testimonios de las víctimas, por expresar una opinión, porque pues de qué otra cosa me va a acusar. Tengo que ir a los tribunales, pues ni modo, es parte de este oficio, es parte de las responsabilidades, de los riesgos que se pueden tener, y lo haremos. Y lo haremos de la mejor manera posible, con la mejor actitud, con el mejor acompañamiento legal posible. Y si nos toca un juez, una jueza del acordeón, pues ahí estaremos. Muchas gracias, Pablo Iriart. Muchas gracias, Verónica Malo, por su reflexión, por sus textos publicados hoy. Vamos a pausa, 9:20, volvemos.

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10: Una vuelta al mundo.
11: Tokio, Japón, es la ciudad con más estrellas Michelin en el mundo, ofreciendo una perfección técnica inigualable. Desde el sushi más fresco en los mercados de pescado hasta el ramen humeante en callejones escondidos, la calidad de los ingredientes es la prioridad absoluta. Su gastronomía es un equilibrio sagrado entre estética y sabor, donde cada técnica milenaria busca resaltar la esencia natural.
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15: Continuamos con Ciro Gómez Leyva por la mañana.
16: No, 24, Sofía.
17: Ciro, habla la presidenta Sheinbaum en Palacio Nacional sobre una comunicación de parte del Departamento del Tesoro de Estados Unidos, la Oficina de Control de Activos Extranjeros. Sancionó a 2 mexicanos y 9 empresas por su relación en una red de contrabando de combustible vinculada al cártel Jalisco, y hace también una vinculación con pagos en efectivo a campañas políticas y medios de comunicación. Le preguntan sobre esto a la presidenta y la presidenta dice: una parte de ello se trabaja con la Unidad de Inteligencia Financiera de aquí de México. Y dice la presidenta: lo que no entendemos es el tema de las campañas. De eso nunca fuimos informados y no presentan ninguna prueba, dice la presidenta. Dice la presidenta
7: que además
17: el Departamento del Tesoro se adelanta en dar este comunicado, no se esperan al comunicado conjunto de ambos gobiernos. Dice la presidenta, no hay ninguna prueba, es algo parecido a cuando sancionaron a 3 empresas financieras hace un año.
7: A Cibanco y en fin, a la Casa de Bolsa, a Vector y a ellos. ¿Y ya?
17: Sí,
7: ¿se salió del tema?
17: Simplemente dijo eso, que no entiende por qué hace esta relación, que nunca se les informó, que no hay ninguna prueba de eso y que se adelantan en la comunicación, o sea, de algo que estaban trabajando
7: conjuntos. El cártel Jalisco metido con empresas, ¿no?, que tienen que ver con el sector económico, el sector financiero, y la autoridad mexicana colaborando a través de la Unidad de Inteligencia Financiera en esa investigación, pero, dice la presidenta, meten un tema que desconocíamos.
17: Sí, que la parte de financiamiento a campañas políticas no lo conocíamos, no se les informó y ellos no habían visto pruebas.
7: Y dos son, pues no son muy leales o muy disciplinados porque sueltan la información antes, supongo, de lo acordado, ¿no? O para sorpresa del gobierno mexicano.
17: Sí, sin esperar al conjunto.
7: ¿Cómo ves esto, Mari Carmen Cortés? Gusto en saludarte. Buen día, Mari Carmen.
18: Buen día, Ciro. Y antes que nada, mi solidaridad y un besote.
7: Pues gracias. Mira, lo que pasa es que gracias.
18: De nada, Ciro. Así actuó el FinCEN. Así actuó igualito en el caso de Vector, que tú ahorita recomendabas, sí, de Intercambio y Cibanco. Nunca presentó pruebas. Nunca presentó
7: pero
18: pruebas.
7: Pero te hacen pedazos, actúa. Pero los hicieron pedazos.
18: Sí, claro. Esos 3 intermediarios ya no existen, o sea, ya tuvieron que vender sus activos. Aquí estás hablando de huachicoleros y está hablando básicamente de Oscar Guillermo Juraidines Silva, que estaría identificado, casi le ponen ahí como el contador del grupo Jalisco Nueva Generación, del cártel. Y aquí lo están acusando de huachicol y también sí, efectivamente, está por lo menos en la portada de Reforma de que lo están acusando de que estaban financiando elecciones. Esto es algo que se ha dicho mucho, que si los cárteles financian elecciones y están interviniendo principalmente, aquí está en Sinaloa, también se hablaba mucho de esto, ¿no? Y este es el cártel Jalisco Nueva Generación. Estas son 2 empresas que están siendo sancionadas, empresarios mexicanos, acusados de evasión fiscal, de su presente participación en esta red de contrabando de combustible. Por ahí los están empezando a presionar más. Y donde interviene la UIF con el FinCEN, ahí sí nos estás hablando de intervenciones, un acuerdo, participan en la colaboración, pero finalmente es el FinCEN también interviniendo. En el fondo es lo mismo de lo que tanto se quejan con Maru Campos.
7: Bueno, y a ver cómo.
18: Porque se están quejando que hay intervención de Estados Unidos, pero aquí también es el FinCEN que está colaborando, si es un acuerdo de colaboración con la UIF, pero es el gobierno de Estados Unidos a través de, bueno, el Departamento del Tesoro, a través del FinCEN, a través de esta Oficina de Control de Activos Extranjeros, la OFAC, con las que están interviniendo cada vez más en México. Porque por lo de los 3 bancos fue a través del mismo procedimiento. El Departamento del Tesoro, FinCEN, OFAC. Y los bancos mexicanos, todos los intermediarios, están cumpliendo con todas las reglas que implica el FinCEN. Porque si no, les cae el chahuizle.
7: Oye, nunca en la historia hubo una participación así de las autoridades de Estados Unidos en torno de México, nunca, ¿no?
18: En todos los
7: campos, en el comercial, en el sanitario, no se diga en el criminal y en el financiero.
18: En el financiero, que yo recuerde.
7: ¿Cuándo?
18: Y acusar a 3 intermediarios financieros como los acusaron. Sin presentar una sola prueba, porque decía la presidenta, no hay pruebas del que estén financiando a la campaña, tampoco había pruebas de que estuvieran financiando o que estuvieran lavando dinero a favor de cárteles chinos para mantener fentanilo, que era de los que en el fondo los estaban acusando, a Vector, a Cibanco, sí, y Intercam, y nunca presentaban pruebas, y al día siguiente, bueno, los intervino el gobierno, impidieron una fuga de clientes, pero los intervino y los desaparecieron.
7: Muy
18: y nunca le había visto eso, y sigue la presión constante, ¿no? En cuanto el FinCEN empieza a levantar la mano, el gobierno tiene que acoplarse y empezar a mover cosas en la reglamentación aquí también de México.
19: Bueno, muy bien.
18: Por un lado, qué bueno, Ciro, porque lo están presionando para cosas que finalmente son positivas, controlar estos cárteles.
19: Sin duda. Pero pues por el otro lado, vete a saber.
18: Hasta
19: dónde han ido esas presiones y a dónde más vayan
18: a
19: conducirse en un futuro.
18: Lo de hoy se va a demostrar que Estados Unidos en el T-MEC lleva la voz cantante. Bueno, podrán ser tres socios igualitarios, pero el que manda es Estados Unidos.
19: Bueno, algo que digamos que sabíamos desde los años 90, ¿no?
18: Sí.
19: A veces lo expresan de manera más diplomática y cordial y a veces con la rotundidad y a veces brutalidad con lo que lo hace Donald Trump. Pero bueno, como sea, es primero de julio y ya están sentados en la mesa, eso significa que el tratado está vigente y mientras estén sentados en la mesa el tratado sigue. Ya esta discusión de que si 10 años, 16 años, híjoles, es como si México llegaría a la final solo en este mundial o en el siguiente, los próximos dos.
18: Sí, pero te voy a poner un ejemplo de fútbol. Es como si Estados Unidos dicta a partir de ahora cómo debe México jugar el fútbol, con qué jugadores, bajo qué reglas. No,
19: por eso estamos, eso está la mesa de negocio. Yo lo que veo, es representantes de tres gobiernos en una mesa de negociación, en un proceso de negociación, punto. Y mientras ese proceso de negociación se esté dando, el tratado sigue vigente. Eso es lo que veo.
18: Sí, yo también, y seguiré aparentemente 10 años, pero insisto, bajo las reglas de Estados
19: Unidos.
18: Vamos
19: a ver, como dice Marcelo Ebrard,
18: pero bajo las reglas de...
19: Vamos a ver.
18: Si quieres mañana platicar, porque se va a dar a conocer todo,
19: pero
18: va a ser bajo las reglas. La duda es...
19: Vamos a ver de qué Estados Unidos, del Estados Unidos 1994, del Estados Unidos 2024... Vete a saber cómo 2026, perdón, vete a saber cómo sea el Estados Unidos 2028, 29. Vámonos paso por paso, sería mi propuesta, Mari Carmen.
18: Un factor clave hoy para saber mañana es qué pasó con la sección 232. Tenemos aranceles bien injustos, sobre todo para la industria automotriz, y se espera que se puedan suavizar hoy, que sea, o sea, como zanahoria y palo, y que Estados Unidos sí mantenga los 10 años, pero con alguna noticia favorable en la sección 232. Ya lo veremos.
19: Gracias, Mari Carmen.
18: Gracias a ustedes. Un beso.
19: Gracias. Regreso al tema del tratado, la presidenta.
17: Sí, simplemente para decir que si el presidente Donald Trump quisiera cancelar el tratado, esto tendría que ser aprobado por el Congreso. Le preguntaron si hay algún plan B y ella dijo, no queremos pensar en ello, vamos a esperar la reunión de hoy, las siguientes reuniones. No es que hoy se vaya a acabar el T-MEC, ni mucho menos.
19: Con el librito en ese tema la presidenta.
17: Y está mañana Marcelo Ebrard a Palacio.
19: Mañana
17: a la conferencia.
19: Bueno, pues suerte a Marcelo, suerte al gobierno mexicano, suerte a México en lo que se va a dar, o ya se está dando, era a las 9.
20: A las 9, sí, ¿no?
19: Ya se habrá, iba a ser vía remota.
20: Es vía remota, sí. Bueno,
19: suerte en esa negociación, mientras esté la negociación, el tratado está vigente. Vamos a pausa, 9:34, y regresamos con más. Volvemos.

0: tricolor.
1: 20 de julio de 1998. Burdeos, Francia. La pelota llega a Ramón Ramírez por el costado izquierdo, quien envía un complicado centro a segundo poste. Pero atento a la cita con el destino, Cuauhtémoc Blanco encuentra la pelota con un espectacular lance acrobático y la manda al fondo. Es uno de los goles más valiosos y menos ortodoxos en la historia del tricolor en mundiales.

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0: alimentos. Contiene 9 aminoácidos esenciales como la lisina y la metionina. Aporta omega 3 y 6, así como vitamina K1 y vitamina E. Esta leguminosa tiene una gran concentración de isoflavonas, mismas que benefician la salud cardiovascular. También ayuda a disminuir los niveles de colesterol.
1: Una vuelta al mundo.
2: Estambul, Turquía. Ubicada entre dos continentes, su cocina es un puente entre Oriente y Occidente. Los kebabs especializados, los mese variados y los dulces baklavas de pistacho son solo el comienzo. Sus bazares de especias ofrecen aromas que transportan a la época del Imperio Otomano. Es una gastronomía rica en matices, donde el té y el café acompañan cada charla social.
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0: Los diamantes son trozos de carbón que soportaron una presión extrema y calor intenso bajo la superficie de la Tierra.
1: Información sorprendente.
0: El cuello de la jirafa tiene solo 7 vértebras, el mismo número que posee el cuello de un ser humano.
1: El apunte del día.
0: El papel moneda no es de papel, sino de una mezcla de algodón y lino para hacerlo más resistente al uso.
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5: Julián Quiñones habló con la prensa después de su anotación en la victoria de México 2-0 sobre Ecuador, y esto comentó.
6: Aunque algunos no estemos en Europa, eso no quiere decir que no trabajemos al máximo para estar al tope, para estar al 100% para nuestra selección. Yo no callo boca, si cuando me criticaban nunca dije nada, ahora menos voy a decirlo. Creo que lo que menos se piensa en eso, ¿no? Lo que se piensa en disfrutar, y siempre lo voy a hacer.
5: Y Marcelo Bielsa ofreció una última conferencia antes de despedirse de la dirección técnica de Uruguay, aclarando qué sucedió con los jugadores que no querían escuchar sus charlas en los entrenamientos.
7: Todo lo que yo quise transmitir nunca fue importante, a ningún nivel. Lo que yo sé, a los demás no les interesa aprenderlo. Asunto terminado.
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0: Continuamos con Ciro Gómez Leiva por la mañana.

0: La banda Cuisillos, uno de los tres grupos encargados de amenizar ayer los festivales futboleros. Ellos estuvieron en la Torre del Caballito, la banda Cuisillos.
1: ¿Cuánta gente fue al Caballito? Mucha, poca.
0: Miles, igual, vimos muy buenas imágenes. Ellos estuvieron ahí, ahí compartiendo. Es parte del millón que integró todo el paseo de la Reforma.
1: ¿Qué más? ¿Qué más en la mañanera?
0: La presidenta dice que van a está viendo si el domingo vuelve a salir para ver el partido de fútbol. Ayer lo vio en Azcapotzalco, en el Festival Futbolero de Azcapotzalco. Entonces, que muy probablemente el domingo otra vez lo vea en alguno de estos festivales futboleros. Y que va a hablar con la jefa de gobierno a ver si es necesario reforzar las acciones de prevención para evitar que se dé otro incidente como el de anoche, en el que perdieron la vida, en el que murieron tres personas.
1: Bueno, Manuel.
2: Bueno, vámonos hasta Jalisco con Sebastián Mier, precisamente porque ayer hubo algunos problemas en el Fan Fest, algunos detenidos, policías lesionados. ¿Qué pasó, Sebastián? Muy buenos días.
3: Sebastián. ¿Qué tal, Ciro, Manuel? Pues sí, ya subió a 20 el número de detenidos y dos policías lesionados debido a que no los dejaron entrar al Fan Fest. La gente se molestó, se vivieron momentos de tensión en las inmediaciones del centro histórico aquí en Guadalajara, en el FIFA Fan Festival. Luego de que un grupo de asistentes pues no lograra ingresar al recinto, se protagonizó un enfrentamiento con autoridades en el filtro de acceso ubicado en el cruce de las calles Santa Mónica e Hidalgo. Hubo botellas lanzadas, de todo, hasta vidrio. La Secretaría de Seguridad informó acerca de la detención de 20 personas, Ciro, Manuel, 11 por faltas administrativas, 7 por daño a las cosas y 2 por lesiones. Estos dos policías lesionados, uno en la cabeza y otro en la parte de la nariz, pero ya están estables, fueron reportados el día de ayer en estado regular, y pues se habla de más detenidos hasta

0: momento se ha oficializado 20 personas, los disturbios de ayer, ahí en el centro, Ciro Manuel.
1: Bueno, no se habían dado en las ocasiones anteriores, que fueron cuando menos 3 o 4 ahí en Guadalajara, ¿no? 5 con los partidos ahí, que tuvieron.
0: El día de Corea, sí hubo un portazo, tal cual.
1: Cierto,
0: en el FIFA
1: cierto,
0: Fan Festival,
1: sí, cierto, pero... cierto. Lo vimos, de hecho, lo vimos aquí.
0: Sí. Pero así de esta magnitud sí no se había presentado, sí.
1: Bueno, gracias, Sebastián.
0: Pendientes,
1: Sebastián Mier, Fórmula
2: Jalisco.
1: Pendientes,
2: atentos, gracias, Sebastián Mier.
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1: Enrique, buen día.
8: Buen día, Ciro Manuel, qué gusto saludarlos. Bueno, Inglaterra y la República Democrática del Congo se enfrentan, de hecho, en un ratito a las 10 de la mañana, en un duelo correspondiente a los 16avos de final de la Copa del Mundo. El triunfador irá en contra de México. Este partido va a ser, por cierto, en Atlanta. Y el equipo de Inglaterra tiene una sólida primera ronda, mientras que el conjunto africano se calificó como tercer lugar de grupo. 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
1: ¿Fuiste anoche al estadio?
8: No, ayer tuvimos el programa de la jugada.
1: Ah, cierto.
8: Pero de cualquier
1: ¿Cuántos
8: forma...
1: ¿Cuántos programas vimos... tienes al día?
8: Pues uno
1: incluido
8: que
1: este.
8: Ah, desde luego este, que es el number one. Pero eso. Pues hacemos varios. Pero bueno, pues con muchísimo gusto.
1: ¿Y cómo es un día tuyo?
8: Pues mira, hoy por ejemplo...
1: Más bien ayer.
8: Ayer.
1: Ya que no tienes previo, te veíamos aquí, nosotros estamos aquí chambeando y tú estabas en otro lado, estabas en...
8: Sí, ahí ayer estabas, fuimos a Televisa San Ángel.
1: Además se ponen a bailar.
8: Sí, sí, cosas. Sí, pues son cosas maravillosas. Sí. Entonces estuvimos en hoy de 9 a 11 y después estuvimos en el programa de Cuéntamelo Ya de 12 a 1 y media y luego me fui a Televisa Chapultepec.
1: Lo de la mañana es en San Ángel.
8: Es en Televisa San Ángel. Hice el programa de las 5 de la tarde con Rolo Bañanos y con Rolo Eduardo.
1: ¿Cómo le salió?
8: De 5 a 6. Nos salió a todo dar. Y luego...
1: Saludos a los queridos
8: Raúl. Sí, sí, por supuesto. Sí. Y después a partir de las 6 de la tarde, pues ya tenemos que estar en el en Estudio B o en Estudio A, porque ahí se graban diversas secciones para el programa de la jugada. Que el partido de ayer, bueno, pues por la cuestión de la tormenta eléctrica o la posibilidad de tormenta eléctrica, inició una hora después. Cuando juega México...
1: Pero sí ves el partido.
8: Sí,
1: o
8: sí,
1: estás
8: claro.
1: Grabando.
8: Sí, no, no, no. Ayer sí.
1: ¿O estás bailando?
8: No, ayer lo vimos completito. Pero sí el hecho de que el partido se haya postergado una hora y cuando juega México tenemos 2 horas de programa, a diferencia de 1 hora y media. Entonces empezamos a las 10 de la noche, terminamos a las 12 de la noche. Y por cierto, ayer me tocó algo que nunca me había tocado. O sea, yo recuerdo el Mundial del 86, bueno, ya trabajaba en Televisa, pero creo que no existía el FanFest ni cosas de estas.
1: No.
8: Pero ayer era... imposible salir de Televisa a las 12 de la noche. O sea, ríos de gente. Y la verdad, digo, te involucras dentro de la felicidad y el festejo. Exacto, y varias tonadas diferentes también. Pero bueno, o sea, ríos de gente. Sí, no, no, pero ríos de gente.
1: Yo vivo a 200 metros de Insurgentes, entonces.
8: Sí, no, se escuchaba en todo lado. Entonces, ríos de gente circulando por Avenida Chapultepec. Y bueno, pues parecía. Bueno, ni siquiera a las 12 del día, o sea, estaba completamente parado el tránsito. Pero bueno, una gran alegría y pues la verdad es de las cosas que se disfruta.
1: ¿Y cómo
8: esto,
1: saliste,
8: ¿no?,
1: de Televisa?
8: Pues con paciencia. Con paciencia,
1: Seguimos viviendo en la misma colonia.
8: Seguimos viviendo en la misma colonia.
1: La
8: bronca no fue llegar a la colonia, sí, sino salir.
1: Seguimos siendo vecinos. Es que ya no te veo por las...
8: Pues bueno, sí,
1: es que
8: salvo...
1: Más bien yo soy el que nos...
8: Me falta ser tu vecino en Madrid, pero bueno, aquí sí. Pero sí, la verdad, sí fue cosa de... no sé, como una hora para salir de esa zona, porque más habría Chapultepec en dirección hacia, digamos que el Florencia y todo estaba cerrado. Entonces, si la única forma era dar vuelta a la izquierda en Cuauhtémoc. Y pues, entre gente y coches paciencia. Y todo esto, y pues, como diría el gran Calimán, serenidad y paciencia. Bueno. Pero bueno.
2: Ya no te interrumpo.
8: No, nunca me interrumpes, pero...
2: Sí, pues ya ves, luego dicen que los interrumpes y les vamos a cortar la luz y se van muy enojados de aquí. Pero bueno, venga, venga.
8: No, aquí conmigo siempre ha sido cordialidad. Sí, sí. Bueno, el caso es que...
2: Exigiendo que no nos corten la luz ni nos bajen el volumen hoy. Bueno, venga, venga, venga, venga.
8: ¿Algún otro comentario?
2: No, nada, no, bueno, ya.
8: No nada más es el hecho de que haya sido ayer el mejor partido del Mundial de México, sino es el mejor partido en años de la selección mexicana de fútbol, un partido prácticamente redondo, donde se generaron también una enorme cantidad de oportunidades. Existía cierto, precaución sobre lo que podía hacer Ecuador en los primeros 20, 25 minutos, porque es un equipo propositivo, ofensivo, lo vimos también en el partido en contra de Alemania, pero eso no ocurrió, y no sucedió también por el planteamiento de Javier Aguirre, en donde esta dupla de Lira y de colocar también a Luis Romo le ha funcionado muy bien. Javier Aguirre es un técnico que primero le interesa plantarse bien en la cancha, cortar los circuitos del rival, lo hizo el día de ayer, y el hecho de que no haya aparecido Ecuador, pues tiene que ver también por el planteamiento del equipo mexicano. Hablar del tal Arangel, que tuvo una tajada espectacular, que pudo haber sido el 1-1 en el juego del día de ayer. Lo de Jorge Sánchez como lateral me ha gustado muchísimo.
2: Iba 1-0 cuando la parada, ¿no? Iba día 2, era 1-0.
8: Me parece que era 1-0, pero bueno. El caso es que, bueno, lo que hace Jorge Sánchez también me gusta mucho como lateral.
2: Híjoles.
8: Del equipo mexicano. Que
2: Se lo llevaron varias veces.
8: Pero sí cortó varios avances, sí tuvo barridas importantes. Son muy rápidos los ecuatorianos. Lo de Lira y Mora y Romo, que ya había mencionado. Lo de Gilberto Mora, realmente sensacional. O sea, es el segundo jugador más joven que inicia un partido en Copa del Mundo. El más joven, Pelé. En Suecia, 1958, tenía 17 años y 239 días. El caso de Mora ayer, 20 días más, 17 años y 259 días. Esa desfachatez, ese desparpajo con el que juega, yo no sé si le ha caído el 20 de lo que está haciendo.
2: Ojalá. Si no le ha caído, que no le caiga.
8: No, y a lo que voy es a que muchas veces esa inconsciencia te lleva a hacer cosas, ya después muchas veces te das cuenta y entonces ya tomas ciertas precauciones. Realmente es un jugador sensacional. Lo del Piojo Alvarado, o sea, creo que ha sido infravalorado en muchas ocasiones, pero el día de ayer ese pase que le da a Quiñones para el primer gol es espectacular.
2: ¿Y qué tal cómo le rompe Quiñones la cadera al campeón de la Champions, titular del Paris Saint-Germain en el gol?
8: Sí,
2: le
8: rompió
2: la cadera.
8: Totalmente de acuerdo. Totalmente de acuerdo. Pero bueno, lo del Piojo Alvarado es la tercera asistencia. Es cierto que lo que hace Quiñones es espectacular, pero es la tercera asistencia para gol que tiene el Piojo Alvarado. Nunca antes un jugador mexicano en Copa del Mundo tenía tantas asistencias para gol. Así que bueno, México estupendo, esperando rival. Veíamos las imágenes de los festejos en México. No sé si vieron la de Times Square.
2: No.
8: Espectacular. O sea,
2: ¿de mexicanos?
8: Parecía, sí, de mexicanos. Mexicano, en Times Square. O sea, parecía el Zócalo. Impresionante
2: a ver
8: también.
2: Si tenemos alguna de esas.
8: El festejo
2: esa sí
8: de
2: que
8: México
2: nos estás dando la nota.
7: La nota porque habíamos visto la de San Diego, esa sí la vimos, la de San Diego.
8: Sí, estaba... ayer hicimos un enlace en el programa de La Jugada que pueden ver. A las 9 de la noche, porque no es 5.
2: Guárdese sus promocionales.
8: No, con todo gusto, además tenemos una bonita colaboración. Sí. Pero impresionante el festejo de los mexicanos el día de ayer allá en Times Square. Bueno, total que entonces México, ya sea contra Inglaterra, contra la República del Congo, este partido va a ser hoy a las 10 de la mañana en Atlanta. Ah, mira, ahí están las imágenes para la gente de Telefórmula en Times Square.
2: Qué maravilla, qué maravilla mundial, Hasta el momento, ojalá así siga. Pese a la tristeza de tres personas muertas ayer aplastadas en las celebraciones.
8: Sí,
2: pero decías,
8: de acuerdo.
2: Inglaterra-Congo.
8: Inglaterra contra la República Democrática del Congo. Si gana Inglaterra, pues ellos regresarían al Estadio Azteca. La última vez que estuvieron ahí en un Mundial, 22 de junio del 86. Pierden contra Argentina 2-1. la mano de Dios de Maradona y el golazo también de Maradona. En este partido, a las 2 de la tarde, Bélgica estará enfrentando al equipo de Senegal. Este partido va a ser en Seattle. El conjunto de Bélgica, que ha venido de menos a más, porque empataron contra la selección de Egipto, contra Irán, y después le ganaron a Nueva Zelanda. Y Senegal, que califica como tercer lugar de grupo por la goleada 5-0 sobre el conjunto de Irak. Y luego a las 6 de la tarde, Estados Unidos contra Bosnia y Herzegovina. Este partido va a ser en Santa Clara. Vamos a ver, desde luego, Bosnia y Herzegovina, que viene a eliminar a Italia. Y el equipo de Estados Unidos, que recupera Pulisic, que tiene la mayor profundidad de plantel que ha tenido en diversas ediciones de Copa del Mundo. Fue un trayecto complicado con Pochettino como técnico, les estaba viendo bastante mal, pero bueno, han tenido una buena Copa del Mundo.
1: Estados Unidos va por el otro lado del droga, va con Francia, España, sí, va por allá. Sí, sí, no, sí. No nos tocaría.
8: Ellos no nos tocarían en esta parte de la Copa del Mundo.
1: Nos tocaría Argentina, Brasil, Noruega, Colombia, Inglaterra.
8: Exactamente, sí, exactamente.
1: Pero no España, Francia ni Estados Unidos.
8: Sí, Bosnia y Herzegovina y Estados Unidos, el que gane va en contra del que gane de Bélgica y Senegal. Y están del lado del drogo.
1: La tiene pintada Estados Unidos para ir a cuartos, ¿eh?
8: Sí, pero luego, del lado de su draw, estarán enfrentando al... Ya puede ser Portugal, Croacia, España o Austria.
1: Sí.
8: Entonces, ahí es donde se va a poner
1: España,
8: complicado en la fase
1: Portugal
8: de cuartos.
1: ¿Portugal jugarían en 16avos?
8: Ellos jugarían en octavos de final.
1: En octavos, sí.
8: Octavos de final, en Arlington ese partido.
1: O sea, España...
8: 6 de julio.
1: Y luego, si pasara España, jugaría contra Francia en cuartos.
8: Francia sí aparece en esa zona.
1: No, pues está rudo.
8: Sí.
1: En cambio, Argentina va a jugar contra Namibia, contra...
8: Contra
1: Guyana,
8: el primero B.
1: Y contra...
8: Sí, sí, sí.
1: Belice. Sí.
8: Argentina, de ganar este partido, va en contra del ganador de Australia y Egipto.
1: No, bueno.
8: ¿No?
1: Bueno, nos tenemos que ir, señor.
8: Bueno,
1: Burak,
8: nos tenemos que ir,
1: porque
8: pero bueno,
1: además
8: qué gustazo.
1: Creo que tienes dos programas en las próximas.
7: Ahorita
1: media
7: hay que hacer
1: hora.
7: Saliendo
8: al ratito tenemos más cosas, pero bueno, bueno qué gusto.
1: Y aquí seguimos, Enrique.
8: Aquí seguimos y qué gusto que seguimos, Ciro.
1: Y qué gusto. Y ojalá la próxima semana sigamos. Aunque
8: así
1: ya
8: es.
1: Se juegue en Miami o en San Francisco, donde
8: sí,
1: sea.
8: Sí, en Miami, pero. Y que sigas trayendo tu suerte
1: ya,
8: verde.
1: Ya cumplió,
8: de
1: como la selección ya cumplió, ya lo demás.
7: Ya cumplió, ya estuvo, ¿no?
1: Gracias, Enrique.
8: Gracias, buen día.
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1: Deyanira.
10: 9:53 por la mañana. Más de 1 millón de personas salieron hace unas horas a celebrar el triunfo de la selección mexicana ante Ecuador en distintos puntos de la capital, informó el gobierno de la Ciudad de México. La Secretaría de Salud de la capital confirmó que ayer en los festejos sobre Reforma murieron 3 personas por asfixia. Felicidades a la selección porque fue un gran juego. Dieron todo en la cancha con un profesionalismo excepcional. Es un orgullo para todos los mexicanos, aseguró esta mañana la presidenta Sheinbaum. Expresó su solidaridad y apoyo a los familiares de las 3 personas que fallecieron ayer en los festejos por el triunfo de México. Hoy no es una fecha límite. Si Estados Unidos decide no prorrogar el T-MEC otros 16 años, el tratado se mantiene hasta 2036 como estaba establecido originalmente y se hacen revisiones anuales, aseguró esta mañana la presidenta Claudia Sheinbaum. En estos momentos, las delegaciones de México, Estados Unidos y Canadá se encuentran reunidas virtualmente. La información del Departamento del Tesoro de Estados Unidos sobre la sanción a 2 mexicanos y a 9 empresas por contrabando de combustible sí se trabajó con la Unidad de Inteligencia Financiera, pero no sabemos de dónde sacaron la información del financiamiento a campañas electorales, aseguró esta mañana la presidenta Sheinbaum. Agregó que la idea era informar sobre esto en un comunicado conjunto, pero que el Departamento del Tesoro se adelantó. Y en estos momentos, el dólar interbancario se cotiza en 17 pesos con 53 centavos.
1: Manuel.
7: Reporta el portal de Grupo Fórmula, Ciro, la muerte de Héctor Carrillo, colaborador de Grupo Fórmula por muchos años, periodista cultural.
1: Uy, querido, siempre amable, ¿no?
7: Sí.
1: Héctor, descanse en paz, descanse en paz, Héctor. Gracias, se quedan con Chumel Torres. Buen miércoles, pásela muy bien.
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14: Cuando Wins olvida el protocolo. Cuando se trata de fútbol, el príncipe William de Gales se olvida de las formas y el protocolo que es parte de su vida y como heredero a la corona británica. Lo mejor, nos encanta verlo en su modo fan. Mejor no hubiera podido ser para él un acérrimo seguidor de su Aston Villa que presenciar el triunfo de su equipo en la Europa League. Ahí vimos al Wills como uno más, gritando, sufriendo, abrazando a sus amigos desde la tribuna. Grabó con su celular el momento histórico. 44 años han pasado para levantar la copa de fútbol. El príncipe celebró cantando el Sweet Caroline, bailó, aplaudió y ya encarrerado se fue con algunos jugadores a un bar a seguir la celebración. Uno de los cargos que más disfruta William es como presidente de la Asociación de Fútbol de Inglaterra. 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
15: El dromedario habita en zonas desérticas y solo tiene una joroba en su espalda. Puede soportar temperaturas extremas de frío y calor. Cuando corre, alcanza una velocidad de 65 kilómetros por hora y es capaz de cargar 170 kilogramos. No almacena agua como se piensa, sino que la obtiene metabolizando grasa almacenada en tejidos, principalmente en la joroba, misma que funciona como aislante de la radiación solar. Aunque está hecho para soportar la sequía, si no toma agua en un gran tiempo, pierde fuerza y peso. El dromedario puede estar sin comer hasta 7 días, pero se recupera si beben hasta 100 litros de agua en un solo día.
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16: La presidenta municipal de Tampico, Mónica Villarreal Anaya, la alcaldesa de Nuevo Laredo, Carmen Lilia Cantú Rosas Villarreal, han informado sobre la firma de un convenio de colaboración para impulsar un circuito de desarrollo económico en ambos municipios. Las ediles señalaron que este acuerdo tiene el propósito de trabajar de manera conjunta en objetivos comunes, con una visión humanista que permita fortalecer el comercio y promover políticas públicas. La presidenta del colectivo Innovación y Diversión, Harley Frida Barral Rocha, denunció que el desabasto de medicamentos antirretrovirales e insumos para la prevención de VIH ha generado consecuencias graves, entre ellas la muerte de al menos 3 o 4 personas en los últimos 2 años. La activista señaló que el problema no solo afecta al suministro, sino también la disponibilidad de pruebas rápidas.
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0: está mi amigo de casa. Bienvenido sea usted a Grupo Fórmula. Le saludo como cada día el tal Rangel. Me acompaña como siempre. Ando bien futbolero.
1: Qué bárbaros. Exudas no, fútbol.
0: Exudo. Ahora, déjate presento. Gabriel Mimi, el aguigol de Grupo Fórmula.
1: Sexo servidor y amigo.
0: Yo estoy teniendo una duda, Gabriel. Yo he ido a los partidos de México y ganan. Tal vez soy yo. ¿Soy su talismán? No lo sé, güey.
1: Seguro eres tú.
0: Yo creo estoy que pensando eso. Tú. Si usted tiene una marca y tiene lugares chidos para el domingo,
1: yo tengo dos teorías.
0: ¿Tienes dos teorías?
1: Que cuando tú vas, gana la selección. Ajá. Y que todos los posts de Fátima Bosch son dedicados a ti.
0: Ah, sí, no, sí. Es definitivo. Es definitivo así de que, ya, hombre. Vamos, voy a decirlo, nuestra comunicación.
1: O sea, muy bien, muy bien.
0: Ayer, qué bárbaro, güey.
1: Sí, gozó.
0: Bárbaro. No. Estuvo muy precioso. Jugaron muy bonito. Digo, nos traía ahí juidos un número 20.
1: Ajá.
0: Mira.
1: ¡Qué bárbaro! Nada más. Ahorita vamos con eso.
0: Himnista.
1: Qué bárbaro, qué patriota.
0: Salí la transmisión de la FIFA,
1: güey. ¿Es la transmisión de la FIFA?
0: Sí, pero es que estamos bien llorando, güey, porque empieza, ¿no? El himno que está bien bonito.
1: Sí, cuando lo cantan de toda la banda.
0: Sí, güey. Y luego la gente me criticó porque estoy saludando, pero obviamente no fuera una educación cívica. Cuando está la bandera presente, sí se saluda.
1: Sí. ¿Y entonces, estaba?
0: Sí, no, ah, está ahí bueno, abajo. Y es que le ponen la de la de México, sí. Y luego una cosa fue ahí de Ecuador.
1: No digas eso.
0: Saludos a toda la gente que nos está escuchando.
1: Entre lágrimas.
0: Entre lágrimas de ecuatoriano.
1: ¿Verdad? Ahorita vamos con eso.
0: Vamos un pequeño corte comercial y comenzamos aquí en No Son Horas. Usted no se lo mueva.

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5: Google y Samsung anunciaron sus primeras gafas inteligentes con Gemini y Android XR, que prometen competir de lleno con las Ray-Ban de Meta. Contarán con dos versiones, una con audio y otra con pantalla, que desarrollan en colaboración con las empresas de gafas Warby Parker y Anton Monster. El primer lanzamiento se llevará a cabo el próximo otoño y estará centrado en la versión de audio, que permite a los usuarios interactuar permanentemente con Gemini exclusivamente por voz con la frase "Hey Google" o simplemente tocando el costado de las gafas. Las audio glasses traen cámaras y altavoces integrados en las monturas y son capaces de vincularse tanto con móviles con sistema operativo Android como con iOS. Permitirán capturar imágenes y editarlas con Ano Banana, o hacer búsquedas de ubicaciones o objetos con la inteligencia artificial de Google, así como traducir en tiempo real. Informó Aide Rivera. 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
6: El olor a hierba recién cortada es en realidad una señal química de angustia que emite la planta.
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7: La Torre Eiffel puede ser 15 centímetros más alta en verano, debido a la expansión térmica del hierro bajo el sol.
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19: Señora bonita, mi amigo amo de casa. ¿Ya vi el reloj? Ya son las 10.
20: Y es miércoles, 1 de julio, ombligo de la semana, estrenando mes, estrenando día, pero hoy hasta la cruda sabe a gloria porque anoche nos quitamos maldiciones a puro golpe de tricolor. Aguante que ya merengues, mientras tanto prenda la tele o súbale a su radito porque ya sabemos que estas horas no son horas.

0: 2-0, bongocero. México rompe el ayuno de 40 años al tricolor y 1 millón de almas se lanzaron al ángel. Dejen dormir. Ecuador puso la queja formal en la FIFA porque la afición mexicana le hizo serenata con tambora y cohete a su selección.
1: Y es que yo amo la vida y amo el amor.
0: El rico humillando al pobre. México sumó casi 9,000 millonarios nuevos en un año, pero la riqueza del mexicano de a pie se encogió. Aguas con el Toretto de Puebla. Al gober de Puebla le cachan 134 multas de tránsito sin liquidar mientras predica cero tolerancia vial. 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

0: relación ahorita a mi amigo de casa. Y vamos a empezar platicando de lo que no sé si usted se enteró, pero Ecuador ayer probó la derrota.
1: Pensé que ibas a decir la derrota. Sí, qué bárbaro.
0: Ecuador fue a probar la derrota al Estadio Azteca.
1: Aún navega en sus labios el sabor amargo de la derrota.
0: Porque
1: la neta, perdón, ayer hubo mucha discusión porque se quejaron con FIFA. ¿Te acuerdas? Ayer mencionaste que
0: ¿Qué dijeron los?
1: Ayer mencionaste que les llevaron una serenata, que no los dejaron dormir.
0: Eso era lo que nos faltaba. Ahorita lo que necesitamos
1: Más tardecito. Ajá. Se quejaron con FIFA, nos fueron a acusar con la FIFA.
0: Sí, nos fueron a acusar ahí con la FIFA, porque la Federación Ecuatoriana de Fútbol, la FEF.
1: Ok, la FEF.
0: O como le dicen en otro. La. Elevó una protesta formal a la organización del mundial. Porque unos chavos.
1: Bueno, alegóricos.
0: Alegóricamente. Fueron y rechiflaronles. Hay una batería y, güey, no, es que México, güey. O sea, no hay cómo defenderlo. Tengo que decir, Gabriel.
1: A ver, es que lo que sucedió, Gabriel, fue que unos
0: Gabriel, Mimí, tengo que decir. Que eso no se hace, que está muy mal.
1: No, pero espérate, hay que decir qué hicieron primero. Bueno. Fueron con bocinas, ajá, tambores, claxones, pirotecnia. Y coincidió, güey, que su festejo.
0: Las motos.
1: Coincidió que el festejo estaba
0: enfrente.
1: Afuera del hotel donde estaban los muchachos hospedados.
0: Las coincidencias.
1: También uno no va a estar preguntando, disculpen, ¿hay algún ecuatoriano durmiendo cerca?
0: ¿Verdad? Oye,
1: no.
0: Uno asume que no.
1: No, uno asume.
0: Porque según yo duermen en Palmer, ¿no? O sea, no. Entonces estaban los chavos con una tambora, como le hacemos en México, todos los martes. Todos los martes en la noche, ¿quién no ha visto pasar ahí que hay pirotecnia?
1: Los lunes en la noche.
0: Una.
1: Sí.
0: Batería y así.
1: Sí, claro.
0: Y el tema es, bueno, coincidió con que estaban abajo del hotel donde se hospedaban los seleccionados ecuatorianos, impidiéndoles la pernocta.
1: El sereno.
0: Impidiéndoles la llegada de Morfeo. Y lo cual provocó, estaban ahí los ecuatorianos, ya bájenlo, por favor. Y ese vato, pues ni siquiera estamos en. Sí, hasta. Está ahí la policía y no hace nada.
1: Seguramente por eso perdieron. No porque Ecuador sea la capital mundial del fútbol, ¿verdad? No,
0: a ver, eso de las serenatas es muy usual en los partidos.
1: Ecuador lo ha hecho con México.
0: El Cono Sur. Ecuador lo ha hecho con México, que no estén de chillón. O sea, digo, está mal y todos tenemos que ser así. Ay, no, qué feos. Pero es algo que pasa en el fútbol. No voy a decir que está bien, que está mal, pero es algo que pasa. Tenemos el clip de esa serenata, bebé, sí. Vamos a ver cómo que estuvo ahí Pepe Aguilar. Ahí sí. Afuera del hotel. ¿Cómo se llama el hotel? Westin Santa Fe, ¿verdad?
1: Sí, Westin Santa Fe.
0: A ver, échamelo.

0: Esto fue el lunes en la noche. Y ahí se hubiera quedado.
1: Es una tertulia, Gabriel.
0: Es un convivio.
1: Un conviviecillo.
0: Sano esparcimiento.
1: Sano esparcimiento. Están echando el sonidito. Sí. Que, una pieza que condujo Jaime Nuno y Bocanegra.
0: ¿Quién no lo ha hecho en un lunes por la noche?
1: No, exacto. Ahora, es una cosa muy común.
0: Ahí se hubiera quedado. Pero antes del partido.
2: La FEF.
0: ¿Cómo dijo? La FEF.
2: Fíjense que hay una propuesta formal de ante la Organización Mundial por las polémicas acciones de los aficionados.
1: Entiendo. Hicieron un comunicado, hace un llamado respetuoso a las autoridades competentes a prestar mayor atención a estos acontecimientos y a adoptar las medidas necesarias para saber. Ustedes también lo hacen.
0: Sí. Que no se nos olvide. Sí, Fef. Esa memoria de papel. A mí lo que me gustó fue la frase de cierre, señor Torres. Entone usted la prosa.
1: Ecuador siempre responderá en la cancha a estas acciones antideportivas.
2: 2-0.
1: Es que respondió.
0: Está bien, digo.
1: Respondió, pero estamos en modo avión. No escuché nada, güey.
0: Los dejaron en visto.
1: Sí, yo sé que querían responder, pero Quiñones les anotó.
0: Con todo el máximo respeto, oye, también llamó la atención mucho.
1: O si hubieran metido los dos goles en las orejas para no ir. No se crea, men.
0: Una en cada oreja.
1: Metas el balón.
0: También llamó la atención.
1: Dígame.
0: Un simpático infante. Sí, que desde un cuarto de hotel. Llamó por el fair play. Por las redes se deshicieron en. Mucha parte de las redes dice, tiene razón el niño. Es el llamado de un niño.
1: Era un chavillo que ecuatoriano y estaba diciendo ahí...
3: ¡Es imposible! ¡No puede ser tanto ruido!
0: ¡Qué bestialidad!
3: ¡Qué bestialidad! ¡Son animales!
1: Y...
3: ¡Esto no es fair play!
1: Dice, ¿tienes el baile, va? A ver, ponme al niñito poquito porque luego da un show.
4: ¡Hasta el bus público! Bueno, siguen, se van a quedar así hasta la madrugada. Deben haber ya 500 personas abajo, unos 80 autos. Hay motocicletas, hay pitidos, hay cornetas, hay cánticos, hay banderas, es toda una caravana. La verdad, siento que quiero denunciar esto. No puedo creer cómo... Es que miren, la policía está ahí abajo y no actúan. De verdad, quiero denunciar esto. Esto no es una muestra de fair play. Quiero saber.
1: Y ese niño hoy es...
0: Era Albert Einstein.
1: Ese niño hoy es...
0: El infante usó su voz para decir que todo ese ruido nocturno era una muestra de miedo.
1: Pues sí. Sí.
0: Dos miedos a cero.
1: Tiene razón, dijo. Voy a denunciarlo con el mismísimo Gian Infantino.
0: Sí.
1: El Infantino está en su jet privado. Nos pusieron a Juan Gabriel. Tengo muchos recuerdos. Sí, y entonces recibió de parte del respetable muestras de empatía diciendo: tiene razón. Y otro no tan respetable lo mandó a.
0: Derechito.
1: A la ciudad infantil, allá a Kitsania. Y el tema es que.
0: No todo fueron vítores. También se pusieron, la Secretaría de Salud recomendó.
1: No, eso es bonito. Eso déjamelo para el siguiente bloque porque está bonito. Es que, sí, ándale. Porque está muy bonita la Secretaría
0: regresando.
1: De Salud. Está emitiendo un comunicado, güey. Vamos a un pequeño corte comercial y regresamos. Si se descuidan, le metemos el tercer gol. Vámonos.

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27: Bacalar, Quintana Roo. Famoso por su Laguna de los Siete Colores, este pueblo caribeño cautiva con sus aguas cristalinas de distintos azules. Antiguo refugio de piratas, hoy ofrece paz, cenote

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1: Ya estamos de regreso en No Son Oración, bonita amigo de Castel. Le estamos platicando a usted del partido de ayer. La verdad es que estuvo, hasta quien no es fan, digo yo porque sigo la trayectoria de nuestros seleccionados
0: desde siempre.
1: No, yo soy un excelente villamelón.
0: Desde México 86.
1: Yo soy un excelente villamelón, ayer estuve en el partido. Salimos en la transmisión ahí cantando con mi cuate el libro nacional. Estamos bien emocionados, güey. Y no, disculpa a las señoras que me vieron, dijo unos improperios. Es que al calor ya de las...
0: Una disculpa a la gente que asegura que no se debe saludar, ¿verdad?
1: Hay gente que no fue a educación cívica, hay gente que tenía...
0: A la gente que dice que no te quitaste la gorra.
1: Es correcto.
0: Así venden con los lentes.
1: Así, exacto. No, y es que estaba Juvenduki.
0: Pues sí.
1: Y luego
0: mira que hombre. Así se ve un patriota cantando.
1: Pues es muy padre ir al estadio y que no te abuchen. O sea, yo es como, wow, ¿qué? Es una cosa muy chida. O sea, ir y que la gente diga, Michumi, está chido tu programa. Y ajá. En vez de.
0: Sí.
1: Se entiende.
0: No esconderse, ¿no? No esconderse,
1: dar la cara, llegar ahí, verlo. Porque no hay como verlo en vivo, muchachos. No sé si les pase, o sea, es una cosa, una experiencia distinta.
0: Qué bueno que la selección recibió tu apoyo.
1: En 40 años no había un solo partido y este año yo voy por el cuarto.
0: Está bien empezando. No,
1: yo soy un gran villamelón y yo agarro hasta piedras. A mí mientras me regalen un boleto, soy capaz de hacer cosas que no.
0: Pero no todos festejaron con la misma.
1: Bueno, la mitad de nuestro equipo andaba en el Ángel, ¿sabías, güey? No, la neta es lo más triste, no creo, güey.
0: Porque es de la Secretaría de Salud.
1: No, porque Cristán lo mandé, luego allá dije, no, hijo, bajamos el partido, ponte a hacer tus
0: operaciones. Tus tareas.
1: Operaciones aritméticas, ¿va?
0: Tus algoritmos.
1: Y entonces, resulta que la Secretaría de Salud. Es que qué ganas de... ¿Por qué les molesta todo lo que amamos, güey? Nos la estamos pasando, o sea, te lo juro, es como recreo para todos, güey.
0: Sí.
1: Y tenemos una tradición aquí en México que él quiere volar. Y entonces agarran, bueno, hasta a mi cuñada, a mi carnala, hicieron un puente de cheve y los pintaban por arriba. Eso somos, güey.
0: A todos los reporteros les tocó
1: también. A todos los
0: reporteros
1: salió en...
0: ¿Viste, Andrea? Mirás volando. Sí. Pobres, parecía la novicia rebelde, la novicia voladora.
1: Y está muy chistoso, sí. Porque todo mundo está cotorreando, ¿sabes? Como, oiga, muchachos, nada más hay que advertir que riesgos para la salud. Lanzó una advertencia a la Secretaría de Salud de la Ciudad de México. Perdón. contundente a los aficionados mundialistas que eviten la peligrosa práctica conocida como quiere volar. Mira, Secretaría de Salud, de lo que pasa en el Ángel, la práctica menos peligrosa.
0: La costumbre menos peligrosa.
1: Es él quiere volar, güey. Es como, estábamos ayer en el estadio, güey. Y empezó a llover, nos metimos todos al túnel. Y luego empieza alguien, no voy a decir nombres de locutores de aquí. Empieza, beso de 100. Bueno, esta práctica es muy peligrosa. El folclórico festejo, usted sabe perfectamente, consiste en lanzar a una persona rápidamente por los aires para celebrar el triunfo de la selección mexicana y ha derivado en diferentes urgencias médicas. Y entonces van a sacar golpes en la cabeza, esguince, fractura, lesión en la columna, muerte instantánea. Tampoco no se ha muerto nadie de eso. Por un impacto ahí en el pavimento. El tema es, hagan pavimento más blandito. Como medida preventiva, Gabriel, la dependencia anunció la implementación del operativo Tlahuanqui. No te rías, así se llama, Tlahuanqui. Y el operativo Tlahuanqui va a desplegar 21 puestos de atención médica y prevención a lo largo del Paseo de la Reforma. Tenemos el clip, ¿verdad? De Tlahuanqui. Échame, no es una banda de... Rock andino, Gabriel. No es un nuevo grupo de trova cubana.
0: De progresivo, andino.
1: Dice, bro.
0: No, güey.
1: Ayer había unos datos arriba de...
0: Oye, todo esto bajo la consigna.
1: Eso sí quería hacer yo. No. Lo de los tubos, esos que.
0: Sí.
1: Está bien padre.
0: Salto de obstáculos.
1: Sí. Te digo que...
0: Con premio.
1: No, pues, cosas que pasan también, hombre.
0: A oye, ver, todo esto bajo el lema y la consigna de mejor que vuelen los goles.
1: Es que yo quería
0: y no
1: hacer
0: las
1: eso.
0: Personas. Ay, güey, pues
1: no, a mí. No, pero es que traen un eslogan. Mejor que vuelen los goles y no las personas. Si, ¿sabes qué siento? Que eso es eslogan. Es como cuando... Es como...
0: Todos tenemos un...
1: Sí,
0: todos tenemos
1: pero es como solución de Mark Simpson.
2: La gente cinética es gente patética.
1: ¿Sí, entonces? O sea, eso no vives de ensalada de las dependencias del gobierno. Vamos a ver qué fue lo que se dijo con respecto a la Secretaría de Salud y el operativo Tlahuanqui. La Tlahuanqui.
3: Hoy presentamos el operativo Tlahuanqui para cuidar tu salud durante esta celebración. Esta estrategia cuenta con 21 puestos de atención sobre Avenida Paseo de la Reforma. De ellos, 16 son puestos médicos coordinados con las jurisdicciones sanitarias, 4 zonas de aterrizajes del Instituto para la Atención y Prevención de las Adicciones de la Ciudad de México y un puesto médico avanzado del SAMU CRUM, más ambulancias del CRU, MERU y Cruz Roja, además de la operación del puesto de mando del sector salud.
1: Ya estamos de regreso, para que te pongas ahí las pilas.
0: Sí, no, absolutamente.
1: Wey, ayer lo hicieron, ayer hicieron volar un simi en los palcos.
0: Ven nomás. Muy mal, muy mal.
1: ¿Están haciendo volar la botarguita?
0: Para la gente en radios, aquí en video tenemos un...
1: No está bien, no está
0: un
1: bien.
0: Un quiere volar del doctor simi. Ay, que le hicieron, le aplicaron también.
1: Es que todo el mundo le está entrando a eso, Gabriel. Está muy divertido. Y lo nadie se golpea, o sea, pues todo el mundo se cacha, ¿no? Digo, a veces sí.
0: Sí, no. gacho que te echen y no te...
1: No, no lo te que sí pasó es un vato que se aventó y luego nadie lo cachó.
0: Ah, pero...
1: Eso se no le pasa a casi nadie. O sea, tienes que ser acá muy rockstar o muy flaquito.
0: Sí,
1: pero se aventó aquí con un brother y de repente que todo lo mandó. No, espérate. Está bien, o sea, son el efecto colateral. Pero ya tenemos a Tlahuanqui para que nos ayude, Gabriel. Bajo el lema... Mejor que vuelen los goles, no las personas.
0: Qué ganas de qué ganas de quitarle el...
1: ¿Ah? Sí, de quitarle lo chido, ¿ah?
0: A todo.
1: ¿Verdad? O sea, todo. Estamos ahí en el vamos a jugar ya contra Inglaterra, yo creo.
0: ¿Contra quién vamos después? ¿Cuál es el siguiente?
1: Pues gol,
0: a ver, Memo,
1: ya lleva un gol Congo, güey. Digo, no creo que vayamos a jugar contra Congo, la verdad.
0: Pero o sea, el que gane de ese partido...
1: El que gane ese partido va
0: contra ¿vamos sobres?
1: Pero, o sea, todo el mundo dice, pues que es Inglaterra, pero Inglaterra está en perrote, güey. Sí, no, o sea, a ver, todavía no sabe. Pero, no, Inglaterra sí está muy cañonzote, güey.
0: ¿Sí?
1: Sí, no, hombre.
0: Tú
1: no,
0: que eres un gran conocedor del
1: fútbol. No, pero eso ya son ligas mayores. O sea, no dudo que le podamos dar buena pelea y todo, pero no es lo mismo jugar contra Ecuador, sí. No, que jugar contra England. O sea, es que sí. Ay, mamá. O sea, está bien, no nos vamos a achicar, pero sí hay que...
0: No vas a ir al estadio. Sí,
1: no,
0: sí.
1: No, ya no puedo, güey, Dan, ya no. O sea, yo no sé si quiero que ganen, o sea, ya estoy ya cansado.
0: Pero ve, tú eres el que les está dando las victorias.
1: Yo sé que soy yo, Gabriel. Ay, ay,
0: no, ¿has recibido alguna?
1: Yo sé que soy el jugador número 12.
0: ¿Algún feedback de la...?
1: Es que, ¿no viste el video del chino diciendo, México ya no parecían tanto? Y es muy real, güey.
0: ¿Ya no qué?
1: Ya no... O
0: sea, ya no echen fiesta.
1: Tanto. Sí, no echen tanta fiesta, güey. Oye, vámonos hasta Puebla, porque... No todos los poblanos, pero siempre es un poblano. Resulta que el gobernador de Puebla, Alejandro Armenta Mier, da de qué hablar diciendo que están haciendo señalamientos diciendo que una camioneta que él maneja tiene 134 infracciones por exceso de velocidad. El Toretto poblano, le dice.
0: Rápido y furioso.
1: Rápido y poblano. Vamos a un corte comercial y regreso con esto. Se está riendo Uriel. Échalo.

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2: En Suiza es ilegal tener un solo conejillo de indias, porque son animales sociales que necesitan compañía de su especie.
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2: Leonardo da Vinci podía escribir con una mano y dibujar con la otra al mismo tiempo, con una habilidad asombrosa.
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2: El inventor del bolígrafo, Laszlo Biró, se inspiró en la tinta de los periódicos para su diseño.
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2: El corazón de un pavo real es tan pequeño como una nuez, pero late muy rápido.
3: Google y Samsung anunciaron sus primeras gafas inteligentes con Gemini y Android XR, que prometen competir de lleno con las Ray-Ban de Meta. Contarán con dos versiones, una con audio y otra con pantalla, que desarrollan en colaboración con las empresas de gafas Warby Parker y Anton Monster. El primer lanzamiento se llevará a cabo el próximo otoño y estará centrado en la versión

0: durante las celebraciones por el partido de fútbol México-Ecuador, detalló que aprendieron a 6 por faltas administrativas y 9 por su presunta participación en actos violentos, 6 de ellos por daños al municipio y 2 por agredir a policías con objetos contundentes. La gobernadora del Estado de México, Delfina Gómez, felicitó a la selección mexicana de fútbol no solo por su victoria contra el equipo de Ecuador, sino también por su clasificación a los octavos de final en el Mundial de Fútbol. Destacó su esfuerzo en la cancha y la alegría y felicidad que le brindaron al país. Donald Trump, presidente de Estados Unidos, defendió su declaración anual de ingresos entregada a la Oficina de Ética Gubernamental. Dijo que los 1,000 millones de dólares vinculados a proyectos de criptomonedas son inversiones hechas por firmas que manejan su dinero desde antes de su llegada a la presidencia y no suele hablar con ellas.
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2: el fundador. Líder
1: fundador de ESPN. ¿Cómo estás, carnal?
3: Qué gusto saludarlos, nada de lo anteriormente dicho es verdad.
2: ¡Ah, cómo eres tibio, güey, de veras! ¡Di que sí, güey, di que sí!
1: ¡Que sí, hombre!
3: Ya me regañaron un par de veces por su culpa, pero...
2: ¡Y las que vienen, güey!
1: ¡Y si sí!
2: ¡Nos quedan 20 días de mundial!
1: ¡20 días de mundial!
3: Imagínate nada más. Oye, ya me quiero imaginar el cerrocazo. Ayer, la magia del Estadio Azteca... van a decir los dos que qué poético soy la gente de Radio Fórmula, pero ayer el primer gol de México lo mete el Estadio Azteca. Es cierto, el ejecutor es Julián Quiñones, definitivamente, una transición, por cierto, de México de 15 toques consecutivos sin interrupción del equipo ecuatoriano, pero lo manda a las redes el balón Julián Quiñones, pero es un gol realizado, empujado, obviamente celebrado como nunca por todo el Estadio Azteca. Ahí estuviste, ahí, Chumel. Fue mágico, no, fue extraordinario. No.
2: Qué bárbaro, Gustavo. Qué bonito. Eres el Arjona de los deportes.
1: El cielo, el norte, el sur.
2: Gustavo Arreola.
3: Gustavo Arjona. Gracias.
1: La verdad es que, o sea, jugaron espectacular. Y hay que decirlo: Ecuador nos dio, o sea, guerra todos los minutos de ese juego. O sea, hay un señor de pelo güero.
3: Sí.
1: No es güero, pero tiene el pelo güero.
3: Angulo, sí.
1: El 20. Sí. No. Es que Fauleno o algo, porque no nos está dejando avanzar, güey. Sí. O sea, sí, es muy bueno. Sí.
3: Ahora, ayer México jugó su primer tiempo, su mejor primer tiempo en la era de Javier Aguirre. Probablemente, fíjate lo que les voy a decir, su mejor primer tiempo en todas las selecciones que ha dirigido, porque esta es la tercera vez que dirige nuestra selección. Fue prácticamente perfecto. Anuló desde un inicio a los ecuatorianos que, como sabíamos, iban a venir a defenderse, iban a venir a esperar. Su funcionamiento táctico le funcionó, ahora sí que perfecto, vaya la redundancia. Lo de Gil Mora ayer, cómo tienes chispazos, casi hace un golazo. ¿Cómo entrega pelotas?
1: Gil Mora ayer dio un juegazo brutal.
3: Sí, lo saca, entiendo, porque pues el partido se empieza a poner complicado.
1: No, y lo saca al 80, también, porque lo que me decía un señor que le sabe, ahí, que estaba sentado conmigo, me dice, saca a dos porque los va a meter a matar, o sea, estaba buscando el tercer gol, güey, o sea...
3: Pues sí, ¿verdad? Aunque luego mete a Reyes para hacer un poquito una línea de tres, los últimos 10 minutos, Chumel, una línea de tres o línea de cinco, que la...

0: Además, le funcionó muy bien. Ayer le salió todo de maravilla a Javier el Vasco Aguirre.
1: Oye, Gustavo, la actuación del Tala, güey. O sea,
0: No,
1: qué
0: Tala sacó cuatro,
1: tranquilidad.
0: Chupen. Tres. Tres de
1: Tres.
0: gol, ¿te gusta?
1: Tres de gol,
0: Tres de gol.
1: pero cañonazos. Ese vato es el muro de Berlín, güey. O sea,
2: Oye, Tavo, ¿y qué onda con el expulsado del final? ¿Qué pasó ahí? ¿Qué?
0: Bueno, ya ves que ahora hay una regla que no te puedes tapar la boca al hablarle a un jugador. En automático, si tú le haces así y le dices, oye, qué bonito estás, ¿no? O
1: Exacto. Oye,
0: le dices,
1: te tapas
0: oye,
1: de
0: tu mamá me trae muy bien, ¿no?
1: no,
0: En
1: dice,
0: automático,
1: te deseo lo mejor en
0: sí.
1: este partido.
2: Exacto. ¿Qué te
0: ¿Qué
2: echas en
0: le
2: las
0: vas a pedir a Santa
2: piernas?
0: en diciembre? No, no, no, ya. O sea, no te le puedes
2: No puedes
0: acercar y
2: taparte la
0: taparte la
2: boca,
0: boca.
2: entonces. No, no.
0: Entonces, es automática la tarjeta roja y
1: Ah,
0: obviamente si
1: roja
0: Santiago Jiménez.
1: automática. Bye.
0: Roja automática, ya no
1: Oye,
0: hay
1: el partido
0: concesiones.
1: dentro de todo, la neta, porque yo vi como varias llegadas así muy limpiezón, o sea, no hubo acá fauleros y va.
0: No, no, no, se jugó fuerte, se jugó intenso,
1: Sí,
0: pero
1: se
0: se
1: jugó muy
0: jugó
1: intenso porque había unos
0: 100%
1: desbordes así.
0: futbolero. Oye, tú decías las atajadas del Tala. Yo me quedo también con dos balones en tiro de esquina que sale a cortar,
1: No,
0: es
1: no,
0: decir,
1: no.
0: centros, que sale con el puño y saca la pelota. Eso,
1: Porterazo,
0: muy
1: güey.
0: pocos porteros mexicanos lo han llegado a dominar
1: Porterazo.
0: y el
1: No,
0: Tala
1: a mí
0: Raquel.
1: cerca del final del primer tiempo, que desvió un cañonazo. Es que yo lo escuché, güey. ¡Tum! Así, güey. No, no, no. O
2: Oye, Tavo,
1: sea,
2: ¿y qué sigue?
1: ¿eso qué sigue?
0: Sigue en este momento la República del Congo. Sorpresivamente le está ganando a Inglaterra. El partido comenzó a las 10 de la mañana. El ganador de ese partido es el rival de México. Todos pensamos que puede ser Inglaterra durante estos días. Pues República del Congo le está ganando 1-0 a Inglaterra. Así que pudiera ser que, si Inglaterra no le da la vuelta, la República del Congo venga el domingo a jugar contra nosotros en la cancha del Estadio Azteca. Y obviamente sería un partido súper complicado de pronóstico reservado.
2: Sí,
0: Y vamos a ver
2: son
0: cuál
2: muy
0: queda
2: buenos,
0: de
2: Tavo. Sí, la neta, son muy buenos
0: Pues es
2: los
0: que
2: de Congo.
0: volvemos a lo que te decía el otro día, Gab, que no sé si tú me dijiste, pues no lo vas a cargar, ¿no? Pero es que la fuerza del fútbol africano se le complica a todo. Mira a los ingleses, ¿no? Mira a los ingleses, cómo se les está complicando esta
2: O
0: eliminatoria.
2: sea,
0: Sí sería un partido
2: digo,
0: bravísimo.
2: entonces cualquiera de los dos que gane nos podría.
1: No, es que ya estamos en. No, a ver, ya estamos en. Ya son territorios ya peligrosos. O sea, ya vamos con puro bueno, güey, ¿sabes?
0: 16 mejores. Estamos
1: Sí,
0: dentro
1: güey. No, no,
0: de
1: no. O
0: los
1: sea,
0: 16
1: se
0: mejores.
1: entiende. O sea,
0: Sí.
1: ojalá den buen fútbol y todo.
2: No, ojalá no. ¿Vamos a ganar o qué?
1: Sí, pero es que
2: ¿Quién va a ser
1: tema
2: el
1: acá.
2: rajón?
1: El,
2: ¿Quién
1: no,
2: me va a
1: no, no, no.
2: aguantar
1: Nadie
2: mucho?
1: está trabajando aquí. El tema es que ya no hay rival que digas tú.
2: No,
1: No,
2: no,
1: se
2: no, no,
1: puede
2: no.
1: decir.
2: Sí se
0: No,
2: puede.
0: ya no hay rival a modo.
1: Ajá, ya no hay
0: Definitivamente
1: rival
0: ya
1: a
0: no hay
1: modo. O
0: rival a
1: sea, ya vas
0: modo.
1: con los Bélgicas, ya vas
2: Ah, cómo me caen
1: con
2: gordos
1: los
2: los
1: España. No,
2: pesimistas.
1: no más.
2: Malinchistas
1: O sea, no,
0: pesimistas.
1: ya no. Sí,
0: Sí.
1: eso. Pero ya no hay un sudafriquita, así que está justito. O sea, si me tienes
0: No,
1: como,
0: no.
1: ya sigue acá de. Vamos contra
0: Bueno,
1: Francia.
0: ya no, pero la selección mexicana ha jugado muy bien,
1: No, ha jugado
0: Chumel.
1: muy
0: Cuatro
1: chido.
0: partidos sin recibir gol, un orden táctico impresionante y sobre todo pegando en los momentos importantes. Muy bien lo de Javier.
1: Y entonces, bueno, hoy esperamos el resultado de. Ya se va a acabar el primer tiempo entre Inglaterra y República del Congo. Y el que sea que
0: Así
1: gane,
0: es.
1: lo vamos a recibir aquí en casa con todas las
0: El próximo domingo.
1: amenidades que eso representa, ¿verdad? Amigo,
2: Llegué con unos amigos.
1: llegué con unos amigos, amigo congolés, póngase esos taponzuquis de porque esto no va a parar. Querido Gustavo,
0: Oye,
1: muchísimas gracias. No, no,
0: abrazo
1: no, no,
0: fuerte.
1: me ibas a decir algo antes. Ah, no, ¿va?
2: Y a los dos se quedan
1: Bueno,
2: como
1: sí. Muchas
2: tarugos.
1: gracias, querido. Nos vemos
0: Creo que
1: mañana.
0: escuché. Abrazo.
1: Dale.
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2: Ya estamos de regreso, por fin. No son horas, bebé. Le estamos platicando hace media hora en el bloque pasado que Armenta, Alejandro Armenta Mier,
3: gobernador
2: de Puebla,
3: tiene la bella irosa.
2: La bella irosa. ¿Cómo nos arreglan con eso? Es que hay gente que no entendería el sarcasmo ni aunque le pateara
3: a todo, a todos los lugares que mencionamos les decimos la bella irosa.
2: No, ¿por qué les aclara?
4: Esa no es la bella irosa.
2: ¿Por qué les aclara? Porque es de cuando digo vámonos y le hago así, es de
4: le traen los dedos.
3: Yo no, sí siento, ahí sí me van a disculpar.
2: Si usted se ofende fácilmente, vea otros contenidos más sencillos, hombre. Igual y esto no es para ustedes, hasta aquí vamos a una revolución.
3: Yo sí me siento ofendido.
2: Vamos a una revolución.
3: Catalina, ¿no te distinta? Sientes
2: ¿Para qué le preguntas a Cata si sabes que ya me va a odiar?
3: Tristán.
2: No, hombre, Tristán, que jamás, jamás.
3: ¿No te sientes carrereado de alguna manera?
2: No,
3: seas tibio, no seas coyón.
2: No lo pongas entre la espalda y la pared.
3: ¿Por qué le tienes respeto a este señor? Siempre está hablando mal de ti, Salimos de aquí y habla mal de ti.
2: Uno a sus padres siempre...
3: Dice, ¿cómo extraño a Zapata? Ojalá quiten a Tristán.
2: Honrarás a tu padre y a tu madre, dice. Bueno, volviendo a Puebla, Gabriel. Está siendo señalado tras revelarse que la camioneta que acostumbra manejar acumula 134 infracciones por exceso de velocidad. El meteoro de Puebla.
3: El Michael Knight.
2: El auto fantástico.
3: El Megatron, ¿no? ¿Cómo se llama? El Optimus Prime.
2: El Optimus Prime. El Verstappen de... El Checo Pérez poblano. Dice que la denuncia fue difundida este 30 de junio por el periodista Javier García a través de las redes sociales. Y sí, que tiene su expedition. Y le pisa al señor.
3: Sí, tiene la patita pesada.
2: Tiene la patita pesaduki. Pero pues así es la gente que
3: aquí no... El asunto es que contrasta un poquito con su cantaleta de cero tolerancia.
2: Tiene un programa ya en Puebla que es cero tolerancia vial a los excesos de velocidad. Y el señor tiene 134 multiquis.
3: Es que los corretea.
2: Ajá, de momento voy a alcanzarlo para decirle...
3: ¡Siga ese auto!
2: No vaya tan rápido. Ajá. Sí.
3: Oiga, lo sorprendí corriendo, por favor.
2: No, yo lo venía persiguiendo porque usted venía muy rápido para decirle, frénele.
3: Bájale.
2: Estamos aquí en una zona escolar, es un hospital.
3: Se atraviesan los niños.
2: Oye,
3: luego.
2: Traen el fender a una señora, sí, pero...
3: es parte de la moldura.
2: También funjo como Uber, o sea, no crea usted. Páguenlo al señor, porque luego no... Es que no les gusta eso.
3: Luego no lo dejan uno verificar si tiene ahí una dos multitas.
2: Y luego uno tiene que andar sacando placas en otros lados porque antes un cholo de... ¿eh?
3: O darlos... Por suerte usted las tiene ahí en Puebla, ya las tiene bien
2: localizadas. Ahí, uno tiene que andar por muertas ciertas placas porque ya tiene demasiado acumulado, pero le puede pasar a cualquiera.
3: Es que uno luego tiene ganas de ir por manzanitas a casa Catlán. Si está ahí en Puebla, ¿no?
2: Y tienes que llegar ya.
3: Rápido, pero se oxidan las manzanas y si no te apuras.
2: Es,
3: wey,
2: correcto, es
3: se,
2: correcto.
3: Se hacen pachiches.
2: ¿Se hacen qué?
3: Pachiches, ¿no?
2: ¿Se hacen qué?
3: Se oxidan, pues, se hacen.
2: Pachiches. O sea, en Chihuahua decimos se hacen malas. Se pudre. Aquí se dice, ¿cómo? Pachixtle. Es un dios azteca.
3: Pachiches.
2: Pachiche.
3: Yo prefiero papechos.
2: Vamos a Jalisco. Ya te entendí. Esta imagen es muy bella. Es original. No es inteligencia artificial.
3: No, por supuesto. Mira,
2: así es la película.
3: Tenemos aquí a Aquaman. Tenemos a Statham.
2: Oye, siguen buscando en Lagos de Moreno, en esta bella zona de Jalisco, al Batman de Lagos de Moreno, porque le informamos la semana pasada, no era Stevie, era broma, pero le estuvimos informando que hay un señor.
3: Señores, salieron a decir.
2: Señores, porque yo hice mi teoría y luego, sí, luego Omar Harfuch dice, pues ya todos.
3: ¿Tomaron nota de lo que
2: tomaron? Sí, claramente. Tomaron nota que dije el comisionado.
3: El comisionado Torres.
2: Eso me convierte a mí en Jimmy Olsen. Ay, ya. Era Superman, ya.
3: En Batichica.
2: Eso me convierte a mí en Poison ahí. En hiedra venenosa. Y entonces las autoridades de Jalisco están desplegando ahora sí un operativo. una operación para agarrar al justiciero que está amarrando a estos pobres muchachos que nomás se andan robando unas motos, hombre.
3: Pobrecitos.
2: Y amanecen ahí todos entaipeados así y con un marcador que dice rata.
3: Y bigotitos.
2: Y bigotitos de ratón. Lo cual
3: ya van varios, ya van varios. Entonces ya las autoridades, como siempre, ajá, aguardando ahí todo, sí, lo que...
2: Necesito fotos del Batman de Lagos de Moreno.
3: Y ya llegó uno. Yo puedo conseguirle fotos.
2: Yo puedo conseguirle fotos.
3: ¡Parker!
2: ¡Parker, ¿de qué hablas? Es como todo, pero de Lagos de Moreno. ¿Sí? Es como, o sea, es como película de superhéroe, pero de Lagos. Ve nomás aquí el tío del David. Hasta le metió unos guamazos.
3: ¿Sí? No.
2: Le sacaron el mole, ahí está.
3: No, es este... ¿Qué? Chamoy de la michelada.
2: La michelada se le derramó, ¿sí?, de la sorpresa de Batman, ¿verdad? No son Batman, son dos señores, un taller.
3: ¿Who are you?
2: I'm Batman. Ha de ser dos señores que tienen una vulcanizadora nomás, que son buenos para el trompo y agarran a estos pobres señores.
3: No, pues es que ya van varios.
2: Ya van varios.
3: Y preocupa, a las autoridades básicamente les preocupa porque pues les está haciendo la chamba.
2: Les está haciendo la chamba. Espérate, me encanta que el operativo no es para agarrar a los robadores.
3: No.
2: Es para agarrar al bueno.
3: Los señores están ejerciendo su derecho al hurto.
2: No, hombre, este me lo empapeló. Bueno,
3: al menos le dejaron la nariz para que respire.
2: Oye, ¿lo vas a arrestar o lo vas a hornear, mijo? Bueno,
3: Empapelado de rata.
2: ¿Qué haces de que usa tanto tape que saca la Secretaría de Medio Ambiente? Está usando mucho plástico, no puede.
3: Van a matar delfines.
2: Exacto, se van a ahogar las tortugas. ¿Ves este pobre? Yo por eso te digo que no es uno. Estas.
3: Sí, porque a ver, ¿cómo lo subes y luego lo...?
2: ¿Cómo lo subes? Ajá. Lo estrangulas para que no se haga...
3: No, nada. A ver, primero le tienes que dar pues unos tatequitos.
2: Sí,
3: ¿no?
2: ¿Para qué? Unos
3: amanzalocos.
2: Para amasar.
3: Sí,
2: sí. O sea, primero lo tienes que...
3: Sí.
2: Primero lo tienes que macerar.
3: Bien. Ándale, ya que quede la masa madre en su punto.
2: Ya que qué flojito.
3: Sí.
2: Ahora sí, lo...
3: ¿Se va a mover, hijo de...? ¿Se va a mover?
2: No, señor.
3: Ándele, pues.
2: Ya lo pones.
3: Abusado.
2: Lo verticalizas.
3: Baje los brazos.
2: Lo verticalizas, Gabriel.
3: Sí. Ahí necesitas mínimo un chaleco.
2: Para ponerlo en el eje Y.
3: Ahora no te muevas.
2: No te muevas.
3: En la no coordenada.
2: Y no se me mueva. ¿Sí? Oh, Batman, ya estuvo.
3: Ahora me disculpo.
2: Y de repente.
3: Agarra el principio.
2: Ahora, mi tema es, ¿le hacen así?
3: No.
2: Es el carrusel.
3: Es México, tiene que ir con las, según el sistema MKS, de Sistema Internacional de Medidas.
2: Exacto.
3: Tiene que darle vueltas a favor de las manecillas del reloj.
2: Y llega pipo real cuadrado, échame dos,
3: ¿Cómo se llaman los?
2: Cintas de scotch. Sí.
3: Oye.
2: Cinta canela.
3: Canelita, mira.
2: Y mira, esto de hasta de a dos.
3: Ah, pero ya con dos y ya necesitas tres.
2: Está bien difícil, güey.
3: Porque está el gerente.
2: Ahora.
3: El gerente de canela. Y los dos,
2: asistente, sí. Asistente y subasistente. Ah, vale, de...
3: Asistente de producción.
2: De ensamblaje.
3: Sí, sí,
2: ¿verdad?
3: Sí.
2: Maquillista.
3: Claro, artesano.
2: Caracterización.
3: Sí.
2: Maquillaje, luces y peinado. Y el tema acá, ahora, lo que invita a esto, yo porque también...
3: Ah, es que es canela y además americana, güey.
2: Sí, no, de las dos, aquí hay varo. Sí. Yo no creo que sea un Batman, a mí se me hace que es una Liga de la Justicia.
3: ¿Sí?
2: ¿No? Unos vecinos que ya están hasta la fregada de... Están metiendo robando otros. ¿Por qué no hacemos justicia por nuestra propia mano? Pero Rubén, de verdad deberíamos. Nos vemos mañana.
3: Mira, la neta es que ya un poquito quitándole la chacota...
2: ¿Eh?
3: Les está saliendo barato, ¿eh? Porque, híjole, mano, hay localidades donde...
2: Sí, que no los...
3: A esto y un cerillazo al final. Y a estos cuates no les ha tocado.
2: No, ¿cuántas veces hemos reportado?
3: Abusado, sí.
2: En Edomex esto sucede todo el tiempo, así que lo prenden y le... ¿Cómo se llama cuando hacen eso?
3: Inmolan. Bueno, lo linchan, ¿no?
2: Lo linchan, esa es la palabra. Y se pone bien la raza. O sea, le está haciendo barato.
3: Vamos mejor intentando que no haya más robos.
2: Mejor vámonos ya. Ya se nos acabó el tiempo. Muchas gracias por acompañarnos mañana en punto de las 10 de la mañana. Se quedan ustedes con el señor Marco Antonio Regil. Y usted ya se puede ir a trabajar y a ver el partido del Congo. A ver quién vamos. Échalo.

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0: 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Cuida lo que comes.
4: La soya es un alimento versátil. A partir del frijol de soya se obtiene la soya texturizada, tofu, bebida de soya, entre otros alimentos. Contiene 9 aminoácidos esenciales como la lisina y la metionina. Aporta omega 3 y 6, así como vitamina K1 y vitamina E. Esta leguminosa tiene una gran concentración de isoflavonas, mismas que benefician la salud cardiovascular. También ayuda a disminuir los niveles de colesterol.
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5: El puerto de Matamoros avanza en su proceso de consolidación como un puerto de altura, luego de haber iniciado formalmente operaciones el 2 de agosto del año pasado. Así lo informó David Cueto, subgerente de operaciones y verificación portuaria. Destacó que ya cuentan con la documentación y certificaciones que la acreditan como un puerto operador. La señora Zoraida Sánchez González continúa internada en el Hospital General Dr. Carlos Canseco, luego de que por segunda ocasión le fuera suspendida la cirugía de conexión intestinal que su familia ha esperado durante varios meses. Su hija Alejandra Gómez Sánchez denunció que el procedimiento estaba programado primero para febrero, posteriormente fue reprogramado para junio y nuevamente fue cancelado.
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7: ¡Qué felicidad! ¡Qué mañana! ¡Qué noche! ¡Qué mañana tan feliz! Estamos aquí muy contentos en Grupo Fórmula, celebrando como todos el gran triunfo de la selección mexicana ante Ecuador, que pintaba como un rival muy difícil. Y la selección mexicana jugó como nunca, la verdad. Yo en mi vida, a lo mejor tengo mala memoria, pero lo que ha estado diciendo mucha gente, yo estoy de acuerdo, yo en mi vida había visto jugar a México como jugaron ayer. O sea, fue un juego perfecto, maravilloso, cómo tocaban, cómo iban al frente, lo rápido, llegaban por la derecha, por la izquierda, tiro de esquina, pelota parada, hacían lo que se les daba la gana en la cancha. Qué bien jugó México. Es más, si hubieran perdido jugando así, estaría yo igual de feliz. Bueno, no igual de feliz, pero también estaría yo muy feliz, porque de verdad que qué reconocimiento tan grande le debemos dar todos los mexicanos a la selección mexicana de fútbol, que se impuso 2-0 frente a Ecuador. Y hoy en el programa pues vamos a estar hablando justamente de esas cosas. Hablaremos del partido, hablaremos de Gilberto Mora, hablaremos de la emoción y cómo tembló la Ciudad de México cuando el primer gol cayó. Hablaremos de la neurociencia y el fútbol, hablaremos de los festejos, también hablaremos del lado oscuro, porque en los festejos ha habido cosas terribles. terribles. Ha habido muertos en los festejos, ha habido abusos, ha habido robos, ha habido violencia en los festejos, ha habido muchas cosas tristes, pero obviamente hablaremos del lado luminoso del festejo y la felicidad que tenemos, y por otro lado de cómo debemos tomar conciencia para no volvernos locos y perder la cabeza y que un festejo se convierta en tragedia, como le ha pasado a algunas personas, ¿no? Tristemente, que en medio del festejo pues ha habido faltas de respeto y ha habido cosas tristes, pero bueno, hablaremos de las dos cosas. Entonces, quédense con nosotros, los vemos aquí en Telefórmula, en Radio Fórmula y en el canal de YouTube de Grupo Fórmula, todos muy contentos. Estaba leyendo la cantidad de flores que le han echado a Gilberto Mora, bueno, a todos los jugadores, ¿no? Pero especialmente a Gilberto Mora a nivel internacional. Los sismógrafos ayer detectaron el festejo por el gol de Julián Quiñones. Yo lloré de la emoción, yo estaba en casa viendo el partido, lloré de la emoción. ¡Qué bien juega Quiñones! ¡Qué bárbaro! ¡Qué bien juega Quiñones! ¡Qué bien juega Jiménez! ¡Qué bien juega Mora! ¡Qué bien juega el Piojo! Lo que nos dijo ayer José Ramón Fernández, que estuvo con nosotros, cómo el Piojo baja, sube, rinde en la cancha, Quiñones que también baja a construir, o sea, ¿qué selección mexicana? Nunca en la vida les había yo visto este nivel. Ojalá que esto continúe, ojalá que Javier Aguirre no se vaya de la selección, ojalá que se quede esta escuela por muchos años, porque pase lo que pase en el siguiente partido, porque ahora vamos a estar igual, ¿no? Y si sí, por cierto, va perdiendo Inglaterra 1-0 con el Congo, ¿verdad? O sea, todo el mundo está pensando que Inglaterra es el siguiente rival. En este momento, el Congo va ganándole 1-0 a Inglaterra. ¿Quién te da más miedo? ¿A quién te gustaría como rival? Vamos a abrir la encuesta en el canal de YouTube de Grupo Fórmula. ¿A quién prefieres como rival de México? ¿A Inglaterra o al Congo? Yo me inclino más por Inglaterra. Se me hace que es más, está más a modo ganarle a Inglaterra que a los africanos, que están jugando increíble, no solo ellos, sino casi todos los equipos africanos están jugando de maravilla. Pero así como jugó México ayer, pasara lo que pasara, si juegan así, echados para adelante, sin miedo, con iniciativa, con creatividad, con talento, con mente fría, vimos mente fría hasta en los últimos minutos del partido con la expulsión, donde no cayeron en provocaciones. Los ecuatorianos trataron de darle la vuelta de la forma que podían y México no cayó en provocaciones. Vimos un equipo maduro, talentoso. Yo vi al mejor México que he visto en mi vida, al mejor México que he visto en mi vida frente a Ecuador. Y si así vamos a jugar, que pase lo que pase, si avanzamos podemos llegar lejísimos, obviamente, pero si perdiéramos en el siguiente partido jugando así, yo me quedaría muy contento, no hubo desilusión, no hubo decepción. Yo tenía miedo a que salieran como en otros mundiales de repente confiados y haciendo tonterías, y nada que ver, no se desdibujó México. ¡Que viva México! Lo siento mucho por Ecuador, ¡que viva México! Volvemos para comentar el partido de ayer.
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10: La epopeya de Gilgamesh, para la mayoría considerada como la primera de la historia, nos habla de un rey llamado Gilgamesh que gobernó la ciudad mesopotámica de Uruk. Un relato en el que se conoce todas las batallas que tuvo Gilgamesh con monstruos, dioses, el amor, la familia, pero sobre todo la intensa búsqueda de la inmortalidad.
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0: Ahí está el cielito lindo, hoy estamos muy contentos. Esta mañana todavía, ahí a las 9 de la mañana, había gente celebrando en el Ángel de la Independencia. Le mandamos un abrazo a Guadalajara, a Monterrey, a Yucatán, que se juntaron también ahí en el Monumento a la Patria de Mérida. Históricas celebraciones en todo México. Sismógrafos detectan un sismo entre el primer gol. Como yo lloré. Primer gol de México contra Ecuador. Fue tan intensa la vibración artificial detectada por los sismógrafos de la Ciudad de México que la aplicación móvil, las aplicaciones móviles y la plataforma digital que difunden el tiempo real el tema de los temblores detectaron un microsismo con el gol de Julián Quiñones. Buenos días, Gina Jaramillo. Buenos días, productora rebelde Andrea. ¿Cómo están, chicas?
1: Bien, desveladonas. Muy bien, muy contentas. Ya. Disminuidas un poquito, pero felices.
0: Tenemos imágenes que reportaron a ustedes ayer, ¿no?
2: Tenemos imágenes que Charlie, que también forma parte de la producción, grabó.
0: Ok, vamos metiéndolas, por favor. Para ver el festejo. ¿Dónde vieron el partido ustedes?
2: En el Cine Tonalá, nos invitó Gina Jaramillo.
1: Ahí en la Colonia Roma, muchísima gente de todas las edades, muchos extranjeros también.
0: Sí.
1: La verdad es que un ambiente al principio muy tenso, y luego conforme fueron cayendo los goles se fue relajando y aquello se convirtió en algo cósmico.
0: Yo
1: literal.
0: Estaba muy nervioso al principio. Literal. Muy nervioso al principio. Ahí estamos
2: el
0: viendo
2: tragafuego.
0: Imágenes exclusivas reporteadas por nuestro equipo. Uh-huh. Con el lanzallamas, había gente por las calles. Dices que se te metía la gente a celebrar.
2: Sí.
0: Para tocar el claxon de tu carro.
2: En el coche con
1: intentando ir al Ángel.
2: Sí.
1: Nosotras ilusas.
2: Toda esa gente iba camino hacia el Ángel. Ajá. Y se nos metieron unos borrachos ahí al coche de que déjame tocar tu claxon. Y pues, sí, manito, pásale y ya. O sea, sí. friendly.
0: Estamos muy felices, pero también vamos a hablar de cómo perdemos la mente en los festejos. Ha habido 3 muertos,
1: sí.
0: Ha habido por desgracias, asfixia. Ha habido faltas de respeto. Hay varios videos que reportan cómo aficionados mexicanos le tiraban cerveza a los ecuatorianos en el estadio. Cosas tristes, gran festejo y gran felicidad, y al mismo tiempo cosas tristes que muestran que nos falta conciencia.
1: Termina siendo una celebración muy dual, porque me parece que muchas personas aprovechamos la fiesta para sacar ciertas frustraciones personales. Enojos, cosas que no tienen que ver con el festejo. Y cuando eso se combina, la realidad es que no hay autoridad que alcance.
0: Sí.
1: No solamente es culpa de que no pusieron suficientes policías, es que no hay suficientes policías.
0: Sí.
1: Aquí también la reflexión es, tenemos que cuidarnos entre nosotras, todas las personas, estar pendiente de quien esté al lado.
2: Claro.
1: Y entender que el festejo, cuando se vuelve violencia, se anula. Y ahí también de verdad reflexionarlo, porque termina siendo tristísimo que haya 3 personas que murieron por asfixia.
0: Ahorita vamos a hablar más de eso, pero qué buen partido dio México cuando qué bien juega Quiñones, qué
1: Mora.
0: Bien juega México. Mora es lo máximo.
1: Mora les mete velocidad, ritmo.
0: Oye, sí le tiene que pedir permiso a sus papás para ir a jugar al Mundial. Tiene 17 años.
2: Ay.
0: Oye, la gente, yo en la mañana, no me quería dormir, pero pues me dormí, ¿no? Pero en la mañana amanecí muy curioso y dije, me voy a meter a internet a ver qué están diciendo en Ecuador de México, qué dicen los argentinos de México, qué dicen en Colombia de México, qué dicen en Europa de México, y todo el mundo echándole unas flores extraordinarias al equipo mexicano en general, pero especialmente a Quiñones y a Mora.
2: Claro.
0: A ellos dos, digo, a todos en general, porque todos jugaron muy bien, todos muy bien, pero aparte jugamos contra un equipo muy bueno, con defensas centrales que juegan en equipos top de Europa,
2: sí.
0: Y se jugó extraordinariamente
2: bien. Yo la verdad, ayer que vino José Ramón Fernández, hicimos una quiniela antes de que empezara el partido, y yo dije, pues de acuerdo al análisis de José Ramón Fernández, no va a estar tan fácil, amigos. Entonces mi quiniela fue 1-0.
0: Ajá.
2: Y todos igual estamos de que no, pues igual y 1-1, no, pues 2-0, así. Y ya cuando vimos que, o sea, que empezaron a jugar y que fue en el primer tiempo los
1: desde
2: dos
1: el segundo
2: goles,
1: uno,
2: fue así de
1: todo.
2: Wow, pues igual y hasta llegamos al 4-0, que hubo varios que estuvieron muy cerca de ser gol.
0: Pero es que tenía razón José Ramón. O sea, lo que pasa es que México jugó muy bien.
2: Muy.
0: Yo no siento que Ecuador jugó mal.
1: Y el estadio, ¿no? Lo que decía José Ramón Fernández, también el estadio le iba a jugar a favor.
0: Pero ¿cuántas veces, en cuántos mundiales hemos tenido el estadio a favor y hemos estado en México y hemos jugado mal? Te confías y sales y juegas mal. Y ayer México salió a jugar bien, la tocaban rápido, se movían, había creatividad, no tenían miedo, cero miedo.
1: Cero.
0: No había nada de miedo, no traían en la cabeza ningún fantasma. Entonces, creo que pues, Ecuador era un súper rival, pero México jugó muy bien. Claro, Ecuador se pudo haber visto mal en la cancha, pero no es porque ellos estaban mal, sino porque México estuvo abrumador.
1: Sí, México fue increíble.
0: No soltaban al rival.
1: Fue congruente, fue puntual, con personalidad, con estrategia, con mucha velocidad.
0: por sí. derecha, por izquierda, por sí. arriba, por abajo. Fue un triunfo 2-0 con sabor a 4-0.
1: Sí, sí, total.
0: Pudo
1: sí.
0: haber sido tranquilamente un 4-0.
1: Y a mí personalmente me da mucha emoción que llevamos 0 goles a estas cero. Alturas está del Mundial.
0: Cero
1: está
0: goles.
1: Muy emocionante porque también te pone una dinámica mental y emocional de otra categoría, uh-huh. en la cual nunca nos habíamos encontrado. Y es de, oye, ¿y si sí?
0: ¿Y si sí?
1: ¿Y si claro. sí?
0: 4 partidos disputados, 4 victorias, 8 goles a favor, 0 goles en contra, 4 porterías imbatidas. El tricolor está en una de las fases defensivas más sólidas en la historia de las Copas del Mundo. México muy, muy, muy bien. Ojalá que la escuela de Javier Aguirre se quede. Lo que están diciendo muchos comentaristas internacionales, que digo que me metí, porque siempre, obviamente, ¿qué vamos a decir los mexicanos? Pues vamos a hablar bonito de nuestra selección, estamos claro. felices. Pero yo quería ver objetivamente qué dicen en el extranjero, especialmente en países como Argentina, en países europeos. Y lo que están diciendo es que Javier Aguirre está dejando una escuela muy importante, y lo que todos dicen es, ojalá que no se vaya Javier Aguirre de la selección. Claro. Si queda Rafa Márquez, que sigue esa misma escuela, pero ¿por qué habría de irse Javier Aguirre? Claro. Rafa está súper joven, tiene toda la vida para justo. Ser director técnico.
1: Yo
0: que
1: escuchaba
0: haya
1: muy
0: continuidad.
1: Buenos comentarios de esa dupla, sí. que evidentemente se empieza a notar en la cancha. Uh-huh. Yo estoy contigo.
0: Pero que
1: permanezca,
0: continúe.
1: Que continúe. Javier Aguirre Rafa está Márquez super... está ahí también muy bien.
0: Y ¿no? Javier Aguirre está súper joven. Sí. Y Rafa también. O sea, ¿cuál es la prisa de que se vaya Javier Aguirre? Si tiene ya
1: claro,
0: todo el,
1: y pensar
0: todo el
1: en Javier Aguirre también, en cómo regresa en esta segunda vuelta uh-huh. como DT, todo el aprendizaje, la madurez que tiene,
0: Maduro.
1: Evidentemente pudo ver lo que hizo en su momento hace 16 años, que quizás no cuajó tanto, uh-huh. y de esos errores también aprender, y ahora, de verdad que es un tipo con una personalidad y con mucho conocimiento de sus jugadores.
0: Y que tuvo el valor de darle oportunidad a gente joven.
2: Claro.
0: O sea,
2: claro.
0: mete a Mora, sí. mete, lo mete de titular desde el sí. principio y todo, o sea, está tomando decisiones muy buenas. Uh-huh. Entonces, no se echaron, metieron el primer gol, no se echaron para atrás. Yo dije, ojalá no nos vayan a poner a defender.
2: Ay, sí,
0: y no, siguieron atacando.
1: Hasta
0: y como
1: el último dijimos, momento.
0: Pudo haber, ya en la segunda parte sí estuvieron
2: bajo,
0: defendiendo.
2: Bajo un poquito más.
0: Definitivamente cuando sacaron uh-huh. a los atacantes estelares, sí se sintió un cambio y empezaron sí. a ver ciertas imprecisiones.
2: Sí.
0: Como nos tienen acostumbrados en
2: oye,
0: el pasado.
2: Oye, pero está cañón cómo se siente luego, sí. luego, ¿no? Así de que dices, ah, es que porque ya sacaron a tal. Ah, es que ya entró tal. O sea, el segundo tiempo, la verdad, yo ya me relajé bastante, ya pude
0: claro.
2: ir al baño. O sea, pero el primer tiempo sí fue muy, muy tenso porque, sí. o sea, tiraban.
1: Cardíaco.
2: Y estuvo a nada.
0: A nada.
1: Y la velocidad, Andy.
0: Segundo tiempo extraordinario en la defensiva.
1: Sí, claro.
0: Porque defendieron increíble, sí. increíble, uh-huh. porque Ecuador estuvo atacando y son uh-huh. buenos, son muy buenos. Pero ya la ofensiva definitivamente fue un cambio. Cuando salió Quiñones,
1: Mora.
0: Jiménez y Mora, uh-huh. ya hubo cambios, ya se sintió una imprecisión.
2: Claro.
0: Que al principio era de un toque, lo lograban y unos túneles uh-huh. y cosas. Y decía, ¡qué magia! Uh-huh. ¡Qué magia! Si así va a jugar México, así debería jugar México siempre.
1: Y la velocidad. Yo sí quiero hacer ahí, sí. ¿no? Como marcar ese acento, porque jugaban a una velocidad que no los habíamos visto.
0: Sí.
1: Y también de entender que podemos llegar ahí da mucha emoción.
0: Sí, sí, sí, sí, mucha emoción. Es otro México. O sea, del México cuando yo era chiquito a este México que vimos ayer y al México de hace unos años, de hace un mundial o dos, es otro México.
1: Y me gusta también otro pensar México. Y observar en estas figuras que ya no son individuales, no son estos casi superhéroes
2: Eso.
1: Que teníamos en un pedestal inalcanzable, sino Eso. Que es un equipo. Y es un equipo que también tiene una personalidad más leve, uh-huh. muy concentrados, donde no están tan atentos al spotlight y ser
2: claro.
1: la figura de, sino que de verdad construyen un ecosistema y una constelación que se maneja a un ritmo muy interesante.
0: Eso es lo que decían sí. en la radio y en los medios argentinos que estuve checando en la mañana, que este es un equipo mexicano con menos estrellas,
2: claro.
0: que hay menos Van jugadores así. Estelares sí. que están en grandes equipos en Europa. Eso es menos espectacular, pero es mucho mejor equipo.
1: Es una gran constelación.
0: Uh-huh. Es una gran, exactamente,
1: sí.
0: es una gran constelación. Estoy seguro que se los van a llevar, o sea,
1: claro, y ojalá que sí.
0: Va a haber ofertas para Gilberto Mora, para,
1: sí.
0: para todos los jugadores,
1: sí.
0: debe haber buenas ofertas, pero son menos estrellas y más equipo. Y,
2: uh-huh.
0: y bueno, estaban en un medio argentino, estaban recordando que Ecuador fue en las eliminatorias del Mundial. Ecuador pasó en segundo lugar de uh-huh. todo Sudamérica.
2: Wow.
0: Fue el segundo lugar de todo Sudamérica. O sea, Ecuador es muy bueno.
2: Sí, sí, trae equipo. Sí.
0: Es muy buen equipo. no cualquier cosa, no es tampoco el Ecuador de antes. O sea, es un Ecuador muy fuerte, lo que decía José Ramón ayer. Entonces, si alguien había cuestionado a la selección mexicana, que había ganado 3 partidos anteriores con 3 rivales que a lo mejor no eran tan fuertes, excepto Corea, que sí era más fuerte, pues este es un super equipo.
2: Sí.
0: No digo que le ganamos a Argentina, ¿verdad? Pero, ay, pero sí es un super equipo.
2: Pero, híjole,
0: sí. ¿A quién le van? A ver, ¿con quién, contra quién quieren jugar? ¿Contra Inglaterra? Aquí el 64% de la gente en la encuesta dice que prefiere Inglaterra, 36% dice que prefiere el Congo. Yo entre esos dos, yo le iría al Congo para que ganara el Congo, pero como rival de México prefiere Inglaterra. ¿Ustedes sí?
2: Pues
0: piensan,
2: ahorita todavía van 1-0 favor el Congo, y que Dios nos ampare.
0: Me da más miedo África que Europa.
2: A mí también, claro, porque siento que son velocísimos.
0: No, y los ingleses, los europeos, pues ya los conocemos, ya se ha jugado mucho con ellos, hay jugadores que han estado por allá. Yo no siento que es el México de antes del 86, cuando yo era niño, que le teníamos miedo a Europa. No. Y llegaba Italia y nos metía, yo recuerdo una Italia que nos metió 5-0.
1: Italia no vino al Mundial.
0: Ni vino al Mundial, o sea, ya no es lo mismo. Y los equipos europeos que están bien fregones son por los africanos.
1: Claro,
0: o sea, como Mbappé,
1: sí, es
0: Francia.
1: Es súper interesante ver también esos trenes migratorios,
0: África,
1: cómo han favorecido otros países fuera de lo eurocéntrico. Uh-huh.
0: África, los africanos, pues son top, son súper atletas.
1: Top, claro.
0: Velo en Estados Unidos, el fútbol americano, el básquetbol, ¿quiénes son los más fregones? Los afroamericanos. O sea, el continente africano es algo, lo que pasa es que está oprimido y mal comido y explotado,
1: claro,
0: durante siglos.
1: Claro.
0: Pero
1: no han tenido acceso a esos deportes de élite, esos entrenamientos.
0: Ya, pero ya bien comidos, claro, y bien educados y bien todo.
1: Comper.
0: Con justicia social, quítense que ahí les voy. Pausa y volvemos con más.
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3: Una vuelta al mundo. Canadá es un hermoso país que la mayoría del tiempo se cubre de la nieve. Se ha vuelto un excelente destino para todos los jóvenes que buscan una mejor vida laboral. Su moneda es el dólar canadiense. Tiene una población que ronda los 39 millones, con un promedio de vida de 82 años. Su extensión territorial está cerca de los 10 millones de kilómetros cuadrados. Sus ciudades más visitadas son Quebec y Vancouver.
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0: millones y millones de personas en Guadalajara, en Monterrey, en Tijuana, en Mérida, en Oaxaca, en Chiapas, en Chihuahua, en Morelia, en Acapulco. ¡Qué bonito día estamos viviendo los mexicanos! Soy Gina Jaramillo.
1: Oye, más que merecido. La verdad es que cuando caen noticias tan buenas y las celebramos con tanto cariño, se siente bonito el corazón.
0: Muy bonito.
1: Y te das cuenta de cómo nos hacen falta las buenas noticias.
0: Millones de personas celebrando y también, bueno, los rumores de que van a tener que pagar millones, hablando de millones por Gilberto Mora. ¿Quién se irá a llevar a Mora? ¿Quién
1: Morita,
0: se irá a Mora?
1: El niño de oro.
0: El niño de oro. ¿Sabes qué extrañé ayer? Bueno, le damos también la bienvenida. Se integra a la conversación Ricardo Muñoz, nuestro jefe. Director de noticias y de producción de Grupo Fórmula, jefecito. ¿Cómo estás, amigo?
2: ¿Qué pasó, Marco? Ya. Buen día, Gina, buen día.
1: Buen día.
0: Ricardo, qué conocido, gusto saludarle. Conocido en el mundo del pádel como el Dejaditas Muñoz. El rompetobillos.
2: Ya, el rompetobillos.
0: Qué día tan feliz estamos viviendo, ¿no, Ricardo?
2: Sin duda, sin duda. Créeme que me sorprendieron ayer el primer tiempo. Fue increíble verlos jugar y cómo se vuelve un equipo, que eso es muy importante, ¿no? Es un equipo, no es una figura. Sí. Escuchaba hace rato que no estamos llenos de figuras, pero creo que estamos con muchas ganas de... O más bien, tenemos un equipo más que unas figuras, ¿no?
0: Sí, y eso está y eran los toques de primera y hacia el frente y ofensivos y seguros y creativos. Nada de tomarla y pensarla y tocársela es al portero correcto. 20 veces. O sea, no, era...
1: Conectadísimos.
2: Era y de como... miedo de tirar, ¿no? Que siempre decíamos, le da miedo de tirar y nos da miedo de tirar. No, y ayer fue
0: no hubo miedo. Y pudo haber sido un 4-0. Fue 2-0 con sabor de 4-0.
2: Sí, sin duda. Ese sin cabezazo duda. De Gilberto Mora que avienta al centro y Raúl Gutiérrez, que es experto en cabezazos y lamentablemente se va por un lado, pero es una jugada extraordinaria de equipo, insisto.
1: De equipo.
2: Sí. Tenemos un gran equipo, eso es lo mejor.
0: Pero luego regresa Raúl y es el que arma la jugada y la toca con Quiñones y le regresa la bola y mete un golazo. O sea, se reivindicó.
2: Los dos goles impresionantes.
1: Sí, impresionantes, golazos.
0: Se reivindicaron. ¿Dónde irá a parar Morita? No sé. Oye, yo, a ver, soy yo. Yo extraño al perro Bermúdez en las narraciones.
1: La nostalgia.
0: Extraño al perro Bermúdez. O sea, imagínate, o sea, ayer estaba viendo el partido, me toca verlo en compré mi membresía de VIX este mes para verlo. Y sí la narración, o sea, hay gente muy buena, está Fighters y todo, pero la narración no me gusta. Me pareció falta imagínate el perro diciendo, ¡Mora! ¡Mora! ¡Morita! O sea, le faltaba como
1: corazón.
0: Sí, corazón, garra, creatividad. No sé.
2: Sí, yo creo que faltan estilos, ¿no?
0: Estilo, ajá, exactamente.
2: Veníamos de grandes narradores deportivos, el perro Bermúdez entre ellos.
0: Gerardo Peña antes, Ángel Fernández.
2: Ángel Fernández, ¿te acuerdas que Ángel Fernández bautizaba todo el club Chivas? Tenía algún sobrenombre y de mucha emoción.
1: Pero, por ejemplo, ahora hay una chava que se llama Lola del Carril, que me gusta mucho, que es mujer, que es muy poética, que entiende bien el juego y narra desde otro lugar. Sí, quizás no con tanta garra, pero sí con una inteligencia emocional distinta.
0: Distinta,
1: y me gusta mucho.
0: No, hay buen equipo. Y a mí, Vaca, con todo respeto y cariño, pero no me gusta. O sea, el que narra para Televisa, o sea, el que narra... Los de Azteca se me hace que están mejores, o sea, como que sí le meten mucho más.
2: Sí, lo que pasa es que ellos ya llevan
0: toda la vida,
2: ¿no?
0: Lo siento muy plano, como que no hay...
2: Alguna vez lo comentaba con alguien de Televisa y yo le decía, es que no es lo mismo dar algo feliz o algo triste y siento que a veces Vaca lo hace igual.
0: Es parejo, ¿no? es parejo. No, entonces, le pone creatividad.
2: Si hay
0: un
2: cambio o un saque de banda es lo mismo que un gol.
0: Sí, me hizo falta el perro. Pero me imaginaba yo al perro diciendo, Mora, Mora, Morita, Quiñones.
2: Oye, Raúl Orbañanos.
0: Sí, yo no sé cuál es el misterio del perro Bermúdez, porque desapareció Televisa, se lo llevaron a Univisión y allá es superestrella en Univisión, pero aquí Televisa le dejó de dar juegos estelares.
2: Es que cuando hicieron TUDN y dividieron, a mí me tocó, estaba yo en ese momento en Televisa, dividieron los partidos, unos narraban para Estados Unidos y unos para México.
0: Y el perro se fue a Estados Unidos.
2: Y el perro se fue a Estados Unidos. Y la otra le hicieron aquí, lamentablemente, una despedida, de alguna forma. Iba a ser muy complicado traerlo porque ya lo despidieron de los mundiales en México.
0: Pero ¿qué importa?
2: Pero un poco por jalar... En esa despedida hacerle un adiós, como Vicente Fernández o cualquiera de ellos. yo creo que ahí Televisa tuvo un gran error de en poder. Cuando menos que apoya estas nuevas.
1: Por supuesto.
0: Pero es que no hay punto de comparación entre. Bueno, en fin. Oye, no todo es belleza. Estamos muy contentos. Oye, Lola del Carril viene ahorita en este segmento o viene más adelante.
1: A las 12.
0: A las 2, ya me estaba confundiendo. Sí. Es que estamos cambiando nuestra programación.
1: Nuestro guión.
0: Por el triunfo de México.
1: Todo gira en torno a México.
2: Sí, sin duda.
0: Nos encanta que México ganó, nos encanta la celebración, nos encanta cómo juega México, nos encanta la felicidad. Pero también saca a relucir la falta de conciencia que hay a la hora de las celebraciones.
2: Y de no entender hoy lo que estamos viviendo, de que hay un equipo, de que nos está dando felicidad, y bajo el paraguas de qué bonito, qué ajá, padre, y si sí, estamos haciendo cosas que no deberíamos de hacer. Ya hubo 3 personas ayer fallecidas en Reforma, uh-huh, y por asfixia. Uh-huh. O sea, no quiero sonar el tío regañón, el papá regañón, que mis hijas me dirán que sí.
0: Pero hubo 3 muertos.
2: Pero hubo 3 muertos.
0: ¿Por qué?
2: No podemos permitir ni siquiera heridos.
0: ¿Por qué el festejo, no, Gina? ¿Por qué transformar un festejo y un día tan feliz para México en tragedias?
1: En una tragedia. Creo que aquí también tenemos que tomar en consideración que tenemos que cuidarnos entre nosotras, las personas. ¿Quién está junto a ti? ¿Hay una persona mayor, una niña? De verdad tener esa conciencia social que nos permita llevar un festejo hasta el final de la mejor manera. Hay ley seca, no, todo mundo chupando en la calle. Oye, ten mucho cuidado. Mandaron muchos avisos de ya no se acerquen al ángel, salgan a festejar a la calle. No, hasta el ángel. Entonces, más que ser tíos y tías regañonas, queremos decirles, es una invitación para reflexionar qué sí podemos mejorar de esta fiesta callejera.
0: Sí.
1: Qué sí podemos aportar desde un lugar de respeto y de cuidado con la otra persona, nada más.
2: ¿Y sabes qué? Pensar lo que vamos a hacer, qué consecuencias puede tener. Eso es muy importante. Veíamos hace rato, les decía, de una persona que ya cerró el FanFest en Monterrey, en Fundidora, se sube a una reja y trata de brincar y luego resulta que se atora.
1: Sí, sí,
2: y
1: sí.
2: Tiene que llegar una grúa
0: a sacarla. Imagínate.
2: Y le fue bien.
0: Imagínate que se
2: cae de ahí.
0: Imagínate que
1: ahí
0: se
1: está
0: mata.
1: Está la imagen, ¿no? Claro.
2: O sea, de verdad que no podemos estar... bajo, insisto, el paraguas de qué felices somos, a poder hacer cualquier cosa.
0: Conciencia, es un festejo, es conciencia, hay que tener conciencia al festejar. Lo que le hacen a los autos de llegar y empezarlos a empujar y moverlos.
2: Oye, es tu coche. Que te costó,
1: que vas a festejar
2: en buena onda, que alguien llega y mueve. En una de las ciudades más complicadas en Michoacán, trataron de hacerle a un policía, bueno, a una patrulla, mover la camioneta. El policía sacó la pistola en algo también que no debe de ser.
0: Ajá.
2: Y tiró al aire.
0: Imagínate.
2: Y fue un corredero, gente. Entonces,
0: qué locura.
2: Nos estamos yendo más allá de lo que debemos. Ayer hubo unas personas de Ecuador, van caminando, saliendo del estadio sin dañar a nadie. Llega una mujer y tal cual le avienta la cerveza.
0: Pésimo eso.
2: O sea,
0: ¿por qué?
2: O sea, nos da valor hacer esas cosas.
0: No.
1: ¿Por qué violentar?
0: No. ¿Sabes qué? Luego de repente, otra vez, no es que la traiga yo con el cronista de Televisa, pero ayer Vaca se llama el cronista, sí, el que narró el partido, dijo una cosa al principio del partido con la que no estoy de acuerdo. Yo no estoy de acuerdo. Dijo, ¿en qué momento el fútbol se transformó? Porque habló de las críticas de que no dejaron dormir a los jugadores de Ecuador, uh-huh, que todo el mundo dijo que porque cuando México va a jugar a Sudamérica, los tratan igual o peor, y mi opinión es, nuestra opinión aquí, claro, la dijimos ayer, era pues que se porten mal ellos, no quiere decir que nosotros nos tenemos que portar mal también. Uh-huh. Entonces, criticó las críticas y dijo, ¿en qué momento el fútbol se volvió tenis o se volvió golf? El fútbol es el fútbol y así es el fútbol. Y yo, qué comentario tan inconsciente.
1: Irresponsable.
0: Porque estás irresponsable y estás alimentando que como es fútbol, entonces se vale hacer cosas que no nos gustaría que nos hicieran a nosotros.
2: Ayer escuché a otro de los comentaristas diciendo... A los que digan que esto es solamente fútbol, que se callen la boca. No, señores, esto es fútbol.
0: Sí, es fútbol.
2: Esto no va a cambiar nada a este país. Si somos campeones, qué felices. Somos los que queremos que suceda. Tenemos una cobertura en Grupo Fórmula con 15, 20 reporteros en la calle, con 20 expertos en todos los programas, y todos hablamos de esto. Eso no quiere decir que caigamos una responsabilidad. Esto es fútbol.
0: Sí. O sea, nos va a levantar, si nos va, nos sigue yendo bien, nos levanta el ánimo, nos hace creer en nosotros, hay un montón de cosas positivas, pero es solamente fútbol, es
1: un
0: deporte.
1: Y creo que es muy importante no perder eso de vista, porque en la medida en la que te empieza a afectar en tu vida cotidiana, que genera violencia, que hay personas que fallecieron a raíz de esto, ojo, ahí tenemos que echar un pasito para atrás, decir, ¿hasta dónde? Y no confundirnos, no quitarle lo divertido a lo divertido.
2: Y es tanto fútbol ganando como fútbol perdiendo, porque si perdemos es fútbol, no deja de ser fútbol.
0: Claro.
2: Entonces, yo sí estoy preocupado en esta parte de, bajo ese paraguas de qué felices somos, tanto los aficionados como las autoridades, estamos relajándonos en un tema de seguridad. Esto es de a volar.
0: Quiere volar.
2: Se cae alguien.
1: Descalabrados un montón.
2: O sea, pueden pasar mil cosas. Ahora empezaron a llevar unas mantas obviamente se rompen.
0: Eso está peligroso. El quiere volar con mantas está peligroso.
1: Y sin mantas. Porque tiro por viaje los dejan caer.
0: Sí.
2: Entonces, no podemos estar festejando de esta forma cuando la selección nos está enseñando muchas cosas que debemos de tomar.
0: La selección tuvo mente fría. Vamos a hacer una pausita. Regresamos, se va a integrar la conversación de Edilberto Peña. ¿Te quedas un ratito?
2: Sí.
0: Viene Edilberto Peña, neuropsicólogo, para hablarnos de qué similitud tiene el fútbol con la guerra. Porque nos despierta partes de nuestro cerebro que la guerra nos despertaría y de repente por eso también nos ponemos tan eufóricos y violentos. ¿Qué podemos aprender de la neurociencia y el fútbol? Edilberto Peña, neuropsiquiatra, seguiremos festejando, estamos muy felices, pero también tenemos que poner algo de conciencia en el festejo. Volvemos.
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6: El dromedario habita en zonas desérticas y solo tiene una joroba en su espalda. Puede soportar temperaturas extremas de frío y calor. Cuando corre, alcanza una velocidad de 65 kilómetros por hora y es capaz de cargar 170 kilogramos. No almacena agua como se piensa, sino que la obtiene metabolizando grasa almacenada en tejidos, principalmente en la joroba, misma que funciona como aislante de la radiación solar. Aunque está hecho para soportar la sequía, si no toma agua en un gran tiempo, pierde fuerza y peso. El dromedario puede estar sin comer hasta 7 días, pero se recupera si beben hasta 100 litros de agua en un solo día.
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6: Una persona promedio pasa 6 meses de su vida esperando a que los semáforos cambien de rojo a verde.
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6: Los pulpos tienen 3 corazones y su sangre es de color azul debido a una proteína rica en cobre vital.
5: Las cosas que ignoras.
6: El encéfalo humano es el órgano más graso del cuerpo, compuesto por casi 60% de lípidos esenciales.
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7: Las vacas tienen mejores amigas y se estresan mucho cuando las separan de sus compañeras de establo por mucho tiempo.

0: Centro México contra Ecuador. La Fiscalía Estatal aseguró que se halla estable y que no habrá impunidad.
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0: locos todos a celebrar anoche en el Ángel de la Independencia y en toda la República Mexicana. Antes de continuar hablando del fútbol, se va a sumar a la conversación de Gilberto Peña, neuropsiquiatra, y nos va a hablar de las conexiones del fútbol y la neuropsiquiatría y cómo el fútbol a veces nos recuerda literalmente la guerra. Pero antes de hablar de eso, les voy a poner un segmento del podcast que viene mucho al caso con el tema de la maravillosa actuación de la selección mexicana de fútbol, donde Coral Mujáez, que es nuestra invitada de la semana, una mujer que se reconstruyó a sí misma del caos, de la bulimia, del alcoholismo, a ser una mujer exitosa y triunfadora, nos cuenta qué es más importante, el talento o la disciplina. Aquí está, vamos a verla y escucharla. ¿Talento o disciplina? ¿Qué es más importante?
1: Si tengo que elegir la disciplina, pero honestamente, para el éxito en la vida necesitas ambos.
0: Sí.
1: Porque también puedes ser la persona más disciplinada. Pues si no tienes talento, también no sé a dónde te va a llevar esa disciplina. ¿Sí me explico? O sea, yo tengo una disciplina hoy muy fuerte. Con esta disciplina, yo me pongo a tocar el piano, bro, no voy a llegar a ningún lado. Hay personas que les toca trabajar más para lograr algo y personas que sí, pues no les toca tanto y no entiendo por qué.
0: Siempre hablan de Messi como el ejemplo del talento natural, ¿no? Y obviamente tiene que tener disciplina, si no estaría donde está. Pero siempre hablan de Cristiano Ronaldo como no tan talentoso, pero el hiperdisciplinado. Es como el estereotipo. Uno es más disciplinado, los dos tienen talento, los dos son disciplinados.
1: Sí, sí.
0: Pero uno representa la disciplina, que es Cristiano.
1: Sí.
0: Y el otro es el talento natural, que es Messi.
1: Sí, yo creo que eso es verdad y yo creo que hay perfiles que son así y no sé por qué, lo veo también incluso en mi industria, no nada más en el fútbol con ellos. O sea, yo he visto personas que de repente yo llevo, por ejemplo, yo estoy en industria digital, ¿no? Llevo 15 años en industria digital, me ha costado muchísimo trabajo despegar mi negocio y tal. De repente entró una persona y en su primer lanzamiento hizo lo que a mí me costó 7 años. ¿Por qué es así? No lo sé. O sea, hay veces que así es, hay personas que les toca trabajar más para lograr algo y personas que sí, pues no les toca tanto. Si tengo que elegir la disciplina.
0: Ahí está Coral Mujáez. No se pierdan el episodio completito. Talento, disciplina. Ahí compara justamente algunos jugadores de fútbol. Yo creo que ayer la selección mexicana mostró talento y mucha disciplina. Es un ejemplo de eso que están diciendo. El episodio completo en mi canal de YouTube, Marco Antonio Regil TV, cualquier aplicación de podcast. La disciplina y el talento, la verdad que nadie quiere escuchar. Coral Mujáez en el podcast de la semana. Y le damos la bienvenida a Edilberto Peña, que sobrevivió el festejo, neuropsiquiatra. ¡Quiere volar!
2: No volé para llegar aquí, eso sí.
0: Sigue con nosotros Ricardo Muñoz, nuestro director de noticias y producción, y Gina Jaramillo, madre, buscadora de conciencia. Aquí seguimos. Edilberto Peña.
2: Sí.
0: México gana, hace historia, y nos volvimos locos y... muy bonita la fiesta, pero está terminando algunas tragedias.
2: Sí.
0: El domingo vamos, que por cierto acaba de empatar Inglaterra contra República del Congo, van 1-1.
3: Qué emoción.
2: Okay.
0: El domingo vamos contra el Congo, contra Inglaterra.
2: Veremos.
0: Y si ganamos, si ya nos volvimos locos, ¿qué va a pasar?
2: Ah, bueno, vamos con Argentina a lo mejor.
0: No, pero en el festejo, amigo, en el festejo. Si ya nos volvimos locos ahorita, Gina, ¿qué va a pasar?
2: Es que fíjate, hay todo un contexto extraordinariamente primitivo en esto que tenemos en el fútbol. En un gran coliseo se ponen dos tribus a pelear con un solo objetivo, a ver quién sobrevive. Y hay un chorro de gente apoyando a cada tribu. Y eso te despierta las partes más instintivas de todo tu cerebro. Entonces quieres golpear, quieres correr, quieres matar al otro. Tenemos al compadre este de Ecuador que anoche se le olvidó que ahora te tienes
0: hincapié.
2: Que ahora no te tienes que tapar la boca para decirle cosas, al contrario.
0: Yo creo que no se le olvidó.
2: Esa es una
0: que sabía y le valió.
2: Esa es una bonita diferencia entre el impulso y la intuición. Como ahora la intuición, que la vas entrenando, te dice, oye, reflexivamente, si vas a hacer algo y quieres provocar al contrario, lo tienes que hacer de otra manera, no tapándote la boca. Y ayer le ganó la costumbre de todo esto. Pero ve toda esta bola de costumbres, están con los gritos, hay un uniforme que te...

0: marca y que te dice a qué tribu perteneces. Y luego, pues ahí están las imágenes de todos los festejos, ¿no? Que si vemos de vuelta los festejos 1 o 2 días después, dices, qué irracionales son, qué cosas tan tontas están repitiendo, pero están gritando, pero están increíblemente felices, pero no hace ningún sentido racional. Está toda esta parte del cerebro que le dicen reptiliano, tu amígdala, tu circuito de recompensa, las amenazas, incluso el circuito que se hiperactiva con la ansiedad, que te tiene todo el tiempo en modo sobrevivencia. Corres, te subes a un coche, empiezas a mover el coche del otro, sigues los gritos y coros irracionales de todos los que están contigo y terminas desvelándote a las 4, 5, 6 de la mañana y tienes que presentarte a trabajar a las 8.
1: 9 de la mañana había gente en el Ángel
0: Muy
1: todavía.
0: bien, muy bonitos. Y seguro texteando, oye jefe, voy tantito tarde, hay mucho tráfico. Empieza a entrar ya el cerebro más racional que dice, au, ya me arrepentí, pero ya estoy aquí, entonces vamos a seguirle. Y en medio de ese contexto surgen cosas dramáticas como lo que tú platicas. Muertes, gente que no mide el peligro como parte de todo este rush de dopamina. Hay que decir que la dopamina es la que nos da placer, pero como todo en la vida, poquito está bonito, moderado viene bien, demasiado me pone mal. La dopamina en exceso me incluso me puede hacer alucinar y me pierde el contacto con la realidad. Las personas con esquizofrenia en circuitos por ahí conectos en el cerebro tienen demasiada dopamina. Esa dopamina es la que del impulso alegre termina haciéndote tomar decisiones tontas. Te ponía ahorita el ejemplo. No, no sé cómo pasaron los muertos de anoche, nomás leí la noticia por aplastamiento.
2: Asfixia.
1: Asfixia.
0: Imagínate, estás ahí, los estás viendo y no puedes reaccionar y no tomas una decisión racional, no permites la reflexión. ¿Por qué? Porque estás en modo automático, no estás escuchando esas voces que te dicen, espera, respira, toma una mejor decisión y pasan cosas muy bonitas, pero pasan cosas, pueden pasar cosas feas. Decías la pregunta mágica. ¿Qué va a pasar si ganamos el domingo? Pues si ayer hubo 1 millón, 1 millón y cacho, pues seguramente va a haber 2 millones que van a salir. ¿Cuántos hubo ayer?
3: 1 millón.
2: Sí, 1 millón.
1: En Ciudad de México,
0: en
1: ahí
0: Ciudad
1: por
0: de
1: el
0: México.
1: No, nada más, súmale todo el resto de la República, son
2: Estás
1: muchísimos
2: hablando
1: más millones.
2: De lo que es Reforma, ¿no?
0: Sí,
2: pero
0: sí.
2: Más Polanco
3: sí.
2: Y más
3: sí, el sector no,
2: la Roma.
1: Y Mérida, Guadalajara y Monterrey,
0: el
1: y Tijuana.
0: Zócalo.
2: Sí.
3: ¿Y qué pasa
1: República?
3: A nivel colectivo? Porque a mí se me llama la atención que cuando estos eventos convocan a tantas personas, la colectividad juega a favor y en contra.
0: Sí.
3: Pero mentalmente, ¿qué es lo que sucede ahí?
0: A favor, somos uno solo y estamos gritando en el mismo tono, y sí, se puede, sí se puede. Y eso te apoya, te hermana con los jugadores que al mismo tiempo están arengando. Ese es una colectividad a favor, si lo queremos ver así, pero la colectividad en contra es que se diluye tu yo, tu conciencia, el que te hace pensar, el que te hace reflexionar, y en eso solo te dejas llevar por la ola y por la masa. Ahora que me decían aplastamiento, pues bueno, aplastamiento es pum, pum, pum, ahí van caminando todos y seguimos como borreguitos para adelante y no estoy reflexionando lo que está pasando. Es esa dilución de lo que yo pienso, lo que yo quiero, quién soy, qué está pasando en este momento, dónde quiero estar. Reflexiono sobre el tiempo, sobre mis obligaciones, que en ese momento nadie lo piensa. Todos hemos pasado por una bonita fiesta donde me encarrilo, donde ya me eché 2 tequilas, 3 tequilas, 4. Eso todavía favorece más a diluir, está el factor alcohol, que por ahí está en todos lados, diluye ese yo reflexivo y termino funcionando como todos los de la fiesta. Llegas a casa y tu mamá te dice, ¿qué no pensaste lo que estaba pasando? No, mamá. ¿No pensaste en dar el tarjetazo y todo lo que te gastó? No, no pensé en eso. ¿No pensaste que tenías que llegar temprano? No, no lo pensé. Justo, no pensamos cuando estamos en la colectividad.
3: Es un poco lo que decías, ¿no? También terminamos
0: Sí.
3: justificando ciertas acciones porque es bajo el paraguas de la fiesta, del momento.
2: No, y lo que decías de esto de las guerras y todo, esa
0: Sí.
2: emoción, y cuando empezaste a hablar dijiste, bueno, dos tribus,
0: Dos
2: también
0: tribus.
2: me parecía que estabas hablando los romanos,
1: sí,
2: ¿no?
1: Sí, Coliseo Romano.
2: El Coliseo Romano, que te da esa emoción que maten a alguien.
0: Ajá, que es completamente irracional.
2: Es correcto.
0: ¿Cómo me va a dar alegría pulgar arriba, pulgar abajo?
1: Y ahí es donde perdemos la inteligencia y decimos, eso es fútbol, está bien, es que padre el festejo, uh-huh. Pero ¿por qué aventarle una cerveza a alguien que tiene una camiseta de Ecuador?
0: Está enfrente,
1: o sea,
0: ¿no?
1: Cuando podría ser tú, podría ser tu mamá, podría ser tu esposa, ¿por qué le avientas, por qué agredes a alguien que le va al equipo contrario? Uh-huh. ¿No?
2: Pero esa emoción, ¿cómo se puede manejar? O sea, ¿qué tenemos que hacer nosotros en casa, que somos papás? ¿Qué tenemos que hacer para dejar una escuela de que disfruten? No se vuelvan los animales, y quiero decir animales con todo respeto a los animales.
0: Sí.
2: Porque esto se vuelve una locura totalmente distinta. ¿Qué tenemos que hacer? ¿Qué tenemos que
1: aprender?
0: Los impulsos están diseñados en tu cerebro para sobrevivir. Entonces, todas estas reacciones de milisegundos tienen que ver con salir adelante. Entonces, tu cerebro las va a privilegiar, porque primero, antes que otra cosa, está sobrevivir. Entrenar, y fíjense que estoy utilizando la palabra entrenar, significa ir poniendo en situaciones para que tú puedas colocar muy bien a tus impulsos y sepas el caminito por intuición. Me voy cambiando de palabra, de impulso a intuición, donde no necesitas la reflexión, no necesitas a la mamá que te está diciendo no te gastes el dinero, no tomes más de unas copas, llega temprano a la casa, pero ya vas desarrollando una, dos, tres, cuatro veces ese entrenamiento del impulso para que te entre en automático. Voy a actuar impulsivamente, pero respiro unos segundos, ya sé que me metí en problemas otras veces, tengo que avisar que voy a estar acá, le aviso a la gente querida, oye, me voy a ir al Ángel, esta gente que se desaparece, que se pierde uno o dos días, entrenas el impulso, oye, aviso, no me voy con 3,000 pesos en la bolsa, me voy con 1,500 y una tarjeta para emergencias, agarro el INE nomás para que me identifiquen. Pero voy a lo que voy es a ir entrenando esto. Tú decías, papás y mamás, cuesta trabajo, no quiero caer en el lugar común de vamos a sentar a tu adolescente a echarse unos tequilas el domingo en la comida para que entrene a tomar, sino que más bien con mi conducta, con mi manera de ser, le voy a ir enseñando, oye, es una fiesta, estamos todos bien contentos. Y estoy tomando con moderación. Y veme qué contento estoy. Y estoy manejando las cosas hacia el sitio positivo. Un poco con esta educación de conducta, donde en lugar de llevarlos al sitio negativo, a los niños, si me ven rompiendo las reglas, las infracciones. Está prohibido arrancar las plantas en Reforma, pero estoy muy contento.
1: Arrancaron las plantas en Paseo de la Reforma.
3: Sí, las arrancaron.
1: Imagínate, qué locura. Uh-huh. Y luego dicen, critican a los que se manifiestan cuando están reclamando injusticia social, pero no critican a los que festejan el Mundial por hacer destrucción.
3: Pues lo que dice Ricardo, bajo el paraguas de la fiesta se justifican muchos actos que no deberíamos.
1: Por cierto, marcador, Inglaterra 2, el Congo 1.
0: Ya
1: le dio la vuelta. Ya vamos a hacer el Congo.
0: Un hoyo impulsivo en mis panzas.
2: Sí, pero también es esto de las redes sociales, de querer pertenecer al grupo del desmadre, así tal cual. A ver si no me regaña el jefe. Pero del desmadre. De pertenecer y de tener ese video donde yo le echo la cerveza a alguien.
3: Yo me hago viral.
2: Eso está padre, ¿no?
1: Ajá. Pero es que tiene que ser así. O sea, la pregunta sería, ¿no podríamos disfrutar del fútbol y de la fiesta y todo sin tener que aventarle cervezas o insultos o agresiones al equipo rival? Tiene que ser así. Tenemos que ponernos agresivos.
0: Es que el FOMO, el fear of missing out, te hace tomar malas decisiones. Oye, el boleto para el partido del domingo empieza en 95,000 pesos. Si reflexiono, no me gasto ese dinero. Claro. Si caliente, abro ahí la página de reventa, ¡púmbale! Ya
1: dímelo,
0: lo gasté.
1: Dímelo, porque estoy tentado a comprar un boleto para el domingo, lo necesito ahora.
0: Ya te fijaste esa toma de decisión irreflexiva en el FOMO. Y lo que te fortalece esas conductas es la viralidad y los comentarios. Que ojo, no tienen no me, la conducta que refuerza no tiene que ser comentarios positivos, incluso los negativos. Ajá. Si me empiezan a tirar hate, claro, eres un menso, eres súper tonto, ah, perfecto, me están reforzando y están liberando dopamina en mi cerebro que me dice, siguiente oportunidad que tenga yo de hacer un acto irreflexivo, eso se hace viral,
1: sí,
0: y eso se comparte mucho. Pero más
2: a mí lo que me preocupa más es que si estamos aquí y empezamos la fiesta, pues nos entre nosotros, ajá, nos sentimos y hacemos. Pero verlo en este teléfono y querer que esto te impulse a hacer esas cosas, o sea, cuando estás con mucha gente puede que lo sea, ajá, pero digitalmente sentirte perteneciente por...
0: Se nos ha borrado...
2: Algo que no existe.
0: Se nos ha borrado esa parte que debemos de poner fundamental, que las cosas digitales se comparten, se quedan en internet y que tenemos que tener una ética digital. ¿Cuántos nos hemos encontrado que cometen delitos y se graban cometiendo los delitos? Claro. Y la grabación del delito termina siendo su prueba. Y desde afuera dices... Porque es tan tonto que fue capaz de grabarse. Ah, comentario de los de mi generación, cosecha del 73. Bueno, yo hacía las mismas tonterías. No me grababa. Estos se graban aventando las cervezas.
1: No tenías con qué grabarte, amigo.
0: Claro,
1: no existía eso.
0: No, tonto si se lo platico a mis hijos ahora, ¿no?
1: Claro.
0: Pero esto es este reforzamiento positivo o negativo, no importa, estar reforzando esa conducta y la conviertes en automática. ¿Cuántos? Ayer estaba yo viendo los festejos, vi que había en El Ángel un grupo musical y ¿cuántos tenían arriba el celular sin poder ver? Están bloqueando su campo de visión para ver al grupo que estaba ahí,
1: un video.
0: Pero automáticamente sacas el celular para grabar. ¿Qué estás grabando?
1: En vez de disfrutar el momento.
0: Estás feliz, sí, estás con tu gente, vamos a gritar, vamos a bailar, pero no puedes ni bailar porque ahí traes el celular, ¿no?
1: Pareces reportero a sueldo, que tienes que llevar la nota, no sé.
3: No, pero es muy interesante entender esto, ¿no? Yo pienso, por ejemplo, en los años 80, en Andy Warhol, que decía los 7 minutos de fama.
0: Sí.
3: Pero ahí era una fama positiva, tú buscabas el reconocimiento a través del arte o de algo que, ajá, instruyera a tu comunidad. Y aquí son 7 minutos de fama para bien o para mal.
0: Para
3: no
0: lo
3: le
0: que
3: hace,
0: caiga.
3: Para lo que caiga. Uh-huh. Ese reconocimiento.
0: Esa es la parte que te refuerzan las redes sociales. Ahora la viralidad se implica en seguidores y se implica en mayor reforzamiento de mi felicidad de que soy más famoso. Y ahora las redes sociales te dan esa fantasía de fama.
1: Consejo final para cerrar esto. ¿Qué debemos aprender desde la neurociencia? Porque viene el domingo y si sí le ganamos a Inglaterra.
0: Los impulsos son buenos.
1: Ajá.
0: Nos sirven para sobrevivir. Oigan, váyanlos entrenando. Ya tuvimos 2, 3 partidos de fase de grupos. Ya pasamos el de matar o morir. Ya agarramos callito. Ya no somos Congo. Pobrecitos del Congo, parece que se los van a echar. Pero ya agarramos callito. Ya sabemos, ya me equivoqué en un festejo. Ya me empedé en uno de los festejos. Modérate, festeja y demuéstrate que puedes ser increíblemente feliz con intuición y conciencia.
1: ¿Para qué?
0: Sonó fuerte.
1: Sí, para que la fiesta no se transforme en tragedia.
0: En tragedia. Enfiestémonos. Chido.
1: Chido, a toda.
2: Y que los niños aprendan, ¿no?
1: Claro,
2: aprendan, sí, a controlar, que cuando les toquen los próximos mundiales, controlen.
1: Y el fútbol es maravilloso, pero el fútbol no puede quedarse al margen de la conciencia. Estamos creando más conciencia en un mundo más moderno. No puedo decir, es fútbol y así es el fútbol y esto no es tenis. Pues no es tenis, es fútbol, pero también cabe la conciencia en el fútbol. La conciencia, el respeto, fiesta, euforia, sí, pero con respeto y con conciencia. Gracias, Edilberto Peña. ¿Dónde te encontramos, amigo, para consultas?
0: Cisne México en todas las redes y el podcast Mente al Cuadrado para ver cómo entrenar mejor a su conciencia. Ahí nos pueden ver.
1: Muy bien, nos despedimos de Tele Fórmula, donde Maxine Gutsai va a entrar. Creo que le tienen preparado un quiere volar a Maxine.
0: Yo lo quiero ver.
1: No. Sí. En Radio Fórmula seguimos después de la pausa.
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8: Cuando Wins olvida el protocolo. Cuando se trata de fútbol, el príncipe William de Gales se olvida de las formas y el protocolo que es parte de su vida y como heredero a la corona británica. Lo mejor, nos encanta verlo en su modo fan. Mejor no hubiera podido ser para él un acérrimo seguidor de su Aston Villa que presenciar el triunfo de su equipo en la Europa League. Ahí vimos al Wins como uno más gritando, sufriendo, abrazando a sus amigos desde la tribuna. Grabó con su celular en momento histórico. 44 años han pasado para levantar la Copa de Fútbol. El príncipe celebró cantando el Sweet Caroline, bailó, aplaudió y ya encarrerado se fue con algunos jugadores a un bar a seguir la celebración. Uno de los cargos que más disfruta William es como presidente de la Asociación de Fútbol de Inglaterra. No son cuentos de hadas, son historias reales.
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9: El ojo del avestruz es más grande que su cerebro, siendo el ave con los ojos más grandes del mundo.
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10: El incremento de los apagones registrados en diversos municipios de Tamaulipas es consecuencia del deterioro y la insuficiente capacidad de infraestructura eléctrica, la cual no ha crecido al mismo ritmo que la demanda de energía, informó la diputada federal Blanca Narro Panameño. La legisladora explicó que gran parte de la red operadora por la Comisión Federal de Electricidad cuenta con postes, líneas de conducción y transformadores que tienen varios años de servicio y requieren ser reemplazados o modernizados. Aunque persiste el déficit de operadores de tractocamiones en el país, el sector del autotransporte continúa generando oportunidades laborales para quienes buscan incorporarse a esta actividad, aseguró el subdelegado de la Cámara Nacional de Autotransporte de Carga, Canacar, en la zona sur de Tamaulipas, Anuar Renaud Torres García.
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14: Hoy miércoles 1 de julio en Todo para la Mujer. Hoy despedimos a nuestro compañero Héctor Carrillo, una institución en la cultura mexicana. Erika Buenfil habla de la relación de su hijo con su hermana en esta nueva etapa que está viviendo. Luis Miguel y Paloma Cuevas estuvieron en México, te contamos qué hicieron en nuestro país. Ya viene el Pato Merlín, estará aquí en vivo con nosotros. Con esto y más, continuamos.

0: estamos de regreso. Ya es nuestra hora de tele, radio, YouTube y plataforma de Grupo Fórmula. ¿Y qué creen? Que Luis Miguel estuvo aquí en México y Ernestito lo anduvo siguiendo. A ver, cuéntanos.
1: Sí, Max, Luis Miguel llegó la semana pasada. Me enteré por una comadrita de España que llegaba. Pero mira, preparé un reportaje completo, crónica de qué fue lo que hizo Luis Miguel cuando vino a México. Vamos a verlo.
2: ¿Cómo están? Pues les quiero contar que tengo una información muy exclusiva. Ando siguiendo a Luis Miguel en México. Luis Miguel es una de las figuras más importantes. Estoy grabando este video porque justo sé que no está hospitalizado. Lo estoy siguiendo aquí en la Ciudad de México. Estoy tras el rastro. Todo comenzó hace 2 días que me enteré que iba a llegar a un lujoso hotel en la zona de Reforma. Entonces, bueno, me trasladé. Tuve problemas técnicos, logré captar unas imágenes desde el helipuerto. Desafortunadamente ya él lo había bajado, pero estas son las imágenes que logré captar en la primer noche que estuve siguiendo a Luis Miguel aquí en la Ciudad de México.
1: Sobrevolamos cerca de 450 metros este hotel, que es uno de los más exclusivos en la Ciudad de México. Y bueno, las condiciones climatológicas no eran idóneas porque había lluvia, había vientos fuertes, pero lo intentamos. Luis Miguel llegó alrededor de las 11:30 de la noche a este hotel en la zona de Reforma. Viajaba él, Paloma Cuevas y un elemento de seguridad, únicamente 3 personas en el helicóptero, que obviamente el descenso fue muy rápido y justo fue planeado así para que nadie supiera absolutamente nada de su presencia en México.

0: Entonces, ahí estábamos.
1: Pues obviamente mi frustración fue que no pude volar bien el dron.
0: Ah, no sé si
1: De noche es muy complicado, fue demasiado difícil. Justo mi equipo, me tuve que disculpar con ellos porque pues obviamente estuvimos haciendo horas de guardia. Él no iba a llegar por tierra, él iba a llegar en helicóptero. Una persona del hotel que conozco pues obviamente me pasó un dato y era real. El helicóptero aterrizó 11 de la noche del día... ¿Qué día es hoy? Hoy es jueves, el día martes. Bueno, vamos a verlo. Esta es la llegada de Luis Miguel a un edificio del claustro de Sor Juana, donde está grabando un videoclip que va a lanzar. El lugar es herméticamente imposible de accesar, no se puede volar dron, no hay forma de que te diga nada. Va a haber gente en las afueras como disfrazada, bueno, pues como con gente normal, pero va a ser de staff como para evitar mirones, pero nosotros tenemos la exclusiva. Ahora sí estamos entrando en zona de máxima tensión. Desde aquí empieza la seguridad. Justo atrás, del lado izquierdo mío, hay un elemento de seguridad. Ahorita se los voy a mostrar. Y así durante toda la calle. Sí, está complicado. Yo que me quería estacionar aquí. ¿Ya vieron? Hay escoltas disfrazados desde aquí. Esta puerta que está aquí al lado mío, izquierdo, ahí va a entrar la camioneta.

0: Y acá está nuestra seguridad, tú enfrente.
1: Ahí estamos llegando, Max, pues ajustó. Tenemos todavía Max, fíjate, porque ahí está. Mira, ahí van a entrar ahorita los trajes de Luis Miguel. Vamos, si quieren escucharlo, porque Luis Miguel mandó traer todo su equipo en una camioneta muy discreta. Pidió un chef, pidió que le hicieran un comedor especial. El chef estaba disponible desde las... Ahí son las 8 de la mañana. El chef pidió que llegara a las 7. Llega el chef, llega una mesa especial y luego van a meter todos los trajes, porque utilizó 4 cambios de trajes de Tom Ford. 4 trajes que específicamente mandó llevar con 2 personas que estaban. Entonces, toda esa seguridad que había, yo conté 25 personas de seguridad nada más para esperar a que llegara. Entonces, había un cochecito ahí. Lo que pasa con ese coche es que lo tenían que quitar y ahí están entrando los trajes de Luis Miguel y todo lo que pidió. Ahora, esta logística empezó a las 4 de la mañana. A las 4 de la mañana cerraron este edificio que está al lado del claustro de Sor Juana, cerraron toda la calle, reservaron todos los lugares que había. Y ahí va llegando Luis Miguel, mira.
0: Voy a tratar de acomodar aquí. Está llegando ahí. Porque aquí justo viene la moto insignia. Y aquí ahí está una camioneta. Ahí hay una insignia. Ya llegaron las camionetas. Y ahí está entrando Luis Miguel en esa camioneta negra. La están metiendo en reversa. Trae un chingo de seguridad. Miren, ahí está. Vamos a intentar tomar la placa. No trae placa. Y bueno, trae 3 camionetas, 13 motocicletas y una... Ahí está, se ve súper blindado, está entrando ya. Vamos a ver si nos podemos acercar a otro lado. Ya la metieron. Y bueno, ahí está todo el staff. Ahí están tapando la entrada de la camioneta. La camioneta la van a cruzar, cerraron ya la calle. Y nada, estoy el movimiento, yo estoy...
2: Vamos a ver. Dímele, o sea, no estaba internado en un hospital en Nueva York.
1: Mira, no estaba, estuvo, pero él llegó la semana pasada, yo lo esperé, justo, México jugó el miércoles, yo lo esperé desde el martes, a las 12 de la noche llegó al Ritz-Carlton en helicóptero, procedente de Toluca, se bajó de su jet como a las 11:20 y justo tardó el helicóptero en llegar 8 minutos hasta el Ritz-Carlton. Ahí se hospedó en la suite principal. No, nadie sabía, porque incluso las camionetas que traían, a diferencia de cuando viene, utilizó un dispositivo nada más de 2 camionetas blindadas. Una de ellas es la que siempre trae.
3: Ajá. Seguridad.
1: Todo estaba videograbado y todavía, es que todavía hay más. Esto pasa, entonces llega él, no sale porque está el partido, al día siguiente tiene esta grabación y ahí estoy, porque fue Alejandro Gallego Basteri con su pareja y su hija saliendo como a las 4 de la mañana del Ritz. Esto es el sábado como a las 4 de la mañana, porque Reforma estaba cerrado por en este caso por la marcha gay. Ajá. Y después la logística fue que él iba a ir a cenar a Polanco, iba a ir al restaurante, si no me equivoco, este que está, Nobu se llama.
2: Nobu.
1: Él iba a ir al Nobu, pero cambió la logística porque se quedó a cenar con su hermano y después tuvo que, la logística era que lo movieran en las mismas 2 camionetas a la Torre Omega. Ahí lo estaba esperando el mismo helicóptero que lo trajo para que nadie lo viera y luego, como pues yo hice guardia en las 2 puertas.
4: No sé si ustedes coincidan conmigo, pero en realidad es que se me hace demasiado exagerado todo lo que hace. Si pasan sus 2 camionetas, pero si hubiera pasado en sus 2 camionetas, ni quien se entere.
2: No.
4: Creo que volteas a ver más toda una producción y ay, el helicóptero y todo.
3: Cerradas las calles.
4: Entonces te dices, ¿qué pasa?
3: ¿O quién está
4: Hemos
3: ahí?
4: Visto a figuras mucho de más peso, más grandes, más representativas. Entrar vino Anne Hathaway y Meryl Streep y no hicieron esto.
2: No.
4: O sea,
2: pero
4: hemos visto
2: yo
4: a
2: creo
4: figuras.
2: Que él exagera porque, como tú dices, si entran 2 camionetas.
4: ¿Quién
2: negras,
4: sabía que estaba aquí?
1: Sí, o sea, no había forma.
4: ¿Y quién se entere?
1: O sea, no había forma. Yo digo, aquí traigo estas imágenes exclusivas porque yo sí sabía que llegaba, cómo llegó. Pero de verdad, si no hubiera sabido, tiene razón Liz, si yo veo nada más a 2 camionetas, incluso con el jefe de seguridad y la escolta que viene con la moto insignia. Lo puedo dejar pasar. Digo, ay, bueno, es alguien de la presidencia,
4: de la
1: del gobierno,
4: política,
1: algo.
4: Del gobierno, claro. Lo puedes confundir.
1: No pasa
4: con
1: nada. Pero mandó cerrar una calle completa del centro, Max. O sea, mandó cerrar 2 helipuertos. Por completo 2 helipuertos.
4: Y miren que lo admiro y me encanta cómo canta y es el sol y digo cosas maravillosas de él, pero
3: muy mamerto. Pero muy mamerto.
1: No, y lo peor, exagerado. Toda la seguridad. se quedó afuera porque había una antesala de la puerta. Todo el interior lo mandaron forrar con sábanas negras. Entonces solo había acceso a un baño y de ahí fuera todo sábanas negras porque no querían que se filtrara ninguna imagen del comercial que vino a grabar. Estaba con Paloma, incluso su seguridad cuando entra la camioneta en reversa, el escolta se queda adentro, lo único que se baja es Luis Miguel y Paloma y son los únicos que entran al set de filmación.
2: Por el túnel negro.
4: Mira lo que dicen, me dicen, Liz, es Luis Miguel, si no hace eso no es Luis Miguel.
1: Exacto, yo también creo eso.
2: Vamos a corte.

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4: Google y Samsung anunciaron sus primeras gafas inteligentes con Gemini y Android XR, que prometen competir de lleno con las Ray-Ban de Meta. Contarán con dos versiones, una con audio y otra con pantalla, que desarrollan en colaboración con las empresas de gafas Warby Parker y Anton Monster. El primer lanzamiento se llevará a cabo el próximo otoño y estará centrado en la versión de audio, que permite a los usuarios interactuar permanentemente con Gemini exclusivamente por voz con la frase "Hey Google" o simplemente tocando el costado de las gafas. Las Audio Glasses traen cámaras y altavoces integrados en las monturas y son capaces de vincularse tanto con móviles con sistema operativo Android como con iOS. Permitirán capturar imágenes y editarlas con Ano Banana, o hacer búsquedas de ubicaciones o objetos con la inteligencia artificial de Google, así como traducir en tiempo real. Informó Aide Rivera. 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

0: ya estamos de regreso y llego colágeno. 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
0: Gracias. Gracias, Pam. Bueno, tenemos esta semblanza recordando a Héctorito Carrillo.
4: A los 68 años de edad fallece nuestro queridísimo amigo y compañero Héctor Carrillo, quien nació el 12 de junio de 1956 en la Ciudad de México. Desde muy pequeño desarrolló una extensa trayectoria dentro del mundo del periodismo de espectáculos y la cultura en México, principalmente en el mundo de la televisión y la radio. Fue su estilo y profesionalismo lo que marcó toda una época. Y es que su carrera comenzó como periodista a los 15 años de edad, colaborando en la revista Pulpito, en Mi Periodiquito de Novedades, así como en el noticiero de Tomás Perrín. Fue a los 17 años que también colaboró en la publicación Jueves de Excelsior, e incluso incursionó en la radio en las estaciones XEX y XEW, en donde entrevistó a personalidades destacadas del ámbito cultural y artístico, entre las cuales se encontraron María Conesa, Mario Moreno Cantinflas, Pedro Vargas, Juan Gabriel, Eugenia León, Lang Lang, Ramón Vargas, Vicente Fernández, Alejandro Fernández, Roberto Gómez Bolaños, José Luis Cuevas, Leonardo Bernstein, Enrique Dominic, Ramón Vargas, Elisa Carrillo, Plácido Domingo, Isaac Hernández, entre muchos, muchos otros. Fue en 1983 cuando se integró al equipo de noticieros de Hoy Mismo con Guillermo Ochoa y Lourdes Guerrero, en donde fue responsable de la barra de espectáculos. En la década de los años 80 fue titular del programa Visitando a las Estrellas, en donde brindaba una cálida y respetuosa visión de la vida de los artistas que entrevistó en su programa. Y posteriormente en el programa Chiquilladas, en el cual le hicieron una parodia de su labor periodística con el personaje Héctor Carrillo, representado por Alex Sintek. También colaboró para Eco, para el programa Con Sello de Mujer, bajo la producción de Magda Rodríguez. Asimismo, era tanto su versatilidad que participó en la transmisión de varios premios Oscar, haciendo la traducción simultánea. Y fue hasta 1992 cuando la queridísima Maxine Gutsai lo invita a colaborar y formar parte de su mesa hablando de la cultura, entrevistando a los personajes más interesantes que arribaban a nuestro país para ofertar lo mejor de su talento. De ese tiempo a la fecha, Héctor siempre fue apasionado, sonriente, cálido, divertido y, por supuesto, muy comprometido con el mundo de la cultura y el arte. Héctor Carrillo siempre se distinguió por una sonrisa y trato amable que abría las puertas de los corazones y de las vidas de personalidades distinguidas, siempre con un trato respetuoso y profesional. Hoy ya no visitará las estrellas como lo hizo en distintos programas. Hoy brilla como una estrella luminosa en el firmamento. Descanse en paz, Héctor Carrillo.
2: Bueno, pues ahí está, Max, pues ahí está una gran semblanza Carrillo. Para Héctorito Carrillo, sin duda, sí. El caballero de la cultura, ¿te acuerdas que yo le llamaba? Sí. Y siempre sí. Justo se reía mucho, pero sí, yo creo que una figura importantísima de la cultura. Creo que el espectáculo en general y la cultura ha perdido a una persona súper importante. Sí. Entonces, bueno, pues le mandamos un abrazo hasta el cielo a Héctorito. Vamos a estarlo despidiendo.
0: Y a toda su familia un abrazo, con sí. Mucho cariño.
2: Oye, Max, y bueno, pues cambiando un poco de tema, fíjate que ayer dentro del partido, pues vimos a Belinda. Belinda estuvo, está presentísima ahí. Mira. A la que no vimos es a Dana Vázquez, no sé si no estaba ahí, pero...
3: No, ella llegó con Miguel Bosé. Ella llegó con Miguel Bosé porque fueron invitados especiales a un palco especial, ya en un palco, y casi se encuentran los exes, porque en otro palco estaba Ángel Aguilar, Pepe Aguilar y Nodal. Pero como es muy grande, pues ahora sí que estuvieron sala B.
5: Juntos, pero no revueltos.
3: Ah.
5: Oye, que a Belinda le han hecho como todos estos memes y todo por la señal esta que hizo en la inauguración. Entonces decían Illuminati. Que teníamos la belibrujería, que sí está funcionando. Sí, es bruja.
0: A ver, vamos a enviar la nota.
6: Bueno, estamos con Belinda. Belly Pop, ¿cómo estás? Te tocó entregar ese trofeo, ¿no?
7: Me tocó entregar el trofeo emocionadísima. O sea, vine con mi familia y la afición mexicana. Nunca había visto algo igual. Y es una emoción, te contagian. O sea, el Estadio Azteca es impresionante, la energía. O sea, impresionante. Y además que México dio un partidazo. O sea, desde el minuto uno, literalmente... O sea, el primer gol fue espectacular, o sea, el segundo gol ya fue lo máximo. Y me encantan las cosas, la creatividad de los mexicanos, el cómo es a que sí, ¿no? ¿Cómo es?
6: Y sí, sí.
7: Ah, y sí, sí, me encanta. Y sí, claro que sí va a ser.
6: Y ahora sí cabe aquí, ganando como siempre.
7: Ganando como siempre, México está con todo, qué emoción haber vivido esta experiencia y esperamos que el próximo partido sea mejor y que ganemos otra vez, ganando como siempre México y además la mejor afición. Y tenemos un país maravilloso y además una selección muy sólida, con una energía increíble, y estoy segura de que vamos a ganar el próximo partido. Lo decreto.
6: Ya está. Beli, muchas gracias.
7: Gracias.
0: ¿De dónde eres?
8: Mi familia es de Alemania.
0: Ah, ok.
8: Mi mamá es alemana.
3: Uy, vamos a jugar contra...
2: No, ya no, contra Inglaterra.
3: No, ah, Alemania, no, sí es cierto, Inglaterra, sí.
2: Sí, ahí sí, está, sí, lo que pasó ayer con Belinda.
0: Eso ya está. Ahora sí que te voy a decir como Manuelito Mijares, hasta que se nos hizo Manuelito.
8: Hasta que se nos hizo. Gracias por recibirme.
0: Ay, no, al contrario, Marion. De veras que bueno, qué gusto que estés aquí.
8: No, hombre,
0: me
8: feliz.
0: Me encanta que vengas, porque sabes todo. de fútbol, de deportes.
8: No,
0: y de todo.
8: Ojalá supiera todo. Sé poquito, Max, no. pero hago lo que puedo y me queda un hilo de voz. Ustedes disculparán, pero se imaginarán lo contenta que estuve yo, al igual que ustedes, ¿no?
0: Ay, en sí,
8: el
0: claro.
8: triunfo del día de ayer.
0: Súper contentos. A ver, ahora dinos una cosa. Está sí. jugando Congo contra Inglaterra.
8: Ya perdió Congo con Inglaterra.
0: Ya perdió.
8: ¡Auch! 2-1. Vamos a jugar contra Inglaterra el domingo.
5: Vienen los ingleses.
8: Sin miedo al éxito, ¿por qué?
2: ¿Verdad que hay que decir bien en el mejor?
3: Tenemos miedo, ¿verdad?
8: Si la Inglaterra que yo vi el día de hoy juega contra el México que yo vi el día de ayer, México ganamos. Tiene grandes oportunidades de ganar. Lo que pasa es que México tiene muy buen juego de conjunto. México no tiene a los grandes jugadores, no tiene a las grandes estrellas. Y este mundial se ha caracterizado mucho por destacar la figura individual. Messi, Cristiano Ronaldo, Mbappé, ¿no? Y parece que los equipos juegan para ellos. México juega para el equipo.
0: Ándale.
8: Y sí, se vio un equipo conjunto, más. No es tenis, no es golf.
2: Claro.
8: O sea.
5: Ayer yo lo que vi, de lo poquito que sé de fútbol, como que vi más estrategia, ¿no? Se vieron jugadas. Claro. Que de repente terminaron en gol.
8: Totalmente. Ay, y yo les puedo decir una cosa a propósito de esto que dices, y espero que parte de su amplio auditorio se pueda sentir identificado con esto. ¿Qué es saber de fútbol?
5: Ahorita regresando del corte, porque
8: les cuento. ¡Ay, guillotina, guillotina!
0: Regresamos, porque nos gana la guillotina.

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2: El pulpo es considerado el invertebrado más inteligente del océano. Posee tres corazones, sangre azul y la increíble capacidad de cambiar de color y textura en segundos para camuflarse con su entorno. Puede escurrirse por grietas diminutas para escapar de peligros o buscar refugio. Sus ocho brazos están llenos de neuronas, lo que les permite sentir y manipular objetos de forma independiente y precisa.
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0: tricolor.
1: 20 de julio de 1998. Burdeos, Francia. La pelota llega a Ramón Ramírez por el costado izquierdo, quien envía un complicado centro a segundo poste. Pero atento a la cita con el destino, Cuauhtémoc Blanco encuentra la pelota con un espectacular lance acrobático y la manda al fondo. Es uno de los goles más valiosos y menos ortodoxos en la historia del tricolor en mundiales.

0: les tienen que pedir.
1: Claro.
2: Seguimos platicando con Marion Reimers.
1: Reimers. Es un trabalenguas.
2: Marion Reimers.
1: Sí.
2: Ahora sí, sí la tiene.
1: Pues miren, yo les decía antes de irme al corte, y perdón si me permites retomar esta pregunta, pero ¿qué es saber de fútbol? ¿Es saber de historia? ¿Es saber de táctica? ¿Es saberte los nombres de los jugadores? ¿Es saberte el reglamento? ¿Es saberte las estadísticas? O sea, todos sabemos algo de fútbol.
3: Sí.
1: Lo que pasa es que tiene como este velo medio intimidante en el que si tú dices, ay, es que me gusta el fútbol, dime toda la alineación del Atlante del 92. Pues nadie sabe eso, José Miguel, a nadie le importa. O sea, deja que la gente disfrute. Entonces, yo lo que exhortaría siempre a tu amable audiencia, Maxine, es hay que disfrutarlo. Sí, y si te va gustando, te vas a ir metiendo. Y no tienes que saber todo para disfrutar algo. No se sientan intimidadas, no se sientan intimidados. Se vale que te gusten las cosas también por encimita. No hace falta ser especialista.
0: O sea,
1: de
0: lo
1: todo.
0: Que sentimos ayer, lo que vibramos, lo que gritamos. Hola, abuelita, que como tú dices, no sé ni quién jugó, pero si la ves muerta de emoción, eso es lo que vale la pena. Y la unión familiar,
1: claro.
0: Y logrando.
1: Si empiezas a decir, oye, este ballet coordinado de 11 personas empieza a llamar la atención, oye, ¿por qué juegan así? Oye, fíjate, ¿no? El análisis que hacían aquí en la mesa, fíjate que me gustó mucho el primer tiempo, el segundo tiempo como que se echaron un poco para atrás. Pues es que hay múltiples lecturas también. No hay una sola lectura del fútbol. El otro también juega. Tú lo puedes leer desde la perspectiva de Ecuador también, ¿no? Entonces, yo creo que esto es una invitación a que nos acerquemos desde otro lugar al fútbol.
3: ¿Y qué esperas ver el domingo, Marion? Porque al final el domingo que platiqué contigo, que estábamos en Reforma, diste un muy buen análisis de la selección y creo que todo lo que dijiste se cumplió anoche. O sea, tenían buen paso, estaban muy seguros. ¿Qué esperas tú? Porque traes voz de pitoniza.
1: Ya.
2: ¿Pero qué esperas con Inglaterra?
1: De clarividente,
2: ¿cómo
1: prefiero?
2: Nos va con esa Inglaterra.
1: Pues mira, Inglaterra tiene extraordinarias individualidades. Es verdad que tiene figuras de talla mundial en todas las líneas del campo, desde el arquero Jordan Pickford. En el medio campo está un jugador fantástico, Declan Rice también. Tienen a Bukayo Saka en un extremo, tienen a Harry Kane como centro delantero, pero es un equipo que no ha encontrado el vuelo. Es un equipo que frente a Paraguay sufrió mucho, que sufrió hoy frente a Congo también, arrancó perdiendo y termina por darle la vuelta al partido gracias a sus individualidades. Y yo insisto, México tiene varias cuestiones a favor. Una, tiene un día más de descanso. México jugó ayer, Inglaterra jugó hoy. Ese día de descanso en un torneo como este significa mucho.
3: Okay.
1: Dos, Inglaterra va a tener que viajar de Atlanta a la Ciudad de México. El desgaste del viaje siempre es importante. Y
4: la altura.
1: La altitud de la Ciudad de México, ¿no? O sea, México tiene 2,400 metros sobre el nivel del mar y eso a cualquier equipo le pesa, particularmente a equipos europeos que no están acostumbrados a la altura. México tiene gran juego de conjunto y México tiene el Estadio Azteca. Eso es una cosa. Lo que yo vi ayer, la comunión de la afición que empezó a darse la vuelta a la selección, una vuelta olímpica, haz de cuenta, agradeciendo a toda la tribuna, viviendo ese momento, la gente entregada por completo. Eso es algo que como jugador y como profesional te tiene que motivar. México tiene la enorme posibilidad de hacer historia. Y hay un dato más. ¿Ustedes saben lo que es el gol del siglo?
2: No.
3: ¿El de Maradona?
1: Claro, el gol de Maradona que corrió toda la cancha y la mano de Dios, ¿no?
0: El 86.
1: Claro, ¿ven cómo sí saben de fútbol?
0: El 86.
1: Ah, pues claro que saben.
0: Que después pasaron como 30 años y terminó diciendo sí fue una pequeña manita.
1: Claro, él
0: dice. Pero después de 30 años dijo la verdad.
1: Pero ese partido se disputó hace exactamente 40 años. Los ingleses no han vuelto a la Ciudad de México desde entonces. Y esa fue una experiencia traumática para el fútbol inglés. Terminan perdiendo. Además de que es un país que solamente ha ganado la Copa del Mundo en una ocasión y fue en su casa en 1966. México tiene muchos elementos. El mayor elemento que yo le quiero trasladar al público que nos escucha somos nosotros. Claro. Hay que creer en nuestra selección.
3: Okay.
1: Hay que creer. Digo, si de todas maneras ya estamos aquí, pues mejor vamos a pasarla bien y vamos a emocionarnos y vamos a confiar, ¿no? O sea,
2: porque esa frase de y si sí, pues
1: y
2: sí.
1: Si sí.
2: Y si sí le ganamos, y si sí pasamos.
1: Bueno. Es que pasamos del sí se puede, que era como esta frase de venir desde atrás, de siempre perdiendo, y decir, bueno, sí se puede, muchachos.
4: De la esperanza, ¿no?
1: Ahora ya estamos mutando al cuestionamiento de nuestra realidad y de cómo estamos pensando en torno al fútbol, ¿no? Y sí. Y yo diría,
2: a producto
1: de gallina que sí.
2: Ándale, a producto que se puede.
1: Claro que sí, por claro supuesto que sí.
2: Y además, les decía yo ayer que los Simpson, ya sabes qué, predijeron que México se lleva la copa.
1: Contra Portugal.
3: Ah, imagínate eso. ¿Tú tienes acreditación, Mario? Préstanosla.
1: No, hombre, va a estar.
2: Va a estar de locos.
1: Yo tengo fe en este equipo mexicano. Y voy a decir una cosa más. ¿Por qué los demás sí, nosotros no?
2: Claro.
1: ¿Por qué siempre los demás? Uh-huh. O sea, todos los equipos han ganado alguna vez por primera vez un mundial. Todo el mundo ha entrado por esa puerta. Argentina lo ganó por primera vez en 1978, Inglaterra ganó su única copa en 66, Alemania en 54, recientemente España en 2010. Y de ahí en más, bueno, pues todos han ganado por primera vez algo, ¿no?
2: ¿Y por qué nosotros no?
1: Porque nosotros no.
0: Claro. Oye, y el fanatismo al revés, porque por ejemplo, ayer que llegó Corea, el equipo de Corea al aeropuerto en Corea, los amenazaron de muerte, quieren destituir y sacar del país al director técnico, uh-huh. Ya todos los jugadores los tienen ya boletinados.

0: de lo que usualmente hace la población masculina en Corea, los medios se burlaron de él y eso significó un pleito a muerte. Uh-huh. Ya los seleccionados no querían hablar con los medios, tal, y pues obviamente la manera en la que Corea sale de una Copa del Mundo de 48 selecciones en la primera ronda, pues claro, pero eso no quiere decir que sea Corea, este seleccionado coreano, pues todo el país o el representante de la política. Es lo que pasa con la selección de Irán. O sea, la selección de Irán no es representativa del régimen iraní, uh-huh. ¿no? Bueno, pues lo mismo con Corea. Se metió el presidente. O sea, es una cosa sí, lamentable, la verdad. Entonces, también, sí. sea lo que suceda con nuestra selección el domingo, que yo estoy segura que va a ser positivo y hay que creer en que sí, yo creo que hay que agradecer este bellísimo momento que estamos viviendo y sobre todo lo que estamos proyectando hacia afuera como país.
1: Okay,
0: nos sí, ganamos claro. al mundo.
2: Sí.
0: Todo el mundo nos ama.
3: Y que aparte,
0: ahora falta que nos amemos nosotros a nosotros mismos.
2: Claro.
0: ¿no?
3: Y que aparte llevamos 0 goles en contra.
0: Cero. Una defensa espectacular. Decían algunos sabios, entre ellos Michael Jordan, que las ofensivas ganan partidos, las defensivas ganan campeonatos.
2: Exacto. Sí. Y el portero que tenemos, el
0: Tala Rangel. Fantástico.
2: Qué bárbaro, ha parado unos buenísimos.
1: Oye, Mario, ¿y para ti qué significa como periodista estar, tener ese lugar privilegiado? ¿Qué se siente de repente vibrar así? ¿Se vibra igual en la zona de prensa que en la zona de público?
0: Pues mira, voy a hacer una confesión. En el público, la gente está. Bueno, sí. en la locura total. En la zona de prensa, obviamente, hay ciertos códigos y hay otras formas de conducirse. Yo perdí los estribos.
4: Pero aventaste cerveza porque
0: no,
4: el público...
0: No, pues no estoy tomando cerveza.
4: En cada gol te avientan todo, hasta los botes.
2: Sí, todo.
0: Sí, también decirle al público que no avienten cosas a la zona de prensa, ¿no? Hubo queja de prensa internacional. Sí. Insisto, estamos ante los ojos del mundo, como nos enseñaba nuestra mamá de chiquitas. Comportamiento de visitas.
2: Exacto, de visita.
3: Ni ataquen a los visitantes que pierden.
1: Nada.
2: Sí.
3: A nadie.
2: Porque, bueno, y todos se quieren ya quedar a la fiesta.
0: Pues es que tenemos la mejor fiesta del mundo.
3: Y perdieron también abrazarlos.
2: Yo creo que ningún país se van al ángel. Y hacen millones de personas ahí tomando cerveza y espuma. Y
0: yo creo que eso nos habla de que necesitábamos un desfogue y necesitábamos también una razón.
2: Tener buenas noticias.
0: Para sentirnos unidos otra vez. Y yo creo que esa tiene que ser una bella excusa y un bello pretexto para... pues para unirnos y para ver lo bueno. El mundial puede sacar lo mejor o lo peor de nosotros. Que saque lo mejor.
2: Lo bueno. Gracias, Mario.
1: Gracias.
0: Por supuesto, gracias a ustedes. No, hombre, un placer.
2: Muchas gracias.
0: Feliz de la vida.
2: Bueno, vámonos a corte. Es Mario.

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4: El dromedario habita en zonas desérticas y solo tiene una joroba en su espalda. Puede soportar temperaturas extremas de frío y calor. Cuando corre, alcanza una velocidad de 65 kilómetros por hora y es capaz de cargar 170 kilogramos. No almacena agua como se piensa, sino que la obtiene metabolizando grasa almacenada en tejidos, principalmente en la joroba, misma que funciona como aislante de la radiación solar. Aunque está hecho para soportar la sequía, si no toma agua en un gran tiempo, pierde fuerza y peso. El dromedario puede estar sin comer hasta 7 días, pero se recupera si beben hasta 100 litros de agua en un solo día.
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5: Bangkok, Tailandia. Es famosa mundialmente por poseer la mejor comida callejera del planeta. Sus puestos ofrecen un baile de sabores dulces, salados, ácidos y picantes en platos como el pad thai.

0: o el curry verde. La intensidad de sus especias y la frescura de sus hierbas crean una experiencia sensorial vibrante. Es una ciudad donde el lujo y la calle conviven sabrosamente.
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2: La miel es el único alimento que no se echa a perder. Se han encontrado frascos antiguos todavía comestibles hoy.
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3: El secretario de Economía, Marcelo Ebrard, dio a conocer que tras conversación con los representantes comerciales de Estados Unidos y Canadá, el gobierno de Estados Unidos decidió no extender el T-MEC por 16 años más, por lo que habrá revisiones anuales.
4: Entonces, lo que nos ha dicho hoy el embajador Greer es que Estados Unidos no está en la posición de extenderlo 16 años, por lo tanto, nos vamos a ir por el carril de la revisión anual por los próximos 10 años, que es la vigencia acordada del tratado.
3: La epidemia de ébola en República Democrática del Congo podría costarle a África hasta 3.600 millones de dólares, advirtió la ONU, y además empujaría a 985 mil personas más a la pobreza. Informó Amy Arriaga. 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

0: Uno de los fenómenos más virales de esta justa mundialista se dio en México. La familia de Carla Gómez y su hijo Cristian sorprendió a todos cuando dejaron ver a su mascota, que es todo menos usual, por las calles de la Alameda, vestido con su jersey de la selección mexicana y con 4 años, un patito se convirtió en la sensación de todos, porque andaba de aquí para allá también vestido con sus zapatitos, más bien una especie de calcetines. La simpática mascota se volvió rápidamente viral en redes sociales, conquistando a miles de usuarios, lo que hizo que la prensa nacional lo buscara y fuera invitado a los principales espacios de noticias y de shows de espectáculos. El partito Merlín llegó al FanFest de Monterrey en el Parque Fundidora, así como espacios en CDMX, y allá a donde va conquista todos los corazones, con su ternura de seguir a Carla y a Cristian en todos lados. Merlín se convirtió así en una estrella de manera orgánica, algo que solo puede pasar en el México Mágico, y se encarna como uno de estos animalitos que superó al marketing y que dio cátedra de aceptación y amor instantáneo, así como la figura de esta justa que está siendo histórica para los mexicanos, con su presencia despierta al más grande sueño con la pregunta de ¿y si sí? Le damos la bienvenida en Todo para la Mujer a Carla, Cristian y por supuesto al patito Merlín. Mil gracias por su visita.
1: Ahí viene, viene el pato Merlín, la celebridad de la fiesta.
2: Ahora, la mascota no oficial de la justa mundialista, Max. Sí. Creo que hoy es muy viral que esté aquí en el estudio porque México la adoptó y como México la está viendo todo el mundo, creo que está increíble que hoy nos visite el pato Merlín.
3: El pato Merlín.
2: Que por poco y no viene, Max. Porque Poncho de Nigris lo quería comprar, acuérdate que ofreció 800,000 pesos.
1: Bueno, primero la oferta era 500,000 y como la familia ahí lo pelució al inicio, ya sí. Después dijo, va 800, ya dijo, no, la familia no se vende, pero lo que sí es que les compró el vuelo y fueron a patrocinar el negocio de su mamá.
2: Las pastelerías, doña
1: Alegría. No sé cuánto le han de haber cobrado, a ver si ahorita nos dicen, pero sí fue un patrocinio bueno. Y también ya tiene bancos.
2: Y que va a ser, de hecho, la mascota oficial de Ring Royal 2, Max.
3: Ah, ¿de veras?
2: Sí, sí, sí, ya ahí Poncho quiso amarrar y dijo que quería al Pato Merlín como la mascota de la revancha del gran campeón mexicano Alfredo Adame.
4: Y ahora, gracias a esta ola, mucha gente ha empezado a comprar patitos y los ha tenido como mascotas. Yo nada más les recuerdo que espero que después de la fiebre mundialista sigan queriendo a sus patitos.
3: Ay, sí, no los vayan a dejar ahí abandonados.
2: Que entren.
3: Bueno, mientras llegue el pato Merlín, vámonos con Erika Buenfil, que resulta que dice que sigue muy bien la relación de su hijo, Nico, con su papá, el señor Cedillo
2: Junior, sí.
3: A ver, vamos a ver.
5: Y vimos a Nico compartiendo con su hermana.
6: Sí. ¿Qué tal la relación? Se llevan muy bien, es una chica muy linda, y ellos han encontrado, se han identificado muchísimo, la pasan mucho tiempo juntos, sobre todo ahorita en vacaciones, porque ambos están sin clases y sin nada, entonces se ponen de acuerdo para verse principalmente. Yo creo que mañana se van a volver a ver, no sé en qué está yendo acá, no sé en qué va, pero sí. Me
5: comentarios que los piropeaban, ¿no? De que se parecían.
6: Igualitos, pero son igualitos. Yo, pues desde más, se llevan hace tiempo, lo que pasa es que apenas se acaban de dar la libertad de publicar cosas, pero la primera vez que los vi juntos, yo decía, es impresionante lo que se parecen. Sí, se llevan muy bien y están igualitos, parecen gemelos.
7: ¿Crees que les hacía falta a lo mejor como este tipo de contacto para, pues a lo mejor despertar esta parte más, un poquito más de que se despertara él, por decirlo así?
6: Fíjate que ellos se encontraron, ellos vieron la forma de encontrarse, y a Nicolás le ha hecho mucho bien el saber que tiene una hermana, y creo que ellas también están muy contentas de haber encontrado con Nicolás, lo quieren mucho. Se han vuelto mutuamente, ella es la consentida para él y viceversa. Sí, o sea, es el consentido.
8: ¿Y el papá qué dice?
6: Pues el papá yo creo que está igual de contento que yo.
8: Muy buena química.
6: Es como muy serio y no le gusta a veces que anden en el relajo, pero pues yo sí los apoyo. Porque están jóvenes y que se porten bien y son buenos chicos los dos. Entonces, bueno, tiene una tercera hermana, que es más chava, que también se lleva muy bien con él, pero principalmente los mayores se llevan muy bien.
8: Uy, ¿cómo va chambeando? Lo hemos visto por ahí que anda detrás de cámaras, pero también bien trabajando.
6: No, ya se salió, porque para mí lo más importante es era la carrera, el claro. colegio. Y entonces a veces estaba muy ocupado con ambas cosas y no podía cumplir bien al 100%. Tiene, exacto, el trabajo lo absorbía y tiene como el proyecto de más adelante hacer un diplomado o un o una estudiar.
3: Ya llegó el Pato Merlín, aquí lo tenemos.
2: Ay, imagínate, te está saludando a ti.
3: Hola, Pato, mira qué lindo está.
2: Merlín.
3: Y qué bien cuidado. Qué bueno que lo cuidan tanto. ¿Cómo, cómo se llama la mamá del Pato?
4: Me llamo Carla, servidora Carla, y mi hijo Cristian.
2: Cristian.
3: Oye, a ver, dime una cosa. ¿Cómo fue que se les ocurrió hacer esto del Pato Merlín, que se ha hecho tan famoso y todo el mundo ya lo quiere?
4: Claro que sí. Merlín llegó a nuestras vidas hace 2 años. Una clienta a la cual le vendo agua embotellada.
3: ¿Pero qué negocio tienes?
4: Ok, yo soy distribuidora, manejo todo lo que es una línea refresquera, tanto refrescos como agua, venta de paquetes y demás. Entonces, a una clienta precisamente vio muy triste a mi hijo porque probé a Merlín. Teníamos otra patita llamada Waffle, pero ella fuera de nuestro negocio se le envenenaron. Entonces, Cristian obviamente entró en una depresión muy fuerte. Y por eso la dueña le, digo, mi clienta le regaló a Merlín a Cristian.
2: Oye,
3: ¿puedes comer cacahuates?
4: No.
2: ¿Qué comes? ¿Qué comes? ¿Girasol?
3: ¿Almendras?
4: Sí, almendras, sí.
3: Almendras, sí.
2: Y dinos algo, ¿cómo fue que le pusieron su... O sea, ¿en qué momento se hizo viral el Pato Merlín?
4: Ok, nosotros trabajamos, hacemos tanto en el negocio como en ciertos puntos y también hacemos ruta. Y en una de esas...
3: ¿No es ese?
4: Artes, sí, le encanta.
1: A ver, mira, sí, paciente, sí. Va a dar una... ¡Ay! ¡Ven! Pero cuéntemelo, no duele. La verdad es que sí.
4: Es una mala sensación del temor.
3: Esas son nueces.
2: Acá. Va a hacerle la mano.
3: Oye,
2: ya vio la mala vibra, Vicky.
3: Oye, ¿y almendras también?
4: También, pero en pedacitos.
2: Ay, qué bonito.
4: Le encantan las nueces.
1: Ya está contento.
4: Oye, pero ha hecho predicciones. O sea, hizo predicciones.
1: ¿Cómo hacen las predicciones?
4: Metiendo goles precisamente. Y la predicción de ayer sí fue real porque dijo 2-0 y fue 2-0.
1: ¿Y
4: ayer
1: cómo hizo el 2-0? O sea, ¿cómo demuestra que es 2?
4: Aventando,
1: o sea,
4: las pelotas.
1: Y en una cancha.
2: Cierto.
4: Hacia México.
2: Oye,
3: pero.
4: Una entrevista.
3: ¿Y cómo fue su encuentro con la presidenta? Con la señora Sheinbaum.
4: Eso, haga de cuenta que también, es que nosotros no nos enteramos porque andábamos con entrevistas y de repente me llegan a etiquetar y me dicen, oye, te van a entrevistar con la presidenta. Yo, ay, sí, claro, ajá. Sí, en serio, te van a entrevistar. Ah, sí. Me enseñan el video donde la presidenta habla de nosotros, ¿no? Dije, sí, bueno, está bien, pero hasta ahí. El día viernes me habla la directora de mi hijo de la escuela. Me dice, señora, la están buscando por medio Claudia Brugada. Dije, ok. Y después, dice, ¿me permite darles el número telefónico? Le dije, sí, claro. El día viernes o sábado fue cuando Presidencia se puso en contacto con nosotros y el lunes nos presentamos a la invitación que nos hicieron.
3: Esa es Almendra.
2: Oye, ¿qué pasó con Poncho de Nigris? Se quería que el Pato cambiara de residencia a Monterrey. ¿En qué acabó todo eso?
3: Más chiquitos, ¿verdad?
4: No. Simplemente fue como una campaña publicitaria.
2: Ah, perfecto.
4: Entonces, realmente lo único que quería Poncho era precisamente que supieran que en su negocio iba a estar Merlín.
2: Ok.
4: En la repostería.
2: ¿Y vas a hacer en algún momento la predicción del partido de Inglaterra-México el próximo domingo?
4: Está fuerte, es mucha responsabilidad para Merlín, pero pues en una de estas igual y sí.
1: ¿Cuánto va a ser la predicción? ¿Cuándo la haría? Porque se sabe que vamos contra Inglaterra.
4: Sí, claro.
1: ¿Cuándo? ¿Y no la puede ser ahorita?
4: Merlín, ya a le ver, tomó la taza de mejor
1: café. Pero puede tomar
3: no,
1: café.
3: No, es agua.
4: ¿Es agua? Ah, ok.
3: Agua de papaya.
4: Perdón, por favor.
3: No,
1: así se ve.
4: Y luego de papaya.
3: No,
4: mil disculpas.
3: Perfecto, Merlín.
1: Mira, ya encontró el agua y ahora sí. Oye, sí hace ruido, pero no tanto como
3: de frutas.
1: Es un pato que hace ruido.
4: Sí,
1: pero ahorita no está. O sea, no es tan.
4: No es tanto. Discúlpeme, por favor.
2: No.
9: Oye, yo les decía que a raíz de la fiebre, mucha gente ha empezado a comprar patitos y que pedirles al público que no compren ese tipo de mascotas.
3: No me muerdas.
4: Sí, claro. O sea, se les ha dicho también con una persona que se llama Arturo Islas Allende, hicimos una campaña, la cual que dijimos que no, por favor, o sea, no es una moda, no es otra cosa, digo, es una responsabilidad muy grande tener un patito.
9: Vean, ahorita ya mojó a Maxine.
4: Perdónenme, por favor.
1: Oye, pero nos mordió casi a todos, pero no muerde feo.
9: feo. No,
6: no, no es una manera como de.
9: Y luego hacen por todos lados, ¿es cierto eso? Sí. ¿Qué tanto tienes que limpiarle cuando estás ahí? ¿Tú te haces responsable de Merlín?
10: Sí, demasiado.
9: ¿Y qué? Cuéntame, ¿qué hace? ¿Qué es los desastres que más hace?
10: No, pues destruye el papel, agarra las plantillas de los zapatos, las rompe.
2: ¿También?
10: Se sube al altar de mi mamá a patear, bueno, a pisar y quitar todo. Y también hace del baño la cama.
6: Y es por eso que a mí me enoja que yo duerma en su cama.
2: Sí, claro.
6: Por eso digo, no.
2: Pero es bien portado, oye, ¿eh?
3: ¿Y los han invitado a los juegos, al estadio?
6: Sí.
3: Ay, qué sí, padre.
6: Sí, sí. Los dos pasados que fue Colombia y el de México contra. Ay, no sí. Me acuerdo del otro. Que
2: Chequia.
6: Esa no lo invitó Televisa. El de ayer y el del domingo, ya fue por medio de la FIFA.
2: Y que es importante también es destacar, no compren, no son mascotas, no. Pato Merlín es una excepción aquí que claro. Tienen por ayudar a tu niño.
9: Tenían, además.
3: Ya lo teníamos. Okay. Ya lo sí,
6: además de que vamos a ser bien honestos.
3: Pero si ¿cómo nosotros... fue que se volvió viral? No entendí.
6: Ah, ok.
3: De repente la empezaron a ver por con la camiseta.
6: Sí, claro. Nos vieron vendiendo agua en mi Reforma y ahí fue donde se hizo viral. Una chica tomó el video. Llegamos en la noche al local, vimos el video y dije, bueno, es normal, Merlín ya había sido.
9: Ya nos vamos,
6: Merlín. Ya había sido famoso en TikTok y que no vaya a romper las hojas.
2: Ya se usaron. Nos agarra el coche, pero nos quedamos para seguir platicando
6: sí,
2: contigo.
6: Por supuesto, claro. Gracias.
2: Ya nos despedimos.
3: Max. Vamos al corte. Ay, Merlín.
11: Ay, Max.
3: ¿Te vas a comer? ¿Qué te vas a
2: no
3: comer?
2: Se despegue,
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15: Raúl Jiménez sigue escalando. Raúl Jiménez continúa agrandando su legado con la selección mexicana. Gracias al gol que marcó frente a Ecuador, el delantero llegó a 47 anotaciones con el representativo nacional y se consolidó como el segundo máximo goleador en la historia del tricolor. Ahora se encuentra a solo 5 tantos de igualar la marca de Javier Chicharito Hernández, quien lidera la lista con 52. En un torneo inolvidable para México, Jiménez también está escribiendo su propia historia.
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16: El incremento de los apagones registrados en diversos municipios de Tamaulipas es consecuencia del deterioro y la insuficiente capacidad de infraestructura eléctrica, la cual no ha crecido al mismo ritmo que la demanda de energía, informó la diputada federal Blanca Narro Panameño. La legisladora explicó que gran parte de la red operadora por la Comisión Federal de Electricidad cuenta con postes, líneas de conducción y transformadores que tienen varios años de servicio y requieren ser reemplazados o modernizados. Aunque persiste el déficit de operadores de tractocamiones en el país, el sector del autotransporte continúa generando oportunidades laborales para quienes buscan incorporarse a esta actividad, aseguró el subdelegado de la Cámara Nacional de Autotransporte de Carga, Canacar, en la zona sur de Tamaulipas, Anuar Renau Torres García.
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4: Muy buenas tardes, tenga usted muy buenas tardes. Y sí, claro, es la una en punto, pero en punto tiempo del Centro de México. Usted puede ajustar su reloj y yo soy Joaquín López Dóriga, transmitiendo para usted con mucho gusto, como todos los días, en vivo. En vivo desde la Ciudad de México para toda la República Mexicana a través de 97. Sí, estamos transmitiendo hoy, como todos los días, a través de 97 estaciones de radio en todo el país y en otras 30 estaciones de radio más en Estados Unidos para nuestros paisanos.
5: A quienes les enviamos besos y abrazos en California, Arizona, Texas, Nueva York, Illinois, Georgia, Utah, Kansas, Oklahoma, Carolina del Norte y del Sur, Tennessee, Oregon, Colorado y Florida. Y en Telefórmula Estados Unidos a través de las cadenas Xfinity Latino y Latino View.
4: Y también estamos en YouTube, en radiofórmula.mx, en lopezdoriga.com y en Instagram. Y además.
5: Y además en Telefórmula, en Easy Canal 121, Sky Canal 157 y 1157, Total Play Canal 161, Mega Cable Canal 153 y en Dish nos encuentra en el 354.
4: ¿Y de quién es Santo Laura? Laura Pérez Dineros, me da mucho gusto saludarte como todos los días. ¿De quién es Santo este miércoles 1 de julio? Hoy empieza la segunda mitad de este año de 2026. Hoy la presidenta cumple un año 9 meses. Claudia Sheinbaum cumple como presidenta de la República un año 9 meses. Se acerca el 1 de octubre a cumplir el primer tercio. ¿Y de quién es Santo, Laura, me ibas a decir?
5: Mi querido Joaquín, ¿cómo estás? Hoy estamos festejando a Aarón, Casto, Secundino y Everardo. Muchas felicidades a todos ellos.
4: Bueno, querido Aarón Sánchez, te mando un abrazo. Aarón Díaz, a Aarón Mastache también muchas felicidades. Al abogado Everardo Moreno Cruz, muchas felicidades. Hoy es cumpleaños de puros compañeros aquí de Fórmula. De Juan Pablo Pérez Díaz, conductor, querido amigo. Octavio Torres. Enrique Hernández, aquí, muchas felicidades. Y si todo esto nos quieres decir, Laura, que de qué va a ser Santo mañana, jueves ya y 2 de julio.
5: Mañana, Joaquín, vamos a festejar a Proceso, Martiniano y Otón. Muchas felicidades.
4: Y miren, tengo que darle el pésame. No me sorprendió, ¿sí? La muerte de nuestro compañero Héctor Carrillo, periodista cultural y del espectáculo por más de 50 años. Colaborador de Maxim, fue conductor entrevistando a las estrellas, sobre todo fue una buena persona. Lamento mucho su muerte. Para su familia, amigos y compañeros, mis más sentidas condolencias. Descansa en paz, querido Héctor, me sorprendió tu muerte. Y bueno, pues esto es algo de lo más importante que ha ocurrido y que está ocurriendo hoy en México y en el resto del mundo, con mucho que es muchísimo de todo lo que usted leerá y escuchará mañana por la mañana, y muchísimo de todo lo que usted leerá, escuchará, verá esta tarde, esta noche. Vamos ahora, en el correr de las próximas horas. La fiesta hasta la madrugada, David Galván.
6: Joaquín, los mexicanos sabemos empezar la fiesta, pero parece que no sabemos cuándo terminar. La selección hizo historia con 4 triunfos consecutivos en el Mundial. Alrededor de 1 millón de personas abarrotaron las calles de la Ciudad de México, mostrando el peso de ser locales y llevando los festejos hasta la madrugada. Más de 4,000 policías custodiaron el Paseo de la Reforma en la zona del Ángel. Banderas, espuma, esperanza, con un nuevo cántico de batalla. Y sí, sí, te platico en breve la información.
4: Raquel, te escucho. Raquel.
7: A las...
4: Raquel, ¿estás al aire?
7: Claro. Ahorita voy.
4: No me escucha Raquel. Bueno, el punto es que anoche México tuvo un triunfo extraordinario, 2-0 contra Ecuador. poco le daban las oportunidades, fue un partido extraordinario, y ahora el domingo contra los ingleses. ¿Y sabe qué? Y el domingo va a volver a ganar México. Yo ayer le adelantaba el 2-0 a los especialistas y fue, no es que sepa, no, es que son las ganas de que la selección siga ganando. Ahora sí, Raquel, venga.
1: Joaquín, ¿cómo estás? Muy buenas tardes. El gobierno de la Ciudad de México confirmó 4 muertes tras los festejos del día de ayer por el triunfo de la selección mexicana contra Ecuador. Dijo que 3 murieron por asfixia, 1 más por un paro respiratorio. Joaquín, la jefa de gobierno lamentó los hechos y dijo que apoyarán a las familias en todo lo necesario. Explicó que ayer más de 1,000,000 de personas se concentraron como nunca antes en la historia de la Ciudad de México en estos festejos. Llamó a festejar el próximo domingo de manera responsable y cuidarse entre todos. Joaquín va a anunciar próximamente las medidas de seguridad que implementarán para el próximo domingo en el próximo encuentro de la selección mexicana. Joaquín, un adelanto de la información.
4: Gracias, pero mire, sí, la muerte es terrible, pero si mueren por asfixia, si mueren de un paro respiratorio, es muy triste. Pero la diferencia, yo insisto, de aquellas celebraciones, entre comillas, en París, cuando el Paris Saint-Germain ganó la Champions, que hubo más de 700 detenidos, más de 250 heridos, y todos aquellos actos vandálicos en París, en Champs-Élysées. Y cuando la celebración por el campeonato de básquetbol de los Knicks en Nueva York, la policía cargando contra los que ya no celebraban, porque ya eran actos vandálicos contra patrullas, contra coches, contra establecimientos. Y luego me dicen, no, es que qué barbaridad lo que pasa en México. No, barbaridad lo que pasó en París, barbaridad lo que pasó en Nueva York. Estas 4 muertes no fueron ni golpes, ni asesinatos, no. 3 asfixiados y un paro respiratorio. No estoy disminuyendo la gravedad de las muertes. Solo estoy señalando que tampoco nos cortemos las venas diciendo, no, esto no pasa, qué vergüenza. ¿Qué va a decir? Como le dice, ¿no? ¿Qué va a decir el mundo de México? El mundo sabe qué dijo de México, que qué modo de festejar y qué modo de ganar. Israel Aldave, mientras tanto, en el México Real.
3: Hola, ¿qué tal, Joaquín? Muy buenas tardes. La presidenta de México, Claudia Sheinbaum, dejó muy en claro, Joaquín, que el mandatario de los Estados Unidos, Donald Trump, no puede terminar de tajo con el acuerdo comercial de América del Norte. Recordó, Joaquín, la presidenta Sheinbaum Pardo, que al tratarse de una ley, en este caso el único que lo puede dar por finalizado es el Congreso de los Estados Unidos. El adelanto, Joaquín, y por supuesto el detalle más adelante.
4: Sí, no termina. Lo que va a pasar es que la revisión va a ser anual, Jenny Valencia. Así lo dijo Marcelo Ebrard.
8: Así es, ¿qué tal, Joaquín? Comentarte que el T-MEC sigue vigente, la revisión de este acuerdo comercial será anual de aquí al año 2036, así lo confirmó el secretario de Economía Marcelo Ebrard, quien destacó que prácticamente llamó a la calma en este sentido en manera financiera e incertidumbre, incluso destacó que prácticamente el mercado ya lo tiene descontado, no es una sorpresa para ellos, ya lo tenían calculado. Ese reporte y detalle más adelante, Joaquín.
4: Gracias, Jenny. Voy contigo, Ulises Soriano, enviado especial de Fórmula allá a Venezuela con nuestro compañero camarógrafo Aldo Reyes.
9: En el Hospital General Doctor Pérez Carreño, en la sala de emergencia, cientos de familiares se han apostado esperando buenas noticias de sus familiares que han sido rescatados de entre los escombros. También listas se han colocado en las paredes de azulejo. Ahí esperan también buscar el nombre de sus internados, al igual que hay fichas de búsqueda que señalan el nombre de la persona y el lugar donde fue vista por última vez antes de los sismos. Y Joaquín, más adelante todos los detalles con las imágenes de Aldo Reyes desde Venezuela.
4: Gracias, Ulises. Muy bien a los dos. Muy bien, Ulises. Muy bien, Aldo. Volveré con ustedes. Y voy a ir contigo porque si algo nos sobran son partidos políticos. Y ahora el INE ya registró a 3 nuevos partidos que van a vivir, sí, de los impuestos que pagamos todos. Óscar Zúñiga.
10: Joaquín, este 1 de julio entra en vigor el registro de nuevos partidos políticos nacionales. El INE hará entrega de constancias y oficinas a Somos México y Paz en la sede de sus instalaciones. Joaquín.
4: Gracias. O sea, a vivir del gobierno, a vivir de nuestros impuestos. Y el clima está fuerte, Laura Cardoso.
11: ¿Qué tal, Joaquín? Y lluvias de fuertes a muy fuertes afectarán este miércoles a 25 estados del país con riesgo de deslaves, inundaciones y crecida de ríos. Además, persistirá el calor extremo con temperaturas de hasta 45 grados en el norte y la península de Yucatán. El reporte.
4: Gracias, y el resto del mundo, Laura.
5: Gracias, Joaquín. Asesor de Trump sobre seguridad nacional alista la revisión rigurosa de quién puede entrar a Estados Unidos. Decretan 7 días de duelo nacional en Venezuela, una semana de los terremotos. El saldo es ya de 2.295 muertos y 11.267 heridos. En esto, el equipo de Países Bajos culminó su ayuda en Caracas al disminuir las posibilidades de encontrar sobrevivientes. Estudio de la prensa de Nicaragua revela cómo se hicieron millonarios el dictador Daniel Ortega y su esposa Rosario Murillo. Ofensiva de Israel contra Líbano iniciada el 12 de marzo ha dejado ya 4.297 muertos en una tregua prácticamente inexistente. El Papa León XIV enfrenta una crisis delicada por el nombramiento sin su aval de 4 obispos de la fraternidad San Pío X. Joaquín.
4: Gracias. Y en las finanzas, en este momento el dólar interbancario se está cotizando en 17.57, en ventanilla se vende en 18.10, en los bancos hasta en 18.22, un euro en el mundo, un dólar 14 centavos, en México un euro se vende en 21 pesos con 32 centavos. Y le recuerdo, hoy miércoles a las 12 del día estrenamos capítulo de la serie María José Mas López Dóriga, Mi Vida, y que en esta tarde de miércoles 1 de julio de este año de 2026, le voy a tener a usted todo esto.
5: Estimas mucho más, hoy aquí con López Origa. Le recuerdo, siga todos los comentarios de Joaquín en sus redes, aquí en Grupo Fórmula. 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

0: Bueno, voy a ir contigo, David Galván. Qué día de fiesta ayer, la verdad, gracias a los seleccionados. Yo por eso insistía en las redes, porque preguntábamos, ¿y si sí? No. ¿Y si sí? Claro que sí. ¿Y si sí? Claro que sí. Y el domingo también, claro que sí. Sin embargo, la fiesta fue larga y como nunca se había visto, las imágenes son únicas. Jamás habíamos visto esto en la Ciudad de México y en muchísimas plazas de todo el país. El ánimo, la victoria, ayer no había unos ni otros, todos éramos nosotros. Y lo seguimos siendo mientras dure el Mundial. Y el domingo volveremos a ser nosotros o seguiremos siendo nosotros. Porque México va a eliminar a los ingleses. David Galván, la fiesta.
1: 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Cuando llega el gol, sale el orgullo de ser mexicanos. Qué bonito eres, México. Cuando ríes, cuando los abrazos se unen para hacer volar a alguien. Cuando sin saber a quién tienes al lado, lo besas, le sonríes y lanzamos el beso de tres porque lo nuestro es ser generosos. Qué bonito te ves, México, porque esta selección sacó nuestra esencia. Porque a nosotros nos gusta cantar, bailar. ¿Por qué? Porque sí, porque se nos da la gana. Qué bonito eres, México, porque tus brazos abrazan no solo a los tuyos, sino a los que vienen a nuestra tierra de paso, de Corea, de Japón, de Irán, de Colombia. Qué bonito eres, México, porque tu generosidad no conoce límites. Qué bonito eres, México, porque nuestros héroes saltan a la cancha y se la juegan con todo, porque ves a un niño de 17 años, morita, morita, sin miedo a nadie, hacer jugadas de ensueño. Qué bonito eres, México, porque cantar el himno te quiebra la voz y te saca lágrimas. Qué bonito eres, México, de sentirnos uno. Y si hay que agregar la aritmética, es sumar o multiplicar. Ver el ángel con fuegos artificiales, 1,000,000 envueltos en el verde, blanco y rojo. Qué bonito eres, México, verte ganar y dejar atrás el ya merito. Nos hemos quitado esa piel que ya no sirve. Como país, ahora aplicamos el y si sí, y lo hemos hecho, nuestro mantra. Qué bonito eres, México, de ser solidario con nuestros hermanos venezolanos y lanzarles el no están solos. Y también, al final, cantarle el rey a todo pulmón en ese templo de goles como es el Azteca. Eres hermoso, México. Nadie como tú. México chingón.
0: Muy bien, Laura.
1: Qué bonito,
0: me
1: ¿no?
0: Me encantó. Es un gran retrato de lo que estamos viviendo. Sí, México chingón. Ahora es cosa de que cuando termine el Mundial sigamos siendo eso. Mexicanos chingones, todos. Todos. Ahora sí, te recupero, David Galván.
2: Y sí, sí. Pasó de ser un eslogan a un cántico esperanzador de la afición mexicana. Ganar el quinto partido, o ahora el sexto porque se añadieron los 16avos de final. Ya no se ve lejano ese panorama. Las personas que salen a las calles a acompañar a la selección en la zona centro de la Ciudad de México lo saben y juegan su partido acudiendo a apoyar ya sea en el Zócalo, el Monumento a la Revolución o el máximo símbolo y sitio de festejos deportivos de México, el Ángel de la Independencia. En el primer encuentro del representativo nacional, unas 140,000 personas salieron a las calles. En el segundo, 400,000. 800,000 hicieron una enorme verbena en la metrópoli en el tercer encuentro, pero para este cuarto histórico partido con victoria consecutivas, 1,000,000 de personas aproximadamente tomaron las plazas públicas, las calles, avenidas y el Estadio de Ciudad de México, según las cifras oficiales. 4.200 policías fueron desplegados por la policía capitalina solamente para vigilar Paseo de la Reforma y las 39 pantallas que se convirtieron en los puntos de reunión de las playeras verdes que obligaron a cerrar los carriles centrales de Reforma desde las 11 de la mañana, por lo menos desde la Diana hasta la Glorieta del Agüehuete. Miles y miles de personas de todas edades siguieron abarrotando el transcurso de las horas, el Fan Fest y el Ángel de la Independencia. Poco después de las 4 de la tarde, las autoridades declararon lleno total en el Zócalo. A las 6 de la tarde, las pantallas mostraban que el circuito del Ángel estaba en su máxima capacidad y pedía a los aficionados buscar otros puntos para ver el partido, pero nada detuvo las ganas de estar ahí, ni la lluvia que no paró todo el partido, ni el retraso de una hora en el encuentro por el mal clima. Cada gol se vivió como si fuera la final del campeonato, espuma que llenaba los ojos, oídos y la boca, la gente volando, los sombreros, máscaras y los colores de la bandera nacional. El piso se cimbraba con los saltos de en cada anotación del equipo mexicano. Terminó el partido, vino la pirotecnia en el Ángel, luces, música. El juego había finalizado, pero la fiesta apenas empezaba y siguió y siguió, muchas horas después de la medianoche y para algunos hasta la mañana de este miércoles. La zona centro se desbordó de aficionadas y aficionados. Nadie cabía en Reforma, Chapultepec, en el centro, ni calles aledañas. Los seleccionados cumplieron y trajeron la alegría, pero la fiesta sigue ahora el domingo. El pronóstico, una ciudad que celebrará cada paso que acerque a México a una final. Así se vive en México, Joaquín, la emoción de un mundial.
0: Sí, así se vive, así se vive. Y voy a ir contigo, Raquel Flores. Esto que es muy lamentable, te escucho, pero sucedió. Venga.
3: Así es, Joaquín, muy buenas tardes. El gobierno de la Ciudad de México confirmó que 4 personas fallecieron durante los festejos del triunfo de la selección mexicana contra Ecuador en las inmediaciones del Ángel de la Independencia y Paseo de la Reforma. La secretaria de Salud del gobierno capitalino, Nadine Gassman, detalló que 3 murieron por asfixia. Se trata de un hombre de 44 años, una mujer de 19 años, otra más de 48. La cuarta víctima fue un hombre de aproximadamente 30 años, Joaquín, cuya identidad permanece sin confirmar. Indicó que pues el ingreso de estas personas, a todas ellas se les brindó la atención oportuna, sin embargo, y lamentablemente pues no pudieron sobrevivir a ella. Ante estos hechos, Joaquín, la jefa de gobierno de la Ciudad de México, Clara Brugada, envió sus condolencias a las familias de estas 4 víctimas, se comprometió a brindar todo el apoyo humano y necesario a las familias de las víctimas, y bueno, hizo un llamado, Joaquín, para que estos festejos se lleven a cabo de la manera pues más tranquila y pacífica. Recordó que el día de ayer más de 1 millón de personas se concentraron en las inmediaciones del Zócalo capitalino como nunca antes en la historia de la ciudad en este tipo de festejos. También detalló que durante la tarde y noche de ayer se estuvo informando a través de todos los medios necesarios para que las personas no se concentraran únicamente en el Ángel de la Independencia. Se dispuso de un operativo de seguridad muy importante para evitar que hubiese venta de bebidas alcohólicas, también de protección civil y de todo tipo para resguardar la seguridad de los asistentes. Por ello, adelantó que se llevarán a cabo las investigaciones necesarias para dar pues con todo esto que ocurrió el día de ayer, y también anunció que se reforzará el operativo de seguridad. Este lo va a dar a conocer unos días antes del próximo domingo. Dijo que no sería necesario impedir que la gente vaya al Ángel de la Independencia, pues de forma natural la gente festeja desde toda una vida cuando gana la selección mexicana en los mundiales de fútbol. Esto no sería viable, y tampoco prohibir el alcohol, es decir, una ley seca en toda la Ciudad de México, porque pues de alguna u otra forma la gente buscaría cómo conseguirlo. Sin embargo, sí están planteándose un operativo importante para el próximo domingo, y nuevamente el llamado, Joaquín, a que la gente se cuide, que entre todos nos cuidemos en este tipo de festejos para el próximo domingo, donde jugará la selección mexicana contra Inglaterra. Joaquín, este es mi reporte.
0: Gracias, Raquel Flores. Y sí, sí, claro que sí. El domingo va a ganar la selección de México a los ingleses, que se enfrentan por primera vez en un mundial 60 años después. ¿Sí? 60 años después, cuando este era otro mundo, este era otro país, el Reino Unido era otro país, Inglaterra, pues, que forma parte del Reino Unido, era otro país. Cuando cuando los ingleses eran los que mandaban. Pero el domingo en el Azteca solo va a haber uno que mande. Los que van a salir vestidos, espero que de verde. A ver cómo salen. Y después de los anuncios, en la Somos Locales, Enrique Burak, Arturo Bricio y John Sol. Continuamos.
4: Pero primero hay mensajes que desde aquí en Grupo Fórmula, donde damos poder a tu voz.
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0: Bueno, pues sí, claro que sí. Somos locales y me da una gran alegría saludarlos. Querido Enrique, Enrique Burak, buenas tardes. Arturo Bricio, Arturo, ¿cómo estás? Y el gran John Sutcliffe. Hola, John. Qué fiesta,
1: Joaquín.
0: Ayer. Qué fiesta. Y lo que yo digo, este país que está tan necesitado de celebraciones, ¿sabes qué? Solo nos han dado el fútbol, que también insisto en ello. Y lo de ayer fue, para mí, delirante, Enrique.
2: Así es, Joaquín, qué gusto saludarte también. Un saludo para Arturo, para John, para toda la gente que nos ve y nos escucha. Efectivamente, una noche extraordinaria. Evidentemente, estamos hablando ya de la ronda de eliminación directa, pero recordamos el partido contra los checos, en donde en México ciertamente no se jugaba nada, pero que había sido una noche perfecta, donde habías ganado, el homenaje a Guillermo Ochoa, todo muy bien. Pero ayer fue todavía algo mucho mejor.
0: Sí.
2: No solamente por la victoria sobre los ecuatorianos, a quienes se veía como un equipo que tenía posibilidades, ¿no? Una gran defensa, que solamente había recibido 5 goles en la eliminatoria, con elementos que conocen mucho el fútbol mexicano. Pero ayer fue un partido realmente extraordinario. Quizás es el mejor primer tiempo, no en la era de Aguirre, en muchos años del fútbol mexicano, y una victoria contundente con muchos temas para analizar sobre la misma.
0: Arturo, ¿cómo estás? ¿Cómo lo viste?
3: Mira, a mí me encantaron muchas cosas, ¿no? Pero pienso que hubo 3 factores fundamentales en ese primer tiempo que detalla Enrique, que fue extraordinario. Bueno, para mí la concentración, la personalidad y el trabajo de conjunto del equipo, porque no hubo uno que destacara más que otro, ¿eh? Realmente cada uno en su posición hizo mucho más allá de lo que venía haciendo. Vimos un equipo compacto, un equipo mordelón, garrudo, y eso contagió a la tribuna y la tribuna contagió a la cancha. Fue una simbiosis muy, muy padre, ¿no? Y creo que México le supera en todas las líneas a Ecuador, un Ecuador bastante pobrecito comparado con el de Alemania, con el que venció Alemania, pero al final eso no es culpa de México, o quizá la culpa sea de México por jugar como jugó.
0: Bueno, que la culpa, bendita culpa, Arturo, carajo, ojalá fueran así todas las culpas, ¿no, John? ¿Cómo estás?
1: Sí, feliz, gracias, Joaquín, les mando a todos un abrazo. Mira, yo creo que siempre he dicho que el manejo de la adrenalina hace que unos lo vean en cámara lenta y otros se caigan. Y ayer creo que a Ecuador le costó trabajo la adrenalina, la presión, y este equipo mexicano supo manejar esa presión, esa adrenalina. Yo ayer le preguntaba al Vasco, todos esos jugadores y técnicos, y él se incluye en ellos, que tienen cicatrices, ¿no? De 40 años, me viene a la mente García Aspe fallando el penal en Nueva York contra Bulgaria, o el Matador, el gol que falló en el 98, o las decisiones del cuadro titular del Vasco en Corea, el gol de Maxi en el 2006, y ayer de alguna manera mucha gente del fútbol, Arturo, Enrique, Joaquín, les dieron como, pues si tienes una cicatriz que te sigue doliendo, por lo menos ayer te mando un mensaje de que te la voy a curar un ratito, ¿no? Entonces esto creo que es magnífico. A mí, por ejemplo, yo fui a hacer una historia de Joaquín, de Julián Quiñones, en una zona de Maiwi, Pan, donde o eres guerrillero, eres narcotraficante. De ahí salió, no tenía dinero ni para los zapatos, llega y lo compran en $5,000, nadie le da su porcentaje, llega a Tigres, tiene que volar a México de 16 años acompañado de su mamá. Entonces ayer, te soy honesto, hasta se me salió una lágrima, porque he creado como una relación con Julián y su familia, y dices, carajo, ¿cómo no podemos tener más mexicanos que salgan adelante, que luchen? El otro día fui a un mercado y un carnicero me dijo, yo también mantuve a mis hermanas, mi Johnny, me identifico con Julián. Entonces, es el momento de contar historias padres. Ya
0: claro.
1: Estoy hasta el gorro de ver todo lo que sale de México, que es negativo. Y esta selección nos ha dado una alegría que nos hacía falta, Joaquín. Ya me imagino, para ti que ves noticias todos los días que no son de deportes, esto ha sido como un balde de oxígeno, que dice, ay, qué padre, no me tengo que preocupar por momentos de lo que está viviendo México, que no es de deportes, ¿no?
0: Estoy completamente, para mí ha sido una terapia, Sí. Sí, una sanación.
1: Sí, lo creo, Joaquín.
0: Sí, una sanación tener la mesa con ustedes, luego hablar dos veces a la semana con José Ramón, lo que hace el fútbol, digo yo, otras tres con Beto, hablar con todos ustedes, registrar el humor social, la alegría nacional. A ver, mientras dure esto, no hay conservadores, ni liberales, ni fifís, ni chairos, ni de derecha, ni de izquierda. No, por única vez, el ustedes y el nosotros, que está permanentemente fomentado desde el gobierno de López Obrador, nos hemos convertido en este mundial en un nosotros, que es lo que deberíamos ser siempre, Enrique.
2: Sí, de acuerdo, Joaquín, una cuestión de que todos vamos por el mismo camino, que todos queremos que el triunfador sea el mismo, que de alguna otra forma también me conecta con aquel Mundial del 86, en donde pues vino una selección que conectaba con la gente, pero que además la gente se había unido 9 meses antes por la cuestión del temblor, y fue pues la sociedad civil en un principio ante la lentitud de la operatividad de parte del gobierno, en donde éramos uno solo, ¿no? Y ahora, bueno, pues también veo esa comunión, y me da mucho gusto con este conjunto y todo lo que ha realizado Javier Aguirre, porque pues no hace mucho tiempo, antes de Javier, era un equipo que estaba muy alejado de la gente. Sí. Era un equipo que se veía pues sumamente distante, con resultados malos, pero llega Javier y crea no solamente esa comunión por su forma de ser, porque también tiene toda la experiencia de 2 mundiales anteriores, en donde él acepta que había cometido errores, en donde muchas veces la pasión o la inexperiencia le ganaba. Ahora todo esto lo ha logrado conjuntar en un equipo que, ante todo, la disciplina, eso es algo fundamental, pero también la unión, y esa unión que se ha transportado hacia la gente, y ahora pues es una comunión extraordinaria, que lo hemos visto en los partidos en el Estadio Azteca, en el partido que se jugó en Guadalajara, y bueno, pues ahora viene este reencuentro en contra de los ingleses, en donde pues Inglaterra jugó aquel 22 de junio del 86, cuarto de final contra Argentina, y aquellos 2 goles de Maradona, ¿no? Uno que es la trampa de Dios, perdón, la mano de Dios, y otro que es un golazo.
0: Claro, fue una trampa, la trampa de Dios, que como les he contado, captó el fotógrafo del Heraldo de México, un compañero mío entonces, Alejandro Ojeda, y que fue la foto de portada del Heraldo de México, y que la foto se hizo famosa porque recorrió el mundo. Pero, a ver, Arturo Bricio, ¿el arbitraje cómo lo viste ayer?
3: Mira, no influye para nada en el resultado del partido, pero el hablar con los jugadores, el diálogo, debe ser un recurso, no un sistema, Joaquín. Y ese árbitro se fue desgastando, en lugar de sacar tarjetas y de ser puntual en las marcaciones, se fue desgastando en hablar y hablar y hablar, y al final el partido se le descompuso terriblemente. Los últimos minutos había ya una cacería de patadas, él pudo evitar la expulsión de encargo.

0: fracaso, el grito, y aparte, a estas alturas del Mundial, ahí sí afectas a tu selección, ahí sí puede haber una sanción. Lo que pasa es que cuando vendes alcohol, esas cosas pasan, ¿no? Yo te diría que a mí lo que me encantó ver es, no tenemos figuras en el deporte mexicano, y los que tenemos van de salida, el Canelo, el Checo, el ver un escuincle de 17 años, que le decimos el niño maravilla, ver a Gil Mora ayer con un don, decía Javier que se le recordaba a Benjamín Galindo, a Tomás Boy, ver ese escuincle hacer las cosas diferentes, dices, wow, ¿no? Yo creo que eso fue lo que a mí me llenó de mucho gusto, porque siempre hemos pensado que va a llegar la superestrella que nunca llega, y ahora hasta los naturalizados han funcionado. Lo de Gil Mora, o sea, me encantó ver esto de Gil, ojalá salga de Tijuana, a él no le hace bien estar en una cancha sintética, le afecta la pubitis, y eso, Joaquín, me encantó eso, y al mismo tiempo el civismo, de que tengo familiares que vas a un lugar y te haces íntimo del de al lado, ¿no? Sí. Que podemos ir y ser familia, no tienes que ser peleonero, no tienes que ir a buscar, insultar por insultar, creo que eso mostramos civismo que a veces nos hace falta en nuestro lindo México querido, ¿no?
1: Hace falta a veces, nos hace falta todos los días. Déjenme ir un corte y regreso contigo, John, contigo, Arturo, contigo, Enrique.
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8: La Gran Muralla China mide más de 21.000 kilómetros de largo, atravesando montañas y desiertos en el Gran Oriente.
3: Territorio animal.
9: El majestuoso pavo real es un ave llamativa por su plumaje e iridiscente cola en forma de abanico decorada con ocelos en tonos azules, dorados y rojos. Su cola forma parte del 60% de su cuerpo y la utiliza para apareamiento. Se dice que las hembras eligen a su pareja en función del tamaño, color y calidad de la cola. Cada macho puede tener hasta 5 hembras. En el macho, el plumaje es mucho más vistoso que el de la hembra. Aunque se cree que no puede volar, el pavo real puede volar distancias cortas.
3: Caminando por México.
9: En plena ciudad de Colima, el majestuoso Palacio Federal destaca por su arquitectura neoclásica. El terreno de este inmueble fue un cementerio, después una finca y una botica. Pero fue hasta 1908 cuando el entonces presidente municipal Blas Ruiz Díaz y un propietario del inmueble construyó ahí su casa. Sin embargo, desde 1928, el edificio estuvo en pugna por diferencias políticas, por lo que el gobierno estatal lo confiscó. Su interior está adornado con pinturas y murales de artistas como Mercedes Zamora o Antonio Cedeño, entre otros.
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10: Fórmula Deportes. Inglaterra será el rival de la selección mexicana de fútbol en los octavos de final en el Mundial. Los ingleses vinieron de atrás para vencer 2-1 a República Democrática del Congo, con goles de Harry Kane al minuto 75 y minuto 86. Será el domingo cuando el tricolor enfrente a las 6:00 p.m. al equipo de los Tres Leones en el Estadio Ciudad de México. Así también el equipo mexicano el día de hoy hizo trabajo regenerativo en el centro de alto rendimiento y los jugadores tendrán la tarde libre. Sebastián Becasese dejará de ser entrenador de Ecuador después de quedar eliminado ante México en la segunda ronda. El argentino se va con 24 partidos dirigidos, 9 triunfos, 2 empates y solo 3 caídas. Para el día de hoy, Bélgica se mide con Senegal en Seattle a las 2:00 p.m. Soy José Luis Cuevas y en Grupo Fórmula somos locales.
3: 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López.

0: Oye, John, un momento extraordinario que no muchos se dieron cuenta, hubo otros se dieron cuenta después, fue cuando salen los integrantes de la selección con los niños, ¿no?
1: Ah, sí, cuando Julián le cambia a Mora al niño, ¿no?
0: Porque resulta que el de Mora parecía su hermano. Sí. Y se lo cambia porque no,
1: fabuloso,
0: no se veía Mora. Eso fue un momento extraordinario, ¿no?
1: Fabuloso. Yo tengo un hijo de 15 años que se ve más grande que Mora. Sí. Ese gesto te dice al mismo tiempo cómo lo van arropando. Sí. Por algo no lo aventó al ruedo en el juego inaugural, ¿no? Lo fue metiendo a la alberca de poquito en poquito. Y sí, ayer eso se volvió viral porque es muy simpático, ¿no? Es decir, imagínate que de repente vas de la mano de un niño. Sí, esa fue la escena. ¿Qué le podríamos poner? Simpática, de corazón, ¿no? Eso creo que sí. nos da a entender lo que estamos viviendo, que un menor de edad está teniendo éxito en la selección mexicana. Lo repetimos y no lo creemos, Joaquín. Sí. Un menor de edad está de titular en un mundial marcando diferencia con la selección mexicana. Eso hace 2 años lo decías y decías, sí, ándale, John, ya duérmete, ¿no?
0: Sí. Oye, Enrique, fíjate, participa en un mundial de fútbol y no tiene licencia para manejar. Sí.
2: Pues sí, y yo no sé si es que ayer que terminó el partido tan tarde, tenía que irse a dormir antes, ¿verdad? Pero pues en realidad estamos hablando de un chico espectacular, que además hay una marca interesante, porque no nada más es el más joven en este mundial, sino que es el segundo más joven en la historia que inicia un partido de Copa del Mundo, solamente detrás de Pelé en 1958 en Suecia, cuando aquel Brasil de Pelé se lleva el título y que marca un par de goles espectaculares en la final. Bueno, ayer, solamente 20 días más grande Mora que Pelé en aquel mundial del 58, y yo creo mucho, Joaquín, Arturo, John, en este aspecto de aquellos que son demasiado jóvenes y que muchas veces como que no se dan cuenta de lo que está pasando, ¿no? No claro. Tienen ese sentido de conciencia. Y yo creo que es algo bueno y quizás algo que mantenga Mora, porque muchas veces llega ese sentido de conciencia y entonces ya empieza a tomar precauciones. Y él, con este desparpajo, con esta soltura, con esta capacidad para tocar el balón, que lo habíamos visto en el partido anterior en contra de Chequia, la forma en la que conduce el balón y de ahí genera un gol para el equipo mexicano. Y ayer, vamos, no solamente la manera en la cual sirve esos pases extraordinarios y también que estuvo muy cerca de conseguir un gol, es una de esas acciones y esas joyas que te encuentras en el camino.
0: Arturo, y ojalá lo cuiden. Sé que su familia lo arropa mucho, y me parece muy importante, porque yo no quisiera que terminara como aquellas estrellas que prometían en el primer campeonato sub-17 mundial y sobre todo en el segundo, que un número importante de jugadores de esa edad se perdieron. Algunos destacaron, pero fueron los menos y fue del primer campeonato.
3: Sí, está muy arropado. El papá es un caballero, ¿eh? El papá, yo lo conocí como jugador y es un tipazo. Y ayer muy bien que lo sacara el Vasco, porque lo estaban cogiendo a patadas, ¿eh? Si el chavito no arruga, el chavito no arruga, ¿eh? O sea que tiene mucha personalidad y sí, ojalá que asegunde, como dicen, el buen labrador es aquel que asegunda, pues que ojalá su carrera esté plagada de éxitos, ¿no?
0: Sí, yo así lo deseo, John. Y fíjate, qué dos historias. La que nos acabas de contar, que yo ya te la había visto contigo, la de Quiñones y la de este joven, son historias que no son paralelas, pero a mí me da percibo una relación protectora y enseñadora de Quiñones a este jovencito. Y lo repito, lo retrató ayer cuando le cambió al niño por el otro niño. Sí.
1: Tú imagínate, Joaquín, que Julián los abandona el papá, él tiene que ayudar a trabajar, salir al monte a cortar verduras para vender en su pueblo, para mantener a las tres hermanas, a la mamá y a la abuela. Entonces yo creo que sí siente un poco de identidad, de del niño que están apoyando. Y el Vasco, porque no olvidemos todo lo que pasó, el que estaba Juan Carlos Rodríguez, que estaba en la federación, algo se asustó, renunció, el Vasco renuncia, le piden que se quede, y de repente logra una identidad, logró una familia. Es decir, te das cuenta hasta en la actitud, cómo contestan, cómo atienden a la prensa. Hay una disciplina muy importante en todo esto que ha hecho que sientas el orgullo. Yo creo que lo que más le ha funcionado al Vasco es decir, jóvenes, es un mundial en nuestro país, o aprovechamos esta oportunidad o no la volvemos a aprovechar. No es casualidad que hace 40 años no se lograba algo que también se logró en el mismo estadio. Entonces yo sí creo que le trajo un orgullo de competencia. Y aparte, no es como si tenemos 5 que son las estrellas del equipo. Mañana el Tiloncito entra y cumple por Gallardo. Y sale Romo y entra Brian Gutiérrez. Es decir, esa sana competencia ha hecho que, oye, échale ganas y al igual tú eres titular. Luis Romo no comenzó y ahora es indiscutible como titular. La bendita competencia es muy sana, ¿no? En cualquier trabajo, Joaquín, hay que poner el que sabe hacer las cosas, no el que tenga palancas o el que claro. Se lleve mejor, no. El que salga y lo pueda hacer va a jugar, y creo que el Vasco lo ha logrado.
0: Oye, Enrique Burak, el domingo, ¿sabes qué? Nada de que y sí, no. Y sí, claro que sí. El domingo México le va a ganar a Inglaterra. Los vi ya encarrerados. Los vi imparables, los vi ganadores, los vi con perfil de campeones.
2: Pues mira, nosotros así los vimos también, hacía mucho tiempo que no se veía así un equipo mexicano. Espero que efectivamente el escenario sea el mismo frente a un equipo inglés que pues el día de hoy batalla y le tiene que dar la vuelta al equipo de la República Democrática del Congo. Nunca Inglaterra ha perdido frente a un equipo africano una Copa del Mundo, y aparece el genio de Kane para hacer esos dos goles. Y pues espero también que se aproveche esta oportunidad histórica. O sea, ¿cuándo se va a volver a dar otro mundial en México? Híjole. No sé, creo que nosotros no lo vamos a ver. Y además el tener la posibilidad de jugar ese dichoso quinto partido en nuestro país, después de esas muy dolorosas, ya John mencionaba algunas de esas eliminaciones, 7 de manera consecutiva. Bueno, pues se logra avanzar, se gana ese 4 partido, llegas al quinto partido, que bueno, ahora cambia un poco la cosa por la cuestión de la cantidad de equipos que participan en el Mundial. En el 86 llegaste al quinto partido, que eran cuartos de final, o sea, en octavos, en aquel entonces eran 24 equipos, pero saliste del Azteca y fuiste a jugar a Monterrey en contra del equipo de Alemania, pierdes en penaltis, en donde por cierto, pues viene una alineación de gol increíble, ¿no? Del árbitro Jesús Díaz, que creo que todavía no sabemos qué pasó, a lo mejor Arturo sí sabe qué pasó, pero bueno, el caso es que bueno, viene esta oportunidad histórica de jugar este partido, de avanzar, de meterte a cuartos de final ahora, de ir a un sexto partido, que ya no sería en México, que sería en Miami, pero de cualquier forma es una oportunidad que no se puede desaprovechar.
0: No, es único y yo repito, Arturo, la alegría, es que nos hacía tanta falta esta alegría, esta celebración. Hace, no recuerdo desde cuándo no tenemos algo que celebrar, y reitero, todos los mexicanos de un modo unánime, y dentro de la selección, pues para mí es... Vamos, me llama mucho la atención, ya no me llama, al principio sí, ya no, porque ya he escuchado explicaciones. Oye, ¿no le han metido un gol en 4 partidos?
3: Sí, el bálsamo que trae este fenómeno extraordinario sociocultural que es el fútbol, pero el equipo ha abonado a ese ambiente, el equipo ha hecho lo que le toca hacer. Yo vi a Inglaterra contra Ghana, no le pudo ganar. Le ganó hoy con la genialidad de Kane. O sea, el equipo mexicano, como jugó contra Ecuador, mordiendo, yendo por todas las pelotas, con esa personalidad, con esa condición física, ojo, nadie pela al preparador físico, todo es el Vasco, el preparador físico ha hecho un trabajo extraordinario, ocúpate del atleta que quiera trabajar, claro. Pero lo que ha hecho el preparador físico, el equipo vuela, y vas a ver que le van a poner las pelotas a 25, y yo confío que se le gane a Inglaterra.
0: Yo estoy confiado, John. Bueno, también, ¿sabes quién me parece que ha tenido un rol fundamental? Rafa Márquez.
1: Y a ver, Rafa ha aprendido mucho, Joaquín. en estos 20 meses. El preparador físico y el cuerpo técnico, los españoles son los que están. Yo de lo que sé, Rafa ha ayudado mucho en cómo manejar las emociones, cómo hacer la línea de cuatro, cómo salir en línea. Es decir, Rafa se ha enfocado como si fuera un coordinador defensivo. Rafa ha ayudado mucho en la parte defensiva, de cómo manejarse los centrales, cómo meter el pressing, cómo no dejar que el rival te achique tu espacio. Y ojalá Rafa haya aprendido en estos 20 meses para que reciba esta gran oportunidad, porque creo que Rafa ha sido bendecido, que lo trajeron, yo creo que lo trajeron en algún momento más como imagen, y en estos 20 meses ha aprendido mucho para tomar las riendas, porque ahora la exigencia va a ser mucho más alta. Y algo que no me canso de decir, la altura, el smog, cobra factura. Lo vimos contra Chequia, lo vimos ayer contra Ecuador. Tenemos que aprovechar. Lo que pasa es que estamos tan acostumbrados a nuestra altura de vivir, de nuestro smog, que es una súper ventaja. El equipo mexicano, lástima que hoy Inglaterra no se fue a prórroga, pero sí creo que la altura va a ser esencial. Aunque estaba viendo, nomás, en el mundo de las apuestas, es favorito Inglaterra. Ahorita estaba viendo más o menos México paga como más 230, es decir, hay que apostar 100 para ganar 230, Inglaterra paga como más 130, es decir, los algoritmos, la historia, la estadística, dice que es Inglaterra. Creo que es el momento de meterle un refresquito a México.
0: Sí, yo estoy de acuerdo, y como siempre digo yo, las estadísticas, cuando el árbitro pita el inicio del partido, no juegan, ni tienen camiseta, ni tienen número, ni tienen nombre. Gracias, no saben qué alegría me da estar con ustedes. Yo me quedaría hasta las 10 de la noche. Sí, pero los abrazo con cariño, querido Enrique, muchas gracias.
2: Gracias.
0: John, querido, te mando un abrazo, gracias.
1: Cuando quieras, Joaquín, con mucho gusto, los esperamos siempre a las 4 en ESPN Radio Fórmula.
0: Eso, querido Arturo, gracias por estar aquí. Querido. Gracias, Enrique, a ti, ¿a qué hora te vemos y dónde?
2: Ah, pues a ratito con Rolo Mañano, Rolo Eduardo Mañano, a las 5 de la tarde en 103.3 y en la 1500. No, no es cierto. Sí. Bueno, la AM y FM.
0: En
1: 970. Grupo Fórmula, el app es muy bueno, Enrique.
0: 103.3 de FM y 970 de AM.
2: Exacto, exacto. Gracias por completar el promo.
0: Gracias, Enrique. Arturo, yo los abrazo con mucho cariño. Yo voy a unos anuncios y después de los anuncios, voy a hablar con Heriberto Morrieta y luego ya vamos a ir al México Real. Esto también es el México Real, por fortuna. Sí, Estados Unidos no... A ver, ¿cómo lo digo? El T-MEC se va a revisar cada año. No desaparece, ojo. No desaparece. Así lo dio a conocer hoy Marcelo Ebrard. Pero se va a revisar cada año, y continuamos. Hoy es un día de fiesta, qué padre.
4: Así es, Joaquín, estamos felices y compartiendo esta felicidad. En un momento regresamos, hacemos una pausa. Quédese con su mejor compañía, Joaquín López Dóriga.
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1: 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La famosa banda Metallica en el año 2013 obtuvo el récord de ser la primera y única banda en tocar en todos los continentes en un mismo año, incluyendo la Antártida, donde tocó para un grupo de científicos y un grupo pequeño de afortunados fans.

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5: El Hospital Psiquiátrico de Tampico registra un incremento de entre el 15 y 20% en la demanda de consultas por salud mental. Así lo informó su director, Alejandro Cruz Rosas, quien señaló que el mayor crecimiento se presenta entre adultos jóvenes de 18 a 40 años, un sector que cada vez busca con mayor frecuencia atención especializada. Ante el incremento de fraudes y robo de cuentas en aplicaciones de mensajería, la Secretaría de Seguridad Pública de Tamaulipas, a través de la Guardia Estatal Cibernética, exhortó a la población a reforzar las medidas de seguridad en WhatsApp para evitar ser víctimas de hackeos. Entre las principales recomendaciones destaca la activación de la verificación en dos pasos, una función que añade una capa adicional de protección mediante un PIN de seguridad.
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6: Nadie es invencible. Nadie claro. Es invencible. Vimos que los holandeses están en su casa. Sí. Que otros. Los alemanes están en su casa. Que eran dos de los que decían, estos pueden ganar el Mundial. Pues no, lo están viendo en la tele. Entonces sí. Sí se puede y sí se va a poder. Yo digo, sí que sí, claro que sí.
7: Sí, estoy de acuerdo. No hay por qué pensar de otra manera. Creo que es realista, no es un sueño guajiro. Es realista pensar que el equipo mexicano, como está jugando después de la exhibición de ayer, puede derrotar al equipo de Inglaterra. Ayer, por lo pronto, me parece que nulificó al equipo de Ecuador, una selección ecuatoriana abrumada, obnubilada, dominada, sometida por el equipo mexicano, muy escasa de ideas, la escuadra de Ecuador, que terminó el partido ya bajo el signo de la impotencia, tirando muchas patadas para lastimar a los jugadores mexicanos. Ya el equipo ecuatoriano había echado el resto y creo que el equipo mexicano consigue una victoria súper importante, sigue adelante en el torneo, 8 goles anotados, ninguno encajado hasta el momento en este campeonato mundial, y yo también creo que esa inercia y sobre todo el buen fútbol del equipo mexicano pueden llevarlo lejos, y por qué no pensar que puede vencer, por supuesto que sí, al equipo inglés el próximo domingo.
6: Yo, permíteme el optimismo, pero es optimismo documentado.
7: Sí.
6: México le va a ganar a los ingleses el domingo en el Azteca.
7: Optimismo documentado, eso está muy bien, porque no es un optimismo soñador, irreal, sino que es un optimismo que se sustenta en lo que hemos visto del equipo mexicano, particularmente en el muchacho Mora, que seguramente te ha de gustar, Joaquín, la forma en que juega el fútbol, con clase, con talento, con conducción, como entrega buenos pases.
6: Como diríamos, con descaro.
7: Con descaro. Exactamente. Desparpajado, no le pesa el escenario, tiene una gran clase para jugar al fútbol. ¿Sabes qué me gusta mucho? Su naturalidad. Es un jugador fácil con la pelota, es un jugador nato, es un futbolista nato, no le cuesta trabajo recibir el esférico, darse la vuelta, no le pesa el escenario. Me encanta lo que está logrando Mora. Yo creo que puede ser una herramienta importante en el ataque del equipo mexicano para el próximo domingo, y este muchacho nos está cautivando. Creo que seguramente estará en algún club europeo más temprano que tarde, porque condiciones le sobran a este muchacho que tiene todavía acné, 17 añitos, espinillas en la cara, espinilleras en las espinillas por las patadas que a veces recibe, pero él, con un aire de suficiencia, bien entendida esta expresión, sabe en qué momento quitarse a los jugadores de encima y no le espanta nada. Me encanta que parece un jugador más experimentado de lo que realmente es este muchacho del equipo de Tijuana.
6: Oye, digo, no tiene INE, no tiene licencia de manejar.
7: Sí, ¿no?
6: Es... Y está jugando en el Estadio Azteca en un mundial.
7: Sí.
6: Es extraordinario. Ojalá, yo insisto, que lo cuiden, para que nos, vamos, para que lo cuiden, para que sea lo que está destinado a ser, una estrella mundial.
7: Exacto. Yo creo que eso es importante, los valores familiares, la educación, el centrarse en la vida, el no volarse, el ubicarse. Qué importante es en la vida ubicarse. Yo creo que el muchacho está muy ubicado. Hasta el momento lo vemos realmente muy bien jugando al fútbol. Y me pareció, Joaquín, que en la primera parte, tuviste el partido, obviamente, creo que el equipo mexicano nos mostró algo que no había enseñado durante el Mundial, que es ese acompañamiento. Es decir, fue un poco más asociativo el juego del equipo mexicano, más entendimiento entre sus hombres. Eso permitió que hubiera triangulaciones, que el fútbol se elaborara un poquito más, y en este sentido creo que se notó un cambio, un salto de calidad del equipo mexicano a la hora de elaborar el juego hacia el frente. Y creo que incluso le salió barato al equipo ecuatoriano. Yo creo que el partido pudo haber terminado más de 2-0 en el segundo tiempo. Creo que la opción fue correcta por parte de Javier Aguirre, de meterse atrás, de parapetarse, de defenderse, de ceder por completo la iniciativa al equipo ecuatoriano, que a pesar de que fue machacón, fue espeso también y no logró vulnerar la portería de Raúl Rangel, que está realmente bien también en el arco mexicano en este torneo.
6: Y la defensa, el esquema defensivo es extraordinario. Bueno, cero goles.
7: Cero goles, han impuesto su ley por ahí Montes y Vázquez. Cuando no estuvo Montes apareció Edson Álvarez, lo hace muy bien Jorge Sánchez por el lado derecho, lo hace muy bien Gallardo por el lado izquierdo. Vázquez aparece como un central con prestigio, con categoría, que es capitán de un equipo, el Génova, allá en Italia. Desde luego el caso de Reyes, que también puede jugar como lateral, como central, como volante de contención. En fin, tiene varias alternativas Javier Aguirre, demostrando que ha asimilado el juego después de tantos años de mover el abanico. Tiene perfectamente definido su estilo para jugar al fútbol.
6: Han jugado México e Inglaterra en un solo mundial, pues les voy a decir 1966, que hace 60 años.
7: Hace 60 años, correcto, Joaquín.
6: Sí. Y fue en Wembley.
7: En Wembley.
6: En el Mundial de Londres, donde los ingleses fueron campeones y le ganaron a México 2-0.
7: Exacto, 16 de julio de 1966 en Wembley.
6: Sí.
7: Un gol de Charlton y otro de Hunt.
6: Sí.
7: Y ese equipo mexicano, estaba yo leyendo la crónica de Antonio Andere del día siguiente. ¿Te acuerdas aquel legendario periodista excelente del Esto y
6: director
7: de Televisa?
6: Del Esto, de las manos enormes.
7: Anda, exactamente, también excelente.
6: También cronista de boxeo.
7: De boxeo con Sonia Alarcón, ¿te acuerdas? Aquella pelea de Salvador Sánchez en el año 80-81. Mandere dice que el equipo mexicano se metió demasiado atrás. Se defendió todo el partido contra Inglaterra en 66. Yo creo que el próximo domingo puede darse la doble alternativa de que el equipo se sepa defender. Ayer demostró cómo atacando se defiende bien y cómo cediendo la iniciativa también sin tener el balón y prestárselo todo el segundo tiempo a los ecuatorianos, también se supo defender muy bien el conjunto de México. Así que seguramente será una historia muy distinta a la de hace 60 años en aquellos juegos del Campeonato Mundial de 66, donde México también había conseguido un resultado importante con Francia, con Enrique Borja, Chalo Fragoso, Aarón Padilla, Antonio Carvajal, aquella generación dirigida por Nacho Treyes.
6: Qué historias, qué tiempos. Y esta generación, esta selección, yo estoy convencido y deseo que supere todo lo anterior, independientemente de los grandes personajes, de los grandes partidos, de las grandes leyendas, de las grandes historias. Hoy como nunca está puesta la selección, hoy como nunca estamos puestos los mexicanos. Y yo insisto, me preguntaban todavía en la víspera, ¿te acuerdas la frase que se hizo? ¿Y si sí? No. ¿Y si sí? Sí.
7: ¿Seguro sí?
6: Claro que sí.
7: Claro que sí. Sí, yo creo que la mesa está puesta. No se debe desaprovechar la enorme oportunidad histórica, quizá irrepetible, de las condiciones específicas de la racha invicta, de los goles, de no recibir ni un solo gol, recibir en el Estadio Azteca, porque es el último partido en el Azteca, Joaquín. Ya después se van a Estados Unidos, la selección mexicana enfrentar a Brasil o Noruega en caso de avanzar. Así que estoy de acuerdo contigo, los elementos están conjuntados. Espero que también las estrellas se alineen para que el equipo mexicano logre la victoria el próximo fin de semana. Kane, hace ratito el inglés dijo, ¿qué partido tan extraordinario nos espera? Lo dijo hace ratito al terminar el partido frente a Congo, que a mí me gustó el equipo congoleño, valiente, atrevido, con individualidades, pero a final de cuentas se acaba imponiendo la paciencia y el mejor fútbol del equipo inglés y la contundencia de Kane. ¿Te acuerdas aquella película del Ciudadano Kane de Orson Welles?
6: Claro.
7: El clásico del cine de hace, no sé, 80 años, más o menos. Y ahora este Ciudadano Kane habrá que cuidarlo muy bien, no habrá que despegarse de él, habrá que marcarlo muy bien, porque hay quienes consideran, Joaquín, que es el mejor centro delantero en la historia de Inglaterra. Así que creo que será importante que Vázquez y Montes, quien esté por ahí, Lira, pisando esos terrenos, estén muy atentos ante un jugador que se desmarca muy bien, que maniobra en el espacio corto y que saca disparos con mucha potencia, como fue el día de hoy.
6: En fin, pues ya lo veremos y hablaremos el viernes, querido Beto.
7: Querido Joaquín, qué gusto saludarte. Muchas gracias.
6: Igualmente, te abrazo con cariño.
7: Igualmente. Beto
6: Morrieta de ESPN. Después de los anuncios, le reitero. El T-MEC no ha desaparecido. El T-MEC va a continuar. ¿Qué va a pasar? Que se va a hacer una revisión anual en lugar de quinquenal, como estaba previsto. Pero el T-MEC continúa. Sería un suicidio que no continuara y nadie se ha querido suicidar en el caso del T-MEC. El T-MEC va. Continuamos.
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13: Implementado por el Gobierno de México, ha llevado la atención sanitaria hasta los domicilios de más de 20 millones de mexicanas y mexicanos adultos mayores y personas con discapacidad, a quienes se ha diagnosticado, orientado e incluso medicado, destacó la presidenta Sheinbaum.
14: Con un total de visitas de 20.7 millones. La segunda y tercera visita se programaron para las personas que en la primera visita tenían algún tipo de riesgo, tenían presión alta o tenían diabetes o presuntamente tenían diabetes, entonces por eso se programaron de esta manera. Para el tratamiento, las instituciones de salud también tienen esta información y además pues el medicamento que pueden recetar las enfermeras.
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0: Bueno, saludo al equipazo. Ana Berta, ¿cómo está? Muy buenas tardes. Ana Berta Coronado, Óscar Satarain, el ingeniero Víctor Malpica, José Juan Padrón, Gina Trejo Briseño, Sandra Jiménez, José Manuel García. En Telefórmula los saludo a Alonso Mancera, Diana Chávez Piña, Javier Mejía, Miguel Ángel Sánchez Telles, Diana Morales, Laura Flores y Regina Rosilio. Y ahora le tengo más información con Laura Pérez Cisneros.
1: Gracias, Joaquín. Inglaterra vence a República Democrática del Congo y será el rival de México el domingo en octavos de final en el Estadio Azteca. Más de 1 millón de personas salió a celebrar el triunfo de la selección en la Ciudad de México. Cientos y cientos de miles más en el país. Aquí murieron 4 personas en los festejos, 3 por asfixia y 1 por un paro cardiorrespiratorio. Estados Unidos no renovará el T-MEC y se irán a la revisión anual durante la próxima década. El secretario de Economía, Marcelo Ebrard, anunció una primera revisión el 20 de julio. La presidenta Sheinbaum exige al Tesoro estadounidense pruebas de que Red de Huachicol del Cártel Jalisco financió campañas electorales. Joaquín.
0: Gracias, y voy a ir contigo directamente, Jenny Valencia. Marcelo Ebrard reitera, no ha desaparecido, ni se ha cancelado, ni se va a cancelar el T-MEC. Se va a revisar anualmente. Adelante.
2: Así es, Joaquín, te comento que el T-MEC sigue vigente. Esta revisión del acuerdo comercial será anual de aquí hasta el año 2036. Así lo confirmó el secretario de Economía, Marcelo Ebrard, quien también señaló, Joaquín, un mensaje de calma, digámoslo así, esto con el propósito de asegurar que el acuerdo comercial continuará operando como hasta ahora. Aquí el mensaje vamos a escuchar.
3: Sigue vigente hasta 2036. Nos vamos a un proceso de revisión anual. El día 20 de julio recibimos a nuestra contraparte de Estados Unidos. Obviamente, una vez concluida esa fase, esas conversaciones, les daremos un resultado.
2: Y comentarte, Joaquín, que también señaló que los mercados prácticamente lo tenían descontado, ya lo sabían, no fue una sorpresa, descartó afectaciones tanto en el mercado como en la economía, incluso tampoco habrá algún tipo de impacto en las exportaciones, así lo explicó.
3: Yo pensaría que el mercado ya asumió que va a ser una revisión anual, es decir, no es una sorpresa, es algo que ya se había predicho o previsto, y por lo tanto la tendencia que ves en la inversión extranjera directa, yo no creo que sufra un cambio tampoco imprevisto, porque ya lo tienen considerado.
2: Y solo comentarte, Joaquín, que el próximo 20 de julio habrá una reunión aquí en la capital del país entre México y también las autoridades norteamericanas para abordar una ronda de preocupaciones tanto de ambos países que serán planteadas sobre la mesa, al igual que el siguiente paso que se dará en esta primera revisión del T-MEC ya junto con Canadá. Y solo comentarte, Joaquín, que bueno, ellos señalan que esperan que sea de manera fructífera este avance, este progreso. Quedó satisfecho porque señaló que la mala noticia hubiera sido prácticamente que Estados Unidos hubiera abandonado el T-MEC y tendría México solo 6 meses para ajustar algunos temas relacionados con la incertidumbre y la afectación económica en nuestro país. Es el reporte, Joaquín, estamos atentos.
0: Gracias. Sobre esto, Israel Aldave.
4: Joaquín, hoy la presidenta de México, Claudia Sheinbaum, dejó en claro que si el mandatario de los Estados Unidos, Donald Trump, quiere terminar con el T-MEC, con el Acuerdo Comercial de América del Norte, no se podría, Joaquín, porque al tratarse de una ley, solamente en este caso sería el Congreso estadounidense quien lo podría dar por finalizado.
5: Si quisieran terminar de tajo, tendría que pasar por el Congreso. Hay que recordar que el tratado pasó por los 3 congresos, Canadá, Estados Unidos y México. Es una ley, digamos. Entonces, si quisiera salirse por completo, tendría que pasar por el Congreso. Ahora, si el presidente Trump, por las razones que todos conocemos, porque ya ayer ya estaban diciendo que si la presidenta, que si... Pues, lo mismo está viviendo Canadá que México en este momento relacionado con el tratado. Por una visión económica pues, más proteccionista del presidente de los Estados Unidos. Si el presidente de los Estados Unidos no hace una carta diciendo que quiere extender durante 16 años, empieza un proceso de revisión.
4: En ese sentido, Joaquín, explicó la presidenta Sheinbaum Pardo que junto con Canadá, México quiere evitar la incertidumbre económica. Explicó Joaquín que si los Estados Unidos no aceptan esta prórroga de 16 años que están impulsando México junto con el gobierno canadiense, el T-MEC tendría una duración de 10 años con revisiones cada año.
5: Si el día de hoy no hay la decisión de Estados Unidos de prorrogar 16 años, el tratado se mantiene por los próximos 10 años, que es su vigencia, hasta el 2036, y se revisaría cada año. Las características de esa revisión se pueden definir en los próximos meses. Si después de ese tiempo, o después de 3 años o de 4, deciden las partes prorrogar por 16 años, se puede prorrogar por 16 años y a los 6 años de esa prórroga vendría nuevamente la revisión. Es decir, no se acaba el tratado, sino continúan los 10 años con revisiones que serán definidas por el trabajo que se va a hacer conjuntamente a partir del día de hoy.
4: Ahí está, Joaquín, no se acaba el tratado, lo que afirma la presidenta de México, quien por otra parte criticó a este nuevo partido político, Somos México, y así se refirió a algunos de sus integrantes.
5: Es como este nuevo partido que impulsa el viejo régimen, porque eso busca, ¿no? Regresar al viejo régimen. Ese es el objetivo, es un nuevo partido de viejos que regresan al pasado, porque eso es lo que buscan, regresar al pasado. Y ahorita ya están ahí escribiendo en su Twitter, me imagino. Ya no se dice Twitter, ¿no? En su X. Pero es eso, en realidad, porque nada más hay que ver quiénes lo conforman.
4: Joaquín, y ante el triunfo de la selección nacional, la titular del Ejecutivo dijo sentirse orgullosa. Lamentó el fallecimiento de estas 4 personas por asfixia en los festejos de Avenida Reforma. Dijo que se dan a tomar nuevas medidas para el encuentro del próximo domingo y ofreció justamente el respaldo de su gobierno a los familiares de las personas que perdieron la vida. También pidió a todos los aficionados conducirse con responsabilidad en los festejos.
5: Tiene que hacer una revisión la propia fiscalía de exactamente qué fue lo que ocurrió. De todas maneras, ya se está apoyando a las familias por parte del gobierno de la ciudad y vamos a hacerlo nosotros también. Y en efecto, pues hay que celebrar con responsabilidad. Vamos a ver exactamente qué ocurrió y ver si para el domingo se requerirían algunas acciones pues de prevención, sobre todo.
4: Joaquín, el reporte con las imágenes de Jorge Aguilar.
0: Gracias, Israel Aldave. Yo voy a ir a unos anuncios. Después de los anuncios vamos a ir directamente a Venezuela con nuestros enviados especiales. Y quiero decirle que está saliendo el 5º vuelo de la Fuerza Aérea Mexicana con ayuda para Venezuela. Y vamos con la mesa. Roy Campurón, Casados y don Pepe Fonseca. Continuamos.
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0: Bien, voy a ir contigo, Ulises Soriano, enviado especial, estás también con Aldo, de Fórmula. Adelante.
1: Joaquín, muy buenas tardes, qué gusto saludarte. Estamos en estos momentos en San Bernardino, aquí en Caracas, Venezuela, donde la emergencia continúa a 7 días de que estos temblores sacudieron a Venezuela. Después de toda esta semana que se ha vivido, hoy la presidenta de este país, Delcy Rodríguez, ha declarado 7 días de luto y también se han señalado que van más de 11.000 heridos y más de 2.300 muertes que se han registrado a lo largo de estas fechas, que sin duda alguna pues han transcurrido con mucho dolor en Venezuela. El día de hoy tuvimos la oportunidad de visitar uno de los hospitales donde más se concentra el número de heridos tras estos sismos. Es el hospital Doctor Pérez Carreño, y ahí se ha instalado un muro con una lista de las personas internadas y por supuesto una pared llena de fichas de búsqueda en la que la gente ha colocado el nombre de la persona o las personas, su fotografía, y también ha puesto la leyenda de dónde fue la última vez que se les vio antes de los sismos. Y esa es una pared de la memoria. Y también pudimos platicar con una enfermera que fue lo que nos detalló el protocolo de esta pared.
2: Un grupo de compañeros que todos laboramos en el mismo lugar, pero como el edificio todavía no ha sido revisado para ver si está en las condiciones, tomamos la iniciativa de venirnos y poner un granito de arena. Y entonces lo que hacemos es una selección, dividimos entre ropa de niños, adultos, hombres, mujeres, varones, para que así sea más fácil a la hora de que llegue a los refugios poderla dividir.
1: A una de las voluntarias que se han puesto en este centro de acopio que está aquí en San Bernardino y está sirviendo como centro de acopio para llevar a distintas zonas de Caracas y por supuesto de La Guaira alimentos no perecederos, agua embotellada. También están dando refugios a cientos de niños que se han puesto pues prácticamente a disposición de este centro, que es un centro deportivo de nombre Guayaná. Y déjame decirte, Joaquín, que la ayuda es mucha. Ahí llevan también ropa y es clasificada para tener un control correcto y que sea ropa adecuada, que no esté maltratada, porque lo que más necesita en estos momentos la gente es calidad humana después de la comida y por supuesto la...
0: Se nos fue, se nos cortó desde El Salvador. A ver, David Galván, ayer salió el cuarto avión y hoy sale el quinto avión de la Fuerza Aérea Mexicana con ayuda para Venezuela.
3: Así es, Joaquín, buenas tardes. Por la mañana de este día miércoles fue que despegó un nuevo avión de la Fuerza Aérea Mexicana desde la base aérea militar ubicada en Santa Lucía, Estado de México, con destino a Venezuela, y se espera uno más por la tarde, el quinto que envía el gobierno de nuestro país para trasladar insumos médicos y...
0: Bueno, también David Galván se cortó. Voy contigo, Ulises, te recupero en Venezuela.
4: Está cortando.
0: Ulises, venga. ¿Sabe qué? Ante la realidad, dura realidad, vamos a unos anuncios y regreso con la mesa Recambo, René Casados y don Pepe Fonseca.
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7: Google y Samsung anunciaron sus primeras gafas inteligentes con Gemini y Android XR, que prometen competir de lleno con las Ray-Ban de Meta. Contarán con 2 versiones, una con audio y otra con pantalla, que desarrollan en colaboración con las empresas de gafas Warby Parker y Anton Monster. El primer lanzamiento se llevará a cabo el próximo otoño y estará centrado en la versión de audio, que permite a los usuarios interactuar permanentemente con Gemini exclusivamente por voz con la frase Hey Google o simplemente tocando el costado de las gafas. Las audio glasses traen cámaras y altavoces integrados en las monturas y son capaces de vincularse tanto con móviles con sistema operativo Android como con iOS. Permitirán capturar imágenes y editarlas con Ano Banana, o hacer búsquedas de ubicaciones o objetos con la inteligencia artificial de Google, así como traducir en tiempo real. Informó Aide Rivera. 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
4: La mayor parte de la masa de un árbol proviene del aire, no del suelo, a través de la fotosíntesis.
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4: Los labios no sudan porque no tienen glándulas sudovíparas, por eso se secan con tanta facilidad durante el invierno frío.
5: Datos relevantes.
8: Los pulpos tienen 3 corazones que bombean sangre azul por todo su cuerpo para sobrevivir en las profundidades del mar.
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4: La luna se aleja de la Tierra aproximadamente 4 centímetros cada año, cambiando lentamente la duración de nuestros días terrestres.
5: Aprendamos juntos.
4: Google se llamó originalmente Backroof antes de cambiar su nombre al término matemático que representa un 1 seguido de ceros.
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10: La titular de salud de la Ciudad de México, Nadine Gasman, informó que aumentó a 4 el número de personas fallecidas durante los festejos en Paseo de la Reforma por la victoria de la selección mexicana. Se trata de un hombre de 30 años que fue hospitalizado por una crisis convulsiva y sangrado de tubo digestivo, pero murió por un paro respiratorio. La confianza del sector privado en la economía mexicana se mantiene estable. De acuerdo con una encuesta de Banxico, el pronóstico de crecimiento para 2026 sigue en 1.10% y para 2027 en 3.80%. Un ataque armado en la comunidad de Rancho Nuevo del municipio de Yautepec, Morelos, dejó un saldo de 3 muertos y 5 heridos. Entre las víctimas se encuentra Miguel Ángel Tijera, asistente del diputado federal Agustín Alonso. El fiscal de Morelos, Fernando Blumenkron, afirmó que agotará todas las líneas de investigación. Informó Amy Arriaga. 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
11: Estamos de vuelta con la información. Lo

0: Buenos miércoles, miércoles de la mesa. Mi querido don Pepe, ¿cómo estás?
1: Aquí.
0: Don Pepe Fonseca, qué gusto verte.
1: Al contrario, hoy, esto es mío.
0: ¿Cómo estás?
2: Ya te vi en el estadio festejando.
0: Ah, sí.
2: Sí, ahí te vi.
0: Yo no, fíjate que no me di cuenta. Sí, sí. ¿Lo tienes por ahí?
3: Mi estimado Joaquín.
2: Hay un video que sale ahí.
0: Sí.
3: Qué fiesta de emociones, ¿verdad?
0: Sí, sí, sí, muy fuerte. A ver, ¿lo tienes? No le hace.
2: Festejando como millones de personas.
0: No le hace. Está dentro del estadio, no pasa nada. Pues no, no es nada.
2: A ver. Yo estaba festejando por Reforma.
0: Sí, ¿verdad? Fuiste a Reforma.
2: Por la Glorieta Colón.
0: Sí. Ah, nomás te bajaste.
2: Nomás bajé.
3: Pues sí. Qué tremendo todo el juego y sobre todo el primer tiempo. Vaya, realmente sensacional.
0: Yo creo que es un. Una alegría nacional que tanta falta hace, ¿no?
3: Sin duda.
0: Un cambio de humor nacional, aunque sea mientras dure esto.
1: Pues sí.
0: Como todo en la vida, qué bonito fue mientras duró.
1: Claro, la vida está siempre de los buenos momentos. Sí. El resto, pues hay que enfrentar al México real, y ni modo.
0: Pues sí.
2: Es de las pocas cosas que unen a México, ¿eh?
0: Ah, no.
1: Sí.
0: Une,
1: pero vamos, como nunca ahora.
2: Sí.
0: Sí, fíjate que sí, hombre.
1: Sí, como nunca.
2: Sí, sí.
0: Sí.
2: Sí, hay pocas cosas que une la bandera, une el himno y la selección une a México.
0: Sí, pero fíjate, aún la bandera ha llegado a dividir sobre los tiempos de López Obrador. ¿Sí?
2: Sí.
0: Que si se usaba o no se usaba en el Zócalo. Que si se permitía o no se permitía. Eso. Aquí, por primera vez en mucho tiempo, no somos ellos y nosotros o nosotros y ellos. Somos todos nosotros.
1: Exacto.
0: Sí. Y mientras dure.
1: Eso, pues
3: oye,
1: mientras dure, Joaquín.
3: Y se vuelve a reafirmar.
2: Hasta el 19 Joaquín, de julio, hasta el 19 de julio, que es la final.
3: Constante, ¿sí? Constantemente te he escuchado decir de la felicidad que en muchos momentos los deportistas.
0: Que solo dan los deportistas.
3: Es increíble, increíble.
0: Sí.
1: Sí, pero en este
3: sensacional
1: caso.
3: Sensacional en todos términos.
1: Insisto, no hay precedente, Joaquín.
0: No.
1: No hay precedente.
2: No hay.
0: Lo que también retrata, me parece a mí. La necesidad que tenemos los
2: mexicanos.
0: No, la necesidad. Sí.

0: y decías en esto, en un momento tan complejo, tan difícil, tan demandante para la vida cotidiana de la población, y que venga esto, como dice Pepe, que es una catarsis de felicidad, que eso es realmente sensacional para la afición y para la población.
1: No,
0: enhorabuena.
1: Y yo no iba a decir que un tanque, no. Un ferrocarril de oxígeno para el gobierno.
2: Sí,
1: ¿no?
2: Total, total.
1: Sí, pero así es.
2: Así,
1: sí.
2: ¿De modo?
1: Así, no, qué bueno.
2: Sí.
1: Digo, todos,
2: sí.
1: ¿No?
2: Así
1: a
2: bien.
1: Ver, don Pepe, nomás, yo quiero que me hagas una provocación.
3: Venga, otro tema. Pues bueno, la provocación la mandó Trump. Una filtración de Trump. Yo no voy a afirmar. Filtró que era posible.
2: La semana pasada.
3: El anuncio.
1: No, y ayer Reuters.
3: Sí. Ayer Reuters la reprodujo, pero es una filtración de que podría Trump anunciar que no...
1: La cancelación.
3: La cancelación de plano del T-MEC. Yo que soy un irredento optimista,
1: sí.
3: Sigo creyendo que Trump nos conoce muy bien y sabe que no nos damos, cuando nos dice esas cosas, no nos damos cuenta que es un presidente... en campaña electoral, y que cada cosa que dice está enfocada a sus electores.
1: Para ahora noviembre.
3: Para noviembre. Y ahorita lo que está, pero sabe que nos asustamos fácilmente, pero le sirve con su clientela de allá.
1: Claro.
2: A ver, mira, el caso de Trump, efectivamente, México y Canadá, los dos... Porque hoy era el día que se tenía que...
1: Sí, uno de julio.
2: O el de primero de julio. México y Canadá dijeron, sigamos 16 años. Sí. Estados Unidos dice, no vamos a seguir 16 años. Estados Unidos dice, no ha terminado esta revisión y ya no va a ser 16 años. Revisiones anuales.
1: Sí.
2: O sea, ahora, vean el mercado, no reacciona porque ya era esperado. O sea, no pasó nada que no se esperara.
1: Pero un momento, aquí el punto central es que el T-MEC no desaparece.
2: No desaparece, sigue.
1: Es el eje central, ¿sí? Y esa es la nota. Que me digan que se va a revisar cada año, se revise cada año.
2: Ya nos tocará, pero es, ya se esperaba que esto iba a ocurrir, lo que está ocurriendo ahorita. Entonces, eso que dijo, también ya ha habido filtraciones, pero también los mercados ya entendieron que no pasa de ahí, que no hay ningún corte, ese es el asunto. Lo que sí genera es que aquellas inversiones que no llegan ante la incertidumbre siguen sin aterrizar. Eso sí lo metió.
3: Ese es el problema.
2: Mantuvo la incertidumbre sobre las inversiones que no saben si esta parte va a poderse exportar sin aranceles, si voy a producir y este componente me lo van a aceptar. Es decir, Trump mantuvo ese daño que ha hecho desde que llegó, ese daño que ha hecho de generar incertidumbre a los inversionistas. No a los mercados, sí, no, porque ya lo esperaban.
1: No desde que llegó, desde que ganó las elecciones.
2: Desde que ganó las elecciones, antes incluso.
1: Sí.
2: Entonces, bueno, es cierto, no es nuestro ideal, pero como dijo Joaquín, el tratado sigue. Es decir, lo que hay sigue.
3: Y pero, mira,
2: incluyendo los aranceles que nos tiene.
3: Pero sí puede haber... El impacto es que el secretario de Economía tuvo que salir a dar una explicación.
1: Una explicación detallada.
3: Bueno, pues es que y luego... La presidenta repitió esa misma explicación
2: pues
3: en la mañanera.
2: Claro, sí. Es su trabajo.
3: Pero ese es el resultado del impacto que tuvo.
0: Claro.
3: La filtración de Trump, que está jugando con nosotros.
2: El día de los mercados no se mueve.
3: Está jugando con nosotros.
1: Aquí el punto central es, me parece muy bien que haya salido a hablar rápidamente.
2: Sí, claro. Es su chamba.
1: Sí. Y que la presidenta lo haya documentado y reiterado. Pues yo insisto, el mensaje aquí es... La nota es una. El T-MEC sigue.
2: Sí,
3: claro.
1: Y habrá revisiones anuales.
2: Y sí es cierto que Trump no es la primera vez que dice... No me gusta el T-MEC, no lo necesitamos. O sea, pero son palabras. En los hechos, tanto la economía de Estados Unidos quiere que siga...
1: Sí.
2: No más que con sus condiciones.
0: Sí.
2: Pero ellos quieren que siga.
1: Sí, claro. ¿Cómo no?
0: Sí, el hecho de que continúe, no solamente porque está en el tratado, sino también por las negociaciones o lo que se puede llegar. Sin embargo, también lo que dice Roy, para ese año donde si se diera de esa manera, no deja de haber esos índices de incertidumbre, pero bueno, es parte del pragmatismo y del propio realismo. Y a lo que dice don Pepe, sí, don Pepe, sin duda, aunque no sea... la única intención.

0: personalidad de Trump, sí, es como, en su ofensiva es como una guerra de propaganda, de crear incertidumbre y de crear desgaste constante, debilitar al negociador, Joaquín.
1: A ver, yo mira, es que estoy oyendo... Intentar. Estamos hablando de Trump y esto.
2: Y aquí pasa.
1: Digo,
3: en el México real, ahí están pasando cosas.
1: Estamos fuera del tema.
2: ¿Te acuerdas?
1: Sí. Me suena fuera del tema.
3: ¿Sabes por qué? Porque yo leí la hipótesis de trabajo de Roy, que publicó en El Economista.
1: Sí.
3: Donde esa analogía que ya la había hecho, creo que aquí, en la mesa, donde dice que aquí la tortuga y la liebre, pero que en esta ocasión ya, le dije, no, pues es que claro, porque primero, el camino lo construyó la liebre, y lo hizo de tal forma que lo llenó de subidas y bajadas,
2: una tortuga
3: y lleno de piedras, que no puede la tortuga avanzar, y claro, pues la liebre sí, entonces...
0: Oye,
3: aunque quiera,
0: en la granja
3: están
0: no te...
3: los dedos cargados para que no pierda ninguna elección importante.
2: Dos nuevos partidos.
0: ¿No te equivocaste en la granja? En lugar de liebre, ¿no sería ganso?
2: No, es que la fábula es...
0: ¿Quiere el rigor de la fábula?
1: Mira, me hablas ahora de que todo se está asegurando para que gane Morena las elecciones. Yo tengo mis dudas en cuanto a la Cámara de Diputados.
2: Sí, yo tengo mis dudas que vaya a ser mayoría calificada. Yo creo que ya no.
1: Vamos, eso es lo que yo percibo por el... Pues por lo que agarraron en la calle
2: desgaste
1: y aquí
2: gobierno.
1: Y
2: hay
1: aquí,
2: desgaste, ¿no?, de gobierno.
1: Sí. Dos, en el caso de los gobernadores, pues yo creo que no es importante para la presidenta si pierde dos o tres gobiernos. Bien. Porque no gobierna con los gobernadores, gobierna con el Congreso.
0: Exactamente.
1: Que es su prioridad, hombre.
3: Sí, la elección fundamental es si logra conservar la mayoría en Cámara de Diputados.
1: La calificada.
3: La calificada. La calificada. Para eso quiere pulverizar el voto y va a autorizar, no sé, nuevos registros. Pues 10 partidos, qué caray. No,
0: pero ¿sabes qué, Joaquín?
1: Se informó que tres...
2: Dos, nada más. ¿Verdad? Los otros dos que no quedaron se van a ir a la corte, van a ver que pelearla.
1: Sí.
2: Pero el INE autorizó dos nada más.
1: Sí.
2: ¿No? Y dos, de alguna manera, en el espectro, porque es Somos México, que es un poco anti-4T, y Paz, que es pro-4T.
1: Sí.
2: O sea, uno y
1: satélites.
2: Uno.
1: O sea, va a tener cuatro partidos. Y, bueno, la coalición va a ser de cuatro.
2: Ojo, dos nuevos partidos, no dos grupos políticos nuevos. No, son grupos políticos que ya existían, de políticos viejos, por llamarla, no por edad, sino porque existían en plataformas de nuevos partidos. Vamos a ver si cumplen, que generen nuevas cosas. Pero hasta ahorita son los mismos.
1: Oye, el del fundador del PES, que iba por su tercer
2: Hugo
1: partido.
2: Eric Flores.
1: Pasó.
0: Sí.
1: Este es un récord mundial. Ha formado tres partidos, ya ha desaparecido dos.
2: Y PES y Paz.
1: Y querían, y le habían puesto CSP, que la presidenta dijo ni hablar.
2: Construyendo sociedades de paz, y quedó en paz.
0: Tres transformaciones, ¿eh?
1: Claudia Sheinbaum Pardo, construyendo sociedades de paz.
0: Y quería la cuarta.
1: Y que hasta la presidenta dijo no, ni hablar.
2: Y entonces terminó en paz. Y el otro, que Somos México, que le están impugnando que aparezca el nombre México. Y se va a ir a pelear, a litigar, porque no quieren que aparezca el nombre México por la confusión que hay de que hay partidos que se llaman México locales. O sea, que tienen la palabra México.
1: Porque no quiere Morena que haya un partido nacional, bueno, a nivel nacional,
2: que agrupe el Somos México como fuerza, nombre.
1: Bueno, y la necesidad de discutir el color.
2: Porque es rosa, que viene de la marea rosa, van a discutir color y nombre.
1: Pues si ya se acabaron la paleta cromática, los partidos,
2: Pero son dos, el análisis
0: Quiero decir esto, que es fundamental lo que dijo Joaquín también. La presidenta, yo creo que Palacio en sus escenarios, o en el escenario central, sabe que está en riesgo la mayoría calificada, como también saben que con mayoría simple pueden sacar presupuesto y otras cuestiones.
1: Sí, pero no reformas,
0: pero no reformas a la Constitución. Por eso se vuelve, y ha sido siempre clave y fundamental ello. Ahora, con los dos partidos, aquí la pregunta que ha surgido en las opiniones y en las visiones es que un partido como Más Si no lo tiene ya como intencionalidad deliberada estratégica, es casi su futuro el poder convertirse en un partido satélite que no desfavorezca a la política del gobierno o del oficialismo. Mientras que Somos, ¿sí?, pudiera ser, también en dos visiones, alguien que fragmentara aún más el voto de la oposición, que de por sí está tan dividida y atomizada, pero sí, que sin embargo también, dice la otra visión, pudiera contribuir a una nueva oferta política, cualesquiera estén articulando y vayan a comunicar y posicionar. Esas son las dos visiones, sí, que están ahí.
1: Ahí vas a decir.
2: Sí, a ver, la tendencia. Si tú ves el resultado, por ejemplo, de Colombia, el triunfo de la derecha en Colombia es sobre una propuesta de una persona que no era un político, era un empresario, se dedica a la política y se dedica a ser una aspiradora de todos los corajes en contra de Petro. Sí. Su propuesta era fuera estos. Esa era su propuesta.
1: Como Milei.
2: Como Milei en su momento, ¿no? Esto es un poco lo que pretende Somos México. Es decir, hay un chorro de gente enojada, pero que en el PAN, el PRI y en MC no ven esa estructura. Entonces vamos a tratar de traer a todos los enojados, a todos estos grupos. Vénganse, somos la aspiradora del enojo. Ojo, pero esos no iban a votar por Morena. Como dice René, sí, le iban a quitar a los otros.
3: No va a pasar nada, mira. A ver, al fin.
2: Pues, ¿cómo? Sí, y así dice.
3: No va a pasar, va a seguir el control. Va a seguir. Mira, escribió este señor que sea por aquí, apunté el nombre, Jaime Bailey. Escribió diciendo que nunca te van a desilusionar ni los políticos de derecha ni los políticos de izquierda. Porque a los dos lo que los mueve no es la ideología. Las mueve el poder, y el poder es como un narcótico, es una adicción, que así, y esos son los políticos, y los políticos que están ahorita en el poder, los personajes principales que son los que mueven Morena, los mueve la ambición de poder, no necesariamente la ideología, aunque la ideología es simplemente un instrumento, pero es el poder, es una adicción. Son adictos,
1: claro,
3: adictos.
1: Claro, y además les pasa, Roy, que cuando llegan al poder creen que es para siempre.
2: Sí.
1: Todos.
2: Oye, y cuando creen que no es para siempre, se ponen a robar. Sí. Antes de que nos vayamos.
1: Bueno, uno no excluye la otra, ¿eh?
3: Claro, por la alcancía que se puede ofrecer.
0: Y otros más, sí. Joaquín, cuando decías lo que está sucediendo en la realidad y que no es asunto menor, se ponen también a ser creadores y productores de escándalo cuando el poder no es para siempre, y sobre todo, ¿qué necesidad de perjudicarle a una presidenta bien evaluada en términos de popularidad, querida, que está tratando de administrar y de sacar adelante la herencia del anterior, más lo que ella está proponiendo en varios términos, reformar la administración pública y otros puntos, y que, aunque lo quiera ahora negar el oficialismo y aún el propio gobierno, un integrante de ese movimiento cree un escándalo al ser un delincuente o presunto delincuente,
1: es un delincuente,
0: atentar contra una mujer.
1: Y además, presumiendo, intimidándola con el poder de presidencia, de gobernadores, de senadores, de diputados, y en la impunidad.
3: La pregunta clave la hizo Federico Berrueto. ¿Cuántos personajes de la política y de la sociedad civil pasarían la prueba del ácido de la violencia familiar? ¿Cuántos?
0: Sí, sí. No exime, lo que sucede es que es un movimiento no importa, que supone autoridad moral.
3: Pero eso es reflejo de las pugnas internas, porque la única política, los que quieren hacer política, hacer carrera política, la tienen que hacer en Morena. Solo allí la pueden hacer. Sí. Por eso, y son las pugnas entre ellos, nada más.
1: Claro, es que a ver, solo puede haber lucha por el poder donde hay poder.
3: Donde hay poder.
1: El instrumento. Antes era la lucha en el poder, fuera en el PRI, hace años fue en el PAN, y ahora es en Morena.
2: Claro.
1: ¿Por qué? Porque no va a haber lucha en el poder, en el PRI, ni en el PAN, ni en el PRI. Bueno,
2: hay conflicto, sí. Ahí va a haber conflicto.
1: Por eso,
2: nada
1: más. Pero no lucha por el poder, solo lucha por el poder donde está el poder, vamos.
2: Sí, claro.
1: Eso es elemental.
2: Sí, sí.
1: Bueno. ¿Tienes algún comentario rápido?
2: Nada más es que en la euforia futbolística no se nos olvide cosas importantes. Hay que ayudar a Venezuela, el pueblo hermano de Venezuela, hay que ayudarlo. Y mientras, sí y sí, sí.
1: No, yo digo, y si sí, Claro que sí.
2: Claro que sí. Claro que el sí. Próximo domingo.
1: Sí. Desde hace 60 años no se enfrentaba a México en Inglaterra, allá en Wembley. Y los ingleses ganaron 2-0. Pues será una revancha el domingo. Rápidamente.
0: Para la afición mexicana, para la selección, para sus jugadores, sí, sí, sí. ¿Y lo que mencionaste, Joaquín?
1: Claro que sí.
0: Claro que sí. Venga.
3: Se vale soñar. Se vale soñar. Y tengo, pues mira, dos frases en realidad, nada más. Una es de Harry Truman, político práctico, fue presidente de Estados Unidos. Si no puedes convencerlo, confúndelos.
1: Eso es muy bueno.
3: Y otra, que es más sabia todavía, es de un francés, Jules Bernard. Si el dinero no da la felicidad, pues devuélvelo.
1: No, hombre. Primero muertos.
2: Devuélvelo. No.
1: Mañana tendré el reporte de David Galván de la ayuda que está enviando. Ayer la Secretaría de la Defensa mandó el cuarto avión de ayuda, un Hércules C-130. Hoy está mandando un quinto avión, hablando de la ayuda a Venezuela. Cuando yo veo las escenas estas, inevitablemente me remonto al aquel 19 de septiembre de 1985 en la Ciudad de México. Fíjate, aquí van casi 2.000 muertos, pero más de 30.000 desaparecidos. Bien, es todo. Me tengo que ir. Gracias, gracias. Okay,
2: claro, gracias, mil gracias,
1: Joaquín. Gracias, nos vemos. Yo soy Joaquín López Dóriga y como siempre le agradezco a usted que me escriba, que me llame, pero sobre todo y en especial le agradezco, usted lo sabe, además lo sabe muy bien, que me escuche y ahora que me vea y que me siga en las redes. Gracias, pues, por eso, buenas tardes. Los dejo con Marion y con Risco y nos vemos mañana, ya jueves, vamos por él, como todos los días a la 1 de la tarde. Que le vaya muy bien.
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10: El corazón del camarón se encuentra ubicado en su cabeza, cerca de su sistema digestivo y sus órganos sensoriales principales.
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12: Los gatos tienen 32 músculos en cada oreja, lo que les permite moverlas de forma independiente para escuchar mejor los sonidos.
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0: Protección Civil de Tampico reporta saldo blanco tras los festejos por el triunfo de la selección mexicana. Pide alcaldesa Mónica Villarreal cuidar el monumento a la independencia durante los festejos. Delegación Regional de Bienestar en Ciudad Madero anuncia inicio de entrega de credenciales con código QR para los beneficiarios del programa Alimentando tu Bienestar, el cual incrementó su cobertura este año con 4,000 nuevas despensas para el municipio. Oficializa el gobernador Américo Villarreal relevo en la Secretaría de Salud de Tamaulipas. Asume el cargo Ricardo Guerrero Morales. Tamaulipas prioriza la reducción de su deuda pública. Se fija meta de dejarla por debajo de los 15,000 millones de pesos. Esto y más en Fórmula Noticias Tampico. ¿Qué tal? ¿Cómo le va? Muy buenas tardes. Bienvenidos a este su espacio informativo que generamos desde la zona sur del estado de Tamaulipas. Les saluda a un servidor, Reinaldo Gutiérrez, hoy que es ya 1 de julio del 2026. Así estamos iniciando este nuevo mes y justamente con una celebración pletórica en diferentes partes de la República Mexicana. Se celebró precisamente el triunfo de la selección mexicana. Muchos todavía andan con esa sonrisa de oreja a oreja, no se la creen, pero dicen que pues tienen confianza en los próximos encuentros que tendrá la selección mexicana, y bueno, pues las mejores vibras para este próximo domingo. Le invitamos a que se quede con nosotros, le vamos a tener detalles de cómo se vivió esta celebración aquí en el sur de Tamaulipas. También, por supuesto, le recordamos nuestras redes sociales. En Facebook nos encuentra como Radio Fórmula Tampico, en Instagram arroba Fórmula Tampico y en X arroba Fórmula guión bajo Tampico. También le, por supuesto, le ponemos a su disposición la línea de mensajería 833-312-2410 para que ahí nos haga llegar sus denuncias y comentarios de todo lo que está ocurriendo en su alrededor. Y vamos justamente a la línea telefónica con nuestra compañera Lucero Reyes. Ella nos platica sobre este saldo blanco durante los festejos del triunfo de México y aquí en Tampico. Así fue como se celebró. Lucero, tú nos tienes todos los detalles al respecto. Te escuchamos. Muy buenas tardes.
1: Muy buenas tardes, Reinaldo. Así es. Pese a toda la diversión que se vivió aquí en lo que fue el pórtico pues de la presidencia municipal de Tampico con los festejos del triunfo de la selección mexicana, pues todo concluyó afortunadamente con saldo blanco. Así lo dio a conocer el director de Protección Civil, Antonio Marín Flores, quien destacó que los operativos implementados durante y después del partido pues permitieron brindar la atención oportuna a la población y adultos mayores, sobre todo esto, ya que sí se atendieron dos asuntos sin que se consideraran de mayor pues emergencia. El funcionario señaló que fueron alrededor de 3,500 personas las que se congregaron ahí en el Palacio Municipal para disfrutar de este partido de México contra Ecuador. Te comento que únicamente se registraron estos dos incidentes considerados menores que fueron atendidos, fueron dos personas de la tercera edad quienes señalaban pues sentirse pues cierta descompensación sin que hasta el momento pues se presentara mayor situación o que se requiriera de enviarlos a algún hospital. Pues para garantizar esta situación fueron atendidos por personal del Centro Regulador de Urgencias, el CRUM, sin que pues se diera a conocer mayor situación sobre esta atención que se brindó a estas dos personas. Pero escuchemos qué es lo que nos dicen el director de Protección Civil.
2: Llevando a cabo el operativo de atención en los puntos donde mayor concentración de gente hubo en Tampico, y bueno, estuvimos ahí casi, consideramos que arriba de 3,500 personas. Llegó un momento en que se concentró frente al Palacio Municipal y posteriormente acá en la Avenida Hidalgo. Tuvimos dos temas de atención ahí en el Palacio, pero fueron relativamente menores. Gente que se sintió mal y un accidente que hubo de, de alguien que se pegó en la cabeza, pero no pasó mayores, atendió en las ambulancias ahí del CRUM que estaban disponibles. Tenemos otra ambulancia de voluntarios, teníamos la del municipio y paramédicos. La gente de ahí se fue muy contenta. Bueno, por el resultado del partido ya lo conocemos. Estuvieron celebrando con bailes, con coreografías ahí de algunas canciones muy populares, y la gente se veía muy feliz.
3: ¿Hasta qué hora se extendió el festejo?
2: Bueno, de ahí terminó aproximadamente como 11 de la noche.
0: Y bueno, pues hay que ser muy conscientes, Lucero, sobre todo cuando se acuden a este tipo de eventos donde se congrega una gran multitud, sobre todo con los niños. No hay que exponerlos demasiado, ya que entre esta efervescencia de festejo, pues pueden ocasionarse algunos accidentes.
1: Así es, sobre todo esto, porque te comento que en este evento donde se concentraron gran cantidad de personas, eran familias completas, desde bebés, niños un poco más grandes, incluso personas de la tercera edad y personas que llegaban pues con algún aparato que requerían pues para su movilidad. Entonces todo esto se cuidó y el resultado fue este saldo blanco, afortunadamente, y ojalá que sigamos en esta situación porque pues viene un partido más.
0: Así es, ojalá que pues todos nos sumemos a esta cultura de la prevención y sobre todo acatar las recomendaciones que emite Protección Civil, tener mucho cuidado con la población vulnerable. Gracias por tu reporte, Lucero, que tengas muy buenas tardes.
1: Excelente tarde, Reinaldo.
0: 3:07 p.m, mire, y donde pues también hubo incidentes, hubo una gran afluencia precisamente de aficionados, fue justamente en el Monumento a la Independencia el día de ayer por la noche. La presidenta municipal de Tampico, Mónica Villarreal Anaya, se pronunció sobre los daños ocasionados al Monumento a la Independencia, ubicado sobre la avenida Hidalgo, tras los festejos por el triunfo de la selección mexicana. Si bien dijo sentirse contenta por el resultado deportivo, hizo un llamado a la ciudadanía a celebrar con mayor responsabilidad. La alcaldesa explicó que algunas personas se subieron a la estructura de este monumento, lo que provocó que perdieran estabilidad y se dañaran algunas de sus piezas. Por ello, exhorta a la población a respetar y cuidar este importante patrimonio histórico de la ciudad. Incluso un joven sufrió una caída, pero no pasó a mayores.
4: Pero que lo hagamos con responsabilidad. Muchos de ellos se suben al monumento y eso implica que pierde la seguridad, que puede caerse alguna de las piezas que están ahí. Entonces, invitarlos a que disfrutemos en alegría, respetando esa construcción, y que pues de esa manera todos disfrutemos de manera segura. Vimos las lamentables situaciones que se presentaron en la Ciudad de México, entonces hay que prevenir, hay que evitar y hay que disfrutar con un orden.
5: Ayer precisamente un joven se cayó después de estar ahí escalando la...
4: Claro, eso es lo que puede, gracias a Dios no le pasó nada, pero puede acabar en un accidente fatal. Entonces, invitarlos a que se respete el monumento, a que no se suba nadie y que disfrutemos en orden, respetando nuestros espacios públicos también.
5: ¿Basura en la mañana? ¿Basura fue lo que recogieron servicios públicos?
4: Sí, terminaron de recoger hoy en la mañana el Fan Fest que hicimos ahí enfrente en la Plaza de Armas. Pues ayer mismo ya empezaron todos los áreas de barrido manual a trabajar ayer desde las 10 de la noche para que hoy estuviera impecable nuestra ciudad como siempre está.
6: ¿Hay fecha para iniciar ese proyecto?
4: Aún no tenemos la fecha de inicio, pero esperemos que sea en este año.
0: Y cambiando de tema, le comento que el alcalde de Ciudad Madero, Erasmo González Robledo, informó que el Cabildo aprobó el nuevo reglamento orgánico de la Administración Pública Municipal, un documento que establece la estructura, atribuciones y responsabilidades de las dependencias que integran el gobierno local. Todo ello con el objetivo de brindar mayor orden y eficiencia al funcionamiento del ayuntamiento.
7: Es muy importante tener este reglamento orgánico de la Administración Pública Municipal. Hay que considerar que durante muchos años el Ayuntamiento de Ciudad Madero nunca había tenido un ordenamiento interno. Entonces era importante dejar suscrito por parte del Ayuntamiento esto que es prácticamente la estructura sobre sobre la cual descansa la administración pública municipal. Este nuevo reglamento será enviado para su publicación en el periódico oficial del estado de Tamaulipas. Este documento no pasa por el Congreso del Estado de Tamaulipas, no pasa por ninguna comisión en el Congreso del Estado de Tamaulipas. Es una facultad que también nos da la Constitución de Tamaulipas y el Código Municipal. Entonces, sí era importante tenerlo. Aparte, es un documento que deja muy claro cuáles son las atribuciones, las funciones de cada una de las comisiones generales y también de las comisiones que se encargan de la Comisión Municipal, que delinea obligaciones, responsabilidades, sino también la cobertura que tienen en la integración también del Plan Municipal de Desarrollo. Necesitamos, como cualquier otro municipio de Tamaulipas y del país, un reglamento interno que precisamente detalle y sobre todo deje muy claro la funcionalidad del ayuntamiento.
6: ¿Se contempla algo para los regidores?
7: No, es un reglamento interno.
0: Y damos salida a uno de sus mensajes. Nos dicen que repare la Comapa las calles y exhortan a evitar que existan baches para evitar accidentes. Una pausa y más noticias.
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0: Otero, obra monumental que enaltece el trabajo de los cortadores de naranjas de la región norte del estado de Veracruz, será repuesto luego de colapsar por las inundaciones de octubre de 2025. Ante su gran valor como símbolo de identidad para los habitantes de la región, las autoridades estatales confirmaron la construcción de una réplica idéntica basada en la idea original de su autor. El monumento de 15 metros de altura y 30 de longitud estaba ubicado en el acceso principal de la ciudad de Álamo Temapache. Debido a la humedad que ocasionó el desbordamiento del río Pantepec, sus cimientos se debilitaron y se vino abajo. Será cuestión de meses para recuperar el emblema que por muchos años ha sido llamado el orgullo de los agricultores.
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10: Los labios no sudan porque no tienen glándulas sudovíparas, por eso se secan con tanta facilidad durante el invierno frío.

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1: Ya estamos de vuelta aquí en Fórmula Noticias Tampico por el 103.9 FM y como cada día es momento de revisar juntos el pronóstico del clima para que usted se mantenga bien informado y sobre todo prevenido. Iniciamos de lleno con las condiciones para aquí en la zona sur de Tamaulipas, donde en este momento tenemos una temperatura de 32 grados centígrados con una sensación térmica de 33 grados, una condición que puede aumentar considerablemente el riesgo de deshidratación y golpes de calor. En cuanto al índice de UV, en este momento se encuentra en nivel 9, lo cual es considerado muy alto, por lo que se recomienda utilizar protección solar mínimo hasta las 17 horas, además de que es importante mantenerse bien hidratado durante todo el día, evitar la exposición prolongada al sol entre las horas de mayor intensidad y procurar permanecer en espacios frescos o con sombra siempre que sea posible. Actualmente los vientos se registran a 11 kilómetros por hora provenientes del este sureste. Durante el resto del día, el viento alcanzará velocidades entre 2 y 17 kilómetros por hora, con ráfagas que podrían alcanzar hasta los 28 kilómetros por hora. Finalmente, la presión atmosférica en este momento es de 1014 milibares y estable. Para el día de hoy, la presión promedio será de 1013 y la más baja de 1011. Le recuerdo que lo normal aquí en la zona sur de Tamaulipas es de 1013 milibares, por lo que si usted presenta problemas relacionados con la presión, ante cualquier síntoma se recomienda que acuda a su médico. Y con esto concluimos el reporte del clima para este día. Recuerde que el cielo puede cambiar rápidamente, así que mantenga su paraguas cerca, su botella de agua a la mano y como siempre, esté bien informado. Es momento de regresar a cabina con Reinaldo Gutiérrez, quien ya está listo con más información aquí en Fórmula Noticias Tampico.
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2: Y agradecemos sus mensajes que nos hace llegar al 833-312-2410. Aquí retomamos su comentario, nos pasan el dato completo, nos dicen la calle donde están estos baches por obras que se han quedado inconclusas, nos dicen de la Comapa, es la calle Vicente Inguanzo entre López Rayón, y nos dicen la otra, no recuerda, pero es de Avenida Ayuntamiento hacia la Avenida Cuauhtémoc. Dice, muchísimas gracias por la atención, por darle salida a nuestros comentarios. Bueno, pues gracias a ustedes por enviarnos y tener su confianza en este espacio informativo. Gracias a todos los que nos extienden sus felicitaciones. Y pasando a más temas, mire, le comentamos que la Auditoría Superior del Estado de Tamaulipas detectó observaciones financieras por 279.62 millones de pesos al municipio de Ciudad Madero, correspondientes al ejercicio fiscal 2024, mientras que 22 exfuncionarios promovieron amparos ante los procedimientos administrativos iniciados para el esclarecimiento del manejo de los recursos públicos.
3: Fue llevado el resultado de las observaciones a la Comisión de Vigilancia en el Congreso del Estado de Tamaulipas y el avance que de alguna manera ha tenido la solventación de esta información. Les comento que precisamente el ejercicio 2024, en cuanto a lo que se refiere al municipio de Ciudad Madero, arroja 279 millones de pesos de observaciones. Este importe considera los egresos que tienen que ver con recursos federales como municipales o estatales, y tan solo lo que se refiere al ejercicio 2024 en cuanto a los propios, digamos, son 137 millones de pesos observados. Nos va a implicar hacer expedientes, 72 expedientes donde van a estar considerados los actuantes en aquel momento, Y quisiera aclarar algo importante. De este importe, el 4% corresponde exclusivamente a la administración actual, estamos hablando de 11 millones de pesos, los cuales fueron solventados prácticamente en su totalidad, sí, con oportunidad. Nosotros, en lo que se refiere a la actual administración, tenemos documentación suficiente aportada. Desafortunadamente, por los servidores públicos no se aportó documentación alguna, y hemos estado en todo el proceso solicitando la colaboración, digamos, y hemos sido institucionales para poder ir sumando documentos. 2024 va a representar, como decía, 72 expedientes aperturados.
2: Y allá mismo en Ciudad Madero, el presidente de la Comisión de Transparencia del Cabildo de Ciudad Madero, Ramón Gómez Narváez, informó que el ayuntamiento mantiene una vigilancia permanente para que todas las dependencias municipales cumplan con sus obligaciones de transparencia, publicando en tiempo y forma la información establecida en la ley.
4: Más que nada, la transparencia es que todo lo que hace el municipio, todo, cada una de las direcciones generales, todas sus actividades, por ley, se tienen que subir a la Plataforma Nacional de Transparencia. Tienen un plazo, termina un mes, tienen 2 meses para subir esa información. Van desfasados, obviamente, todas. Obras públicas, desarrollo urbano, tesorería, todos. Y esto funciona para que cualquier ciudadano pueda solicitar información directo a la plataforma o directamente aquí a la unidad técnica que la dirige la licenciada Marichuy Sánchez Piña, ella es la jefa de ahí de esa área. Y pueden preguntar dentro de lo que marca la ley, ¿sí? Incluso hay una situación que el ciudadano o ciudadana que solicite la información no es obligatorio que se identifique. Hay quien utiliza seudónimos.
5: Y aún así es obligación de responder.
4: Es obligación de la unidad de transparencia contestarle todas esas solicitudes.
2: Y por otro lado, déjeme comentarle que ayer, minutos antes de que comenzara el juego de la selección mexicana, un hombre perdió la vida aquí en Tampico. Lucero Reyes nos presenta a continuación los detalles de una movilización de los cuerpos de emergencia registrada sobre la prolongación de la avenida Hidalgo en la zona dorada de Tampico, donde un adulto mayor lamentablemente perdió la vida tras sufrir una presunta complicación médica mientras conducía su vehículo.
6: 69 años perdió la vida luego de sufrir una aparente emergencia médica mientras conducía su automóvil sobre la prolongación de la avenida Hidalgo en la zona dorada de Tampico. De acuerdo con los primeros reportes, el conductor identificado como Oliverio Alberto, originario de Tuxpan, Veracruz y con domicilio en la colonia Laguna de la Puerta, comenzó a sentirse mal mientras manejaba un vehículo gris con placas del estado de Veracruz. Antes de perder el conocimiento, logró detenerse a un costado de la vialidad, evitando un accidente mayor. Tras el llamado de auxilio, brigadistas de la base voluntario Zona Sur, encabezados por el coordinador Enrique Sierra, acudieron al sitio e iniciaron maniobras de reanimación cardiopulmonar con la intención de salvarle la vida. Pese a los esfuerzos de los rescatistas, el hombre no respondió a las maniobras y fue declarado sin signos vitales en el lugar. Posteriormente, elementos de seguridad acordonaron el área para facilitar las diligencias correspondientes. Agentes de la policía investigadora realizaron el levantamiento de evidencias y dieron fe del fallecimiento, mientras que el cuerpo fue trasladado por personal de servicios periciales. Informó para Radio Fórmula Tampico, Lucero Reyes.
2: Bien, y pasando a más información, la presidenta municipal de Tampico, Mónica Villarreal Anaya, inauguró este día el nuevo bromeliario en el vivero didáctico municipal, un espacio dedicado a la conservación y exhibición de diversas especies de bromelias, entre ellas la piña y otras variedades ornamentales, esto con el propósito de fortalecer la educación ambiental y ampliar la oferta turística del municipio.
7: Desde el inicio de la administración ofrecimos mantener las instalaciones, los avances que otras administraciones habían hecho y que incluso mejorarlos. Y es lo que hoy estamos haciendo, mejorando, dando una mejor vista y apariencia al vivero didáctico, en donde de manera diaria nos visitan de muchas escuelas y es su primer acercamiento a la biología, a la ecología, y de aquí salen con una planta, salen con una explicación y un compromiso de cuidar nuestro medio ambiente. En las pasadas vacaciones de Semana Santa tuvimos una afluencia al vivero didáctico de 90,000 personas, lo que indica que es una zona de atractivo turístico muy importante para nuestro municipio, y de ahí surgió la idea de ofrecer no únicamente el orquidiario, sino hoy este bromeliario que abre sus puertas para ofrecer en este periodo de vacaciones de verano a todos quienes nos visitan. Y decirles, este fin de semana pasado, el sábado tan solo, tuvimos a 700 personas que visitaron este vivero didáctico. Muchos de ellos que vienen de la ciudad de Coahuila.
2: Permítanos una breve pausa, regresamos con más aquí en Radio Fórmula Tampico.
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0: Ya a las 3 de la tarde con 30 minutos, gracias por seguir con nosotros aquí en Radio Fórmula Tampico a través del 103.9 de frecuencia modulada. Vamos a la línea telefónica con nuestra compañera Diana Alvarado y es que entregarán credenciales a beneficiarios del programa Alimentando tu Bienestar allá en Ciudad Madero. Diana, tú nos tienes todos los detalles al respecto, te escuchamos, muy buenas tardes.
1: ¿Qué tal, Reinaldo? Buenas tardes y buenas tardes al auditorio. Para informarte que la delegada regional de Bienestar en Ciudad Madero, Cintia Costa, informó que a partir de la próxima semana se iniciará la entrega de credenciales a los beneficiarios del programa Alimentando tu Bienestar con el propósito de dar mayor certeza y transparencia en la distribución de las despensas. Explicó que este esquema forma parte de una estrategia impulsada por la Secretaría de Bienestar de Tamaulipas, encabezada por Silvia Casas, por instrucción del gobernador Américo Villarreal Anaya, con el objetivo de otorgar una identidad a cada beneficiario mediante una credencial con código QR. La funcionaria detalló que al municipio ya arribó la primera remesa de aproximadamente 10,000 credenciales, en total de 15,000 que serán entregados a los beneficiarios. Asimismo, destacó que este año el programa registró un incremento de 4,000 despensas, por lo que serán 4,000 familias más las que recibirán este apoyo alimentario en la urbe petrolera. Acosta señaló que actualmente se trabaja con los comités de bienestar para organizar la distribución de las credenciales por sectores y colonias, además de que también estarán disponibles en las oficinas de la Delegación de Bienestar para quienes acudan a recogerla. Escuchemos.
2: Fíjate que a inicios de año empezamos con un nuevo programa que nos mandó nuestra secretaria de Bienestar en el Estado, la doctora Silvia Casas, por iniciativa también de nuestro gobernador del Estado, el doctor Américo Villarreal, donde nos estaban solicitando darle identidad a todas nuestras despensas. Se hizo a través de una credencialización misma que te comento, ya nos llegaron la primer parte a Ciudad Madero, ya nos llegaron a un aproximado de 10,000 credenciales de las 15,000 que tenemos, puesto que este año también tuvimos un aumento de 4,000 despensas, es decir, 4,000 familias más se verán beneficiadas con este apoyo gracias a nuestro gobernador. Y ahorita, bueno, el siguiente paso es estar entregándole su credencial a cada uno de nuestros beneficiarios.
3: Y ya se está haciendo esta entrega, ya están yendo por la credencial.
2: Vamos a arrancar la siguiente semana, acabamos de ir a Ciudad Victoria por ellas, ya estamos a través de nuestros comités organizándolas, identificando hacia qué zona pertenecen, para hacer la invitación y el llamado a todos aquellos que se tomaron la fotografía a inicio de año. Vamos a estar en las colonias obviamente recogiéndolas, pero también las tenemos ahí en la oficina de la delegación de Ciudad Madero.
3: ¿Y qué necesitan? ¿Para quiénes son estas credenciales? ¿Quiénes son las personas beneficiadas?
2: Ahorita son solamente para nuestros beneficiarios del programa Alimentando tu Bienestar.
0: Bueno, pues Diana, deberán estar al pendiente todas las personas que están ya inscritas dentro de este programa denominado Alimentando tu Bienestar allá en Ciudad Madero y con ello, bueno, pues tendrán un mayor control ya que estas credenciales, nos comentas, llevarán un código QR.
1: Sí, también Cintia Costa agregó que en esta primera etapa las credenciales serán exclusivamente para las personas inscritas en el programa Alimentando tu Bienestar. Sin embargo, se pretende que estas mismas credenciales sean para quienes reciben demás apoyos sociales como Piso Firme, comedores comunitarios y apoyo solidario. Como bien lo mencionas, cuentan con un código QR para tener mayor certeza al momento de entregar el apoyo, que sean quienes realmente lo necesiten.
0: Correcto, Diana. Bueno, pues te agradecemos por tu reporte. Que tengas muy buenas tardes.
1: Buenas tardes.
0: 3 de la tarde ya con 35 minutos. Mire, pasando a otros temas, la regidora de Ciudad Madero, Leticia Vargas, hizo un llamado al cabildo para que se integre una comisión de protección civil al considerar que este órgano es necesario para fortalecer la prevención, supervisión y atención de riesgos que enfrenta el municipio.
4: Pienso que es importante, ya que esta situación resulta preocupante, pues la comisión de protección civil no puede seguir postergándose. Ciudad Madero es un municipio altamente vulnerable ante fenómenos hidrometeorológicos. Nuestras zonas más bajas se enfrentan constantemente riesgos de inundación, agravados por la falta de desagües oportunos y de las reparaciones necesarias en infraestructura hidráulica por parte de Comapa. La Dirección de Protección Civil desempeña una labor fundamental para prevenir riesgos, coordinar acciones de emergencia y salvaguardar la integridad y el patrimonio de la ciudadanía. Además, es una dependencia que ejerce recursos públicos, por lo que debe contar con una comisión edilicia que supervise, acompañe y fortalezca su trabajo, garantizando transparencia, coordinación y resultados. Por ello, hago un llamado respetuoso, pero firme, para que la integración de la Comisión de Protección Civil sea atendida de manera inmediata.
0: Y por otra parte, el regidor de Ciudad Madero, Sergio Céspedes, informó que continúa realizando gestiones para atender diversas problemáticas relacionadas con los servicios de la Comisión Municipal de Agua Potable y Alcantarillado, principalmente en sectores donde persisten afectaciones por drenajes colapsados e inundaciones.
5: Que con la intervención también del gobierno municipal hemos tenido la oportunidad de resolver diversas gestiones en Miramápolis, en el juez de Miramápolis, aquí en esta misma colonia, en Ampliación de las Flores, referente a diferentes temas, obviamente algunos temas de desasolves, algunas fugas también de Comapa que se han resuelto, limpieza de canales, que también ha sido un tema recurrente entre los diferentes vecinos y vecinas de nuestra ciudad, y que gracias a la intervención del gobierno municipal he tenido la oportunidad de gestionar, de recibir una buena atención por parte de algunos directores y que se den solución a esas problemáticas.
6: Precisamente ahorita en la colonia Saúl le abordaban al presidente municipal de un tema de Comapa. ¿Tienes conocimiento, regidor, exactamente cuál es la situación que prevalece?
5: No sé cuál haya sido el tema específico con el
6: tema de Comapa
5: al presidente. Sin embargo, tengo conocimiento de, por ejemplo, la calle Patrocinio Huerta, que es la que atraviesa toda la SAO, siempre ha habido un tema de Comapa muy, muy recurrente. Sé que también hay proyectos por parte del gobierno del estado en donde está la intervención en ese sentido, sobre todo para que les puedan hacer un buen drenaje, un buen tren pluvial, y que ya no se les esté inundando y sobre todo anegando de aguas negras, que de hecho lo acabamos de ver hace un momento que estuvimos en la inauguración, en la raqueta de obra pasado, cómo está toda anegada el agua en la mosta. Entonces también sería bueno por parte de las autoridades que pudieran acudir a por lo menos a realizarles una limpieza de esa calle.
0: Y en más noticias, en una ceremonia de toma de protesta y de bandera, el coronel de infantería Alfredo Anastasio Castillo Moreno asumió la comandancia del 15º Batallón de Infantería de la Secretaría de la Defensa Nacional, aquí en el sur de Tamaulipas, en relevo del coronel de infantería José Velázquez Robledo. El general de brigada de Estado Mayor Newton Manuel Chávez Baños, comandante de la zona militar número 48 con sede en Ciudad Victoria, Tamaulipas, fue quien tomó la protesta y presidió este importante evento.
7: Porque no nomás es Tampico, sino también son 13 municipios que nos corresponden. Uh-huh. Y pues para poder tener un plan de trabajo hay que poder interiorizarse en los temas. No acabo de llegar ayer en la noche. Pues conozco más o menos aquí, pero no estoy muy interiorizado, pero ahí vamos a estar trabajando.
8: ¿Ha estado, pues, pertenecido a otros estados del país?
7: Sí, muchos.
8: Puebla, Hidalgo,
7: sí,
8: ya escuchamos
7: sí,
8: en el amplio currículum. Algo así. Permear esta política de trabajo.
7: Trabajo, un trabajo para el ciudadano nada más. Ajá.
8: ¿Proximidad?
7: Es...
8: ¿con la ciudadanía?
7: Sí, pues es lo que hacemos, trabajo con la ciudadanía. A veces hay situación en plan de tres, los actos cívicos, a veces invitamos aquí a la gente a que nos conozcan.
9: ¿Qué le han platicado de la zona sur, de Tampico, de Madero,
7: Altamira? Bueno, la verdad.

0: Mayor afluencia de visitantes.
1: Sobre todo en donde tenemos la alta afluencia turística, sin descuidar, ¿verdad?, todas las colonias donde nos han solicitado de la misma manera los recorridos.
2: ¿Qué colonias serían algunas?
1: Pues nos han solicitado los recorridos porque es en la colonia Tamaulipas, en la Borreguera, en avenida, en la colonia Universidad.
3: ¿Hay alguna situación acá por lo que es el Moralillo, el término con el sector Moscú? Vemos que ahí hay un módulo, pero siempre hay más de 3-4 patrullas.
1: No, recordemos que incluso también en los mercados se llegan a estacionar. Esto es como puntos estratégicos en donde ellos se pueden desplegar a realizar los operativos de pie, tierra y en bicicleta de la misma manera. Esto es pues para abarcar, ¿verdad?, de la manera pues en territorio o a pie, tierra, como ellos le llaman, pues para mayor cobertura.
2: Hace algunos días en el mercado Vila Camacho mencionaba la necesidad de reforzar la seguridad. ¿Ya hay rondines en esa zona?
1: Sí, también en el área de los artesanos. También ya se está ese tema del reforzamiento de los rondines de la Guardia Estatal.
0: Hacemos una breve pausa, regresamos con más aquí en Radio Fórmula Tampico.
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5: Marruecos vuelve a sorprender. Marruecos confirmó que su crecimiento ya no es casualidad. La selección marroquí eliminó en penaltis a Países Bajos, uno de los principales candidatos al título, y avanzó a los cuartos de final del evento del torneo. Con personalidad, orden y una enorme fortaleza mental, los marroquíes resistieron durante todo el encuentro antes de imponerse desde los 11 pasos. Ahora enfrentarán a Canadá en los octavos de final. Marruecos sigue haciendo historia en el fútbol. ¿Hasta dónde llegará esta sorprendente generación?
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6: La hoja santa es una hierba que se utiliza con fines gastronómicos y médicos. Su forma de corazón es perfumada con un fuerte aroma, pero de sabor dulce. Forma parte de la familia de las pimientas. En la cocina, se usa para preparar carnes, salsas, caldos y quesos. Por su aroma, se usa también para aromatizar tamales y chiles rellenos, entre otros platillos. En la medicina, contribuye a disminuir la fiebre e inflamación de los riñones. La infusión de hoja santa es usada para tratar problemas respiratorios como el asma.
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5: Los fiordos noruegos, Noruega. Estas profundas entradas de mar, rodeadas de montañas altísimas, fueron esculpidas por antiguos glaciares. Sus aguas tranquilas y de color azul intenso contrastan con las laderas verdes y las cascadas que caen desde las cumbres. Es un paisaje de una tranquilidad absoluta, donde la naturaleza se muestra en su forma más pura, atrayendo a viajeros mundiales.
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6: El ácido del estómago es lo suficientemente fuerte como para disolver una cuchilla de afeitar de acero inoxidable en horas.
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7: El gobierno del Reino Unido lanzó una alerta de viaje para los aficionados al fútbol que planean visitar el país por el partido entre México e Inglaterra que se llevará a cabo el 5 de julio en el Estadio Ciudad de México. Además, pidió no desplazarse en zonas consideradas de alto riesgo. El juez de control Gerardo Nava vinculó a proceso por los delitos de cohecho, posesión de armas y daños contra la salud a Ernesto Rafael N., alias Sierra 1, fundador del cártel Altozano, célula afín del cártel Jalisco Nueva Generación, y a su pareja sentimental, Naiteli N. La Secretaría de Economía informó que la planta de amoníaco que se busca construir en Topolobampo, Sinaloa, permitirá reducir en más de 70% la importación de fertilizantes. Detalló que el proyecto forma parte de los objetivos de seguridad alimentaria del Plan México. Informó Itzel Vanegas. 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

0: Ya a las 3 de la tarde con 45 minutos saludamos a Anilú Rivera, quien ya está lista con toda la información de los espectáculos.
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tarde para todos ustedes. Les cuento, les cuento. Y ganó México. La afición estuvo feliz, todo el país. Empezaron a compartir en redes sociales muchas fotografías del festejo, un gran triunfo. Quien estuvo ahí presente y fue muy destacado, por cierto, en redes sociales fue Cristian Nodal, Ángel Aguilar y Pepe Aguilar. Quien se los encontró fue María José y no perdió el tiempo para pedirles fotos. Lupita, TikTok dejó a todos con la boca abierta al mostrar su nuevo novio. Se llama Michael García, con quien compartieron una serie de fotografías y videos en redes sociales acompañados de un emotivo mensaje. Llegaste en el momento perfecto, así escribió la creadora de contenido. Nuestra querida Tatiana protagonizó uno de los momentos más emotivos el fin de semana pasado al no poder contener las lágrimas mientras interpretaba Ping Pong frente a

0: de las telenovelas. Así lo dicen varias chicas que a través de redes sociales comparte que anduvo con varias a la vez. Hoy en día comparte que tiene una relación estable. Yo les platiqué que cuando algo iba en serio, yo se los iba a decir y es el momento. Y estamos hablando de la nutrióloga. El nombre de Octavio Ocaña volvió a generar conversación luego de que su hermana Berta Ocaña asegurara que desconoce qué pasó con el dinero que el actor pues tenía desde niño y señala a su padre como la persona que pues administraba todos esos ingresos durante años. Dale me gusta y compartir a nuestras redes sociales. Nos encuentras como Radio Fórmula Tampico, a mí como Anilú Rivera, y que tengan todos un exitoso día.
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2: Miren, pasando a más información, le comento que un total de 118 niñas y niños de los Centros de Desarrollo Infantil y del Círculo de Desarrollo Infantil de la Universidad Autónoma de Tamaulipas concluyeron satisfactoriamente su educación inicial, listos para integrarse a su próxima etapa escolar. Este logro consolida el compromiso de la máxima casa de estudios con la formación integral y el bienestar de las familias de su comunidad universitaria. La ceremonia de graduación fue encabezada por la presidenta honoraria de Familia Watt, Isolda Rendón de Anaya, quien en su mensaje y a nombre del rector Damaso Anaya Alvarado felicitó a las y los graduados, así como al personal docente por su dedicación y a las familias por su constante apoyo. Asimismo destacó el orgullo institucional al celebrar este paso en la vida de los pequeños, quienes durante el ciclo escolar no solo adquirieron conocimientos básicos, sino también valores como la amistad, el respeto y el esfuerzo. Y pasando a más temas de carácter estatal, Ignacio Acebes nos presenta las modificaciones de primer nivel en el gabinete estatal, donde el gobernador Américo Villarreal Anaya oficializó el relevo en la Secretaría de Salud de Tamaulipas con la designación del doctor Ricardo Gerardo Guerrero Morales como nuevo encargado.
3: Los movimientos de alto nivel continúan al interior del gabinete estatal. El gobernador Américo Villarreal Anaya entregó formalmente el nombramiento al doctor Ricardo Gerardo Guerrero Morales como nuevo titular y encargado del despacho de la Secretaría de Salud de Tamaulipas, consolidando un ajuste de última hora en las oficinas centrales de la dependencia. Este relevo oficializa la salida de la doctora Adriana Marcela Hernández Campos, quien permaneció al frente de la institución durante apenas 3 meses y medio. Aunque las autoridades no han detallado de forma institucional los motivos del movimiento express, en diversos sectores ha trascendido que la separación del cargo de la exfuncionaria podría estar relacionado con presuntas diferencias administrativas y sindicales, así como versiones sobre su posible participación en el próximo proceso electoral. Al otorgar el nombramiento, el Ejecutivo Estatal exhortó al nuevo funcionario a seguir contribuyendo con su trabajo y dedicación para consolidar la transformación del sector. Asimismo, Villarreal Anaya destacó que Tamaulipas se mantiene como uno de los estados con mejores resultados en los indicadores nacionales de salud, contribuyendo activamente al fortalecimiento del modelo federal y bienestar. El propio Ricardo Guerrero Morales confirmó en entrevista haber recibido el documento que lo acredita en el puesto y adelantó que en las próximas horas se dará inicio formal al proceso administrativo de entrega-recepción de la dependencia en calidad de encargado del despacho antes de asumir funciones plenamente.
4: Sí, sí es oficial. Todavía no, pero vamos a ver, aquí iniciar la entrega recepción de la
5: oficina. Encargado de despacho, secretario.
4: Ya me lo entrego al señor gobernador.
3: El doctor Ricardo Gerardo Guerrero Morales cuenta con una sólida formación académica y administrativa, siendo médico cirujano general egresado de la Facultad de Medicina de la Universidad Nacional Autónoma de México. Adicionalmente, cuenta con estudios de posgrado que incluyen una maestría y un doctorado en administración pública por el Instituto de Estudios Superiores en Administración Pública. Antes de asumir este nuevo cargo, Guerrero Morales se desempeñaba como jefe de la oficina del gobernador desde el inicio de la actual administración estatal en octubre del 2022. A lo largo de su trayectoria profesional en el servicio público y el sector privado, ha ocupado diversos cargos como en la Fundación UNAM, en la Oficina de Representación de la UNESCO y en el Sistema Nacional para el Desarrollo Integral de la Familia, entre otros. En Radio Fórmula, Ignacio Aceves.
2: Y en más información, las autoridades educativas de Tamaulipas se mantienen en alerta y aplicando los protocolos de seguridad correspondientes ante la aparición de retos virales originados en redes sociales, los cuales han derivado en pintas y presuntas amenazas en los baños de diversas escuelas secundarias de la región. Así lo precisó el secretario de Educación en el estado, Miguel Ángel Valdés García.
6: Ese es un reto viral que sigue permeando no solo en Tampico ni en Tamaulipas, en toda Latinoamérica. No lo desechamos, no hay que minimizarlo, hay que actuar conforme al protocolo que se da parte a la Secretaría de Seguridad, pero hay que entender que es una broma de los estudiantes.
2: Y bueno, pues el fenómeno que tuvo su punto más crítico hace unos meses se concentra principalmente en el nivel de secundaria. El protocolo implementado por las instituciones incluye citar de inmediato a los tutores de los menores involucrados, realizar la limpieza de las áreas afectadas y dar aviso a los cuerpos de seguridad pública para realizar las indagatorias pertinentes.
6: En Tamaulipas sí fueron alrededor, como ya nos agarraron preparados, lo tenemos desde hace 6 meses el reto, y sí fueron alrededor de pintan en el baño y pintan en la escuela, se registraron alrededor de 27.
2: Y por otra parte, Ignacio Aceves nos presenta el balance sobre el panorama de crecimiento económico y generación de empleo en la entidad, donde el gobierno de Tamaulipas se ha fijado la meta de alcanzar las 13,000 colocaciones laborales formales para el cierre de este año.
3: El panorama laboral en Tamaulipas se mantiene con una tendencia positiva y de crecimiento. La Secretaría del Trabajo del Estado, encabezada por Gerardo Yoldi Reyes, informó que se ha trazado una ambiciosa meta de vinculación laboral para el segundo semestre, respaldada por una notable estabilidad en las relaciones obrero-patronales que impera en la entidad. El funcionario estatal destacó que los esfuerzos del Servicio Nacional del Empleo han arrojado cifras históricas durante la primera mitad del año, logrando dar atención a miles de buscadores de empleos mediante estrategias directas como las ferias de contratación.
7: Con las 30,000 atenciones que llevamos a cabo, hemos logrado la colocación de cerca de 5,500 tamaulipecos, que es una cifra que nos permite ir avanzando con paso sólido hacia las metas que nos hemos trazado.
3: Para consolidar el dinamismo económico, la dependencia estatal ya prepara el cierre del año redoblando los esfuerzos de colocación. El secretario enfatizó que el segundo semestre del año históricamente suele ser el periodo que genera mejores oportunidades laborales, por lo que la meta institucional es ambiciosa.
7: Nos propusimos llegar al menos a los 13,000 colocados. Estamos hablando de que estamos, que tenemos que cerrar fuerte con cerca de 7,500 colocaciones en este segundo semestre para poder conseguir esta meta, y creemos que va a ser posible, ya que el segundo semestre siempre es el que más colocaciones nos genera.
3: Para lograrlo, el estado cuenta con una sólida perspectiva de inversión privada. De acuerdo con las autoridades laborales, se mantienen mesas de comunicación con 4 empresas transnacionales dedicadas a los sectores de semiconductores y transformadores eléctricos. Estas corporaciones, que ya operan en la entidad y reportan un buen transitar financiero, buscan expandir su capacidad instalada, lo que podría traducirse en una derrama de hasta 6,000 nuevos empleos, enfocados principalmente en municipios fronterizos como Matamoros. Respecto al clima social y sindical en los centros de trabajo, el secretario del Trabajo envió un mensaje de certidumbre para los inversionistas actuales y futuros, confirmando que los conflictos que se encontraban activos ya fueron resueltos. En Radio Fórmula, Ignacio Aceves.
2: Y por otra parte, el gobierno de Tamaulipas mantiene una estricta estrategia de disciplina financiera orientada a sanear las cuentas públicas y disminuir así los pasivos del estado. Así lo precisó el secretario de Finanzas, Carlos Irán Ramírez González.
8: Deuda, tenemos que dejarla abajo de los 15,000 millones de pesos, 14,990, por decirlo así. Esa es la instrucción que tengo del señor gobernador, bajarla.
2: Y así llegamos a la parte final de este espacio informativo, agradeciéndoles el favor de su atención. Lo esperamos mañana con más noticias. Que tenga muy buenas tardes.
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4: La piel de los tiburones está cubierta de escamas diminutas que actúan como dientes.
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5: Caminando por México.
6: Querétaro es un estado con grandes atractivos turísticos. Uno de los más populares es Peña de Bernal, un místico lugar que recurre mucha gente para llenarse de energía. La peña es el tercer monolito más grande del mundo, formado hace más de 60 millones de años por un volcán que perdió toda su fuerza y vida en una última explosión que cubrió de lava todo el volcán. Y como se fue secando, se convirtió en este gran atractivo turístico de Querétaro.
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6: El elefante es considerado uno de los mamíferos más grandes de la Tierra. Son herbívoros y su dieta consiste en hierbas, hojas y frutas.
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7: Amigos, amigos de A Nivel de Cancha, ¿qué tal? ¿Cómo les va? Muy buenas tardes, qué gusto saludarse. ¿Cómo andan? ¿Cómo están? Me imagino que felices de la vida, porque anoche la selección mexicana de fútbol dio un gran partido y terminó eliminando a unos ecuatorianos que ya se sentían prácticamente campeones de esta justa mundialista, y México los ubicó en su realidad. ¿Qué partido el de anoche en el Estadio Azteca? Y ya hay rival, amigos aficionados, para el duelo de los cuartos de final el próximo domingo a las 6:00 p.m, tiempo del centro de México, en el Estadio Azteca. Será ni más ni menos que contra Inglaterra, que sufrió para vencer 2-1 al equipo de la República del Congo. Pero su gran estrella, el huracán Harry Kane, marcó 2 tantos. Y con esto, el equipo inglés avanza para enfrentar a México el próximo domingo. Sin embargo, ya me parece no es el gran favorito como pues esperaba, o como se decía antes de estos partidos que jugaron México contra Ecuador e Inglaterra contra República del Congo. Ahora creo yo, mi querido Meli, y vienes feliz, vienes contento, que México es el gran favorito el próximo domingo, ¿eh? ¿O estamos cayendo en triunfalismos que no debemos caer? Estoy doblando las campanas.
8: Pero del eco de los jugadores no hemos ganado nada. Y vamos a pensar el día de mañana. Esa es la mentalidad.
7: Bueno, hay que esperar, hay que esperar. En este momento, Bélgica y Senegal están disputando un partido dramático. Estaba ganando el equipo de Senegal, faltaban ya pocos minutos para que acabara el juego, 2-0 el marcador, y ¿qué creen? El equipo belga ha empatado el compromiso, y si no sucede nada extraño, este se va a ir a tiempo extra, y no sé si a penales, pero Bélgica en la orilla terminó empatándole a Senegal 2-2. ¿Qué opinan, amigos aficionados, de lo vivido anoche? ¿Qué están viendo del Mundial? ¿Qué les pareció la selección mexicana? Gilberto Mora, increíble, mi querido Meli. ¿Qué clase de futbolista este chamaco, eh? ¿Qué clase de futbolista? No queremos ensalzar de más, pero me parece que vale la pena que comentemos más de este muchacho, ¿eh? 17 años, y mire lo que está haciendo, ¿eh?
8: Pues después de Pelé, uno de los más jóvenes, ¿no? Y creo que está siendo pasado por el fuego y sabe manejar todo tipo de escenarios, donde nos está dando cátedra de verdad de lo que es manejar una presión, cómo pelear con pelados de 1.80, 1.85, y tener, por eso yo creo que sale un poco desgastado, porque lo cambia eso.
7: Por eso lo sacó.
8: Digo, ya se veía cansado, pero el trabajo de cada uno de los 11 que estaban ahí mexicanos, que el que me encantó fue Lira, porque secó ahí a Caicedo, fue fundamental.
7: Fundamental. ¿Cómo están, compañeros, ahí en Monterrey, en Tampico? ¿Qué opinan de todo lo que se está viviendo en torno a este campeonato mundial? En un momento más ya estaremos con nuestros compañeros allá en Tampico y en Monterrey. Veo a Raúl Yanes Toro ya con su camisita nueva. Vaya que si se ha gastado su lana, Raúl Yanes Toro, ¿eh? Vaya si se ha gastado su lana, porque son originales, me quiero imaginar. Las playeras de Raúl Yanes Toro, hoy está sacando la blanca.
8: No se escucha, Chaparro.
7: Ahorita vamos a escuchar a Raúl Yanes Toro y también a don Pablo Boco en la ciudad de Tampico, Tamaulipas. Mientras les recuerdo el teléfono 2293-567-432, 2293-567-432, para que nos mande su mensaje, su punto de vista, su comentario en torno a la selección mexicana. Ayer todo el mundo estaba en favor de que México ganaba, sin embargo no faltaba el negativo que decía que México perdía con Ecuador, ¿eh?
8: No, siempre vas está dentro de
7: las posibilidades. De las
8: posibilidades por haber perdido, digo, viene de ganarle a Alemania y todo, creo que eso los confundió, porque realmente lo que hace contra Alemania lo hace hasta el último minuto, digo.
7: Sí.
8: ¿No? Pero aquí lo que deja el buen sabor de boca es el buen trabajo que hace todo de México desde el minuto 1 hasta el minuto 90.
7: Qué partidazo. Ya tenemos a los compañeros allá en Monterrey.
8: Y todavía no. Oye, sí es importante recalcar el hecho de los festejos después del partido, ¿no? Deja saldos.
7: Qué lástima,
8: Tres personas fallecidas. Digo que eso ya no va bien de la mano. Digo, tal vez no nos toca en casas ajenas, pero digo, ahí tiene que haber un poquito más de orden, ¿no, mi Waldo?
7: Pero ¿qué se puede hacer, Melitón? Se calcula que cerca de 1,000,000 de personas acudieron a las inmediaciones del Ángel de la Independencia, el Paseo de la Reforma, y lamentablemente en esos festejos, en esos apretujones, en esa muchedumbre, tres personas perdieron la vida: Leonardo Ruiz, de 44 años, una joven, Iraíz Robles, de 19 años, y otra mujer no identificada todavía, o hasta hace unos minutos no había sido identificada, una mujer de aproximadamente unos 48 años. No sé si te ha tocado estar en medio de la muchedumbre en una situación como la que se vivió anoche en los festejos.
8: No.
7: Se siente horrible, ¿eh? Pierdes el aire, te asfixias.
8: Exactamente. Yo soy poco de aglomeraciones.
7: Sí.
8: No me gusta, incluso me han invitado aquí a la Festival de la Salsa. Tampoco soy de estar ahí entre tanta gente, no sé, sí. Me da como ahogo, vaya.
7: Te pierdes, ¿eh? A mí me tocó en un carnaval aquí en Veracruz, cuando los carnavales eran algo diferente, estar en medio de la aglomeración, y se siente horrible, ¿eh? Imagínate estas pobres personas, vaya también nuestro más sentido pésame para las familias. Repito, Leonardo Ruiz, un señor de 44 años, una chica, Iraíz Robles, de 19 apenas, y una mujer de aproximadamente 48 años de edad. Cuando ya esté listo don Pablo y don Raúl, me avisan, mi querido Marco. ¿Ya están? Todavía no. Bueno, seguimos platicando aquí, ya lo veo desesperado a Pablo. ¿Qué hubo? ¿Me hace señas? ¿Qué? ¿Eso qué significa, Paulito?
8: Está en el béis, es que le gusta el béis.
7: Sí, es una seña de qué, de que viene a batear don Pablo Boco.
8: Está tirando más señas, una señal de humo, mi Pablo.
7: A ver, háganme así si escuchan ustedes.
8: Oye, por cierto,
7: ellos sí nos escuchan.
8: No, sí nos escuchan, pero oye, creo que hoy termina Inglaterra de mostrar un poderío, y Kane conecta, ¿no?
7: ¿Te gustó Inglaterra?
9: me gustó porque supo sobresalir de toda esa presión tan fuerte que le mete
7: Estaban, estuvo fuerte.
9: Se aferraron, sacaron la casta en cuestión de jugar un partido donde sabían que
7: el amor propio
9: era matar o morir. Sí. Era exactamente, el amor propio. Dejaron de lado ese favoritismo y pelearon como.
7: Ahora, yo no sé si los ingleses están sobrevalorados.
9: ¿Tú crees?
7: No lo sé. Quiero preguntarte a ti y a nuestros compañeros y a nuestros amigos que nos escuchan aquí en Radio Fórmula. ¿Sabes cuánto vale la plantilla de Inglaterra?
9: No.
7: 1,360 millones de euros. 1,360 millones. Uy, la de Ecuador estaba en 300 y tantos. La de México en 190 y tantos. Y estos señores, de acuerdo a Transfer Market, valen 1,360 millones de euros. El jugador más caro de los ingleses es el del Real Madrid, Jude Bellingham, que vale 130 millones de euros. Luego viene el volante defensivo Declan Rice del Arsenal, que vale 120. Luego aparece Bukayo Saka, también del Arsenal, con 110. Pero hay un lateral izquierdo y un volante como Morgan Rooks o Rugas, que vale 90 millones de euros.
9: Todavía me acuerdo que un Figo, un Thierry Henry, ni en su mejor momento valían eso. Vaya,
7: vaya. Y hay otro lateral izquierdo.
9: Se disparó todo.
7: Que se llama.
9: Una locura, ¿no? Bueno, ya necesito escuchar al Pablo porque nos pone al tiro también.
7: Sí, pero, sí, claro.
9: Pero no sé qué está pasando.
7: ¿Todavía no?
9: Se me hace.
7: O ya, Marco. Todavía no.
9: Se me hace realmente extremo.
7: Bueno, nomás lo puedes ver, hagan señas.
9: Sí, tú tírate la de la sí. Mara Salvatrucha y todo eso.
7: Haz mismo. Algo, Raúl, muévete allá, súbele el volumen, algo está pasando allá. A ver.
9: Aquí se escucha, a ver.
7: A ver, háblame, Pablito.
9: No se escucha.
7: Se escucha muy lejano, algo está pasando hoy con el audio de nuestros compañeros allá. Entonces te decía yo, ¿no están sobrevalorados los jugadores ingleses? ¿Tú crees que un tal Nico O'Reilly del City, que es lateral izquierdo, valga 70 millones de euros?
9: No, pues entonces ¿cuánto vale este Michael Olise?
7: Entonces, no, Olise está carísimo.
9: No, entonces, a lo que voy, entonces, ¿de qué estamos? ¿Nos estamos volviendo locos o qué?
7: No, es que jugar en Inglaterra, ser inglés, obviamente te eleva tu precio. Vaya, no, sí. No entiendo. 1,360 millones de euros. ¿A esta selección llena de inflados o de superestrellas se le puede ganar, Melitón?
9: Claro que se le puede ganar, con todo lo que se mostró ayer, todo el oficio, toda la experiencia que se está dando por este mundial. Digo, hay una lista donde México está en los primeros lugares ahorita de la capacidad que ha mostrado. Creo que está primero Francia.
7: Sí.
9: Y en segundo está México.
7: México, fíjate.
9: Porque no ha recibido gol, digo, cada
7: uno. Paso perfecto.
9: Esa pequeña manera de madurar, pues bueno.
7: Vamos a ir al corte, amigos aficionados, esperemos ya después del mismo tener a nuestros compañeros en Tampico y allá en Monterrey. Corte y volvemos.
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0: Colotero, obra monumental que enaltece el trabajo de los cortadores de naranjas de la región norte del estado de Veracruz, será repuesto luego de colapsar por las inundaciones de octubre de 2025. Ante su gran valor como símbolo de identidad para los habitantes de la región, las autoridades estatales confirmaron la construcción de una réplica idéntica basada en la idea original de su autor. El monumento de 15 metros de altura y 30 de longitud estaba ubicado en el acceso principal de la ciudad de Álamo Temapache. Debido a la humedad que ocasionó el desbordamiento del río Pantepec, sus cimientos se debilitaron y se vino abajo. Será cuestión de meses para recuperar el emblema que por muchos años ha sido llamado el orgullo de los agricultores.
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6: El país con más islas en el mundo es Suecia, contando con más de 200.000 en todo su territorio.
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7: Senegal fue el último, o sea, el peor de los, sí, de los mejores terceros.
8: Esta tarde ya tenemos el contacto con su compañero Raúl Solos y Pablo Boco, que traen allá un buen chisme.
7: Senegal fue el último, o sea, el peor de los,
8: la página de los mejores terceros. Las estadísticas, contacto con su compañero Raúl y Pablo Boco.
9: Felices de la vida, ¿qué onda?
8: Un buen chisme.
7: Sí. ¿Qué tal? Se escucha con eco aquí, pero le metió un baile ayer, ¿no? México a Ecuador.
9: Escucho mucho eco.
7: Es correcto.
9: A ver, parece que en un momento más ya quedamos.
10: A ver si a mí me todo me escuchan.
9: A ver, Raúl, ¿cómo te escuchas?
10: Sí, todo bien.
9: Excelente.
7: Es correcto.
10: A ver, parece que en un momento. No, ayer un partidazo de México.
7: La verdad.
10: ¿Se escucha o no?
9: Sí, adelante, adelante.
10: Ah, no, bien. Digo que fue un partidazo ahí en México, todo salió muy bien. Los mexicanos, como la verdad, todos jugaron bien defensivamente en el medio campo, arriba. Yo creo que el primer tiempo fue excelente. Yo creo que fue el mejor primer tiempo de México que en tres partidos. Ya el segundo tiempo, bueno, se replegaron porque también Ecuador tiene que atacar y operado. La verdad no nos hicieron daño, nomás creo que hubo una que tuvo el Tala, que también lo hizo demasiadamente bien.
11: De México,
10: y la verdad, todos excelentes. Me gustó mucho Quiñones, lo que estás hablando tú ahorita de Mora parece un jugador experimentado, le da pausa, pica balones, pica a los centrales de las grandes ligas, que puede decir, se los quitaba fácil, tocaba fácil, hacía una pared, hizo una pared que no se entró bien en el área. Todo lo hizo demasiado bien, pero la verdad, tenemos las esperanzas de que pueda tener el partido a la
9: ustedes, compañeros, que este es el mejor partido de México en estas últimas mundialistas. Ha sido el mejor mejor partido en toda la historia de nuestro país. Obviamente no vimos partidos de 70 para atrás, pero sí del 78 para acá. ¿Será el mejor partido de México?
7: Yo creo que hay tal de Bulgaria, 2-0 también. Yo creo que de ahí también ganaron y hicieron un buen partido, pero yo creo que sí es uno de los mejores partidos que ha demostrado México, la verdad. Se les metían bien atrás de los defensas, que Alvarado no estaba en la banda, se metía que salía el gallo, no sabían qué hacer los contenciones y los defensas de Ecuador. La verdad que México en todos los partidos ha sabido contrarrestar a los equipos, los ha sabido jugar. Y la verdad, ya jugaron excelente.
9: Mira, si quieres, vamos a seguir aquí, Meli y yo, y ya en cuanto esté listo el tema del sonido, volveremos con ustedes porque sí hay un rebote con el sonido entre Tampico, Monterrey y Veracruz. ¿Tenemos que ir al corte? Ah, no. No, pues no estaba yo al aire entonces, ¿cómo? Tengo rato que estoy hablando y también hablando a sus compañeros allá en Tampico y en Monterrey. Nos están volviendo locos. Parece que estamos en el Estadio Azteca y que Melitón es el portero de Ecuador.
11: Oye, por cierto,
8: compañeros allá en Tampico y en Monterrey.
11: Algo está pasando ahí.
8: Nos están volviendo locos.
9: ¿Estamos al aire? Sí. Venga.
11: Me duele mucho el hecho de que se vaya un gran portero como a casa.
9: A ver, hablen ustedes ahí en Monterrey y Tampico, porque parece que aquí el tema.
7: Oye, ahora. Que te decía que Senegal había sido el precalificado, ¿viste? De los terceros. Y sí estaba jugando bien, yo lo que vi.
9: A ver,
7: bueno,
9: hablen ustedes ahí en Monterrey y Tampico.
7: Me quedé hasta el 12. Que
11: Oye,
7: jugando bien. Senegal había sido el
10: no estaba haciendo.
7: Metió
10: gol táctico, lo que metió el
7: Estoy viendo que metió el Lukaku, ¿no?
10: El gol, no lo vi, ¿verdad?
7: vi la conferencia de prensa de Harry King, habló bien de México, muy bien habló de México. Dijo que un equipo muy peligroso, dice que lo veía muy motivado, que iba a ser súper difícil ganarle, porque los vatos sí ven que México se lo puede chingar.
11: Habló bien de México, muy dijo que un peligroso, dice que lo veía muy motivado, que iba a ser súper difícil ganarle.
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7: ¿Goles o qué le metes?
23: No, yo meto marcador. Goles, nunca le he metido goles, fíjate.
7: Ajá.
23: No, goles no, meto marcadores. Pero sí, yo creo que Estados Unidos se lleva a ganar. No, pero
7: goles,
23: no,
7: queda.
23: No, yo meto marcador ahorita. Goles, no, nunca le he metido goles, fíjate.
7: Ajá.
23: No, goles no, meto marcadores. Pero sí,
9: Raúl, Estados Unidos
23: se lleva a ganar.
9: Yo sé,
23: no, pero goles, no queda.
9: Yo sí escucho.
23: No, marcador ahorita, no, marcador. Goles, no, nunca le he metido goles, fíjate.
9: Pero con eso, si quieres, los cortamos a nuestros compañeros de allá en Tampico y en Monterrey mientras eso se soluciona. Saúl, los cortamos y nos vamos aquí con Don Melito para seguir con la gente de la radio. Sí, adelante. A ver, Saúl. ¿Nos puedes apagar acá el monitor? Porque se escucha demasiado el regreso del sonido. Si ya estamos al aire, Marco, en radio. Perfecto. Podemos seguir aquí tú y yo, mi Meli, porque parece que tenemos problemas allá en Tampico y en Monterrey. Exactamente.
24: Oye, yo siento que está llegando ya Inglaterra, ya no está chinando desde la mitad.
9: No, tranquilo, mi Meli, no va a pasar nada. A ver, lo mismo que le preguntaba yo a Pablo Bocco, ¿cuál fue la clave del triunfo de México?
24: No, Leo, yo creo que el conjunto de todas las buenas decisiones que hizo México, tomó decisiones que nos llevaron a ser muy, muy agresivos ante el ataque. Uh-huh. Tomamos decisiones que de verdad nos llevaron a un buen puerto.
0: ¿Pero te sorprendió México? Me sorprendió. ¿Esperabas así a México?
24: Me sorprendió porque lo que decíamos que nos faltaba lo hicieron en este partido, ser más agresivos al ataque. Y hoy creo que Ecuador no esperaba ser esos latigazos que tal vez nosotros no los habíamos aventado en otros partidos. Uh-huh. Y resulta y caen unos buenos goles.
0: Sí, la verdad que a mí me sorprendió México cómo empezó el partido. Ayer no sé quién de nosotros dijo que Ecuador iba a salir a proponer el partido. Para nada.
24: No, salió
0: para
24: a
0: nada.
24: Yo dije que iba
0: para a nada. Yo también dije lo mismo. Estaba. Pero sí me sorprendió el grado de nerviosismo, el grado de engentamiento, ¿cómo se le puede llamar? De los jugadores ecuatorianos, estaban muertos de miedo, fallando.
24: El número 12 que siempre digo, pesó. Ayer el volumen de juego que tuvimos, la tenencia de pelota, la recuperación tan rápida cuando se perdía la pelota, yo creo que fue una clave bien, bien importante del partido, ¿eh? Uh-huh. No nos dejamos respirar, les llegábamos por la nuca, que aparecía uno aquí, aparecía el otro allá, Mora por acá. No, bueno, fue una cosa que de verdad nos dio gusto ver ese partido. El primer tiempo fue algo que nunca habíamos visto. Digo, creo que fue lo más similar contra Bélgica, ¿te acuerdas? Ese partido amistoso.
0: No, pero en mundiales. Hablando de mundiales, Meli.
24: Por eso, el partido amistoso antes de venir.
0: Sí, bueno, pero es que en mundial, en amistosos o en otras.
24: Pero ya se empezaba a ver lo que podía hacer México. Hoy México en este
0: pero partidos memorables que tú te acuerdas de México, el la victoria la victoria de México sobre Alemania en el 2018.
24: No. Me gustó mucho este México de hoy, me gusta mucho.
0: Sí, sobre todo el primer tiempo. Sobre todo primer.
24: Bien, el segundo también, pero este partido de hoy, uh-huh, ahí me deja mucho buen sabor de boca.
0: Ahora, hubo cambios en la parte complementaria. Entraron Santiago Jiménez, Obed Vargas, Israel Reyes, Orbelín Pineda y Brian Gutiérrez. Para ti, ¿estos cambios fueron los adecuados? ¿Funcionaron los cambios? ¿O hubo elementos que dejaron que desear?
24: Yo creo que Bebote Santiago.
0: Sí, Santiago Jiménez, sí, Bebote.
24: Deja un poco que desear.
0: O un mucho.
24: Por ahí Brian.
0: También.
24: Conectar, ¿no? Por creérsela, por saber que es un jugador importante para esta selección, pero sí me está sorprendiendo mucho el nivel futbolístico que tiene Jiménez, el Chaquito.
0: El Chaquito, ¿qué pasó? Se ve pesado.
24: Yo creo que
0: se ve sin ritmo. Mucho,
24: pero yo creo que pasa más por el tema de confianza. Uh-huh. Pasa más por el tema de confianza, porque sabemos la calidad que tiene el Chaquito, ¿no? Y bueno, los demás.
0: ¿Pero es de confianza o es de ritmo es un futbolístico?
24: Todo, es un todo, pero a veces con la confianza que uno va adquiriendo, agarra uno otra vez el nivel futbolístico.
0: Sí.
24: Pero hoy veo a un Chaquito inestable.
0: Yo creo que va a ser el último partido del Chaquito, si es que México sigue avanzando.
24: Otra vez sería por ahí la hormiga o el Bebote.
0: Sí, yo creo que ya Chaquito le dio dos oportunidades y lamentablemente Jiménez no está en su momento, no está.
24: Entran conectados, ¿no?
0: Entran conectados. Bueno, salvo Gutiérrez, que también a mí no me terminó de convencer ahorita en el Mundial. Antes del Mundial yo lo ponía como titularazo indiscutible. Pero los partidos que ha jugado, lamentablemente este muchacho como que se ha espantado, también le ha pesado el jugar un mundial, me parece a mí. No sé, tú que estuviste en la cancha, ¿cómo lo ves, Meli?
24: Sí, pero la misma confianza que le da el Vasco, para mí va a ser un jugador en un siguiente mundial con más experiencia.
0: Sí, claro.
24: Se rescata muchas cosas. Se hizo muy bien, la uh-huh, verdad que no, al público lo deja muy bien, con esa confianza, con esa fe y esperanza que el pueblo mexicano necesitaba, ¿no? Porque hoy se ve más que un buen equipo, se ve un buen grupo también.
0: Se ve una unión con la afición, ¿verdad?
24: De verdad.
2: Sí, buenas tardes, si me escuchan ahí.
24: Programas que una al un público lo deja muy bien, con esa confianza, con esa fe y esperanza. Y si viene Inglaterra y con esa fuerza que les ha ido a ser aplastante que tiene, aunque sea lo que sea,
0: yo creo que sí, otro de los cambios que ayer se producen Ramón fue el de Robert Vargas y el de Orbelín Pineda y el de Israel Reyes. ¿A ti qué te parecieron estos jugadores en los cambios?
1: Bien, por ahí un poquito con la experiencia que tiene Orbelín Pineda. Siento que pudo haber hecho un poquito más vibrante con un Ecuador desgastado. Por ahí casi conecta esa pelota al ángulo derecho, pero no se le presta. Creo que ya nos están escuchando por ahí, Pablo, Raúl. Yo lo escucho con eco todavía. No sé cómo me copian a mí.
0: No, no se escucha bien con el eco.
1: Todavía.
0: Tenemos por acá reportes de nuestros compañeros y amigos que amablemente nos están sintonizando. Y pues es el reporte que estamos un poco en el tema del sonido.
3: Tenemos por acá reportes compañeros y amigos que amablemente nos están sintonizando.
0: Estamos con los cambios, decía yo, Bet Vargas, Reyes, Pineda. Robert Vargas sí entró a jugar con el campo, pero no como en la primera ocasión en Monterrey,
1: pero no desentona, hace un trabajo,
0: pero tampoco se ve la diferencia. Sí,
1: se adapta a lo que en ese momento requiere el equipo mexicano, ¿no? Entonces tampoco podemos, sí, también es el equipo que todavía ya necesitaba le puso encima. La verdad, pudimos controlarlo mente, sus espacios. Digo, no dejamos de ser intensos. Porque decía que Orbelín Pineda casi mete un gol detectando bien el lado derecho del portero. Y el portero también se pone muy buena. Y también quiero hablarte del Tala, ¿no? El Tala hizo un partido de verdad, de calidad.
0: Oye, el Tala me está sorprendiendo cada partido. Tuvo dos intervenciones para mí claves. La parada que le hace a un disparo no recuerdo cómo se llama el ecuatoriano churrito que la
1: Yo lo escucho a todos con mucho eco acá. ¿Pero a ellos los escuchas?
4: A ti sí, ahorita ya no les escucho nada.
1: Todos con mucho eco.
4: Nada.
1: Como que quisieron, como que
4: a ellos los escuchan.
1: Pero todo lo que nosotros hablamos, igual a mí se me repite de nuevo. O sea, como que tiene mucha repetición, chico.
0: En la cantidad de goles en mundiales, ya tiene 13 goles con los dos que hizo hoy. Y con esto, bueno, pues ya superó a Pelé. Por cierto, en el tema de los goles, de la cantidad de goles en esta justa mundialista, hay que decir que Messi y Mbappé son los líderes con 6 goles. Haaland y Harry Kane tienen 5. Vinicius y Dembélé tienen 4. Y abajito de ellos ya viene Quiñones con 3, ¿eh? Esos son los 6 goleadores del Mundial. Messi, Mbappé, Haaland, Kane, Vinicius, Dembélé y Quiñones. ¿Cómo ves?
1: Uf, imagínate.
0: Los 7 delanteros.
1: Yo creo, y también por ahí Jiménez,
0: Raúl Jiménez. Raúl
1: Jiménez.
0: Marcó su segundo gol, ¿no?
1: Pudo ya tener más. Fíjate que hay una jugada en el
0: primer tiempo. Falló un cabezazo, claro. Espérate.
1: Pero él detecta. También el portero de Ecuador, cuando hace el recorrido, no lo hace el recorrido completo. Porque esa pelota ya trae velocidad y nada más es dejarle la cabeza. Pero como él detecta que no recorre completamente el portero, él la quiere meter abajo en el primer palo. y gira de más la pelota, gira de más la cabeza y la pelota la termina sacando afuera, ¿no?
0: Perfecto. Parece que estamos escuchándonos bien.
24: Él detecta pero que bueno. No recorre completamente el portero, uh-huh. Él la quiere meter abajo en el primer palo y gira de más la pelota, gira de más la cabeza y la pelota la termina sacando afuera, ¿no?
0: Perfecto. Parece que estamos escuchándonos bien.
24: Él detecta pero que bueno. No recorre completamente el portero, uh-huh. Él la quiere meter abajo en el primer palo y gira de más la pelota, gira de más la cabeza y la pelota la termina sacando afuera, ¿no?
0: Perfecto. Parece que estamos escuchándonos bien.
24: Que no recorre completamente el portero, uh-huh. Él la quiere meter abajo en el primer palo y gira de más la pelota, gira de más la cabeza y la pelota la termina sacando afuera, ¿no?
0: Perfecto. Parece que estamos escuchándonos bien.
24: Que no recorre completamente el portero, él la quiere meter abajo en el primer palo y gira de más la pelota, gira de más la cabeza y la pelota la termina sacando afuera, ¿no?
0: Perfecto. Parece que estamos escuchándonos bien.
1: México, pero con todo lo que ha mostrado México tiene todas las armas para poder competirle. Digo, y aquí la ventaja es que vamos a estar en un estadio donde nos empuja fuertemente y con lo que se mostró ayer, yo creo que quien venga y para ser campeón a quien venga le tienes que pegar. Inglaterra tampoco es el gran equipo que digamos.
0: No, tiene el papel, equipo. En el papel sí, tiene dos jugadores.
1: El problema es que la cultura es de que nos ha destacado. No, tenemos que quitar eso como nos hemos quitado últimamente todo eso de la cabeza, los fantasmas, ¿no? Esos que nos han querido dejar fuera, pero bueno, al final creo que le podemos competir a Inglaterra. Tenemos con qué. Y México,
0: para grandes cosas, fíjate que la prensa inglesa. Hoy, después del triunfo ante República del Congo, muestra sus reservas y critica que el accionario del equipo inglés habla de que si así van a jugar contra México, se olviden, porque además le tienen que adicionar el tema de las ventajas que tiene México. Primero, Inglaterra se tiene que desplazar desde Estados Unidos a nuestro país. Segundo, que no están acostumbrados a la altura.
1: Ese es un punto.
0: Tercero, que el partido ya es el domingo, Melitón. Hoy es miércoles, y acaso viajen mañana, entonces no se van a terminar de adaptar a las condiciones de la altura de nuestro país. Luego, pues, obviamente, lo que ayer mencionamos, el público, el estadio, la tribuna, el apoyo de la
1: todos los condimentos que ayer dejamos descargar sobre Ecuador, sí. Creo que podemos hacer daño.
0: ¿De Congo contra Inglaterra?
1: Claro que lo vi.
0: El ambiente era muy dry, muy como y eso que ve ingleses en la tribuna, pero lo de anoche era impresionante, lo que se transmitía desde la tribuna hacia la cancha y de la cancha a la tribuna fue algo muy pocas veces vistas, de verdad que ese es otro factor que puede favorecer al equipo mexicano.
1: La altura, el estadio lleno, la gente empujando y todo lo que ha mostrado. Yo digo que entre menos dejemos de pensar en Inglaterra, sabiendo que vamos a jugar con Inglaterra, podemos estar con todo. O sea, no queda de otra, es matar o morir.
0: Ahora, México ha venido de menos a más. Cada partido mejora. Vaya, todavía en fase de grupos decíamos, no, sí ganó, pero no nos terminó de convencer. Sobre todo los primeros dos partidos. Sí, sí le ganó a Sudáfrica, pero pues no convence. Sí, sí le ganó a Corea, pero como que le falta algo. Sí, goleó a la República Checa, pero como que...

0: oportunidad de decir, oye, vamos ganando.
1: O sea, le faltó malicia.
0: Vegas con la desesperación, porque en un momento llegó que Inglaterra estaba desesperando.
1: Estaba desesperando, sí.
2: Y le pegas un contragolpe y punto.
0: Tienes las condiciones, tienes la fuerza, la velocidad.
1: Sí. Yo creo que México tiene muchos chances y les ha ido al arranque del programa. En este momento México es favorito. ¿Te acuerdas cuando arrancó el Mundial y cuando vimos ya los grupos y los cruces y si calificabas primero, si calificabas segundo? Decíamos, si México termina en primer lugar, va contra un mejor tercer lugar y se enfrentaría al siguiente partido en un duelo en contra de Inglaterra. Ya lo pronosticábamos. Pero decíamos, y ahí queda México. Y ahí queda México, decíamos. Sin embargo, hoy en día.
0: Está cayendo la boca a todos, ¿eh?
1: Ponte y volvemos.
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4: Alcides Guilla contra Brasil, 1950. El gol que silenció al Maracaná. A 11 minutos del final, el uruguayo Guilla batió al portero Barbosa con un disparo raso, sellando el definitivo 2-1. Uruguay provocó la mayor tragedia deportiva brasileña, el histórico Maracanazo.
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5: El colibrí es el ave más pequeña del mundo. Mide solo 5 centímetros y pesa a lo mucho unos 20 gramos. Su peculiar forma de volar y su lengua en forma de tubo lo hace un animal único. Puede mover sus alas 60 veces por segundo en un patrón circular, además de volar de un lado a otro, hacia atrás e incluso quedarse suspendido en un punto, y puede alcanzar una velocidad de 90 kilómetros por hora a pesar de su diminuto cuerpo. Se alimenta de néctar de las flores y es capaz de visitar miles de flores diariamente para encontrar alimento.
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4: Tokio, Japón, es la ciudad con más estrellas Michelin en el mundo, ofreciendo una perfección técnica inigualable. Desde el sushi más fresco en los mercados de pescado hasta el ramen humeante en callejones escondidos, la calidad de los ingredientes es la prioridad absoluta. Su gastronomía es un equilibrio sagrado entre estética y sabor, donde cada técnica milenaria busca resaltar la esencia natural.
3: El apunte del día.
5: El papel moneda no es de papel, sino de una mezcla de algodón y lino para hacerlo más resistente al uso.
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7: El secretario de Economía, Marcelo Ebrard, aseguró que el tratado comercial entre México, Estados Unidos y Canadá continúa vigente. Detalló que la revisión del acuerdo comercial será anual hasta 2036 y aseguró que esta decisión no implica cambios en el funcionamiento del comercio regional. El tipo de cambio se ubicó en 17.53 pesos por dólar americano, 7 centavos más comparado con el registro anterior, mientras que el dólar interbancario se ubicó en 17.55 pesos y el dólar en ventanilla finalizó la jornada en 17.97 pesos a la venta. El índice de precios y cotizaciones de la Bolsa Mexicana de Valores cerró la jornada con ganancias de 0.42% para ubicarse en las 67.247.79 unidades. El precio de la mezcla mexicana de petróleo se ubicó en 67.20 dólares por barril.
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Sigan con nosotros. 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

0: 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Y pues agradezco a nuestros amigos que se siguen comunicando y mandando mensajes. Muchas gracias. De antemano una disculpa, pero bueno, así pasa a veces. Como decían los viejos de la radio, los fierros no tienen palabra de honor. Y a veces fallan, mi querido Meli.
1: Bailar con la más fea hoy, hermano.
0: Exactamente. Bueno, seguimos con más en el tema de la justa mundialista. Fíjate que si México derrota a Inglaterra, ¿sabes a quién enfrentaría en los cuartos de final y cuándo sería?
2: Va con Brasil,
0: el
2: ¿no?
0: próximo 11 de julio, es decir, tendrían prácticamente una semana, de domingo a sábado, si México derrota a Inglaterra, para enfrentar al ganador de Brasil contra Noruega. Brasil y Noruega se van a enfrentar el domingo dentro de los octavos.
1: Esa es la llave que nos tocaría a nosotros.
0: Sí, claro.
1: Brasil-Noruega.
0: Sí, si Brasil le gana a Noruega y México le gana a Inglaterra, chocarían brasileños y mexicanos el 11 de julio en el estadio Sophie Stadium, allá en Inglewood, California. Pero tendrían tanto Brasil como México prácticamente una semana de descanso. Jugarían domingo, se irían toda la semanita y el sábado 11 se enfrentarían allá en Inglewood, California. Puede ser también Noruega
2: con Argentina,
0: Inglaterra,
2: ¿no?
0: Ese partido, ¿verdad? Pero si
1: cállate los ojos.
0: Pero si la lógica se impone, ¿no? Bueno, no la lógica, si el corazón
2: me escucha,
0: se impone,
2: no me escucha,
0: México derrota a Inglaterra y Brasil a Noruega.
1: Sí. Oye, es una verdad que no nada más nosotros estamos emocionados, sino varios programas deportivos de todo el mundo, España, Colombia, Inglaterra, todo por allá están viendo lo bueno que está haciendo México y reconociendo, ¿no? Lo que un gran equipo está haciendo. Pero yo sí creo que el vestidor es el más fuerte de México. Está haciendo muchas
0: cosas. Es muy unido el vestidor.
1: Muy unido, tanto yo creo hasta en las concentraciones, te lo digo por experiencia, cuando un equipo va a hacer cosas importantes, conviven en las habitaciones, ves cómo conviven en los entrenamientos, cómo se hacen fuerte, cómo hablan de fútbol, cómo están trabajando, cuando festejan los goles, cómo
0: tan solo
1: ese evento de Ochoa, van y lo quieren, los papachan, se protegen, nadie es más que el otro, no hay figuritas, tú ves a un Edson Álvarez en la banca apoyando, nada de mala vibra, o sea, todo es para
0: Edson
1: un
0: Álvarez,
1: o sea, es algo que de verdad, y eso hay que tocarlo porque
3: Paola, ayer decías
1: la competencia es muy sana.
3: Ayer decías de eso.
0: Muy sana.
1: Y yo siento que México.
3: Iba a jugar Álvarez, dice que no.
1: Yo me siento orgulloso.
3: Iba a jugar Monte,
1: el mexicano.
2: Como jugó Monte.
0: Paso perfecto, 4 partidos.
1: 0 goles.
0: 0 goles, 4 triunfos.
2: Y demás.
0: Son ya 8 goles.
2: Lo demás fue más o menos lo mismo, ¿no?
0: La selección mexicana es algo que no había acontecido nunca en los mundiales.
1: Lo que es disfrutar. No. Pedir mucho por esta selección,
3: yo
1: buena vibra,
3: igual.
1: Esa más negatividad no sirve ahorita, ya nos ha demostrado mucho la selección con hechos, con acciones, lo que se puede hacer en este mundial.
0: Pablo, ¿ya estás ahí?
2: Sí, aquí estamos, ¿sí me escuchan?
0: Ah, mi hermano. Vaya, don Pablo, hasta que te dignaste saludarnos.
2: Oye, buenas
0: el final,
2: tardes.
0: Hijo, no manches. Sí, ya les toca a ustedes, ya nos aventamos aquí más de media hora, hable. Y ustedes allá nada más viéndonos.
2: Sí, nomás estamos platicando acá por privado con Raúl. Bueno, la verdad, súper contento, le pegó un baile ayer México a Ecuador.
0: Un baile.
2: Que nadie, ni propios ni extraños, nos esperábamos que iba a pasar.
0: Yo sí decía que México iba a bailar a Ecuador, Pablito.
2: Tan dominante, con un fútbol, la verdad, vertiginoso, no se guardaron nada, ya en el segundo tiempo, evidentemente, manejó el ritmo. pues está súper claro, no le hizo daño Ecuador en ningún, yo esperaba mucho más de Ecuador, se murieron, yo creo que el entorno lo le afectó, raro, porque pues son jugadores que juegan en Europa y han jugado finales de Champions League, se lo comió el Vasco Aguirre a Becasese, al entrenador, yo desde lo táctico, desde el parado del equipo, yo pensé que quizá iba a jugar Edson, Montes lo hizo muy bien, Mora para mí fue una de las figuras de la cancha, Quiñones, Raúl Jiménez, a pesar de que cerró un gol abajo del arco, increíble, porque él apunta con la cabeza hacia ahí y gira demasiado el cuello, lo que decía Melitón, casi sin portero, la erra por el portero pues había quedado en el centro, pero la verdad un partido espectacular. Y le estaba con Raúl ahora que escuché las declaraciones de Harry King, y hace mucha mención de México, o sea, le da mucho valor al equipo mexicano. Dice que está haciendo un muy buen mundial, que va a ser complicado visitar la Ciudad de México y jugar contra la afición y contra el equipo que él ve como favorito a México. Está muy muy buena las declaraciones que hace Harry King, porque...
0: Sí, claro. Oye, Pablito,
2: sí.
0: ¿Te acuerdas que cuando arrancó el mundial y lo platicaba yo con Melitón, decíamos, haciendo los pronósticos, México termina primero, si avanza, va contra un tercer lugar, y si logra avanzar podría enfrentarse seguramente a Inglaterra en el Estadio Azteca? Eso lo decíamos antes del mundial, de arrancar el campeonato del mundo.
2: Así es.
0: Pero dábamos favorito a Inglaterra.
2: Decíamos, sí, tal cual.
0: Y hasta ahí llega México.
2: Tal cual.
0: Hoy yo te digo, México le puede ganar a Inglaterra.
2: No, y le va a ganar.
0: No sé si está en un 60-40.
2: Le va a ganar.
0: 70-30 las posibilidades de que México avance, ¿eh?
2: No, le va a ganar. Hoy lo vi a Inglaterra, no tiene nada. O sea, Inglaterra son los nombres, que es rutilantes y tiene jugador por jugador espectacular, pero como equipo no los vi bien. Y si avanza, le toca, como le decían ahorita, contra
0: el ganador de Brasil, Noruega.
2: Y si avanza contra Argentina, si es que Argentina,
1: pero Pablo,
2: es que Argentina avanza.
1: Pablo, ¿qué opinas ahorita en este partido de Inglaterra, donde no baja el ritmo Congo, güey? O sea,
2: sí, siento yo que creo
1: pudo ser más inteligente, ¿no crees?
2: Sintieron que le podían pegar otra vez, o sea, yo creo que después del primer cachetazo dijeron vamos por el segundo para matarlos, y tuvieron el error de no haber dejado el ritmo, entonces
1: claro,
2: lo fue llevando, claro. Inglaterra lo fue llevando, tienen un goleador que pues es implacable, ¿no? O sea, un jugador de elite, pero bueno, la verdad que yo, para mí, México va a ganar, va a ser historia este mundial, esperemos que todos se sigan alineando los astros y que vaticinio un mundial, la verdad, a mí me sorprendió. Ayer quedé, estábamos con unos amigos viendo el partido y digo, ¿qué muestra de fútbol y de carácter, cómo se plantó la cancha, me dio muchísimo gusto. Y bueno, ahora hay que disfrutar esto y esperar el partido contra Inglaterra.
0: Entonces, también para ti, Raúl, el partido ante Inglaterra es ganable.
2: Claro.
0: Pero hay que tener cuidado, no hay que echar las campanas al vuelo.
3: No, yo pienso que si salen como jugaron ayer, el primer tiempo, han sabido contrarrestar todos los embates del otro equipo, como hoy te decía Militón, Sudáfrica jugaron tal así, contra Corea jugaron y no hicieron nada.
1: Se va adaptando a todo.
3: Se va adaptando y México se ha adaptado a todo. Yo creo que ahora Alemania se va a tener que adaptar a México. Yo creo que
0: no, Inglaterra.
3: Inglaterra tiene para poderle ganar, porque México lo veo muy bien en conjunto, en equipo, lo que estaba diciendo Pablo. En equipo está mejor México que Inglaterra. Inglaterra traía su desmadre, y México bien conjuntado, ahorita anda muy fino. Y todos pelean, todos atacan, todos lo hicieron muy bien ayer, como todos estamos bien contentos por cómo jugaron todos, estamos felices. Yo en la noche, que te decía, el Mora está ahí, cabrón. Sí, Pedro.
2: Oye, y Alvarado da un gran juego.
0: Le tapó la boca, aquí le tapó la boca.
2: Claro, a mí, yo
1: también decía que no estaba jugando bien.
2: Sí, yo creo que es lo lindo que tiene el fútbol, ¿no? Que cada partido tienes una revancha y puedes mejorar. No tenía un buen rendimiento, Alvarado no me estaba convenciendo, ayer me súper convenció. Sin duda, pues es un jugador que tiene muchísima herramienta, claro, para poder desplegarse. Pero no estaba haciendo buenos partidos, ayer la verdad, me sorprendió gratamente que se pudo otra vez insertar en el juego mexicano todo, la verdad, yo termino súper contento porque...
1: Y sí. También reconocer a un Aguirre bien criticado.
3: Ya nos vamos. Pablo, Raúl, una disculpa, ya mañana platicamos más de Inglaterra, México, Brasil, Argentina.
2: México le ganó, ¿no?
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14: La piel es el órgano más grande del cuerpo humano y se renueva completamente cada mes, aproximadamente de forma constante.
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15: Los pulpos tienen 3 corazones que bombean sangre azul por todo su cuerpo para sobrevivir en las profundidades del mar.
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22: Hoy es miércoles 1 de julio del 2026 y en la fórmula es, esta es la actualidad en información deportiva. Noche histórica. La selección mexicana derrotó con autoridad 2-0 a Ecuador en un pletórico estadio azteca y avanzó a los octavos de final de la Copa del Mundo. Fin del maleficio. El 2-0 sobre Ecuador es el primer triunfo de la selección nacional en un partido mundialista de eliminación directa en 40 años desde 1986. Noche de fiesta. La capital y las demás 31 entidades federativas del país celebraron en grande con récords históricos de asistencia en los puntos de reunión. Rival definido. Inglaterra sufrió de más y tuvo que venir de atrás con doblete de Harry Kane para derrotar 2-1 al Congo y convertirse en el rival de México el próximo 5 de julio en los octavos de final. Cierre de la jornada. En Seattle, Bélgica y Senegal definieron a otro clasificado a los octavos de final en un encuentro cerrado. Y esta noche Estados Unidos y Bosnia cierran la actividad en San Francisco por el boleto a los octavos de final. Con esto y más, inicia ya la Fórmula E Orbañanos y su gran equipo de comentaristas. ¡Bueno!

0: ¿Cómo están? Buenas tardes, muy buenas tardes, bienvenidos. Miércoles primero de julio, día muy feliz el que tuvimos ayer. Todos nos fuimos a dormir con una sonrisa. México dio un extraordinario primer tiempo, derrotó a la selección de Ecuador. Ya estaremos platicando de esto y de mucho más. Señor Bura, ¿cómo estás? Muy buenas tardes.
1: Amigos, ¿cómo están? Buenas tardes, qué gusto saludarlos. Pues sí, vamos a platicar acerca de esa gran victoria de México el día de ayer, pero también el día de hoy. Qué par de derrotas dolorosísimas para equipos africanos en este mundial. El Congo que pierde en contra del equipo de Inglaterra, y lo que acaba de suceder con Senegal, que tenía ventaja de 2-0 al minuto 86, y finalmente les da la vuelta a la selección de Bélgica y avanza a la siguiente ronda.
0: Así es, dolorosas derrotas. Raúl Eduardo, buenas tardes.
2: Buenas tardes, Raúl, Enrique, José Luis, buenas tardes a toda la gente que nos acompaña. Un anfitrión, Canadá, ya está dentro. Dos anfitriones, México, ya está dentro de octavos de final. A las 6:00 p.m, Estados Unidos juega contra Bosnia y Herzegovina. Vamos a ver si Estados Unidos cumple los pronósticos, porque es amplio favorito para avanzar contra Bosnia. Y en el partido de ayer de la selección, yo hace mucho tiempo no recuerdo haber visto un partido tan redondo de una selección mexicana de fútbol.
0: José Luis Cuevas, ¿cómo estás? Muy buenas tardes.
3: Hola, Raúl, Enrique, Raúl Eduardo, amigos de la Fórmula ES, qué gusto saludarlos. La selección mexicana ayer da un partido redondo, un partido en el cual brillan jugadores de manera colectiva e individual. Y hoy me estaban contando que, más allá de que siguen esperando qué puede pasar con Gilberto Mora acabando el Mundial, su representante empieza a recibir llamadas y hay quien dice que ya lo tienen asegurado en Inglaterra. Un grande, seguramente en próximos días estará diciendo el futuro de Gilberto Mora.
0: Ojalá no se lo digan para que no lo distraigan en este momento, porque en este momento es más importante estar con la selección. Pero en fin, yo estoy de acuerdo con Raúl Eduardo. ¿Y sabes qué, Enrique? Me puse a tratar de pensar, a ver si tú me ayudas, sobre Raúl Eduardo y José Luis. ¿Hace cuánto no veíamos jugar a una selección mexicana como jugó el primer tiempo el día de ayer? Yo lo que más recuerdo es un partido en Corea-Japón contra Italia, el primer tiempo, cuando les ganábamos 1-0, que México jugó por nota ese día. Pero y también el de Argentina en el Mundial 2006 que perdimos.
2: Confederaciones, ¿no?
0: Sí, la Confederación, exacto. Pero ayer, Enrique, fue un espectáculo el primer tiempo, ¿eh?
1: No, fue sensacional. No sé, quizás también se podría sumar el arranque en contra de Alemania en Francia 98, en donde pues el gol de Luis Hernández y México que ganaron 1-0, y después se falla el 2-0 y te dan la vuelta. Pero ayer fue un partido sensacional, en donde nuevamente todas las piezas de Javier Aguirre lucen a las mil maravillas. No sé, desde Quiñones con ese gol y luego el pase para gol, lo que ha hecho también el Piojo Alvarado, que en ocasiones siento que es un jugador infravalorado, pero tiene 3 asistencias para gol. Nunca antes en una Copa del Mundo un jugador mexicano había tenido 3 pases para gol, y bueno, pues él hace el primero. El tal Arrangel, que también está sensacional, y lo de Mora, que a mí me llama mucho la atención ese desparpajo, esa capacidad que tiene para hacer lo que hace en la cancha. Yo no sé si es un jugador que esté consciente realmente de lo que está haciendo, y si no está consciente, qué bueno, porque es muchas veces ya cuando caes en conciencia las cosas cambian. Y sí, un partido redondo, sin amonestaciones, en jugadores lesionados, y con la experiencia de Aguirre, ya de 2 mundiales anteriores, en donde reconoce que había cometido errores, particularmente de situaciones viscerales, en donde se salía de lo que había hecho anteriormente. Ahora es un camino que va muy bien trazado.
2: Para tener una actuación como ayer, va de lo colectivo a lo individual, y lo colectivo parte ayer de la banca y parte del cuerpo técnico. Yo no me esperaba, yo creo que nadie se esperaba un planteamiento como el que mandó Javier Aguirre, de ir al frente desde el minuto uno, de tomar la iniciativa, de buscar la portería contraria, porque no es el ADN de Javier Aguirre y nunca lo había hecho así. Siempre busca contrarrestar al rival y luego busca cómo ofender, y ayer desde el minuto uno fue completamente lo contrario, y a partir de ahí entran las individualidades, que para mí el mejor del Mundial sigue sigue siendo Quiñones. El Piojo Alvarado también se mandó un partidazo ayer y un gran mundial. Mora tuvo una gran actuación, pero ayer yo lo pondría bajito de Quiñones y del Piojo Alvarado, reconociendo que todo el equipo jugó extraordinariamente bien, mucha confianza, buscando el balón, teniendo el balón, y al final el segundo tiempo, con el 2-0, había que controlar el partido, había que manejarlo, y había que dejar que Ecuador se fuera al frente para que México, con la fortaleza defensiva que tenga, siga con la portería en cero, ¿eh?
3: Sí, yo coincido en el asunto de los partidos que ha dado selección mexicana en mundiales. Ese de Italia me parece que sí se acerca mucho a este en cuanto a perfección, en cuanto a dominio, en cuanto a control. El de Argentina, que se va a tiempos extra, y el gol de Maxi me parece que es un partido de esos casi perfecto. Y el de Alemania, del debut en Rusia, me parece que también es un partido donde veníamos de enfrentar a una selección complicada. Y darle mucho mérito y valor también a Javier Aguirre, que se la jugó con esos chavos, ha hecho énfasis en conferencias, que los probó en temas de inteligencia emocional, de carácter, de personalidad, y vaya que han respondido. Ayer Jorge Sánchez, por ejemplo, parece un jugador de élite cuando le hemos visto bajones en selección, y ayer da un gran partido. Obviamente es Ecuador, con calma, creo, ¿no?
0: Sí, la diferencia de los partidos que decíamos, de los juegos de las selecciones, que ayer sí lo redondearon. O sea, ayer salen con el triunfo, en otras ocasiones, ahora muy bien jugábamos, pero no se redondeaba ni con Italia, ni con ¿cómo se llama? Argentina. Ni con Argentina, con Alemania sí le ganamos. Yo digo que jugaron muy bien, pero esa Alemania ya venía para abajo. Esta selección de Ecuador es la selección le llaman la generación dorada de los ecuatorianos. A mí me parece que tienen muy buen equipo, muy buenos jugadores, y que tienen muy mal entrenador. A mí el planteamiento que hace el técnico Ecuador ayer me decepcionó. Este hombre, me enteré el día de ayer que trabajó mucho tiempo con Sampaoli, ¿sí? Y ahora lo entiendo, porque Sampaoli es un técnico que a donde va tiene problemas. Pero el equipo mexicano, el planteamiento, las formas, la entrega, o sea, porque no nada más es vamos a hacer esto que nos mandó el técnico, también todos se matan en la cancha. Yo pondría aparte a, estoy de acuerdo, a Quiñones, desde luego al Piojo Alvarado, a César Montes, que ha tenido un mundial extraordinario, a Lira, y bueno, lo de Mora es que tenemos un jugador que es diferente, muy diferente. Ninguno de estos futbolistas, y lo digo con todo respeto, tienen el talento, Enrique, que tiene Mora.
1: No, desde luego, y los 17 años, ayer se convirtió en el segundo jugador más joven en la historia de los mundiales que abre un partido de Copa del Mundo, solamente detrás de Pelé. 17 años y fracción, con 20 días más de los que tenía Pelé cuando inicia su primer partido en aquel Mundial de Suecia en 1958. Y desde luego la precisión ayer, a mí me llamaba la atención eso, ¿no? La precisión de los toques. Y otro punto que es fundamental para que el equipo pueda ir y venir como lo ha hecho, lo hicieron en contra de el equipo de la República Checa, lo hicieron también el partido del día de ayer, la condición física. Creo que es algo fundamental, esa preparación ha sido indispensable y creo que puede marcar diferencia en el partido del próximo domingo en contra de los ingleses.
2: Ayer hay una jugada en el primer tiempo, en el 0-0 todavía, que es un tiro de Ecuador al poste, me parece que fue Angulo, que el tal Arrangel la toca,
0: la desvía
2: y pega en el palo, yo no sé qué hubiera pasado. Y después, terminando el primer tiempo, hay un tiro de Yeboah, que también es un atajadón del tal Arrangel, que nos vamos al medio tiempo con 2-1 y otro partido pudo haber sido. Así que también hay que meter en lo destacado, sin duda, al tal Arrangel.
0: Ahora, el primer disparo que hablas, que desvía el tal, no lo vio el árbitro como tiro de esquina.
2: No. Uh-huh.
0: Pero la alcanza a desviar el tal Arrangel.
3: Y el VAR tuvo que haber dado la esquina.
0: No, en esas jugadas no. En esas jugadas no. Da el tiro de esquina cuando se marca y no es.
3: Ok, da.
0: Regresamos. Meta.
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12: En plena ciudad de Colima, el majestuoso Palacio Federal destaca por su arquitectura neoclásica. El terreno de este inmueble fue un cementerio, después una finca y una botica. Pero fue hasta 1908 cuando el entonces presidente municipal Blas Ruiz Díaz y un propietario del inmueble construyó ahí su casa. Sin embargo, desde 1928, el edificio estuvo en pugna por diferencias políticas, por lo que el gobierno estatal lo confiscó. Su interior está adornado con pinturas y murales de artistas como Mercedes Zamora o Antonio Cedeño, entre otros.
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13: Iniciamos en Alemania porque el Bayern Múnich hizo oficial la contratación del marroquí Ismaël Saibari, quien se convierte en el primer fichaje del gigante bávaro para la siguiente temporada. Saibari llega procedente del PSV Eindhoven y ha brillado en esta Copa del Mundo como uno de los mejores en su selección, con quien disputará los cuartos de final midiéndose ante Canadá. Saibari llega al Bayern a cambio de 50 millones de euros y firmó un contrato hasta 2031. Seguimos en Alemania, donde Toni Kroos habló sobre la eliminación de su país en la Copa del Mundo a manos de Paraguay. Actualmente no tenemos ni un solo jugador de clase mundial. La realidad es que el fútbol ha cambiado y nosotros nos hemos quedado atrapados en el recuerdo de lo que fuimos. No se gana con el escudo, se gana con jerarquía y hoy no la tenemos, dijo Kroos. Cerramos en España y es que medios locales reportan que el Real Madrid sigue intentando convencer al Bayern Múnich de aceptar una oferta por el francés Michael Olise, donde incluso estarían preparando una oferta de 180 millones de euros más variables, misma que se confirmaría como la más grande del club merengue en su historia. Cabe señalar que el cuadro alemán ha asegurado que el francés, que disputa actualmente la Copa del Mundo, es intransferible. Esta fue una vuelta por el fútbol internacional. Regresamos al estudio.
0: ¿Qué pasó con la selección un día después del triunfo sobre Ecuador? Vamos con Beto Campos al CAR, al Centro de Alto Rendimiento de la Federación Mexicana de Fútbol. Adelante, Beto.
14: ¿Cómo están, Raúl, compañeros, amigos de la Fórmula? Es un gusto saludarles. Así es, el equipo mexicano tuvo un día muy tranquilo después de la victoria sobre Ecuador 2-0 en la cancha del Estadio Ciudad de México, y esto fue parte de lo que se vivió este miércoles.
15: En el centro de alto rendimiento no se echan las campanas al vuelo con el tricolor. Sin embargo, las sonrisas no desaparecen, así como las carcajadas de Israel Reyes, Álvaro Fidalgo y Julián Quiñones. Julián Quiñones no despega la mirada del balón en cada momento. Vive un sueño, llegando a México desde la adolescencia. Ya tiene 3 goles en Copas del Mundo y el mensaje de superación es claro.
16: Tú bien lo dices, hay personas que se van a Estados Unidos a buscar una vida mejor, y eso es de aplaudir, eso es de sacrificio, ¿no? Así como yo lo hice, hay personas que lo están haciendo poco a poco, y hay que valorar, ¿no? Que nunca se sientan menos que nadie por estar buscando lo mejor para su familia, lo mejor para ellos, y que nadie les diga que no puede.
15: Este miércoles el equipo mexicano trabajó de forma ligera. Guillermo Ochoa, uno de los líderes, fue el primero en subir al entrenamiento, como es costumbre. Los 26 jugadores han formado una familia que busca hacer historia. En lo que parece una cábala de nueva cuenta, el equipo tuvo tarde libre después de cada partido. Será este jueves cuando el enfoque comience en Inglaterra, un partido del que se tiene mucho que ganar y poco que perder.
17: Sin duda, yo creo que esta experiencia que estoy viviendo este mes, aproximadamente 2 meses que llevo concentrado, me lo puedo llevar para el resto de mi vida. Es algo que no me imaginaba vivir, y hoy estoy viviendo el momento, estamos viviendo el momento, y lo que queremos es seguir partido a partido, porque no hemos ganado nada. Así que, como familia, lo que somos, seguir, y el techo es muy alto hasta donde nosotros queramos.
15: Con imágenes de Cristian Ramírez para Grupo Fórmula y Fórmula Deportes, Alberto Campos.
14: Como ya lo escuchamos, en estos momentos los jugadores que dirige Javier Aguirre se encuentran con sus familias. Javier Aguirre les dio este permiso, y algo a destacar, Raúl, es que me comentan que la gente se dio cita después del partido en la noche, y prácticamente fue una fiesta hasta la 1 o 2 de la mañana.
0: Oye, Beto, ¿está con sus familias adentro o los dejaron salir?
14: Los dejaron salir. Ahora Javier Aguirre decidió darles la oportunidad de que salieran, y están fuera del centro de alto rendimiento. Tendrán que reportar hasta las 8 de la noche para lo que es la cena aquí en el centro de alto rendimiento.
0: Perfecto, Beto, muchísimas gracias.
14: Saludos, buena tarde.
0: Por cierto, el día de hoy, como comentaba Enrique cuando arrancamos, le dieron vuelta a 2 equipos africanos, y los 2 empezaron ganando el partido. Nada más para ver lo que vamos a tener que enfrentar el próximo domingo. Harry Kane se mandó un par de goles, el segundo es un golazo, pero golazo, de un centro delantero que no solamente es un futbolista que es un killer, él se fabrica las jugadas, también es un extraordinario delantero, y luego en otro partido, Enrique, la importancia de tener un portero competitivo y bueno en el Mundial, el segundo gol que le meten, sobre todo el segundo gol que le mete Bélgica, caramba, es un error terrible del arquero, y luego ya en el tiempo extra, con un penal en el cual nos dice nuestro experto Arturo Bricio que para él no era penal, pero bueno, finalmente los echaron fuera,
1: Sí, y qué forma, porque tenía la ventaja de 2-0, y en 3 minutos, y además terminando el tiempo regular, al 86 y al 89 vienen estos goles de la igualada, y lo que mencionaba, o sea, es una salida del portero que se va en banda, en donde busca darle un puñetazo al balón y finalmente no puede conectar con él, y entonces aprovecha el jugador de Bélgica para hacer el 2-2, y luego, pues ya cuando estaban también terminando el segundo tiempo, y se parecía que se iban a ir a penaltis, viene esta jugada prácticamente en los linderos del área chica para que se marque el penalti, con ello el equipo de Bélgica avance a la siguiente ronda en esta Copa del Mundo.
2: Oye, en el primero, en el que dices de Inglaterra, si tú le hubieras preguntado al Congo cómo te gustaría que fuera el partido, te hubiera dicho, pues me gustaría hacer un gol tempranero y después desesperar a Inglaterra, y fue tal cual, ¿no? Al minuto 10, por ahí hizo el gol el Congo, e Inglaterra intentó y no podía, porque Congo se defiende muy bien, salía al contragolpe con muy buenas transiciones y tuvo varias oportunidades de gol, sí, varias oportunidades de gol que no pudo concretar, y al final La calidad de los ingleses y la calidad de Harry Kane se impusieron, termina ganando 2-1, con 2 asistencias, por cierto, de Anthony Gordon, que entró de cambio ahora. Normalmente arrancaba Anthony Gordon y entraba Rashford de cambio, y así le había funcionado a Thomas Tuchel, y ahora fue al revés. Arrancó Rashford, entró Anthony Gordon, pone 2 asistencias y termina Harry Kane definiendo el partido.
0: ¿Y qué hubieran dicho los de Senegal si les preguntan cómo quieres el partido? Iban ganando 2-0.
2: Sí, sí.
0: Yo creo que si les preguntas al final te hubieran dicho con otro portero, ¿no?
3: Oye, pero es que aquí el asunto es que Eduard Mendy, que es su arquero titular, se lesionó la rodilla y ahí le cambió totalmente todo. Diaw estaba haciéndolo bien.
0: Si eres arquero de una selección, o sea, por más que seas el tercero, el cuarto, el quinto portero, no puedes hacer ese. Bueno, no, ni de ninguna selección. Oye, es una salida terrible.
2: Congo hizo todo bien, ¿no?
0: Y Senegal también.
3: No, pero Congo tiene el 2-0 y perdona, ¿eh? O sea, creo que también ahí son los momentos.
0: Y Senegal tuvo para hacer el 3-0, bueno, sí, también.
3: También. Son los momentos que creo que hacen que se diferencien las selecciones, ¿no?
0: ¿Sabes en qué se diferencian para mí? En la calidad individual.
2: Sí, sin duda. Es lo que iba a decir. Al final Congo tuvo el 2-0, pero Inglaterra había llegado 20 veces.
0: No, y tienes a Harry Kane, ¿no? Son jugadores, Enrique, que marcan diferencia, ¿no?
1: Claro, por supuesto. Y es que justamente esa calidad individual que mencionas es la que te saca a flote, porque aparecen haciendo una genialidad. Es como ayer Mbappé, que hace un par de goles para el equipo francés. Ahora se ha convertido en el jugador que tiene más goles en Copa del Mundo en partidos a vivir o morir, ¿no? Finalmente partidos en los cuales ya no hay posibilidades, en dado caso de que pierdas, de mantenerte con vida, en partidos de knockout. Así que bueno, son 10 goles de Mbappé en ese tipo de circunstancias y son ellos los que marcan esas diferencias, ¿no?
2: Sí. Que ya empató a Messi, por cierto, ¿no? Como máximos anotadores en la historia de las Copas del Mundo, va a quedar sin duda arriba Mbappé, pero hoy están ahí empatados. Ya jugó Mbappé su partido de 16avos, a Messi le falta jugarlo, vamos a ver
3: si le falta un gol.
2: Si le hace gol a Cabo Verde, ¿no?
3: Le falta un gol a Mbappé. Mbappé tiene 18 goles en 18 partidos y Messi tiene 19 goles en 29 partidos, pero tarde o temprano lo va a terminar por rebasar, ¿no?
2: Oye, regresando al tema de Inglaterra, ya tendremos tiempo de platicarlo y desmenuzar el partido contra México, pero lo que sí es un hecho es que Inglaterra tiene 3 o 4 jugadores que te definen un partido y te desequilibran un partido y te pueden cambiar un partido. Hablo, por supuesto, de Harry Kane, que es un verdadero crack. Bellingham también, de repente hace unos movimientos y tiene una calidad excepcional. Y a mí el que más me gusta de Inglaterra es Declan Rice, que es de verdad el que maneja el equipo, es un verdadero fenómeno.
0: Oye, tienen este... Sí, ubican a este hombre, Mr. Chip.
2: Sí, claro.
0: Sí, sí. Que tiene nada más 3 millones de seguidores. Estoy leyendo algo que acaba de subir. Dice, por primera vez en toda la historia de las Copas del Mundo, una selección que llega al minuto 85 ganando 2-0 pierde el partido. Es la primera vez, o sea, lo que le ha pasado a Bélgica no le había sucedido a nadie. Es un duro golpe para Bélgica. Bélgica.
1: Para Senegal.
3: Senegal.
0: La perdón, para Senegal, no, Bélgica. Bélgica aprovechó sin lugar a dudas para el Senegal. En fin, así es. Ha habido situaciones muy especiales, Enrique, de último minuto en esta Copa, ¿no?
1: Sí, sobre todo cuando estamos hablando acerca de lo que ha sucedido en esta ronda, en donde Canadá al final consigue la victoria sobre el equipo de Sudáfrica, en donde también, pudimos ver lo que sucedió en el partido de Alemania contra Paraguay, en donde, bueno, pues que finalmente se van a los penaltis, ¿sabes qué? Me estoy acordando también, este partido de Austria en contra de Argelia, en donde si es que empataban, Irán quedaba fuera, si es que había ganador, entonces el equipo iraní quedaba eliminado y calificaban los dos, Austria y Argelia. Ese fue un partido también de alarido, donde en los últimos instantes cayeron 2 goles. Y sí, ha sido un mundial realmente interesante, y nada más quiero mencionar también acerca de cómo queda la llave ya definida para México, ¿no? En donde México, Inglaterra y el que gane contra el triunfador del partido de Brasil contra Noruega.
0: Bueno, pues mira, hay que salir a ganar y luego veremos ya qué onda, regresamos.
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5: Los caracoles tienen miles de dientes microscópicos situados en su lengua, una estructura llamada rádula que utilizan para raspar alimentos.
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6: En el automovilismo, el piloto mexicano Ricardo Escoto confirmó su participación en Silverstone dentro de la Fórmula 3 para suplir al estadounidense Brad Benavides. El mexicano se consolida como una pieza clave para el equipo alemán AX Racing y junto a Ernesto Rivera y José García se integran la legión de tres mexicanos que buscan poner en alto el nombre del país en Europa. En el ciclismo, después del Summer Slam en los Estados Unidos, la multimedallista mundial mexicana Yarelia Acevedo se ubica como la número uno del ranking individual mundial de Endurance de la Unión Ciclista Internacional con un total de 5.563 puntos. Con la cifra supera la olímpica noruega Anita Stenberg y la mexicana se posiciona primera por primera vez en su carrera. El mexicano Mario Nava brilló en la Copa del Mundo de Gimnasia Aeróbica en Nanchang 2026 al finalizar en el sexto lugar en la prueba senior individual con una puntuación de 18.200 puntos. Fue la primera vez que el evento se desarrolla en China y fue avalado por la Federación Internacional de Gimnasia, donde reunieron a decenas de atletas de clases mundiales. Y en el tiro con arco, después de la Copa Mundial en Tlaxcala, los arqueros mexicanos mejoraron sus posiciones en su ranking. Andrea Becerra se mantiene como la mejor del mundo en el arco compuesto femenil, mientras Sebastián García ya es quinto en varonil. Matías Grande se ubica en la tercera posición del arco recurvo varonil y Ana Paula Vázquez sube 15 posiciones para ubicarse quinta en recurvo femenil.
7: Señor Burak.
8: Raúl, esto que les voy a presentar es algo realmente curioso. Ayer, al mismo tiempo del partido de México en contra de Ecuador en el Estadio Azteca, se estaba desarrollando el partido de los Dodgers de Los Ángeles, que todavía no había que correrlo, pero bueno, en un momento más lo vamos a correr. Pero bueno, para que se escuche. Se estaba desarrollando al mismo tiempo del partido de México en contra de Ecuador, el partido de los Dodgers en contra de los Atléticos en Sacramento. Y entonces cae el gol de México y hay un aficionado con la playera verde detrás de home. Y esta es la celebración, y ahora sí vamos a verlo y escucharlo.
9: Confirmed it in the post game interview, which is you play with these guys in your video games. You collect their baseball cards, you have their posters, you watch them on TV, and now here you are. Well, now you're on TV. Now somebody's collecting your baseball card. Somebody wants to be you in their video game.
8: Pues, realmente curioso, ¿no? Porque además, como nadie gritaba en ese momento, pues entonces se oía hasta con eco, ¿no? Pero es muy curiosa esta imagen, Raúl.
10: No, oye, no, buenísima, Enrique. Buenísima.
11: Oye, Enrique, yo aquí tengo la observación, me parece curioso y me parece que va a quedar para la historia. ¿Pero para qué fue al béisbol? ¿A qué fue? Si estaba pendiente de la selección y lo que más le interesa es la selección, iba con su playera verde, ¿no?
10: Oye, Enrique, el pitcher lo sacó de concentración, ¿eh?
8: Sí, porque vino hasta un lanzamiento que no fue bueno de Robleski, que era el pitcher de los Dodgers de Los Ángeles, un piconazo. Pero, pues mira, a lo mejor estaba viendo el partido en la tele, ¿no? Y a lo mejor, no sé, quería ver a los Dodgers, ve para saber cuál era la circunstancia, pero sí es algo muy curioso esto, ¿no?
10: Buenísimo,
8: muy, muy curioso.
10: Buenísimo.
8: Muy curioso.
11: Oye, también, bueno, también estaba en primera fila, no es fácil agarrar boleto de primera fila en el base, igual y lo tenías de hace un rato, ¿no?
8: Pues sí, desde luego, también ahí en la casa provisional de los Atléticos, que es en Sacramento. Bueno, por cierto, en este partido, Dave Roberts, el manager de los Dodgers, se convierte en el manager que más rápido, es decir, que menos partidos necesitó para llegar a las 1,000 victorias. Ganaron los Dodgers 9-3 este partido. Fueron 1,606 partidos para llegar a las 1,000 victorias, Dave Roberts. 1,605 fueron dirigiendo a los Dodgers, el otro partido fue dirigiendo al equipo de San Diego, que por cierto lo perdió, y supera también la marca que tenía Cap Anson, que llegó a 1,000 victorias en 1,641 partidos, que ganó su partido 1,000 en 1,893, o sea que bueno, ya llovió de aquello. Son ahora 69 managers en Grandes Ligas con 1,000 victorias. Hace, por cierto, un par de días, AJ Hinch, el equipo de los Tigres, también llegó a 1,000 victorias en las mayores en el triunfo de Detroit 7-3 sobre los Yankees de Nueva York. Y en el caso de Roberts y Hinch, están empatados en el segundo lugar con 1,000 victorias de los managers en activo. El que tiene más triunfos es Terry Francona, ahora que dirige a los Rojos de Cincinnati, anteriormente con Boston, con Cleveland, con 2,072 victorias. Pero bueno, pues ahora Dave Roberts, que lo recordábamos por esos cambios que hacía rarísimos y en donde pues se iba en contra de la lógica, aunque la famosa sabermetría y los analíticos decían que así debía ser, pero así perdió un par de series mundiales, pues ahora ya ha ganado 3 títulos y también tiene 1,000 victorias. Por cierto, que mala noticia para los Yankees de Nueva York, para todos sus aficionados, que vaya que hay muchos en México, y es que se espera que Aaron Judge permanezca todavía un buen rato fuera de actividad. Aaron Judge, que no juega desde el 31 de mayo, perdón, sufrió un problema en las costillas, y entonces no juega desde el 31 de mayo, y sin él, los Yankees tienen 12 ganados y 14 perdidos. Aaron Judge, en el momento de tener que retirarse por esta campaña, en lo que se cura de esta lesión, batea para 2.48 con 17 home runs y 38 carreras producidas. Y desde el debut de Aaron Judge, que fue en 2016, ahora ya tiene 10 estancias en la lista de lesionados. Por lo pronto, los Yankees han perdido 6 juegos seguidos. Y Tampa, que es el líder en el este de la Liga Americana, ha ganado 6 juegos seguidos. De hecho, el equipo de los Yankees el pasado fin de semana fue barrido por Boston. Así que ahora Tampa le lleva 2 juegos y medio a los Yankees en el este de la Liga Americana. Y bueno, también platicar acerca del torneo de Wimbledon, en donde el día de hoy, Jannik Sinner, que había tenido problemas en su partido de la primera ronda, no tiene problemas en su partido de la segunda, y gana por 7-6, 7-6 y 6-4 su partido frente al portugués Nuno Borges. Y también Novak Djokovic entró en actividad, que es el número 7 en la siembra, enfrentó al griego Stefanos Tsitsipas y le gana su partido sin problema en 3 sets. Novak Djokovic, que está buscando su 8º título en Wimbledon, el más reciente fue en el 2022, y desde luego también está buscando su título número 25 en Grand Slam, Raúl Eduardo José Luis, pero que se le ha negado en los últimos tiempos.
11: Sí, sufrió Sinner hoy, Enrique. Los dos primeros sets le costaron mucho trabajo, e incluso en el segundo set iba abajo 4-2, remontó el segundo set y el tercero ya lo sacó un poco más fácil, pero Borges le opuso resistencia. Dos partidos en Wimbledon, primera y segunda ronda, que no la ha tenido sencilla Sinner, ¿eh?
8: Sí, desde luego, y bueno, el primer partido sí tuvo que emplearse un poco más a fondo, el partido que se extiende notablemente, en donde estaba abajo 1-0, 2-1, finalmente se lleva la victoria, y ahora, como lo mencionas, el primero y el segundo set que se van a muerte súbita, y finalmente logra avanzar a la tercera ronda. Veremos hasta dónde puede llegar Sinner después de ese problema que tuvo en el Abierto de Francia, en donde sufrió un golpe de calor y donde lo que se veía prácticamente como un gran slam seguro para él, ante la no asistencia de Carlos Alcaraz y también porque Novak Djokovic pues definitivamente tampoco había sido contendiente, se pensaba que podía llevarse la victoria. Y en las damas, Aryna Sabalenka, que es la número 1 del mundo, gana su partido por 6-1, 7-6 frente a McCarney Kessler de los Estados Unidos, así que bueno, pues los primeros en la siembra van viento en popa. Y bueno, por otro lado, este fin de semana, abriendo la nota rosa de este programa, pues todo se espera que sea un fin de semana muy agitado en el Madison Square Garden de Nueva York, porque el sábado sería la boda de Taylor Swift y de Travis Kelce, la gran cantante reconocida a nivel internacional, el Travis Kelce y la reservada de los Jefes de Kansas City. Todo hace suponer que van a tener una serie de festividades importantes, en donde habría un ensayo el jueves y el viernes, que sería finalmente la boda en este escenario, dice el alcalde de la ciudad de Nueva York, el señor Mamdani, que ya inclusive se ha otorgado un permiso para que se lleve a cabo un gran evento en el Madison Square Garden de Nueva York. Y es que pues quienes han hablado han sido personas en condición de anonimato, no hay una versión oficial al respecto, los novios también han confirmado o no han confirmado absolutamente nada sobre esta situación, pero bueno, pues se va a hacer un gran evento el viernes en el Madison Square Garden de Nueva York, y si todo el mundo hablaba acerca de ello, pues yo creo que será cuando finalmente, y como dirían los cursis, se den el sí Taylor Swift y Travis Kelce. No sé si ya les llegó la invitación.
11: No. Ya, la invitación no, Enrique, pero yo sí tengo la duda de qué van a hacer adentro del Madison Square Garden, ¿no? Porque no solo es casarte dentro del Madison Square Garden. Quiero ver Taylor Swift qué hace en cuanto a escenografía y qué van a montar dentro del Madison Square Garden.
8: Sí, a mí me llama la atención porque, bueno, o sea, obviamente pues invitarán a, no sé, miles de personas quizás, pero en el Madison Square Garden, oye, que tiene tribuna y todo esto, no sé.
10: ¿Se acuerdan de otro famoso que se casó en algún lugar así?
8: Yo no.
10: Maradona, en el Luna Park en Buenos Aires.
8: Pues mira, que era muy famoso en Luna Park por las peleas de boxeo.
10: Exactamente.
8: ¿No? Ahí. Sí, de Carlos Monzón y compañía. Pues mira, en este caso, pues habrá que estar pendientes a qué es lo que van a hacer. Yo no sé si es que Taylor Swift vaya a cantar. Habrá que estar muy atentos también a la cuestión de los invitados. No sé si vaya a haber hasta alfombra roja, ¿no? Claro. Pero pues vaya que va a ser uno de esos grandes eventos en la sociedad estadounidense. Jueves el ensayo y el viernes cuando se presente la boda. Cuando, por cierto, bueno, pues van a tener poco tiempo para disfrutar, porque pues la temporada de la NFL ya está muy cerca de iniciar.
10: Claro. Vamos a ver aquí quién le...

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3: En plena ciudad de Colima, el majestuoso Palacio Federal destaca por su arquitectura neoclásica. El terreno de este inmueble fue un cementerio, después una finca y una botica. Pero fue hasta 1908 cuando el entonces presidente municipal Blas Ruiz Díaz y un propietario del inmueble construyó ahí su casa. Sin embargo, desde 1928, el edificio estuvo en pugna por diferencias políticas, por lo que el gobierno estatal lo confiscó. Su interior está adornado con pinturas y murales de artistas como Mercedes Zamora o Antonio Cedeño, entre otros.
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3: La soya es un alimento versátil. A partir del frijol de soya se obtiene la soya texturizada, tofu, bebida de soya, entre otros alimentos. Contiene 9 aminoácidos esenciales como la lisina y la metionina. Aporta omega 3 y 6, así como vitamina K1 y vitamina E. Esta leguminosa tiene una gran concentración de isoflavonas, mismas que benefician la salud cardiovascular. También ayuda a disminuir los niveles de colesterol.
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3: La mayor parte de la masa de un árbol proviene del aire, no del suelo, a través de la fotosíntesis.
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3: Los bebés nacen con 300 huesos, pero de adultos solo tenemos 206 porque algunos se fusionan al crecer naturalmente.
2: La importancia del saber.
3: Las ratas se ríen cuando les hacen cosquillas, aunque emiten sonidos de alta frecuencia inaudibles para el oído del hombre.
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6: Después de quedar en fase de grupos en Qatar, Bélgica regresa a unos octavos de final de un mundial al vencer en tiempo extra 3-2 a Senegal. En la siguiente fase, Bélgica jugará ante el ganador del duelo entre Estados Unidos y Bosnia-Herzegovina. El exfutbolista Thierry Henry llenó de elogios a Gilberto Mora, mediocampista de la selección mexicana. Henry aseguró que Gil entiende perfecto el juego y que por momentos controla el partido. Inglaterra se declaró lista para jugar ante México el próximo 5 de julio en el Estadio Ciudad de México. Para Thomas Tuchel, seleccionador de los ingleses, es uno de los cruces más importantes pese a los obstáculos que hay. Aseguró que adaptarse a la altura de la Ciudad de México en 4 días es imposible. Sin embargo, dijo que su combinado encontrará las respuestas para tener una buena presentación. Soy Alfredo González y en Grupo Fórmula somos locales.
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7: Ahora nos vamos a Los Ángeles, California, con Humberto Barrera. Humberto, ¿cómo estás? Buenas tardes, adelante.
8: Así es, ¿qué tal amigos de Fórmula Deporte? Les saluda Humberto Barrera desde aquí, desde Los Ángeles, California, y es que esta mañana la selección de España se concentró en esta zona donde juega el Galaxy, el estadio del Galaxy, en donde entrenaron por la mañana, y bueno, tuvimos la oportunidad de platicar con dos jugadores claves, defensa, uno joven y otro con mucha experiencia allá. Hablamos de Marc Cucurella, que es defensa lateral, y también por supuesto de Pau Cubarsí, defensa joven, central, y hablan precisamente de lo que se espera para este partido ante la selección de Austria en el Estadio Los Ángeles. Aquí los escuchamos.
9: Bueno, yo creo que son un equipo muy organizado, muy solidario, que sobra. Sabemos que su punto fuerte es salir en transición y nada, tendremos que estar muy atentos, hacer buenas circulaciones, mover rápido el balón, y así yo creo que tenemos muchas posibilidades de pasar. Bueno, sabemos que mañana para nada va a ser un partido fácil, si alguien se lo esperaba, sabemos que no, y nada, tendremos que estar muy alerta y muy atentos en todo para ganar el partido.
10: Bueno, ahora sí que empieza, como dicen muchos, un nuevo mundial, sí que es otro juego, es que tienes que estar 100% mentalizado, porque si no te puedes ir para casa, y tenemos que jugar con eso, con las ganas, con la mentalidad de que es un partido único y que tenemos que ganarse. No, tensión no, sí que hay que estar concentrados en las vigilancias, sobre todo cuando tengamos el ritmo del balón, y sobre todo intentar someterles arriba para hacerles daño.
8: Pues ahí están las palabras de los seleccionados españoles. El partido está programado para las 12 del mediodía, hora local, en el Estadio Los Ángeles. Seguramente

0: Será una muy buena entrada por parte de la afición de ambos países. Así es que los mantendremos informados a través de Grupo Fórmula. Les saludó Humberto Barrera desde Los Ángeles, California. Regresamos a la Ciudad de México.
1: Gracias, Humberto. Muchísimas gracias. Ahí está la selección española en Los Ángeles, California. Una selección española que hasta el momento no ha estado todavía al nivel que se esperaba, pero tiene figuras que en cualquier momento aparecen. Nico Williams ya parece que está fuera de la Copa, pero todo el mundo está esperando a Lamine Yamal, que no ha podido mostrarse al 100%. Hay que recordar que viene una lesión y todavía no está en su mejor momento, pero es un jugadorazo, ¿no?
2: Sí, sí, el tema con España, que los tres partidos que tuvo de grupo, los tres equipos le jugaron a meterse atrás, a encerrarse con muy pocos espacios. Le ha costado trabajo España. Contra Arabia jugó mejor, y contra Uruguay un partido muy ríspido, de muchas patadas, pero sí, es España no ha explotado todavía y no nos ha enseñado el fútbol que sabemos que puede dar. El tiempo, conforme ha pasado, creo que le vendrá mejor a Lamine Yamal, que ya puede jugar el partido completo. Mañana es una prueba interesante para España, contra un equipo ordenado, contra un equipo que le va a complicar las cosas. Debería de ganar España, pero vamos a ver, porque el fútbol nos ha dado sorpresa.
3: Sí, Austria tuvo una muy buena Eurocopa, una buena eliminatoria, puede ser un rival que le exija. Yo no lo veo como tal que vence a España, y de España se habla muy poco de Oyarzabal. Por ello, Luis de la Fuente hace unos días en Guadalajara nos decía: hablen más de Mikel Oyarzabal, porque realmente es un jugador muy completo que le ayuda muchísimo, que es un delantero que lo mismo te genera con y sin balón. Y bueno, qué decir de Alex Estebaena, que marcó gol y que es un jugador que en ese lugar donde normalmente estaba Nico Williams, pues está haciendo bien las cosas, ha marcado gol, ¿no?
1: Ahora, el caso de Oyarzabal es que él prácticamente no es centro delantero, ¿eh?
2: No, digo, aunque
1: llega ahí,
2: sí, pero sale
1: y tiene mucho gol, ¿eh?
2: Y se asocia muy bien, ¿no? Y es un tipo muy inteligente y un tipo muy técnico. En la Eurocopa fue quien le dio al final el título a España.
1: Tiene gol este hombre que juega ahí en la zona vasca. Oye, por cierto, está por empezar Estados Unidos contra Bosnia, un partido en donde favorito es Estados Unidos, lo que es la vida, ¿no? Este partido hace 8 años no hubiera dado con favorito Estados Unidos, ahora es favorito el equipo de Estados Unidos. Y antes de que nos gane el tiempo, yo quiero platicar.
2: Oye, rápido, un dato de Estados Unidos: ha jugado 8 partidos a eliminación directa en mundiales, ha perdido 7 de ellos. A eliminación directa solo ha ganado 1.
1: No me digas a quién.
3: Ahí déjala.
1: No me digas a quién. Oye, antes de que se nos termine el tiempo, yo sí quisiera hablar un poco de Ecuador, de la noche de anoche, porque hay una cantidad de quejas por parte de ecuatorianos, pero bueno, por lo pronto, allá en Ecuador, en este momento, al que están matando con todo es al técnico. O sea, el técnico le están diciendo que no aprovechó la generación dorada, que el planteamiento que hizo, yo estoy de acuerdo que el planteamiento que hizo fue muy pobre, yo estoy totalmente de acuerdo. A eso súmele que México ha dado un gran partido. Y luego, también ha habido periodistas que hablan de la famosa serenata. La serenata es algo que, al menos yo no comulgo con eso, me parece que no debería de ser, pero no influye. ¿Por qué no influye? Yo pasé en la noche cuando estaba ahí el equipo de Ecuador, y créanme que estaban muy retirados del hotel, porque la policía puso estas vallas que ponen, y no, para que llegaran a escucharlos en su cuarto los ecuatorianos, necesitaban bocinas, pues, una. Dos, se quejan de la logística, ¿sí? Que porque un vuelo que debe haber tenido que ser 3 horas, finalmente el horario que salieron para llegar a México tardaron 8 horas y media, una cosa así. Sí, pero el principal problema fue el exceso de equipaje de los ecuatorianos. Ese fue el principal problema. Bueno, entonces, yo creo que no es momento. Lo que estuvo muy feo es que le aventaron un vaso de cerveza a un periodista en el estadio. Este caso no debe de suceder, pero lo que es estrictamente deportivo, ahí no tienen por qué quejarse, porque no, México no les ganó por eso. México les ganó porque fue muy superior y fue mejor a la selección de Ecuador.
2: No,
1: así de fácil y sencillo.
2: Independientemente del planteamiento, los jugadores se espantaron en el Azteca, ¿no? Y sabíamos que esta selección de Ecuador, lo que había dado en el último proceso de las eliminatorias, y no fue ni cerca lo que podía haber dado este equipo por planteamiento y por los jugadores, ¿no? Yo agregaría a lo que dices de la prensa, Raúl, de que me parece terrible que le hayan aventado cosas, que se vio también en el estadio. Dentro del estadio hay dos o tres publicaciones que salieron de gente chistosita, ¿no? Que le avienta cerveza por la espalda a aficionados de Ecuador. Que
1: bueno, también... le avienta cerveza por la espalda a todos, porque es la moda.
2: No, pero en un pasillo. O sea, iban pasando en una de las rampas o en una afuera del estadio, y le avientan cerveza a aficionados de Ecuador. Pues un poquito de civismo, ¿no? Qué bueno que estemos con la selección, qué bueno que estemos contentos, pero hay que comportarse.
1: Totalmente,
2: ¿no?
1: De acuerdo, pero te digo una cosa, a mí en Guadalajara yo salí empapado, ¿eh? En Guadalajara, cuando cayó el gol de México contra Corea, ¡pum!, todos con la cerveza para arriba. Pues ya no compren cervezas y las van a tirar. Pero es una moda que no entiendo por qué. Pero eso, y también lo que sucede en los festejos, debemos de comportarnos mejor. Lo que sigo insistiendo, yo insisto mucho en que no lleven a los niños. O sea, ayer, caramba, fue terrible, murieron 4 personas asfixiadas. No lleven a los niños, por favor, esos festejos. Y bueno, vamos a tratar de comportarnos mejor. Festejar sí, pero no llegar a esos extremos. O sea, no hacer que lo que es felicidad se convierta en tristeza, ¿no?
3: Sí, y en tragedia, ¿no? Como terminó sucediendo el día de ayer. Ojalá el domingo la selección mexicana tenga una buena actuación, le vuelva a dar una satisfacción a la afición, pero que se aprenda de lo que se vivió ayer en diferentes puntos. Yo saliendo del estadio rumbo a Coxpa, ves a la gente realmente feliz y contenta, que ni siquiera entró al estadio, pero que sale a las calles a disfrutar. Y si sabes que no vas a poder llegar al Ángel porque ya se colapsó, no vayas al Ángel.
1: ¿Sabes? Ayer dicen que hubo más de 1 millón de personas, ¿no?
2: Oye, pero sí. ¿Se puede festejar sin llegar a los excesos?
1: Claro, exactamente,
2: que vemos, ¿no?
1: Exacto. ¿No? Ahora, el asunto aquí es que el festejo se vuelve ya una fiesta violenta, ¿no?
2: Sí.
1: Y caemos de lo simpático a lo que no debe de suceder. En fin, bueno, por lo pronto ayer nos dicen que hubo más de 1 millón de personas en el Ángel de la Independencia. No me quiero ni imaginar si le ganamos a Inglaterra en domingo, que la gente no trabaja, 6 de la tarde, 8 de la noche, ¿cuántos van a ir al Ángel? Y el Ángel, la Macroplaza, la Minerva en Guadalajara, increíble.
2: En todo México.
1: ¿Qué tenemos?
4: Para cerrar.
5: La Ciudad de México.
6: ¿Y a qué van?
5: Selección.
6: ¿Sí? ¿Y cuándo juegan?
5: Echarle ganas.
6: Mira, aquí está mi sobrino. Y aquí está el chavalito también, que es goleador. Ahí van los dos, ¿verdad? Pero tiene que decir cómo se llama.
5: Gil.
6: Es el famoso Gil de los Cholos. Bueno, chavalito, viene muy contento. ¿Para dónde van?
5: México.
6: ¿Y a qué van?
1: Bueno, pues ahí está con el tío del compañero de Gil Mora. ¿Cuántos años podría tener ahí Gil Mora?
2: Yo creo que fue antier esa, Raúl.
1: Pero ahí tiene 14 años, caramba.
3: Qué historia la de Gil Mora, ¿no? Por donde le quieras ver, o sea, esto sucedió quizás hace 2, 3 años y ya está en las grandes ligas, no se achica, juega muy bien, parecería que juega a otra velocidad, sabe perfectamente sacarse hasta las patadas. Ayer Hincapié lo sufrió, Hincapié juega en el Arsenal para darle una dimensión a lo que hizo.
1: Independientemente de la gran calidad que tiene, el talento que tiene, este futbolista Gil Mora, también ha influido mucho en su desarrollo el papá.
2: Tiene la cabeza amueblada, exactamente.
1: El papá lo ha llevado por muy buen camino. El papá fue futbolista profesional, lo ha llevado muy bien ubicado el niño. Y para jugar en Europa, que va a acabar jugando en Europa, tiene que embarnecer y tener más velocidad. Pero tiene lo necesario, un talento para jugar al fútbol totalmente diferente.
2: Sí, bueno, y debutó hace que un par de años, ¿no? A los 15 años debutó.
1: Sí, señor, con esto nos vamos. Y no se vaya, viene Pepe Carde.

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1: Los fiordos noruegos, Noruega. Estas profundas entradas de mar, rodeadas de montañas altísimas, fueron esculpidas por antiguos glaciares. Sus aguas tranquilas y de color azul intenso contrastan con las laderas verdes y las cascadas que caen desde las cumbres. Es un paisaje de una tranquilidad absoluta, donde la naturaleza se muestra en su forma más pura, atrayendo a viajeros mundiales.
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8: ¿Qué tal? ¿Cómo le va? Son las 6 de la tarde. La hora de las noticias, la hora de la verdad expuesta, por supuesto, a través de Grupo Fórmula, radio, televisión, YouTube, internet y todas las plataformas habidas y por haber en este miércoles 1 de junio, primer día de la segunda parte del año 2026. Ya se nos fue, como decían las abuelitas, como hilo de media. ¿Cómo estás, Oscar?
9: De julio, Pepe, ya avanzamos un mes, nos estás robando un mes de vida.
8: De julio, dije.
9: Te entendí junio, perdón. No,
8: dije julio con
9: perdón,
8: L.
9: Perdón, prometo mañana sí lavarme
8: bañarte,
9: las orejas.
8: Bañarte, ¿no? Te bañas y te limpias con los codos las orejas.
9: Prometidísimo. Hoy es Día Mundial del Reggae. Es que de tanto escuchar reggae me quedé sordo. Es declarado Patrimonio Inmaterial de la Humanidad en el 2018 por la UNESCO. Y nosotros lo estamos invitando a abrir la conversación. 55-48-48-03-94. Esa es la línea de WhatsApp para que nos haga llegar a sus comentarios. Si nos sigue a través de la transmisión en vivo de YouTube, puede participar en el chat, pero también en el sondeo que este día dice, ¿domará México al león inglés, sí o no?
8: Muy bien, pues ya sabe, entreténgase con nosotros a través del YouTube también y por supuesto la primera hora a través de Telefórmula. Hoy les tengo como sorpresa un regalo. Aquí está.